0: Adueñarse de una ciudad como Ceuta, también podría hacerlo en Melilla, que yo creo que es incluso más vulnerable, en cuestión de horas, mediante lo que los militares suelen llamar la guerra híbrida.
1: El Ejecutivo, por su parte, sigue sin señalar a Marruecos. Fernando Grande-Marlaska ha preguntado precisamente por si tenemos certezas de que no se repitan estas imágenes en un futuro, lo descarta.
2: Yo no puedo ser adivino. Evidentemente se trabaja para que esto no vuelva a ocurrir. Pero lo que estoy convencido es que en ese hipotético supuesto que estoy convencido que no volverá a ocurrir, tenemos los instrumentos necesarios para revertir la situación en un tiempo absolutamente breve.
1: Y siguen llegando las reacciones internacionales. Uno de los países que ha mostrado su solidaridad con el nuestro ha sido Reino Unido. El primer ministro británico, Andy Burnham, ha asegurado que están en contacto con el gobierno español para proveer apoyo en lo necesario con Ceuta. Por su parte, 22 países liderados por Italia y Dinamarca han pedido celebrar una reunión extraordinaria de ministros del Interior de la Unión Europea. El objetivo que plantea la primera ministra italiana, Giorgia Meloni, es analizar la crisis migratoria y ofrecer acciones inmediatas. Detalles, Ángeles Conde.
3: La voz de alarma del gobierno de Giorgia Meloni sobre lo acaecido en Ceuta parece que no ha caído en saco roto, porque impulsada por Italia y Dinamarca, un total de 22 países europeos han suscrito una carta en la que solicitan de forma urgente una reunión extraordinaria de ministros del Interior. Tras los sucesos en Ceuta, piden una respuesta coordinada y plantean también la posibilidad de una reintroducción temporal de los controles en las fronteras internas. Esta medida ha sido recibida con beneplácito por la presidenta de la Comisión Europea, Ursula von der Leyen, y la petición ha sido aceptada de inmediato por ella y por la presidencia rotatoria del Consejo Europeo. La reunión finalmente será una videoconferencia y se ha convocado para este martes. Ni Francia, ni Portugal, ni Luxemburgo han suscrito esta carta de los 22 países europeos.
1: Y en Francia, el mega incendio de Gironda por fin ha sido controlado después de 10 días de lucha contra este incendio, el más extenso en superficie en Francia desde 1949. Más de 10.000 habitantes que habían sido evacuados podrán volver a sus casas. De vuelta a España, te cuento que parece que por fin los incendios forestales también nos dan un breve respiro. Las imágenes ya son muy distintas a las de la semana pasada, muchos evolucionan favorablemente y las cifras se asemejan ya a lo que podríamos considerar normal en esta época del año, aunque no podemos confiarnos. En mitad de esta situación ha llegado la última alerta de la EMET. El organismo pide extremar la precaución ante las condiciones meteorológicas de los próximos días, que podrán favorecer la propagación rápida de las llamas. A esto habrá que sumar que a partir del viernes que viene volverá el calor, como nos ha explicado el meteorólogo Jorge Olcina.
4: A partir del viernes próximo ya lo vuelve otro repunte de aire cálido, ¿no? Si se mantiene la previsión, entre el viernes y fin de semana próximo hasta el lunes, día 10, serían de nuevo unos días de bastante calor en toda España.
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1: Y en los deportes, el Barcelona sigue reforzando su ataque y ya tiene en Inglaterra a su nueva apuesta de presente y de futuro, Pablo Fernández.
7: El extremo belga de 18 años, Jesse Bisiwu, un traspaso cerrado por 8,5 millones de euros procedente del Brujas, firma hasta 2031 y ya trabaja con Hansi Flick en St. George's Park. El propio jugador ha explicado cómo se define en el campo y a quién tiene como gran referente en la plantilla blaugrana.
8: Como jugador, diría que soy un jugador que disfruta mucho jugando al fútbol, que es feliz con la pelota en los pies, que le gustan las situaciones de uno contra uno y librar al rival. En el Barça, en mi posición, me gusta Rafinha, es un jugador muy bueno y para tenerlo de referente.
7: En el vestuario culé, buenas noticias con Alejandro Balde, ya entrenando al 100% tras superar sus molestias en la espalda, mientras Rafinha avanza de forma progresiva. En cuanto al Real Madrid, el equipo de Mourinho arranca el verano con un 2-2 en Klagenfurt ante la Fiorentina. Goles de Endrick y Ziria en una noche de debuts donde disputaron sus primeros minutos Dumfries, Mario Rivas y Carlos Spi. El próximo examen para los blancos ya es el inicio de Liga, el 22 de agosto frente al Español.
1: Gracias, Pablo. Sigues en COPE, te quedas con la noche del Grupo Risa.
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0: Bueno, las 2 y 5.
1: Señoras y señores, madame, messieurs, bienvenidos, bienvenidos a la noche con el grupo Risa. Soy el otro Luis Enrique. Les informamos, les informó que parte de este programa que van a escuchar a continuación ha sido generado mediante inteligencia artificial. Este mensaje se emite en cumplimiento del código interno de la cadena COPE sobre el uso de la inteligencia artificial, tal y como establece la normativa vigente y la legislación aplicable. Este mensaje se per le cumplimont d'un código éthique interne de la cadena COPE sobre el uso de la artificial intelligence, tal y como establece la normativa en vigor. En consecuencia, alguna de las voces que se escucharán a lo largo de este programa no corresponden a personas reales, sino que han sido generadas digitalmente, incluida la mía. Esta aclaración se realiza con el fin de evitar posibles confusiones o interpretaciones equivocadas. Este disclaimer dejará de ser válido una vez finalice el programa. Saludos desde Francia, Luis Enrique. Luis Enrique, merci beaucoup.
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2: 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En la técnica, alguien habrá. En el control central, vete a saber. En la central de los anuncios, ni el tato. En la animación general, areucas. En la descoordinación, no hay ninguno. Más que nada porque en este programa no coordina nadie. La noche del Grupo Risa. Los responsables de estas tracanadas radiofónicas son, por orden de aparición, Óscar Blanco el Whopper, Fernando Echevarría el Agustino de Aragón, David Miner el del Sabor Donostierra, la noche del Grupo Risa. Dirigen este espacio, bueno, dirigen, esto no lo dirige nadie, va con piloto automático. Ellos, los desheredados, los perseguidos por la justicia, los que merecerían estar en preventiva. La noche del Grupo Risa. Adelante, Grupo Risa. Muy buenas.
4: Muy buenas noches a todos los oyentes de la emisora radial COPE. Les habla Nayib Bukele, presidente de El Salvador. Y me honro en darles la bienvenida a este nuevo programa estival llamado La Noche con el Grupo Risa.
5: La Noche con el Grupo Risa.
4: Este programa no discrimina a nadie, así que el saludo también para todos los pandilleros.
5: El Grupo Risa.
4: Y también saludo especial para quienes lo sintonizan mientras construyen escuelas, hacen pupitres, limpian las calles o hacen servicios sociales.
5: ¡Sí!
4: Que digan lo que quieran, que nosotros vamos a seguir, aunque a muchos no les guste que nuestros programas de verano sean grabados, este también. Porque estos tres delincuentes tienen derecho después de haber estado haciendo obras sociales radiofónicas todo el año. Saludamos a Óscar Blanco, que maneja sabiamente el ordenador. Buenas noches.
6: Buenas noches, Bukele. No le digo mucho más porque le tengo miedo.
4: Mejor, mejor. No voy a hacer que le detenga. Saludamos también a David Miner, otro sujeto que debería estar en la cárcel haciendo trabajo para la comunidad. Buenas noches.
6: Construyendo pupitres.
7: Sí, sí. Mira, eso se me da bien, porque yo también tuve inicios carpinteros, así que... Buenas noches, presidente Bukele, y a todo el mundo.
4: Y Fernando Echevarría, un hombre que cumple condena y que no lo escuchan porque a los reos no se le da ni un gramo de arroz ni tampoco micrófono. Además de ellos estarán en el programa tres hombres que fueron pandilleros, que huyeron de la justicia, pero que fueron rehabilitados a la sociedad. José José Manuel Ponte, un criminal que cumplió 10 años de condena.

0: provar series piratas chinas. Antonio Jimeno, otro delincuente que fue en su día arrestado por no pagar copas mientras alternaba en lugares de ocio. Y Marcote, este es el peor, un villano tatuado como los pandilleros. El grupo Risa está en redes. Síganlo, síganlo tecleando lo siguiente.
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0: Y su correo electrónico para lo que ustedes quieran, gruporisa@cope.es. Arrancamos el programa y lo vamos a hacer con un contenido constitucional. Si recuerdan, en España, el pasado mes de diciembre se celebraban los 47 primeros años de la tan denostada Constitución. Un grupo de hombres la redactaron, pero lo que muchos no sabían era la forma en que se hizo. Por eso vino al programa el reportero más dicharachero de Barrio Sésamo, Roberto Gómez, para poner negro sobre blanco ese asunto. Si no lo escucharon, tomen buena nota porque esto forma parte de la historia de su país. Vamos allá, Roberto Gómez, Día de la Constitución. ¿Y cómo se redactó? Vamos allá.
2: Pues ya estoy por aquí, gracias Andújar Oliver. Maestro Boper, ¿cómo estás?
3: Hombre, Roberto, por favor, noche, a tus pies. Gracias.
2: David Miner, ¿cómo estás?
3: Gracias,
2: querido amigo.
3: Por
2: hola, Roberto. Buenas noches a todos. Bueno, pues efectivamente, gracias a Juan Andújar Oliver por haberme dado pie a, yo creo que es el contenido más importante de este programa, que es, aunque fue ayer, porque ya estamos en domingo, el día de la Constitución. Me notaréis emocionado.
3: Sí, porque es que además cada vez que en este programa tenemos que sentar cátedra hablando pues de documentos históricos, de momentos de la historia, pues hay que recurrir a Roberto Gómez, que es el auténtico experto.
2: Experto. Porque la COPE es muy de expertos. Y yo creo que es el mayor experto que hay en la Constitución Española es Roberto Gómez.
3: Ya me
2: tenéis.
3: ¿Por qué?
2: Porque yo estuve cuando se gestó todo.
3: Ah, ¿tú fuiste uno de los padres de la Constitución?
2: Sí, yo fui uno de los padres de la Constitución. Y además te digo una cosa, hay mucha información que se ha transmitido de padres a hijos. Por cierto, un fuertísimo abrazo al rey, que para mí sigue siendo el rey, junto con Felipe VI, Juan Carlos I,
3: claro, porque le vi
2: el lunes
3: la promo esa que ha hecho, ¿no?
2: En un reel que dice los jóvenes de Instagram, hablando pues de su libro y de lo importante que es transmitir exactamente. Y además él fue testigo directo de lo que es, que duda cabe,
3: y yo.
2: Entonces, yo he venido aquí a hablar de cosas que la gente no sabe.
3: ¿Qué es eso que decías antes de padres a hijos? Porque
2: de padres a hijos,
3: de que
2: sí,
3: ya no hay tradición.
2: No hay tradición, porque ahora mismo, querido maestro Whopper, querido Miner, amigos oyentes, el momento político que vive España es un momento convulso. Uh-huh. Y aquí y lo que estamos contando a nuestros hijos es una historia según nos convenga. Y lo que hay que contar es la verdad. La realidad de las cosas. Y todo el mundo sabe lo que es la Constitución. Todo el mundo puede tener la Constitución en casa, los estudiantes de derecho, los que no son estudiantes de derecho, los panaderos, los de todo. Algunos la utilizan para calzar la mesa de la cocina. Pero bueno, todo el mundo sabe que existe la Constitución, pero lo que nadie sabe exactamente cómo se gestó la Constitución española. Fue un momento clave. Un punto de inflexión para la historia de España. Veníamos de una larga dictadura y España necesitaba un cambio, un nuevo rumbo. Había que modernizarse. Ganábamos el cariño de Europa y del mundo por ser un país más próximo, sin exclusiones. Por eso, el nuevo rey Juan Carlos cogió el toro por los cuernos y fue valiente. Dijo, hay que lavar la cara a España. Sí, hay que hacer una nueva Constitución. Y todo comenzó cuando Juan Carlos de Borbón convocó una reunión clandestina para tal efecto a los padres de la Constitución. Creó un grupo de WhatsApp con ellos. Sí, un grupo de WhatsApp, año 1978. Estamos hablando de verano. Y el primer mensaje decía, tenemos que vernos discretamente y redactar la Constitución que se va a acabar este año y ya vamos tarde.
3: Ya vamos tarde, ¿no?
2: He reservado mesa en el McDonald's de Gran Vía aquí en Madrid y ahí nos presentamos todos. Gente preparadísima. Adolfo Suárez, Manuel Fraga, ajá, Torcuato Fernández Miranda, Vicente del Bosque, el alcalde Valalpardo, Tejero, Bárbara Rey, Gabriel Rufián, José Andrés, el chef José Andrés, Felipe González, Manolo y Ramón del dúo dinámico, el Poli Rincón, el

0: sabemos quién, pero dijimos, aquí faltan dos. Y luego nos dimos cuenta de que faltaba Bárbara Rey. Pero bueno, se redactó, todos los artículos se redactaron en servilletas de papel.
1: Ah, sí.
0: Sí. Algunas leyes que salieron muy bonitas, muy bonitas.
1: No hubo nadie que lo grabase con el iPhone.
0: Qué va. Eso fue un grandísimo error. Algunas leyes salieron muy bonitas, pero se perdieron porque cuando nos avisaban de que venían los grises, las arrugábamos, las tirábamos al suelo y luego nos las encontrábamos porque la camarera venía a la mesa a abrir cada cinco minutos, claro. Y se quemaban con los pitillos que se fumaban, porque antes se podía fumar. Si hay gente que piensa que los bares no se fuman, se fumaban.
1: Y en los McDonald's también.
0: Entonces hubo algún que otro arrepentimiento. La primera constitución la imprimimos en una imprenta clandestina.
1: Hombre, obvio.
0: Sí. Dando mano a los rodillos porque la máquina no se hubieran descubierto. Lo hacíamos por la noche, la imprenta era del...
1: rodillos ahí como si fueran panfletos del Partido Comunista.
0: Sí, exactamente. Al principio eran copias para amigos, luego buzoneo, y cuando vimos que aquello ya cuajaba, las tiramos en un globo aerostático al que subíamos sacos con ejemplares. Sí. Y la cosa cuajó, empezó a cuajar y fuimos a hablar con Luca de Tena.
1: ¿Qué pasa? Que tú ibas andando por la calle y te encontrabas con una constitución por el suelo porque había caído un globo.
0: Sí. Efectivamente, la gente decía, ¿esto qué es? ¿Esto es la interview? ¿Esto es el destape? Digo, no, esta es la nueva constitución española. Y luego estuvimos hablando con el ABC, que no le interesó poner el suplemento. Tampoco lo tenía claro el país, porque, claro, hablaba con Juan Luis Cebrián y decía, no, mira, es que
1: esto
0: no nos entra. Esta semana vamos muy apretados. Lo mejor es, querido Roberto, me decía Juan Luis, que se la descarguen de internet, porque el país no quería. Y Juan Luis
1: ni
0: decía,
1: por fastículos ni nada. O sea,
0: nada.
1: Regalándola en páginas interiores.
0: Esto lleva demasiados artículos, me decía Juan Luis Cebrián. Roberto, lleva demasiados artículos. Y me dijo que si lo podíamos hacer más corto.
1: Con Panini o algo para que os la dedicase.
0: Exactamente. Me dijo, oye, si podéis hacer como un folleto de IKEA, esto de la Constitución, al menos meterle dibujito. ¿Te imaginas el artículo 155 explicado con muñequitos de palito?
1: Pues igual bueno, así no entendía mucha gente, cuidado.
0: Pues ahí estuvimos a punto. Total, que seguimos adelante como pudimos. Lo que poca gente sabe es que el artículo más difícil de consensuar fue el de la bandera.
1: ¿Por qué?
0: Porque aquello fue un caos.
1: Sí.
0: Fraga quería que llevara un jabalí rampante. Felipe González quería poner una amapola por la paz. Tejero insistía en que el fondo fuera un color guardia civil reforzado, una cosa muy suya. Y el alcalde Belalpardo solamente decía, ¿y si le ponemos un burro a...? No, todo muy democrático, muy de escuchar sensibilidades. Al final lo decidimos echándolo a piedra, papel o tijera. Y Vicente del Bosque...
1: Muy democrático.
0: Sí. Además, Vicente del Bosque, que se había quedado dormido entre dos mesas, despertó justo cuando le tocaba decidir y dijo, por la que queráis, pero yo me pido un helado. Tenía que aprovechar. Bueno, otro punto conflictivo fue lo de la división territorial. Que si las comunidades autónomas, que si las regiones históricas, que si dar independencia a Murcia. Y Andy y Lucas defendían que España se dividiera en dos.
1: Andy y Lucas, ¿no?
0: En la España de arriba y la España de abajo, para simplificar.
1: Mucho. A Lucas pero, le pega sí. mucho eso.
0: Sí, pero lo logramos, con determinación, con esfuerzo. La Constitución que lo lista, muy mona, muy constitucional. Eso sí, la copia original, la firmada por todos, la perdió Manolo del dúo dinámico.
1: Vaya por Dios, encima.
0: Sí, la perdió. Menos mal que Torcuato Fernández Miranda llevaba otra copia en la americana, aunque llena de lamparones de ketchup. Pero bueno, así, queridos oyentes, es como nació la Constitución del año 78. Luego ya empezamos a imprimir con mucho trabajo, con mucha ilusión, en los colegios, se empezó a vender en ferretería y vamos, esto era sí.
1: Y luego España salió adelante. La gente tuvo que votarla, claro. ¿Cómo convencisteis a la ciudadanía?
0: Pues estuvimos hablando con Felipe González, que sabíamos que era uno de los tres que iban a meter en la terna junto con Calvo Sotelo, porque el rey no quería para nada a Adolfo Suárez. No lo quería para
1: no,
0: nada.
1: No, pues eran colegas.
0: No, eran colegas, pero no. La historia ha trascendido que lo metió en la terna para que fuera, pero no. Él estaba muy a gusto en Televisión Española ahí dirigiendo el tráfico y no. Pero bueno, finalmente convencimos a su majestad de que fuera Adolfo Suárez el presidente del gobierno, que dio un espaldarazo definitivo a la Constitución. Luego se aceptó por las Cortes y definitivamente el 29 de diciembre del año 1978 tuvimos la Constitución que nos ampara y que legisla ahora mismo pues lo que es
1: la vida de los españoles.
0: Sí. Además, te digo una cosa, yo Hoy estoy hablando abiertamente con vosotros de lo que es la Constitución. Pero yo recuerdo que con

0: La Morena también, vamos, defendía a capa y espada lo que es, para mí, la Carta Magna de España. Escucha, escucha.
1: Roberto, felicidades a todos los españoles. Felicidades a todos.
2: Es el cumpleaños de todos hoy.
1: Felicidades a todos. Yo soy constitucionalista, no sé, bueno, aquí habrá algún impresentable que no será constitucionalista, pero a todos los constitucionalistas, y mañana estaremos allí en el Congreso de los Diputados, en el Congreso de los Diputados.
3: Le ve a Ana Pastor y dice, pase y siéntate.
4: No falta respeto por nada.
5: Mariano baja y le manda a pasar.
0: Para que veas.
6: ¿Cuántas veces te han llamado a los actos estos para leer la Constitución como uno de los padres?
0: Siempre. Más que al pardo. Sí, más.
6: O sea, todos los años te toca ir a leerla, ¿no? Un poquito.
0: Todos, sí. Siempre voy a... no sé si sabéis que en el Congreso de los Diputados hay una sala, sí, que es la sala de los pasos, sí, que donde la gente memoriza. Ahora ya menos, porque la gente va con iPads y con iPads. Pero antes había que memorizar los discursos, porque en el Parlamento no se ve. Se habla, se parla. Por eso es Parlamento, hablar. Entonces, pues digamos que este fue el comienzo. Y luego ya, pues hombre, la Constitución ya entró en los hogares, ya forma parte de nuestra... la Constitución española es como el Padre Nuestro. Todos no lo sabemos, no sabes de memoria.
6: De memoria.
0: Y está presente. Recitarla. Exactamente, como Martínez Almeida. Tenéis que ver, meteros en YouTube, Martínez Almeida, cómo recita, sí, el artículo primero de la Constitución, que es un auténtico máquina. Pero os digo más. En los eventos especiales de las familias, la Constitución es un miembro más.
6: Debería
0: es un
6: estar elemento. El presidente de las mesas de Navidad, sí, por ejemplo.
0: Y te digo más, y en las bodas. Y en las bodas, en todas las bodas. Yo recuerdo una vez que llamé por teléfono a un chico que se iba a casar ahí en Badajoz y le recalqué la importancia de la Constitución. Escuchad.
7: Dígame.
0: Sí, hola, buenas tardes.
7: Buenas tardes.
0: ¿Con Carlos?
7: Sí, soy yo.
0: Mira, te llamo del Ayuntamiento de Badajoz.
7: Ajá.
0: A propósito de un enlace con...
7: Sí.
0: Vamos a ver si los datos tengo bien. Victoria Sánchez, ¿verdad?
7: Sí, 13 de junio.
0: Sí, es correcto, o sea, dentro de unos días.
7: Sí.
0: Bueno, como estarás informado de la abdicación de Su Majestad el Rey...
7: Sí.
0: Ocurre que hemos recibido una circular todos los ayuntamientos del país, por el cual para todos los actos públicos que se den en cada uno de los ayuntamientos a un mes vista, vamos a tener que incluir en la boda la lectura de la Constitución en lo que tiene que ver con los párrafos concernientes a la cuestión sucesoria. Y esto hace que la boda se lleve a cabo esta lectura y sean como entre 30 y 45 minutos más.
7: Más,
0: Sí.
7: Pues fíjate que nosotros que la íbamos a hacer lo que era la firma que nos dieron que sería unos 10 minutos, pero bueno, si hay que hacerlo así, pues...
0: En principio son los 10 minutos, bueno, 10 minutitos, cuarto de hora, más los trámites, etcétera. Y en este caso, pues el alcalde Francisco Javier Fragoso va a tener que hacer actos de presencia también en vuestro enlace para leer esta parte de la Constitución. No sé si lo conocerás.
7: Sí, vamos, de oída, no...
0: Yo te cuento, esto es un rollo entre tú y yo.
7: Sí, ya, como muchas otras cosas, pero hay que hacerlas, ¿verdad?
0: Para hacerlo un poco más ameno, se nos había ocurrido que los novios, en este caso tú y Victoria, pues tuvieseis a bien leer también la Constitución.
7: Bueno, pues sí, también se podría leer, claro.
0: Más que nada para hacerlo un poquito más dinámico. Y si hay alguien en vuestra familia pues que también quiera leer, pues hombre, pues ya que cada uno que coja un parrafito de la Constitución, que uno pues lea, por ejemplo, el 45/1, otro el 57/3, así, y lo hacemos más dinámico.
7: Pues muy bien, así lo haremos entonces. Por esa parte no hay ningún problema. Aparte que lo íbamos a hacer en plan muy familiar, ¿sabes? Con los dos testigos, tres que teníamos que llevar... Y sin más parafernalia, ¿sabes?
0: No, hay que llevar más gente, ¿eh?
7: Ah, pues no, nos dieron dos testigos.
0: No, son más, porque al ser un acto público y en estas circunstancias vais a tener que ser más testigos, uno va a tener que ser más testigos. Mínimo 10 personas, 5 y 5, ¿eh?
7: Ah, 5 y 5, vale. Pero le comento, hay que llevar el... Porque es que de los que estaban ya apuntados llevamos... La fotocopia del DNI y tal.
0: Sí, bueno, la fotocopia del DNI y tenéis que llevaros vuestra copia de la Constitución, la que todo el mundo tiene en casa.
7: Nuestra copia de la Constitución.
0: Sí, cada uno que vaya con la copia de la Constitución, entonces aparece ahí, lo lee y a continuación pues va al segundo. va a ir seguidito, ¿eh? Tampoco vamos a hacer aquí la parafernalia de que habla uno.
7: Pero que yo en mi casa de constitución no tengo ninguna.
0: ¿Y cómo la votaste entonces?
7: O sea, no es que la tenga que votar ni no, es tu casa, la puedes tener, ¿no? ¿O no? O no tenerla.
0: En toda España, en cada casa, cuando esto se votó, cada uno, cada familia tiene, y además por derecho hay que tener una constitución.
7: Pero que yo estoy viviendo de alquiler en Badajoz hace ya algunos años y no es la residencia mía de siempre.
0: Vamos, esto de tener la constitución en casa es como tener los triángulos y el chaleco en el coche. Porque sí, me sorprende. Hombre, si te ha ido de alquiler, cuyo caso el ayuntamiento te proporcionaría una. Pero lo que no tenemos es 10 para todos los testigos.
7: Bueno, pues se va pasando una, ¿no?
0: También podría ser. ¿Tú cuántas veces te has leído la Constitución, Carlos?
7: Pero que no tengo ni siquiera que ni que entender lo que se esté leyendo.
0: Carlos, te vas a casar jurando la Constitución.
7: Sí,
0: tendrás
7: claro.
0: Que saber lo que estás leyendo y tendrás que entenderlo.
7: Todo le aseguro que no lo voy a entender. Pero seguramente que si es lo que me está comentando de 45 minutos, que la verdad que me parece
0: poco.
7: No sé, una cosa muy llamativa. Seguramente pues la mayoría de las cosas que se estén diciendo allí pues no las vaya a entender.
0: Bueno, pues así nos va en este país. Carlos, una cosa. Al final os daremos el nombre y el número de teléfono porque vamos a sortear el retrato de Su Majestad el Rey, que ya, como ya no va a valer, y va a poner el de
7: ya
0: príncipe.
7: Ya sí está delatado, ¿sabes?
0: ¡Carlos, que te la hemos colado!
7: Al principio me lo estaba colando bien, ¿sabes? Con lo de los 45 minutos, pero madre mía.
0: Y esto es una broma de Chema.
7: De Chema, ¿no? La madre que parió a ese. Qué tranquilo se quedó.
2: Sí, tranquilísimo. Se quedó tranquilísimo. Pero por otro lado, hay que decir que este hombre es un hombre feliz. Es un hombre feliz porque leyó la Constitución el día de su boda. La leyó y hoy sigue teniendo un matrimonio de éxito. Y además os digo una cosa. Qué bonito sería, aparte de leer la Constitución en las bodas, que las leyéramos en familia, como la Biblia. Tener la Biblia y al lado la Constitución.
6: Sí, señor.
2: Qué bonito sería leer la Constitución todos los días en familia, antes de comer. Y que cantaran artículos de la Constitución.
6: También, claro.
2: También. Por cierto, yo sé que en este programa se ha cantado un artículo de la Constitución. Sí. El famoso artículo 155.
6: ¿Y cuando quién lo cantó?
2: Y lo cantó Julio Iglesias, año 2017, con todo lo que cayó ahí con ese referéndum ilegal en Cataluña. Sí, escucha.
4: Voy para España.
2: ¡Vamos allá!
6: La primera vez que alguien va a cantar el artículo 155, imagina que con un breve preludio.
2: ¡Ah, ahí estás aquí! ¡Hombre!
6: No había visto.

0: sí, señor. Extraordinario, es la primera vez que escuchamos cantado el artículo. Estamos con letra de Manuel Alejandro.
1: Pues así cantaba Julio Iglesias en este programa del artículo 155. Ha sido un placer repasar la Carta Magna, la Constitución Española de 1978 y descubrir cosas nuevas,
2: ¿sí?
1: Cosas nuevas
2: sobre
1: de
2: todo
1: los
2: que tú
1: padres.
2: Estabas ahí.
1: Que yo estaba, vamos, si es un McDonald's y si estamos en Gran Vía, yo creo que estaba en la SER. ¿Cómo lo voy a contar yo lo que hice por este país? Ay, de verdad, qué asco, que diría la otra.
2: Bueno, muchas gracias, Bobby.
1: Gracias a vosotros, si os quiere mucho. Oye, y un abrazo enorme a Fernandito Echeverría.
2: Sí, señor.
1: ¿Vale? De nuestra parte. Adiós a todos, si os quiere. Seguimos con el programa. Adiós.
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0: seguimos en la terracita de verano del Grupo Risa.
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0: Le sigue hablando el presidente de San Salvador, Bukele.
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0: Disfrutando de este primer domingo de agosto, de estos días, el sol abrasador. Y qué mejor plan para una de estas tardes bochornosas, pegajosas de verano, que seguro que me está leyendo la mente. Correcto. Qué mejor plan que sofá, que sofá y mantita para ver una película ahí bien amarraico a tu pareja con esa taza de chocolate caliente que tanto se agradece. Con la leña, la chimenea y el pijama de felpa puesto, ¿verdad que sí? Bien, pues por eso vamos a recuperar una intervención de Fulgencio que no nos ha pedido nadie y ni ha sido la más escuchada. Ni siquiera nosotros nos acordábamos de que existía. Pero precisamente por eso vamos a recuperarla pensando en ustedes. Bueno, y a propósito de esto, vamos a abrir un melón. A ver, escuchen bien. En todos los programas de verano de las distintas emisoras radiales no se repiten los contenidos que hayan pedido ustedes. No se pone lo mejor de cada temporada, no se recupera el momento más destacado de los programas, no. En realidad es una combinación de lo que a nosotros nos apetece poner y que nos entre en tiempo. Sin más, ya está bien de engañar a la ciudadanía, hombre. Me estoy convirtiendo en Bukele sevillano, socio. Bueno, dicho lo cual, ahora sí vamos con Fulgencio y sus películas navideñas, porque a mí me da la gana el presidente Bukele. Dentro vídeo, vamos.
2: Fulgencio Sánchez de Lamón, creo
3: Fulgencio,
2: que se llama.
3: Buenas noches, sí, Fulgencio. Sí, sí. Está, buenas noches, está con usted por teléfono.
4: Estoy aquí. Buenas noches. Buenas noches, Enrique. Buenas noches, Guapes.
3: Ahí está, gracias. Ahí está.
4: Fenomenal. No, es que tenía el teléfono muy, muy, muy lejos. Ya me ha acertado.
3: ¿Qué tal, Fulgencio? ¿Cuántísimo tiempo?
4: Pues muy bien, digo, si no aparezco por estas fechas, no sé cuándo voy a aparecer en el programa.
3: Es el personaje más entrañable de todos los que tenemos. Sí. ¿Qué tal está su mujer, su señora?
4: Pues muy bien, doña María, muy bien, aquí está zurciendo y bueno, pues ya pues llamando al supermercado para que nos traiga la comida, porque nosotros ya pues ya nos cuesta un poco ir al súper.
3: Pero llega tarde, tenía que haberla encargado.
4: Bueno,
3: ya.
4: Sí, pero como somos clientes habituales siempre nos tratan bien. Sí, bien. Sí, exactamente. Bueno, pues tiene mucha razón don Enrique Cerezo, porque dice que va a haber mucha oferta televisiva de películas. Y yo estoy aquí pues para deciros de qué van películas que seguramente os invitarán a ver. Las típicas películas para ver en Nochebuena y en Navidad.
3: O sea, las películas que nos podemos encontrar estos días en las plataformas o en los canales de televisión explicadas bajo su prisma.
4: Eso es. Exactamente. Bueno, están las películas de siempre para ver en familia, por ejemplo, La Matanza de Texas,
3: ¿sí?
4: El Resplandor, La Lista de Schindler, Reservoir Dogs, Pulp Fiction, bueno, ese tipo de... Pero luego también hay otras películas que yo creo que si no las han visto en algún momento, pues muchas familias van a tener que verlas.
3: Pues venga,
4: como por ejemplo...
3: Vamos con ellas. A ver, ¿cuál es la primera?
4: The Holiday.
3: The Holiday. Ay, me encanta The esa Holiday. Película. Es uno de mis básicos navideños. Yo creo que la veo todos los años por lo menos un par de veces. Y no necesariamente en Navidad, pero en Navidad sobre todo, claro.
4: Bueno, pues The Holiday es una película navideña.
3: Sí.
4: Porque hay nieve, casas enormes y drama sentimental empaquetado como regalo de IKEA.
3: Un momento, antes de... Nada, Fulgencio, ¿quiénes son los actores de esta película? Para que la gente sepa cuál es y la identifique.
4: Pues está Cameron Díaz.
3: Sí.
4: Cameron Díaz. Luego está el... ¿Cómo se llama?
3: Jack Black.
4: Sí,
3: que hace de compositor de bandas sonoras, ¿no?
4: Eso es. ¿Sí? Que hace de... Está Jude Law también.
3: Jude Law, que Jude hace Law. De padre. Y es luego increíble lo bien que lo hace.
4: Está Kate Winslet, que es la de Titanic, pero es recluida aquí ahora. Tal. Y luego también, pues uno que yo le he seguido mucho desde El Bueno y el Feo y el Malo, que era un actor llamado Eli Wallach.
3: Eli Wallach, sí señor, un clásico.
4: Eli Wallach, bueno, pues voy a explicarles de qué va esta película de Holiday.
3: Ahora sí, a ver.
4: Bueno, pues todo empieza con dos mujeres con vidas sentimentales destrozadas.
3: Claro.
4: Una vive en Los Ángeles, otra vive en Inglaterra. Y ambas sufren por hombres
3: que claramente... En Surrey, me parece que era donde vivía Kate Winslet.
4: En Surrey, en Sunray, sí.
3: Sunray.
4: Y ambas sufren por hombres que claramente no se merecen su tiempo ni su paciencia. Y para solucionarlo,
3: Jasper.
4: Y para solucionarlo, deciden intercambiar casas por Navidad como si fuera un Airbnb o una terapia de pareja, ¿no? Entonces, pues, ahí arrancamos.
3: O sea, bueno, podemos decir que en The Holiday fue la primera vez que vimos un Airbnb de verdad.
4: Airbnb, exacto, como ya dicen los jóvenes. Bueno, vamos con los protagonistas masculinos.
3: Sí.
4: Hay un guapo escritor inglés que vive en una mansión que parece sacada de un catálogo de una casa de subastas como Sotheby's. Está triste, solo y tiene el superpoder de hacer que cualquier mujer se enamore de él en 3 frases y media. ¿Vale? Eso es muy importante.
3: Se refiere a Graham, ¿no?
4: A Graham, sí, que tiene el nombre igual que los cereales que desayuno por la mañana, Graham. Sí.
3: No sé si era escritor o era corrector.
4: Bueno, yo no sé, como está con los papeles, para mí es escritor. Luego hay un productor de Hollywood que también está de bajón porque la vida es dura y si eres guapo y millonario, mejor, pero no es su caso.
3: Se refiere a Eli Wallach, que hace el papel que hace Eli Wallach, que es Arthur.
4: No me acuerdo quién es. Bueno,
3: ya se lo digo yo.
4: Bueno, vale. Mientras tanto, las dos mujeres hacen lo que cualquiera haría. Primero, explorar comunidades locales con respeto y mindfulness, disfrutando de paisajes diversos y sostenibles. Y luego, reflexionan críticamente sobre las relaciones pasadas, reconociendo emociones propias, sin estigmatizar a otros ni reproducir narrativas tóxicas.
3: ¿Cómo que no? O sea,
4: hablan...
3: Sí. ¿Me está diciendo usted que Amanda, que es la protagonista?
4: No sé cómo
3: la que
4: se
3: hace
4: llama.
3: Cameron Díaz.
4: Amanda
3: no tiene una relación tóxica con su novio al que echa de casa en las primeras escenas.
4: Hablan de su sex las dos como si fueran villanos de novela gótica. Eso es
3: muy tóxico. Sí.
4: Pero no sé si es mala Amanda o es la Cameron. No. La rubia. Entonces, pues también estas mujeres lo que hacen es expresar sentimientos de forma auténtica y segura. Eso sí, acompañado todo de una música inspiradora como la que estamos escuchando, que valide la experiencia emocional, ¿no?
3: La música de esta película es una pasada, es de Hans Zimmer.
4: No sé de quién es la película, no sé. Bueno, al final todos se cruzan, todos se enamoran y todos aprenden que el amor se logra básicamente con terapia internacional si cruzas el Atlántico con citas improvisadas. O sea, lo que hace absolutamente todo.
3: Todo el mundo, claro.
4: Ese.
3: Conclusión de lo que le iba a decir. Si estás pasando una mala racha amorosa, si quieres salir de una relación tóxica, lo mejor que puedes hacer es cruzar el charco, meterte en casa de una extraña que te deja hasta la cama con las sábanas puestas.
4: Exactamente. Y como conclusión, pues es una película entrañable que enseña valores navideños como intercambiar casas con desconocidos, ajá, llorar mientras comes galletas y creer que los hombres guapos solucionan tu autoestima. O sea, básicamente es esta película. Bueno, esta que es la de Holidays. Y vamos con otra opción que vais a ver seguro, que además conocéis, que es una película muy bonita que se llama Los Gremlins.
3: ¿Se acuerda usted, Fulgencio, de las 3 normas de los Gremlins o es lo que va a decir ahora y estoy haciendo spoiler?
4: Estás haciendo spoiler, sí.
3: Vale, pues me callo entonces.
4: Pero voy a arrancar prácticamente por ahí. Bueno, como saben ustedes, los Gremlins es una película navideña porque salen luces y nieve. Y todo empieza con un padre que es inventor.
3: Ojo, Fulgencio, y sale Phoebe Cates, que es una chica que estuvo trabajando en el cine en esa época y desapareció porque se casó con Kevin Klein.
4: Sí.
3: Y la retiró de las pantallas para lástima de todos nosotros que dejamos de verla.
4: Guapísima, ¿eh? Y luego también está un actor, se llama Zach Allian, que hace de Billy Plater.
3: De Billy, sí.
4: Y bueno.
3: Fulgencio, tenemos Gremlins nueva edición en breve, ¿eh?
4: Ah, sí.
3: Van a hacer un reboot de la película con los actores originales. Bueno, por lo menos con Billy.
4: Pues mejor me lo pone porque así se hace una composición de lugar de cómo es esta película original del año 84.
3: Adelante,
4: bueno, todo empieza con un padre que es inventor, pero no de cosas útiles, sino de mierdas. Vende cosas que no funcionan, como los cargadores de un chino. Bueno, entra en una tienda sospechosa para comprar una mascota ilegal, sin factura y sin saber de qué especie es.
3: Bueno, ojo, además, Fulgencio, muy mal, porque compra la mascota en lugar de ir a un refugio a adoptarla, que es lo que tenemos que hacer.
4: Ahí.
3: ¿Qué es eso de comprar un Gremlins en una tienda? Mal.
4: Exactamente. Mal,
3: ir a un refugio a adoptar un Gremlins.
4: Además, el bicho en cuestión, la mascota, es una mezcla entre hámster mojado y murciélago con ansiedad. Una cosa muy rara.
3: Bueno, mojado mejor que no, ¿eh? Casi.
4: Mejor que no. Bueno, el señor en cuestión se lo regala a su hijo y el bicho es mono, pero tiene más normas que un piso de estudiantes. Es decir, no le des de comer después de medianoche, no lo mojes y no le pongas reggaetón. Son las tres
3: cosas. Sobre todo el reggaetón, eso es muy nuevo, ¿no?
4: Eso es. Bueno, no, yo creo que la cosa iba por ahí. Y como era de esperar, porque si no, no hay película, lo mojan, lo alimentan mal y pasan de todo.
3: Todo
4: el hámster explota. Sí, el hámster explota en más hámster, pero mal educados. Y salen unos bichos verdes con cara de cuñado borracho que solo saben liarla. Empiezan a destrozar el pueblo, cortan la luz, sabotean electrodomésticos, conducen borrachos y se meten en un cine a ver Blancanieves.
3: Además tienen una querencia especial por las cuchillas, las cosas afiladas y la electricidad y el fuego.
4: Exacto, me imagino que en la nueva película meterán la Thermomix, pero antes eran otras cosas que no eran la Thermomix. Bueno, pues al final todos juntos van en pandilla a ver Blancanieves como si fuesen hooligans del Liverpool. La madre del protagonista, la madre del chaval que parecía una señora normal, se convierte en Rambo en bata y se carga a varios gremlins con electrodomésticos comprados precisamente en el Wallapop. Bueno, ¿cómo termina la película? Pues al final todos los bichos mueren con la luz del sol porque son como vampiros de Erasmus.
3: Claro, sí. Como vampiros de Erasmus.
4: Y el chino vuelve a llevarse al hámster original diciendo que los occidentales pues no están preparados para cuidar mascotas.
3: Ojo, y el chino no devuelve el dinero, ni da el ticket regalo ni nada.
4: No, porque como no había factura, pues ¿cómo lo va a devolver? Conclusión, una película muy entrañable que enseña valores navideños como no comprar animales exóticos, no fiarse de las normas y desconectar la freidora. Básicamente es esta.
3: Muy bien.
4: Y no sé si tenemos tiempo para última. Pues bueno, pues vamos con una última película. Esta sí que os va a sonar a muchos y si no la habéis visto, ahora yo la cuento. Se llama La jungla de cristal. Muy navideña también.
3: Hay que recordar a los despistados que La jungla de cristal es la película que está interpretada por Bruce Willis, que se desarrolla en el edificio Nakatomi, que es tomado por unos terroristas cuyo líder es Hans Gruber.
4: Como el central de Elche, Hans Gruber.
3: Interpretado por Snape, el de Harry Potter.
4: El de Harry Potter.
3: Y ya el resto se lo dejo a Fulgencio, no vaya a ser que haga spoilers.
4: Pues mira, es una película navideña porque pasa en Navidad, aunque no haya ni un villancico ni un polvorón en toda la película.
3: Hay villancico, yo creo que en los créditos al final sale un villancico. El Eris no, me parece, pero no sé si es en la primera o en la segunda. Ahora ya estoy despistado.
4: Pues ya me deja usted con la duda. Bueno, pues va de un señor calvo que viaja a Nueva York para intentar salvar su matrimonio.
3: A Los Ángeles.
4: ¿A dónde?
3: A Los Ángeles, va desde Nueva York a Los Ángeles.
4: A Los Ángeles.
3: Sí.
4: Sí, igual, si todas son iguales, Chicago, Los Ángeles. Bueno, es un policía que va con camiseta de tirantes,
3: ¿sí?,
4: que llega a un rascacielos lleno de oficinistas que han hecho el amigo invisible y beben vino peleón en vasos de plástico. ¿Vale? Ese es el comienzo. Entonces, entran al edificio lo que parecen unos terroristas alemanes, pero que en realidad no son terroristas,
3: no,
4: sino autónomos con muy mala leche.
3: O sea, son autónomos cabreados, ¿no?
4: Cabreos, que van a robar la caja fuerte para pagar los
3: social
4: impuestos a María Jesús Montero. Bien, el calvo, que estaba en el baño descalzo, Bruce Willis, decide que él solo puede con todos.
3: Vamos, ¿vale? Como si fuera Rambo.
4: Y puede, porque es policía de pueblo y está acostumbrado a pelear en los bares. Se pasa toda la película corriendo por conductos de ventilación como un hámster sudado, pisando cristales sin chillar, descalzo, mientras habla por un walkie-talkie con un policía negro,
3: ¿sí?,
4: traumatizado, que dejó de disparar porque un día se le escapó un tiro y dijo: yo ya no disparo más, que luego hay papeleo. Bien. Todo el mundo dispara miles de balas en la película, el calvo no hace más que sangrar, se corta los pies, se cae desde alturas ilegales, sin arnés, sin nada, pero sigue vivo porque es Bruce Willis y es Navidad. Al final, ¿qué ocurre? Pues que tira al alemán Gruber, lo tira por la ventana como quien tira un árbol seco después de Reyes, se reconcilia con su mujer porque se ha quitado el apellido feminista del carnet.
3: La mujer bien, feminista total, cuidado.
4: Sí, sí. Y se van tranquilos a casa mientras el edificio explota, que es lo normal en una cena de empresa.
3: Pero que no explota al final, explota durante el secuestro.
4: Ah, no explota al final. Bueno, no. Pues esto ya lo veis. Bueno, una película muy entrañable, muy familiar para ver en familia, cuyo mensaje es que el matrimonio es una cosa maravillosa y que no hay que ir descalzo nunca a la oficina. Así que, bueno, ya tenéis esta primera oferta, tres películas, os la repito, parezco JJ con Alberto Herrera, The Holiday, Los Gremlins y La Jungla de Cristal. Así que ya sabéis de qué va cada una.
3: Así muchas está. Gracias, Fulgencio. ¿Se pasará por aquí en otra ocasión para hablarnos más de cine navideño?
4: Sí, sí, porque es que hay tantas películas que es que no da. Entonces yo pues ya apareceré por alguno de los programas del Grupo Risa, cuando sea, y cuando sea menester, para hablarles de más películas que serán ofertadas para que ustedes puedan ver en estas lindas fechas.
3: Muy bien, muchísimas gracias, Fulgencio. Que pase usted unas buenas fiestas, si no hablamos antes de Navidad.
2: Feliz fiesta, Fulgencio.
3: Y sobre todo, mucha suerte con la lotería, a ver si le toca algo, que toque en la fábrica.
4: A ver, que toque en la fábrica, lo que siempre decimos, bueno, que haya salud para todos y que toque sobre todo a quien más lo necesite, que luego todos hacemos lo mismo.
3: Ahí está.
4: ¿Sabe
3: sí.
4: lo que no?
3: Tapar agujeros.
2: Tapar agujeros, efectivamente. Eso me encanta.
4: Un abrazo para todos, os quiero mucho, Grupo Risa.

0: Antonio Jimeno, los niños y Jimeno, en el Día de la Mujer. ¿Qué tal? ¿Cómo estás, amigo? Buenas noches, ¿te ha gustado
1: el
0: negativo?
1: Hola, buenas noches, me ha encantado, ¿no? En un programa en el que solo hay hombres, es verdad, eso hay que darle una vuelta, ¿eh? Tenemos que buscar en la cantera de Cadena Cope, que hay un montón de mujeres, y esto hay que, por favor, o sea, ¿qué está ocurriendo?
0: ¿Sabes cuál es el problema? Nosotros nos cuesta mucho trabajar con mujeres porque no nos aguantan. O sea, no nos aguantamos nosotros mismos, pues imagínate, para que nos aguante alguien más. De hecho, en la historia nuestra de Grupo Risa y de la trayectoria radiofónica que tenemos, alguna vez hemos tenido colaboradoras mujeres y la cosa, a ver, no es que saliese mal, no nos partimos la cara ni nada por el estilo, pero digamos que la situación al final se volvía un poquito tensa, sobre todo por eso, porque nosotros somos muy difíciles para trabajar. Las mujeres son maravillosas, pero nosotros somos un desastre.
1: Pero si sois para abrazaros, por favor.
0: Sí, abrazaros.
1: Mira, ya que Andrea Peláez ha presentado Tiempo de Juego, yo creo que podría entrar perfectamente en
0: Andrea Peláez está ya a un nivel muchísimo más alto que nosotros. ¿Dónde
1: está?
0: Hombre,
1: está de todo. Es una máquina. Es una auténtica máquina,
0: Andrea. Monstruo de la naturaleza.
1: Qué fenómeno, de verdad. Radio. Bueno, y hoy 8M. Efectivamente, Día de la Mujer. Y es un día en el que los niños queremos rendir un homenaje como se merece, felicitar con risas y con humor a esas mujeres que protagonizan nuestra vida y que las llenan de luz, de color y muchas veces de sabiduría,
0: de
1: por no decir
0: color.
1: Todas las veces. ¿Dónde está Carlito? ¿Dónde está don Carlos Herrera? ¿Qué ha pasado?
0: Carlos, está en el baño. Yo iba a hacer
1: está
0: una poesía
1: estas horas.
0: Al estilo de Carlos, pero es que ya he dicho, mira, no voy a tirar a la piscina porque voy a hacer el ridículo y queda mucho mejor que simplemente diga los niños y Jimeno, 8M, adelante, ¿cómo estás, amigo?
1: Ahí está,
0: y hasta ahí
1: fenomenal. Bueno, pues Whopper, le he preguntado a los niños una pregunta tan bonita como sencilla. Para ti, ¿quién es la mujer de tu vida?
2: Mi hermana.
1: ¿Tu hermana por qué?
2: No tengo hermanas.
1: Lo
2: siento. Michael Jackson
1: es la mujer de tu vida.
2: Sí, me gusta Halloween y me gusta el miedo. Hizo algunas de miedo. Mi madre, porque siempre saluda.
1: Ahora hagas cosas tu madre por ti que saludar, ¿no?
2: Que me quiere.
1: ¿Y tú la quieres mucho?
2: Más que ella a mí. Mi mamá. Pues es que cuando yo duermo, es que hace muchas cosas. Ella siempre está conmigo y un día me compré entradas para visitar el estadio de Osasuna.
1: Hombre, es que eso marca.
0: ¿Qué es eso de que mientras duerme su madre hace muchas cosas? Eso me recuerda
1: ahí
0: al teléfono móvil cuando se actualiza por las noches o algo así.
1: Eso es.
0: Que te metes en la cama y se puede hacer muchas cosas.
1: Ya no he preguntado más, pero padres de España, tened cuidado. Solo os digo eso, tened cuidado, porque ya sabéis que los niños de repente se levantan por la noche y pueden pasar cosas que no queremos que pasen, ¿de acuerdo?
0: Sí. ¿Y en qué universo, Jimeno, por favor, Michael Jackson?
1: Michael Jackson es mujer para este niño, ¿no? Se la ha mezclado, la ha visto con el pelo largo, no sé, y se lo ha mezclado, el pobre mío. Bueno, más mujeres increíbles que nos encontramos, esto dicen los niños.
2: Mi abuela me da abrazos, me da chuches escondidas.
3: Yo soy la mujer de mi vida.
1: Olé.
3: Porque me cuido a mí misma, lavándome los dientes. Creo que mi madre.
1: ¿Cómo que creo?
3: Lo tengo que confirmar.
1: ¿Con quién?
3: Mi madre, la de Frozen, porque tiene poderes. Tiene hielo.
1: ¿Por qué es importante el hielo?
3: Para las bebidas.
1: ¿Nuria? ¿Quién es Nuria?
4: Un profe, porque es muy buena con hablar y bueno, hacemos deberes. Porque cuando hacemos deberes, los habla bajitos sin regañarnos.
0: ¡Oh, qué bonito!
1: Y eso es muy importante. Eso es muy importante.
0: Oye, y qué importantes cuando también son las abuelas, ¿eh?
1: Sí, en la sobre vida todo porque
0: de muchos,
1: da,
0: las abuelas nos han maltratado, en el sentido, nos han malcriado.
1: Malcriado, eso sí. Nos han maltratado y lo decimos con una alegría. Nos han dado de leches. No siempre.
0: Que nos han malcriado, pues eso, con chuches, con esas moneditas que te sobraban de la compra cuando ibas a hacerles algún favor. O algún recado.
1: Y ya cuando eres abuela, ya es cuando definitivamente le dices a tu nieto, mira, te voy a dar este dinero, pero no se lo digas a tu madre, que se enfada conmigo. Y esa es una labor también de los tíos. Yo que soy tío, intento malcriar a mi sobrino todo lo que puedo, ¿sabes?
0: Lo que no hacen los padres,
1: educar,
0: o sea, todas las cosas que hacen bien los padres, estamos los tíos y los abuelos para malcriarlos. Me encanta la frase esa de, toma este dinero, que no se entere tu madre, y luego también está lo de, a ver en qué te lo gastas.
1: Ahí está.
0: Muy típica también de abuelas.
1: Seguimos homenajeando a las mujeres. ¿Para ti quién es la mujer de tu vida?
2: Mi madre, porque me cuida mucho. Como me da besitos y me lleva a mis sitios favoritos. El parque de atracciones, Shakira, porque es una muy buena cantora.
5: Es mi guardiana. Es súper buena porque es amiga mía y porque y si tengo un problema me ayuda.
1: ¿Y si el problema es de matemáticas?
5: No me ayuda porque la profesora no nos deja ver y todo.
0: Que la profesora no te deja ver. Entras en clase y te pone una venda en los ojos directamente.
1: Lo que es copiar está imposible totalmente. Por mucho que su amiga Triana le intente ayudar, no hay manera porque no se puede copiar. ¡Ay, mujeres de nuestra vida! Seguimos escuchando a los peques.
6: Mi mamá es buena y valiente porque trabaja mucho y se levanta muy pronto. Que no tiene miedo a nada. No tiene miedo a las ratas, no tiene miedo a los zombies, no tiene miedo a los monstruos.
0: No tiene miedo a los zombies, no tiene miedo a las ratas, no tiene miedo a nada. Es una super mamá, ¿eh?
1: Es que es increíble, de verdad. Y mira que hay mujeres, me encanta que los niños mezclen a sus madres y de repente aparezca Shakira, de repente aparezca
0: Frozen. Es lo
1: Frozen.
0: Que te iba a preguntar, Gemelo, ¿cuál es la mujer de tu vida si tienes que colocarla en la misma liga que Shakira?
1: Ahí está, o sea, hay gente que admira muchísimo a Shakira y ahora a las guerreras K-pop. Con las guerreras K-pop los niños y las niñas están absolutamente enloquecidos.
0: Sí.
1: O sea, no ha habido, fíjate que ha habido el Baby Shark, fíjate que ha habido grandes fenómenos en el mundo de los niños, pero como las guerreras K-pop, no, o sea, yo no recuerdo nada igual. Pero que hoy estamos hablando de ellas, de vosotras, mujeres. ¿Cuál es la mujer de tu vida?
2: Mi hermana, porque sabe hacer el pino. Aunque alguna vez se vomita, pero estoy intentando. ¡Mozart!
7: ¿Mozart?
2: Sí.
7: ¿Por qué?
2: Porque toca muy bien el piano.
1: ¿Pero Mozart no era un chico?
2: No, ese es Mozart.
0: ¡Mozart!
1: Hagamos lista hasta de mujeres de tu vida, hasta Mozart,
0: Michael
1: Shakira,
0: Jackson,
1: ¿sí? Michael Jackson, Frozen y todas las madres y abuelas de este país.
8: Los niños sí.
0: Bueno, Jimeno.
1: Buen amigo.
0: ¿Algo más que añadir a esto?
1: Qué feliz Día de la Mujer a todas, que necesitamos muchísimo.
8: Celebrando el 8M.
0: Y celebrando el 8M despedimos a Antonio Jimeno y los niños. Gracias por estos documentos maravillosos, tío. La semana que viene.
1: Un abrazo. Un besazo, amigos.

primera hora de la noche con el grupo Risas Pandilleros. En un ratito escucharemos la hora vintage con el año 1989 como protagonista y a Marcote hablando del Príncipe de Bel Air. Antes las noticias de las 3, las 2 en Canarias.

0: Las 3, las 2 en Canarias.
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0: Continúa la incertidumbre respecto al número total de migrantes llegados a Ceuta. Hay fuentes que elevan a casi 70.000 los que han regresado a Marruecos, cuando el ministro del Interior señala que han entrado entre 50.000 y 60.000 personas. Además, Fernando Grande Marlaska, en la misma línea que Pedro Sánchez, evita señalar a Marruecos.
3: Pero evidentemente esa cooperación ha permitido revertir la situación en 24 horas. Debo decir negativamente, Marruecos no es ninguna amenaza ni para Ceuta ni para el resto de España. Es un socio absolutamente fiable.
0: En cambio, desde el Ejecutivo ponen el foco en Italia. Señalan al gobierno de Meloni por suspender durante un mes el acuerdo Schengen con España.
3: Esa utilización partidista y egoísta, yo creo que Italia sabe que en materia migratoria colaboramos, cooperamos. Pues le pediría más solidaridad, más responsabilidad y, desde luego, menos egoísmo. Ese egoísmo que ha manifestado, creo que más allá de la ignorancia.
0: Por su parte, el rey ha mostrado su preocupación. Felipe VI señala que el Estado debe velar por la seguridad de Ceuta y Melilla y evitar que estos hechos vuelvan a repetirse. Desde Ceuta, además, el líder del Partido Popular, Alberto Núñez Feijóo, ha hablado directamente de ocupación.
4: Lo que ha pasado aquí no es un incidente más, es una ocupación premeditada y sin precedentes de un territorio español.
0: También estamos pendientes de los incendios. El que ha cobrado fuerza en las últimas horas es el de Casas de Millán, en Cáceres. Más de 800 personas han tenido que ser desalojadas por este fuego, que sigue descontrolado y en nivel 1 de alerta. Además, han pasado 10 días desde que empezara el que ha sido el fuego más devastador de la historia de España desde que se tienen registros. El incendio de Burgohondo, en Ávila, han sido más de 50.000 hectáreas calcinadas. El fuego ha mejorado, aunque siguen produciéndose reproducciones. Desde los servicios de emergencias alertan de que los nuevos focos pueden haber sido intencionados. José Francisco Hernández es el delegado de la Junta en Castilla y León.
5: Un incendio cuyo origen es desconocido, pero que de manera indiciaria pudo ser provocado, además, en dos puntos.
0: En esa misma comunidad, preocupación por el fuego de León, que avanza por una zona de difícil acceso. En el puesto de mando avanzado de Villafranca del Bierzo ha estado Sara Agesen. La ministra para la Transición Ecológica ha pedido mantener la máxima precaución para evitar más incendios y ha pedido alcanzar un pacto de Estado para la emergencia climática.
6: Me gustaría hacer un llamamiento a la responsabilidad para evitar que esos bulos se difundan en las redes, que lo que provocan es desafección de la población, desinformación ante una emergencia, y por lo tanto yo lo que pido es atender a la información rigurosa y, por supuesto, hacer caso a las autoridades, y espero que ese espíritu de colaboración constante se plasme también en un pacto de Estado frente a la emergencia climática.
0: Respecto al incendio de la Sierra Oeste de Madrid, a pesar de algunas reproducciones, su tendencia también es positiva. Fueron 25.000 hectáreas las que calcinó el fuego y 11 municipios los que estuvieron evacuados. Y en mitad de esta situación ha llegado la última alerta de la EMET. El organismo pide extremar las precauciones ante las condiciones meteorológicas de los próximos días, que podrán favorecer la propagación rápida de las llamas. A esto habrá que sumar que a partir del viernes que viene volverá el calor, como nos ha explicado el meteorólogo Jorge Olcina.
7: A partir del viernes próximo ya lo vuelve otro repunte de aire cálido, ¿no? Si se mantiene la previsión, entre el viernes y fin de semana próximo hasta el lunes, día 10, serían de nuevo unos días de bastante calor en toda España.
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0: Y en los deportes, el Real Madrid abre su pretemporada con un empate ante la Fiorentina en Austria, Pablo Fernández.
8: Un choque con protagonismo para la cantera y la firma de José Mourinho. Endrick y el canterano Ciria adelantaron a los blancos en una gran primera parte, pero el conjunto italiano logró igualar en la segunda mitad. Un partido donde además debutaron Dumfries y Carlos Spee, y donde Mourinho analizaba así el desgaste físico de la plantilla en estos primeros días de trabajo.
9: No es el Real Madrid con los jugadores que tenemos. Lunes llega Vini, llega Brahim, llega Bernardo. Esta gente que está aquí, pues Dumfries, Carlos, Endrick, ya tendrán unos días más de trabajo.
8: Mientras, en el Barcelona la actualidad pasa por Inglaterra. Hansi Flick ya cuenta con Alejandro Valde recuperado y Rafinha incorporado a los entrenamientos. Además, el club azulgrana oficializa el fichaje del extremo belga de 18 años, Jesse Bissouzou, procedente del Brujas por 8,5 millones de euros, que ya se encuentra en el St. George's Park para ponerse a las órdenes del técnico alemán.
0: Gracias, Pablo. Sigues en COPE, te quedas con la noche del Grupo Risa.
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10: Seguimos en 1989 y llega ese momento de sumergirnos en el espacio donde nos quitamos años, décadas diría yo. Porque había una época, donde los peinados eran imposibles, donde los pantalones campana dominaban la moda.
11: Hombre, no, tampoco.
10: Sí, donde los selfies eran las fotos Polaroid, Whopper, ¿te acuerdas de las fotos Polaroid? Esos Waxmans de doble pletina para escuchar nuestros temas favoritos, esas cintas vírgenes de Maxwell, de Philips, de TDK.
11: Vicente, 90. O sea, yo de verdad que te juro que no he visto jamás un Wallman de doble pletina, porque precisamente el Wallman era el dispositivo portátil para llevar encima. Los que eran de doble pletina eran los loros.
10: ¿Y cómo? A ver, entonces, ¿cómo era eso de que tú ponías en el Walkman una cinta y luego estabas escuchando una cara y luego le dabas a un botón y escuchabas la cara de colado?
11: Estás hablando de los Walkman que eran autorreverse.
10: Autorreverse.
11: Eso sí que era una maravilla tecnológica. El Walkman de la época era aquel que era autorreverse, que tenía radio con FM, con presintonías y ecualizador de tres bandas en la tapa de la casete.
10: Bueno, pues señoras y señores, damas y caballeros, vamos a afinar el oído y a ponernos cómodos, porque comienza la Hora Vintage con José Manuel Pontes. José Manuel, buenas noches, bienvenido, amigo.
12: Muchas gracias, buenas noches.
10: Seguimos entonces hablando, querido maestro Whopper, de ese año 1989, ¿verdad?
11: Sí, Vicente, y antes de meternos en el 89, déjame decirte una cosa. Al final, esto de la Hora Vintage que hacemos entre Pontes y yo es una excusa para traeros a todos sonidos. Porque la radio, sonidos, como decía José Ra, la radio son sonidos.
10: La radio son sonidos.
11: Son sonidos. Sonido, aunque parece algunas veces que se nos olvida con esto de las moderneces del vídeo y tal. Pero bueno, estos sonidos funcionan como los olores. O sea, desbloquean recuerdos y te devuelven a momentos que ni siquiera sabías que estaban todavía ahí. Entonces, las la selección de esta semana, del año 1989, va a haber un par de sonidos que cuando lleguemos a ellos os lo diré, que a mí particularmente me han despertado eso, lo de la pituitaria del recuerdo, porque es muy bonito de repente, después de más de 30 años, escuchar músicas que pertenecían a sintonías o a programas de televisión, que creo que prácticamente desde entonces no la habíamos vuelto otra vez a escuchar. Y de eso va la sección de hoy, del año 1989. Un repaso a lo que son los programas más vistos de la televisión en aquella época. Hay que recordar que todavía las privadas estaban empezando o no habían empezado en muchos sitios porque los repetidores no se pusieron a la vez en toda España.
12: Empezó Antena 3 el 25 de diciembre y en pruebas.
11: Y que solamente competía Televisión Española con las autonómicas, también donde había autonómicas porque no estaban en todo el territorio nacional. Así que todavía sigue siendo una programación centrada eminentemente en Televisión Española 1 y Televisión Española 2, la 1 y la 2. Yo estoy seguro de que a David Miner le gusta mucho esta sintonía porque le recuerda a una persona muy especial para él.
13: A Nuria Roca. Yo creo que muchos españoles nos enamoramos de Nuria Roca en Waku Waku. Escuchaban el viernes a las 8 de la noche, ¿no?
12: 8 de la tarde, antes del informativo.
11: Esto fue un programa de Chicho, ¿verdad?
14: Efectivamente, nosotros localizamos a Nuria Roca, estaba trabajando en Valencia y dijimos, venga, rápidamente vamos a darle una oportunidad a esta chica tan mona, que es fantástica, que la hacía tan bien. Vamos a hacer un programa de animalitos. Y la verdad es que fue un exitazo.
11: Sí, pero al principio, bueno, Chicho, la primera presentadora no fue Nuria, fue Consuelo García Berlanga.
14: Consuelo Berlanga, así que la cogimos de Antena 3, estaba trabajando con Ives Herrero, con un montón de grandísimos compañeros, y al final pues dijimos, vamos a darle una oportunidad a Nuria, porque Consuelo tenía sus cosas que hacer.
11: Sí, de todas formas, la primera idea de presentadora no fue tampoco Consuelo. La que tenía en mente Chicho era Laura Valenzuela, pero acabó por rechazar el ofrecimiento porque estaba trabajando a no sabes dónde.
12: ¿Dónde?
11: En COPE. En la cadena COPE.
12: ¡Ah!
11: ¿De dónde cogían los vídeos que ponían de animales para este programa?
12: De YouTube. Era... ahora sí. Los cogían del programa original, que era japonés y que se emitía en la televisión pública japonesa de la NHK.
11: Espérate, o sea, este programa no es original de Chicho, es un remake.
12: No. Comprar derechos para aprovechar el éxito que ya tenían en Japón.
14: Un programa absolutamente copiado, porque en España en aquel entonces todos los productores todos lo copiaban. Nadie hacía nada original porque tampoco había cómo pasar.
11: A ver, es que Chicho, el 1-2-3 era completamente original tuyo. O sea, me sorprende un poco que cogiese su formato.
14: Sí, bueno, en línea general, o sea, digamos que yo era el precursor de todos estos que luego empezaron las productoras, etcétera, etcétera. Yo fui el precursor porque era el que más imaginación tenía para hacer programas. Lo que pasa es que digo, tampoco vamos a ser tontos y voy a copiar alguno para no esforzarme tanto.
11: Para no esforzarme tanto. Bueno, dejamos el guacu guacu. Mira, este es uno de esos sonidos que os comentaba antes, que cuando los vuelves otra vez a escuchar te transportan absolutamente a aquellos años. Para el que no lo haya reconocido, es la sintonía de El Tiempo es Oro, el programa concurso que estaba presentado por Constantino Romero y la azafata Janine.
13: Correcto.
15: Esta estaba buena esta, ¿no? La
11: Enrique, claro,
15: buenas noches. Es que cuando me ponéis la boleta, ya sabéis que yo entro aquí como si fuese un Vitorino. Estoy viéndola aquí, la Janine. Estoy viendo que también, Montes, si no me equivoco, también estuvo en Si lo sé, no vengo, esta mujer, la Janine.
12: Sí.
15: Es un parto aprovechado esta mujer, ¿eh? Una gran actriz. Además que justamente nació en Ginebra, en Suiza, en 1961. Ahí estamos, sí, señor.
11: Bueno, estábamos hablando del tiempo solo, llevábamos más tiempo hablando de Janine que del programa. Este programa lo empezaron echando los domingos a última hora de la tarde y luego lo pasaron a los miércoles. ¿Por qué lo cambiaron a este horario tan extraño?
12: Pues para aprovechar que tenía cierta fama. De hecho, el programa ya se emitía en la segunda cadena de televisión española. El primer paso a la primera cadena fue pasarlo a la tarde de los domingos y después se pasó a la noche de los miércoles.
16: Para competir con el fútbol, ¿no? Sería, claro, los partidos de Europa.
11: La Champions.
16: Sí. Vamos a pasar los miércoles, que cuando hay partido no trabaja Constantino. De hecho, me fuimos muy listos.
13: Gran programa.
11: Esta sintonía ya la escuchábamos la semana pasada cuando estábamos hablando del año 88. Es la de Rocopop, que lo empezaron echando los sábados por la tarde. Yo creo que en el año 89 todavía eran los sábados y luego lo debieron pasar como por la mañana, al domingo, algo así, me parece. Lo cambiaron de horario, creo recordar, ¿eh? El programa presentado por Beatriz Pecker, en el cual ya decíamos la semana pasada que estaba nuestra compañera Paloma Serrano presentando la lista de AFIBE. Aquí podíamos ver a gente eminentemente nacional, como es obvio, pero también era curioso cuando de repente en un programa de televisión española te podías encontrar, no sé, a los INXS o a los Pet Shop Boys. O sea, traer a estrellas internacionales a la tele era una cosa bastante habitual en aquella época. Hoy en día eso está completamente desaparecido. Ya si entran en la tele es por Zoom. Programa que se metía en estéreo para los cuatro televisores estéreo que debía haber en España.
12: Sí, donde estuviera disponible.
11: Esto no quiere decir que la sección haya acabado.
16: Y ahora comienza.
11: No, es que por fin, para cuadrar el círculo, estábamos utilizando la sintonía de MacGyver para abrir la sección, pero es que este año, efectivamente, MacGyver fue uno de los programas de televisión más vistos. Aunque no era el primer año que se emitía.
12: No era el primero.
11: MacGyver vino a ocupar en el año 1989 el hueco de los sábados por la tarde de otras grandes series, como por ejemplo V o El Equipo A. A las 7:30. Y como dice aquí la documentación de Pontes, pues este fue uno de los espacios que propició que la teleindiscreta empezase a sacar fotos del protagonista, bueno, y desde sus inventos.
13: Hay que verlo ahora, ¿eh?
12: Sí, ahora no se atrevería.
13: No, está bastante demejorado el hombre.
11: Sí. Pero como siempre, la sintonía de esta serie nos trae muy buenos recuerdos y además es bastante, no sé, es como espídica, te da ganitas. Bueno, Ponte, si esto de Punto y Aparte, ¿qué es?
12: Pues era un programa de debate que se acabó emitiendo los jueves en la primera cadena de televisión española después de la serie que se emitía después del informativo y que estaba presentado por Manuel Campo Vidal. La cosa es que Punto y Aparte empezó siendo como un añadido del informativo que se llamó Telediario Punto y Aparte y después se convirtió en un programa de debate semanal.
11: Manuel Campo Vidal, que además en aquella época era el habitual en los debates, en los enfrentamientos políticos en televisión española cuando se llevaban a los candidatos para las elecciones, con un formato que era bastante parecido al Punto y Aparte.
16: Por cierto, yo no sabía que Manuel Campo Vidal está casado con María Reyes, la gran presentadora de televisión, que creo que era de estar en Madrid. Sí.
11: Y el año pasado, es decir, en el año 1988, ya hablamos de Cajón Desastre como programa que había llegado a sustituir las mañanas del sábado a La Bola de Cristal. Solamente decir que estaba presentado por la grandísima Miriam Díaz-Aroca.
12: Y que Alf ya no estaba dentro de Cajón Desastre.
11: Es verdad, habían cambiado alguna de las series, ¿no?
12: Sí.
13: siempre recordaré Cajón Desastre, no sé si lo he dicho en alguna ocasión, porque ahí fue donde yo descubrí a Faemino y Cansado.
11: Y Pedro Reyes, que además de salir aquí este año también sale en otro programa de televisión que veremos más adelante. Pero antes de llegar allí, hablamos de nuevo de Remington Steele, porque hace unas semanas mencionábamos a Pierce Brosnan como uno de los James Bond de los últimos años. Y creo que fue en ese momento cuando comenté que cuando vi al actor interpretando al detective Remington Steele en la serie de televisión, inmediatamente pensé que sería un candidato estupendo para interpretar también a James Bond.
13: Mira,
11: yo lo veía en la serie y decía, este tío de Bond lo haría fenomenal. Para los que no se acuerden de Remington Steele, era una serie bastante curiosa porque partía de la premisa de una agencia de detectives en la cual pues, había una chavala que era la propietaria y la cabecilla de la agencia, a la cual por el hecho de ser mujer no la tomaban demasiado en serio los clientes, y entonces decidió inventarse la aventura de un jefe que primero estaba siempre en un despacho y nunca se le veía, pero luego cuando hubo que personificarlo pues contrató a Remington Steele, que no era más que un señor que se hacía pasar por Remington Steele porque realmente no era detective, pero que al final y con el tiempo pues acabó adaptándose al rol lo suficiente como para pasar bien por un detective de privado. La chica era Stephanie Zimbalist y la sintonía que estamos escuchando es de Henry Mancini, si no me equivoco.
12: No te equivocas. El gran Mancini.
11: ¿Cuándo echaban esto? Los sábados por aquí.
12: Sábados después de Rocopop. La última vez que estuvimos hablando de esta serie se emitía a las 3:30 de lunes a viernes.
11: O sea, como si fuese un culebrón, tipo...
12: Sí, en el periodo en el que estábamos en el colegio.
16: Oye, Fontes, tenemos ahora mismo la centralita colapsada de oyentes que están diciendo que antes hemos dicho que MacGyver se ponía en el año 89 en España, el sábado a las 7:30, y dices ahora que Remington Steele también es sábado a las 7:30.
12: Sí.
16: ¿Era multipantalla esto?
11: No, pero...

0: Sí, sí, sí. No, por favor, señora, yo no puedo defenderle a usted porque yo me dedico a otra cosa.
1: Aquí conocimos también a Javier Nart. Este programa originalmente empezó en TV3, ¿no?
2: No, en Televisión Española, en Desconexión en Cataluña.
1: Ah, o sea, era un programa solamente para el circuito local de Cataluña.
2: Correcto.
1: Recordamos que estamos escuchando las sintonías de cabecera de los programas más importantes en Televisión Española en el año 1989. Y llegamos a la franja matinal. Que había dejado Jesús Hermida con las mañanas de Televisión Española a Pepe Navarro, que era el presentador de este programa que estamos escuchando, que se llamaba El Día por Delante, muy propio.
2: Sí, sí, y con una vagancia que lo hacía, madre mía.
1: Se le notaba bastante entusiasmado, ¿eh?
2: Sí, sí, sí.
0: Buenos días a todos.
2: Sí, sí.
0: Ahora la televisión y vamos a ver, tenemos aquí la veneno.
1: Bueno, esto que era un magazine en el que había información, había entrevistas, había reportajes.
2: Concursos.
1: Concursos también, claro. Por sí, la mañana sí. Hay que rellenar, ¿no?
2: Sí.
3: Lo que era un programa contenedor, me imagino.
1: Contenedor y sí. Cuchillo.
3: El concurso de la marca de turno, de la leche de turno, del mollicao.
1: Esto sí que era un concurso. Ya hablábamos la semana pasada de Julia Otero en el 3x4, pero en el año 1989 fue sustituida por Isabel Gemio. Insisto, aquí ya era Isabel Gemio, porque a Gemio la habíamos conocido en el concurso Los Sabios, pero entonces se llamaba Isabel Garbí.
2: Isabel Garbí, que se lo puso un directivo de Radio Barcelona.
1: Miner, ¿a ti te dolió este cambio?
4: No del todo, porque Julia Otero, digamos que estaba muy bien, si se me permite la expresión, en todos los sentidos, pero no estaba en su prime. Su prime llegaría un poquito después en un programa que yo creo que vamos a hablar de él hoy.
1: Bueno, antes cuando hablábamos de Remington Steele, le decía a Pontes que le habían llegado a poner en el horario de los culebrones. Como también le pasó ese año a Falcon Crest, que aterrizaba en la parrilla de Televisión Española de lunes a viernes a las 3:30 de la tarde. Pero no era una reposición, era una nueva temporada, ¿no?
2: La séptima temporada de la serie. Y además me parece que pudimos verla porque se empezó a emitir después de que dejáramos el colegio a finales de junio.
1: Nosotros ya estábamos en periodo vacacional y si nos queríamos aquí empapar con lo de los viñedos, pues teníamos la oportunidad de verlo, bueno, no teníamos clase. Esta serie que llevamos mencionando cada vez más esta temporada, porque claro, como hemos hablado de series familiares y de las series de años anteriores, pues acaba saliendo.
2: La gran novedad que tenía esta temporada, al menos aquí en España, era que todo el elenco de actores y actrices de doblaje se sustituyeron debido a una huelga que había en Madrid y Barcelona.
1: ¿En aquella época ya éramos tan viejos con esto del doblaje o nos daba un poco igual?
2: En este caso nos dio un poco igual.
1: Séptima temporada, o sea, eso quiere decir más o menos que íbamos a la par que en Estados Unidos.
2: En este caso sí, porque se emitió justamente cuando se acabó la séptima.
1: En España en aquella época eso era una auténtica novedad.
2: Bueno.
1: Bueno, de la siguiente serie ya hablábamos la semana pasada. Con sintonía de Mike Post, La Ley de los Ángeles. La serie de los abogados pijos. No sé si os habéis fijado, pero yo recuerdo de esta cabecera que el primer golpe de la sintonía coincidía con el cierre de un maletero de un coche, cosa que yo no entendía con el argumento, pero quedaba muy bien. Y si lo escucháis, además, suena eso. Os lo voy a poner. Ahí está.
2: Ahí está.
1: Es tal cual, ¿eh? La seguían echando los jueves por la noche, que para mí siempre será en aquella época el horario de luz de luna. Y la serie de la cual vamos a hablar a continuación, pues tiene también una careta, una sintonía de entrada de las que yo os decía al principio.
2: Ya sí, lo sabía.
1: Es que lo sabías, ¿eh?
2: Sí, porque a mí me ha pasado lo mismo.
1: Bueno, esto que escuchamos corresponde a una serie que se llamaba Treinta y Tantos, que echaban también los jueves por la noche. Yo tengo que reconocer que la serie no me enganchó especialmente, pero la música sí.
2: Sí, la música sí. Yo la música es...

0: cuando vi lo de treinta y tantos, automáticamente en la cabeza me salieron el sonido este de flautita que escuchamos.
1: Pues yo te tengo que decir que cuando vi lo de treinta y tantos, lo primero que pensé fue la canción de Tonchu. Pero sí que es cierto que en cuanto le di al play a esto, automáticamente me trasladé a ese año. O sea, es... La sintonía dura 3 minutos y medio, lo que pasa es que la parte más reconocible es obviamente la del principio. Además, la serie tenía una premisa muy, muy simple, ¿no? Eran como 3 grupos de amigos, de matrimonios, de parejas, y ya está.
0: Sí, 3 matrimonios que rondaban entre los 30 y 40 años, por eso 30 y tantos.
1: Es que es preciosa. Bueno, venga, que me voy a poner a llorar. Seguimos con la siguiente serie.

0: mola, ¿eh? Sí, sí. A ver, yo aquí tengo un poco de lío porque pensaba que Spencer, que es la sintonía que estamos escuchando, lo habían echado en su momento en las autonómicas, pero según pone aquí, esto salió en Televisión Española.
1: No, salió en Televisión Española.
0: ¿Puede ser que yo lo esté confundiendo con Magnum?
1: Puede ser, sí.
0: A ver, es que un poco eran parecidos, o sea, Magnum era detective privado, tenía un cochazo y estaba en Miami, y Spencer era detective privado, tenía un cochazo y ya no me acuerdo de nada más. Ah, bueno, sí, que estaba en Boston. Lo que pasa es que este era menos divertido que Magnum. Magnum tenía más una vis más humorística y este era un poco más rudo. De hecho, era exboxeador reconvertido, lo cual ya definía un poco el tono con el que trataba a los criminales.
2: Como mola el saxo, ¿eh?
0: No, es que estoy leyendo aquí que pone que su emisión se hiciera en verano en la hora en la que canta la chicharra. Hizo que estuviera en los primeros puestos de audiencia del año.
3: En la que canta la chicha.
1: Porque no había otra cosa que ver.
0: Claro, efectivamente. Y había mucha gente en casa porque estábamos los del cole ahí apalancados delante de la televisión.
2: La batería del comienzo me recuerda mucho a V.
0: Bueno, Miner, llega tu momento. Esto lo escuchamos en la sintonía de cabecera de un programa mítico que se llamaba La Luna, que estaba presentado precisamente por Julio Otero, que echaban los martes por la noche en la primera cadena, después de que Julia dejase el 3x4, cambió radicalmente de estilo y de aires y se metió en un programa que fundamentalmente eran entrevistas en un tono muy tranquilo, con una escenografía tipo talk show americana.
2: Tenías su toque sensual también, precisamente por lo que dice Whopper, con esa iluminación, con esa presentadora, con ese tono de voz, con esa así,
0: sí, pues precisamente,
2: con esa luz en penumbra y tal.
0: A mí todo eso me chirriaba mucho porque llegábamos, llevábamos viendo...
2: Buenas tardes.
0: Sí, a Julia Otero en una faceta mucho más desenfadada y mucho más, no sé, eco-friendly, las mediodías de...
2: Eco-friendly.
0: Sí, y de repente me la pongan aquí con el saxo, en plan cruce de piernas, pues no me parecía demasiado propio.
4: Buenas noches, soy Julia Otero, bienvenidos a La Luna.
0: ¿Qué tal, Julia? ¿Cómo estás?
1: Bueno, en aquel momento estaba más aflautada. La voz.
2: Estaba guapísima y estaba en su prime en todo. Ahí ya empezó a despegar de una manera ya... Y siempre lo ha hecho bien todo, ¿eh? Televisión, radio...
1: Sí.
0: Bueno, Miner, esto cuéntalo tú, que es tu negociado.
2: A ver, esto era Estadio 2, como recordáis, es un programa que presentaba Olga Viza. Esto era por la tarde, Ponte, si no me equivoco, yo creo que sí, ¿no?
1: Por las tardes, sábado y domingo.
2: Después de comer, que con deportes que no eran tan populares como el fútbol o en baloncesto, también se daba tratamiento a deportes, yo qué sé, como el waterpolo, como el rugby, como la petanca. O sea, era un programa contenedor de estos deportes minoritarios. Desde Cajón Desastre todo era un programa contenedores.
1: Sí, correcto.
2: Y también lo había en deportes, y lo hacía muy bien Olga Viza, a la que le mandamos un fortísimo abrazo porque sabemos que es seguidora de este programa. Y te entretenías, tenías ahí la televisión de fondo, y oye, pues mira, ahora van a echar esto, pues me siento a verlo. Y
0: si no, el comentario que hizo Minero la semana pasada sobre este programa es que te sentabas en casa con palomitas, y yo te juro que cuando era pequeño
2: sí.
0: En mi casa no se comían palomitas delante del televisor. Eso era una cosa exclusiva para el cine. Me hizo mucha gracia la forma de contarlo.
2: Sí.
0: Bueno, creo que esta es la primera serie de ficción española de la que vamos a hablar esta noche.
5: Es la maravilla.
1: Búfalo, hombre.
0: Los sábados por la noche, prácticamente rascando la madrugada, eso de las 11:30. El 18 de febrero del año 1989 se estrenaba Juncal, la serie protagonizada por Paco Rabal. Bueno, yo esto no lo veía, si lo veíais vosotros lo podéis contar.
1: Uf, era muy tarde.
0: Es que era muy tarde, además era una temática que para nosotros los niños no... A ver, nos gustaba más MacGyver y el equipo A, no era... Juncal era una cosa para mayores. Pero funcionó muy bien, fueron solamente 7 capítulos, pero cosechó una... un gran dato de audiencia ese año en Televisión Española. De hecho está entre los 10 programas más vistos de ese año. Nosotros éramos más de este otro tipo de cosas. Otra sintonía que... Madre mía, mítica, cuando la he escuchado, mitiquísima. Sí. Es la música de cabecera de un programa que se llamaba Pero Esto Qué Es, que echaban los viernes a las 10:30 en la primera cadena. Era un programa de variedades.
1: Sí, que o sea, la crítica decía, ¿pero esto qué es?
0: Yo creo que, de hecho, cuando presentaron el primer programa, estaban presentándolo Luis Merlo y Beatriz Santana con Pedro Reyes, uh-huh. Era lo que decían, o sea, el argumento era, ¿pero esto qué es? O sea, un juego de palabras sí. con el nombre del programa y con el contenido, porque tampoco teníamos muy claro qué íbamos a ver.
1: No, había un montón de humoristas que tenían su sección e incluso actrices como la hija de Pepe Isbert, que tenía como una especie de sketch semanal.
0: Tengo aquí la lista de la gente que pasaba por el programa. Cruz y Raya, Los Morancos, Faimino y Cansado, Jordi LP,
1: sí.
0: Ángel Garó, Pepe Rubianes, Santiago Urrialde.
2: Estoy viendo que Beatriz Santana
0: ¿sí?
2: es hija del mítico Manolo Santana.
0: Claro, del tenista. ¿No? Sí, pero eso es una cosa que en aquella época nosotros también ya sabíamos por la indiscreta. Bueno, entre los programas más vistos de estos años que estamos repasando, como ya no estamos trabajando con datos de popularidad, sino directamente con datos de audiencia, se nos cuelan también películas. Es el caso de esta. Es difícil de reconocer, pero esta sintonía pertenece a la banda sonora de la película De pelo en pecho, que es una traducción bastante libre de Teen Wolf.
2: Sí, una grandísima banda sonora.
0: Y una grandísima película. Película protagonizada por Michael J. Fox, pues en la cual cuentan las aventuras de un chaval que es adolescente y que tiene un pequeño problemilla capilar porque de repente se convierte en hombre lobo. Con mucha naturalidad, o sea, no era un hombre lobo que solamente pudiese salir por la noche o que perdiese completamente la conciencia, sino que cambiaba su aspecto corporal y adquiría una serie de capacidades físicas que le permitían jugar al baloncesto mejor que nadie y cosas así, pero la gente ahí encantada de tenerle en el equipo. Pues esto se estrenó un viernes por la noche y fue un bombazo que superó los 14 millones de espectadores, que para una cosa en televisión española en aquella época ya era potente.
2: Cuando se metía en el baño, porque antes de meterse en el baño ya veía que empezaba a asomarse ahí un vello extraño por todo el cuerpo y me meto en el baño que ya me crezca todo golpe y luego salgo.
0: Y las uñas ahí, uff.
2: Ay, sí.
0: Bueno, hablando de sintonías míticas, esta que vamos a escuchar a continuación le encanta a David Miner.
1: Sí.
0: A ver, nosotros somos súper fans en general de todo lo que hacía Antón García Abril en aquella época en televisión.
2: Muy fans.
0: Y para cine. Pero esta sintonía que pertenece a la serie Brigada Central, protagonizada por Imanol Arias y Asunta Serna, también salía José Coronado, es, yo creo que lo podemos decir sin ambages, es de lo peorcito que hemos escuchado en televisión. Insisto, somos muy admiradores de la obra de Antón García Abril, pero particularmente esto nos parece muy chirriante y os tengo que contar una anécdota muy particular y lo siento mucho porque es una cosa bastante de régimen interno, pero me apetece contarlo. Yo en aquella época estaba estudiando en el Conservatorio de Música de Madrid y os juro que había comentarios al respecto de esta sintonía en los pasillos, en plan de, ¿habéis escuchado lo de Brigada Central? ¿Qué cosa más lamentable?
2: ¿Qué cosa más lamentable, no?
0: Es cierto, y no lo digo desde un punto de vista pijo como estudiantes de música que éramos entonces, sino desde la naturalidad de que estábamos hablando de Mecano y lo siguiente que hacíamos era comentar esta sintonía como lamentabilísima.
6: Esto a mí me da la sensación de que se ponía el hombre a grabar y venga, voy a calentar las manos. Y entonces tocaba esto, y, venga, esto para el primero que me...
1: La tenía por ahí perdida y cuando lo vinieron Televisión Española, oye, necesitamos una sintonía, ¿para cuándo? Para antes de ayer, pues toma esta.
0: Además es que si lo pensáis, o sea, tiene un cierto aire así como unos acordes un poco flamencos y es que es Brigada Central, es que son policías, oiga. O sea, casi le pegaba más esto a Juncal.
2: Sí.
0: Fíjate. Eso sí, nosotros estamos aquí poniendo a parir a la sintonía, pero la serie funcionó muy bien en televisión. Incluso las reposiciones funcionaban mejor que muchos estrenos.
2: Sí, superaba con facilidad los 9 millones de espectadores esta serie.
0: No, está claro que la ficción española se ha encumbrado en las primeras posiciones de esta lista. Esto que parece Hitchcock no es Hitchcock. No. Es la sintonía de cabecera de El Lute, Camino Revienta. Y aquí Televisión Española hizo un poquito de trampa, ¿no?
1: Sí, correcto, porque El Lute son dos películas y Televisión Española lo vendió como dos episodios de una miniserie.
0: No, pero está bien eso, ¿eh? Afortunadamente fueron solamente dos, porque fíjate, si la llegan a partir en capítulos de media hora, hubiésemos tenido una temporada completa.
6: Ay, aquella España. Yo, si no habéis visto la película, os recomiendo que la veáis las dos, pero sobre todo la primera. Porque cuando va en un tren esposado y madre mía lo que hace para liberarse.
0: No hagas spoiler. Estaba protagonizada por Imanol Arias. Le tenemos también de Brigada Central a El Lute. Sí. O sea, el Yin y el Yang. Bueno, pues El Lute está en la tercera posición de los programas más vistos en televisión española en el año 89, porque en segunda posición está esto. Tariro Tariro era un espacio contenedor también de la trinca.
2: Sí, contenedor,
0: ¿eh? Que echaban los martes por la noche en la primera cadena. Había entrevistas, había sketches de ellos tres. Canciones.
1: Las suyas.
0: Porque claro, no van a cantar a Ed Sheeran. Bueno, pues este programa que se estrenaba en el año 88, en el año 89 estaba en el segundo más visto de televisión española. Estaba bastante alto en esta lista. Tariro, tariro. La verdad es que llegó bastante a nivel de la calle. Quiero decir, era normal reproducir algunos de los sketches que habíamos visto en la noche anterior en el colegio, o por lo menos hacer referencia a ellos. Sobre todo aquellos que tenían un contenido un poquito más, como decía Pontes la semana pasada, picantón.
1: La troglodita, sí.
0: Esto de Pilar Miró y la nueva televisión que había llegado a España.
1: Sí.
6: Ah, que se esforzaban mucho en poner nombres originales, ¿eh?
0: No, pero el Tariro Tariro tiene una cualidad importante y es que es muy sugerente y muy explícito al mismo tiempo, ¿eh?
1: Correcto, sí, sí. Tenían pensado de ponerle en el título del programa Tutti Frutti, pero Tutti Frutti ya estaba cogido.
2: Estaba cogido, ¿no?
0: Y como no podía ser de otra forma, en primera posición de esta lista estaba El Precio Justo.
7: Y a continuación vamos a ver El Fabuloso Escaparate, donde se encuentra este Seat Panda, que se caracteriza por su diseño compacto con una longitud de 3,38 metros, anchura de 1,46 metros y una altura de 1,45. Sus características mecánicas varían según la versión, pero fíjense qué maravilla de unidad. 35 caballos y velocidad máxima de hasta 130 kilómetros por hora, que bueno, se lo llevará aquel que se acerque más a su precio justo.
0: Se lo llevará aquel que más se aproxime sin pasarse a
7: no
0: su...
7: No me acordaba.
0: Precio justo. Bueno, este programa...
7: Carrocería lo... monocasco autoportante. decía, carrocería monocasco autoportante tipo break con dos puertas más portón trasero.
0: Me encantaba cómo finalizaba las frases, con portón trasero.
7: Motor trasero longitudinal. Longitudinal.
0: Bueno, el hito del Precio Justo... Aparte de ser el programa más visto, fue uno de los más rentables para la televisión española porque gracias a los patrocinios de las marcas pues se llevaba un berraje en cada una de sus ediciones.
1: Como que se llevó 20.000 millones de pesetas en materia de ingresos.
0: ¿Cómo que?
2: ¿Perdón?
0: Ah, ¿20.000 millones o 20 millones?
1: No, 20.000 millones en materia de ingresos.
0: No puede ser 20.000 millones, ¿en serio? No,
1: yo tenía, lo había encontrado por ahí.
0: Pues es que lo de 20.000 millones me parece una auténtica exageración. Eso no lo cobraba
1: una burrada,
0: es una burrada. Bueno, pues ahí está, en el número uno del repaso de los programas más populares, más vistos de aquel año 1989, El Precio Justo. Y con él terminamos.
7: Ay, ay, qué maravilla, de verdad. ¿Cómo nos hemos aplicado esta crema? Me dice Fernandito, el gran Fernando Echeverría, esta crema antiarrugas de la radio, recordando aquel 1986 en España, esos 9. Programas, esas películas.
0: 89.
7: ¿Qué he dicho?
0: 86.
7: Ah, perdón, 1989 en España. ¿Cómo pasa el tiempo? Y qué felices éramos, ¿eh? En aquella época en la que tocaba el gordo de Navidad y te comprabas un piso y dos coches. Y ahora solo tienes para entrada del piso.
0: ¿Qué cosa mala? Eso.
7: Así cambiamos esto ya, ¿eh? Ay, bueno, señores, Pontes, que muchísimas gracias, ¿eh? Otra semana más aquí.
1: A vosotros.
7: Sentando cátedra. Te esperamos la semana que viene, como siempre.
1: Sí. A la semana que viene vuelvo.
7: Muchas gracias, José Manuel, y a todos vosotros, queridos amigos, por haber compartido con nosotros este momento de nostalgia en la noche con el Grupo Risa. La Hora Vintage, la semana que viene más. Adiós, gracias, muchachos.
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14: Pues ahí está, siempre bajo el espíritu de Antonio Lobato. Aquí llega con sus músicas ligeras nuestro colaborador de, bueno, de las olas extraordinarias, porque es extraordinario cualquier hecho noticioso que tenga que ver con la música que nos cuente, y es el gran Marcote.
15: ¿Cómo estáis los tres?
14: Bien, sentados.
2: Muy bien, aquí esperándote. A ver qué nos traes hoy.
15: Bueno, hoy vamos a hacer una subsección dentro de esta mi música ligera que se va a llamar Tremenda Viajada, porque en la que hacemos efemérides de cosas que a mí me hacen, pues eso, me echan unos años encima.
0: No hacemos nunca Fermín es este programa. No.
15: Por eso. Se que mola, que se correnta, como dicen los chavales ahora, correnta. Hace 35 años, el 10 de septiembre pasado, cumplió años una serie mítica para toda la gente joven que nos escucha, que es esta del Príncipe de Orange. Now this is a story all about how my life got flipped, turned upside down, and I'd like to take a minute, just sit right there, I'll tell you how I became the prince of a town called Bel-Air.
0: Oye, antes de entrar en materia con esto del Príncipe de Bel-Air, no puedo resistirme a poner la versión en español de este tema que
15: sí,
0: cantaba...
15: Sí. Hablaremos del doblaje, claro.
0: Iván Muelas me parece que fue, ¿no? David,
2: sí, sí, Iván.
0: Que ya hay que decir que el playback era un poco más pelaguero que el original.
15: Sí, sí.
16: Ahora escucha la historia de mi vida, de cómo el destino cambió mi movida sin comerlo ni beberlo.
0: Y la traducción no te quiero contar.
16: El chuleta de un barrio llamado Bel-Air.
0: Y está fuera de sitio.
15: Bueno, la versión original de esta sintonía, que se ha hecho hiperfamosa, hiperconocida y que forma parte del imaginario de toda la gente joven que nos escucha. Bueno, joven, ya no tan joven, porque si la serie tenía 35 años, pues imagínate, pues la gente tendrá un carromato de años. Bueno, el caso es que está cantada por el propio Will Smith y luego se hizo una versión como más larga, porque al principio de la serie, pues la intro, la... era como más larga y la recortaron porque, claro, duraba casi más la sintonía que la propia serie.
0: Pero espérate, ¿eso qué quiere decir? ¿Que al principio la intro era de 3 minutos? O sea, ¿era una canción y la hicieron intro, o que hicieron una intro y luego, como la intro funcionaba, hicieron una canción más larga?
15: Había una estrofa más en la que cuenta cómo hace la maleta y cómo viaja en avión y no sé qué. Es un par de estrofas más. Eso era, quieras que no, un minuto más de sintonía, y claro, una sintonía de 2 minutos pues era muy larga para la serie. Y como muy bien ha dicho el Whopper, la versión original, la doblada, era la de Iván Muelas, que es el que puso la voz original a Will Smith. Bueno, y ha hecho carrera. Yo creo que ha doblado todo lo posible en cuanto a series.
2: Sí, un grandísimo actor de doblaje. Un día tendríamos que traerlo al programa.
15: ¿Eh? Es un cachondo, ¿eh?
2: ¿Lo conoces tú?
15: Sí, bueno, es un cachondo porque le veo los vídeos que cuelga en internet y todas esas cosas.
0: ¿Tienes el teléfono?
15: No te preocupes.
10: El Príncipe de Bel-Air.
15: Ahí está la...
16: La historia de mi vida...
15: La historia del Príncipe de Bel-Air es una historia que está basada en hechos reales. Está inspirado en Benny Medina, que era un productor musical que a pesar de que no creció en Filadelfia, tuvo una infancia pues problemática, incluso vendía un poco de droguita y tal, y pasó por varias casas de acogida. Y un productor de televisión lo vio un poquito y... Y, bueno, Berry Gordy, ¿os acordáis de Berry? Claro. Berry Gordy, la de Matón. Pues el hijo de Gordy, que también era amigo de Medina, pues como que lo adoptaron en su casa para sacarle de esos líos que tiene. Incluso se hizo muy amigo del hijo de Berry Gordy. Y de ahí se inspiró en esa historia de que Will Smith tiene problemas en Filadelfia y viaja a Los Ángeles con sus tíos y le sacan un poco del rollo y le acogen como un hijo más y todo eso.
16: Se dio media vuelta y me trató como un bebé. Me dio la maleta y el billete de avión.
15: Y pensaron en Will Smith. Will Smith tenía yo a su grupito con Jazz, con Jesse Jazz, que se llamaba, ¿sí? DJ Jazzy Jeff and the Fresh Prince.
0: And the Fresh Prince.
15: Y hacían
2: DJ
15: cosas como
2: Jazzy
15: esta.
2: DJ Jazzy Jeff, sí. Tampoco le ha ido mal, ¿eh?
0: Este era el Summertime. O sea, que el Summertime es anterior a la serie todavía.
15: Sí, sí, ellos ya tenían su proyecto musical que discurrió los primeros años muy en paralelo a la serie, porque ya Will Smith a la segunda temporada, tercera incluso, ya se hizo la mega estrella y ya hizo carrera en solitario. Here it is, a groove slightly transformed.
0: Just a bit of a break from the norm. To be a little bit out of control. It's cool to dance, but what about... O sea, empiezas con DJ Jazz and the Fresh Prince y acabas cantando con Bisbal.
15: Bisbal y India Martínez también ha hecho una colabo hace poco, Will Smith, ¿no?
0: Sí, sí, sí.
15: Incluso se rumoreaba que hubo, que se hablaban un poquito, ¿no?
6: ¿Y cómo llevamos un mes de hormiguero y no ha venido todavía? ¿Qué, Will Smith? ¿Sabes que algo ha pasado?
14: saludo, hormiguero.
15: Ya te digo, tuvieron muy poquitos discos, acabaron en el año 91. Luego, yo creo que colaboró, DJ Jesse Jaff colaboró en el primer disco solitario de Will Smith, que creo que se llama Code Red o algo así, que ahí hizo la de Boom Shakes. Yo creo que estaba ahí, pero no eran pareja, yo creo que era de Will Smith el disco solo. Otro de los culpables de que se creara la serie, que ya te digo, ha causado mella en toda una generación, fue Quincy Jones. Bueno, yo creo que la Motown, incluso Quincy Jones, fuera de la Motown, metía mano en todo lo que podía, ya sea películas, televisión. Hablamos la semana pasada o hace dos del Último Dragón, que era una película de los 80 que funcionó bastante bien. Era productor de todo, tenía buen gusto para todo y todo lo que tocaba lo convertía en oro.
0: Bueno, a mí en aquella época la verdad es que me llamaba bastante la atención ver en los créditos de la serie a Quincy Jones cuando se veía que era un tío que evidentemente venía del mundo de la música apareciese en los créditos de una serie de televisión.
14: Oye, Bobby, y qué buenos eran los dos, Quincy Jones.
11: Los dos buenísimos. Sí, muy
15: buenos. Y yo creo que Quincy Jones era el más productor ejecutivo, ¿no? Que ponía pasta, no ponía mucho decisión. Lo que se rumorea es que en la cabecera que hemos puesto antes, el taxista que sale es Quincy Jones, y no es Quincy Jones el que tenga una foto de Quincy Jones, que en paz descanse, a mano, puede comprobar si ve el vídeo de la cabecera en que el taxista tiene pinta como más chicano, más no sé qué, y el Quincy Jones es un señor mayor.
0: Bueno, a lo mejor en aquella época no era tan mayor, cuidado.
15: No, pero que no, tú ponte la cabecera, la gente que esté en casa, o bueno, en el coche no, pero que esté en casa, que se ponga YouTube, que vea la cabecera, comprobará que no es Quincy Jones. Bueno, el Príncipe de Bel-Air, una de las cosas que se ha caracterizado de la serie, aparte por el jolgorio que tenía, el cachondeo y el doblaje, que hablaremos ahora, es por los cameos que había. Allí ha pasado gente como el propio B.B. King.
0: De hecho, B.B. King hacía un cameo en la temporada 4 y llegó hasta la 6, como las canciones suyas en directo, que duran como 14 minutos.
14: Sí.
0: No, en serio, me parece que salió en la temporada 6.
15: Salía, sí, en una de las últimas temporadas, porque el Príncipe de Bel-Air iba a acabar en la cuarta temporada, iba a hacer cuatro temporadas. De hecho, el episodio final de esa temporada es que Will Smith vuelve a Filadelfia con su madre a vivir, y hubo tal abrase de gente escribiendo, llamando a los estudios, a la NBC, diciendo que por qué no seguía, que se inventaron un remedo para que la serie durara quinta y sexta temporada. Y la sexta creo que es donde sale B.B. King haciendo de músico de jazz en un club.
14: ¿Y lo que ha pasado aquí? Mira, nosotros llevamos a la cuarta temporada que llegamos a este programa y vamos a acabar, y por los oyentes llevamos 11. Let's go.
11: Mira, estoy viendo que B.B. King actuó en la temporada 4, hace de músico.
15: De músico de jazz. Y luego creo, es que esta serie se caracteriza porque el récord no lo trabajan muy bien, ya lo veremos, sí. Luego lo que pasó con Tía Viv. Y entonces hay varios personajes que salen en distintas temporadas cumpliendo distintos roles y distintos papeles. Pero bueno, eso lo veremos más adelante. ¿Quién más sale de cameo en la serie? Pues sale Queen Latifah.
11: No tengo ni idea de quién es.
0: Sí, hombre, sí, le pones cara enseguida.
15: Ha hecho carrera también como actriz. De hecho, tiene un Oscar a Mejor Actriz de Reparto. Y en Estados Unidos, a nivel rapera, es como la reina del rap. Es muy jefa allí. Pero a nivel, aquí en España, no llegó a las listas y a los programas y a la radio.
14: Grammy
15: no llegó.
14: Tiene que tener unos cuantos ya, ¿no?
15: Grammy tiene unos cuantos, ya te digo, un Oscar también.
0: Y aquí pasa lo que comentabas tú antes, porque llegó a interpretar dos papeles distintos en la serie. En el primero hizo uno de amiga de Hillary y luego apareció como estrella del pop.
15: Sí, en uno de ellos, en el de amiga de Hillary, incluso creo que se lía un poco con Will Smith. Es otra cosa que te iba a decir. Will Smith a lo largo de la serie ha tenido muchas novias. ¿Sí? De hecho, en un episodio creo que hace de novia suya la que luego fue mujer suya, ¿no? ¿Cómo se llama esta, la del bofetón, la que causó el bofetón en la gala de los Oscars? No me acuerdo cómo se llama.
11: Jada Pinkett.
15: Esa, Jada Pinkett, esa fue. Pues esta salía de novia suya, que luego fue mujer, luego se casó con él, luego propició un bofetón ahí en la gala de los Oscars y todo esto. Pero luego ha habido muchas más artistas que han hecho de novia. Me acuerdo de Robin Givens, también hacía de novia de Will Smith. La modelo esta, ¿cómo se llama? Tyra Banks. ¿Os acordáis de Tyra Banks?
11: Sí, sí, sí,
15: Banks.
11: Bueno,
15: sí,
11: bueno.
15: Mira cómo enseguida, ¿eh?
11: Sí, muy guapa.
0: Y decías antes que la Queen Latifah esta también hizo de novia suya en un
15: momento
0: dado.
15: Sí, era como Queen Latifah tiene una envergadura así como muy grande y siempre se han puesto como temas sociales en la serie, y era como le hacían bullying porque era así muy gordita y tal, y entonces Will Smith la coge, se hace su amiga y tiene un flirteo y tal. Bueno, está muy bien. Estoy viendo los cameos y son interminables, de todos los pelajes, de todos los... Hablábamos de las novias, y en uno de los primeros episodios, de padre de una de las novias, hace Richard Roundtree, que era el que hacía de Shaft en la serie. Pero es que más allá, Isaac Hayes es el que al final de la serie casa a Will Smith.
11: El papel de cura lo iba a hacer José Luis López Vázquez, pero no llegó.
0: He de advertiros que esta canción tarda como unos cuantos minutos en romper.
15: Sí, entra bastante, o sea, por eso hablar encima, ¿no?
14: Sí, sí, por eso estaba dejándola, digo, a ver cuánto tardó en
0: romper. No, es que es toda la canción hasta que rompe.
14: Porque es toda la canción hasta que
15: rompe. Pues una de las novias que tiene Will Smith fructifica y en la quinta temporada se casa con ella, y el que oficia la ceremonia es ese Isaac Hayes, que interpreta a un ministro, porque ahí supongo que usarán otra religión que no tiene curas, tiene ministros. O sea, eso es lo que pone aquí, sí. Yo estoy leyendo. Luego la propiedad, que no se me eche encima.
17: No, tranquilo, tranquilo, simplemente es información. Muy bien, Marcos, adelante, chicos, muy bien.
15: Isaac Hayes, que es uno de los popes del soul, muy icónico, el look que lleva con gafas de sol, calvorota, que también hizo cameos, no sé si os acordáis, en otra serie, en el equipo A, ¿os acordáis?
14: No,
15: que salía...
14: no
0: recuerdo este cameo. Casi mejor pasar a la siguiente, porque si no...
14: Sí, no.
15: No, pero tiene que romper en algún momento. Podemos decir que también salió Donald Trump. Donald Trump, el que es presidente de los Estados Unidos, hizo un cameo allí porque los Banks, que es la familia de los tíos de Will Smith, le acogen,
0: ricos,
15: son muy ricos. Pero hay una cosa que he leído por ahí, que no eran tan ricos como... Porque un abogado, un buen abogado, que el tío Phil es abogado, un buen abogado en Los Ángeles no cobra tanto dinero como para mantener la mansión y los lujos que suponía vivir ahí en Beverly Hills. Entonces... la gente en internet, que es muy pujera, ha dicho: vamos a calcular cuánto gana el mejor abogado de Los Ángeles y vamos a ver cuánto cuesta esta mansión, y han visto que era insostenible. La gente, es que los trolls de internet son muy así, ¿eh?
11: Sí, efectivamente. Ay, Donald Trump aparecía en la serie, sí, además con intención de comprarle la casa a Philip Banks.
15: Eso es, porque su vecino le molaba mucho y quería vivir en ella.
0: Eso ha tardado 3 minutos en romper.
15: Sí. Bueno, estoy viendo más cameos, gente que a lo mejor la gente no conoce mucho, pero en los 90 pegó mucho un rapero que se llama Heavy D and the Boys.
0: No pegaría, pero esta canción aquí sonó bastante, ¿eh?
14: Sí. Now That We Found Love, que, bueno, en realidad era una canción que era de Third World, que parece que era.
15: Sí, pero es un tema que aquí pasó como un One Hit Wonder, y en Estados Unidos Heavy D hizo con mucha más carrera. 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El mundo rap está muy presente a lo largo de toda la serie del Príncipe de Bel-Air, porque claro, Will Smith es rapero y todavía tenía carrera como rapero, entonces se rodea de muchos de su círculo y los trae a la serie. Hay un episodio que unos raperos le alquilan la casa para hacer un videoclip sin que lo sepan los tíos, y son estos que suenan, que son Bell Beep the Bones.
0: Esto ya es muy para especialistas, ¿eh?
14: Sí.
15: Bueno, depende, porque si os digo que Bell Beep the Bones son tres tipos que tenían un grupo que se llama New Edition, y si os digo que New Edition era el grupo de Bobby Brown.
14: Y aquí no sé si estaba Ralph Trashband o alguno de estos, que también hicieron cosas en solitario, sí.
0: O sea que por deducción Bobby Brown también salía en El Príncipe de Bel-Air, ¿o me lo estoy inventando?
15: No, vamos a ver, estos son tres tipos que se llamaban, os voy a decir los nombres, que se llamaban...
0: Bell, Bill y The Boy.
15: Ricky Bell, Michael Bivins, ahí el Bib, y Ronnie The Boy, y de ahí el Bell, Bib, The Boy. Y estos eran integrantes de New Edition, pero no...
0: Vale, que New Edition eran más gente.
15: Sí, Bobby Brown se fue a matizar un poco a Whitney Houston, y estos montaron Bell, Bib, The Boy.
0: Pues seguimos con Boys. En este caso, Boys to Men.
15: Los Boys to Men. Hemos puesto un villancico, ya sabéis, estamos fuera de temporada, quedan 3 o 4 meses, pero a mí me gusta hacer estas cosas. Lo que pasa es que Boys to Men salen en El Príncipe Bel-Air haciendo un cameo como ellos mismos, porque creo que hay una misa en Navidad y el primo Nicky, que es el hijo pequeño el sobrino pequeño de Will Smith, pues va a actuar y va a cantar, y a él le gustan mucho los Boys to Men. Entonces Will Smith intenta contratar a los Boys to Men para que vayan a cantar en la misa, en la ceremonia esta, se cuelan en el estudio, bueno, y cantan esta canción.
6: En vez de llevar a la Susa, le lleva a los Boys to Men.
0: La Susa.
6: ¿Cómo son estos americanos?
14: Hombre, una misa,
0: barren para casa.
14: Boys to Men, un coro vocal.
6: Que... No me digas que no encaja Susa en una misa.
14: Sí. Oye, coro vocal, te lo puedes, de verdad, Jesús Luis, pues no, en los 80, pues un coro vocal. ¿Quién podría volver a la Susa? A los Tennessee.
17: A los Tennessee, hay Divo.
15: Bueno, hablábamos del raccord antes. El raccord son los errores que hay en el rodaje, los despistes que tienen. A lo mejor sale en una película de Romanos un tío con un reloj, o se ve un avión por detrás, que eso pasa en Troya, por ejemplo. Y aquí el raccord no estaba muy bien trabajado, porque hay un final de temporada en el que la que hacía de tía Viv, la original, Tarifa creo incluso con Will Smith, se pelean y dice que no va a volver a la serie. ¿Cómo resuelven esto? Ni corto ni proceso, cogen a otra actriz que no, ni siquiera se parece, ni siquiera se parece,
11: sí, sí.
15: Y a la temporada siguiente hace de tía Viv y nadie dice nada.
0: No pasa nada. No pasa nada, pero sí pasa, porque de vez en cuando se rompen la cuarta pared y Will Smith hace algunas referencias y se queda mirando a cámara como diciendo que le han cambiado a la tía.
15: Eso es. Y eso pasa, como hemos dicho antes, con diferentes actores, con diferentes personajes, incluso con diferentes cameos, como los que hace Branford Marsalis. There's a moon over Bourbon
0: Street tonight. ¿Y por qué cuando dices Branford Marsalis sabes Sting?
15: Sabía que te ibas a tirar al cuello como un Doberman. Porque en este tema, Branford Marsalis es un saxofonista hiper famoso en Estados Unidos, es un músico de sesión de jazz increíble. Y en este tema de Sting, que me gusta más que comer con los dedos, Moon Over Bourbon Street, el saxo corre a cargo de Branford Marsalis.
0: Aquí está el saxo.
15: El caso es que Branford Marsalis, lo hablábamos de esto, de los errores de Ragor, sale en dos episodios distintos, en dos temporadas. En una hace, no de sí mismo, pero como un saxofonista de jazz, y en otro hace un personaje de un mecánico. Entonces dices, ¿esto por qué? Nunca les importó mucho, porque, ya te digo, era una serie que se dedicaba mucho a la juerga y la jugana, y ese espíritu lo cogieron también los dobladores, los que doblaban, que hicieron un doblaje como muy particular, como el patio de su casa, haciendo chistes muy de aquí. Will Smith con voz de chiquito, hablando del Betis, hablando de cosas muy de aquí, que fue un poco discutido en su momento. Pero fíjate si funcionó tan bien y la gente se lo quedó como muy dentro, que las reposiciones que han hecho en diferentes plataformas, porque El Príncipe Bel-Air, aparte de que se emitió hasta la saciedad en las tardes de Antena 3, se le dio la vuelta a la serie varias veces, ha salido en plataformas y han mantenido ese doblaje en el que se hace, ya te digo, referencia al chiquito y a chistes muy españoles.
0: De todas formas, también hay que entender que en aquella época no era fácil revisitar una serie. Entonces era normal que si un actor secundario aparecía esporádicamente en un episodio del principio de la serie, lo sacaban dos temporadas más tarde y nadie se acordaba de él, porque no había la posibilidad que tenemos ahora de volver otra vez a revisitar los capítulos anteriores.
15: Ya, pero bueno, hombre, alguien llevará una lista, un listado de a ver
0: ni
15: quién ha venido. Fulanito, al menos, imagínate que no hay actores y músicos. Bueno, hemos hecho un repaso musical por toda la, digamos, banda sonora o cameos de cantantes que han aparecido por El Príncipe Bel-Air, por Will Smith, después de los 35 años que se celebraron el pasado día 10, y la gente estará diciendo, falta el mítico.
11: ¡Claro! ¡Falta él!
0: ¡Hombre!
11: ¡El Tigre de Gales!
15: El Tigre de Dallas, como muy bien he dicho, Tom Jones, que por cierto sigue en activo con 80 y pico años, sigue dando bolazos increíbles.
0: Sí, sí, sí.
15: Estuvo en el Botánico el año pasado y creo que fue brutal y ha estado de gira por España. Tom Jones, que era hace como de ángel de la guarda de Carlton en uno de los episodios, porque está como muy harto de que Will Smith tenga todo el protagonismo y tal, y entonces hacen un poco de revisitación de qué bello es vivir, que de qué hubiera sido la vida si no hubiera estado con nosotros. Entonces el ángel de la guarda que le lleva por estos pasajes es Tom Jones, que es uno de los ídolos musicales del personaje de Carlton Max, que por cierto, algún ejecutivo en un principio lo echó de la serie, a Alfonso Ribeiro, que iba a hacer del primo de Will, Carlton Banks, dijo al principio que no valía ni iban a echar, pero otro ejecutivo dijo, cállate un momento, y fíjate, el personaje de Carlton Banks, Alfonso Ribeiro, ha hecho carrera gracias a él.
11: Yo ya no puedo escuchar esta canción sin imaginarme de Carlton Banks bailando.
15: Yo no, me acuerdo en un late night de esto, yo no sé si es británico o americano, en el que iba Will Smith de invitado y llevaron exclusivamente a Carlton Banks para que hiciera el baile con él. Y luego llevaron a Jazz también para que pinchara unos temas y no sé qué. O sea,
0: uno de José Luis Moreno.
11: Entre amigos.
15: Bueno, pues es muy difícil que si tenéis mi edad, que yo voy a cumplir 49 el mes que viene, es muy difícil que no se haya pegado una viejada esto tremenda, porque claro,
0: La
15: viejada, claro, porque yo pienso que esto lo escuché ayer, lo hablamos la semana pasada, esto a mí me pone unos años encima que me joroba vivo.
0: Pero ayer, ¿eh?
15: Claro. Como lo siguen reponiendo y como lo siguen viendo, pues tú lo tienes como siempre muy presente, ¿no?
0: De hecho, me ha pasado que yo has venido y yo estar escuchando como la semana pasada.
15: Sí,
0: puede ser.
15: El mismo, un déjà vu.
0: Bueno, esta mañana entonces actuamos ahí en fin de semana, COPE, ¿no?
15: Mañana haremos algo con Cristina, sí, haremos alguna cosita.
0: La Beschlechting. Correcto. Marco, te seguiremos con tus músicas ligeras, extraordinarias la semana que viene. Que lo pases bien.
15: Que os quiero mucho.
0: Igual. Adiós. 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
9: Y así en un ratito llegamos a las noticias de las 4, las 3 en Canarias. Para asomarnos a la última hora de la noche con el grupo Risa.

0: Las 4, las 3 en Canarias.
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0: Seguimos mirando a Ceuta. La situación esta noche es algo más tranquila que la anterior, aunque los ceutíes reconocen que siguen teniendo miedo. Este sábado ha abierto algún comercio, aunque muchos otros han preferido no hacerlo. Said trabaja en el bar Camarón de Ceuta. Es de los que aún no ha abierto y apunta que la situación es insegura.
3: Eso es lo que pasa, que abre la puerta, que dentro de 30 quiere otro quiere comer, otro no sé, otro cámbiame, otro no sé, otro quiere entrar al baño. Entonces prefiere uno cerrar y descartar mejor, porque así no se puede trabajar.
0: Continúa la incertidumbre respecto al número total de migrantes llegados a la comunidad, a la ciudad autónoma. Hay fuentes que elevan a casi 70.000 los que han regresado a Marruecos, cuando el ministro del Interior señala que han entrado entre 50 y 60.000 personas. En COPE, el analista político Ignacio Cembrero apunta que Marruecos ya ha lanzado el mensaje que quería y que volverá a la calma, aunque eso no significa que dentro de unos meses no pueda volver a suceder algo parecido.
4: Yo creo que acaba de demostrar Marruecos por segunda vez en 5 años que sin disparar un tiro puede adueñarse de una ciudad como Ceuta. También podría hacerlo en Melilla, que yo creo que es incluso más vulnerable, en cuestión de horas, mediante lo que los militares suelen llamar la guerra híbrida.
0: El Ejecutivo, por su parte, sigue sin señalar a Marruecos. Fernando Grande-Marlaska ha preguntado precisamente por si tenemos certezas de que no se repitan estas imágenes en un futuro. Lo descartaba, pero sin ofrecer unas garantías claras.
5: Yo no puedo ser adivino. Evidentemente, se trabaja para que esto no vuelva a ocurrir. Pero lo que estoy convencido es que, en ese hipotético supuesto que estoy convencido que no volverá a ocurrir, tenemos los instrumentos necesarios para revertir la situación en un tiempo absolutamente breve.
0: Y en Francia, el megaincendio de Gironda por fin ha sido controlado. Después de 10 días de lucha contra este incendio, el más extenso en superficie de Francia desde 1949, más de 10.000 habitantes que habían sido evacuados podrán volver a sus casas. Corresponsal en París, Asunción Serena.
6: El megafuego de la Gironda estaba fijado y no ha progresado en los últimos días, después de quemar 42.000 hectáreas y provocar la evacuación de 220.000 personas, de las que 198.000 ya han podido volver a sus casas. Sin embargo, en el departamento del Var, el fuego ha recobrado vida. Estaba controlado, pero se reactivó el viernes a causa del viento y ha cobrado intensidad, aunque el prefecto del Var, Simon Babre, se ha mostrado relativamente satisfecho del trabajo realizado este sábado en el macizo del Cojopesillón. Mantenemos la cautela porque la lucha continúa y los vientos están cambiando. Lo que es verdad, una noche puede no serlo mañana al día siguiente. Las últimas 24 horas han sido un periodo de dura lucha, una batalla ganada esta tarde, aunque no sea el fin de la guerra contra el fuego del Cojopesillón. Por su parte, el primer ministro, Sébastien Lecornu, afirma en una entrevista que publica hoy la Tribune du Dimanche que los incendios en Francia están hoy globalmente bajo control y asegura que ir de vacaciones a la región de la Gironda, que es la que más ha sufrido, sería un gesto de solidaridad.
0: Y en España también parece que los incendios forestales nos dan un breve respiro. Las imágenes ya son muy distintas a las de la semana pasada, muchos evolucionan favorablemente y las cifras se asemejan ya a lo que podríamos considerar normal en esta época del año, aunque no podemos confiarnos. En mitad de esta situación ha llegado la última alerta de la EMET. El organismo pide extremar la precaución ante las condiciones meteorológicas de los próximos días, que podrán favorecer la propagación rápida de las llamas. A esto habrá que sumar que a partir del viernes que viene volverá el calor, como nos ha explicado el meteorólogo Jorge Olcina.
7: A partir del viernes próximo ya lo vuelve otro repunte de aire cálido, ¿no? Si se mantiene la previsión, entre el viernes y fin de semana próximo hasta el lunes, día 10, serían de nuevo unos días de bastante calor en toda España.
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0: Y en los deportes, el Barcelona sigue reforzando su ataque y ya tiene en Inglaterra a su nueva apuesta de presente y de futuro, Pablo Fernández.
8: El extremo belga de 18 años, Jesse Bisiwo, un traspaso cerrado por 8,5 millones de euros procedente del Brujas, firma hasta 2031 y ya trabaja con Hansi Flick en St. George's Park. El propio jugador ha explicado cómo se define en el campo y a quién tiene como gran referente en la plantilla blaugrana.
9: Como jugador, diría que soy un jugador que disfruta mucho jugando al fútbol, que es feliz con la pelota en los pies, que le gustan las situaciones de uno contra uno y driblar al rival. En el Barça, en mi posición, me gusta Rafinha, es un jugador muy bueno y para tenerlo de referente.
8: En el vestuario culé, buenas noticias con Alejandro Balde, ya entrenando al 100% tras superar sus molestias en la espalda, mientras Rafinha avanza de forma progresiva. En cuanto al Real Madrid, el equipo de Mourinho arranca el verano con un 2-2 en Klagenfurt ante la Fiorentina. Goles de Endrick y Zidia en una noche de debuts donde disputaron sus primeros minutos Dumfries, Mario Rivas y Carlos Spi. El próximo examen para los blancos ya es el inicio de Liga, el 22 de agosto frente al Español.
0: Gracias, Pablo. Sigues en COPE, te quedas con la noche del Grupo Risa.
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10: Bueno, las 4:05.

0: Buenas noches, amiguitos. Son las 4 y Jesús Luis. Las 3 y Jesús Luis en Canarias.
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0: Comienza la última hora de programa desde 2 de agosto. Y acabo de ver algo, Whopper, que me ha estallado la cabeza.
2: A ver.
0: No te lo vas a creer. Mira, dice, leo que dos de mis cantantes de cabecera, ambas españolas, Maciel e Isabel Pantoja, nacieron el 2 de agosto, tal día como hoy. Sí, sí, sí. Maciel cumple hoy 79 años e Isabel Pantoja toca el 7. 70. Toma ya.
2: Pues muchas felicidades a las dos.
0: No, no, y te digo una cosa, están espléndidas las dos, ¿eh? Guapísimas, ambas son leyenda viva de la música española. ¡Felicidades! 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En la terracita, en casa, con amigos. Y ya aprovecho el abrazo y el saludo a todos los que trabajáis en hostelería y nos hacéis a los clientes la vida mucho más agradable. Ahora sé que muchos estáis, camareros y metres y gente que os dedicáis a este mundo tan sacrificado. Habéis terminado de trabajar ahora y vais camino de casa escuchando la radio. Así que gracias y cabeza alta, satisfacción del deber cumplido. Sí, señor. Y ahora venga, vamos con otro de los cafetines de la temporada. Os vamos a poner uno de diciembre, en el que se hablaba y se cantaba a la conocida como Banda del Peyó, con Ábalos y Coldo de por medio. Vino a cantar Anselmo Mancebo. Bueno, vamos a ver en qué canción se basó para hablarnos de una de las noticias del año a nivel político. Escuchamos aquel cafetín que Luis del Olmo arrancaba así.
3: Y ahora sí, señoras y señores, comienza el cafetín de los artistas. Y vamos a ver quién ha venido a cantarnos su tonada nocturna.
2: Pues yo. El que faltaba.
4: Ay, qué a gusto estoy cuando estoy con vosotros, de verdad. ¿Qué tal, guape? ¿Qué tal, mi niña? ¿Cómo
2: estás?
4: Esto
2: de que los artistas ya no quieren venir al programa, te estás luciendo últimamente, ¿eh?
4: Pues sí, yo no sé si
2: vengo. Estás pasando de banquillo a titular.
4: Sí, no sé si vengo una vez de cada dos o tres semanas, pero vamos, yo estoy feliz y contento de veniros.
2: De tener aquí.
4: Quiero un abrazo enorme a Fernando Echevarría, que veo que no está por aquí. Oye, a ver, que la gente dirá, ya está aquí otra vez Anselmo, ¿cómo justificas que esté, que andes por aquí?
2: Voy a preguntártelo, ¿cómo justificas que estés por aquí, Anselmo?
4: Bueno, pues a ver, porque es que sabes que la actualidad manda.
2: Sí.
4: Entonces, hay una noticia que es que la veo en todos lados, la veo en televisión.
2: ¿Las balizas?
4: La escucho. No, las balizas no. Además, creo que ya canté, ¿no?
2: Ya cantaste con las balizas, sí.
4: Bueno, si no repetimos la canción, no pasa nada.
2: No,
4: que se decía baja el podcast. Que veo que es un tema que está muy candente de la actualidad. Lo de Coldo y lo de Ábalos, que lo escucho en la tele.
2: Espérate, ¿lo de Coldo y lo de quién?
4: Y lo de Ábalos.
5: 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Cantemos la canción de corrupción.
4: Torre Bruno.
5: Ábalos, Ábalos, Ábalos, Ábalos. Con Coldo, Tito, Verdi y Armengol.
2: Y mucha más gente ahora.

0: Dávalos.
1: Y mi doña.
0: Dávalos.
1: Y el hermano.
2: Y el hermano.
0: Cantemos la canción de corrupción. ¡Vamos, niños! Dávalos.
3: Ávalos.
0: Ávalos.
3: Ávalos.
0: Con Coldo, Tito, Berni y Armen.
1: ¡Bravo, Cabify! Bueno, entonces, a uno dirá, bueno, es que no encaja, ¿no? Parece que no empasta bien esto de Anselmo Mancebo,
2: sí,
1: con la política.
2: ¿Eh?
1: Pero a ver, si yo os hablo de la banda del Peugeot, ya la cosa empieza...
2: Claro, o sea, tú metes aquí Peugeot, coche, coche Anselmo Mancebo...
1: Como excusa, sí.
2: No te hacía falta ninguna tampoco, ¿eh? Podías hacer la canción de lo que te diera la gana.
1: Sí, bueno, también, pero más que nada por vestirlo un poco. Sé que no es mi palo, pero como ese comentario en la calle... Pues he hecho esta canción dedicada a estos dos protagonistas.
2: Que es una versión de Mickey, Enséñame a cantar.
1: Sí.

0: gracias, gracias. Gracias. Oye, me gustaría mandar un abrazo muy, muy fuerte ahora con esto de Goldo y Ábalos y tal, a Ketty Garat.
1: Sí, ¿verdad?
0: Porque he visto en redes sociales como Risto Mejide se reía de ella de hace unos años.
1: Sí, es verdad.
0: Sí, sí, sí. Y no sé si ha rectificado Risto.
1: Sí, yo he visto la rectificación, pero ya te puedo decir que la rectificación no está a la altura de las burlas, para nada.
0: Vale, o sea que ha sido más que nada porque la han obligado, se ha sentido pero, o sea, como muy de pasada, ¿no?
1: Sí, ha pasado muy por encima del tema y... realmente se merecía una rectificación bastante más importante, pero bueno, ahí quedó.
0: Ah, pues nada, oye, pues un beso a Kelly Garat, que sabemos... Bueno,
1: grandísimo trabajo el que hizo, el que sigue haciendo.
0: Y que además te digo una cosa, vosotros la entrevistasteis también hace tiempo en el programa.
1: Es verdad.
0: Que, sí, pues nada, un beso para ella. ¡Ay, Koldo y Ábalos! Ábalos y Koldo, que no para el futuro.
1: Anselmo, una cosita. Esta canción de Miki no es la primera vez que la versionas. La estamos escuchando ahora la original, la de Enséñame a Cantar. Está buscando aquí... No recuerdo si esta canción sí fue a Eurovisión o no. Sí, ¿verdad?
0: Sí, en el año 77. Fue representando a España.
1: Bueno, pues también estuvo en Anselmo Visión cuando hiciste una versión de ella... Más referida al tema de tráfico, porque aquí todavía cantabas canciones que tenían que ver con lo de la DGT.
0: Sí, bueno, en la banda del Peyo también, ¿eh?
1: No. Sí, vale, pero esta se llamaba Enséñame a aparcar.
0: Al salir de mi casa, cuando iba a trabajar, se presentó un problema al ir a estacionar.
1: La voz la tienes igual, ¿eh?

0: insistencia, qué insistencia.
1: Estaba pensando en un par de cosas con la letra de esta canción. Y es que...
2: Alejandro Sanz, ¿no?
1: No, en un momento dado, aparte de la de Alejandro Sanz, en un momento dado dices que acabas de salir de la cárcel.
0: Click, click.
1: Me ha sorprendido bastante, pero luego cuando has dicho lo de hacer el puente, he empezado a relacionar ya conceptos.
0: Me imagino que esto vendría como consecuencia de alguna canción anterior a esta y de
1: hacer muchas canciones. Ya, no nos acordamos.
0: Sí que son muchos años, son muchas canciones. Y lo de Alejandro Sanz no me acuerdo. ¿Qué pasa? ¿Que le dieron el carnet de aquella manera o qué?
1: Pues no lo sé, pero como en aquella época supongo que estaría muy de moda la autoescuela esta en Cuenca que había, donde llevaban a todos los famosos para sacarse el carnet en dos días, pues seguramente Alejandro Sanz también pasó por allí. Es lo único que se me ocurre.
0: Bueno, esta es una canción la que hemos escuchado ahora del año 2018, de mayo, creo.
1: Ah, pues es de hace poquito. Es de hace poquito, sí.
0: Sí. Pues te decía que nos vamos a entretener ahora con lo de alguno está sentado en un barril de pólvora. Sí.
1: Muchas gracias, Mancebo.
0: Un abrazo para todos, si os quiere. Hasta la una próxima vez. Chao. Adiós, Luis.
3: Bravo, adiós, querido Anselmo Mancebo y hombre del tráfico durante tantos años y colaborador habitual de este programa que también nos quiere dar su particular versión de lo que está pasando con la actualidad política en este país. Gracias a Anselmo Mancebo y también gracias a ustedes, señoras y señores, por haber escuchado con atención esta melodía, esta coplilla de nuestro informador de la DGT de Guardia, Anselmo Mancebo. La semana que viene estaremos por aquí dando el cante en el cafetín de los artistas. No se lo pierdan, les esperamos. Les habló su amigo Luis de Valpo.

0: Zapatero, Zapatero, ríndete. Hola amiguitos, pues sí, como acabáis de escuchar, Ábalos y Koldo han sido mediáticamente claros protagonistas de esta temporada.
1: Y tú también.
0: Cronológicamente, justo después me tocó a mí. Sí, sí, porque fueron el juicio de las mascarillas, luego me tocó a mí. Yo fui el siguiente en salir en los papeles cuando me registraron el despacho de Ferraz, las joyas de Tutankamón, de Cleopatra. Bueno, ya.

0: no tenéis más que googlearme y ver la cantidad de joyas, si es que no las habéis visto ya, creo que sí. Pero ello no ha dejado de ser, pues, óbice ni circunstancia atenuante para que yo siga viniendo a este programa.
1: Que de me momento. Ha
0: hecho, que me ha hecho y me sigue haciendo muy feliz. Ya sabéis que yo soy un habitual concursante en el Pasa la Rata del Nido de Ratas. Y por ello, os voy a traer la edición, una edición muy especial, de la semana en la que se supo que España no iría al Festival de Eurovisión.
1: ¿Pero es porque sales tú en esta edición o porque no sales precisamente?
0: Porque salgo.
1: Ah, ¿sales? Salgo. Bien, vale.
0: Sí, sí, además, creo recordar que lo expliqué. Así que, bueno, si no lo escucharon ustedes, lo vamos a poner a poner. Y si no, pues lo van a disfrutar exactamente igual. Así que, venga, vamos con ello. Dale al play, Whopper.
2: Buenos días, buenas noches, España. Aquí Nido saludándoos desde mi rinconcito. Estoy en casa, hostito, con mis auriculares puestos. Y bueno, pues nada, dispuesto a
1: Nido,
2: arrancar.
1: Me estás rompiendo las máquinas. ¿Puedes bajarte un poquito, por favor?
2: Claro, es que estoy aquí un poco. A ver, ¿ahora me escuchas mejor?
1: Bájate un poquito más todavía.
2: Vale, vamos a bajar un poquito más. Son las cosas del directo y los berridos que metemos de vez en cuando. Y ahora mejor, ¿no? Me imagino que sí.
1: Sí, ahí está más o menos bien. ¿Qué tal está,
2: bueno,
1: Nido?
2: Pues la verdad es que bastante
1: saluda
2: bien.
1: Saluda a David Miner.
3: No, no, yo por fin, no... Buenas noches, Nido, ¿eh?
2: Buenas noches, Miner. ¿Qué tal todo? ¿Qué tal os va la vida, Grupo Risa?
1: Nido, ¿cómo era la frase esa que nos dijiste de Roma no paga traidores?
2: No, esa no la dije yo, esa la dijo otro. Roma no paga... No, sí, yo sabéis que os quiero mucho, de verdad. Y además estamos en Navidad, un abrazo también para Fernando Barrio Canal, que también le quiero mucho, ¿eh? Os echo de menos. Bueno, pues aquí estamos prestos y dispuestos para comenzar una semana más el concurso de moda de la radio española que se ha dado en llamar el Pasa la Rata o Nido de Ratas. Como siempre, contamos con un par de concursantes a los que vamos a saludar.
1: Estaba pensando, ¿lo vas a saludar tú o lo hace la azafata?
2: Yo creo que, bueno, para que se note que hay dinero, que lo salude la azafata, ¿no? Digo yo.
1: Sí, quedaría mejor si lo hace la azafata. ¿Qué tal
4: sí,
1: estás?
4: Sí, aquí estamos. ¿Qué tal? ¿Cómo estáis, amigos? Feliz Navidad. Bueno, todavía queda un poquito, pero aquí estoy con la azafita.
1: Tienes que hacer eso de son amigos y residentes en Madrid. A ver cómo te sale.
4: Vale. Bueno, en primer lugar, te voy a decir que estoy muy contenta de estar aquí con todos vosotros. Son dos concursantes los que nos acompañan. Uno es José Luis y el otro es Mariano. Mariano y José Luis, ambos son amigos y residentes en Madrid. Fuerte el aplauso.
0: ¿Qué tal? ¿Qué tal? Muy buenas.
3: Buenas noches. Bueno, pues aquí estamos. Una semana más. No sé si estuve la semana anterior, pero en fin.
1: Creo que no, creo que estuvo José
3: no
1: María.
3: Estuvo Aznar. Bueno, pues hoy descansa y estoy yo. Bueno, estoy
1: ¿qué tal, aquí, José Luis? ¿Cómo estás?
0: Pues muy bien.
1: Enhorabuena porque sí. Está visto que tus hijas están triunfando. Hace unos meses una de ellas se compraba un piso. Acabamos de conocer, bueno, hace una semana que tu otra hija también se haya comprado otro pedazo de piso.
0: Ah, pues mira, me acabo de enterar. Muy bien. Sí, está muy bien.
1: Mal no le van las cosas, ¿eh? Creo que tiene una agencia de publicidad.
0: No lo sé, ya tienen sus cosas. Oye,
1: sus cosas, sí, sus labores.
0: Yo celebro que a la juventud pues te vaya bien y a la no juventud pues también. Pero fíjate que es una semana para mí llena de éxitos.
1: Sí, ¿por qué?
0: De éxitos, sí. Porque, bueno, ya sabéis, pero aquí se me llena la boca de decirlo, que España no irá al próximo Festival de Eurovisión.
1: ¿Se te llena la boca por decirlo?
0: Sí. Por fin he conseguido que España salga del festival. Un político feminista como yo lo ha logrado.
1: Pero vamos a ver, ¿era una cosa que pedía la ciudadanía o algo? O...
0: Evidentemente. O sea, era una de, según el CIS de Tezanos, era la mayor preocupación de los españoles. Teníamos que salir de ese certamen, de ese concurso de la canción, de ese festival. Tengo que decir que han sido meses de intenso diálogo, de diplomacia. Era necesario para el país, era vital para España, y teníamos que estar ahí,
1: Bueno, teníamos que no estar ahí, mejor dicho.
0: No, teníamos que estar ahí, fuera.
1: Afuera, vale.
0: Ha sido una victoria de la democracia. Un logro de nuestro gobierno. Desde el consenso. Y una victoria de la libertad. De la libertad. Y no, esto no es una cortina de humo, como dice la ultraderecha, como sostienen algunos indeseables, para desviar la atención de lo que está sucediendo últimamente en España y a este gobierno. Ahora bien, si nos lo pide Junts, iremos al festival. Haremos todo lo posible por participar. Aunque acabo de darme cuenta también de los daños colaterales de esta decisión.
1: Claro, que ya no va a haber venido al Fest, por ejemplo.
0: No, va a haber venido al Fest.
1: Ah, sí, va a haber venido al Fest.
0: Sí, no sabemos para qué.
1: ¿Para qué se va a servir eso?
0: Exactamente, es como arrancar un coche en una carretera que está sin terminar. Te la vas a dar, pero bueno. Pero digo que hay daños colaterales porque hay banderas a media hasta en Chueca. Y eso lo lamento mucho. Y digo más. Quiero responder a los rumores que se han esparcido al respecto. Y la respuesta es que sí. Que había dos opciones para concursar en el festival de este año.
1: ¿Dos candidatos ya?
0: Había dos canciones.
1: Ah, dos canciones.
0: Dos canciones que iban a presentarse a...
1: Serafín Zubiri y...
0: No. Bueno, Serafín, si quiere participar, que participe, porque yo sé que le hace mucha ilusión.
1: Lo ha intentado, pero no le cogieron para el último Benidorm Fest, ¿eh?
0: Claro, sí, en fin, es lo que hay. Pero los votos, las papeletas del festival de Benidorm ya estaban controladas hasta que Koldo entró en la cárcel. ¿Vale? De hecho, la primera canción...
1: Había una urna por ahí circulando ya con las canciones, ¿no?
0: Exactamente. Había, digamos que...
1: Pues, un tupperware de esos. Un
0: tupperware, efectivamente, pues el Benidorm Fest, luego la gente vota, pero que controla el...
1: Es
0: Koldo. Pues era Koldo. De hecho, la primera canción candidata para el Benidorm Fest, que, vamos, trucándolo un poquito, pues iba a ir a la televisión.
1: Sí.
0: La primera canción la iban a cantar Koldo, Ábalos y Cerdán con Begoña en los coros.
1: Sí.
0: Y David Sánchez, el hermano del presidente, dirigiendo la orquesta como a la antigua usanza. Claro, eso. Y la segunda canción era una canción interpretada por Sergio Ramos con coreografía de vuestro Víctor Fernández de Cope Sevilla a lomos de Yucatán, como Sancho Quijote. ¿Te acuerdas cuando el Sabadabadá aparecían ahí? Pues con la burra.
1: Con la burra.
0: Exacto. Entonces, en su lugar, como no vamos a ir al Festival de Eurovisión, insisto, por el esfuerzo, por el diálogo y la diplomacia de quien les habla, en lugar de eso haremos el Festival de Pedrovisión. Certamen en el que solo van a participar canciones de culto al líder, a Pedro Sánchez. Esto tenemos que desarrollarlo.
1: ¿Podemos presentar nosotros alguna canción también a Pedrovisión?
0: Evidentemente.
1: De las nuestras,
0: yo,
1: seguro. ¿Tú crees?
0: Yo os doy una idea. Quizás algún día queréis hacer algún bloquecito ingenioso de estos que hacéis para la tarde, para la noche, pero vamos, un festival de Pedrovisión.
1: Podríamos
0: va a caer
1: hacer,
0: seguro.
1: Incluso, fíjese lo que le digo, presidente, podríamos hacer un especial de Pedrovisión de cara a las Navidades. Juntar en una tarde pues las canciones que le hemos dedicado a Pedro, que debe haber unas cuantas. Uh-huh. Aunque no creo que sea muy del agrado de Koldo, pero bueno, como nosotros no somos los que tenemos que estar en esa candidatura, en esa urna de,
0: no, por favor,
1: de candidatos a Pedrovisión, pues nos da igual. Nosotros nos presentamos fuera de concurso.
0: Yo ahí lo dejo. Y a partir de aquí... ya inventaremos un mecanismo para que la gente envíe sus canciones que no sean de inteligencia artificial,
1: porque hay mucho talento.
0: Bueno, pues sí, es igual.
1: Tampoco
0: total. Candidaturas abiertas a todos los que quieran participar. Me imagino que esto lo coordinará Serafín Zubiri, que le hará mucha ilusión. Y oiga, pues que gane.
1: Igual le llamamos para un programa de sábado por la tarde.
0: Pues sí, estaría bien. ¿Se dan cuenta ustedes cómo las cosas se preparan, se preparan y surgen? Y además ustedes son cómplices de esto. Pues ya está, hombre. Pues vamos a tirar para adelante. Tenéis dos programas, creo, en diciembre, ¿no?
1: Sí, correcto. Tenemos dos programas especiales.
0: 29, no sé si es 28, 29, 29, 30. No,
1: bueno,
0: es 27, 28, ¿vale? 27 y 28 por la tarde en la cadena COPE, me imagino que será sobre las 3 de la tarde, bueno, después de comer, el golpe de gracia, pues mira, aquí tienen ustedes una idea para que se cristalice, como se ha cristalizado este triunfo, la diplomacia, y mío de que España no vaya al próximo festival de Eurovisión. Bueno, a partir de aquí, pues ya podemos concursar.
1: Oye, ojo, que todavía sigue ahí. Mariano, ¿está usted despierto todavía?
5: Sí,
1: que estaba aquí escuchando muy atentamente.
5: No, estaba, sí,
1: a José Luis, pero estaba echando unas cabezadas de vez en cuando. Sí, se caía la papilla, como decía él.
5: Pues sí, es
1: unos hilillos por la boca.
5: Unos hilillos, la hora que es, yo pensaba que estaba haciendo su discurso, que no me interesa para nada, pero bueno, si ya me han despertado, entiendo que ya vamos a empezar a jugar, ¿no?
1: Sí, yo creo que sí. Nito, ¿vamos allá con el concurso?
2: Venga, vamos con el concurso. ¡Arrancamos! Con la M de Murcia. Ministro, lo más parecido al chiquiricuatre, ya que estamos aquí hablando de Eurovisión, que hay en la política española.
5: Marlaska.
2: Correcto. Salimos fuera de España. ¿A quién se le denomina el cheto naranja?
1: Ah, Donald Trump.
2: Volvemos a España. Su apellido empieza por S, de Sevilla. ¿Quién es el macarra en jefe?
0: Pedro Sánchez.
2: Correcto.
1: Luis Zapatero.
0: Ahora, aquí me suelto, esto es otra cosa.
2: Vamos con la P de Palestina. Partido político de izquierdas. Ahora apodado el PSOE.
1: El PSOE, ¿eh?
0: El PSOE, claro.
2: Correcto.
1: Ahí, ronda rápida, Nido, que si no, no llegamos.
2: Su apellido empieza por A. Ministra. Pili Halal. De profesión, sus deslices gramaticales. Analfabeta de la mañana a la noche, de la noche a la madrugada y de la madrugada a la mañana.
1: Pilar Alegría.
5: Pilar Alegría.
1: Efectivamente,
2: correcto.
1: Mariano.
5: Efectivamente.
2: Su nombre empieza por M. De Madrid también, ministra bruta, oceánica lerda, que pervierte el alfabeto, la analfabestia.
0: Mónica García.
2: ¿Sí? Correcto. Venga, vamos con uno nuevo. Su nombre empieza por J, de J. Presentador de televisión española que, según parece, dijo el otro día que qué malo era el franquismo porque había pocos teléfonos móviles. Verás cuando se entere de que los reyes católicos tampoco permitían las vacunas. De apellido Ruiz.
0: Pues este es Javier Ruiz.
2: ¡Correcto!
1: ¿Dijo eso de verdad?
2: Pues parece ser, ¿eh? Según Nido, parece. Venga, vamos con la F de Francia, así comienza su nombre. Ministro de la Presidencia y de Justicia, alias Bolaños.
1: Félix Bolaños.
2: ¡Correcto!
1: Estaba esperando a ver si saltaba
5: sí,
1: ahí.
5: Sí, no estaba, yo tenía dudas.
0: Yo también.
2: Vamos con la P de Pamplona, la madre de Teresa de Caracas, Kim Tinaja. Que dicen que recientemente ha sido visto en la zona business de un aeropuerto mexicano. Business, ¿eh? Business.
0: Pablo Iglesias.
2: ¡Correcto!
1: ¡Chispas!
2: De nuevo con la P de Pamplona, ministra. Así comienza su nombre con la P. Ampulosa de Cera, perseguidora del gorrino.
0: Pilar Alegría.
2: ¡Correcto!
1: Repite Pilar Alegría.
2: Empieza por D de Dinamarca. Otra ministra. Gramaticalmente puede competir con Pidi Juerga. Incompetente en vocal y en consonante. Para ella la intersección es un pueblo de Brasil o un puente cerca de Porriño.
5: Soy Yolanda Díaz.
2: Correcto.
5: Efectivamente,
1: Mariano.
2: Vamos con la M de Murcia, ministra, cheerleader y presidenta del club de fans de Pedro Sánchez. Pirada que está como una chota. En vez de cuerdas vocales tiene sogas.
0: María Jesús Montero.
2: ¡Correcto!
1: Hacía mucho que no salía Montero, ¿eh?
2: Hacía mucho, sí. Su nombre empieza a poner España. Periodista española de izquierdas con tertulia habitual en radio y televisión. Una de las grecas.
5: Esther Palomeras.
1: Sí, señor.
2: ¡Correcto! Y vamos con la última, con la C de Cáceres. C. Le falta una C para ser la Unión Soviética. Presidente del Constitucional.
1: Cándido Conde Pumpido.
5: Conde Pumpido, efectivamente.
2: ¡Correcto! Oye, ¿sabéis acertar todo? Alfacina, Augusto, estáis puestos en política y en todo lo que le cuerda. Muy bien, muy bien, muy
1: bien.
2: Hemos
1: sido rapidísimo hoy, como tiene que ser.
2: Muy bien, así me gusta. Bueno, señoras y señores, así está el país. ¡Ay, lo que nos vamos a divertir los próximos días y las próximas semanas! ¡Ya veréis cómo sí, amigos, queridos niños! ¡La semana que viene, más Nido de Ratas! ¡Adiós!
1: Despide a tus invitados, Nido, por favor.
2: Ah, bueno, es verdad, sí, sí. Bueno, Rajoy, Mariano, Percebe de Pontevedra, adiós.
3: Adiós, Nido, gracias por invitarme. Aquí estaremos cuando quieran ustedes.
1: Despierte, por favor, Mariano, que ha estado muy poco atento esta noche.
3: Sí, muy participo y poco participo. Bueno, esas son las cosas que...
2: Y adiós, José Luis, como siempre, un placer, amigo mío.
0: Feliz Navidad y próspero Año Nuevo, Nido.
2: Para ti, nada de eso. Venga, adiós, adiós, lárgate. Adiós a todos, chao, chao, chao, chao, chao.
6: Buenas noches, soy Javi Cárdenas. ¿Qué tal? ¿Cómo estáis?
1: Javier, ¿qué tal? ¿Cómo estás?
6: Pues, contento, muy, muy feliz porque tengo unos minutos antes de la repetición de Valle Fiesta que me dejan aquí los amigos y compañeros del Grupo Risa.
1: Un placer.
6: En este programa que está absolutamente grabado, grabado. Vacaciones, ya lo dice el jingle. Vacaciones, Grupo Risa, pues no van a estar aquí grabando. Perdón, haciendo el programa en directo. Estado de vacaciones. Eso es, insisto, grabado. Bueno, pues son unos minutos que vamos a utilizar para recordar, porque hay cosas que no se puede olvidar, ¿vale? Y de esto no se habla. De aquel viaje infame que hizo la ministra Yolanda Díaz a la gala de los Oscar.
1: Infame.
6: Para, según ella, apoyar el cine español, pero ojo. Con dinero público, ¿eh? Con dinero que sale del trabajo de todos los oyentes que nos están escuchando. Porque estas son las cosas, son el tipo de cosas que hay que volver a repetir también en verano para que no se olviden, independientemente del poco o mucho tiempo que le queda a este gobierno. Para que no se vuelva a repetir. Así que vamos con aquel análisis, con aquellos minutos de radio en el que yo denunciaba ese viaje de Yolanda Díaz a la gala de los Oscars. Dentro vídeo.
1: ¿Qué tal, Javier? ¿Cómo estás?
6: Pues bien, bien. Bueno, voy a despedir del maestro de Olmo, porque siempre está súper bien que a uno le den paso, y sobre todo si es alguien que tiene... bueno, tengo que
1: empezar llamado
6: por teléfono.
1: Sí, apaga el teléfono, Javier, cuando entres en la radio.
6: A ver, un momentito.
1: Importante.
6: Ahora no te puedo atender. Déjame un mensaje. Gracias. Bien, pues como os iba diciendo, creo que Luis de Olmo ya ha colgado el teléfono.
1: Ya ha colgado, le quito la sintonía entonces de la poesía.
6: Sí, porque el hombre tenía un...
1: Ya ha recitado a primera hora del programa, o sea que no, ya no va a recitar más.
6: Bueno, yo estoy aquí para hacerme eco de una noticia que para mí ha sido la gran noticia de la semana.
1: Espera, Javier, ¿te vas a poner serio? Lo digo por ponerte música de serio.
6: Sí. Vamos a ver, hay una noticia. Sí, por favor, por favor. Bueno, hay una noticia, queridos amigos, que yo creo que es imposible, eso no puede dejar pasar por alto. Como sabéis, Yolanda Díaz, ajá, la vicepresidenta del gobierno en vista de trabajo.
1: Ya sé lo que vas a decir.
6: Asistió hace unos días a la gala de los Oscar, según ella, para apoyar el cine español. ¿Vale? Bueno, parece que es amiga, Yolanda Díaz, del director de la película Siad, que nadie sabe cómo se llama, por cierto, el director.
1: Hombre, sí, no fastidies. Yo no lo sé, pero seguro que...
6: Casi nadie sabe cómo se llama, por cierto. Mejor. Una película que estaba, parece ser, nominada a Mejor Película Extranjera. Entonces, por esto mismo, ella ha sido, por su cuenta de riesgo, ha dicho, pues yo me cojo las de Villadiego y me voy a los Oscar.
1: En business.
6: Ahí voy. El precio del billete en business de Díaz para viajar a Hollywood ha sido de aproximadamente 7.700 euros.
1: 8.000 para redondear.
6: Y acompañaba a su jefa de gabinete, Virginia Uzal, según he leído, también en business. ¿Sí? 7.700 euros. Ojo, y hotelazo, ¿eh?
1: Hotelazo.
6: Claro, la alfombra roja se pisa mejor cuando apaga el contribuyente. Apoyar el cine español. Ah, es que voy a apoyar el cine español. Suena mejor que viaje VIP a los Oscar, ¿vale? Nada como defender la cultura nacional desde California. O sea, se ha ido a Hollywood a apoyar el cine español. O sea, lo próximo que sea, apoyar a pesca española desde Maldivas. Y ir a Suiza para apoyar la paella valenciana. ¿Qué va a ser lo próximo? ¿Viajar a Islandia para defender el gazpacho andaluz? ¿Ir a Dubái para apoyar la vendimia de La Rioja? Bueno, esta tipa...
1: ¿Sabes lo que pasa, Javier? Yo tengo la sensación de que esta mujer está haciendo uso de la frase esta tan manida de para lo que me queda en el convento, me... dentro.
6: ¿Sabes? Pues mira, me has quitado de la boca, porque es que tampoco es consecuente. ¿Por qué? Porque esta tipa, esta Hello Kitty de saldo, fue a territorio de Trump. Ese que tanto odia.
1: Efectivamente.
6: Pero no he visto ninguna imagen con ese pedazo de vestido que llevaba, que no sé si era de Purificación García o de quién era. Yo no he visto a Yolanda Díaz con un pin de Palestina, con un pin de anti-Trump.
1: Con una camparta.
6: O sea, viva...
1: Con una roja.
6: Tengo una cosa, Whopper. Viva el comunismo champán.
1: Caviar.
6: Viva el comunismo champán o el comunismo caviar. Me da igual. A ver, querida, Rosy de Palma, no es tú. No es tú.
1: Se dan,
6: o sea,
1: qué manera, cuidado.
6: Qué manera de hacer el ridículo. ¿Qué se le habrá perdido a esta y los Oscar? Por eso se agarra el sillón y lo suelta. Para vivir con una millonaria.
1: No, pero si ya lo va a dejar. A esta le quedan meses.
6: Eso es lo que tú te crees. Esta va a ser el chicle. Vamos, con lo que gusta figurar.
1: ¿Tú crees, Javier, que va a acabar en el PSOE?
6: Yo creo que va a acabar. Mira, ojalá. Y te voy a decir por qué. Porque partido político en el que ha estado, partido político que ha hundido.
1: Eso es verdad.
6: O sea ha estado, estuvo en uno, no me acuerdo cuál, uno así local en Galicia.
1: Sí.
6: ¡Buah! Lo hundió.
1: Sí. Luego.
6: Se va a sumar, lo hunde.
1: No, espérate, antes Podemos también, ¿eh?
6: Podemos, lo hunde.
1: Sí, sí.
6: Por favor, que fiche ya por el Partido Socialista. Que fiche ya. Yoli la comunista, la que odia a los gringos.
1: Yoli la comunista.
6: La que odia a los gringos, pero le encanta el ratón Mickey. Qué cosa, ¿eh? O sea, será que ha querido tomar nota del protocolo para el año que viene. Claro, la película, aquí la tienen súper bien montada. Seguro que el año que viene un Goya se queda corto. ¿Qué es la ministra de Trabajo? De Trabajo, si por lo menos fue a ministra de Cultura.
1: Claro, es que eso es lo que tiene sentido, que vaya a la ministra de Cultura.
6: Pero, ¿a qué fue allí? ¿Qué esperaba? ¿A que el Oscar a la mejor intérprete femenina revelación fuera para Sara Santolalla? Bueno, se podía haber dado. Iba en representación de Sara Santolalla, porque claro, la pobrecita, bueno, es Sara Santolalla no puede ir. No puede ir. ¿Por qué? Porque está con el bajo en el cabestrillo.
1: Está con el brazo en cabestrillo y dando palmas al mismo tiempo, cuidado.
6: Y dando palmas al mismo tiempo. Hay que ver qué vídeo, ¿eh? Ha salido en redes sociales, ¿eh? No sé dónde estaba, que estaba en el plural, ahí haciendo, aplaudiendo con una fuerza. Si tú imprimes esa fuerza a aplaudir, el codo, amiga mía, se te va para tu vela. Y no se te va. Y luego, claro, Antonio Aranjo, ¿cómo te aprieta, eh? ¿Cómo te aprieta ahí, Antonio Aranjo?
1: Apretaba, porque ya no va a apretar más.
6: En fin, pues, que es una vergüenza. Que es una vergüenza. Yo no he escuchado a nadie de izquierda, a ningún progre, condenar precisamente o criticar este viaje. Alguno dirá, no, es que claro, si paga 7.700 euros, es que los paga. ¿Qué pasa? Si no, y si va en Falcon, también se le critica. Es que no tiene que ir. Es que no tiene que ir. A mí lo que hagas con tu vida me parece fenomenal. Pero al día siguiente, a las 8 de la mañana, en el ministerio, a trabajar. Porque te lo pagamos todos. Ya estamos hartos. Y ya me he quedado a gusto. Ya me he quedado todo el veneno. Y de verdad, que no vuelva a pasar más. Porque no quiero que con el dinero de mis impuestos, la Yoli, esa Hello Kitty de Fene, a Tucán, lo utilice para moveditos y para viajes mega chupi guays. Así que ya me queda a gusto. Dicho cual, podéis seguir por el programa. No sé si nos tenemos que ir ahora a la publicidad, Whopper. Bueno, en realidad sí nos íbamos, y ahora nos vamos también, a publicidad. Pero antes me voy a disfrazar de Manolo Lama para deciros, queridos niños y monstruos, que a la vuelta escucharemos el Vaya Fiesta, un Vaya Fiesta de abril, muy, muy cachondo, niño monstruo, con columpiadas de Antonito Ruiz y de Víctor Fernández, ataques de risa de compañeros leyendo actas arbitrales y cómo sufría la audiencia las alergias de Santi Cañizares. Vamos con todo ello, monstruo, niño monstruo, después de esa pausa para la publicidad.
7: Hacemos un descanso mínimo en el camino y continuamos.
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14: ¡Ey! ¡Ey! ¡Ey! Juanma. ¡Ey! ¡Ey! ¡Ey! ¡Ey! Arroba Grupo Risa COPE. ¿Qué tal?
15: ¡Ay! ¡Una semifinal de Champions!
14: ¡Hombre, Cholo!
15: ¡Qué bueno!
14: ¡Muy bien,
15: qué
14: Cholo!
15: Bueno,
14: ¡muy bien!
15: ¡Jugar una semifinal de Champions! Bah,
14: ¡muy bien, Cholo!
15: Bah, el único.
14: ¡Muy bien, Cholo!
15: Ay.
14: ¿Qué tal estáis?
0: Estamos bien. ¿Tú qué tal estás, Juanma?
14: Bien. ¿Cómo está el gatito?
0: Bien, poco a poco, progresando adecuadamente. Perfecto. Vamos hablando del partido, ahí estamos.
14: Venga, venga, vamos allá.
0: ¡Vamos!
14: Comenzamos el repaso, Raku. Arrancamos con Champions, así sonaron los goles en el Atlético de Madrid-Barça de ayer.
16: Para la línea mal, también mal, encara la rematada y el gol. D'aquí, d'ell, d'aquí, d'ell, del dimonieta Rocafonda, del Déu, del millor jugador del planeta Terra, de Mestre Gerai. Bueno, el Montferran, la rematada! Gol! Gol!
14: Gol!
16: Gol! Gol! Gol! Gol!
14: Hasta aquí normal, Raku, ¿qué va a hacer? Claro.
16: He tornat quan el Barça més el necessitava.
17: Però luego, Llorente entra a l'àrea, a la centrada, Lookman, gol. Increïble el que aconsegueix Griezmann amb un toc. És increïble, sí.
18: És que em sembla increïble.
19: En todas las casas cuecen agua.
14: Hombre, claro, pero ¿qué queréis? Claro, normal. En Raku, pues van con el Barça y los goles del Barça son los goles del Barça.
19: Pues a partir de aquí, pues ¿qué diría? Pues enhorabuena al Atlético de Madrid y,
14: muy bien,
19: y, si pueden ganar, y si pueden ganar la Champions, que la ganen.
14: No, hombre, muy bien, muy deportivo. Tiempo de juego, COPE, Sevilla Atlético Madrid. Antoñito Ruiz preguntado por la posible titularidad de Lookman en el partido de vuelta de Champions contra el Barça. Notad cómo en medio minuto Antoñito dice una cosa y su contraria.
20: Llaman a Lookman, que va a ser el primer cambio.
21: ¿Lookman, tú crees que va a ser titular el martes, Ruiz, o no?
20: No.
21: ¿No?
20: No lo sé, vamos a ver.
22: Yo creo que sí, si ha dejado hoy.
20: Bueno, sí, hombre, lo normal es que pudiera ser, pero...
22: Si no, ¿a quién pones en la izquierda?
21: No.
22: Pero además, en un partido en el que se esperan espacios
14: por eso,
22: y,
14: por
22: y
14: eso,
22: que puedas correr a la espalda de la defensa, seguro. Creo, vamos, Lookman.
20: Sí, sí. Sí, Lookman en teoría va a jugar de titular. Pues sí,
21: Lookman.
20: Sí, sí.
21: ¿Lookman, tú crees que va a ser titular el martes, Ruiz, o no?
20: No.
14: No. Bueno, pues está bien.
0: Buenas noches, Juanma. Soy José María Benito Benavente.
14: ¿Qué pasa?
0: Ya que estaban hablando ustedes de Sevilla, Atlético de Madrid, ahora que está usted aprendiendo inglés, don Juanma, que yo le sigo por redes sociales, Lookman, que como todo el mundo sabe, en Sevilla se le llama Miraquillo. Lookman, Miraquillo. No le ha hecho gracia el chiste. Bueno, es igual. Seguimos para adelante.
14: Venga,
0: más
14: seguimos.
0: Más de Sevilla, Atlético de Madrid.
14: Radio Marca. Sevilla, Atlético de Madrid. Víctor Fernández se quedó retratado, tiempo de juego, a cuenta de su comentario sobre el director de estrategia del Sevilla.
23: Acabo de ver que quien dirige la estrategia en el Sevilla es Cristian, que fue compañero mío en el curso de entrenador. Qué orgullo, era un tío. Sí, la acabo de ver ahora y digo, ostras, claro que estaba en el grupo técnico
24: si
23: de Luis
24: sido
23: García.
24: Compañero tuyo, ruina, ¿eh?
23: No, este es máquina, ¿eh? A ver si no va a marcar hoy el Sevilla balón parado y te va a tener que comer el micrófono. Tú por él, ¿eh? Por él. ¿Lo harías por él? ¿Un balón a un balón
24: si
23: parado?
24: He estudiado la táctica contigo. Esto es segunda división de cabeza.
23: Viene el balón parado a favor del Sevilla. Va el balón parado, va el Sevilla, balón. Arriba, gol del Sevilla, balón parado a mamar Víctor. A mamar Fernández. Sevilla 2, Atlético 1.
14: Radio Marca, marcador, domingo. Pablo López leyó el motivo de la expulsión de Jorge Pascual en el acta del Granada Cultural y le entró este ataque de risa, no me extraña.
25: Lo de la expulsión de Pascual, jugador del Granada, acaba de llegar el acta arbitral. Fue expulsado por dirigirse al árbitro asistente número 2 en los siguientes términos. Puto bigotes, al tiempo que se llevaba el dedo índice sobre el labio superior simulando este.
1: Me imagino desde el suelo.
25: Ay, oye, ¿qué te ha dicho? Me lleva un puto bigote.
2: Qué bien se lo pasan algunos niños, de verdad. Es una cosa fantástica.
14: Andrea Peláez, en Tiempo de Juego.
2: ¡Andrea Peláez!
14: Es que Andrea echa tantas horas aquí delante del micrófono que inevitablemente acaba confundiendo a entrenadores de fútbol con anuncios.
3: Bueno, estamos al descanso, así que es el momento de reposar.
4: A Hijos de Rivera, por ejemplo, les ha servido para lanzar su nueva Cervera. Cervera. Para lanzar su nueva Cervera. Cervera. Cerveza Rivera reposada.
14: Gafa.
4: Oye, por favor. Ay, José Rivera, les ha servido. Cállate. Para que nosotros ahora la disfrutemos como se merece.
2: Álvaro Cervera, entrenador de Tenerife, y Diego Don Simone, del Atlético de Madrid. Oye, o Claudio Giralda, que también es una marca de cerveza de Sevilla. Monstruo, amaga uno, amaga dos.
14: Amaga uno, amaga dos. Tiempo de juego, baloncesto. En una ronda, Roberto Arrillaga, de Vitoria, se hizo un lío confundiendo al nuevo entrenador del Gran Canaria con un famoso guerrillero de la Revolución Cubana. A ver, a ver.
5: Han empezado con puntualidad en Vitoria, Baskonia, Gran Canaria, Roberto.
18: Prácticamente, hola Paco, ¿qué tal? Muy buenas. Sí, acaba de arrancar hace 30 segundos el partido entre Baskonia y Gran Canaria, que estrena a entrenador Ernesto Che García. Primeros puntos para Gran Canaria. Baskonia 0, Gran Canaria 3.
3: ¿En serio se llama Ernesto Che?
18: Bueno, el Che es el apodo.
26: El sobrenombre, sí.
3: Y a ver, pero ya que le ponga Guevara, porque García ya no pega.
26: Sí, sí, sí.
3: Vale, vale.
18: He dicho Ernesto, pues es Néstor.
3: Ah, vale. Has inventado todo, vamos. El apodo, el nombre. Y al final se va a llamar Guevara.
14: Tiempo de juego. Vamos con un par de cortes relacionados con el cine. ¿De qué película se acordó el otro día Rubén Martín viendo lo bien que se conserva Pepe Bordalás?
27: El Getafe está a esta hora de la tarde a 4 puntos de la Champions.
3: Si lo dices un poquito más alto, yo creo que entra Bordalás desde la cabina de al lado y te mete un guantazo.
28: No, bajito.
14: Está más fuerte y más joven, ¿eh? Es el indomable Will Hunting, ¿eh? Termina convirtiéndose en un niño. No,
3: Benjamin Button es la peli.
28: El indomable Will Hunting ha mezclado ahí.
18: La verdad es que podría haber dicho los tres de la Cruz Roja, ¿eh? Que eran bueno, que se acabó la primera parte.
28: Y Torrente, tal vez.
14: A ver, y ahora, hablando de rugby,
28: de cine, sí.
14: Paul Rincón recordó a su manera aquel famoso castillo escocés de la película Los Inmortales. Menos mal que los oyentes estuvieron atentos.
3: 50-33 está en Escocia-Francia. Y la semana que viene es Irlanda-Escocia, bueno, que Irlanda está a un punto de ellos.
29: Pero ahora, está los escoceses son únicos. Ahí está mi vivienda, el castillo de Elian Ross, aquí, con Al MacLeod. El castillo de Elian Ross, aquí, con Al MacLeod.
30: Según Poli, en Escocia está el castillo de Elian Ross con Conor MacLeod, que en realidad es el castillo de Eilean Donan de Conor MacLeod. Lo peor es que lo he entendido, estoy polinizado, dice este.
14: Lo peor es que lo he entendido, es lo mejor.
3: Desisto, o sea, yo no, digo, ¿para qué le voy a preguntar si no sé de qué está hablando?
30: Conor MacLeod es maravilloso.
14: Y cerramos con Cañizares, ¿no, Cañete? Cañete es muy grande, ¿eh?
28: Es grandísimo. Sobre todo cuando tiene, que lidiar con los estragos primaverales. A ver, escucha.
14: Mensajes, ¿qué dicen los oyentes? Bruno Casar.
31: Pues si las 5 derrotas de un equipo como el Madrid son culpa del míster, como dice Arbeloa, ¿a qué esperan para echarlo? Y sobre todo, Jesús, quitarse de encima egos que tampoco
3: Jesús,
31: aportan.
3: María y José.
14: ¿Quién ha sido el
32: No me ha dado tiempo. Tengo una alergia que no he tenido en mi vida.
14: Te lo digo fundamentalmente para que cambies la esponjilla del micrófono. Que
32: no te preocupes. No te preocupes que le he puesto una vileda a partir de ahora.
14: Una vileda. Muy bien, Grupo Risa, fantástico bueno, trabajo. Fama. Ha sido un placer,
33: ánimo.
14: Cerrando.
33: Ánimo, madridistas, volveremos.
14: Efectivamente, presidente. Un abrazo, gracias.
33: Adiós.
14: Adiós.
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35: Cerramos el programa de hoy. Os decimos adiós con Cecilia. Hoy hace 50 años que nos dejó.
36: Decir adiós es romper con paz.
35: Que sigáis disfrutando del verano, queridos amigos oyentes. Os esperamos ahí la semana que viene, a la vuelta de la esquina, ya está, dentro de 7 días. Buena suerte y buen camino. Bye, bye.

0: Las 5, las 4 en Canarias.
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0: Continúa la incertidumbre respecto al número total de migrantes llegados a Ceuta. Hay fuentes que elevan a casi 70.000 los que han regresado a Marruecos, cuando el ministro de Interior señala que han entrado entre 50 y 60.000 personas. Además, Fernando Grande-Marlaska, en la misma línea que Pedro Sánchez, evita señalar a Marruecos.
3: Pero evidentemente esa cooperación ha permitido revertir la situación en 24 horas. Debo decir negativamente, Marruecos no es ninguna amenaza ni para Ceuta ni para el resto de España. Es un socio absolutamente fiable.
0: Desde el Ejecutivo, el foco está puesto en Italia. Señalan al gobierno de Meloni por suspender durante un mes el acuerdo Schengen con España.
3: Esa utilización partidista y egoísta, yo creo que Italia sabe que en materia migratoria colaboramos, cooperamos, pues le pediría más solidaridad, más responsabilidad y, desde luego, menos egoísmo. Ese egoísmo que ha manifestado, creo que más allá de la ignorancia.
0: Por su parte, el rey ha mostrado su preocupación. Felipe VI señala que el Estado debe velar por la seguridad de Ceuta y Melilla y evitar que estos hechos vuelvan a repetirse. Desde Ceuta, además, el líder del Partido Popular, Alberto Núñez Feijóo, ha hablado de ocupación.
4: Lo que ha pasado aquí no es un incidente más, es una ocupación premeditada y sin precedentes de un territorio español.
0: También estamos muy pendientes de los incendios. El que ha cobrado fuerza en las últimas horas es el de Casas de Millán, en Cáceres. Más de 800 personas han tenido que ser desalojadas por este fuego, que sigue descontrolado y en nivel 1 de alerta. Además, han pasado ya 10 días desde que empezara el que ha sido el fuego más devastador de la historia de España desde que se tienen registros. El incendio de Burgondo, en Ávila, que han sido más de 50.000 hectáreas calcinadas. El fuego ha mejorado, aunque siguen produciéndose reproducciones. Desde los servicios de emergencia alertan de que los nuevos focos pueden ser intencionados. José Francisco Hernández es el delegado de la Junta de Castilla y León.
5: Un incendio cuyo origen es desconocido, pero que de manera indiciaria pudo ser provocado, además, en dos puntos.
0: En esta misma comunidad preocupa el fuego de León, que avanza por una zona de difícil acceso. En el puesto de mando avanzado de Villafranca del Bierzo ha estado Sara Agesen. La ministra para la Transición Ecológica ha pedido mantener la máxima precaución para evitar más incendios y ha pedido alcanzar un pacto de Estado para la emergencia climática.
6: Me gustaría hacer un llamamiento a la responsabilidad para evitar que esos bulos se difundan en las redes, que lo que provocan es desafección de la población, desinformación ante una emergencia, y por lo tanto yo lo que pido es atender a la información rigurosa y, por supuesto, hacer caso a las autoridades, y espero que ese espíritu de colaboración constante se plasme también en un pacto de Estado frente a la emergencia climática.
0: Respecto al incendio de la Sierra Oeste de Madrid, a pesar de algunas reproducciones, su tendencia también es positiva. Fueron 25.000 hectáreas las que calcinó el fuego y 11 municipios los que tuvieron que ser evacuados. Y en mitad de esta situación ha llegado la última alerta de la EMET. El organismo pide extremar la precaución ante las condiciones meteorológicas de los próximos días, que podrán favorecer la propagación rápida de las llamas. A esto habrá que sumar que a partir del viernes que viene volverá el calor, como nos ha explicado el meteorólogo Jorge Olcina.
7: A partir del viernes próximo ya lo vuelve otro repunte de aire cálido, ¿no? Si se mantiene la previsión, entre el viernes y fin de semana próximo hasta el lunes, día 10, serían de nuevo unos días de bastante calor en toda España.
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0: Y en los deportes, el Real Madrid abre su pretemporada con un empate ante la Fiorentina en Austria. Pablo Fernández.
8: Un choque con protagonismo para la cantera y la firma de José Mourinho. Endrick y el canterano Ciria adelantaron a los blancos en una gran primera parte, pero el conjunto italiano logró igualar en la segunda mitad. Un partido donde además debutaron Dumfries y Carlos Spi, y donde Mourinho analizaba así el desgaste físico de la plantilla en estos primeros días de trabajo.
9: No es el Real Madrid con los jugadores que tenemos. Lunes llega Vini, llega Brahim, llega Bernardo. Esta gente que está aquí, pues Dumfries, Carlos, Endrick, ya tendrán unos días más de trabajo.
8: Mientras, en el Barcelona la actualidad pasa por Inglaterra. Hansi Flick ya cuenta con Alejandro Valde recuperado y Rafinha incorporado a los entrenamientos. Además, el club azulgrana oficializa el fichaje del extremo belga de 18 años, Jesse Bissouzou, procedente del Brujas por 8,5 millones de euros, que ya se encuentra en el St. George's Park para ponerse a las órdenes del técnico alemán.
0: Gracias, Pablo. 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
4: Arrancamos lo que viene con casi una metáfora perfecta de nuestro tiempo. En Ucrania, algunas aves están empezando a construir sus nidos con los cables de fibra óptica que van dejando los drones de guerra. Sí, sí, es flipante, pero es una realidad. Es decir, la naturaleza reutilizando los restos de una tecnología pensada para el combate. Estos cables se usan en drones guiados por fibra óptica para esquivar las interferencias electrónicas y en zonas del frente como Donetsk, Kharkiv o Zaporilla. Han terminado esparcidos por campos, enganchados en árboles o incluso en tejados. Para un pájaro, al final, ese filamento ligero, flexible y resistente puede parecer simplemente otro material más para levantar su nido. Y aquí viene lo más interesante. Los científicos todavía no saben qué especie concreta está usando esos cables. Se han recuperado al menos 2 nidos enviados desde el frente al Museo de la Guerra de Kiev. La investigadora Jana Grinko los ha examinado allí. Uno va a quedar conservado en el museo y otro será estudiado en Países Bajos por otro biólogo, especialista en cómo las aves incorporan materiales artificiales a sus nidos. ¿Van a buscar restos de ADN para identificar al ave responsable? Claro, podrían ser especies habituales de la zona, pero lo prudente es decir que todavía está por confirmar. La pregunta de fondo es muy de lo que viene. ¿Qué pasa cuando la tecnología más avanzada, incluso la militar, empieza a mezclarse de forma invisible con la vida cotidiana de los animales? Esto es solo el inicio de un apasionante viaje que vamos a vivir juntos, descubriendo cómo la tecnología precisamente y la innovación están diseñando nuestro futuro. ¿Me acompañas?
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0: Miguel López, experto en ciberseguridad. Bienvenido a Lo que viene, Miguel.
1: Muy buenos días.
0: ¿Tener activada la doble autenticación en nuestro móvil es hoy suficiente para evitar un hackeo?
1: Es mejor que no tenerla, pero desde luego no es suficiente en absoluto.
0: Bueno, los próximos minutos con Miguel López, aquí en Lo que viene, van a ser muy prácticos. Vamos a hablar de cosas de nuestro día a día para protegernos un poquito mejor en los entornos digitales. Y también va a ser curioso, porque vamos a hablar de muchos temas que son apasionantes. Claro, durante años nos han dicho que proteger una cuenta era una cuestión de poner, no sé, una buena contraseña y activar un segundo paso de verificación. Pero lo cierto es que el cibercrimen ha cambiado. Ahora hay ataques capaces de robar sesiones, de engañar al usuario en tiempo real, de clonar webs, de automatizar mensajes, apoyarse en inteligencia artificial para hacer que todo parezca más creíble. Y esto nos ha colocado en un escenario inédito, nunca visto hasta ahora. Así que vamos a hablar con Miguel López, que es director de Barracuda Networks para el sur de Europa, es experto en ciberseguridad, en inteligencia artificial aplicada precisamente a esto, a la ciberseguridad. Claro, Miguel, todos estamos asumiendo hábitos digitales que parecen normales. Yo qué sé, pinchar enlaces desde el móvil, aprobar notificaciones de una manera muy rápida, sin ni siquiera leerlas, utilizar contraseñas. Miguel, si pudieras prohibir mañana tres comportamientos digitales en una empresa o en el entorno de una familia, ¿cuáles serían esos tres hábitos?
1: Probablemente el primero sería la rapidez. El coger y tomar decisiones con demasiada rapidez es probablemente el peor enemigo de la ciberseguridad. Cuando empezamos a tomar decisiones de manera automatizada, simplemente por costumbre, porque pues nos llegan muchas notificaciones que hay que aprobar y ya la siguiente la aprobamos simplemente por inercia, probablemente ese es uno de los grandes errores, ¿no? La inmediatez de la respuesta es probablemente el peor. Otro elemento que yo probablemente creo que trataría de prohibir es la mezcla de los entornos profesionales con los entornos personales, ¿no? Utilizar el mismo dispositivo para ambos ámbitos es bastante peligroso y además suele llevar a facilitar enormemente el trabajo de los ciberdelincuentes. Y el tercer elemento que probablemente sería necesario tener en cuenta es que no debemos dejarnos nunca en casa el sentido común, que por desgracia no es el más común de los sentidos. Uh-huh. Muchas veces nos encontramos con que los usuarios toman decisiones simplemente que no son demasiado lógicas, simplemente pues porque quieren acceder a un determinado contenido o a una supuesta ventaja, pero que si lo hubieran pensado bien o hubieran tenido un poquito de sentido común, pues probablemente no hubieran clicado en ese enlace o tomado esa decisión. Uh-huh. Con lo cual, el seguir utilizando el sentido común, desde luego, es otro de los elementos que habría que considerar.
0: Oye, Miguel, aquí me acabas de destrozar todos mis esquemas con el tema de no compartir dispositivo para tu vida profesional y personal, porque en mi caso es así. Es decir, a mí desde la casa me ofrecieron un segundo dispositivo y dije, es que llevar dos móviles encima, con doble de notificaciones, yo prefiero no separar de alguna manera la vida personal y vida profesional y llevarlo todo en un mismo dispositivo. Y quiero que nos expliques por qué llevar vida personal y profesional en un mismo móvil es lo más peligroso que hay ahora mismo. Que me lo expliques a mí mismo porque me interesa.
1: Tampoco diría que sea lo más peligroso que hay probablemente otras cosas más peligrosas, pero desde luego es un factor de riesgo importante. Piensa que cuando tú estás transportando un dispositivo profesional y llevas información pues de tu trabajo, si a ese mismo dispositivo lo estás utilizando para tu índole personal, uh-huh, estás ampliando enormemente la superficie de exposición, no solamente tuya, sino de tu propia empresa. Es decir, cuando hablo de superficie de exposición me refiero a las posibles vías de ataque que los ciberdelincuentes tienen para acceder a la información profesional que tú tienes en ese dispositivo o a la que puedes acceder desde ese dispositivo. Me refiero, por ejemplo, a pues la utilización de redes sociales, correos personales, comunicaciones con familia, amigos y utilización de aplicaciones que probablemente no son corporativas. Todo esto, insisto, abre mucho las vías de ataque que los ciberdelincuentes tienen para acceder al entorno corporativo, que lógicamente es un entorno pues muy interesante para ellos. Piensa que el ciberdelito vive de monetizar sus ataques. Aunque bien pueden monetizar también el ataque a una persona particular, es mucho más interesante el ataque a una empresa.
0: Claro.
1: Porque evidentemente la repercusión económica es mayor. Con lo cual probablemente van a utilizar ese dispositivo que tú compartes, utilizar las vías de ataque personales que tienes en ese dispositivo para acceder a la parte profesional del dispositivo e incluso a la red corporativa.
0: Oye, Miguel, ¿qué herramientas están usando hoy en día los ciberdelincuentes para personalizar tanto los ataques? Y me explico, yo en el último mes he recibido varios intentos de estafa en las que estaban suplantando al canal de Isabel II, es decir, yo vivo en Madrid y pago por ese servicio. Otro ataque en el que estaban intentando suplantar a una plataforma de comercio electrónico que suelo usar en mi día a día, y todo eran correos muy personalizados, mensajes muy creíbles con cosas muy concretas. Mira, Miguel, con el canal de Isabel II, por ejemplo, me llegó un SMS el día en el que en teoría tenía que entrarme la factura de ese mismo mes. Es decir, era muy creíble y decía algo así como no hemos podido cobrar por este servicio, pincha en este enlace para solucionar cuanto antes el asunto porque si no te vamos a cortar el suministro de agua. ¿Cómo es posible esa hiperpersonalización hoy en día? ¿Qué herramientas tienen los malos?
1: Te respondo ahora mismo, pero permíteme antes que te diga, hilándolo con la pregunta anterior. Veíamos el tema de separar los dispositivos. Fíjate en este ejemplo que me acabas de poner, tú mismo estás indicando que un ataque a tu esfera personal, vas a clicar en ella en un dispositivo que en definitiva también tiene acceso a tus datos corporativos.
0: Correcto.
1: Con lo cual es un ejemplo perfecto de que efectivamente en el momento en que compartes esfera personal y profesional en el mismo dispositivo, sea un móvil, un ordenador, lo que sea, al final estás abriendo tu superficie de exposición. Respondiendo a tu pregunta, lo que sucede cuando los ciberdelincuentes realizan un ataque es que utilizan toda una serie de herramientas que tienen a su disposición. Igual que nosotros hemos visto en los últimos 2 años aproximadamente, cómo se han popularizado todas las herramientas de inteligencia artificial que nos facilitan muchas tareas más o menos rutinarias, pues esto mismo les ha sucedido a los ciberdelincuentes. Ellos se han encontrado con que anteriormente para realizar un determinado ataque necesitaban una cantidad de tiempo determinada, con lo cual, pues bueno, tratando de sistematizarlo, un determinado ciberdelincuente podía realizar una serie de ataques por hora. Un número determinado. La inteligencia artificial lo que ha venido en su caso es a ayudarles a lo mismo que ayuda al resto de los profesionales, entre comillas, que es a automatizar sus actividades. De manera que ahora mismo ese mismo ciberdelincuente puede, de manera mucho más sencilla, realizar 2, 3, 4, 10 veces más ataques por unidad de tiempo. Eso les permite llegar a muchos más potenciales víctimas y además no solamente llegar a esas potenciales víctimas, es que además la inteligencia artificial lo que les está permitiendo es que cuando llegan con un mensaje muchísimo más creíble, muchísimo más efectivo y encima, además, con una capacidad de reacción mucho más inmediata. Uh-huh. Te pongo un ejemplo. Tú antes, hace apenas un par de años, recibías un mensaje de phishing, ¿no? El típico mensaje que suplanta la identidad de un proveedor. Canal de Isabel II, por ejemplo. Muchas veces era fácil de detectar porque tú veías que había errores gramaticales, que estaba mal construido, que el aspecto pues no era exactamente el aspecto de que tienen las comunicaciones de esta entidad. Ahora mismo eso ya no sucede. El aspecto es idéntico y lo que sucede es que el lenguaje es también perfecto.
0: Sí.
1: Es decir, no existen errores gramaticales, falta de ortografía, está perfectamente construido. Pero eso es solamente, digamos, la primera etapa. La siguiente etapa, cuando tú clicas, lo que sucede es que el ataque que se detona desde ese momento es mucho más inmediato. Antes, normalmente, tenía que haber un ciberatacante, una persona que estuviera detrás de ese ataque, monitorizándolo y siguiendo los pasos de ese ataque para poder coger y penetrar en la organización. Ahora mismo, muchas de esas etapas del ataque ya están automatizadas por IA. Con lo cual ya no tienes decir, bueno, es que hemos logrado enganchar a 10 posibles víctimas que han clicado. Bueno, pues ahora necesito para poder gestionar esos 10 ataques que están en curso, necesito X personas para gestionar el ataque. Ahora ya no. Ahora ni siquiera necesitas gestionar el ataque de esa manera. Con lo cual puedes tener muchos más ataques simultáneos y avanzando a mucha más rapidez que antes. Entonces, respecto a las herramientas, el problema está en que no solamente las herramientas de inteligencia artificial están avanzando mucho, sino que además ya es posible utilizarlas en entornos cerrados, especialmente diseñados para estos ciberdelincuentes, que también cuentan con inteligencias artificiales malvadas, es decir, que no tienen los guardarrailes que típicos, correcto, que tienen las inteligencias que utilizamos habitualmente. Pero es que ya no solamente es que no tengan guardarrailes, es que

0: perfiles, porque me imagino que aquí en España, quizá en la casa de al lado, tenemos a una persona que hoy en día con la IA puede estar haciendo mucho daño y ganando mucho dinero.
1: Pues los perfiles son muy variados, porque realmente la industria del cibercrimen, que ya es una industria como tal, se ha profesionalizado mucho. A día de hoy se estima que es, digamos, la que, bueno, su actividad económica genera tantos ingresos como el tráfico de armas, y solamente está superado por el narcotráfico. Es decir, no estamos hablando de una actividad que se desarrolle en un sótano húmedo y oscuro. Estamos hablando de actividades que en ocasiones se desarrollan en empresas, a veces en países donde, bueno, pues la legislación pueda ser más laxa, donde existen varios cientos y miles en ocasiones de empleados que se dedican a realizar este tipo de tareas. Es decir, tenemos desde perfiles como esos donde la gente va a trabajar en un horario de 8 a 3, pero a realizar labores, digamos, no especialmente éticas, hasta perfiles donde lo que podemos ver es algo parecido a ese hacker romántico, ¿no?, del sótano con la capucha y las letras de Matrix bajando por la pantalla. Bien, eso sigue existiendo porque existen, digamos, nichos de mercado, por decirlo así, para ese tipo de ciberdelincuente, pero a día de hoy lo que nos encontramos son estructuras muy profesionalizadas donde estos delincuentes, incluso si trabajan, digamos, de forma autónoma, se coordinan entre sí, comparten información. Es decir, muchas veces lo que hay es una industria donde existe una personalización y una profesionalización muy estricta que permite que, por ejemplo, determinadas personas se especialicen en conseguir información, en conseguir ciertos datos, pero ellos no lanzan el ataque. Ellos lo que hacen es monetizar eso mediante la venta de esas bases de datos a otras entidades o otras organizaciones. Luego esas organizaciones se especializan en atacar ciertos colectivos. Es decir, puede haber nichos de organizaciones que se especializan en atacar entidades de cierto perfil. Uh-huh. Y tienen ya, digamos, construido el ataque para ese tipo de organización. O que a lo mejor, al contrario, se especializan en atacar usuarios domésticos. Uh-huh. Es decir, el grado de profesionalización que estamos viendo y de especialización llega a niveles donde nos encontramos industrias, pues como puede ser el ransomware as a service, sí, donde realmente tú puedes moverte en ciertos sitios de la dark web y contratar ciertos ataques donde simplemente tú vas a pagar por el servicio de ransomware y tú vas a coger y decidir a quién quieres atacar. Uh-huh. O puedes decidir atacar a un competidor o a una empresa que por alguna razón te caiga mal y puedes pagar por el ataque para conseguir que su página web caiga durante un determinado número de horas. Uh-huh. Y tú simplemente no tienes que saber absolutamente nada, solamente tienes que pagar el ataque y decidir durante cuántas horas quieres que esa página web esté caída. Y este tipo de ataques lo perpetran organizaciones con un nivel de profesionalización, insisto, súper elevado, que incluso hace que tengan servicios de atención al cliente. Es decir, si tú resulta que el ataque no es exitoso o no funciona como tú esperabas y demás, tienes un teléfono, tienes un servicio, normalmente es un chat, donde puedes coger y poner tu queja, te van a atender e incluso te pueden dar una compensación porque el ataque no ha funcionado como tú esperabas.
0: Tal nivel de descripción, Miguel, entiendo que has estado tú navegando por la dark web, habrás pedido de manera ética, hacking ético, ¿no?, este tipo de servicios para conocer a los que hay al otro lado. Y mi pregunta va relacionado con todo esto, porque durante muchos años en los medios de comunicación, la radio, estamos aquí, en la televisión, se ha hablado de grandes detenciones, por ejemplo, relacionadas con el narcotráfico, golpes de la policía a determinadas estructuras relacionadas con otro tipo de delitos. Y la pregunta, Miguel, es si la policía, la Guardia Civil y el resto de fuerzas del orden están preparadas para luchar contra estas infraestructuras del cibercrimen.
1: Pues yo creo que tenemos unos cuerpos y fuerzas de seguridad del Estado muy bien preparados en este campo, pero que no tienen todos los medios ni todos los recursos que deberían tener, teniendo en cuenta que este es probablemente el terreno del delito que más está creciendo. Es decir, por muy bien y muy buenos profesionales que tengamos, lo que sucede es que nos enfrentamos a una amenaza que crece en todos los órdenes y que además se está haciendo cada vez más global. Y me explico. Hasta no hace mucho, pues normalmente los ataques que recibíamos en España pues solían o proceder de España o de países de América Latina por una simple cuestión de idioma. Uh-huh. Por supuesto recibíamos de muchos otros países, pero aquellos que, digamos, requerían interacción con el usuario, pues eran complicados desarrollarlos desde otros países simplemente por el lenguaje. Esto ya con la IA no sucede, es decir, es posible perfectamente realizar, como comentábamos antes, un ataque prácticamente perfecto donde el lenguaje desde luego no sea obstáculo, con lo cual la amenaza no solamente está creciendo, sino que se está expandiendo y globalizando. Cada vez, digamos, vamos a recibir mayor número de ataques. Y por desgracia, pues probablemente los

0: recursos a disposición de las fuerzas de seguridad, pues no están creciendo a ese mismo ritmo.
1: Oye, Miguel, por relacionarlo con el mismo asunto que te planteaba ahora mismo, entiendo que para que caiga una gran organización criminal relacionada, por ejemplo, con el narcotráfico, la policía, Guardia Civil, etcétera, llevan muchos meses investigando, siguiendo a esa gente, identificando perfiles, les están viendo, ¿no? ¿Cómo de fácil o de difícil es identificar quién está detrás de estos ciberataques? ¿Es mucho más complicado? Entiendo porque, al final, tú desde un portátil puedes levantar este tipo de ataques. Los más complejos, entiendo que ya necesitan de una gran estructura, servidores, etcétera, pero puede haber alguien que simplemente con un portátil se vaya moviendo por el mundo y vaya atacando a su gusto.
0: A ver, enmascarar, digamos, las conexiones que realizas y los ataques que se realizan es factible. Lo que sucede es que a largo plazo, y si estás realizando estos ataques de manera continuada, es muy difícil mantenerlos completamente ocultos. Lo que sucede es que, pues, muchas veces lo que no se da es abasto, es decir, el número de organizaciones, el número de atacantes es tan alto que, pues bueno, durante un cierto tiempo un atacante puede estar desarrollando su actividad sin que le cojan. Aquí tenemos que distinguir, además, yo creo que dos cosas muy diferentes. Por un lado, podríamos pensar en los hackers, digamos, que van por libre, que van independientes y que puedan estar más o menos coordinados con otros, pero digamos son autónomos, por llamarlos de alguna manera, uh-huh, de los que se encapsulan o trabajan dentro de una organización mayor, que normalmente, pues efectivamente, van a tener mayores medios, mayores recursos. Pero es que también empezamos a entrar ahí, cuando empezamos a hablar de organizaciones, de un terreno donde incluso nos podemos encontrar con ataques de bandera, es decir, donde podemos encontrar ciberataques que detrás lo que pueden tener es un país-estado o estar patrocinados por un, uh-huh, por un país para coger y desestabilizar a otro. Y ahí empezamos a entrar ya en algo que se parece mucho al estado pirata del siglo XVII en el Caribe, ¿no? Uh-huh. Donde pues había bucaneros, corsarios, gente que utilizaba una bandera y se hacían pasar por otros, que atacaban haciéndose pasar por ser de un determinado país cuando en realidad eran de otro país para de esa forma de llevar a cabo una determinada acción, y eso está sucediendo a día de hoy.
1: Estamos en lo que viene, estamos hablando con Miguel López, director de Barracuda Networks para el sur de Europa. Estamos hablando sobre ciberseguridad, temas interesantísimos. Miguel, otra de las cosas que yo me planteaba es, hace un par de semanas, lo contamos aquí en lo que viene, hubo dos grandes empresas que sufrieron robos de datos muy sensibles. Por un lado estuvo BasicFit, que al final tiene miles de clientes, sobre todo en nuestro país, y luego estaba Booking. El tema de Booking fue y ha sido muy delicado, porque claro, los ciberdelincuentes accedieron a información muy sensible sobre gente que tenía ya las vacaciones reservadas. Entonces, si tú tienes esa información, puedes intentar engañar a miles de personas, ¿no? Y yo siempre me planteo, ¿qué tipo de responsabilidad tienen estas grandes empresas a las que les han robado datos? Es que sale la noticia de que les han robado datos, empiezan los intentos de ciberestafa, pero estas grandes compañías no tienen que responder ante esto. ¿No deberían blindarse mejor? Pues ¿no deberíamos los usuarios exigirles más?
0: Probablemente así es. De hecho, mencionabas dos grandes nombres. Esta semana se va a hacer público otro gran nombre también que ha sufrido un robo de datos similar y que, de nuevo, va a dar lugar a posibles ataques de suplantación de identidad. Es decir, los atacantes van a coger esa información que han robado y van a suplantar la identidad de la compañía, pues para monetizarla, bien mediante estafas bancarias, mediante robos de tarjetas de crédito, etcétera. ¿Cuál es la responsabilidad que tienen las compañías? Pues depende también del país donde estén basadas, del país de donde operen, porque no es lo mismo la legislación comunitaria que la española, aunque la mayor parte está ya, digamos, traspasada, o la legislación en Estados Unidos. Probablemente deberíamos de ser extremadamente o mucho más exigentes de lo que estamos siendo, porque efectivamente al final el daño que se genera es muy uh-huh, alto. Pero también aquí, hombre, yo creo que se está avanzando en la buena dirección, es decir, no hace unos meses hemos visto ya que se transponía y se empezaba a implantar la NIS 2 dentro de Europa, y es una medida que también va a, digamos, potenciar que las empresas tengan que invertir en protección, en ciberseguridad. Probablemente estamos muy por detrás de donde deberíamos estar, uh-huh, y yo creo que ahí es algo que probablemente todos los gobiernos deberían coger y hacer un esfuerzo aún mayor, y por supuesto las organizaciones privadas. Pero vamos, este tema del robo de datos se da tanto en las administraciones públicas como en entidades privadas.
1: Sí, sí, y muchas, además ni nos enteramos. O sea, hay algunas que sí se filtran, se cuenta, llega a los medios de comunicación, pero otras que pasan un poco desapercibidas.
0: En teoría existe la obligación de comunicarlo. Es decir, esto, ya sean administraciones públicas o entidades privadas, deberían de coger y comunicarlo a las autoridades, depende de cada país la que corresponda, ¿no? Aquí deberían de comunicarlo dentro del INCIBE y demás, pero al final lo que sucede es que, bueno, pues en ocasiones la gente bárrele debajo de la alfombra, por decirlo así. Uh-huh. El problema de no comunicarlo, y es por esto que es muy importante hacer esta labor de comunicación, es que si no lo comunicas, no estás dando a las personas atacadas, a esas personas a las que se les ha robado información, no les estás dando la posibilidad de protegerse. Es decir, si tú no sabes, los ejemplos que ponías, pues que en un momento dado la información de tu reserva de este verano puede estar dando vueltas, pues cuando te llaman asumes que esto es cierto.
1: Correcto.
0: De todas formas, ahí, y vuelvo al comienzo de la entrevista, una de las cosas que tenemos que siempre tener en cuenta es el sentido común. Si alguien nos llama para coger y decirnos que tenemos que cambiar una reserva o dar un dato de pago o cambiar algún tipo de información de pago o dar alguna información que pueda monetizarse por la otra persona al otro lado, siempre tenemos que desconfiar. Es decir, siempre que tengamos alguna supuesta interacción con un proveedor o demás, y sea ese proveedor el que nos llame, por defecto, desconfiemos. Y si realmente creemos que efectivamente, pues oye, nos están contando algo que es correcto, decir, bueno, pues oye, muchas gracias, y llamar tú al teléfono oficial de esa empresa para poder coger e iniciar tú la comunicación, porque no sabes desde dónde te están llamando. Y luego hay otra cosa que también es importante. Cuando nos llegan SMS que parece que proceden de esa compañía, o incluso llamadas de teléfono con el número que parece ser el de esa compañía, esto no tiene por qué ser correcto. No confiemos en eso, porque también puede haber un spoofing de ese número que suplante, digamos, la identidad del número. Así que es mucho mejor siempre coger y ser nosotros los que comprobemos el hecho que nos están contando.
1: Desde luego que sí. Pues vamos a poner el broche de oro a esta conversación, Miguel. Te la agradezco, y seguro que los oyentes también te están agradeciendo todos estos consejos. Hablando de Barracuda Networks, porque al final yo creo que el mejor ejemplo es que nos cuentes algún caso concreto de compañía con la que estéis trabajando, sin dar nombres, o proyecto en el que estéis trabajando para proteger mejor todo lo que viene. O sea, que como tú veas, o un proyecto concreto o alguna compañía con la que habéis dado pasos importantes para que tenga una mejor defensa.
0: Pues sin dar nombres, pero te puedo poner el ejemplo de una compañía en la que hemos desplegado nuestras soluciones de XDR, donde lo que hacemos es montar un sistema que audita todo lo que sucede dentro de la red corporativa, todos los eventos que se generan, los aglutina y mediante inteligencia artificial saca unas conclusiones sobre cuáles de las actividades que se están desarrollando en esa red podrían ser sospechosas o potencialmente un ataque. Ese filtrado de información que hace la IA se pasa a un equipo de seres humanos que a partir de ahí investigan si realmente se está llevando a cabo ese ataque o no, y en caso de que efectivamente se esté llevando a cabo un ataque, podemos interaccionar directamente con todos los elementos de la red de este cliente para coger y detenerlo. Y en este ejemplo concreto, por ejemplo, estaba recibiendo un ataque, en este caso se estaba intentando implantar un ataque de ransomware, y en cuestión de 3 minutos habíamos conseguido aislar el elemento que había sido objeto de ataque de la red, lo habíamos dejado completamente aislado, evitamos que se extendiera el ransomware por la red y avisamos a todos los administradores, que además eran durante un fin de semana, con lo cual pues no hubieran podido reaccionar a tiempo, y ya pues bueno, el lunes se pusieron a recuperar ese equipo utilizando el propio backup que nosotros también hacemos, de manera que bueno, pues los daños fueron mínimos.
1: Qué bueno. Pues Miguel, muchísima suerte con el resto de proyectos que tenéis en marcha, y muchas gracias por esta masterclass sobre ciberseguridad, que los oyentes de Lo que viene, te lo repito, lo están agradeciendo. Un abrazo.
0: Muchas gracias a vosotros, un placer.
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1: Vamos a dedicar los próximos minutos aquí en Lo que viene a descubrir qué vehículos nos van a sorprender en los próximos años. Siempre me sorprende con la elección que hace de los vehículos Cristina Carazo. Cristina, ¿cómo estás? Bienvenida a Lo que viene.
4: ¿Qué tal?
1: Muy bien, con muchas ganas de reencontrarme contigo y ver qué vehículos has seleccionado para la audiencia. Vamos a empezar con una imagen que, si no la ves, es verdad que cuesta creerla, porque hay una especie de platillo volante navegando por un río de Vietnam. Vietnam, ¿y esto cómo es?
4: Es así, tal cual lo has descrito, y no estamos hablando de extraterrestres, ¿eh? Vamos a dejarlo apartado, porque el responsable es un youtuber vietnamita conocido como Mr. Ho, que ha construido, pues, en el patio de su casa una embarcación con forma de ovni, utilizando arena, chatarra y fibra de vidrio. Y lo más sorprendente es que no es una maqueta, porque navega de verdad.
1: Bueno, ¿y cómo se le ha ocurrido esta genialidad?
4: Pues según él, es todo un sueño. Empezó con un sueño y, en lugar de utilizar, pues, moldes industriales, hizo algo mucho más artesanal. Creó un enorme montículo de arena, le empezó a dar forma, una forma perfecta, con una estructura hecha con hierros reciclados, y sobre este molde, pues, fue colocando esas capas de fibra de vidrio hasta construir, pues, lo que es el casco.
1: Claro, pero muy bonito y gracioso. ¿Y luego esto cómo se mueve?
4: Pues se mueve, y tanto que se mueve, porque además lleva un sistema de propulsión por chorro de agua. Es muy parecido, pues, a lo que vemos, por ejemplo, en las motos de agua. Y es decir, no tiene una hélice por fuera, sino que aspira agua y expulsa a presión, pues, ese agua para impulsarse. Eso hace que pueda girar con mucha facilidad, y además mantiene toda esa estática de platillo volante, porque el motor queda completamente oculto y no se ve.
1: Y encima, por dentro, tampoco está nada mal, por lo que me has compartido las imágenes.
4: Lo ha diseñado muy bien, lo ha cuidado todo hasta el último detalle. ¿Por qué? Porque lleva luces LED, paneles solares, puertas eléctricas, ventanas con acrílico tintado, hasta moqueta en el interior y un volante con el logotipo de YouTube, porque, como hemos dicho, él es youtuber. Vamos, que parece más una nave de una película de ciencia ficción que lo que es una embarcación construida, pues, en el patio de tu casa.
1: Sí, esto yo no lo veo muy mainstream, es decir, no veo que se vaya a poner a la venta, no. Es más una genialidad para él mismo, pero la verdad que mola y demuestra que hay gente que tiene mucho talento y mucho tiempo también,
4: mucho
1: para hacer este
4: libre,
1: tipo de,
4: sí,
1: de cosas. Bueno, seguimos en el agua, aunque dejamos atrás ese platillo volante para hablar de algo mucho más serio. Porque igual que estamos viendo coches que se conducen solos o aviones cada vez más automatizados, parece que esa revolución también ha llegado al mar. Y ojo, porque Estados Unidos ya trabaja en barcos de guerra que navegarán sin una sola persona a bordo.
4: Sí, sí, la Armada de Estados Unidos ya ha puesto en marcha, pues, un proyecto para construir una nueva generación de barcos completamente autónomos. Se llaman clase Liberty, y la idea es que sean capaces de navegar miles de kilómetros sin esa necesidad de llevar, pues, tantos marineros a bordo.
1: Claro, y la pregunta que aquí se están haciendo los oyentes seguro, Chris, es cómo puede navegar un barco tan grande sin nadie al timón, porque aquí no hablamos de solo un mando a distancia.
4: No va con mando a distancia, ni muchísimo menos, porque todo el sistema funciona gracias a una combinación de radares, cámaras, sensores y la inteligencia artificial, que analiza constantemente lo que está ocurriendo en el barco. Es capaz de detectar otras embarcaciones, planificar las mejores rutas e incluso reaccionar, pues, ante posibles obstáculos. Al final, es la misma tecnología que estamos empezando a ver, pues, en los coches autónomos, pero adaptada al mar.
1: O sea, que el barco va leyendo, digamos, todo lo que pasa a su alrededor y tomando decisiones por sí mismo, y además no hablamos de una embarcación cualquiera, ¿no?
4: No, porque son auténticos buques, tendrán unos 58 metros de eslora, podrán recorrer alrededor de unos 18.000 kilómetros sin repostar y permanecer hasta 3 meses seguidos en el mar navegando. Todo ello preparado, pues, para transportar suministros o participar en operaciones militares sin la necesidad de llevar tanto tiempo a tripulación a bordo.
1: Esto tiene una ventaja evidente: si la misión es especialmente peligrosa, el riesgo ya no lo asumen los marineros, sino la propia tecnología.
4: Exacto, y ese es uno de los principales objetivos que tiene la Armada. Además, que hay otro, que es reducir los costes. Al no tener que construir camarotes, cocinas, baños o todo aquello que tenga que utilizar la tripulación, estos barcos son mucho más sencillos de fabricar y también mucho más baratos de mantener.
1: Aquí hay que decir una cosa, Chris. Habitualmente la carrera en todo lo relacionado con la tecnología lo lleva a lo militar. Uh-huh. Es decir, los desarrollos militares, lo más top, luego se lleva a otros ámbitos de la vida. Así que si están liderando en esto, será por algo. Además, hay un detalle que me ha llamado mucho la atención, que es el nombre, uh-huh, porque los han bautizado como Liberty, y no es una casualidad.
4: No es una casualidad, porque es un homenaje a los míticos barcos Liberty de la Segunda Guerra Mundial, que Estados Unidos construyó, pues, a gran velocidad para abastecer a los aliados. Recuperan ese nombre porque también quieren fabricar muchos y muy rápido, porque, como hemos dicho antes, pues son mucho más sencillos.
1: Claro.
4: Y aunque con una diferencia enorme: aquellos iban llenos de marineros y estos, pues, están diseñados precisamente para no llevar ninguno.
1: Veremos cuánto tardan en convertirse en algo habitual, pero está claro que los barcos también se están apuntando a esta revolución de la inteligencia artificial. Oye, muy interesante lo que estamos contando. Estamos en lo que que viene tu programa para saber cómo nos va a sorprender el futuro, lo último en tecnología, ciencia e innovación. En este caso, hablando con Cristina Carazo sobre los vehículos del futuro. Vamos a terminar mirando hacia el cielo, porque la carrera espacial vuelve a estar más viva que nunca. Durante años, cuando hablábamos de una estación espacial, pensábamos automáticamente en la Estación Espacial Internacional, claro, pero eso está a punto de cambiar.
4: Va a cambiar porque esa estación se le acerca al final de su vida útil y todo apunta a que dejará de operar alrededor de 2030.
1: ¿Qué me dices?
4: Sí. Cuando eso ocurra, pues China podría convertirse en la única gran potencia con una estación espacial propia en funcionamiento, la llamada Tiangong, cuyo nombre significa Palacio Celestial.
1: Claro, alguno estará pensando, pero ¿y para qué sirve realmente una estación espacial? Porque no deja de ser un laboratorio dando vueltas alrededor de la Tierra. A ver, lo estamos reduciendo mucho.
4: Claro, es precisamente eso, pero para eso lo quieren, pues para hacer experimentos que aquí en la Tierra pues pueden llegar a ser imposibles. Se estudia cómo afecta la ingravidez del cuerpo humano, se prueban nuevos materiales, nuevas tecnologías e incluso se investiga pues cómo cultivar alimentos pensados en futuras misiones, por ejemplo, a la Luna o a Marte, en un gran laboratorio a unos 400 kilómetros de aquí.
1: Claro, y es donde entra la competición, porque no es solo cuestión de tener una estación en el espacio, sino de quién lidera toda esa investigación.
4: China quiere ampliar Tiangong y convertirla en el gran centro de investigación en órbita durante la próxima década. Mientras tanto, la NASA también se mueve para que esto no ocurra, claro, porque no quieren que China pues ocupe este primer lugar, y su idea es sustituir la actual estación por nuevas plataformas espaciales desarrolladas junto a empresas privadas y al mismo tiempo pues seguir avanzando con el programa Artemis, que busca volver a llevar astronautas a la Luna.
1: Sí, la carrera espacial ya no consiste solo en ver quién llega antes a la Luna o a Marte, ahora también pasa por quién consigue tener presencia permanente ahí arriba. Algo muy caro, por cierto, ¿eh?
4: Sí, es muy caro, y quieren pues liderar esa presencia. También tendrá una ventaja enorme, que es la investigación, la tecnología y sobre todo pues la exploración espacial para los próximos años.
1: Bueno, así que parece que el espacio vuelve a convertirse en uno de los grandes escenarios del futuro, grandes escenarios de lo que viene, esta vez con China y Estados Unidos compitiendo no solo por llegar más lejos, sino por ver quién se queda arriba durante más tiempo. Cristina Carazo, por mucho más tiempo aquí descubriendo vehículos del futuro. Un abrazo, amiga.
4: Gracias.
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0: Continuamos aquí en lo que viene. Fíjate, este verano hemos visto ya 44 grados en Huelva, más de 43 en Cantabria, que esto fue o ha sido un récord absoluto para esta región. 43 en La Rioja, que habitualmente estáis más acostumbrados los que me escucháis desde ahí, y unos 40 grados de media en Murcia, algunos días incluso sobrepasando esta temperatura. Y la pregunta ya no es solo cómo soportamos ese calor, sino cómo nos anticipamos antes de que el cuerpo colapse. Porque claro, hay trabajadores que pasan horas al sol, servicios de emergencia que actúan en condiciones límite, agricultores, operarios de limpieza, construcción, logística, industria. Jaime de Andrés, codirector de Biodata Bank en España. ¿Qué tal? ¿Cómo estás? Bienvenido a lo que viene.
1: Hola, buenas tardes. ¿Qué tal?
0: Oye, ¿tú eres de los que trabaja a esos 40 grados o tienes la suerte, como yo, de estar dentro de una oficina con el aire acondicionado?
1: Yo, gracias a Dios, estoy en una oficina con aire acondicionado y me mantengo al límite.
0: Claro, pero ¿por qué se te ocurre a ti y a tu equipo y a la compañía Biodata, que ahora hablaremos de ella, desarrollar un dispositivo como el que tienes aquí apoyado en la mesa? ¿Qué hace exactamente este dispositivo?
1: Sí. Esto lo que hace es, te ayuda a prevenir el estrés térmico antes de que sea un problema real. Como tú bien has dicho, en los casos de un golpe de calor no lo sabes hasta que es demasiado tarde. De hecho, es el 80% de los casos que esto pasa. Entonces, en Japón, que es un país, que nosotros somos una empresa japonesa, es un país con mucha humedad y mucho calor. Y entonces esto originó a raíz de las Olimpiadas y de los voluntarios y trabajadores trabajando para el 2020. Uh-huh. Y salió fruto a que muchos trabajadores la necesitaban. Y la quisimos implementar en España porque es de los pocos países de la Unión Europea que tienen legislaciones para apoyar a los trabajadores contra el calor.
0: Vosotros tenéis medido que en 2025, más o menos, 3.832 muertes aquí en nuestro país se pueden atribuir a un exceso de temperatura y 25 fallecimientos por estrés térmico durante la campaña estival. Es decir, este dispositivo vuestro alerta cuando el cuerpo entra en una situación, por así decirlo, peligrosa. Explícanos, si te parece, para que los oyentes lo entiendan, ¿qué tipo de tecnología hay dentro de este dispositivo? Sí. Y segundo, ¿qué se activa en el cuerpo para decirnos, oye, alerta, alerta, alerta, porque quizás estamos viviendo una situación delicada?
1: Vale, la manera que funciona es que tiene un sensor de flujo de calor que lo pones en contacto con la piel y constantemente monitorea los cambios de la temperatura interna. Es decir, calcula la cantidad de calor que se retiene y se disipa del cuerpo. En una situación normal, el cuerpo tiene una sensación termorreguladora que lo que hace es liberar este calor a raíz de sudor o calentamiento de la piel. En situaciones no normales, como por ejemplo cuando no has dormido mucho, estás estresado, o igual es una persona que te gusta mucho la fiesta y el alcohol deshidrata, pues esos son parámetros que llevan a que se te suba la temperatura corporal profunda. Nosotros hemos diseñado esto con un algoritmo patentado encima del sensor de flujo de calor para que avise al usuario antes de que él mismo detecte cualquier tipo de anomalía.
0: Este tipo de dispositivos, yo creo que no lo hemos explicado para que los oyentes lo entiendan, aunque ya lo digo, lo estamos grabando en vídeo, este contenido va a estar en nuestras redes sociales, Instagram de lo que viene, TikTok de lo que viene, nuestro canal de YouTube, que ahí van a poderte ver con... Pero es como si fuera un reloj inteligente, por así decirlo, es una pulserita muy sencilla de llevar, además te queda muy bien, unos colores muy adecuados para el veranito. Y este tipo de dispositivos, tú lo decías, sois una empresa japonesa. ¿Hay algún país en el mundo en el que sea obligatorio que una compañía que somete a sus trabajadores a grandes temperaturas lo lleven? ¿Eso está ya obligatorio? No
1: es obligatorio, es simplemente a coste de la empresa y cuánta conciencia quieren tener de su seguridad para los trabajadores suyos. Por ahora no hay ninguna obligación.
0: Claro, aquí yo estoy pensando sobre todo, Jaime, bueno, nuestro país hace muchísimo calor, por supuesto, sí, pero hay otros como, yo qué sé, Emiratos Árabes, Qatar, todos estos países, sí, claro, cuando se pone en marcha una construcción, ya pasó en el Mundial, por ejemplo, de Qatar, que ahí hubo muertes y eso sí que se comentó, provocadas por estos calores.
1: Sí, de hecho, estamos intentando penetrar esos mercados, pero es bastante difícil porque muchos de esos países les sale más barato contratar a una persona nueva de un país de sudeste asiático o de sudasiático que comprar un dispositivo nuevo para proteger a los suyos. Entonces, es un poco difícil penetrar estos tipos de mercados. Por eso nos focalizamos mucho en Europa, Francia, Estados Unidos, Canadá, Australia también estamos empezando, porque son países más conscientes del riesgo térmico y de tecnología nueva que se le puede aplicar a los trabajadores.
0: Ah, oye, Jaime, háblanos de empresas con las que ya estéis trabajando, que usen vuestros dispositivos y cómo les ha ayudado de cara a sus trabajadores.
1: Pues, por ejemplo, Valoriza Servicios Medioambientales, que es una empresa de servicios medioambientales aquí en Madrid. E hicimos un estudio también de análisis de datos con las pulseras y vimos que habían zonas y personas que estaban más propensas al calor y les ayudó a ver que pensaban que había, por ejemplo, en el taller, que no era una profesión que se pensaba que iba a estar tan expuesto al calor comparado con los que estaban a la intemperie, pero dio a la luz que ellos también estaban en bastante riesgo térmico. Entonces, lo que hizo la pulsera es ayudar a ese incentivo de seguridad a la empresa, a la vez que ayudándoles a identificar qué puestos y qué no puestos, había que poner más pautas de descanso, de hidratación, para que el trabajador esté lo más protegido posible contra el calor.
0: Claro, porque aquí pensamos, yo sobre todo estaba, fíjate que hace un par de semanas aquí en Madrid salí, por la zona de la Puerta de Alcalá a las 4 de la tarde y hacía tantísimo calor, no sé la temperatura exacta, pero me costaba hasta respirar. Y en ese momento vi trabajadores que estaban ahí en la calle, ¿no? Con obras, que estaban con el pavimento, etcétera, y dije, esta pobre gente, o sea, ¿en qué situación está trabajando ahora mismo?
1: Correcto, correcto. Es las situaciones más extremas. Al fin y al cabo, la hora punta suele ser de 1 a 4 de la tarde y si tú estás trabajando expuesto a esas temperaturas, pues hay una alta probabilidad de que te pase algo por el calor. Entonces nosotros con nuestra pulsera Canera Plus lo que queremos es eso, es prevenir que pase cualquier tipo de cosa.
0: Oye, estamos hablando de trabajadores, pero yo también estoy pensando en personas mayores, ¿no? Y sobre todo cuando hay algún tipo de situación extrema de temperatura, como puede ser una ola de calor. ¿Cómo les ayudaría a personas mayores ante una ola de calor este tipo de dispositivos?
1: Buena pregunta, pues les serviría bastante bien, ya que es una pulsera bastante intuitiva, ya que solo la tienes que encender, te dura 5 meses de autonomía y ya no te tienes que preocupar.
0: 5 meses.
1: Correcto. Entonces, lo que pasa es que nosotros ahora mismo nos estamos focalizando mucho en las empresas y conjuntos de B2B, ¿sabes? O B2G, pero el B2C, lo que es el consumidor directo, todavía no lo queremos abrir. Si hay un anciano, persona de la tercera edad, que quiera obtener nuestra pulsera, lo tendría que hacer a raíz de una residencia y que la residencia lo pida en conjunto para todos los residentes.
0: Oye, háblanos un poco, una vez ya tenéis los datos, ¿qué tipo de análisis estáis haciendo? Porque me imagino que ahí tenéis muchos parámetros, ¿no? Y incluso podéis detectar tendencias llevadas a sectores concretos. ¿Cómo estáis gestionando esos datos de todos los trabajadores que ya están llevando vuestras pulseras?
1: A ver, la pulsera no tiene ningún tipo de conectividad por ahora. Entonces, los datos lo que es como una memoria que tiene la pulsera de cada minuto que se actualiza conforme llevas la pulsera. No te coge datos personales de cómo te llamas, tu peso, tu edad.
0: ¿Pero tenéis pensado eso?
1: No. O sea, tenemos pensado implementar algún tipo de conectividad en el futuro para que ayude a los gerentes de obra, por ejemplo, a identificar quién está y quién no está al riesgo de calor, porque esto ahora es completamente local. Lo que hacemos de los datos es a posteriori, una vez se acaba la batería.
0: Ah, vale, vale.
1: Eso es, sacamos los datos brutos y ahí trabajamos en conjunto con la empresa para que nos digan, mira, esta es la pulsera 1, a nosotros no nos importa de quién es, pero necesitamos saber qué tipo de trabajo tiene, el horario, y así nosotros podemos ayudar y identificar qué personas tienen más y menos riesgo.
0: Oye, Jaime, y explícanos exactamente cómo funciona el dispositivo.
1: Pues Canera Plus, la manera que funciona es que tú te lo tienes que poner en la muñeca antes de empezar la jornada laboral y si detecta que estás entrando en zona de riesgo, ahí suena la siguiente alarma, que es tanto vibratoria, sonora como luminosa. Cuando esto suena, tú tienes que hacer un descanso de 5 o 10 minutos y hacer todo lo posible para refrescarte. Una vez esta luz roja se vuelve a establecer verde, significa que puedes volver a retomar la jornada laboral sin el riesgo de que te dé el golpe de calor.
0: Qué bueno. Oye, entonces, estáis aquí en España ya con algunos clientes. Como tú decías, vais a intentar entrar en otros mercados. Yo hablaba de Qatar, Emiratos Árabes, Arabia Saudí, es decir, países donde hace muchísimo calor. Y ya por terminar, Jaime, ¿cómo va a ser lo que viene para vuestra empresa, para Biodata Bank, con este dispositivo en concreto? ¿Qué planes tenéis para dentro de, yo qué sé, 6 meses, 1 año, 2 años? ¿Hacia dónde os queréis dirigir?
1: Pues parte de eso es un poco confidencial, pero conforme van incrementando las ventas y el mercado 50% cada año, queremos ampliarlo a más gobiernos, más localidades sobre todo, gente que esté trabajando tanto en los bomberos, en la policía, que en Cataluña ya los Mossos de Escuadra y los bomberos de Cataluña ya lo usan. Entonces queremos aplicar ese mismo modelo para el resto de comunidades y provincias de España.
0: Si algún organismo quiere ponerse en contacto con vosotros, ¿cómo lo hace?
1: Pues o me podéis buscar por LinkedIn o podéis buscarnos en nuestra página web en biodatabank.co.españa. Y ahí solicitar información en la pestañita de contacto.
0: Muy bien. Pues nada, tecnología puesta al servicio de las personas. Por eso hemos querido hablarte de este proyecto aquí en lo que viene con Jaime de Andrés, que es el codirector de Biodata Bank en España. Como él decía, le podemos buscar en LinkedIn, le encontramos muy fácil. Y si no, a la propia compañía con este dispositivo, que como decía, es una pulserita muy sencilla, es muy bonita, se puede llevar perfectamente, sobre todo para gente que estéis expuestos a ese calor en vuestro día a día, porque os va ayudar a detectar señales en las que digáis ojo, porque a lo mejor tengo que tomar un descanso, me tengo que hidratar o directamente tengo que parar y decirle a mi empresa mañana continúo con este trabajo que estoy haciendo. Jaime, un placer y mucha suerte.
1: Muchas gracias.
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Bueno, querido amigo de lo que viene, llegamos al punto y seguido de este programa, pero te animo a que entres en la web de COPE, que busques lo que viene y ahí encuentras este programa y el resto, todos los contenidos, los mejores contenidos, en audio, también en noticia y por supuesto en vídeo. Los mejores vídeos los puedes encontrar en nuestro canal de Instagram, en nuestro canal de TikTok y también en YouTube, que lo hemos estrenado hace unas semanitas. Te animo a que te suscribas y ahí pues nos puedes ver, puedes ver lo que hacemos en el estudio de COPE mientras grabamos este programa. Yo me despido, pero te animo a que nos encontremos la próxima semana, mismo sitio, misma hora. Hasta entonces, a disfrutar. Adiós.

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8: Las colectas de este domingo en las parroquias de Ceuta irán destinadas a la Delegación Diocesana de Migraciones. Esta ha sido una de las primeras reacciones de la Iglesia a la llegada de una avalancha de jóvenes a nado el pasado jueves a Ceuta, sumándose a otras muchas chicas y chicos, decenas de miles, que han cruzado o intentado cruzar la frontera en la última semana. España afronta una nueva crisis con la ciudad de Ceuta desbordada, lo que una vez más pone sobre la mesa la necesidad de coordinación y lealtad entre administraciones. Estabilizar la situación requiere el refuerzo del control de las fronteras con apoyo, si fuera necesario, de la agencia europea Frontex y también redoblar los esfuerzos para la atención y acogida de quienes llegan. Requiere también explicaciones y colaboración activa de Marruecos. Rabat utiliza para presionar a España la falta de alternativas de una juventud sin horizontes, dispuesta incluso a una huida desesperada de su propia tierra, aun al terrible precio de que bastantes chicas y chicos hayan perdido la vida en el intento. Existe un problema de seguridad evidente y también un complejo tablero diplomático, pero España y Europa no pueden limitarse a estos enfoques. Existe, como dijo el Papa en su viaje a España, el derecho a emigrar, pero antes debe prevalecer el derecho a no tener que hacerlo.

0: Son las 6, las 5 en Canarias.
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0: Muy buenos días a quienes reciben el domingo desde primera hora. Muy buenas noches a quienes van camino de la cama tras aprovechar hasta la última gota del sábado. Te saluda Arturo Ayestarán de parte de todo el equipo de informativos fin de semana de la cadena COPE en este amanecer del 2 de agosto de 2026, en el que, aunque oficialmente ya no estamos en ola de calor, pues evidentemente estamos en agosto y no va a hacer precisamente fresquito. 11 comunidades reciben el día de hoy con la previsión de activar la alerta por altas temperaturas. Especial atención Andalucía y Castilla-La Mancha, donde el aviso va a ser naranja. En resumen, temperaturas veraniegas en un domingo en el que seguimos teniendo todos los focos puestos sobre Ceuta. La ciudad autónoma sigue inmersa en ese baile de cifras que no termina de convencer a nadie. Desde el gobierno aseguraban que eran 50.000 personas las que habían entrado en Ceuta en 24 horas... Luego el presidente de la ciudad autónoma, Juan Jesús Vivas, cifraba el número de entrada de migrantes en 60.000, pero de los últimos datos que tenemos de ayer, casi 70.000 personas, según fuerzas de seguridad del Estado, habrían salido de Ceuta hacia Marruecos entre la noche del viernes y todo el día del sábado. Bueno, este cambio constante en las cifras, todas ellas salidas de fuentes oficiales, hace que cualquiera arquee una ceja mínimo. Y también parece evidenciar que nadie sabe realmente ni cuántos han entrado durante los últimos días, ni por supuesto cuántos han salido ni cuántos quedan por salir. Pero pese a esto, el gobierno insiste en sostener que la inmensa mayoría de las personas que habían llegado a la ciudad autónoma durante los últimos días han regresado ya a Marruecos. Esa es la fuente oficial. Aunque cuando hablamos con los vecinos ceutís, esos datos, esas cifras no les cuadran.
3: Los clientes que suben me cuentan: Patricia, horroroso, no se puede estar de noche, esta mañana le han intentado a uno en la puerta, vamos, antes de entrar en el establecimiento, de metérsele en el coche, vamos, que no, y además que hoy el monte está peor que ayer, mucho peor. Sacan del casco urbano, ajá, se vienen para esconderse al monte y meterse en los recovecos que puedan para que no lo saquen.
0: Da la impresión que desde Moncloa hay cierta prisa por dar este asunto por solucionado y zanjado. De hecho, en su medio natural, la red social X, el ministro de Transporte y el ariete oficial del sanchismo, Óscar Puente, se apresuraba a celebrar ayer que esta era otra crisis más resuelta por Pedro Sánchez. Bueno, que alguien avise a la gente de Ceuta de que esto ya está resuelto. De hecho, que también avisen a los propios migrantes que se agolpan a las puertas del CETI sin nada que echarse a la boca, que ya no tienen de qué preocuparse. O si no, también que avisen a las familias de las personas que han perdido la vida tratando de llegar a Ceuta. Y también deberían informar de que ya no hay ningún tipo de crisis al presidente de Ceuta, Juan Jesús Vivas, quien parece que tampoco se ha enterado de que la situación está totalmente controlada.
4: Ceuta no ha logrado la normalidad, que no estamos en normalidad, que todavía en Ceuta hay varios miles de personas que deben ser retornadas y que todavía en Ceuta hay un clima, un ambiente anímico en la población de Ceuta marcado por la inquietud y por la preocupación.
0: Quien también daba este sábado por amortizada la crisis migratoria, humanitaria y diplomática que atraviesa Ceuta era el ministro de Interior, Fernando Grande Marlaska, que presumía de que en 24 horas se había revertido la situación y que en Ceuta se estaba ya recuperando la normalidad. Apuntaba también al CNI, de quien decía que no había recibido ninguna información de lo que estaba gestando antes del día 30, y atacaba al gobierno italiano, acusándoles de egoísmo. Nada ha dicho Marlaska, eso sí, de la actuación, cuanto menos negligente, de Marruecos en el control del paso fronterizo. Todo lo contrario, para nuestro ministro de Interior, Italia es egoísta, pero Marruecos es un socio fiable.
5: Pero evidentemente esa cooperación ha permitido revertir la situación en 24 horas. Debo decir negativamente, Marruecos no es ninguna amenaza ni para Ceuta ni para el resto de España. Es un socio absolutamente fiable.
0: Esta no es la única perla que nos ha dejado en esa comparecencia el ministro de Interior, que al ser preguntado por si tenemos certezas de que no se van a repetir las imágenes que hemos estado viendo durante los últimos días, pues descartaba que se vaya a repetir, pero también se curaba en salud.
5: Yo no puedo ser adivino. Evidentemente se trabaja para que esto no vuelva a ocurrir. Pero lo que estoy convencido es que, en ese hipotético supuesto que estoy convencido que no volverá a ocurrir, tenemos los instrumentos necesarios para revertir la situación en un tiempo absolutamente breve.
0: No puedo ser adivino, dice Marlaska. Y es cierto que entre las funciones del ministro de Interior no está la de tener capacidades proféticas, tampoco la clarividencia. Pero digo yo que la persona al frente del ministerio del que depende el control fronterizo debe dar alguna garantía más, después del ridículo internacional que acaba de hacer España en cuanto al control fronterizo. Que la capacidad o no de mirar dentro de una bola de cristal está muy bien, pero al final, si la frontera es tu responsabilidad, tienes que dar más garantías. Por el momento, la medida que ha tomado el gobierno es la que anunciaba Sánchez ya el viernes: colocar una línea de boyas, una barrera flotante neumática, cuyo nombre suena muy bien, pero para que nos entendamos, es un churro de piscina grande. Tiene unos 500 metros de longitud y una elevación sobre el mar de entre 30 y 70 centímetros. Es cierto que esto sirve para poder aplicar las llamadas devoluciones en caliente, porque en la sentencia del Tribunal Supremo que se dictó a principios del mes de julio, lo que se prohibía era hacer repatriaciones expresas a las personas que llegaran sin superar elementos físicos de control fronterizos. Y sí, se puede considerar que este churro con ínfulas es un elemento de control fronterizo. Pero después de las imágenes que se han visto durante los últimos días, esta medida no deja de dar una sensación algo chapucera. Más aún, si tenemos en cuenta que desde las asociaciones de Guardia Civil llevaban bastante tiempo advirtiendo que había que ampliar la frontera física en el mar. Nos lo comentaba ayer aquí en la mañana del fin de semana el portavoz de la Asociación Unificada de la Guardia Civil en Ceuta, Rachid Esbihi.
2: Ya desde la crisis, la tragedia humanitaria del 6F del 2014, solicitamos la ampliación de esos espigones. El mundo entero está viendo cómo, con la facilidad que lo están sorteando. Como digo, en el año 2014 solicitamos la ampliación de esos espigones. Llevamos años reclamando, pidiendo un aumento de recursos humanos y materiales para afrontar este fenómeno de la inmigración tan dramático.
0: Y mientras desde Ceuta siguen sin recuperar la tranquilidad, mientras los autónomos de la ciudad siguen con la calculadora en la mano, el lápiz en la oreja, tratando aún de contar cuáles van a ser las pérdidas en sus negocios después de tener que mantenerlos cerrados durante 5 días, durante el fin de semana de la Feria de Ceuta, en el que la mayoría de comercios triplican sus beneficios, mientras esta gente se pregunta si desde las administraciones públicas se les va a ofrecer algún tipo de compensación por este destrozo a sus cuentas, hay quien ha dado el tema por zanjado y mira ya lo siguiente.
6: Este verano os he preparado una playlist con algunas de las canciones que más estoy escuchando de este año. Es bastante ecléctica, así que os destaco 3 que seguro que os dan una idea de por dónde voy. La primera es la canción de Quevedo, El Baifo. La segunda es...
0: Con total normalidad, como si de un domingo cualquiera se tratase, Pedro Sánchez publicaba en su cuenta de TikTok sus ya habituales recomendaciones. Esta costumbre que tiene el presidente del gobierno pues suele ser sonrojante la mayor parte de semanas del año. Pero en concreto estos días parece aún más fuera de lugar de lo normal. Yo me pregunto qué pensará ese chaval ceutí de 17 años que tendría planes durante este fin de semana en el que se tendrían que estar celebrando las fiestas de su ciudad y que sin embargo lleva 4 días encerrado en su casa. ¿Qué le vendrá a la mente a ese chico cuando abra TikTok para entretenerse, para que la mente se vaya a otro sitio y el algoritmo le ponga delante este vídeo? Bueno, un vídeo que es un intento descarado de Sánchez de acercarse a los jóvenes precisamente de esa generación TikTok. Una estrategia que le funcionó antes, en la campaña electoral de 2023, en la que muchos recordarán que se paseó por podcasts juveniles de su cuerda, hablando maravillas de Taylor Swift. Pero la tendencia entre el electorado joven ha cambiado mucho desde entonces. De hecho, si nos fijamos en los sondeos previos a las elecciones generales de hace 3 años... en el tramo de 18 a 29 años, la suma de las izquierdas se llevaba alrededor del 40% de los votos. Bueno, a día de hoy no llegan ni al 30%. Y otro error que comete el presidente del gobierno es precisamente la elección de su primera recomendación de esta semana. El Baifo de Quevedo es un disco repleto de amor del cantante por Canarias, por su comunidad autónoma, que es precisamente una de las comunidades a las que más ha fallado Sánchez desde que llegó a Moncloa. La cuestión migratoria, sin ir más lejos, lleva siendo una de las principales crisis que atraviesa este territorio durante los últimos años. Una crisis para la que el gobierno, como en Ceuta, no suele dar más respuestas que dar un pelotazo hacia adelante. Pero después de unas semanas en las que también hemos visto cómo decenas de familias perdían su hogar por culpa de los incendios, es inevitable acordarse también de las personas que perdieron su casa con la erupción del volcán de La Palma. Y algunos de ellos, a día de hoy, 5 años después, continúan tratando de rehacer sus vidas mientras viven en contenedores. 6:10, 5:10 en las Islas Canarias. Están pasando más cosas que te cuento hasta ahora con la ayuda de Íñigo Jodra.
7: Trump asegura haber alcanzado las bases de un acuerdo con Irán y anuncia que ha pospuesto un ataque contra el país. El presidente estadounidense afirma que el pacto incluirá la reapertura inmediata del estrecho de Hormuz y el fin de la amenaza nuclear iraní.
0: Tiroteo
7: ha ocurrido en una concurrida zona comercial en el estado de Idaho, en Estados Unidos. Al menos 3 personas han muerto y varias más han resultado heridas. El presunto autor de los disparos también ha fallecido y la policía da por terminada la amenaza mientras continúa investigando el móvil del ataque.
0: Perú.
7: 13 personas han muerto al estrellarse una avioneta que iba a sobrevolar las líneas de Nazca. Entre las víctimas hay 2 turistas españoles. Las autoridades investigan ahora las causas del accidente.
0: Moscú.
7: Al menos 3 personas han muerto y otras 21 han resultado heridas en un atentado con bomba en un céntrico restaurante de Moscú. Según las autoridades, una mujer intentó introducir un artefacto explosivo en el local que estalló cuando un vigilante inspeccionaba el paquete.
0: Y el Real Madrid abre su pretemporada con un empate ante la Fiorentina en Austria. Pablo Fernández.
8: Un choque con protagonismo para la cantera y la firma de José Mourinho. Endrick y el canterano Ciria adelantaron a los blancos en una gran primera parte, pero el conjunto italiano logró igualar en la segunda mitad. Un partido donde además debutaron Dumfries y Carlos Spi, y donde Mourinho analizaba así el desgaste físico de la plantilla en estos primeros días de trabajo.
9: No es el Real Madrid con los jugadores que tenemos. Lunes llega Vini, llega Brahim, llega Bernardo. Esta gente que está aquí, pues Dumfries, Carlos, Endrick ya tendrán unos días más de trabajo.
8: Mientras, en el Barcelona la actualidad pasa por Inglaterra. Hansi Flick ya cuenta con Alejandro Valde recuperado y Rafinha incorporado a los entrenamientos. Además, el club azulgrana oficializa el fichaje del extremo belga de 18 años, Jesse Bisugu, procedente del Brujas por 8,5 millones de euros, que ya se encuentra en el St. George's Park para ponerse a las órdenes del técnico alemán.
0: Seguimos con las miradas puestas en Ceuta. En la ciudad autónoma continúa esta incertidumbre tras la entrada de, según cifras del gobierno, entre 50.000 y 60.000 personas. A esta hora también vamos a ver cómo está la localidad marroquí de Castillejo. Última hora, enviada especial. Beatriz Mesa, buenos días.
10: Hola, ¿qué tal? Buenos días. Este es el sonido de los ciudadanos marroquíes de regreso de manera voluntaria desde la ciudad autónoma de Ceuta hacia Tarajal, hacia Castillejos, buscando sus localidades ya de origen. Para llegar a ellas necesitan medios de transporte que no tienen, necesitan recursos económicos que tampoco tienen. Muchos lo hacen a través de particulares o en autobuses que han puesto las autoridades de Castillejos para regresar a las ciudades más próximas, como Tetuán, por ejemplo, desde ahí volver en autobús a sus casas o en tren. Estos ciudadanos marroquíes con los que nos hemos hablado, que nos han contado cada uno de sus historias, desde aquellos que tienen familia en España, pero no la posibilidad de acceder a un visado, por ejemplo, y por ello han decidido saltar al mar. Ciudadanos marroquíes desahuciados por un sistema o huérfanos de padre y madre. Jóvenes que estudian pero que no encuentran esperanzas de futuro. Jóvenes que trabajan pero que quieren mejorar sus sueldos, por ejemplo. Todos estos son los diferentes perfiles de marroquíes que han hecho una movilidad temporal pensando que tenían la oportunidad en este momento de brazos bajados, una oportunidad, como decimos, de encontrar unas soluciones a sus vidas. En estos momentos Marruecos sigue cooperando con España en el control y la gestión migratoria, en el control de la frontera. Recobra Castillejos una normalidad como está pasando en Ceuta, pero sigue habiendo ese sentimiento de frustración y, ¿por qué no?, de volverlo a intentar.
0: Los vecinos de Ceuta nos han contado aquí en COPE que la tensión sigue en las calles de la ciudad. Algunos, como Said, propietario del bar Camarón, han denunciado que en las condiciones en las que se encuentra la ciudad todavía no pueden abrir las puertas de su local.
11: Eso es lo que pasa, que abre la puerta, que dentro de 30 quiere otro, quiere comer, otro no sé, otro cambiame, otro no sé, otro quiere entrar al baño. Otro. Entonces prefiere uno cerrar y descansar mejor, porque así no se puede trabajar.
0: El analista político Ignacio Cembrero apunta que Marruecos ya ha lanzado el mensaje que quería y que ahora volverá a la calma, aunque esto no significa que dentro de unos meses podamos volver a ver algo parecido.
12: Yo creo que acaba de demostrar en Marruecos por segunda vez en 5 años que sin disparar un tiro puede adueñarse de una ciudad como Ceuta. También podría hacerlo en Melilla, que yo creo que es incluso más vulnerable, en cuestión de horas, mediante lo que los militares suelen llamar la guerra híbrida.
0: Por su parte, el presidente del Partido Popular, Alberto Núñez Feijóo, también ha visitado Ceuta. El líder de los de Génova ha calificado de ocupación lo sucedido y apunta a que se conocía de antes la situación.
13: Lo que ha pasado aquí no es un incidente más, es una ocupación premeditada y sin precedentes de un territorio español. Tampoco es algo imprevisible. Se conocía esta amenaza. De forma general, le identifican los documentos estratégicos del Estado. Y de forma concreta, todo parece indicar que esto se conocía desde principios de esta semana.
0: Por supuesto, estamos también pendientes de los incendios que arrasan nuestro país. El que ha cobrado más fuerza en las últimas horas es el de Casas de Millán, en Cáceres. Más de 800 personas han tenido que ser desalojadas por este fuego. Sigue descontrolado y en nivel 1 de alerta. Fernando Díez, buenos días.
14: Buenos días. Ha sido un camión en llamas en la autovía de La Plata, a la altura de la salida 505 de la carretera, el origen de un incendio que en la tarde de este sábado provocaba el desalojo de cerca de 150 personas de la localidad de Grimaldo y 650 en Casas de Millán. La mayoría de los evacuados han recibido acogida en el municipio vecino de Cañaveral. El incendio hasta ahora continúa descontrolado y las autoridades mantienen el nivel 1 del índice de gravedad potencial. Trabajan allí al menos 18 medios aéreos y hay desplegado un amplio equipo de unidades terrestres. La comunidad se recuperaba del fuego en Tornavacas, también Cáceres, cuando este camión ardiendo ha sorprendido no solo a conductores, sino también a ciudadanos que viven y veranean cerca y, por supuesto, a los cuerpos de extinción que han tenido que trasladarse hasta la zona. Afortunadamente, se espera un domingo con nubes, con máximas de 35 grados en la zona y un viento moderado, con lo que previsiblemente el tiempo no lo pondrá más difícil de lo habitual.
0: Y pasan ya 10 días desde que empezó que ya es el fuego más devastador de la historia de España, desde que se tienen registros, al menos el incendio de Burgondo, en Ávila. Más de 50.000 hectáreas quedaron calcinadas en el terreno abulense. El fuego ha mejorado, pero todavía siguen produciéndose reproducciones.
15: Estamos corriendo todo el mundo por aquí por la carretera porque nos ha pillado el fuego. Mira, mira, nos acaba de atrapar el fuego aquí, nos acaba de... ¡Corre! ¡Corre, coche!
0: Municipios como Mijares, La Ilesuela del Tietar y Piedralaves están en alerta. También preocupa el incendio que hay en León, que avanza por una zona de difícil acceso. Última hora, Carolina Tabanera, buenos días.
16: Buenos días. El incendio de Veguellina es el que más preocupa en Castilla y León después de que en Fermosellez, Zamora, el fuego haya reducido su peligrosidad a nivel 1. En Veguellina, en León, el fuego está contenido y ha arrasado ya unas 1.400 hectáreas. El incendio mantiene el nivel 2 de índice de gravedad, al igual que el de Burgondo, en la provincia de Ávila, que después de llevarse por delante 50.000 hectáreas, evoluciona conforme a lo previsto y ha incorporado nuevos efectivos, en este caso de Qatar, que pasan a formar parte del dispositivo. Hay que recordar que aunque han bajado las temperaturas, Castilla y

0: en un pacto de Estado frente a la emergencia climática.
1: Y con respecto al incendio de la Sierra Oeste de Madrid, a pesar de algunas reproducciones durante las últimas horas, la tendencia también es positiva. Fueron 25.000 hectáreas las que calcinó el fuego y 11 municipios los que tuvieron que ser evacuados. David Casado, buenos días.
2: Buenos días. 10 días después de esta tragedia que arrasó parajes naturales y muchas casas, los 11 municipios afectados por este fuego que calcinó 25.000 hectáreas en la Sierra Oeste de Madrid ya trabajan en la recuperación. Antonio Sin es el alcalde de Pelayos de la Presa.
3: Estamos disponiendo ya de contenedores para la retirada de los seres quemados y de todo lo vegetal. Durante estos días ya hemos hecho los trabajos de intentar que todo el mundo tuviera luz, agua, los servicios básicos, y a partir de ahí se está preparando toda una serie de medidas de ayudas a las personas que han perdido su casa, y luego pues empezar a reparar toda la infraestructura para que la gente más o menos vuelva a la normalidad.
2: Su municipio fue, detrás de Navas del Rey, el más afectado. El fuego calcinó el 74% de la localidad, arrasó 20 casas y muchas más quedaron afectadas. La solidaridad se ha abierto paso entre las cenizas y casi todos los vecinos trabajan ya en ayudar a aquellos que lo han perdido todo y en recuperar la belleza natural de la zona.
1: Y el megaincendio de Gironda en Francia ha sido controlado después también de 10 días de lucha contra el fuego, el más extenso de la superficie de Francia desde 1949. Más de 10.000 habitantes que habían sido evacuados por este megaincendio van a poder volver a sus casas. Corresponsal en París, Asunción Serena.
4: El megafuego de la Gironda estaba fijado y no ha progresado en los últimos días, después de quemar 42.000 hectáreas y provocar la evacuación de 220.000 personas, de las que 198.000 ya han podido volver a sus casas. Sin embargo, en el departamento del Var, el fuego ha recobrado vida. Estaba controlado, pero se reactivó el viernes a causa del viento y ha cobrado intensidad, aunque el prefecto del Var, Simon Babre, se ha mostrado relativamente satisfecho del trabajo realizado este sábado en el macizo del Mantenemos la cautela porque la lucha continúa y los vientos están cambiando. Lo que es verdad, una noche puede no serlo mañana al día siguiente. Las últimas 24 horas han sido un periodo de dura lucha, una batalla ganada esta tarde, aunque no sea el fin de la guerra contra el fuego del Gros Vesillon. Por su parte, el primer ministro, Sébastien Lecornu, afirma en una entrevista que publica hoy la Tribune du Dimanche que los incendios en Francia están hoy globalmente bajo control y asegura que ir de vacaciones a la región de la Gironda, que es la que más ha sufrido, sería un gesto de solidaridad.
1: Y estamos pendientes también de Estados Unidos. Donald Trump ha instado a sus ciudadanos a abandonar Oriente Próximo ante el riesgo de una escalada imprevista. Todo ello ante una previsible nueva campaña de bombardeos norteamericanos contra la infraestructura energética de Irán. Corresponsal en Washington, David Alandete.
5: Estados Unidos ha pedido a sus ciudadanos en Oriente Próximo que estén preparados para abandonar la región ante una posible nueva escalada con Irán. La alerta, difundida por las embajadas estadounidenses en una decena de países, advierte de cancelaciones de vuelos, cierres de espacio aéreo y ataques contra instalaciones o intereses norteamericanos. El aviso llega mientras varios medios aseguran que Donald Trump estudia ordenar este fin de semana una campaña de bombardeos especialmente intensa contra la infraestructura energética iraní. El presidente ya adelantó el viernes sus intenciones, dijo que iba a golpear muy duro este fin de semana. Irán ha respondido que cualquier país que ayude a Washington quedará envuelto en las llamas de la guerra. La tensión aumentó esta semana tras nuevos ataques estadounidenses contra la Guardia Revolucionaria y represalias iraníes contra bases y barcos de Estados Unidos.
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1: Y precisamente lo que sucede en Oriente Próximo, a pesar de la distancia, tiene mucha repercusión en nuestros bolsillos estos días. Ya estamos en agosto, un mes que tradicionalmente ha estado reservado por la inmensa mayoría de españoles para disfrutar sus vacaciones. A pesar de que los hábitos han ido cambiando, la actividad de muchos sectores sigue paralizándose durante este mes.
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1: 2 de agosto y durante este fin de semana la DGT prevé más de 5,5 millones de desplazamientos por carretera. Bueno, ¿qué se han encontrado los que antes de emprender un trayecto largo o a la mitad acuden a repostar? Pues que el precio de los carburantes no para de subir.

0: esto es consecuencia de muchos factores. El primero, por supuesto, la guerra en Oriente Próximo, que se alarga sin final a la vista, con la tensión creciente entre Estados Unidos e Irán, pero también es fruto de la retirada progresiva de las ayudas fiscales del gobierno. El 1 de julio, el IVA de los carburantes regresó al tipo general del 21% tras finalizar la rebaja temporal al 10% que se aprobó para amortiguar el estallido del conflicto. Solo este cambio impositivo añadió unos 15 céntimos por litro de golpe. Y desde ayer hay otra novedad. El descuento directo en el impuesto sobre hidrocarburos se está desmantelando progresivamente. Y a partir de este 1 de agosto pasa de 15 céntimos en julio a solo 10 céntimos en agosto. Consecuencia inmediata, que sube el precio de los carburantes. En el caso de la gasolina, de media a 1,72 el litro. La pregunta es, ¿hasta cuándo se va a prolongar esta tendencia altista? Nacho Rabadán es el director general de la patronal de estaciones de servicio.
1: Es muy difícil hacer una predicción. Lo único que sabemos a ciencia cierta es que la situación está muy lejos de estar estabilizada. Y por eso pedimos que mantuviera las rebajas fiscales. Dijimos que ya se habían anunciado 3 altos de fuego en la zona en el mes de abril y ninguno había prosperado y que nada nos daba garantías de que en esta ocasión fuera a ser así. Pues estamos hartos de tener razón. No hay ninguna señal en el horizonte que nos diga, bueno, la cosa ya se va a tranquilizar.
0: Las ayudas se han mantenido en momentos en los que el acuerdo de paz parecía acercarse y ahora que las hostilidades entre Estados Unidos e Irán crecen por momentos, el precio del petróleo también, rozando los $90 el barril. ¿Tiene sentido o no recuperar estas ayudas? Pues hasta después de agosto se va a quedar como está. Y en septiembre habrá nuevas modificaciones, pero no precisamente para recuperar las bonificaciones.
1: Se complica todo muchísimo con una burocracia tremenda, porque lo que nos vamos a encontrar en septiembre es que va a bajar bastante el impuesto especial sobre el gasóleo, pero va a subir el de la gasolina. Entonces va a ser todo un descontrol y un caos, con lo sencillo que habría sido decir, mantenemos el IVA al 10% hasta después del verano, y entonces volveremos a analizar la situación y tomaremos las medidas oportunas. Además, es una medida que, si el precio está muy alto, pues el descuento es más elevado, y si el precio está más bajo, es más pequeño.
0: Esta es la situación en plena operación salida. Hoy llenar tu coche de diésel te cuesta 15 euros más que hace justo un año. Eso si tienes un vehículo con un depósito de 40 litros. Si es más grande, si es un coche con un depósito de 65 litros, pues vas a pagar casi 25 euros más que hace justo un año. Si es de gasolina, 10 más que hace un año en el depósito más pequeño, 15 en el más grande. Y los expertos avisan que estos precios que estamos alcanzando van a tardar en bajar. Entran en juego muchos factores que no son exclusivos de lo que está pasando en Oriente Próximo.
1: Está todo estrechamente relacionado. Son tantas cuestiones las que entran en juego, cuestiones como que el nivel del agua del Rin esté bajo puede afectar al precio que se paga por el gasóleo en Cuenca, porque no pueden bajar las barcazas, no pueden remontar el río y entonces pues hay que buscar otras fuentes de suministro. O que haya un huracán en el Golfo de México con afección a las refinerías de allí, pues también puede afectar.
0: ¿Podemos hacer cierta previsión de cuál va a ser la tendencia del precio del gasoil y la gasolina? Pues los que saben nos dicen que imposible, que ni siquiera lo intentemos.
1: Lo que está claro es que los mercados están muy tensionados, en concreto los mercados energéticos y más en concreto el de los derivados del petróleo. Con esta estrechez en el mercado entre oferta y demanda, cualquier cosa que sucede puede afectar.
0: Pues nada, a resignarse y a pagar más por moverte en coche, que siempre es un fastidio, pero en plenas vacaciones se tiene menos en cuenta o se mira mucho menos.

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0: 6:30, 5:30 en Canarias.
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0: Muy buenos días a quien se incorpora a esta hora a la mañana del fin de semana. Te saluda Arturo Ayestarán de parte de todo el equipo de informativos fin de semana de la cadena COPE en este amanecer del 2 de agosto de 2026. Ya no estamos en ola de calor, pero las temperaturas, evidentemente, estamos en agosto, siguen siendo altas. Especial atención si vives en Andalucía, en Castilla-La Mancha, o si estás en alguna de estas comunidades de vacaciones, porque las alertas van a ser naranjas durante el día de hoy por el calor. Temperaturas veraniegas en un domingo en el que seguimos todos los focos puestos en Ceuta y en ese baile de cifras. Nos han dicho ya que eran 50.000 migrantes los que habían entrado, nos habían dicho también desde otras fuentes, desde las del gobierno de Ceuta, que eran 60.000. También ayer nos llegaban informaciones, según datos de los cuerpos y fuerzas de seguridad del Estado, que eran 70.000 las personas que habían salido de Ceuta hacia Marruecos de vuelta. También se vende y hay un baile de datos. Desde el gobierno aseguran que ya han regresado prácticamente la totalidad de los migrantes hacia Marruecos, pero también cuando hablamos con vecinos de Ceuta nos dicen que, aunque es cierto que algo ha mejorado la situación, pues que aún quedan muchísimos migrantes por volver. Por lo pronto, los comerciantes de la ciudad autónoma siguen planteándose si este domingo van a abrir o no sus comercios. Lo que está claro es que después de tantos días de mantenerlos cerrados, en un momento en el que tenían que ser las fiestas y en el que iban a triplicar sus beneficios, pues van a notar en el bolsillo a final de mes estas pérdidas. Están pasando más cosas en este domingo que te voy a contar con la ayuda de Íñigo Jodra. Tráfico.
3: 5 personas han muerto en accidentes de tráfico durante la primera mitad de la operación especial del 1 de agosto. La DGT prevé 5,6 millones de desplazamientos este fin de semana y pide extremar las precauciones en las carreteras.
0: Sevilla.
3: La Guardia Civil investiga la muerte del delegado de Protección de Datos del Parlamento Andaluz, Iñaki Gómez Pol. Fue hallado sin vida junto a su bicicleta en un camino y por el momento se descarta la implicación de otro vehículo.
0: Cantabria.
3: Un trabajador ha muerto tras quedar sepultado por un desprendimiento en las obras de duplicación de la vía férrea entre Astillero y Orejo. Las causas del derrumbe todavía se desconocen y la investigación permanece abierta.
0: Groenlandia.
3: Donald Trump vuelve a insistir en su interés por el territorio. El presidente estadounidense ha publicado en su red social un mensaje con una fotografía suya sobre la isla y la frase "Hola Groenlandia", reavivando así una propuesta que Dinamarca y las autoridades groenlandesas rechazan de plano.
0: A veces la actualidad no está solo en lo que pasa hoy. También nos fijamos en lo que ocurrió hace un año, hace 10, hace 50, hace casi 2 siglos. Esta semana el calendario nos ha obligado prácticamente a viajar por la historia, dejando unas cuantas fechas marcadas en rojo por todo lo que pasó o por lo que pudo haber pasado, Íñigo.
3: Y fíjate, empezamos con uno de esos nombres que cambiaron para siempre el deporte español. Este martes habría cumplido 88 años Luis Aragonés.
4: El subcampeón no se acuerda nadie. Entonces nosotros hemos venido aquí a ganar la Copa del Mundo. El subcampeón no se acuerda nadie. Están que si somos, que si hacemos fiesta, que hacemos fiesta si le ganamos.
3: Menudo líder, Luis Aragonés, que levantó la Eurocopa de 2008, pero su mayor legado realmente fue cambiar la mentalidad de toda una selección acomplejada y convencerla de que podía
5: ganar, ganar y ganar y ganar y volver a ganar y ganar y ganar y ganar y volver a ganar y ganar y ganar y ganar. ¿Me queréis que me tire media hora? Eso es el fútbol.
0: Pues yo casi preferiría que se tirase media hora, porque es escucharle más a esta hora y es que el corazón se te levanta. Bueno, sin duda don Luis plantó las semillas del mejor ciclo de la historia del fútbol español. Y ese mismo día en el que cumplía años, el 28 de julio, pero esta vez de hace justo 2 años, el mundo asistía a una de las elecciones más polémicas de nuestra historia reciente, las de Venezuela.
6: Con un 51.20%.
2: Felicitamos al nuevo presidente de la República Bolivariana de Venezuela, candidato Nicolás Maduro Moro.
3: Nicolás Maduro Moro, que se proclamó vencedor, pero la oposición denunció un fraude masivo y además muchos gobiernos occidentales cuestionaron aquellos resultados que a día de hoy todavía siguen coleando.
0: Sí, dio mucho conflicto el resultado de esas elecciones, pero bueno, a ese conflicto en las elecciones le podemos decir ya a día de hoy que no war, no war, yes peace, yes peace. Bueno, seguimos viajando por el calendario porque esta semana también nos ha dejado aniversarios especialmente redondos. Hay uno que aún hoy despierta muchas sensaciones encontradas. Hace 45 años se casaban el entonces príncipe Carlos y Lady Di. La boda fue seguida por cientos millones de personas. Parecía poco menos que un cuento de hadas, pero acabó convirtiéndose en una de las historias más tristes de la monarquía británica.
6: Confirmation that Diana, Princess of Wales, has in fact been killed in that car accident. In Paris, just a few hours ago, there had been extreme concern that Diana was very seriously injured when she was taken from the wreckage. There was a news.
0: Diana de Gales, madre del actual príncipe Guillermo, murió 16 años después del accidente de París que conmocionó al mundo entero. Y cambiamos completamente de escenario porque esta semana también se ha estrenado una película que los fans de los superhéroes celebran mucho, la de Spider-Man. Pero es que este fin de semana, además, Íñigo, se celebra el Día Mundial de Spider-Man.
3: Sí, se me ocurren pocas maneras mejores de hacerlas que con el estreno de la cuarta película protagonizada por Tom Holland.
7: ¿Qué me está pasando? ¿Me has echado de menos, Spidey? ¡Me estoy volviendo loco! Estoy totalmente descontrolado. Tengo que arreglar esto, sea lo que sea.
3: Un debut histórico en nuestro país y a nivel mundial todo apunta a que será también uno de los grandes fenómenos cinematográficos del año.
0: Y hablando de fenómenos, terminamos felicitando a uno de los grandes deportistas españoles de todos los tiempos, porque esta semana ha cumplido 45 años, ahí es nada, Fernando Alonso. Es campeón del mundo de Fórmula 1, uno de los pilotos más admirados de la historia del automovilismo, que a sus 45 años sigue compitiendo entre los mejores. Es verdad que Aston Martin no le está dando el coche que todos querríamos, pero Fernando Alonso continúa demostrando que la edad en ocasiones solo sirve para contar mejor las historias. Y esta semana el calendario nos ha recordado unas cuantas. Muchísimas gracias, Íñigo.
3: A ti.
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0: Porque has dicho eso.
1: ¿A que te sientas un poquito, eh?
0: Porque has dicho eso. ¿Por qué? ¿Por qué?
1: Porque
2: esta semana se ha hecho viral el vídeo en el que varias menores agreden y humillan a otra joven en Moguer, en Huelva. En este vídeo se puede ver como cuatro niñas increpan a la víctima mientras pues, le propinan puñetazos sin un motivo aparente. Lo único que podemos escuchar en el vídeo, que podría ser el móvil de la agresión, es que las agresoras le reprochan a la víctima haber dicho algo sobre su madre. La Guardia Civil ya ha identificado a las autoras de la agresión. Ahora se investiga cómo se difundió el vídeo y si se produjo una divulgación no autorizada de imágenes. Más allá de los hechos, de los golpes, de cualquier motivo, ¿qué puede suponer esto psicológicamente para la menor agredida? ¿Qué puede suponer también para las agresoras esa difusión del vídeo? Bueno, para analizarlo, vamos a hablar a esta hora en la mañana del fin de semana con Sonia Martínez, psicóloga infantil y directora de Crece Bien. Sonia, ¿qué tal? Buenos días.
3: Muy buenos días, ¿qué tal? ¿Cómo estáis?
2: Bueno, muy bien. Queremos saber primero qué hay detrás de la conducta de un niño, de un adolescente que ejerce el bullying.
3: Pues es triste, ¿verdad?, que estemos viendo estas imágenes y en realidad tenemos que ver que son niños, son niñas en este caso que no saben relacionarse, que no saben el impacto que están haciendo hacia la otra menor y que es una situación en la que lo que quieren es sentirse parte de un grupo, lo que quieren es buscar el límite, es entender bien la relación social. Y los adultos que están alrededor

0: Alrededor no estamos enseñando a que estas niñas tengan habilidades sociales, aprendan a empatizar y ponerse en el lugar del otro y cuiden a los demás. No saben,
1: porque
0: no hay nadie que se lo haya dicho.
1: Todas estas chicas que vemos en el vídeo alrededor de la que más ejerce la violencia, podríamos decir que precisamente esa presión social es lo que para pertenecer a un grupo es precisamente lo que hace que deshumanicen de esa manera a la víctima, entiendo.
0: Efectivamente. Y la víctima exactamente igual, lo que quiere es pertenecer, lo que quiere es no pasar miedo, lo que quiere es sentirse protegida y no tiene recursos suficientes como para poder parar y para poder salir de esa situación.
1: No sé hasta qué punto el hecho de que hayamos normalizado tanto la importancia, sobre todo en jóvenes, del hacerse viral en redes sociales, ayuda a que haya otra de las chicas, que podemos considerar también agresora, que esté móvil en mano filmando absolutamente todo lo que está pasando.
0: Efectivamente. Es que es otra niña que también busca impactar en los chicos y chicas de su edad, busca tener protagonismo, busca sentirse parte también de un grupo y no sabe el daño que está haciendo y no tiene otros recursos suficientes como para poder sentirte validado, sentirte seguro y sentirte parte de un grupo comportándote bien con los demás.
1: Este tipo de situaciones, desde luego, lo que hemos visto en el vídeo es el culmen, el punto álgido de la agresión, pero todo eso se va construyendo durante más tiempo. ¿Cómo se puede explicar que otra gente del entorno, que seguramente haya visto cómo se iba gestando esta situación, no intervenga antes?
0: Pues muchas veces es lo que hace que esto continúe, que son las personas observadoras que te ven alrededor y que de alguna manera también están validando que esto se puede hacer. Muchas veces es por vergüenza, porque otras veces es porque no sabes qué tienes que hacer en esa situación y otras veces también es miedo a que también te pueda pasar a ti. Esto es lo que hace que muchos chicos y chicas no actúen.
1: Evidentemente tenemos claro viendo el vídeo quién es la víctima de toda esta situación, pero curiosamente el hecho de que este vídeo se haya hecho tan viral convierte en cierta manera a las agresoras también en víctimas. ¿Qué puede provocarles a nivel psicológico cuando se den cuenta de lo que han hecho y de cómo las van a tratar a ellas en muchos círculos sociales después de que se haya viralizado el vídeo de su agresión?
0: Pues esta grabación va a tener mucho impacto psicológico, van a sufrir miedo, van a sufrir ansiedad, van a sufrir vergüenza, porque al ver estas imágenes y cuando todo el mundo comente, ellas se van a dar cuenta del daño que han provocado y van a sentir muchísima vergüenza, miradas. Entonces es importante ahora que los adultos tomen responsabilidad y puedan hablar con ellas y veamos siempre que son al final niñas que somos responsables de enseñarlas, de educarlas para que estas situaciones no se vuelvan a repetir en un futuro.
1: ¿Cómo se trabaja? Me parece curioso esa transición de la que hablábamos del papel de agresor al de víctima, haciéndole entender evidentemente que lo que ha hecho antes es lo que le ha llevado a esa situación, pero que ahora mismo también eso le está repercutiendo a ella en sufrir cierto ciberbullying.
0: Efectivamente. Muchas veces las personas que son agresoras acaban siendo víctimas, las personas víctimas pueden acabar también siendo agresoras y es innecesario el apoyo psicológico ahora para que ellas puedan entender lo que han hecho y también darles recursos para que ellas lo puedan reparar. No lo has hecho bien, pero puedes reparar, puedes hacer bien las cosas y que puedan también expresar cómo se sienten ante la situación que están viviendo y cómo podrían mejorarlo. Porque al final es una falta de recursos y es una falta de habilidades para relacionarse lo que lleva a este tipo de conductas.
1: Me llama mucho la atención, ahora a toro pasado, ver un poco las reacciones de los padres de las agresoras, sí, que no reconocen a sus hijas, no las habían visto ninguna ningún antecedente como para pensar que sus hijas podrían comportarse de esa manera. Es difícil identificar en casa cuando nuestro hijo está teniendo este tipo de actitudes con amigos, con compañeros de clase.
0: Sí, es difícil porque no esperamos que lo vayan a hacer. Enseñamos a los niños a no cruzar la acera porque te puede pillar en un coche, porque lo pueden hacer. Pero no vemos posible que nuestro hijo vaya a tratar mal a otro niño. Y esto ocurre. Y es por eso que hay que enseñarles desde casa que cuando el niño sale de casa hay que decirle y expresarle que tiene que tratar bien a los demás, que haga lo que le gustaría que los demás hicieran con él, que se ponga en el lugar del otro y vea cómo hace sentir a los demás. Y esto no lo hacemos. Y lleva muchas veces a esto. Entonces, cuando esto pasa, los padres se echan las manos a la cabeza y no se lo pueden creer. Y es cierto que no se lo pueden creer. Porque realmente estos niños no son niños agresivos en casa, no son niños agresivos en otros contextos. Únicamente lo están siendo en un determinado contexto. Y por supuesto, lo están haciendo a escondidas.
1: Pues con ese... Con ese mensaje de trabajar la empatía desde casa, que es algo fundamental para el colegio, pero por supuesto también para la vida, nos vamos a quedar hoy. Sonia Martínez, psicóloga infantil y directora de Crece Bien. Muchísimas gracias.
0: Muchísimas gracias. Un saludo.
1: Con las vacaciones escolares, muchos menores pasan más tiempo delante de las pantallas. Y cuando hablamos de pantallas, solemos meterlo todo en el mismo saco. Una consola, TikTok, Instagram, YouTube o un juego para ordenador. Pero ¿es realmente lo mismo pasar una hora viendo vídeos muy cortos, elegidos automáticamente por un algoritmo, que dedicar ese tiempo a conducir, construir, explorar o resolver los retos de un videojuego? Pues hoy queremos huir precisamente de ese alarmismo y también de la barra libre. José Ángel Cuadrado, director de Lo que viene en COPE y experto en tecnología. Empecemos por ahí. ¿Es lo mismo que un menor pase tiempo en redes sociales que jugando videojuegos?
2: ¿Qué tal, Arturo? ¿Cómo estás? Pues hombre, yo creo que no. Y ese matiz es muy importante porque no todas las pantallas le están pidiendo lo mismo a nuestro cerebro. Es decir, en TikTok, cuando consumimos Reels en Instagram o los vídeos cortos de YouTube, los Shorts, dominan un contenido muy rápido, la reproducción automática, el desplazamiento infinito, ese scroll infinito, y un algoritmo que decide cuál será el siguiente estímulo. En un videojuego normalmente el menor tiene que participar, o sea, tiene que tomar decisiones, recordar instrucciones, tiene que coordinar movimientos, planificar o resolver un problema. Por tanto, yo creo que ahí hay una diferencia evidente. Fijaos, un estudio respaldado por los Institutos Nacionales de Salud de Estados Unidos, que hicieron además con una muestra de 2.000 niños, no eran pocos, encontró una asociación entre jugar a un videojuego y un mejor rendimiento en determinadas tareas de memoria, de trabajo y de control de impulsos. A ver, matiz, el estudio no demuestra que los videojuegos sean la causa, ni significa que jugar muchas horas sea recomendable, pero es verdad que con las redes sociales hay una preocupación diferente, ¿no?
1: De hecho, en este mismo país, en Estados Unidos, el responsable de salud pública advirtió de que no existen pruebas suficientes para afirmar que sean entornos suficientemente seguros para los menores.
2: Claro, y esto, Arturo, no es un debate teórico. De hecho, Meta está afrontando ahora mismo juicios por acusaciones de haber utilizado funciones como las notificaciones, la reproducción automática o el desplazamiento infinito para retener a los adolescentes, retener la atención de los adolescentes. Meta, es verdad que está negando las acusaciones y está recurriendo las decisiones. Ahora bien,
1: recurre y dice que no es verdad, pero vamos, estamos hartos de ver en las compañías tecnológicas psicólogos conductuales metidos ahí para intentar retenernos.
2: Incluso antiguos trabajadores que han salido de esas compañías tecnológicas y han filtrado o han contado lo que ellos habían vivido durante todos esos años que estuvieron trabajando. Claro, también es verdad que, Arturo, no todos los videojuegos son iguales. Es decir, algunos incluyen recompensas diarias, hay compras online, hay chats, contactos con desconocidos o mecanismos que pueden presionar a algo para regresar constantemente. Esos juegos pueden parecerse un poquito más a una red social. Así que la idea correcta no es que todos los videojuegos sean buenos, sino que jugar y consumir vídeos infinitos no son actividades equivalentes, que yo creo es un poco el objetivo de esta sección que estamos planteando.
1: Eso es. De hecho, Cuadrado, ¿qué tipo de control razonable tienen que ejercer los padres en cuanto a los videojuegos? Y sobre todo también, ¿a partir de qué edad es aconsejable dejarles que empiecen a jugar?
2: Pues mira, para mí supervisar significa establecer las reglas claras antes de encender la consola, como hacía conmigo mi madre hace unos años, ¿no? O sea, me decía cuánto tiempo iba a jugar, qué videojuego podía utilizar, con quién me iba a poder comunicar si era online.
1: Incluso ahora, que esto no lo hacían tanto nuestros padres, pero incluso sentarte a jugar con ellos.
2: Eso es. O incluso el tema de las compras a través de los entornos online. Todo eso tiene que estar controlado y pactado previamente, ¿no? En niños pequeños, lo prudente para mí es desactivar el chat con desconocidos, proteger las compras con una contraseña, que eso es muy sencillo, uh-huh. Y siempre que sea posible, colocar la consola en una zona común de la casa, lo que tú decías. Y si encima el padre, la madre o el abuelo se puede sentar y jugar con el menor,
1: compartes también un tiempo y controlas que esté en un entorno seguro.
2: Eso es. Asociaciones de pediatría de varios países, que en esto coinciden, recomiendan no fijarse únicamente en el cronómetro, sino en lo que esa pantalla está desplazando. Es decir, el videojuego debe terminar antes de quitarle tiempo al sueño, al deporte, a los amigos, a la familia o a otras formas de juego, offline, por así decirlo. Y también se aconseja evitar las pantallas durante las comidas y antes de dormir. Utilizar controles parentales, que eso es lo que estábamos diciendo, y jugar a alguna vez con los hijos para saber realmente qué están haciendo, incluso para que ellos vean que nosotros estamos involucrados en esa tarea.
1: ¿Y qué hay de esa edad a la que es mejor que empiecen?
2: A ver, no hay una edad mágica aceptada por todos los especialistas, no hay, por así decirlo, un consenso que diga a partir de los 7, de los 8, no, eso no existe. La Asociación Española de Pediatría, aquí en nuestro país, mantiene una recomendación bastante prudente y aconseja evitar las pantallas de ocio hasta los 7-8 años, ¿no? A partir de esa edad. Después ya se pueden introducir gradualmente, durante periodos cortos, acompañados por un adulto y con contenidos adaptados al desarrollo del niño. Y no debemos, eso sí, llamar adicción a cualquier enfado cuando llega el momento de apagar la consola. Porque, claro, a ver, la Organización Mundial de la Salud, y ves que aquí estamos cogiendo recomendaciones y matices que introducen algunos organismos con reputación, habla de trastorno por videojuegos cuando existe una pérdida de control persistente que provoca un deterioro importante de la vida familiar, social o educativa, normalmente durante al menos 12 meses. Es decir, que un niño de repente le digas apaga la consola cuando está en mitad de un partido, claro, en el FIFA y está a punto de superar el siguiente nivel y coja el mando y lo tira, hombre. Llamar a eso adicción yo creo que no.
1: Nos vamos al FIFA, pero a mí cuando mi madre me llamaba desde la ventana para que subiese de jugar al fútbol en la calle también me pillaba un buen rebote.
2: Correcto.
1: Bueno, yendo a lo práctico, ¿cómo podemos saber si un videojuego es apropiado y qué títulos recomendarías para los niños este verano?
2: Pues mira, antes de mirar el nombre del juego, debemos mirar una cosa que se llama PEGI, que son las siglas del Pan-European Game Information. Es el sistema europeo que clasifica los videojuegos con las edades. Tú que eres amante de los videojuegos como yo, habrás visto muchas veces en la carátula del propio videojuego cuando lo compras físico, ¿no? Ahí salen el 3, el 7, 12, 16 y 18. El número indica la edad mínima para jugar, ¿no? Para la que su contenido resulta adecuado. No si el juego va a ser fácil o difícil para ese niño. O sea, esto es importante. Si te aparece PEGI 3, es que el contenido está preparado para que pueda llegar a consumirlo un niño a partir de los 3 años, ¿vale? No que sea recomendable, pero sí que de alguna manera, pues no incorpora, por ejemplo, violencia, no hay imágenes con un contraste de color muy fuerte, ¿vale? El PEGI, como te decía, aparece en la caja, en la tienda digital también y en la página oficial del juego. Y junto al número pueden aparecer símbolos que avisan de violencia, de miedo, de lenguaje malsonante, palabrotas, compras dentro del juego, comunicación online. Esto es importante. La clasificación esta de PEGI no la decide únicamente la compañía, por así decirlo, Nintendo, Sony, Microsoft o la empresa que ha creado el juego. El sistema lo gestiona PEGI, que es una organización independiente, sin ánimo de lucro, y las calificaciones son revisadas por organismos especializados en Europa. Es decir, es un organismo serio, reputado, sí, y detrás hay una base sólida, ¿no?, para todo esto. Y un matiz importante, que un juego sea PEGI 3, por ejemplo, no significa que los expertos recomienden poner una consola en manos de un niño de 3 años. Esto que quede claro. Significa solamente que el contenido no incluye elementos considerados inadecuados para esa edad.
1: Es un poco como cuando decimos que una película es para todos los públicos, no implica que directamente un niño de 6 meses vaya a entender perfectamente.
2: Un poco de sentido
1: argumento
2: común, ¿no? Eso en todo esto.
1: Bueno, vamos al lío. ¿Qué títulos recomiendas para jugar con nuestros hijos este verano?
2: Venga, a ver si te suena alguno, Arturo, que
1: no,
2: seguro
1: no me extrañaría. Sí.
2: Por poner ejemplos de consolas que están ahora mismo, ¿no? Y que puede acceder todo el mundo. Pues mira, la Switch 2, ¿no? De Nintendo. Yo creo que una opción familiar interesante es el Mario Kart Wall, que está clasificado como PEGI 3, es decir, está preparado para que lo pueda consumir un menor a partir de los 3 años. Estamos hablando de carreras cortas que exigen atención, coordinación y anticipación. Además, permite jugar juntos en casa, por lo que puede convertirse en una acción,
1: buen
2: actividad compartida, claro, y no necesariamente en un entretenimiento aislado. Si se utiliza el modo online, eso sí, es importante, conviene revisar previamente sus opciones de comunicación para lo que decíamos, que claro, si es un niño de 7, 8 años y no nos interesa que hable con gente desconocida, pues hay que controlar ese
1: chat. Una de las funcionalidades de esta Switch 2, la camarita esta, pues mejor tenerla desactivada
2: eso
1: también,
2: es.
1: Que no puedan ver al menor, etc.
2: Eso es. Mira, en PlayStation 5 yo me gusta bastante un juego, o sea, yo no he jugado a este, pero he investigado un poco, lo he visto, Astrobot, que está clasificado como PEGI 7, por subir un poquito la edad. Es un juego de plataformas en el que hay que explorar escenarios, encontrar objetos escondidos, calcular saltos, descubrir cómo superar diferentes obstáculos, en definitiva. Se puede disfrutar principalmente como una aventura individual y no necesita exponer al menor a una comunidad de desconocidos. Por tanto, a mí me parece que es un juego que
1: además,
2: está bastante bien.
1: Este ganó el equivalente al Oscar a Mejor Película, pero de los videojuegos, el año pasado. O sea,
2: pues fíjate,
1: que está considerado un juego que le puede gustar
2: de medio
1: mucho.
2: Culto, ¿no? Podríamos decir,
1: diríamos que
2: así decirlo. Mira, para Xbox, una propuesta actual es el Forza Horizon 6, lanzado en mayo del 26, o sea, está recién estrenado. Este está clasificado, por ejemplo, como PEGI 3, permite explorar Japón, que a mí me gusta mucho, también por eso lo he elegido, y participar en pruebas de conducción con más de 550 vehículos. Aquí, Arturo, existe una advertencia importante, incorpora compras dentro del juego, por lo que conviene configurar un PIN, lo que decíamos, y evitar que el menor pueda gastar dinero sin autorización. Oye, si de repente el padre dice, mira, te doy 10 euros, por
1: claro.
2: ejemplo, para que compres diferentes cosas, pues ahí ya el padre tiene que estar pendiente, ¿no?, de ese gasto a través de las compras online, porque es verdad que se ha hecho viral y se ha contado en algunos medios de comunicación algún ejemplo concreto de un niño que de repente se ha gastado 600 euros en comprar diferentes cosas.
1: Eso es. Cuando a nosotros nuestros padres nos daban dinero para comprar cromos, nos daban directamente un euro, no la cartera
2: estaba limitado
1: entera.
2: Estaba
1: efectivamente
2: limitado.
1: Bueno, y para ordenador, para el PC,
2: pues aquí hay un título muy conocido por gran parte de los oyentes, que es el Minecraft. Está clasificado como PEGI 7, sigue siendo una de las propuestas más interesantes. En el modo creativo funciona como una enorme caja de construcciones digital, por así decirlo, como un Lego, ¿no?
1: Eso es.
2: Pues al final el menor puede diseñar casas, ciudades o mecanismos. Mira, aquí te voy a contar una cosa bastante interesante. En septiembre, porque voy a estar yo en esa misma presentación, hay un chaval que ha montado, tiene menos de 18 años, creo que 17, estuvo conmigo en lo que viene, tiene COVID persistente este chico, ha montado una startup que se llama Samira, que es de terapias digitales. ¿Qué son las terapias digitales? Básicamente es para gente que tiene una enfermedad crónica, utilizar herramientas digitales para ayudarle en su recuperación, ¿no? Pues él acaba de montar un proyecto con Minecraft para ayudar a chavales que tienen problemas con el bullying. Es decir, va a utilizar Minecraft para establecer diferentes estrategias y que los chavales sean conscientes de que a lo mejor están sufriendo bullying o que pongan en marcha algunos mecanismos para defenderse de ese acoso escolar. Por tanto, este es un buen ejemplo de cómo un videojuego puede ayudar a chavales.
1: No, totalmente. Además, venimos justo de hablar de bullying a razón del vídeo que se ha hecho tan viral esta semana de las niñas, pues precisamente llama mucho la atención la cantidad de cosas, y al oyente le llama la atención, que se han hecho en Minecraft desde que salió a principios de los 2010, porque es un juego que, que se puede ser un pozo de horas, pero que con supervisión puede dar lugar a un montón de cosas positivas.
2: Correcto.
1: Así que ojo con meter en el mismo saco de pantallas a redes sociales y videojuegos. Nos quedamos con eso, ¿no, Cuadrado?
2: Sí, yo creo que es la conclusión. Es decir, el videojuego te exige mucho más que una red social, puede estimular la creatividad, despertar la atención, que además los menores cada vez tienen menos atención, precisamente por ese consumo importante impulsivo en TikTok, Instagram, YouTube, etcétera. También te digo una cosa, no todas las redes sociales para mí son lo mismo. Es decir, no es lo mismo consumirte un vídeo largo en YouTube de algo que te interese, un buen contenido, ¿no? Que sea de 15, 20 minutos y que un menor pueda ver tranquilamente, que constantemente cortes en TikTok, que eso es dopamina constante, estímulos. Pero que, claro, llevas una hora y cuando te das cuenta dices, ¿qué he hecho con mi vida? Pues
1: efectivamente.
2: Poco.
1: Para el poco tiempo libre que tenemos, poco. Cuando piensas que lo has tirado todo, además la sensación es muy
2: total,
1: negativa.
2: Total.
1: Con eso nos quedamos. José Ángel Cuadrado, director de Lo que viene en COPE.
2: Gracias,
1: muchísimas gracias,
2: Arturo, por proponer además este contenido tan interesante y tan necesario y útil para este verano. Un abrazo,
1: gracias,
2: amigo.
1: A ti.
2: Chao.

0: Son las 7, las 6 en Canarias.
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0: Buenos días, te saluda Arturo Ayestarán de parte de todo el equipo de informativos fin de semana de la cadena COPE en este amanecer del 2 de agosto de 2026, en el que oficial ya no estamos en la ola de calor. Nos va a dar un poco de tregua las temperaturas, aunque por supuesto estamos en agosto, eso no significa que vayas a tener que cogerte una sudadera. No va a hacer precisamente frío y de hecho 11 comunidades reciben el día de hoy con la previsión de activar la alerta por altas temperaturas. Sobre todo, especial atención si estás en Andalucía o en Castilla-La Mancha, los avisos van a ser naranja. Las temperaturas van a seguir siendo bastante superiores a los 35, aunque sin llegar a rozar tanto los 40 grados que marcaban ayer los mercurios. No hace tanto tiempo, cuando Pedro Sánchez recibía críticas por su gestión al frente del gobierno, uno de los argumentos que con más fuerza se esgrimía para defenderlo eran sus buenas relaciones internacionales. Pues a ese argumento se le ha escrito su epitafio este fin de semana. Un epitafio que ha adoptado la forma de una carta firmada por hasta 22 países de la Unión Europea, liderados por Italia y Dinamarca, en la que piden una reunión extraordinaria de ministros de Interior de la Unión Europea para analizar esta crisis migratoria que está sufriendo Ceuta y en la que exigen dar una respuesta coordinada para poder tener bajo control la frontera de Ceuta con Marruecos, una frontera de la Unión Europea. Esta reunión se va a celebrar el martes y de nuestro gobierno acudirá Fernando Grande Marlaska. Nuestro ministro de Interior se lamentaba ayer por el egoísmo, dice, de nuestros socios de la Unión Europea.
3: Esa utilización partidista y egoísta, yo creo que Italia sabe que en materia migratoria colaboramos, cooperamos, pues le pediría más solidaridad, más responsabilidad y desde luego menos egoísmo. Ese egoísmo que ha manifestado, creo que más allá de la ignorancia.
0: Esta tesis del egoísmo es el paso a seguir que se ha dado desde presidencia del gobierno. Y es que el propio Pedro Sánchez ha mandado también una carta a la presidenta de la Unión Europea, Ursula von der Leyen, en la que acusa a la reacción de estos países europeos de estar caracterizada, pues eso, por el egoísmo, por la polarización y por la ilegalidad. Y mientras nuestro gobierno buscaba enemigos dentro de los límites de la Unión Europea este sábado, un periódico marroquí vinculado al secretario particular del rey Mohamed VI dejaba entrever que este movimiento de más de 70.000 personas respondía a la intención de la dinastía alauí de mandar un mensaje a España. En un momento además muy concreto, solo 10 días después de que el gobierno español acercara posturas con Argelia, justo en el mismo día en el que se celebraba el ascenso al trono del rey Mohamed VI, pero al ser preguntado por estas cuestiones, por cómo valoraba la laxitud en el control de las fronteras por parte de las autoridades marroquíes, Marlaska no tenía la misma dureza que con los aliados europeos. Más bien todo lo contrario.
3: Pero evidentemente esa cooperación ha permitido revertir la situación en 24 horas. Debo decir negativamente, Marruecos no es ninguna amenaza ni para Ceuta ni para el resto de España. Es un socio absolutamente fiable.
0: Y mientras tanto en Estados Unidos se frotan las manos con este asunto. Donald Trump es un enemigo que Pedro Sánchez se ha esforzado mucho en granjearse en un intento de ganar adeptos entre la izquierda internacional. Donald Trump es además un firme aliado del rey Mohamed VI. Tanto es así que la semana pasada Marruecos anunciaba que la carretera más grande del país, que por cierto atraviesa el Sáhara Occidental de norte a sur, pasaba a llamarse Autopista Presidente Donald Trump. Pues como si de un recochineo de esta sólida alianza se tratase, ayer el Gabinete Real marroquí emitía un comunicado en el que recogía el reconocimiento del presidente norteamericano a la soberanía de Rabat sobre el Sáhara Occidental, y en el que Trump celebraba el, palabras textuales, sabio liderazgo del monarca marroquí. parece evidente que Marruecos y Estados Unidos siguen pasando por su luna de miel particular desde que en 2020 la Casa Blanca reconociese la soberanía del país norteafricano sobre el Sáhara a cambio de que estos normalizasen sus relaciones con el Estado de Israel. Cabe preguntarse, por cierto, porque desde el gobierno de España hay tanta facilidad para ponerse en contra de Tel Aviv, pero cuesta tanto levantar el tono mínimamente para hablar de Rabat. Dicho de otro modo, nos retiramos de Eurovisión porque participa Israel, pero por el momento seguimos organizando un mundial con Marruecos. Curioso, más si tenemos en cuenta que no son pocos los analistas internacionales que aseguran que desde Marruecos consideran que deben de tener soberanía sobre Ceuta y Melilla. Es el caso de Ignacio Cembrero, que lo explicaba aquí en COPE.
2: Yo creo que acaba de demostrar Marruecos por segunda vez en 5 años que sin disparar un tiro puede adueñarse de una ciudad como Ceuta, también podría hacerlo en Melilla, que yo creo que es incluso más vulnerable, en cuestión de horas, mediante lo que los militares suelen llamar la guerra híbrida.
0: Y no se han disparado armas en esta guerra híbrida, pero sí que hay cadáveres. Y es que el arma utilizada en esta disputa por el propio gobierno de Marruecos han sido sus propios ciudadanos. Decenas de miles de jóvenes, 50.000, 60.000, 70.000, depende de la fuente de la que queramos fiarnos, que todo indica que han sido alentados a lanzarse al mar y cruzar nuestra frontera con la promesa de conseguir una vida mejor, pero con el objetivo real de hacer una demostración de fuerza y de dar un toque de atención a nuestro gobierno. Hoy el diario El Mundo recoge el testimonio de algunos de estos jóvenes. Uno, Adam, narra cómo llegó a Castillejos en un autobús y que al llegar los 3 o 4 gendarmes marroquíes que se encontró lanzaban piedras y daban porrazos a la gente, azuzándoles e insistiéndoles para que cruzaran la frontera. Otro de ellos, jóvenes que se encontraron en las puertas del CETI, refrenda este testimonio y añade que Marruecos no hizo nada para frenarlos, que no había ningún control ni en Castillejos ni en ninguna de las zonas aledañas a la frontera. La única cifra que por el momento está clara es la de las personas que ya no van a intentar volver a cruzar ni hacia Ceuta ni hacia Marruecos. Al menos 67 personas que han perdido la vida en esta guerra híbrida, 67 de momento porque se espera que sean más. De hecho, en Ceuta se están preparando morgues improvisadas con capacidad para más de 200 cuerpos. Decenas de miles de jóvenes, que parece evidente, han sido instrumentalizados por el régimen de su país, pero también hay otras víctimas que está dejando esta crisis migratoria, humanitaria y diplomática. Los propios ciudadanos de Ceuta, una ciudad que en circunstancias normales habría empezado a celebrar este fin de semana las fiestas patronales de su ciudad y que, por el contrario, tiene en sus calles reinando el caos y la inestabilidad. Algunos, como Rafael, describen la situación como apocalíptica.
4: Yo no sé si alguien se puede imaginar a una ciudad como Sevilla, si una tarde entraran 600.000 o 700.000 inmigrantes descalzos, medio desnudos, sin comida ni bebida, sin saber qué hacer ni a dónde dirigirse, asaltando los comercios abiertos de alimentación, bares, cafeterías, todo es apocalíptico, de verdad.
0: Más allá del dolor emocional que deben estar sintiendo los ceutís, hay que tener en cuenta, como nos recordaba Rafael, este vecino, que Ceuta es una ciudad de apenas 80.000 habitantes. Las cifras de las entradas, de las salidas, de los que quedan, no están claras, pero todas superan los 50.000. Evidentemente, esto supone una saturación insostenible para los servicios de una ciudad y esto lleva a que escaseen todos los recursos. Said, trabajador de un bar de la ciudad, nos ha contado aquí en COPE que no podía salir de casa aunque no tuviese víveres en casa.
5: Eso es lo que pasa, que abre la puerta, que dentro de 30, que otro quiere comer, otro no sé, otro cámbiame, otro no sé, otro quiere entrar al baño. Otro. Entonces prefiere uno cerrar y descansar mejor, porque así no se puede trabajar.
0: Y a esto hay que sumar las pérdidas económicas, que son las menores dada la situación, pero son importantes. Para los comerciantes de Ceuta, tener cerrados sus establecimientos durante 5 días, es decir, un sexto del mes, supone un agujero difícil de recuperar. Pero si a esto le sumamos que han sido los días de las fiestas, los que, según nos cuentan, suelen triplicarse los beneficios, pues el destrozo es aún mayor. A lo largo de esta hora vamos a hablar con algunos de estos comerciantes que siguen en Ceuta esperando poder abrir sus comercios y también con la incertidumbre de saber si el gobierno va a ayudarles o si, por el contrario, va a dejarles abandonados. 7 y 10, 6 y 10 en las Islas Canarias. Se están pasando más cosas que te cuento hasta ahora con la ayuda de Íñigo Jodra.
6: Trump asegura haber alcanzado las bases de un acuerdo con Irán y anuncia que ha pospuesto un ataque contra el país. El presidente estadounidense afirma que el pacto incluiría la reapertura inmediata del estrecho de Hormuz y el fin de la amenaza nuclear iraní.
0: Tiroteo.
6: Ha ocurrido en una zona concurrida, en una zona comercial concurrida en el estado de Idaho, en Estados Unidos. Al menos 3 personas han muerto y varias más han resultado heridas. El presunto autor de los disparos también ha fallecido y la policía da por terminada la amenaza mientras continúa investigando el móvil del ataque.
0: Perú.
6: 13 personas han muerto al estrellarse una avioneta que iba a sobrevolar las líneas de Nazca. Entre las víctimas hay 2 turistas españoles. Las autoridades investigan ahora las causas del accidente.
0: Moscú.
6: Al menos 3 personas han muerto y otras 21 han resultado heridas en un atentado con bomba en un céntrico restaurante de Moscú. Según las autoridades rusas, una mujer intentó introducir un artefacto explosivo en el local que estalló cuando un vigilante inspeccionaba el paquete.
0: El Barcelona sigue reforzando su ataque y ya tiene en Inglaterra a su nueva apuesta de presente y de futuro, Pablo Fernández.
7: El extremo belga de 18 años, Jesse Bisiwo, un traspaso cerrado por 8,5 millones de euros procedente del Brujas, firma hasta 2031 y ya trabaja con Hansi Flick en St. George's Park. El propio jugador ha explicado cómo se define en el campo y a quién tiene como gran referente en la plantilla blaugrana.
8: Como jugador, diría que soy un jugador que disfruta mucho jugando al fútbol, que es feliz con la pelota en los pies, que le gustan las situaciones de uno contra uno y driblar al rival. En el Barça, en mi posición, me gusta Rafinha, es un jugador muy bueno y para tenerlo de referente.
7: En el vestuario culé, buenas noticias con Alejandro Balde, ya entrenando al 100% tras superar sus molestias en la espalda, mientras Rafinha avanza de forma progresiva. En cuanto al Real Madrid, el equipo de Mourinho arranca el verano con un 2-2 en Klagenfurt ante la Fiorentina. Goles de Endrick y Ciria en una noche de debuts donde disputaron sus primeros minutos Dumfries, Mario Rivas y Carlos Spi. El próximo examen para los blancos ya es el inicio de Liga, el 22 de agosto frente al Español.
0: 7 y 12, 6 y 12, sigues en la mañana del fin de semana.
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0: Pues seguimos pendientes de la situación en Ceuta. En la ciudad autónoma continúa la incertidumbre tras la entrada de, según cifras del gobierno, entre 50.000 y 60.000 personas. A esta hora nos vamos a ir hasta la localidad marroquí de Castillejo para conocer cómo está la situación a esta hora. Enviada especial, Beatriz Mesa, buenos días.
13: Hola, ¿qué tal? Buenos días. Vuelve la normalidad o relativa normalidad a la ciudad de Castillejo, es por donde siguen cruzando todavía los últimos jóvenes marroquíes que de manera voluntaria regresan desde Ceuta después de 48 horas de colapso en la ciudad autónoma de Ceuta, pero también aquí en la propia Castillejo. Muchos de esos jóvenes ahora buscan un medio de transporte que les lleve hacia sus hogares. Lo hacen frustrados, lo hacen con heridas, heridas en el corazón y heridas también físicas, claro. Lo hacen fatigadísimos, exhaustos y también con una imagen visual porque muchos de ellos han asistido a la muerte en directo de compañeros cuando se ha lanzado a nado al mar, pero han fallecido en el intento porque entre ellos mismos se han asfixiado. Nos lo ha contado uno de ellos, Mohamed, que está todavía en estado de shock. Dos de mis compañeros murieron cuando se lanzaron al mar, otros cinco aparecieron muertos y cubiertos, siendo testigos los propios militares marroquíes, decía este joven, totalmente traumatizado por lo que había visto. Ahora vuelve a casa, dice que quiere regresar después de un día y medio sin comer, sin beber. E igualmente nos explicaba Mohamed que las ganas de volver a hacerlo están ahí, porque las posibilidades de acceder a un visado son prácticamente imposibles y que la migración irregular sigue convirtiéndose en una salida para jóvenes como él, que no tienen empleo y tampoco que tienen ninguna posibilidad de integrar el sistema educativo marroquí.
0: Este sábado, el Ministerio de Interior ha iniciado el despliegue de medidas excepcionales de seguridad en el espigón de la frontera del Tarajal para tratar de contener la crisis. Una de esas medidas ha sido la instalación de una barrera disuasoria. El ministro Fernando Grande Marlaska destaca la cooperación con Marruecos.
14: Pero evidentemente esa cooperación ha permitido revertir la situación en 24 horas. Debo decir negativamente, Marruecos no es ninguna amenaza ni para Ceuta ni para el resto de España. Es un socio absolutamente fiable.
0: Pero a pesar de esta calma que trata de transmitir el ministro, los vecinos siguen denunciando la situación. Muchos comerciantes siguen sin atreverse a abrir sus tiendas. Carlos es el propietario de un estanco y tiene miedo.
15: No abro porque no estoy cómodo, porque voy a estar solo, se me meten aquí un grupo de cinco nada más y ya me han agobiado, porque ya no sé a quién acudir porque me van a robar seguro. Porque ya no tienen dinero, es que han venido descalzos.
0: Sobre lo sucedido en COPE hemos hablado con Ignacio Cembrero, el periodista y analista político, critica la gestión de la crisis por parte del gobierno español y advierte de las intenciones de Marruecos.
2: Yo creo que acaba de demostrar en Marruecos por segunda vez en cinco años que sin disparar un tiro puede adueñarse de una ciudad como Ceuta, también podría hacerlo en Melilla, que yo creo que es incluso más vulnerable, en cuestión de horas, mediante lo que los militares suelen llamar la guerra híbrida.
0: Se une también a estas críticas a Pedro Sánchez y a su gobierno Alberto Núñez Feijóo, el líder del Partido Popular, califica de vergüenza lo sucedido.
16: Que haya miles de ciudadanos que teman por su integridad en las calles españolas es una vergüenza. Que haya miles de comercios que no puedan levantar la persiana por miedo es una vergüenza. Que haya miles de familias que se sienten abandonadas en su propio país es una vergüenza.
0: Y como te contaba, 22 países liderados por Italia y Dinamarca han pedido celebrar una reunión extraordinaria de ministros de Interior de la Unión Europea. El objetivo que plantea la primera ministra italiana, Giorgia Meloni, es analizar la crisis migratoria y ofrecer acciones inmediatas. Detalles, Ángeles Conde, buenos días.
17: Buenos días. La voz de alarma del gobierno de Giorgia Meloni sobre lo acaecido en Ceuta parece que no ha caído en saco roto, porque impulsada por Italia y Dinamarca, un total de 22 países europeos han suscrito una carta en la que solicitan de forma urgente una reunión extraordinaria de ministros del Interior. Tras los sucesos en Ceuta, piden una respuesta coordinada y plantean también la posibilidad de una reintroducción temporal de los controles en las fronteras internas. Esta medida ha sido recibida con beneplácito por la presidenta de la Comisión Europea, Ursula von der Leyen, y la petición ha sido aceptada de inmediato por ella y por la presidencia rotatoria del Consejo Europeo. La reunión finalmente será una videoconferencia y se ha convocado para este martes. Ni Francia, ni Portugal, ni Luxemburgo han suscrito esta carta de los 22 países europeos.
0: Y seguimos también pendientes de los incendios. El que ha cobrado más fuerza durante las últimas horas es el de Casas de Millán, en Cáceres. 800 personas, al menos, han tenido que ser desalojadas por este fuego que sigue descontrolado y en nivel 1 de alerta. Fernando Díez, buenos días.
18: Buenos días. Un camión ardiendo en la autovía de La Plata a la altura de la salida 505 de la carretera en torno a la 1 de la tarde de este sábado ha supuesto el origen de un incendio que pocas horas después provocaba el desalojo de cerca de 150 personas de la localidad de Grimaldo y otras 650 en casas de Millán. El incendio a esta hora está descontrolado y mantiene el nivel 1 del índice de gravedad potencial. Trabajan allí al menos 18 medios aéreos y hay desplegado un amplio equipo de unidades terrestres. Extremadura se recuperaba del fuego en Tornavacas, también Cáceres, cuando este camión en llamas ha sorprendido a conductores, ciudadanos que viven y veranean cerca y por supuesto a los cuerpos de extinción. Afortunadamente se espera un domingo nuboso con máximas de 35 grados en la zona y un viento moderado, con lo que previsiblemente el tiempo no lo pondrá más difícil de lo habitual.
0: Y a todo esto se cumplen 10 días desde que empezó el fuego más devastador.

0: Sigue siendo Bellina el León, que ya ha quemado unas 1.400 hectáreas. El incendio de Fermoselle, en la provincia de Zamora, reduce su peligrosidad a nivel 1 tras calcinar casi 11.000 hectáreas. Y en la provincia de Ávila, en Burgondo, el fuego evoluciona conforme a lo previsto. El gobierno de Castilla y León espera tener absolutamente controlado el fuego en las próximas horas o días. Hay que recordar que han ardido alrededor de 50.000 hectáreas solo en la provincia de Ávila.
1: Precisamente en el puesto de mando avanzado de Villafranca del Bierzo, en León, ha estado Sara Agesen. La ministra para la Transición Ecológica ha pedido mantener la máxima precaución para evitar más incendios y ha pedido alcanzar un pacto de Estado para la emergencia climática.
2: Me gustaría hacer un llamamiento a la responsabilidad para evitar que esos bulos se difundan en las redes, que lo que provocan es desafección de la población, desinformación ante una emergencia, y por lo tanto yo lo que pido es atender a la información rigurosa y por supuesto hacer caso a las autoridades, y espero que ese espíritu de colaboración constante se plasme también en un pacto de Estado frente a la emergencia climática.
1: Con respecto al incendio de la Sierra Oeste de Madrid, a pesar de algunas reproducciones, su tendencia es positiva. Fueron 25.000 hectáreas las que calcinó el fuego y 11 municipios los que tuvieron que ser evacuados. David Casado, buenos días.
3: Buenos días. La tendencia es positiva, aunque se hayan registrado algunas reproducciones, especialmente en la zona del embalse de San Juan, que han sido rápidamente sofocadas. Ahora, 10 días después y 25.000 hectáreas arrasadas, los 11 municipios afectados ya piensan en la recuperación. Antonio Sin es el alcalde de Pelayos de la Presa.
4: Lo que tenemos actualmente en el municipio es un pueblo que en las zonas donde no se ha quemado, pues digamos que la vida pues está medianamente normalizada, y en las zonas donde pasó el infierno del fuego por encima, pues con muchas complicaciones y muchos problemas.
3: 20 casas y muchas más afectadas. Ese es el balance del fuego que calcinó el 74% de su municipio. La solidaridad se ha abierto paso entre las cenizas y casi todos los vecinos trabajan ya en ayudar a los que lo han perdido todo y en recuperar la belleza natural de la zona.
1: Han sido días de mucha tensión para los cerca de 100.000 vecinos, tanto de Ávila como de Madrid, que han tenido que ser desalojados. De la localidad madrileña de Robledo de Chavela son África y su hija Irene. Ambas fueron evacuadas y para ellas ha sido una experiencia que tardarán en olvidar por la sensación de vulnerabilidad.
5: Esa sensación de sentirte vulnerable y de, como antes decía mi madre, de no tener nada, pues es una situación muy extraña porque, bueno, al final estamos acostumbrados a vivir, pues gracias a Dios, teniéndolo todo y teniéndolo todo a la mano, y de repente te ves, pues eso, vulnerable de decir, pues es que la gente nos tiene que ayudar, porque ahora mismo hemos salido de mi casa y no sabemos cuándo volveremos ni en qué condiciones volveremos.
1: Y en mitad de esta situación ha llegado la última alerta de la EMET. El organismo pide extremar la precaución ante las condiciones meteorológicas de los próximos días que podrían favorecer la propagación rápida de las llamadas. A esto habría que sumar que a partir del viernes que viene volverá el calor, volverá a subir aún más, como nos ha explicado el meteorólogo Jorge Olcina.
6: A partir del viernes próximo ya lo vuelve otro repunte de aire cálido, ¿no? Si se mantiene la previsión, entre el viernes y fin de semana próximo hasta el lunes, día 10, serían de nuevo unos días de bastante calor en toda España.
1: Y voluntarios y familiares siguen buscando víctimas tras el terremoto de 7,2 y 7,5 grados que azotó Venezuela el pasado 24 de junio. Mientras las labores continúan casi sin medios, el gobierno de Delcy Rodríguez ha dado a conocer el último balance de víctimas. 5.400 muertos. Corresponsal Jorge Menerra, buenos días.
7: Buenos días. La Guaira esta semana amaneció nublada y bajo esa luz gris el urbanismo Luisa Cáceres de Arizmendi, que aguarda un turno donde una torre inclinada herida por el doble sismo esperó por ser derribada. Diosdado Cabello, vicepresidente sectorial de Política y Seguridad Ciudadana, señala que todo salió como se esperaba.
8: Ha sido el resultado esperado. Las cargas funcionaron, se hicieron las pruebas de seguridad, todo el perímetro fue evacuado.
7: Sin embargo, no todo el mundo está conforme con los resultados. Enrique Laverde, sobreviviente de la tragedia, lo cuenta así.
9: Aquí en Catianamar han estado saqueando apartamentos que estaban cerrados, fueron violentados y se llevan hasta las instalaciones eléctricas. También han demolido implosionado residencias donde aún no han culminado las labores de recuperación.
7: Y algo más, hace más de 5 días que el gobierno dejó de anunciar el número oficial de muertos y heridos. La cifra se quedó quieta en

0: un boletín. El dolor no.
1: Y en Ucrania sigue recrudeciéndose la guerra. En el último ataque de las fuerzas rusas sobre Kiev se han cobrado 9 muertos y 28 heridos. Además, también ha provocado importantes incendios en 5 distritos de la capital. Mientras tanto, los objetivos del presidente ruso Vladimir Putin siguen pasando por conquistar el norte de Donetsk. 7:26, 6:26 es las Islas Canarias. Sigues en la mañana del fin de semana y enseguida vamos a estar en Ceuta hablando con comerciantes de la zona.

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0: 7:30, 6:30 en Canarias.
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0: Muy buenos días, te saluda Arturo Ayestarán de parte de todo el equipo de informativos fin de semana de la cadena COPE. Si te incorporas a este informativo en este amanecer del 2 de agosto de 2026, desde las 6 de la mañana te venimos contando las últimas noticias del día. La inmensa mayoría pasan por Ceuta. No hace tanto tiempo, cuando Pedro Sánchez recibía críticas por su gestión al frente del gobierno, se esgrimía para defenderlo que tenía muy buenas relaciones internacionales. Pues bien, eso acabó ayer, cuando 22 países enviaron una carta, 22 países

0: lideradas por Italia y Dinamarca, en la que pedían una reunión extraordinaria de ministros de Interior de la Unión Europea para analizar la crisis migratoria que está sufriendo Ceuta y dar una respuesta coordinada a esta crisis. Y mientras tanto, nuestro gobierno, en una carta emitida por Pedro Sánchez a Ursula von der Leyen, calificaba a estos 22 países aliados de la Unión Europea de egoístas y de polarizados. Bueno, pues mientras nuestro gobierno buscaba enemigos dentro de los límites de la Unión Europea, un periódico marroquí vinculado al secretario particular del rey de Marruecos, Mohamed VI, dejaba entrever que este movimiento de más de 70.000 personas hacia nuestro país respondía a la intención de la dinastía Alawi de mandar un mensaje a España. Ha sido prácticamente a todas luces un movimiento de guerra híbrida, una guerra en la que no se han disparado armas, pero que sí que ha dejado cadáveres, al menos 67 de momento. Y es que el arma que ha utilizado el régimen de Marruecos en esta disputa han sido sus propios ciudadanos. 7:32, 6:32 en Canarias. Vamos a conocer otras noticias del día con Íñigo Jodra. Tráfico.
1: 5 personas han muerto en accidentes de tráfico durante la primera mitad de la operación especial del 1 de agosto. La DGT prevé 5,6 millones de desplazamientos este fin de semana y pide extremar la precaución en las carreteras.
0: Sevilla.
1: La Guardia Civil investiga la muerte del delegado de Protección de Datos del Parlamento Andaluz, Iñaki Gómez Pol. Fue hallado sin vida junto a su bicicleta en un camino y por el momento se descarta la implicación de otro vehículo.
0: Cantabria.
1: Un trabajador ha muerto tras quedar sepultado por un desprendimiento en las obras de duplicación de la vía férrea entre Astillero y Orejo. Las causas del derrumbe todavía se desconocen y la investigación permanece abierta.
0: Groenlandia.
1: Donald Trump vuelve a insistir en su interés por el territorio. El presidente estadounidense ha publicado en su red social un mensaje con una fotografía suya sobre la isla y la frase "Hola Groenlandia", reavivando así una propuesta que Dinamarca y las autoridades groenlandesas rechazan de plano.
0: La entrada de decenas de miles de migrantes a la ciudad autónoma de Ceuta ha tenido muchas consecuencias para toda la actividad económica ceutí. Tiendas de ropa, de tecnología, supermercados, la mayoría de comercios han tenido que cerrar sus puertas para evitar altercados. Pero otro acontecimiento que ha tenido que suspender su actividad es la Feria de Ceuta, que estaba previsto que comenzase ayer sábado, pero la ciudad ha tenido que suspender evidentemente las fiestas patronales que estaban previstas hasta el 8 de agosto en honor a Santa María de África ante esta situación migratoria que es a todas luces insostenible. Esta decisión va a tener consecuencias para los vecinos, para los sectores económicos y profesionales vinculados a los festejos y precisamente el presidente de la Asociación de Feriantes de Andalucía, Ceuta y Melilla es Miguel Ángel, que nos acompaña hoy en la mañana del fin de semana. Miguel Ángel, ¿qué tal? Buenos días.
2: Muy buenos días. Bueno, aquí estamos esperando para ver acontecimientos y ver cuándo podemos marchar para la península.
0: Imagino que para un feriante, para el presidente, además de la asociación de feriantes que se encarga de esto, que se vive esto con una pasión mucho más grande, un dolor tremendo tener que cancelar la feria justo un par de jornadas antes de que comenzase.
2: Pues la verdad que sí, sobre todo un malestar y una incertidumbre, ¿no? Estamos aquí organizando barcos y sobre todo pendiente de mi asociado y de mi feriante, que no nos falte de nada. Y bueno, y ya está, como tú dices, es una situación insostenible que ha recibido la ciudad y tenemos que admitirlo y acoger lo que ha venido. Otra cosa no nos queda.
0: Entendemos que, evidentemente, claro, hay cosas mucho más importantes al final que las fiestas, pero la gente de una ciudad la suele vivir con mucha devoción. ¿Qué os comentaban los vecinos cuando empezó a rondarse que se podía cancelar esta feria?
2: Hombre, los vecinos hay que tener en cuenta que la verdad que esto se le ha ido grande lo que es a la ciudad entera. Ellos es verdad que están bastante preocupados por la inseguridad que se ha creado y la verdad que muchos están de acuerdo en la suspensión de la feria. Lo único que sí, que siempre hay algunos que opinan que deberíamos de haber esperado un poquito e intentar de haber atrasado la feria unos días y haberla seguido, pero sí que es verdad que desde aquí dentro pues se ve una situación, una catástrofe. Esto es algo que yo creo que una ciudad como Ceuta no se lo esperaba, y ha sido algo que ha estado fuera de control. Entonces yo creo que dentro de lo que cabe, tanto los vecinos como los feriantes, pues vamos, hemos estado casi de acuerdo en que esto tenía que censurarse y ya está. Eso no se puede hacer.
0: El día grande es el 5, el miércoles de esta semana que está a punto de comenzar. Entiendo que también por eso algunos de los vecinos pedían que se retrasase, aunque por supuesto entendemos que la inmensa mayoría de la ciudad no está ahora mismo para fiestas. Fiestas aparte, evidentemente ese es el sujeto, pero la importancia también para todos los feriantes que no van a poder ejercer estas fiestas es la pérdida económica que conlleva. ¿De cuánto dinero estamos hablando? ¿De cuánta pérdida se estima que estamos hablando?
2: Estamos hablando de una cantidad económica bastante elevada para nuestra economía. Date cuenta que, como hemos dicho en otros medios, la Feria de Ceuta es bastante particular, porque para acceder a ella y para acceder a este municipio lo hacemos a través de barco, que la verdad que tienen un precio bastante elevado para poder meter nuestros camiones y nuestras atracciones, ¿no? Entonces, pues la verdad que, bueno, estamos ahí intentando de apalear los gastos de la mejor manera posible, pero es una gran pérdida y para nosotros es un bache bien grande en lo que es la temporada de verano, que es cuando nosotros empezamos a facturar. Pero bueno, es lo que te digo, lo principal es la seguridad.
0: ¿Desde el gobierno central o autonómico se os ha dado algún tipo de o se os ha intentado tranquilizar de alguna manera? ¿Se van a intentar estas pérdidas tratar de controlarlas de alguna manera?
2: Desde el gobierno nacional nada, sinceramente nada, ni se han preocupado siquiera de nuestra situación. Desde Ceuta, el gobierno aquí desde Ceuta y el ayuntamiento, delegado, etcétera, que está volcado con nosotros en el minuto uno, han venido a ver lo que necesitamos, nos han dejado suministro de agua, de luz, nos han puesto vigilancia y la verdad que están intentando de ayudarnos a palear, como hemos dicho, ¿no?, los gastos que han conllevado el venir a Ceuta. En ese aspecto podemos estar tranquilos y agradecerle al ayuntamiento y sobre todo a los ciudadanos, que muchos también han venido aquí al recinto donde tenemos nuestras caravanas y donde tenemos nuestras atracciones para ofrecernos lo que necesitáramos en temas de comida, de agua, etcétera. Así que eso es la ayuda y el buen sabor de boca con el que nos vamos de aquí, ¿no? La verdad que tanto la ciudad de Ceuta como el ayuntamiento se aborca con nosotros y ahí estaremos agradecidos.
0: Pues con esa imagen de ayuda, al final, con esa solidaridad, pese a estar pasando por, sin duda, unas de sus horas más oscuras de los vecinos y de la ciudad de Ceuta en general, nos vamos a quedar. Miguel Ángel, presidente de la Asociación de Feriantes de Andalucía, Ceuta y Melilla, muchísimas gracias por acompañarnos en la mañana del fin de semana.
2: Muchas gracias a ustedes por darnos voz y pensar que estamos aquí, que no nos había olvidado. Muchísimas gracias.
0: Siete y 39, 6:39 en Canarias, no nos movemos de Ceuta. Pues seguimos con la mirada puesta en esa entrada de decenas de miles de personas a Ceuta desde Marruecos. Una crisis humanitaria, migratoria, diplomática que está viviendo la ciudad autónoma, y que más allá de la lectura social o política que podamos hacer de cara al exterior, está dejando unas víctimas muy claras, que son los propios ceutís, vecinos y comerciantes de la ciudad. Los daños son irreparables. Una situación que ha tenido durante los últimos días, durante las últimas horas, a Ceuta con multitud de migrantes deambulando por las calles de la ciudad y que ha obligado a muchos establecimientos a dejar sus puertas cerradas durante estos días. Este es el caso de Sahil, que es propietario de una tienda de tecnología en Ceuta y ha decidido no abrir estos días debido a los riesgos que tenía hacerlo. Sahil, ¿qué tal? Buenos días.
3: Hola, buenos días, ¿qué tal?
0: Bueno, has decidido no abrir la tienda durante estos días. No sé si tienes pensado hoy domingo abrir las puertas.
3: Bueno, pues sinceramente, encima hoy domingo las cosas siguen igual. Nos sentimos bastante tristes, impotentes con todo lo que se está ocurriendo en nuestra ciudad en estos días. Encima ahora en pleno agosto, que además coincidía con nuestras fiestas y de verdad que estamos muy tristes por la situación, por la invasión. Y respecto al negocio, pues esperamos mañana poder abrir con normalidad.
0: No sé, entiendo que aunque no hayas abierto, habrás podido acercarte a ver tu local desde fuera. ¿Habéis sufrido algún tipo de daño en la tienda o afortunadamente por lo menos la tienda está bien?
3: Gracias a Dios, pues la tienda la tenemos bastante bien reforzada, ya que además hay que sumar que nos dedicamos a la venta de productos tecnológicos que suelen tener un coste bastante alto. Y sí, hemos estado ahí pendientes, se han acercado, han estado, las autoridades nos han ayudado, se han acercado continuamente a los locales para ver que todo seguía con normalidad. Es verdad que han atacado a algunos locales, pero más orientados al sector de la alimentación y otros bienes más básicos, que es lo que vienen buscando la gente que viene de Marruecos.
0: Entiendo que entonces de estas tiendas conocerás también, porque al final es una ciudad muy pequeña, os conoceréis entre todos. No sé si habrás podido hablar con algún colega también comerciante que su tienda no haya tenido la misma suerte que vosotros.
3: Sí, al final nos conocemos entre todos y hablamos de la situación, nos comunicamos para ver qué podemos hacer con esta situación. Y todos coincidimos en lo mismo, ya que un día cerrado para nosotros es un día de pérdidas, básicamente. Supone un problema enorme a la hora de seguir pagando, ya que nosotros mantenemos productos que necesitan nuestros inversores, necesitan seguir pagando a proveedores, necesitamos seguir pagando cuotas, los gastos siguen corriendo y al final salen de nuestro bolsillo porque no se ha generado, tristemente.
0: Entiendo. Además,
3: que la gente estaba muy ilusionada, estaba con la feria ahora, ya estaba preparada para todo el evento de la feria, con cosas muy, muy, muy, muy, muy chulas que se iban a dar en nuestra ciudad, y todo se ha visto paralizado por la invasión sufrida en estos días.
0: Un golpe que es económicamente muy grande para la ciudad en general, para vosotros autónomos en particular. Entiendo que al final jueves, viernes, sábado, domingo son 4 días de cierre. No sé si tienes calculado más o menos de cuántas pérdidas podemos estar hablando en una sola semana prácticamente.
3: Pues sinceramente te digo la verdad, son pérdidas irreversibles que no cuantificamos porque al final la acabamos poniendo de nuestro bolsillo y al final no nos queda otra que seguir esperando que se den las buenas noticias, ya que nosotros ponemos toda la ilusión y todo el empeño en que los negocios salgan bien, nos levantamos con ilusión, preparamos las tiendas, atendemos a la ciudadanía de una manera que ellos se sientan bien para que vuelvan a nosotros y la verdad que es una situación que no se puede cuantificar, pero está haciendo bastante daño.
0: No sé si se ha puesto en contacto con vosotros alguien del gobierno central o del gobierno local para ver un poco de qué manera van a ayudaros, van a compensaros estas pérdidas o si lo van a hacer.
3: Permíteme que me ría ante esta pregunta. ya que, bueno, no estamos preparados para este tipo de situaciones y ya las pérdidas ya no solo me afecta a mí, ya es esta semana es una semana grande para el comercio ceutí, para la gente que te saca dinero y ingresos para sobrevivir incluso el resto del año con la feria. Y la verdad que estas cosas que me has preguntado, yo las doy por nula, las doy porque nadie va a venir, nadie se va a acercar, y más con la situación de todo. No se puede avanzar, la verdad, no cuesta mucho avanzar. Se valoran otras cosas, y eso es lo que más nos duele, porque a la gente que se levanta cada día, se esfuerza, lucha, tiene que sacar adelante pues una familia, tristemente no lo está consiguiendo. No sé a dónde vamos a llegar con ya no solo Ceuta, a nivel nacional, porque cada vez noto a la gente también más empobrecida y ya no solo genera, ya no es solo la parte económica, sino que la gente ya está cada día más embajonada, con problemas de salud y no encuentran la salida a esta situación.
0: No sé, Sahil, desde el gobierno, las cifras oficiales que nos hacen llegar es que prácticamente la totalidad de los migrantes que habían entrado durante estos días habían salido ya. No sé si habrás podido asomarte ya por la ventana. ¿Ha cambiado un poco la situación a esta hora con respecto a los últimos días?
3: Otra noticia que interpretan los medios que no son reales ni se acercan a las cifras reales. Y algunos medios dicen que han salido ya en torno a 35 o 40 mil personas, es que entonces han entrado tres veces más, porque se están escondiendo en casas, en colegios, por la parte de los montes de Ceuta, además que muchos están consiguiendo ya alojamiento. Entonces yo creo que no podremos hacer balance de esto hasta pasados unas semanas.
0: Vamos, que básicamente de las cifras, o por lo menos de lo que estáis viendo la gente de allí de Ceuta, es que las cifras que dan desde el gobierno o no son reales las de los que han entrado o no son reales las de los que han salido.
3: Correcto, correcto. Según desde la óptica que lo quieras ver, una u otra, son erróneos esos datos, sinceramente. Y la verdad es que en ese aspecto estoy muy orgulloso de todo el pueblo ceutí, porque se ha acercado, ha salido a las calles, ha manifestado sus derechos y están empujando a todos esos inmigrantes hacia la frontera de nuevo, sacando valor y de la situación, ya que las autoridades, los policías, los militares, pues se ven desbordados ante esta situación. Y como ya hemos hecho en otras veces, Y perdóname que me emocione, ya lo hemos demostrado en situaciones como la DANA, los incendios, al final nos queda nuestra gente y el pueblo ceutí y en general la sociedad, que son los que al final nos salvamos unos a otros. Nadie más va a hacerlo.
0: Pues con esa reflexión, esa sensación, Sahil, nos vamos a quedar. Bueno, muchísimo ánimo en los próximos días que vengan y muchísima fuerza para toda la gente de Ceuta. Sahil, muchísimas gracias por habernos acompañado hoy en la mañana del fin de semana.
3: A vosotros, ha sido un placer. Que tengáis un buen día.
0: Igualmente, un abrazo, adiós.
3: Adiós.
0: Se encoge el alma simplemente de escuchar el tono de voz que los vecinos de Ceuta emplean para hablar de su ciudad. Se encoge el tono, sobre todo teniendo en cuenta que hablan de su negocio, de su vida. Y al final, lo que decíamos, una ciudad tan pequeña, todo el mundo se conoce entre sí, y en ese tipo de ciudades tan pequeñas, las fiestas patronales también se suelen vivir con más alegría, con más emoción, con más entusiasmo. El cuerpo como que se va preparando antes de que llegue esa semana. Ese choque de emociones que ha tenido que ser lo que ha vivido la gente en Ceuta durante los últimos días ha tenido que ser muy duro Y tiene que ser muy dura la incertidumbre de todos los vecinos, pero en especial los que son dueños de comercios, por no saber qué va a ser de ellos durante los próximos días, por no saber si van a recibir algún tipo de ayuda, de compensación por parte de las administraciones públicas para enmendar lo que ha ocurrido, y por tener que mirar con esa incertidumbre de cara al futuro.
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0: Y a esta hora, como cada domingo, vamos a viajar en el tiempo, en la mañana del fin de semana. Y esta vez nos vamos a ir, me han puesto aquí en el guión, bastante lejos, por Dios, no me ofendan. Nos vamos hasta 1999 y, como siempre, para iniciar este viaje, encendemos la radio. Viajamos 27 años, David Casado, que no es para tanto, ¿eh? Buenos días.
8: Muy buenos días, Arturo.
0: Bueno, ¿cómo éramos?
8: Tú ya vamos peinando canas.
0: Bueno, peinándolas o ya la podemos hasta colorear, ¿eh?
8: Surfeando.
0: En fin.
8: Pues bueno, ha llovido bastante, Arturo, he de decirte, desde 1999, y es que como presuntos implicados, ¿cómo hemos cambiado, Arturo? Pues fíjate, en el programa, nos vamos a fijar en un programa de COPE, y estaríamos, mira, prácticamente vendríamos de ello. De la noche, que en esa época lo presentaba María José Bosch. ¿Qué sintonía?
6: La noche, María José Bosch.
0: La sintonía es
8: y la voz
0: maravillosa, ¿eh?
8: Que te dé paso una voz así ya te pone de nervioso, vamos. Pues mira, uno de los puntos que está convirtiendo en mi apartado favorito, Arturo, es hablar de los anuncios de COPE que hacíamos en esta época. Y escucha el elenco, ¿eh?
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8: Aparecían distintas imágenes de las personas y después ya los presentadores, para que tú también eras familia de COPE. Tú eras farma parte. Era, vamos, estaba todo pensado, Arturo. Pues era en una España todo esto muy particular. Por ejemplo, había el partido Gil, que era el grupo independiente liberal de Jesús Gil, que tras haber ganado en Marbella, ganó en Estepona y dio la sorpresa, ahora que estamos hablando tanto, en Ceuta. Y esto lo logró Arturo gracias a una diputada tránsfuga, a Susana Bermúdez.
11: Mantendré intacta mi idea socialista y trabajaré para que las propuestas que sigo defendiendo se hagan realidad en los próximos 4 años. Y con la ayuda de...
8: Pues mira, esto a nivel nacional, porque a nivel internacional la guerra de Yugoslavia ocupaba todos los focos informativos. En ese 1999, fíjate, el secretario general de la OTAN era español, Javier Solana.
12: Let me finally say a word to the people of Yugoslavia.
8: Esto es inglés.
0: Los bombardeos de la OTAN sobre Yugoslavia, David.
8: Te ve muy fino con el inglés, ¿eh? Hilando, sí, muy señor. Fino, ¿eh? Pues mira, aparte de contarte todas estas noticias en la radio, también teníamos la televisión, que nos contaba y nos actualizaba, pues bueno, con formatos informativos y no tan informativos. Empezaban las peleas familiares, como la vida misma, con Alicia Senovilla.
13: Pues aquí seguimos en directo cuando pasa.
8: Tú quédate con las cabeceras, me encantan.
0: Es que las sintonías es lo que te iba a decir, que me están pareciendo maravillosas.
8: Suena todo tan bonito.
0: Tenemos que hacer como se hizo en la Liga de Fútbol este año un día y hacer como retro. La jornada vintage
8: me gusta,
0: con sintonías retro.
8: Me gusta mucho, ¿eh?
0: Que lo apunten.
8: Porque fíjate, en esta época también había hueco en la pequeña pantalla para los concursos. Fíjate, ¿quién quiere ser millonario con Carlos Sobera? Y mira, Arturo, vamos a cambiar de canal porque ahora vamos a ir con las series. No te voy a decir nada, solo escúchala.
14: Mm-hmm.
8: El comisario.
0: Nada mal, ¿eh?
8: O sea, me gusta mucho, tiene un toquecito muy chulo, ¿eh? Con Tito Valverde, Juanjo Artero, bueno, 10 años en antena. Tampoco se quedaba atrás esta.
5: ¿Quién podía imaginar que volvía?
0: Ah, esta sí, esta sí.
8: Bienvenidas. Fíjate, Carmen Machi, Blanca Portillo y la gran Amparo Baró. Es que, vamos, no nos podíamos quedar atrás.
0: Tú tienes la habitación forrada de póster de esta gente, que lo
8: sé
0: yo.
8: Hombre, ya lo sé. Y mira, y si te digo de los póster que rellenaron nuestros artistas, solo te voy a decir su nombre. Los Backstreet Boys.
0: Oh, sí, señor. Esta canción es maravillosa, ¿eh?
8: Buah, es increíble, te la pones y te vienes arriba rápido.
0: Me recuerda a Ana Quílez, no te voy a decir más.
8: Y mira, Ana Quílez también tenía a su genio en la botella. Cristina Aguilera,
0: con Cristina Aguilera nos vamos a despedir hoy. Muchísimas gracias, David.
8: A ti, Arturo, un abrazo.

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0: Son las 8, las 7 en Canarias.
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0: Buenos días, te saluda Arturo Ayestarán de parte de todo el equipo de informativos fin de semana de la cadena COPE en este amanecer del 2 de agosto de 2026 en el que, aunque oficialmente ya no estamos en ola de calor, pues evidentemente estamos en agosto. No va a hacer precisamente fresquito. 11 comunidades reciben el día de hoy con la previsión de activar la alerta por altas temperaturas. Especial atención en Andalucía y en Castilla-La Mancha, donde los avisos van a ser naranjas. En resumen, temperaturas veraniegas en un domingo en el que seguimos todos los focos puestos sobre Ceuta. La ciudad autónoma sigue inmersa en ese baile de cifras que no termina de convencer a nadie. Desde el gobierno aseguraban en un principio que eran 50.000 personas las que habían entrado en Ceuta en apenas 24 horas. Luego, el presidente de la ciudad autónoma, Juan Jesús Vivas, cifraba el número de entrada de migrantes en 60.000, pero los últimos datos que teníamos de ayer eran que casi 70.000 personas, según contaban fuerzas de seguridad del Estado, habían salido de Ceuta hacia Marruecos entre la noche del viernes y todo el día del sábado.
3: Los clientes que suben me cuentan,
0: Patricio. Este cambio constante en las cifras, todas ellas salidas de fuentes oficiales, hace que cualquiera arquee una ceja y parece evidenciar que nadie sabe realmente ni cuántos han entrado durante los últimos días ni cuántos quedan por salir. Pero pese a esto, el gobierno insiste en sostener que la inmensa mayoría de las personas que han llegado a la ciudad autónoma durante los últimos días han regresado ya a Marruecos. Esa es la fuente oficial, pero cuando hablamos con los vecinos ceutís, esos datos, esas cifras, no les cuadran.
3: Los clientes que suben me cuentan, Patricia, horroroso, no se puede estar de noche, esta mañana le han intentado a uno en la puerta, vamos, antes de entrar en el establecimiento, de metérsele en el coche, vamos, que no, y además que hoy el monte está peor que ayer, mucho peor. Sacan del casco urbano, ajá, se vienen para esconderse al monte y meterse en los recovecos que puedan para que no lo saquen.
0: Da la impresión de que desde Moncloa hay cierta prisa por dar este asunto por solucionado, por zanjado. De hecho, en su medio natural, la red social X, el ministro de Transporte y ariete oficial del sanchismo, Óscar Puente, se apresuraba a celebrar ayer que esta era otra crisis más resuelta por Pedro Sánchez. Bueno, pues que alguien avise a la gente de Ceuta de que ya está resuelto. Que, de hecho, que alguien avise a los propios migrantes que se agolpan a las puertas del CETI sin nada que echarse a la boca, que ya no tienen que preocuparse. O si no, que se lo digan a las familias de las personas que han perdido la vida tratando de llegar a Ceuta. Y, por cierto, informen también de esto, de que ya no hay ningún tipo de crisis, al presidente de Ceuta, Juan Jesús Vivas, quien parece que tampoco se ha enterado de que la situación está totalmente controlada.
4: Ceuta no ha logrado la normalidad, que no estamos en normalidad, que todavía en Ceuta hay varios miles de personas que deben ser retornadas y que todavía en Ceuta hay un clima, un ambiente anímico en la población de Ceuta marcado por la inquietud y por la preocupación.
0: Quien también daba este sábado por amortizada esta crisis migratoria, humanitaria y diplomática era el ministro de Interior, Fernando Grande Marlaska, que presumía de que en 24 horas se había revertido la situación y que en Ceuta se estaba ya recuperando la normalidad. Apuntaba también al CNI, de quien decía que no había recibido ninguna información de lo que se estaba gestando antes del día 30. Y atacaba al gobierno italiano, les acusaba de egoísmo. Nada ha dicho Marlaska, eso sí, de la actuación como mínimo negligente del gobierno de Marruecos en cuanto al control del paso fronterizo. Todo lo contrario. Para nuestro ministro de Interior, Italia es egoísta, pero Marruecos es un socio fiable.
5: Pero evidentemente esa cooperación ha permitido revertir la situación en 24 horas. Debo decir negativamente, Marruecos no es ninguna amenaza ni para Ceuta ni para el resto de España. Es un socio absolutamente fiable.
0: Y no es la única perla que nos ha dejado en esa comparecencia el ministro de Interior, que al ser preguntado por si tenemos certeza de que no se repitan las imágenes que estamos viendo durante los últimos días, lo descartaba, pero también se curaba en salud.
5: Yo no puedo ser adivino. Evidentemente se trabaja para que esto no vuelva a ocurrir. Pero lo que estoy convencido es que, en ese hipotético supuesto que estoy convencido que no volverá a ocurrir, tenemos los instrumentos necesarios para revertir la situación en un tiempo absolutamente breve.
0: Yo no puedo ser adivino, dice Marlaska. Y es cierto que entre las funciones del ministro de Interior no está la de tener capacidades proféticas, tampoco la clarividencia. Pero hombre, digo yo que la persona al frente del ministerio del que depende el control fronterizo debería dar alguna garantía más después del ridículo internacional que acaba de hacer España en cuanto a la gestión de sus fronteras. Más allá, por lo menos, que la capacidad o no de mirar dentro de una bola de cristal. Por el momento, la medida que ha tomado el gobierno es la que ya adelantaba Sánchez este viernes: colocar una línea de boyas y una barrera flotante neumática, cuyo nombre suena muy bien, pero para que nos entendamos, es un churro de piscina grande. Tiene unos 500 metros de longitud, una elevación sobre el mar de entre 30 y 70 centímetros, y es cierto que sirve para poder aplicar las llamadas devoluciones en caliente, porque en la sentencia del Tribunal Supremo que se dictó a principios del mes de julio, lo que se prohibía era hacer repatriaciones express a las personas que llegaran sin superar elementos físicos de control fronterizos. Y sí, se puede considerar que este churro con ínfulas es un elemento de control fronterizo. Pero después de las imágenes que se han visto durante los últimos días, esta medida no deja de dar una sensación chapucera. Más aún si tenemos en cuenta que desde las asociaciones de Guardia Civil llevan ya mucho tiempo advirtiendo que había que ampliar la frontera física en el mar. Nos lo contaba ayer aquí, en la mañana del fin de semana, el portavoz de la Asociación Unificada de la Guardia Civil en Ceuta, Rachid Esbigi.
2: Ya desde la crisis, la tragedia humanitaria del 6F del 2014, solicitamos la ampliación de esos espigones. El mundo entero está viendo cómo, con la facilidad que lo están sorteando. Como digo, en el año 2014 solicitamos la ampliación de esos espigones. Llevamos años reclamando, pidiendo un aumento de recursos humanos y materiales para afrontar este fenómeno de la inmigración tan dramático.
0: Y mientras desde Ceuta siguen sin recuperar la tranquilidad, mientras los autónomos de la ciudad siguen con la calculadora en la mano y el lápiz en la oreja, tratando aún de contar cuáles y cuántas van a ser las pérdidas en sus negocios tras mantenerlos cerrados durante 5 días, durante el fin de semana de la Feria de Ceuta, en el que la mayoría de comercios triplican sus cifras, mientras esta gente se pregunta si desde las administraciones públicas se les va a ofrecer algún tipo de compensación por ese destrozo en sus cuentas, pues hay quien ya da el tema por zanjado y mira lo siguiente.
6: Este verano os he preparado una playlist con algunas de las canciones que más estoy escuchando de este año. Es bastante ecléctica, así que os destaco 3 que seguro que os dan una idea de por dónde voy. La primera es la canción de Quevedo, El Baifo. La segunda es Spring Summer 26.
0: Con total normalidad, como si de un domingo cualquiera se tratase, Pedro Sánchez publicaba en su cuenta de TikTok sus ya habituales recomendaciones. Esta costumbre que tiene el presidente del gobierno suele dar que hablar ya la mayor parte de semanas del año, pero en concreto estos días da la sensación de que está más fuera de lugar de lo normal. Yo me pregunto, ¿qué pensará ese chaval ceutí de 17 años que tendría planes durante este fin de semana en el que se tendrían que estar celebrando las fiestas de su ciudad y que, sin embargo, lleva 4 días encerrado en su casa? ¿Qué le vendrá a la mente a este chico cuando abra TikTok para entretenerse y lo que el algoritmo le ponga adelante sea este vídeo de Sánchez? Un vídeo que es un intento descarado de Sánchez de acercarse a los jóvenes de la generación TikTok. Entendible, esta estrategia le funcionó en la campaña electoral de 2023. Muchos recordarán que se paseó por podcasts juveniles de su cuerda hablando maravillas de Taylor Swift. Pero la tendencia entre el electorado joven ha cambiado mucho desde entonces. Si nos fijamos en los sondeos previos a las elecciones generales de hace 3 años, en el tramo de 18 a 29 años, la suma de las izquierdas se llevaba alrededor del 40% de los votos. A día de hoy no llegarían ni al 30%. Otro error que comete el presidente del gobierno es precisamente la elección de su primera recomendación. El Baifo, de Quevedo, es un disco repleto de amor del cantante por su comunidad autónoma, por Canarias. Y esta es precisamente una de las comunidades a las que más ha fallado Sánchez desde que llegó a Moncloa. De hecho, la cuestión migratoria lleva siendo una de las principales crisis que atraviesa este territorio durante los últimos años. Una crisis para la que el gobierno, al igual que en Ceuta, no da nunca más respuestas que dar un pelotazo hacia adelante. Pero después de unas semanas en las que hemos visto cómo decenas de familias perdían su hogar por culpa de los incendios, es inevitable también acordarse de las personas que perdieron su casa con la erupción del volcán de La Palma, algunos de los cuales, a día de hoy, 5 años después, continúan tratando de rehacer sus vidas viviendo en contenedores. 8 y 11, 7 y 11 en las Islas Canarias, te cuento más cosas con la ayuda de Íñigo Jodra.
7: Trump asegura haber alcanzado las bases de un acuerdo con Irán y anuncia que ha pospuesto un ataque contra el país. Este pacto incluiría la reapertura inmediata del estrecho de Hormuz y el fin de la amenaza nuclear iraní.
0: Tiroteo.
7: Ha ocurrido en Idaho, en Estados Unidos. Al menos 3 personas han muerto y varias más han resultado heridas. El presunto autor de los disparos también ha fallecido.
0: Perú.
7: 13 personas han muerto al estrellarse una avioneta que iba a sobrevolar las líneas de Nazca. Entre las víctimas hay 2 turistas españoles y se investigan ahora las causas del accidente.
0: Moscú.
7: Al menos 3 personas han muerto y otras 21 han resultado heridas en un atentado con bomba en un céntrico restaurante de Moscú. Según las autoridades rusas, una mujer intentó introducir un artefacto explosivo en el local que estalló cuando un vigilante inspeccionaba el paquete.
0: Y comienza la era Mourinho 2.0 en el Real Madrid. Los blancos empatan en el primer partido de pretemporada. Isaac Avilés, buenos días.
8: Buenos días. Con el amistoso disputado en Austria, este Real Madrid 2-Fiorentina 2 ha arrancado oficialmente la segunda etapa de Mourinho en el Real Madrid. Lo ha hecho sin jugadores clave como Vinicius, Mbappé o Bellingham, que todavía no se han incorporado, y por lo tanto es pronto para saber qué nos espera con este Real Madrid de Mourinho, con este Real Madrid 2.0. Han llegado fichajes, los últimos en debutar, por ejemplo, Carlos Spi y Dumfries. Algunos están muy cerca de salir, como el caso de Mastantuono, que parece se va a marchar a Italia. Hay 2 incorporaciones que tiene previstas el Real Madrid, la de Jan Diomandé, que parece solo faltan flecos, y la de Rodri, que sería la guinda del pastel, el sueño para redondear el centro del campo. Pero también hay un asunto que resolver. ¿Qué pasará con Vinicius? Acaba contrato en 2027 y de momento no ha renovado. Es decir, quedan todavía muchas cosas por hacer, pero todas con la aprobación de Mourinho. Lo que está claro es que The Special One ya ha vuelto.
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0: Como no puede ser de otra manera, mantenemos todas las miradas puestas en Ceuta. Y más allá del drama humanitario, más allá de lo que están sufriendo los migrantes y los ceutís, nos surgen muchísimas preguntas porque es una cuestión que a nivel geopolítico, que a nivel internacional, tiene muchísimas ramas que hay que explicar y entender bien. Y para arrojar luz sobre este tema nos acompaña hoy en la mañana del fin de semana el doctor en Relaciones Internacionales, Manuel Gazapo. Manuel, ¿qué tal? Buenos días.
14: Buenos días, un placer estar con ustedes.
0: Bueno, me consta que tienes fuentes directas de Ceuta. No sé si habrás podido hablar con ellos durante las últimas horas, porque tenemos ese baile de cifras pues en su apogeo. ¿Qué te dicen del número de personas que siguen en las calles? ¿Es cierto eso de que han salido ya la mayoría?
14: Lo que comentan, lo que se está viendo, y se está viendo a través de corresponsales, se está viendo a través de las propias autoridades policiales que están sobre el terreno, y también de todos los equipos de emergencias, de protección civil y de las ONGs, es que es verdad que la ciudad se ha ido vaciando progresivamente. Pero lo que sí ha generado mucho caos ya no es solo esa invasión o como queramos denominarlo, sino desde el punto de vista cuantitativo a nivel de cifras, es que ha desbordado por completo. Y lo hemos visto, las imágenes dan prueba de ello, la capacidad de respuesta del gobierno de España, pero podría haber ocurrido en Francia, en Italia o en cualquier otro país. Es decir, cuando de repente empiezan a llegar decenas de miles de personas, estamos hablando de 30.000, 40.000, 50.000, 60.000 personas que van cambiando las cifras dependiendo de quién observe, que eso es bastante inquietante. La situación es una catástrofe, como tú bien decías, humanitaria, pero lo que también es algo inabsorbible e ingestionable. Por ahora, la normalidad se va recuperando, pero sigue habiendo un volumen muy alto de personas que quedan en la ciudad, y eso genera incertidumbre, miedo y, por supuesto, inseguridad, porque nadie puede garantizar que esto no vaya a volver a repetirse y que, además, no vaya a generar problemas a futuro, es decir, mañana mismo. Uh-huh.
0: Está claro esto, de hecho escuchábamos hace tan solo unos minutos a comerciantes de la ciudad que todavía no tenían claro si iban a abrir hoy domingo o no. También con lo que no tenemos muchas dudas resueltas es sobre las causas de esta avalancha, pero todo parece apuntar a Marruecos. Se habla de la visita de Sánchez a Argelia para acercar relaciones, se habla de esa sensación de que hay un derecho sobre una soberanía marroquí en Ceuta y en Melilla por parte de la dinastía Alawi. ¿A qué crees tú que responde esta avalancha de migrantes sobre Ceuta?
14: Bueno, la respuesta del gobierno español a nivel oficial ha sostenido que estos son las mafias, ¿no? Y unas redes sociales, un internet, un ciberespacio, pues que explotaron una interpretación interesada de lo que ya conocemos todos, ¿no? La reciente sentencia del Tribunal Supremo sobre las devoluciones en frontera de quienes acceden al NADO. Ahora bien, como bien señalabas, la cuestión controvertida es la conducta de las fuerzas de seguridad marroquíes, porque lo que es indiscutible es que durante un tiempo lo que se gestionó es el vacío, se permitió entrar en España. Puede ser discutido, pero los testimonios, las imágenes, las crónicas describen, y hemos visto, una inhibición total que permitió a decenas de miles de personas que alcanzaran el espigón y la costa fronteriza. Luego es cierto que esas mismas autoridades marroquíes bloquearon los espacios y han dispersado las concentraciones, pero ¿Marruecos tiene el interés de desestabilizar a España? Pues por desgracia, las relaciones internacionales son hipócritas. Uno puede tener relaciones con Rabat, que son esenciales desde el punto de vista de la lucha contra el terrorismo o con la propia migración irregular, descontrolada, pero también Marruecos juega su geopolítica. Y Marruecos va a buscar, como lo ha hecho siempre y lo seguirá haciendo independientemente del gobierno que esté en España, el control directo o indirecto de Ceuta y de Melilla, porque se considera que bajo el proyecto de un gran Marruecos, Ceuta y Melilla tienen que ser territorio de ellos. Por lo tanto, a pesar de que haya debates, siempre va a haber una variable, como tú señalabas, geopolítica, que induzca de manera directa o indirecta que haya presión sobre Marruecos. Es decir, sobre lo que ellos consideran que es Marruecos, que es, por desgracia, territorio español, porque no lo gestionamos adecuadamente. Por lo tanto, sí hay un interés geopolítico de hacerse con esas de esos territorios. Eso es indiscutible. Y quien quiera reducir la realidad de esa problemática está mintiendo o no es nada consciente de lo que ocurre al otro lado del Mediterráneo.
0: Publicaba ayer el Gabinete Real de Marruecos unas declaraciones de Donald Trump en las que elogiaba la sabiduría de Mohamed VI. La semana pasada le ponían el nombre del presidente del gobierno de Estados Unidos a la autopista más grande del país, que por cierto cruza el Sáhara Occidental de norte a sur. ¿Siente Marruecos que este apoyo, este idilio que tienen las relaciones diplomáticas entre Marruecos y Estados Unidos, le respalda para poder tomar este tipo de acciones, como lo que hemos visto sobre Ceuta?
14: Hombre, está claro que apoya, induce o provoca una cierta comodidad a la hora de realizarlo. Partiendo de una base que creo que es importante que nuestros oyentes aquí en COPE conozcan el término, que es la negación plausible. Esto de la negación plausible, ¿qué significa? Pues que tú puedes hacer algo, puedes agredir a alguien, pero luego si alguien te exige una serie de responsabilidades, tú levantas las manos y dices, pero yo no he sido, ¿por qué? ¿Por qué voy a haber sido yo? Entonces esgrimes una negación plausible que es más o menos...

0: que dan vida, oxígeno, a que Rabat haga determinadas cosas. O si se le acusa de hacerlas, puede decir, no, yo no tengo por qué haber hecho eso, yo no tengo responsabilidad directa. Pero, por desgracia, el contexto político, como tú señalabas, Arturo, te incita, te invita y te da una cierta capa de legitimidad. Oye, si a mí en Washington hablan y dicen y se empieza a mover la sensación a través de determinados escritos que llegan a Donald Trump de que este es mi territorio, pues bueno, yo voy a dejar hacer, simple y llanamente.
1: Llamaba mucho la atención ayer también el cruce epistolar, ¿no?, que había por toda la Unión Europea. 22 países miembros pedían una reunión de ministros de Interior para tratar de asegurar las fronteras. No nos olvidemos de que Ceuta no es solo frontera española, es frontera de la Unión Europea. Correcto. Con Marruecos. Y Pedro Sánchez le enviaba por su parte otra carta a Ursula von der Leyen en la que consideraba que nuestros aliados europeos están siendo egoístas. ¿Crees que son razonables las preocupaciones de esos 22 países que firman esa carta?
0: Hombre, evidentemente la preocupación es más que razonable y no podemos mostrar más que comprensión con esos países, porque igual que nosotros nos preocupa la llegada de migración descontrolada en una frontera este de la Unión Europea, a razón, por ejemplo, del conflicto de la Rusia y Vladimir Putin con Ucrania. Ahora bien, sabiendo que eso puede ser comprensible, es, de nuevo, bastante hipócrita, cosa que decimos al principio de nuestra conversación, que países que muchas veces, ya sean del norte de Europa, del sur, da igual la geografía, pidan solidaridad a la ayuda a la hora de repartir migrantes que vienen derivados de conflictos bélicos, ahora quieran suspender el espacio Schengen con España. Hablo de Francia, que no es el caso, pero sí, por ejemplo, de Italia o de Finlandia. Creo que eso juega en negativo, juega en contra de los intereses reales de la Unión Europea en su conjunto. Porque, como tú bien señalabas, las fronteras son comunes. En Europa, en la Unión Europea, hay una sola frontera, más allá de que haya diferentes países. Por lo tanto, pretender suspender el espacio Schengen, uno, no es productivo, dos, no resuelve el problema, tres, no impide que migrantes irregulares crucen, porque esa es la realidad, no lo va a impedir, y genera un efecto de distorsión que van a aprovechar otros competidores geopolíticos y geoeconómicos para atacar la viabilidad de la Unión Europea. Es decir, puedo entender en el corto plazo o con una mirada más o menos miope la reacción de Finlandia o Italia, pero con una mirada más ajustada y más realista, eso no ayuda, porque, insisto, no lo resuelve, sino que además destruye, erosiona la capacidad de la Unión Europea de responder como bloque, que es lo que se debería haber hecho ante la imposibilidad, eso es cierto y es indiscutible, de los medios policiales y militares de asistir a lo que ocurría, que, por cierto, se les dejó absolutamente abandonados. No hay más que preguntar, en la medida de lo que puedan decirlo, que no pueden demasiado, a policía, a guardia civil, etcétera, etcétera, porque estaban abandonados allí durante las horas en lo que ocurrió.
1: Pues veremos si durante los próximos días podemos ir resolviendo algunas de estas cuestiones tan complejas, teniendo en cuenta la perspectiva de la geopolítica. Manuel Gazapo, doctor en Relaciones Internacionales, muchísimas gracias por acompañarnos hoy en la mañana del fin de semana.
0: Muchísimas gracias y un abrazo fuerte a la población de Ceuta. Cuidaros.

Sin duda, durante los próximos días vamos a tener que seguir con los ojos puestos sobre Ceuta, también sobre esa reunión de la que hablábamos hace tan solo unos minutos de ministros de Interior de la Unión Europea. Tendremos que fijarnos en cómo se trata de resolver esta situación, pero sobre todo, no quitar los ojos sobre las personas, sobre los ceutís, ver si pueden abrir sus tiendas, ver si pueden volver a su vida con normalidad, y también sobre las personas migrantes que cruzaron a Ceuta, que en busca de una vida mejor, que vuelven sin nada que llevarse a la boca, sin un techo bajo el que dormir. Eso en el caso de las personas que han tenido la suerte, digamos, de poder pasar, de poder volver a su país, porque hay al menos otras 67 personas que no van a tener esa misma suerte. Hasta aquí la mañana del fin de semana. Muchas gracias a todos por acompañarnos. Te quedas ahora en COPE con Iglesia Noticia.

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2: ¿Qué tal? Muy buenos días, 8:30, 7:30 en Canarias, es 2 de agosto de 2026. En un año, si Dios quiere, estaremos haciendo este programa a 10.000 kilómetros de distancia. Lo haremos en Seúl, en Corea del Sur. Ya sé que queda lejos, puede que incluso te haya agobiado esto, pero aquí somos así. Nos gusta alzar la mirada también en el tiempo, porque dentro de un año Seúl va a coger la JMJ del año 2027. Corea del Sur es el epicentro de la modernidad tecnológica, pero también se enfrenta a retos de salud mental, aislamiento juvenil, una gran crisis demográfica. Y León 14 se va a presentar como un antídoto frente al ruido y la soledad hiperconectada. Seúl va a coger la segunda JMJ en suelo asiático tras Manila en el año 1995. Yo soy Álvaro Sáez y con Seguro Sumas, que suman tranquilidad, comenzamos ya aquí en COPE, Iglesia Noticia, con estos titulares. La diócesis de Cádiz y Ceuta ofrece su colaboración ante la crisis en la ciudad autónoma y va a destinar las colectas de este domingo a atender a las personas migrantes. Ante la grave situación actual que atraviesa Ceuta, el obispado ha mostrado su profunda preocupación por la vulnerabilidad de los afectados y ha ofrecido a las instituciones civiles todos los medios humanos y materiales disponibles. Asimismo, la Iglesia diocesana ha anunciado que la recaudación de las colectas van a ir destinadas a esas parroquias ceutís, íntegramente a la Delegación Diocesana de Migrantes, para canalizar la ayuda urgente a través del Centro San Antonio, en coordinación con las autoridades. Y el Cardenal Cobo ha bendecido al nuevo abad del Valle de los Caídos y reivindica la misión de los monjes como artesanos de paz en una sociedad polarizada. Durante esa ceremonia de bendición del padre Alfredo Maroto Herranz en la Abadía de la Santa Cruz, que tuvo lugar el pasado miércoles 29 de julio, el arzobispo de Madrid destacó que el ministerio abacial debe entenderse como una paternidad y un servicio alejado de las lógicas del poder mundano, exhortando a la comunidad benedictina a seguir siendo un motor de reconciliación y fraternidad, capaz de demostrar que cuando Cristo está en el centro, la escucha y el sanar las heridas son más fecundos que la victoria. Y la Archidiócesis de Madrid decreta la supresión definitiva de las Hijas del Amor Misericordioso tras una investigación por graves denuncias contra su superiora. La disolución de esta asociación pública de fieles se produce tras concluir una visita canónica que confirmó la imposibilidad de reconducir la entidad, cuyo proceso penal institucional comenzó un año antes de la suspensión de sus funciones de gobierno y la expulsión temporal de su superiora general. La Archidiócesis de Madrid, por su parte, ratifica que las hermanas integradas siguen perteneciendo a la Iglesia Católica y les ha ofrecido apoyo y acompañamiento pastoral.

0: Y todo en una semana en la que el Papa León XIV ha puesto fin a sus vacaciones, unas vacaciones que hay que poner siempre entre comillas, y si bien su agenda no ha estado a pleno rendimiento, hemos podido verle en un acto muy importante, un concierto organizado por la diócesis de Albano, donde está Castel Gandolfo, y protagonizado por Andrea Bocelli. Vamos a escucharle.
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0: Un cántico para la paz se llamaba este encuentro donde Andrea Bocelli pudo cantarle al Papa. Vamos a conocer más detalles de cómo ha sido. Nos vamos hasta Roma, Ángeles Conde. Buenos días.
2: Muy buenos días. Los jardines de las Villas Pontificias se han vuelto a transformar en un auditorio para recoger esta vez el recital Cántico de Paz, dedicado a los 800 años de la transición de San Francisco de Asís, que llevamos ya celebrando unos meses. Recordemos que estamos en el jubileo franciscano que conmemora el octavo centenario de la muerte del poverelo de Assisi. El cantante Andrea Bocelli ha sido en esta ocasión el maestro de ceremonias de un concierto en el que han participado también 164 niños y jóvenes. Son los alumnos becados por la fundación de este gran artista. Procedían de lugares como Israel, Cisjordania, Uganda, Haití e Italia. Bocelli y su coro deleitaron al Papa y a los asistentes con canciones como Panis Angelicus o Amazing Grace. El pontífice tomó la palabra al final del recital para, en primer lugar, felicitar a los niños del coro. Les dijo que la música tiene la extraordinaria capacidad de unir voces diferentes en una armonía en la que cada uno aporta algo único. En este sentido, el coro se convierte en símbolo de concordia y cooperación, añadió el Santo Padre. Explicó también León XIV que la belleza de la música, como sucede con un arroyo hasta su manantial, también nos lleva a encontrarnos con aquel que es la belleza misma. No habló mucho el pontífice porque la música ya había hablado en este recital dedicado a la paz, pero no quiso terminar sin dar las gracias a Andrea Bocelli por esta iniciativa y a los jóvenes coristas. Les recordó que han sido creados para grandes cosas.
0: Y en el marco de ese concierto hemos podido también ver a León XIV Ángeles en un plano muy personal. El pontífice ha concedido dos entrevistas en el patio de Castel Gandolfo para dos televisiones donde ha abordado, entre otras cuestiones, la situación de la migración en Estados Unidos, ¿no?
2: Siempre hemos comentado que León XIV suele tener a bien responder a las preguntas de los comunicadores que se congregan cada martes por la noche a las puertas de las Villas Pontificias. Sin embargo, por lo que hemos visto en este tiempo de pontificado, es quizá más reacio a las entrevistas exclusivas. Solo había concedido una hasta ahora a la periodista norteamericana Ellis Allen. Hasta ahora decimos porque ha dado otra entrevista a la red NBC Telemundo, que es una de las principales en Estados Unidos, tanto en inglés como en español. De hecho, respondió a dos periodistas, a cada uno en un idioma. La entrevista se produjo tras este concierto de Andrea Bocelli en el Borgo Laudato Si, en Castel Gandolfo. El Papa habló de migración y de lo que significa para él su país natal. Primero aseguró que más que un pontífice estadounidense, se siente un papa que además resulta ser estadounidense. Pero dijo que en cualquier caso ama a su país y que su propia historia encarna lo que es esta nación, porque contó que sus abuelos fueron inmigrantes y que, por parte de madre, incluso sabe que hubo esclavos y dueños de esclavos. León XIV dijo que su país le gusta por el sentido de la libertad, el sentido de la oportunidad y por el hecho de haber acogido durante generaciones a personas de todo el mundo para formar parte de los Estados Unidos. Por eso indicó que quiere seguir defendiendo esos principios. Invitó a los migrantes a tener esperanza y a trabajar para construir una sociedad en paz y unidad, superando situaciones que causan conflicto y odio. El Papa también reveló que probablemente visitará Estados Unidos. Explicó que había casualmente revisado su agenda pocas horas antes, su agenda para los próximos 2 años, y que no obstante no hay nada decidido todavía, pero espera visitar pronto su país natal.
0: Y esta semana también hemos conocido que el Papa León XIV se ha dirigido personalmente a la parroquia de la Sagrada Familia en Gaza. El párroco Gabriel Romanelli lo compartía a través de un vídeo en YouTube donde se le veía radiante, como si las dramáticas consecuencias de la guerra que durante tanto tiempo han mantenido atrapados a los habitantes de la Franja de Gaza hubieran quedado momentáneamente en una especie de segundo plano, Ángeles.
2: Hagamos un momento memoria, porque el 17 de julio de 2025 un tanque israelí apuntó contra la parroquia de la Sagrada Familia de Gaza, donde estaban entonces unos 450 refugiados. Tres personas fueron asesinadas y otras 12 resultaron heridas. La condena de la comunidad internacional, recordemos, fue unánime. El Papa León XIV desde Castel Gandolfo expresó su dolor por el ataque, que condenó, y leyó además los nombres de los tres muertos. En estos días, los parroquianos gazatíes han recordado ese triste aniversario y también han recibido un mensaje especial de León XIV. Así lo ha contado el padre Gabriel Romanelli en uno de los vídeos con los que actualiza la situación en la franja. El párroco de Gaza explica que el Papa siempre está en constante comunicación y oración por nosotros. Romanelli cuenta: me ponía esto el Santo Padre, los días pasan, las semanas también, pero veo que las condiciones son aún muy difíciles. Añade el sacerdote que el pontífice no pasa un día sin pensar y sin orar por los que están sufriendo. En su mensaje, León XIV además daba las gracias a estos religiosos por estar con el pueblo y terminaba con un Dios les ayude y fortalezca. Romanelli contaba en este vídeo con una frase con la que ponía fin a esta comunicación: agradecemos al Santo Padre su preocupación, su cercanía, su celo pastoral. Por momentos parece una voz que clama en el desierto.
0: Y precisamente a esa dedicación por la paz del Papa León XIV ha querido dedicar su comentario de esta semana desde Roma Antonio Pelayo. Antonio, buenos días.
3: Álvaro, muy buenos días. Finalizados los 23 días de descanso que ha transcurrido en Castel Gandolfo, el Papa regresó el lunes pasado al Vaticano y ha reanudado su habitual ritmo de actividades. Su preocupación prioritaria va a ser seguir trabajando incansablemente para alcanzar la paz en todos los países que sufren los horrores de la guerra y especialmente, como insistió el pasado domingo, en Tierra Santa, en Cisjordania y Gaza, donde pidió que se vuelva a negociar una solución política fundada sobre la paz y los derechos de toda persona humana. Pero León XIV no se limita a hablar de la paz. Él, personalmente, y la diplomacia vaticana que dirige con mano maestra al cardenal Parolin, no cesan en sus contactos al más alto nivel para convencer a quienes tienen en sus manos las riendas del poder que renuncien al uso de las armas y abran caminos de negociación y diálogo. Sobre su mesa de trabajo, León XIV tiene, además de otros muchos asuntos, los planes de su viaje a Francia los días 26 al 28 de septiembre y dos meses más tarde el que realizará Uruguay, Argentina y Perú. En el primero, desde París, Lourdes y especialmente desde la ciudad de Metz, fronteriza con Alemania, evocará la urgencia de revitalizar el sueño europeo de un continente unido que supo cerrar el siniestro capítulo de la Segunda Guerra Mundial con un horizonte de paz y de fraternidad. En un reciente mensaje a los jóvenes portugueses, les ha pedido que no renuncien a soñar una tierra donde haya paz y fraternidad y a afrontar el futuro con la luz de la esperanza. Es un mensaje que repetirá cuando asista el 22 de agosto al mitin que reunirá en la ciudad italiana de Rimini a miles de muchachos y muchachas provenientes de toda Europa. Desde Roma les ha hablado Antonio Pelayo.
0: Esta semana hemos celebrado el Día Mundial contra la Trata. En España, cerca de 2.000 personas fueron forzadas a trabajar o forzadas a prostituirse en el año 2025. Son los últimos datos que ha ofrecido el Ministerio del Interior. España es uno de los principales países de tránsito y de destino de víctimas de trata en Europa. Son mujeres entre los 23 y los 27 años, pero también hay niñas. Son personas a las que engañan en sus países de origen, a las que se les promete un futuro mejor. Y al llegar aquí se encuentran atrapadas, obligadas a realizar trabajos no remunerados, a prostituirse, porque adquieren una deuda, imposible de pagar en muchos casos, con quien les trajo a España. Villa Teresita es un refugio que acoge a mujeres víctimas de trata y en situación de prostitución. Y al frente, las hermanas de las Auxiliadoras del Buen Pastor. Y aquí en Iglesia Noticia hablamos con la hermana Inma. Hermana, muy buenas tardes.
4: Hola, buenas tardes.
0: Son datos y relatos duros a los que yo no sé si el contacto con las mujeres como el que realizáis en Villa Teresita, uno se acaba acostumbrando.
4: No te acostumbras. Primero que los datos realmente son sesgados. La realidad es mucho más grande, más cruda. Nosotras atendemos ahí no solo mujeres, niñas, hombres que están en situaciones de prostitución, sino en situaciones extremas, ¿no? De vulnerabilidad, de pobreza y de explotación. Y realmente para nosotras, cuando te oía hablar de números, para nosotras son rostros concretos, historias con las que nos vinculamos y acompañamos como familia, como el tesoro que son, ¿no? Como únicas y miradas como preciosas a los ojos de Dios, con todo lo que eso significa, ¿no? No son usuarias de un servicio, no están aquí como para algo, como con un vínculo temporal, no participan simplemente de unos recursos, sino que de alguna forma se les ofrece la posibilidad de hacer una experiencia de amor verdadero, ¿no? Que sane, que repare y que de alguna forma, a través de apoyos integrales, ¿no? Pues puedan llegar, ¿no? Como a sentirse liberadas completamente.
0: Uh-huh. ¿Una víctima de trata puede llegar a sentirse liberada completamente o hay una mella que es imposible de sanar?
4: Bueno, esa es una buena pregunta. Realmente, a ver, nuestra experiencia con las mujeres, las niñas o hombres también que hemos tenido víctimas de trata, es que muchas veces las heridas vienen desde antes. Es decir, hay una experiencia de origen, de venir de contextos familiares, de lugares donde viven situaciones ya de mucha violencia, de que les fuerza muchas veces a tener que salir para ayudar a la familia, a tener que huir, a tener que de alguna forma buscar un futuro, muchas veces no pensando en ellas, sino pensando pues en los niños que tienen, lo que significa que muchas veces ya en el origen ya vienen con realidades, con marcas de mucho sufrimiento, ¿no? Y la trata, cuando llega ya es como que al final expresa, ¿no? Expresa la vivencia fuerte, ¿no? De ser engañada por personas con las que confiabas, tanto con vínculos, si son relaciones, a veces son relaciones del entorno, y a veces son relaciones que se han generado por internet, ¿no? Que se está dando cada vez más, ¿no? La trata cibernética, la trata en redes, donde tú pensabas pues que esa persona, la promesa que te hacía de empleo, o una persona de la que te habías enamorado y que estaba ahí prometiéndote muchas cosas, pues que era una relación de la que te podías fiar, ¿no? Entonces, lo que hace la trata, entre otras cosas, mina la experiencia de la confianza.
0: Claro.
4: Y eso es tremendo, ¿no? Entonces, cuando decías, ¿no? Claro que se puede reconstruir, pero es como para hacer un camino de reconstrucción que es largo, se necesitan primero no ser vistas como... Nosotras no las vemos así, ¿no? No son personas víctimas de trata, sino, es decir, al final lo que vemos son mujeres con sueños, mujeres fuertes, mujeres que tienen muchas capacidades, sí. Mujeres que aparte de la trata han vivido otras cosas y tienen capacidad de resiliencia, de sobreponerse, de salir de ahí, y cómo vemos lo que más repara la experiencia del amor, ¿no? Y cuando ellas ven, ¿no? Que estamos aquí, pues nosotras estamos las hermanas junto con un equipo de profesionales que a nivel profesional y humano pues son increíbles y de voluntarios. Y cuando viven la experiencia, ¿no? De ser amadas y de generar vínculos de confianza y de ver que es posible, ¿no? Pues sí, se va haciendo un camino de llegar a decir, ¿no? De reconciliación también personal, ¿no? Y de llegar a salir, desde luego que sí, pero porque también eso me unido a la experiencia de Dios. Al final, ellas hacen una experiencia del amor en el que dicen, yo sabía que Dios no me abandonaba, ¿no? Dios me trajo hasta aquí, ¿no?
0: Uh-huh. Hermana Inma, ¿cómo comienza el rescate de estas personas? No sé si sois vosotras las que os aproximáis a ellas o ¿sí? es viceversa, son ellas las que se aproximan a vosotras pues, en busca de algún tipo de ayuda.
4: Claro, pues puede ocurrir de muchos modos. O bien que nosotras, a través de pues una persona que nos da un aviso, ¿no? Y nos dice, mira, me he encontrado con una chica en una situación así, he detectado en tal lugar que podría haber un engaño, o que esta persona está llorando, pero no sé muy bien qué le pasa, pero está contando, relatando, y nos acercamos, porque parte de nuestra misión, por eso es auxiliar de buen pastor, como en ese salir a los caminos, salir a los lugares, pues... a las calles, a los prostíbulos, a los pisos, a los lugares donde pueda haber mujeres o personas que viven situaciones de explotación, pues puede ser que en ese camino de ir hasta allí se produzca ese encuentro en el que se inicia ese camino, ¿no? Ese proceso de liberación, o puede ser que nos avisen, ¿no? Tanto puede ser de una parroquia, desde una entidad, puede ser desde la policía, puede ser desde un recurso que han detectado, ¿no? Y entonces, o ellas mismas, también nos ha ocurrido que muchas veces son ellas mismas que dicen, mira, pues yo estoy en tal sitio y he conocido a una chica que la están obligando, la están vigilando con cámaras y la han retenido documentación y no la dejan salir, y puede ser otra chica que está ejerciendo la prostitución y viviendo esa situación de explotación, pero no bajo presión de la trata, ¿no? Y nos diga, mira, hay una chica llorando todo el día que quiere salir, o hemos detectado esto, y entonces unas traigan a otras. Es decir, la forma de llegar es muy amplia, porque nosotras ahí al final estamos 24 horas, sí. Todo el tiempo en esa disponibilidad, y nos llega de muchos modos.
0: Uh-huh. Villa Teresita, sí, tiene 4 centros en España: Pamplona, Madrid, sí, Valencia, Sevilla.
4: Sevilla.
0: No sé, en tu experiencia, Inma, si la trata con el paso del tiempo se ha ido agravando, mencionabas nuevas formas de captación a través de Internet, y si estamos preparados, ya no solo como sociedad, sino también si tenemos los medios suficientes para poder afrontar este problema y ponerle fin.
4: La trata ha ido cambiando. Es verdad que, es decir, hace unos años hablábamos fundamentalmente de trata de mujeres nigerianas. Bueno, pues de alguna forma toda esa dinámica cambió por los efectos también de toda la intervención que se hizo, tanto en los países de origen como aquí. Pero ahora, en los últimos años, fundamentalmente la trata nos ha ido llegando más de mujeres latinas, de Colombia, de Venezuela, también llega de mujeres asiáticas, de otras partes. Es decir, la trata va cambiando, se va moviendo, pero porque detrás, entre otras cosas, está la oferta, es decir, la oferta detrás del consumo y de lo que los tratantes ven como lugares emergentes en los que, sí, captar a nuevas tratantes, ¿no? Entonces, va habiendo un cambio. La gran dificultad que está habiendo en los últimos años, y eso sí que hace que sea más difícil, es que en la medida que la trata se va digitalizando más, es decir, va estando más marcada por las redes, por Internet, por todo lo cibernético, hay una parte donde se hace más difícil desde localizar quiénes son los tratantes, porque pueden estar en cualquier parte del mundo, porque ellos controlan con cámaras a una chica que está en Madrid, pero ellos pueden estar en cualquier parte y amenazan a la vez a su familia de origen, que puede estar en Venezuela, y a la vez con estar contactado con un cliente que es asiático. Es decir, sí, realmente la trata se ha globalizado. Lo que pasa es que se ha globalizado la explotación y quizás se ha globalizado la maldad la forma más depravada aún de hacerlo, porque la dificultad es que muchas veces, incluso para los jóvenes, ¿no? Como está ocurriendo pues con OnlyFans, otro tipo de plataformas, uh-huh, se está normalizando, ¿no? El consumo, el pensar que se pueden iniciar relaciones pensando que uno tiene un margen de libertad, ¿no? Y en el que uno marca las condiciones en las que se está relacionando con otra persona a través de las redes sociales, pero detrás las dinámicas son dinámicas de cosificación, claro, dinámicas que pueden llevar a la explotación. Entonces, las formas de acceso a veces son cada vez más crueles y a la vez más sutiles, ¿no? Y no son tan sencillas de detectar, ¿no? Porque hay una cierta normalización de la cosificación del cuerpo, ¿no? Creo que por detrás está eso, y después de la explotación del otro. Es como que el concepto de esa dignidad inalienable, ¿no? De la que nos habla el Papa León. Es como que parece que no, en la medida que yo, el otro me sirve a mí, en la medida que el otro me satisface a mí, en la medida que yo compro, tengo derecho a pagar lo que yo quiera del otro, el servicio del otro, ¿no? Bien sea para un trabajo forzoso, bien sea para prostitución, bien sea para un delito, pues para actividades delictivas. Es decir, realmente detrás está cómo nos entendemos, ¿no? Como personas y también como los seres humanos entre nosotros, ¿no? Las relaciones, el modo de ser, el modo de estar.
0: Esa es la realidad de la trata en nuestro país. No son solo datos, no son solo nuevas dinámicas, nuevas formas de captación, son también historias, son sueños frustrados, y es un gran camino de reconstrucción y de sanación, y en el fondo, eso que nos decía la hermana Inma, la dignidad de la persona. Gracias por atendernos en Iglesia Noticia, gracias por la labor que hacéis en Villa Teresita atendiendo a estas mujeres, estas niñas, estos hombres víctimas de la trata en nuestro país, todos con nombres y apellidos y de los que nos acordamos mucho y nos hemos acordado mucho esta semana cuando hemos celebrado el Día contra la Trata. Hermana Inma, muchísimas gracias.
4: Muchas gracias. Ahí seguimos abriendo caminos de esperanza. Gracias a vosotros.
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0: Y aunque haya caído la emergencia nacional esta semana y quizá no ocupe tantas portadas como antes en los periódicos o titulares en la radio, seguimos muy pendientes de los incendios que asolan y han afectado a decenas de miles de españoles. También lo hace la Iglesia, a quien, gracias a sus obispos, sacerdotes y laicos, sigue dando consuelo y acompañando a las personas que de alguna otra manera están sufriendo las consecuencias de este fuego. Rodrigo Simón, buenos días.
1: Buenos días, Álvaro. El que ha afectado a Ávila, Toledo y a Madrid es el peor incendio de la historia de España por extensión y por el número de afectados. Cerca de 40.000 hectáreas y más de 100.000 desplazados son las cifras de una auténtica tragedia de la que costará recuperarse. Aunque el incendio evoluciona de forma favorable y ya se ha dado por terminada la emergencia nacional que ha provocado, los fuegos siguen siendo fuente de preocupación en distintos puntos de España. La Iglesia se ha volcado con los afectados y durante todos estos días los párrocos han sido un punto de apoyo fundamental para los vecinos de los pueblos desalojados. El obispo de Getafe, Ginés García Beltrán, ha hecho referencia a la esperanza y a la solidaridad en un mensaje a los afectados.
2: No nos apaguemos cuando se apague lo mediático, sino que sigamos ahí, cercanos a los demás para ayudar, para ser una mano amiga, para ser un rostro fraterno. Habrá falta comida y hará falta medios materiales, pero también la escucha. Hay mucha gente que nos hemos encontrado en estos días que necesitan ser escuchados.
1: El obispo de Alcalá, Antonio Prieto Lucena, iba por la misma línea en una carta a todos los diocesanos en la que animaba a perseverar en la caridad. También ha expresado su solidaridad y cercanía el obispo auxiliar de Toledo y secretario general de la Conferencia Episcopal Española, Francisco César García Magán, en un mensaje en Twitter en el que añadía su agradecimiento a los que trabajan incansablemente para contener las llamas.
0: Y ya está en marcha. Ayer comenzaba el Ladifest, el encuentro con jóvenes en Medjugorje, un festival internacional que reúne a decenas de miles de jóvenes católicos de todo el mundo para vivir una semana de oración, de música, de convivencia. Sin embargo, esta noticia se ha visto empañada esta semana por los actos vandálicos que ocurrían a principios de semana en el santuario con pintadas e imágenes de la Virgen e incluso el incendio de uno de los altares. Gracias a los peregrinos, todo se ha podido restaurar en tiempo récord. Ana Palacios, buenos días.
3: Buenos días, Álvaro. Medjugorje luce, casi diría, mejor que como estaba antes. Todo el pueblo y peregrinos voluntarios se pusieron manos a la obra, nos lo cuenta Emilio Ferrando, que es un valenciano que vive allí.
4: Tengo amigos que cogieron compresores, herramientas, y enseguida se fueron a limpiar las imágenes de la Virgen, como si no hubiera pasado nada.
3: El autor es el chico que vimos en los vídeos. Es un chico polaco que actuó solo y que es una persona conocida en el santuario.
4: Estuvo aquí hace años, vino desde Varsovia hasta Medjugorje a pie, 57 días caminando, más de 1.300 kilómetros. Escribió un libro sobre su conversión, participó en una película que se promocionó en Polonia sobre Medjugorje. Pero bueno, cosas de la vida, parece ser un muchacho con una vida complicada.
3: En Medjugorje han vuelto a la normalidad. Desde ayer acoge a miles de jóvenes llegados de todo el mundo que han llegado para celebrar el Festival de la Juventud, donde, entre otras actividades, escuchan testimonios de conversión, como es el caso del mismo Emilio, que con 13 años perdió la fe a raíz de la muerte de su padre en un accidente. A ese hecho se sumó después la pérdida de su empresa cuando tenía 48 años, algo que le llevó a meterse en las drogas.
4: Me convertí en un adicto a la cocaína, tuve un intento de suicidio. Había perdido todo, había perdido mis propiedades y encima estaba peleado con mi familia, tenía una situación bastante complicada.
3: Había tocado fondo hasta que su cuñado le ofreció visitar engañado el santuario de Medjugorje y funcionó. Fue para 3 días y 12 años y medio después, continúa viviendo en la localidad bosnia. Ahora él ayuda a otras personas que llegan al santuario en una situación parecida a la suya.
0: Seguimos en Iglesia Noticia.
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0: Y vamos con un estreno.
8: Hijo mío, mi corazón.
9: Estoy aquí porque esta es la manera. Tu voluntad.
8: Padre, perdónalos.
0: La serie de Chosen se acerca a los momentos culminantes de la vida de Jesús tras 5 temporadas de éxito. Los fans en España podremos disfrutar de 6 episodios de esta sexta temporada a partir del 17 de noviembre. Si no la has visto, te la recomiendo. Gracias por acompañarnos una semana más en Iglesia Noticia. Volvemos en 7 días. Adiós, adiós.

0: A esta hora de la mañana seguimos mirando a Ceuta y fuentes que elevan a casi 70.000 el número de personas que han regresado a Marruecos, cuando Interior señala que han entrado entre 50 y 60.000 personas. El rey Felipe VI señala que el Estado debe velar por la seguridad de Ceuta y Melilla y evitar que estos hechos vuelvan a repetirse, mientras el Partido Popular habla directamente de ocupación. Por su parte, la postura del gobierno es clara, evita señalar a Marruecos, aunque en COPE el analista político Ignacio Cembrero apunta que Marruecos ha lanzado el mensaje que pretendía.
1: Acaba de demostrar en Marruecos que sin disparar un tiro puede adueñarse de una ciudad como Ceuta, también podría hacerlo en Melilla en cuestión de horas.
0: Y muy pendientes también de los incendios forestales, en Cáceres más de 800 personas han sido desalojadas, además el fuego más devastador de nuestra historia, el de Burgondo en Ávila, mejora aunque se siguen produciendo reproducciones. Preocupa también el de León, que avanza por una zona difícil de acceso, mientras la tendencia del de la Sierra Oeste de Madrid es positiva. Sigues en COPE, te quedas con la Santa Misa.

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1: Hola, buenos días. Estamos en Toledo, en la Capilla de la Inmaculada, para ofrecerles la celebración de la Santa Misa en este domingo 2 de agosto, domingo 18 del tiempo ordinario. Saludos cordiales a todos los que en esta mañana sintonizáis con COPE, especialmente vosotros, los enfermos, ancianos, personas que no salís de casa, a todos los que os cuidan y, cómo no, también a los privados de libertad. Sedientos de Dios acudimos a la celebración de la Eucaristía, sabiendo que el amor de Dios se manifiesta en Cristo Jesús. Él se compadece de nosotros. Preside la Santa Misa don Juan Díaz Bernardo Navarro, capellán de esta capilla. Anima el canto José Miguel Seguido.

0: En nombre del Padre, y del Hijo, y del Espíritu Santo.
1: Amén.
0: La gracia de nuestro Señor Jesucristo, el amor del Padre y la comunión del Espíritu Santo estén con todos vosotros.
1: Y con tu Espíritu.
0: Hermanos, para celebrar la Eucaristía en este domingo, reconozcamos humildemente nuestros pecados. Yo confieso ante Dios Todopoderoso y ante vosotros, hermanos, que he pecado mucho de pensamiento, palabra, obra y omisión. Por mi gran culpa. Por eso ruego a Santa María, siempre Virgen, a los ángeles, a los santos y a vosotros, hermanos, que intercedáis por mí ante Dios nuestro Señor. Dios Todopoderoso tenga misericordia de nosotros, perdone nuestros pecados y nos lleve a la vida eterna.
1: Amén.

0: Gloria a Dios en el cielo y en la tierra paz a los hombres que ama el Señor. Por tu inmensa gloria te alabamos, te bendecimos, te adoramos, te glorificamos. Te damos gracias, Señor Dios, Rey celestial, Dios Padre Todopoderoso, Señor Hijo Único Jesucristo, Señor Dios, Cordero de Dios, Hijo del Padre. Tú que quitas el pecado del mundo, ten piedad de nosotros. Tú que quitas el pecado del mundo, atiende nuestra súplica. Tú que estás sentado a la derecha del Padre, ten piedad de nosotros, porque solo tú eres santo, solo tú, Señor, solo tú, Altísimo Jesucristo, con el Espíritu Santo, en la gloria de Dios Padre. Amén. Oremos. Atiende, Señor, a tus siervos y derrama tu bondad imperecedera sobre los que te suplican, para que renueves lo que creaste y conserve lo renovado en estos que te alaban como autor y como guía. Por nuestro Señor Jesucristo, tu Hijo, que vive y reina contigo en la unidad del Espíritu Santo y es Dios, por los siglos de los siglos.
1: Isaías nos invita a escuchar la palabra de Dios. Oíd, escuchadme y viviréis. Vida que se ha dado a conocer en Cristo Jesús, amor de Dios del que nada ni nadie nos podrá apartar. En el Evangelio escucharemos la multiplicación de los panes y los peces. Abres tú la mano, Señor, y nos sacias.
2: Lectura del libro de Isaías. Esto dice el Señor: oíd, sedientos todos, acudid por agua. Venid, también los que no tenéis dinero. Comprad trigo y comed. Venid y comprad, sin dinero y de balde, vino y leche. ¿Por qué gastar dinero en lo que no alimenta y el salario en lo que no da hartura? Escuchadme atentos y comeréis bien. Saborearéis platos sustanciosos. Inclinad vuestro oído, venid a mí. Escuchadme y viviréis. Sellaré con vosotros una alianza perpetua, las misericordias firmes hechas a David. Palabra de Dios.

El Señor es clemente y misericordioso, lento a la cólera y rico en piedad. El Señor es bueno con todos, es cariñoso con todas sus criaturas.

Los ojos de todos te están aguardando. Tú les das la comida a su tiempo, abres tú la mano y sacias de favores a todo viviente.

El Señor es justo en todos sus caminos, es bondadoso en todas sus acciones. Cerca está el Señor de los que lo invocan, de los que lo invocan sinceramente.

0: Lectura de la carta del apóstol San Pablo a los Romanos. Hermanos, ¿quién nos separará del amor de Cristo? ¿La tribulación, la angustia, la persecución, el hambre, la desnudez, el peligro, la espada? Pero en todo esto vencemos de sobra gracias a aquel que nos ha amado. Pues estoy convencido de que ni muerte, ni vida, ni ángeles, ni principados, ni presente, ni futuro, ni potencia, ni altura, ni profundidad, sin ninguna otra criatura podrá separarnos del amor de Dios manifestado en Cristo Jesús nuestro Señor. Palabra de Dios.
1: Amén.

0: El Señor esté con vosotros. Lectura del Santo Evangelio según San Mateo. En aquel tiempo, al enterarse Jesús de la muerte de Juan Bautista, se marchó de allí en barca, a solas, a un lugar desierto. Cuando la gente lo supo, los guió por tierra desde los poblados. Al desembarcar, vio Jesús una multitud, se compadeció de ella y curó a los enfermos. Como se hizo tarde, se acercaron los discípulos a decirle: «Estamos en descampado y es muy tarde. Despide a la multitud para que vayan a las aldeas y se compren comida». Jesús les replicó: «No hace falta que vayan, dadle vosotros de comer». Ellos le replicaron: «Si aquí no tenemos más que 5 panes y 2 peces». Les dijo: «Traédmelos». Mandó a la gente que se recostara en la hierba, y tomando los 5 panes y los 2 peces, alzando la mirada al cielo, pronunció la bendición, partió los panes y se los dio a los discípulos. Los discípulos se los dieron a la gente. Comieron todos y se saciaron, y recogieron 12 cestos llenos de sobras. Comieron unos 5.000 hombres, sin contar mujeres y niños. Palabra del Señor.
1: Gloria a ti, Señor Jesús.
0: Queridos hermanos, queridas hermanas que estáis aquí en la Capilla de la Inmaculada Concepción, participando en la Santa Misa en este domingo, nuestro saludo a todos los que estáis aquí presentes y también a cuantos os unís a la celebración a través de la cadena COPE, muy especialmente a los enfermos, a los ancianos, a los que os encontráis privados de libertad o a los que por diversas circunstancias no podéis salir de casa. ¿Por qué gastar dinero en lo que no alimenta y el salario en lo que no da hartura? En esta sociedad del ocio y del consumo que todo lo domina, casi podríamos interpretar literalmente estas palabras del profeta. Pero los discípulos de Jesús que nos reunimos cada domingo para celebrar el Día del Señor escuchando su palabra y compartiendo su mesa, hemos de dejar que nos interrogue más intensamente. La primera lectura es una gozosa promesa del Señor a un pueblo en el exilio que consume el tiempo en lamentos estériles. El destierro ha socavado su esperanza. Lejos de Jerusalén, con el templo destruido y sin posibilidad de dar culto al Dios de la Alianza, el pueblo desterrado ha olvidado la promesa y se sume en la triste nostalgia de un pasado ausente. Pero la voz del profeta se alza para mantener vivo el mensaje de salvación de parte de Dios. El destierro llega a su fin y ellos entenderán que nunca han dejado de ser el pueblo elegido. El anuncio profético es una llamada a confiar en la acción generosa y gratuita de Dios. El profeta adopta el estilo de un vendedor ambulante que ofrece una mercancía abundante y excelente: los bienes elementales de la vida y la vida misma. Esta mercancía recuerda los alimentos que Dios ofreció al pueblo cuando caminaba errante por el desierto: agua y pan, y los que recibió cuando llegó a la tierra de la promisión: vino y leche. Son alimentos que, como en aquellas situaciones, saciarán de nuevo sus necesidades. Pero la verdadera mercancía es su mensaje, porque el hombre no vive solo de pan, sino de todo lo que sale de la boca de Dios. La única condición es que el pueblo vuelva al Señor y que escuche su voz. Entonces entenderán que Dios es fiel a la alianza y que cumple sus promesas. con estas imágenes, ya en vísperas del retorno del destierro, que son alimento para el camino, el profeta anuncia la eficacia de su palabra, ya que la alianza anunciada va a comenzar para no terminar, y el pueblo de Dios será testigo de esta nueva acción libertadora. Más de 2.500 años después, el anuncio del profeta nos afecta a nosotros. No es algo para eruditos de la Sagrada Escritura, ni el mero recuerdo de unos hechos que sucedieron en la lejana Babilonia. Aquella acción libertadora por parte de Dios expresa y anticipa para nosotros la liberación definitiva que permanece viva y operante a lo largo de la historia y de la que hoy somos partícipes. Comieron todos hasta quedar satisfechos. La lectura del profeta nos ayuda a entender el Evangelio que hemos escuchado y que nos hace partícipes de la acción definitiva en la acción salvadora de Dios. También aquí hay un pueblo que tiene hambre, al que el Señor satisface multiplicando 5 panes y 2 peces hasta que la muchedumbre queda saciada. El signo ha tenido diversas interpretaciones entre los comentaristas del Evangelio de San Mateo. Algunos lo han entendido como un mero gesto de compartir provisiones, otros como un hecho al que se le ha dado un sentido mitológico para ilustrar el poder milagroso de Jesús. Y algunos han visto una acción social, según la cual, como Jesús ayuda a los hambrientos, la Iglesia debe hacer lo mismo con los necesitados. En el fondo, cada una de estas interpretaciones obedece al supuesto del que parten. De nuevo, la clave hemos de encontrarla en el sentido con que la Iglesia naciente ha percibido el signo tras la experiencia de la Pascua. Y aquí descubrimos 2 miradas complementarias. Por una parte, se trata de un gesto que apunta al banquete definitivo del reino. En este caso, con la multiplicación de los panes y de los peces, Jesús ofrece un signo anticipado de la comida mesiánica en el reino inminente. Y por otra, en la línea de la misma tradición evangélica y de los santos padres, la realidad simbólica que representa conserva un significado eucarístico. Desde esta doble perspectiva, podemos entender lo que San Mateo pretende apuntar. El evangelista desea señalar que en el contexto del rechazo a Jesús de Nazaret y del fin trágico del precursor, las gentes se agolpan en torno a Jesús, que se compadece de ellas. Es importante observar que son estas mismas multitudes, y no una parte de ellas, ni sobre todo sus discípulos, las que van a ser reunidas y alimentadas por Jesús. Es decir, el anuncio del profeta se va a cumplir. Y aquí, el alimento que Jesús ofrece tiene también un doble sentido. No se trata ya solo del pan que saciará su hambre, sino de un alimento que saciará el anhelo de una palabra de esperanza. Esta compasión de Jesús con la gente que tiene hambre de su palabra apunta ya en la línea profética al cumplimiento en él de las promesas mesiánicas. Él es la palabra que revela al Padre, y si el hombre vive no solo de pan, sino de la palabra que sale de la boca del Padre, entonces entendemos que es Jesús, el enviado del Padre, el que nos da la palabra de la vida y el pan de la vida. Él es quien con su autoridad y en torno a sí reúne al nuevo pueblo de Dios, a todos nosotros, para alimentarnos con su palabra y con el pan de la vida. Ante esta realidad, queridos hermanos, queridas hermanas, no podemos permanecer indiferentes. Tampoco podemos seguir perdiendo el tiempo distraídos en nuestras vanidades, ni gastar energías en lo que no da hartura. Hoy el Señor nos ha congregado para darnos su palabra y repartirnos su pan. Somos testigos de que se han cumplido las expectativas anunciadas por el profeta. Y ahora somos también partícipes de la comunidad del nuevo pueblo de Dios, de modo que ya nada podrá separarnos, como nos ha recordado el apóstol, del amor de Dios que se ha manifestado en Cristo Jesús, nuestro Señor. Queridos hermanos y queridas hermanas, que este tiempo propicio para la evasión no impida ni dificulte nuestro encuentro con el Señor en la escucha de su palabra y en el alimento de la vida.

0: poderoso, desde allí ha de venir a juzgar a vivos y muertos. Creo en el Espíritu Santo, la Santa Iglesia Católica, la comunión de los santos, el perdón de los pecados, la resurrección de la carne y la vida eterna. Amén. Oremos a Dios Padre, Él está cerca de los que lo invocan.
1: Para que mande operarios a su mies y ministros a su iglesia, roguemos al Señor.
0: Te rogamos, óyenos.
1: Para que los gobernantes procuren tenazmente una mejor distribución de la riqueza, roguemos al Señor.
0: Te rogamos, óyenos.
1: Para que los que se sienten insatisfechos experimenten el hambre por el verdadero pan que sacia plenamente, roguemos al Señor.
0: Te rogamos, óyenos.
1: Para que los cristianos descubramos los valores que encierra la misa dominical, la reunión fraternal, la participación de todos, la palabra, el banquete, roguemos al Señor.
0: Te rogamos, óyenos. Señor Dios nuestro, tú eres bueno con todos, cariñoso con todas tus criaturas. Abre tu mano y sácianos con tus favores. Por Jesucristo nuestro Señor. Amén.

0: Orad, hermanos, para que este sacrificio mío y vuestro sea agradable a Dios Padre Todopoderoso.
1: Este sacrificio, para alabanza y gloria de su nombre, para nuestro bien y el de toda su santa iglesia.
0: Te pedimos, Señor, que en tu bondad santifiques estos dones, aceptes la ofrenda de este sacrificio espiritual y nos transformes en oblación perenne. Por Jesucristo nuestro Señor.
1: Amén.
0: El Señor esté con vosotros.
1: Y con tu espíritu.
0: Levantemos el corazón.
1: Lo tenemos levantado hacia el Señor.
0: Demos gracias al Señor nuestro Dios.
1: Es justo y necesario.
0: En verdad es justo darte gracias y deber nuestro glorificarte, Padre Santo, porque tú eres el único Dios vivo y verdadero, que existes desde siempre y vives para siempre, luz sobre toda luz. Porque tú solo eres bueno y la fuente de la vida. Hiciste todas las cosas para colmarla de tus bendiciones y alegrar su multitud con la claridad de tu gloria. Por eso innumerables ángeles en tu presencia, contemplando la gloria de tu rostro, te sirven siempre y te glorifican sin cesar. Y con ellos también nosotros, llenos de alegría, y por nuestra voz las demás criaturas aclamamos tu nombre cantando.

Te alabamos, Padre Santo, porque eres grande y porque hiciste todas las cosas con sabiduría y amor. A imagen tuya creaste al hombre y le encomendaste el universo entero para que, sirviéndote solo a ti, su Creador, dominara todo lo creado. Y cuando por desobediencia perdió tu amistad, no lo abandonaste al poder de la muerte, sino que, compadecido, tendiste la mano a todos para que te encuentre el que te busca. Reiteraste además tu alianza a los hombres. Por los profetas lo fuiste llevando con la esperanza de salvación. Y tanto amaste al mundo, Padre Santo, que al cumplirse la plenitud de los tiempos, nos enviaste como Salvador a tu único Hijo, el cual se encarnó por obra del Espíritu Santo. Nació de María la Virgen y así compartió en todo nuestra condición humana, menos en el pecado. Anunció la salvación a los pobres, la liberación a los oprimidos y a los afligidos el consuelo. Para cumplir tus designios, él mismo se entregó a la muerte y, resucitando, destruyó la muerte y nos dio nueva vida. Y porque no íbamos ya para nosotros, sino para él que por nosotros murió y resucitó, envió Padre al Espíritu Santo como primicia para los creyentes, a fin de santificar todas las cosas, llevando a plenitud su obra en el mundo. Por eso, Padre, te rogamos que este mismo Espíritu santifique estas ofrendas para que se conviertan en el cuerpo y la sangre de Jesucristo, nuestro Señor. Y así celebremos el gran misterio que nos dejó como alianza eterna. Porque él mismo, llegada la hora en que había de ser glorificado por ti, Padre Santo, habiendo amado a los suyos que estaban en el mundo, los amó hasta el extremo. Y mientras cenaba con sus discípulos, tomó pan, te bendijo, lo partió y se lo dio diciendo: tomad y comed todos de él, porque esto es mi cuerpo que será entregado por vosotros.

0: Del mismo modo tomó el cáliz lleno del fruto de la vid, te dio gracias y lo pasó a sus discípulos diciendo: tomad y bebed todos de él, porque este es el cáliz de mi sangre, sangre de la alianza nueva y eterna, que será derramada por vosotros y por muchos para el perdón de los pecados. Haced esto en conmemoración mía. Este es el misterio de la fe.
1: Anunciamos tu muerte, proclamamos tu resurrección. Ven, Señor Jesús.
0: Por eso, Padre, al celebrar ahora el memorial de nuestra redención, recordamos la muerte de Cristo y su descenso al lugar de los muertos. Proclamamos su resurrección y ascensión a tu derecha. Y mientras esperamos su venida gloriosa, te ofrecemos su cuerpo y su sangre, sacrificio agradable a ti, salvación para todo el mundo. Dirige tu mirada sobre esta víctima que tú mismo has preparado a tu iglesia y conceda a cuantos compartimos este pan y este cáliz que, congregados en un solo cuerpo por el Espíritu Santo, seamos en Cristo víctima viva para la alabanza de tu gloria. Y ahora, Señor, acuérdate de todos aquellos por quienes te ofrecemos este sacrificio, de tu servidor el Papa León, de nuestro obispo Francisco, del obispo auxiliar Francisco César, del orden episcopal y de los presbíteros y diáconos, de los oferentes y de los aquí reunidos, de todo tu pueblo santo y de aquellos que te buscan con sincero corazón. Acuérdate también de los que murieron en la paz de Cristo y de todos los difuntos cuya fe solo tú conociste. Padre de bondad, que todos tus hijos nos reunamos en la heredad de tu reino con María, la Virgen Madre de Dios, con su esposo San José, con los apóstoles y los santos, y allí junto con toda la creación libre ya del pecado y de la muerte, te glorifiquemos por Cristo Señor nuestro, por quien concedes al mundo todos los bienes. Por Cristo, con Él y en Él, a ti Dios Padre omnipotente, en la unidad del Espíritu Santo, todo honor y toda gloria, por los siglos de los siglos.
2: Amén.
0: Fieles a la recomendación del Salvador y siguiendo su divina enseñanza, nos atrevemos a decir: Padre nuestro que estás en el cielo, santificado sea tu nombre, venga a nosotros tu reino, hágase tu voluntad en la tierra como en el cielo. Danos hoy nuestro pan de cada día. Perdona nuestras ofensas, como también nosotros perdonamos a los que nos ofenden. No nos dejes caer en la tentación y líbranos del mal. Líbranos de todos los males, Señor, y concédenos la paz en nuestros días, para que, ayudados por tu misericordia, vivamos siempre libres de pecado y protegidos de toda perturbación, mientras esperamos la gloriosa venida de nuestro Salvador, Jesucristo.
3: Tuyo es el reino, tuyo el poder y la gloria por siempre, Señor.
0: Señor Jesucristo, que dijiste a tus apóstoles: la paz os dejo, mi paz os doy. No tengas en cuenta nuestros pecados, sino la fe de tu iglesia, y conforme a tu palabra concédele la paz y la unidad. Tú que vives y reinas por los siglos de los siglos.
3: Amén.
0: La paz del Señor esté siempre con vosotros. En el Espíritu de Cristo resucitado, daos fraternalmente la paz.
4: Pues sí, la paz de Cristo resucitado desde aquí, desde Toledo, para todos vosotros, especialmente para los enfermos, ancianos, para los que se encuentren ahora en momentos de turbación.

0: Este es el Cordero de Dios que quita el pecado del mundo. Dichosos los llamados a la cena del Señor. Señor, no soy digno de que entres en mi casa, pero una palabra tuya bastará para sanarme.
1: Y como siempre, ahora les invitamos a todos los que participáis a través de la radio, a través de COPE, de esta celebración, a que os unáis a nuestra comunión espiritual, este deseo de recibir al Señor. Jesús multiplica su pan para saciar nuestra hambre, nos mira, nos ve, se compadece de nosotros que le buscamos y le seguimos. Como aquellos a los que saciaste de pan, yo también te sigo y te busco. Te busco en la sonrisa y el llanto de un niño, en la mirada de dos enamorados. Te busco en la familia que me has dado. Te busco en el enfermo o anciano al que visito. Te busco en cada amanecer que me regalas y en el atardecer que me ofreces. Te busco en tu palabra siempre tan enriquecedora. Te busco en mis dolencias y enfermedades que a veces me desesperan. Te busco en el trabajo bien hecho y en el quehacer de cada día. Te busco en el sacrificio ofrecido y a veces rehusado. Te busco en el que no tiene hogar, en el que lejos de su tierra se labra un futuro. Te busco en el silencio de la oración y en la soledad de mi vida. Te busco en el que me pone nervioso y me incomoda. Te busco en el sacramento del perdón donde me acaricias con la ternura de tu misericordia. Te busco en cada sagrario donde esperas mi compañía. Te busco porque creo que eres el enviado, el pan de vida que sacia mi hambre. Te busco y cómo te encuentro.

0: Oremos. A quienes has renovado con el don del cielo, acompáñalos siempre con tu auxilio, Señor. Y ya que no cesas de reconfortarlos, haz que sean dignos de la redención eterna. Por Jesucristo nuestro Señor.
1: Amén.
0: El Señor esté con vosotros.
1: Y con tu espíritu.
0: Que os bendiga Dios con toda clase de bendiciones celestiales y os haga siempre santos y puros en su presencia. Derrame con abundancia sobre vosotros las riquezas de su gloria. Os instruya con la palabra de la verdad. Os enseñe el Evangelio de la salvación. Y os enriquezca sin cesar con la caridad fraterna. Por Cristo nuestro Señor.
1: Amén.
0: Y la bendición de Dios Todopoderoso, Padre, Hijo y Espíritu Santo, descienda sobre vosotros y os acompañe siempre.
2: Amén.
0: Podéis ir en paz.
2: Demos gracias a Dios. Terminamos hoy 2 de agosto, es la fiesta de Nuestra Señora de los Ángeles, día de la Porciúncula Franciscana, de la Paz de Asís. Tengámoslo presente. Nada más. Desearles que tengan y pasen un feliz domingo.

0: del padre Josico.
1: Padre, Padre que estás en los cielos, Padre que cuidas del hombre, Padre que riges el mundo, aunque nos cueste creerlo. Padre, como niño confiado, hoy vengo alegre a tu encuentro. Vengo a ponerme en tus brazos, vengo a sentirme pequeño. Vengo a decirte sin prisas, Padre de todos, te quiero. Padre, en tu presencia me ves y sabes que soy pequeño. Pequeño por ser de barro, que siempre se está rompiendo. Padre, tú eres mi fuerza, mi auxilio, eres mi Padre del cielo. Ponte a mi lado y camina en el camino que llevo. Padre, Padre de los más pequeños, a tus brazos me confío. En lo que tú quieras, quiero. Mi voluntad ya no es mía. Mi voluntad te la entrego. Tú sabrás mejor que yo llevarla por buen sendero. Padre, Padre, Padre nuestro de los cielos.

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2: Muy buenos días, ¿cómo estás? Bienvenido a los a grandes trazos del 2 de agosto, 18º domingo del tiempo ordinario, en el que el Evangelio nos sitúa ante la multiplicación de los panes y de los peces y la multitud saciada. Jesús contempla esa multitud, ve la necesidad, los discípulos en cambio ven la escasez y le dicen: no tenemos más que 5 panes y 2 peces. Es la diferencia entre mirar con nuestros ojos, con los ojos de Dios, y es quien solo cuenta con sus recursos puede caer en el desánimo. Sin embargo, a quien le mueve la fe descubre posibilidades inesperadas. Lo siguiente es el apunte en torno a esta palabra del Señor que nos ofrece Jesús Luis Acristán. Buenos días.
3: Buenos días. Cristo invita a sus discípulos a dar de comer a todos los necesitados que aparecen.
2: Gracias, Jesús. Cristo no les pide a sus discípulos que solucionen el problema, sino que pongan en sus manos lo poco que tienen, demostrándoles que la escasez deja de ser un problema cuando se convierte en generosidad. Así comenzamos los a grandes trazos de este primer domingo de agosto. Como siempre, en este primer tramo del programa vamos a ocuparnos del magisterio del Papa. Cuarta semana ya para el repaso a la encíclica Magnífica Humanitas de León XIV sobre el uso de la IA. Esta semana nos adentramos en los capítulos 2 y 3. El pontífice nos invita a redescubrir los fundamentos permanentes de la dignidad humana y de la doctrina social de la Iglesia para afrontar desde ellos los desafíos de nuestro tiempo. Desde esa base, la encíclica aborda el impacto de la inteligencia artificial y del poder tecnológico, recordando que ninguna innovación puede situarse por encima de la persona. Celia Andreu, buenos días.
4: Buenos días, Mario. ¿Cómo conseguimos que el desarrollo de la inteligencia artificial no nos haga perder de vista a las personas? Esta es la pregunta que nos plantea el Papa León XIV en el 2 y 3 capítulo de la encíclica. Y responde que en un momento en el que la tecnología avanza a un ritmo vertiginoso, hay algo que no puede cambiar, y es el valor de cada persona. El Papa recuerda que la dignidad humana no depende ni de la edad, ni de la salud, el dinero o los seguidores que tenga cada uno. Tampoco de los éxitos o de los fracasos. Es un valor que tenemos por el simple hecho de ser personas, y precisamente por eso cualquier avance tecnológico tiene que respetarlo y protegerlo. A partir de ahí, reconoce que la IA puede ayudar a mejorar la vida de millones de personas. Está claro que nos facilita el trabajo y el día a día, pero también advierte de que no porque nos facilite la vida quiere decir que sea bueno. Si dejamos que la tecnología decida por nosotros o solo importe la eficacia y el rendimiento, corremos el riesgo de olvidar lo más importante. La IA tiene que estar al servicio del bien común y nunca al revés. Puede procesar datos, aprender patrones o resolver problemas complejos, pero no sabe lo que significa amar, cuidar, perdonar o asumir la responsabilidad de tomar una decisión. Eso sigue siendo exclusivamente humano.
2: Es tiempo para el testimonio de fe de la gente buena que nos inspira. Los monasterios siguen siendo refugios de silencio, oración y trabajo. Hoy vamos a poner el foco en 2 de ellos para descubrir cómo frailes y monjas mantienen viva una tradición centenaria que, lejos de cerrarse al mundo, abre sus puertas para ofrecer un poco de paz para el alma en medio del ruido cotidiano. Cristina Rodríguez Luque, buenos días.
5: Buenos días a todos. ¿Qué tal, Mario? Silencio, oración y trabajo manual en pleno siglo XXI. Lejos del mito de la clausura incomunicada, los monasterios españoles abren sus puertas para revitalizar su vocación y conectar con las personas. En Santiago de Compostela, 8 frailes carmelitas llegados de Colombia custodian el convento del Carmen, elaboran artesanalmente las hostias para las misas de la catedral.
6: Estas formas son especiales, realmente es de una máquina más bien antigua y solo las utilizamos para la celebración eucarística de la catedral de Santiago de Compostela. Entonces son, por decir, exclusivas, porque son complejas de hacer y digamos que es un poco artesanal la forma en que se hace.
5: El monasterio no solo acoge a peregrinos del camino que buscan tranquilidad para el alma este verano, sino que autofinancia su estancia con productos artesanales. Una realidad compartida en León por las monjas benedictinas de Santa María de Carvajal, que acaban de inaugurar un centro de interpretación monástica y ofrecen un espacio de meditación para los que huyen del ruido, como cuenta Sor Ernestina.
7: Somos vida monástica, vida contemplativa, ciertamente, pero no lo que se entiende normalmente como de clausura. No tenemos sistemas de separación con la gente, al revés. Los monasterios tenemos esta acogida muy abierta, muy relacional con todo el mundo.
5: El equilibrio entre l'ora et labora marca el día a día en estos centros, donde monjas y frailes encuentran en las tareas cotidianas y el trabajo artesanal una forma de espiritualidad activa, transmitiendo una experiencia de paz a todos sus visitantes. Buen domingo y hasta la semana que viene.
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2: A grandes trazos, en este 2 de agosto, la actualidad de la Iglesia en España. Durante este mes, en estos A Grandes Trazos, vamos a repasar la iniciativa de la Conferencia Episcopal Española, La Iglesia en 12 semanas, para dar a conocer de manera clara, cercana y visual el trabajo que realiza la Iglesia en distintos ámbitos de la sociedad española. Este primer domingo vamos a hablar de la salud mental. Sandra Madrid, buenos días.
8: Buenos días, Mario. La salud mental constituye uno de los grandes desafíos de nuestro tiempo. El director del Secretariado de la Comisión Episcopal para las Comunicaciones Sociales, José Gabriel Vera, afirmaba que la Iglesia desempeña un papel fundamental en este ámbito, ofreciendo una presencia cercana y esperanzadora a quienes atraviesan estas situaciones. Desde las parroquias, las delegaciones de pastoral de la salud, los capellanes de hospitales y los numerosos voluntarios, la comunidad cristiana procura acompañar a los enfermos y a sus familias con escucha, comprensión y apoyo espiritual. Escuchamos el testimonio de una joven que con 13 años ingresó por primera vez en un hospital psiquiátrico porque no quería vivir. Hoy, con 24, está viviendo una vida plena y feliz, donde Dios, la fe y sobre todo la Iglesia le han ayudado en este camino.
9: Dios, la fe y sobre todo la Iglesia me han ayudado en este camino, y no a través de grandes obras o grandes milagros, sino al fijarme en los religiosos y las personas a mi alrededor con fe, que vivían su vida para los demás, para la comunidad y para hacer de este lugar un sitio mejor. Es por eso que, aunque ha sido una relación difícil la mía con la fe y con la Iglesia, siempre, al final, ha conseguido mantenerse en pie gracias a esa comunidad que crean los católicos y que enseñan a vivir.
8: Es importante tomar conciencia de cómo la salud mental se ve cada vez más amenazada en el contexto de sociedades que se consideran avanzadas, recordaba el Papa León XIV en el Estadio Olímpico de Barcelona. Para el pontífice, esto es una señal de que hay algo profundamente erróneo en una cierta idea de crecimiento que somete a las personas a presiones, expectativas y tensiones que comprometen equilibrios fundamentales.
2: Dedicamos los siguientes minutos a la misión digital. Hoy nuestro protagonista es el sacerdote argentino Pablo Saboya. A través de sus podcasts y en las redes, a través de sus reels, hace un gran trabajo de evangelización en el continente digital, teniendo muy claro que son solo cauces de primer anuncio y diálogo con miles de personas, muchas de ellas alejadas de la Iglesia, sobre cuestiones como la fe, el sentido de la vida o la espiritualidad. Paloma Corbi, buenos días.
10: Buenos días, Mario. Las redes sociales pueden convertirse en un espacio para el diálogo y la reflexión sobre la fe. Es la propuesta del sacerdote argentino Pablo Saboya, donde acerca la teología y la actualidad de la Iglesia con un lenguaje accesible, especialmente pensado para quienes buscan respuestas más allá de los titulares.
11: Ahora, una pregunta súper interesante es: ¿qué tipo de solución esperamos de Jesús? A veces me parece que estamos esperando de parte de Jesús una especie de resolución mágica de todos estos problemas. Fíjate cuál es la respuesta de Jesús. Él pide cargar su yugo. ¿Qué es el yugo? El yugo es una herramienta de madera que se coloca en el lomo de los animales de carga. El yugo es para dos animales. Acá Jesús habla de su yugo, el yugo que él ya porta, ya tiene. Por eso acá no se trata de cargar un peso excesivo o innecesario. Acá se trata de estar con Jesús, bajo el mismo yugo con él. La respuesta de Jesús es que en ese agobio, él va con vos.
10: Además de su labor parroquial y como profesor de teología, es uno de los impulsores de la misión digital en Hispanoamérica. En sus publicaciones predominan las reflexiones sobre el Evangelio, la vida de la Iglesia y cuestiones que muchos creyentes se plantean hoy. Su estilo busca ir más allá de las respuestas rápidas y fomentar un diálogo sereno entre creyentes y no creyentes. Pablo Saboya insiste en que las redes sociales son un lugar de misión, pero no un fin en sí mismas. El padre Saboya demuestra que también es posible evangelizar desde el pensamiento, el diálogo y la escucha. Feliz domingo y hasta la semana que viene.
2: Grandes trazos la literatura con la recomendación de la directora de proyectos de Literocio, Maika Rivera. Hay obras que han resistido el paso de los siglos porque hablan de las grandes preguntas que acompañan al ser humano en todas las épocas. La Odisea de Homero es una de ellas. A través del largo viaje de Ulises, de regreso a su hogar, este clásico de la literatura universal nos habla de la perseverancia, la esperanza, la fidelidad y la búsqueda de un destino que da sentido a la vida. Buenos días, Maika.
1: Buenos días, Mario. Estamos muy contentos porque el éxito de la Odisea de Christopher Nolan ha dado muchísima visibilidad en librerías a las publicaciones relacionadas con la cultura clásica. Y, por supuesto, hemos tenido un aluvión de ediciones de la Odisea de Homero. De entre todas, vamos a recomendar la de los Cantos Tintados de Penguin Clásicos. Sucumbimos a la estética de los Cantos Tintados. Es una edición muy atractiva y podemos entender perfectamente que lo sea de forma especial para los más jóvenes. Se presenta la epopeya como una lectura para todos los tiempos y también como una pieza clave de la cultura de la humanidad. El viaje de Ulises se presenta con todos los honores del mito universal. Recordemos, tras una década de guerra, una ofensa al dios Poseidón ha alejado de su reino a Ulises, cuya fama llega hasta el cielo, y otros 10 años estará condenado a navegar sin rumbo y sufrir calamidad. Y la Odisea, que sucede a la caída de Troya, sigue los pasos del héroe, su peregrinaje de vuelta a Ítaca. El anhelo de regresar al hogar, en el sentido más elevado, y el amor a la familia, animan hoy estas páginas.
2: Es momento para la mirada internacional a la vida de la Iglesia desde Hispanoamérica. Esta semana hemos celebrado el Día Mundial contra la Trata de Personas. Con este motivo, la Red Internacional contra la Trata Talita Cum ha presentado su informe anual 2025 que revela cómo este delito, su abyecta práctica, está cada vez más vinculada al auge de la tecnología. Esteban Pitaro, buenos días.
12: Muy buenos días, Mario. Efectivamente, por el Día Mundial contra la Trata de Personas, la Red Talita Cum presentó su informe 2025, en el que hay muy buenas y malas noticias. Las buenas, que se pudo alcanzar y ayudar mucho más que el año pasado desde las más de 900 comunidades de religiosas que colaboran en esta iniciativa fundada por la Unión Internacional de Superioras Generales. La mala, claro que hubo necesidad de ayudar, particularmente por el impacto de las estafas digitales en la trata de personas. Pero la farsa de un empleo seguro ante la nada que se tiene pudo ser sensibilizada a más de 1.200.000 personas, se pudo acompañar desde Talita Cuna más de 27.000 víctimas, se pudo ayudar también el acceso a la justicia en distintos países. Todavía, eso sí, no es suficiente, pero todos podemos hacer algo. Alzar la mirada también es ver, actuar, responder, denunciar, señalar indicios de sometimiento del otro, del vulnerable. Todos somos parte de la prevención contra la trata. La esclavitud moderna ocurre en nuestras calles y en nuestras redes sociales. Como nos enseña Talita Cum, todos somos parte de la prevención contra la trata de personas.
2: Dadles vosotros de comer. Es 2 de agosto, 18º domingo del tiempo ordinario. Vamos con el comentario al Evangelio para la semana que ya comenzamos. Jesús Luis Acristán, de nuevo, buenos días.
3: Saludos de nuevo. La acogida es la señal del amor de Dios a los hombres y así debemos hacerlo nosotros también con los demás.
2: Así debemos hacerlo nosotros. No podemos hacer milagros, pero sí podemos atender al que pasa necesidad material o espiritual, dedicarle nuestro tiempo y ofrecerle aquello que esté a nuestro alcance. Y bien sabemos que a nuestro alrededor, desde luego, hay mucha hambre de pan, pero también de escucha, de afecto, de esperanza y de Dios. Quien comparte lo poco que tiene, descubre que el Señor siempre multiplica.

0: Cerramos hoy estos a grandes trazos con la música de la cantante católica chilena Paulina Rojas, aunque actualmente ya vive en Colombia. Su vida espiritual cambió en 1992 al entrar a formar parte de la Renovación Católica Carismática. Un año después comenzó a participar en el coro de su parroquia, un tiempo cuenta de crecimiento, de aprender a trabajar en comunidad, a conocer la iglesia. La música fue un instrumento de encuentro con Dios, de sanación de su historia personal y también de servicio a la comunidad, que se ha ido convirtiendo poco a poco con el tiempo en un estilo de vida, dedicándose así a la evangelización a través de la música. Este tema que escuchamos, además, Bendición, es su último sencillo. Es un testimonio de fe, un canto desde el alma para quienes han visto la luz aún en medio de las sombras, porque la gracia del Señor, dice, siempre nos sostiene, su fuerza nos levanta y en todo hay, como señala el propio título, bendición. Adiós, Sandra Madrid.
1: Adiós, feliz domingo.
0: Hasta luego, Jesús Luis Acristán.
2: Hasta el mediodía.
0: En el control técnico estuvo Alejandro Cobo. Que tengas una buena semana y hasta el domingo que viene, si Dios quiere.

0: Son las 10, son las 9 en las Islas Canarias.
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0: Ceuta pasa otra noche en tensión con un número indeterminado de marroquíes vagando por sus calles. Antonio Raiz, buenos días.
3: Buenos días, Beatriz. El gobierno sigue sin precisar el número de los que entraron de forma irregular y continúa sin aclarar cuántos permanecen aún en la ciudad autónoma. Están escondidos en barrios de Ceuta y en las montañas, donde gestiona una casa rural Patricia. Ha contado a COPE que está pasando mucho miedo por ella y sobre todo por su bebé.
4: Yo llevo 3 días sin salir de mi casa, que me tienen que traer pañales para mi hijo porque no salgo. De hecho, anoche, la noche sin dormir, el perro ladra, salgo fuera a ver porque se escuchan pisadas. Claro, la noche, del silencio de la noche, escuchas todo. Venga, conversaciones, como si estuvieran al lado prácticamente, que va, es un sin vivir.
3: Hoy domingo la actividad comercial está muy reducida por ser festivo. Durante el sábado muchas tiendas permanecieron cerradas y en los supermercados se vieron colas de los que esperaban para comprar el pan y productos básicos. En la mañana del fin de semana de COPE, Sahil, que tiene una tienda de electrodomésticos en Ceuta, miraba al futuro después de la invasión de más de 70.000 personas.
5: Nadie va a venir, nadie se va a acercar. Y más con la situación de todo. No se puede avanzar, la verdad, no cuesta mucho avanzar. Se valoran otras cosas y eso es lo que más nos duele, porque a la gente que se levanta cada día, se esfuerza, lucha, tiene que sacar adelante una familia, tristemente no lo está consiguiendo.
3: Europa analiza la debilidad mostrada por el gobierno de España, incapaz de asegurar la frontera con Marruecos en Ceuta. El martes, los ministros del Interior de la Unión van a mantener un encuentro telemático después de que 22 países, liderados por Italia, hayan exigido respuestas. En COPE, Manuel Gazapo, doctor en Relaciones Internacionales, ha recordado que Marruecos no renuncia a sus deseos territoriales sobre Ceuta y Melilla.
6: Bajo el proyecto de un gran Marruecos, Ceuta y Melilla tiene que ser territorio de ellos. Sí hay un interés geopolítico de hacerse con esos territorios. Eso es indiscutible. Y quien quiera reducir la realidad de esa problemática está mintiendo o no es nada consciente de lo que ocurre al otro lado del Mediterráneo.
3: Miramos a la guerra en Ucrania y su repercusión también en Rusia. Según varios medios rusos, ya se conoce cuál era el verdadero objetivo del atentado con bomba que ha dejado hasta el momento 3 muertos y 21 heridos en un restaurante del centro de Moscú, Íñigo Jodra.
7: Se trataría, según apuntan, de Alexander Chaiko, comandante en jefe de las Fuerzas Aeroespaciales rusas, que anteriormente dirigió unidades en la invasión de Ucrania y que celebraba una fiesta privada en uno de los restaurantes más exclusivos de la capital. Al encuentro también habrían asistido autoridades rusas como altos cargos de los servicios de seguridad o mandos del Ministerio de Defensa. Por el momento, las autoridades rusas no han confirmado esta hipótesis, que cobra fuerza en los medios nacionales. La versión oficial sostiene que una mujer que se hizo pasar por repartidora intentó acceder al local con un paquete que ocultaba un explosivo casero. La bomba fue detonada a distancia cuando un vigilante decidió inspeccionarlo, causando la muerte de la propia atacante, del guardia de seguridad y de uno de los asistentes, además de dejar 21 heridos. Desde el inicio de la guerra, el Kremlin ha responsabilizado a los servicios de inteligencia ucranianos de varios atentados contra altos mandos del ejército. El más reciente, el que acabó con la vida del jefe de operaciones del Estado Mayor ruso en un coche bomba el pasado mes de diciembre.
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3: Y el Real Madrid ya carbura lejos de Valdebebas, Fermín Molano.
8: El equipo de José Mourinho dejó muy buenas sensaciones en el encuentro contra la Fiorentina. ¿Cómo fue el partido, Arantxa Rodríguez?
9: Empate a 2 del Real Madrid ante la Fiorentina en el primer partido amistoso del conjunto blanco en esta pretemporada. El equipo de José Mourinho fue superior en la primera parte, donde consiguió adelantarse en el marcador con goles de Endrick y del canterano Alexis Ciria, que fue sin duda uno de los más destacados del partido. Hay que señalar que jugaron los 2 fichajes que estaban en la lista, tanto Dumfries, que lo hizo de extremo derecho durante 70 minutos, y Carlos Espí, que salió en la segunda parte dando buenas sensaciones.
8: El Atlético de Madrid perdió 2-1 en Suecia, su segundo amistoso de la pretemporada. El delantero del filial, Arnau Ortiz, volvió a marcar y sigue dejando buenas sensaciones. Estas fueron sus palabras después del partido.
10: Para nosotros, los chavales del filial, pues es un placer no poder hacer, bueno, poder jugar este tipo de partidos con el primer equipo, y ojalá pues podamos seguir teniendo minutos y podamos seguir preparando el inicio de liga, que va a ser muy exigente.
8: En tenis, Rafa Joda ha remontado ante el chileno Alejandro Tabilo para meterse en la final del ATP 500 de Washington. Esta tarde, a partir de las 8:30, se enfrentará al estadounidense Taylor Fritz por el título.
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0: Muchísimas gracias, Antonio. Aquí estamos hasta las 2 de la tarde. Volveremos a actualizar la información en una hora y te contamos la última hora cuando suceda.
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0: días, ¿qué tal? ¿Cómo estás? Bienvenido, bienvenida. Arranca fin de semana, edición de domingo, es 2 de agosto, edición de verano. Te saluda Beatriz Pérez Otín. Estrenamos este segundo domingo, bueno, este segundo domingo no, este primer domingo de agosto, este segundo día de agosto, con media España ya de vacaciones, con las carreteras a pleno rendimiento y con el calor, que aunque nos da una pequeña tregua, nos da cierto respiro, todavía sigue siendo sofocante para muchos y sigue muy presente. Hoy volveremos a superar los 35 grados en muchas zonas del país y el sur continúa mirando de reojo al termómetro. El verano, desde luego, no piensa aflojar, al menos hasta la mitad de la semana que viene. Vamos a escuchar a Jorge Olcina, nuestro hombre del tiempo.
1: Entre el lunes y el jueves que viene, el verano vuelve a su normalidad, es decir, no es que vaya a hacer fresco ni mucho menos, pero las temperaturas se van a adaptar, a acoplar a lo que tiene que ser una temperatura de mes de agosto, de comienzos de agosto, en sus términos medios.
0: Y así llega la semana, al menos el tiempo parece dispuesto a concedernos una ligera tregua. La actualidad, en cambio, no entiende de vacaciones. España ha bajado esta semana la persiana del curso político. El gobierno celebró el último Consejo de Ministros antes del parón estival y Pedro Sánchez compareció para hacer balance de un curso político especialmente convulso. Una legislatura marcada por la falta de presupuestos otra vez, el desgaste de las negociaciones con los socios de gobierno para sacar adelante cada iniciativa, un suma y sigue de investigaciones judiciales que afectan directamente a personas del entorno político y personal de Sánchez. Y pese a todo, se encargó de reiterar Pedro Sánchez un mismo mensaje. Su intención es gobernar la legislatura hasta el 2027 porque España va bien.
2: A esas familias españolas que se van de vacaciones, lo que les quiero pedir es que se sientan orgullosas de nuestro país si viajan por él. Y no es solamente por la selección española de fútbol. Yo creo que hoy ser español es pertenecer a un país que tiene las cosas muy claras, que defiende la convivencia y la paz, que juega limpio y que construye, ese es nuestro afán, una sociedad mejor.
0: Y está tan convencido el presidente que se va contento y en plena crisis migratoria, antes nos dejó una serie de recomendaciones musicales en sus perfiles de las redes sociales.
3: Este verano os he preparado una playlist con algunas de las canciones que más estoy escuchando de este año. Es bastante ecléctica, así que os destaco tres que seguro.
0: Y todo esto en plena crisis migratoria en Ceuta. Sí, oficialmente la política está de vacaciones, el Congreso apenas mantiene la actividad, pero fuera de los despachos la realidad sigue siendo bastante candente, sigue su curso y no termina invadiendo con un baño de realidad. Primero fueron los incendios forestales, que siguen activos muchos de ellos. Ojo, enseguida vamos a decirte en qué puntos hay que estar muy pendientes de cómo evoluciona el fuego. Julio ha sido con diferencia el peor mes del año. Según estimaciones del sistema europeo Copérnicos, las llamas han arrasado 170.000 hectáreas. Es una superficie equivalente a 1.700 kilómetros cuadrados, mayor que la ciudad de Londres y casi el doble de la extensión del municipio de un municipio como Madrid. Después Ceuta. Ceuta y su crisis migratoria que vuelve a situar a España en boca de todos.
4: Es muy difícil, y entenderlo, concretarlo. También es muy difícil concretar el número de salidas. Pero lo que quiero hacer referencia para que hagamos una valoración, ese número que puede estar entre 50.000, 60.000...
0: O 70.000, porque también es otra cifra que se maneja ahora. Una marabunta de jóvenes cruzando en apenas 24 horas la frágil frontera que separa Marruecos de España y Marruecos de Europa. La gendarmería marroquí apenas interviene, las fuerzas de seguridad españolas desbordadas intentan contener esa situación sin precedentes. Y estas imágenes tienen sus consecuencias. Italia, un país históricamente cercano a España, ha restablecido durante un mes los controles en su frontera, una medida excepcional prevista en el Código de Fronteras Schengen, cuando un Estado considera que existe un riesgo para su seguridad y el orden público. Pero fíjate que esta no ha sido la única reacción, porque 22 de los 27 Estados miembros de la Unión Europea han advertido de que las regulaciones de un número elevado de inmigrantes pueden convertirse en un factor de atracción. En esa misma declaración relacionan la crisis de Ceuta con la reciente sentencia del Tribunal Supremo que confirma que la legislación española de extranjería no permite las denominadas devoluciones en caliente cuando la entrada irregular se produce por vía marítima. El gobierno rechaza las críticas y, de hecho, Fernández Grande-Marlaska defiende la actuación del Ejecutivo.
4: esa utilización partidista y egoísta. Yo creo que Italia sabe que en materia migratoria colaboramos, cooperamos, pues le pediría más solidaridad, más responsabilidad y desde luego menos egoísmo. Ese egoísmo que ha manifestado, creo que más allá de la ignorancia.
0: El martes los ministros de Interior de la Unión Europea van a mantener un encuentro telemático después de que 22 de estos países liderados por Italia hayan exigido respuestas. La repercusión además ha ido más allá de Europa, porque Donald Trump ha utilizado las imágenes de Ceuta para justificar un endurecimiento de su política migratoria en Estados Unidos. Ayer vi a España y vi la catástrofe que tuvo lugar. Se ve una invasión de un país por cientos de miles y a nosotros nos va a pasar lo mismo si los republicanos no nos eligen. Incluso peor, mucho más grande, mucho más fácil de entrar. Muchos analistas interpretan que esta crisis ha servido también como instrumento de presión diplomática de Marruecos sobre España. La gran pregunta es con qué objetivo, qué había realmente detrás de esa gran avalancha migratoria. Sobre la mesa hay varias hipótesis. El acercamiento energético de España a Argelia hace apenas unos días. La proposición de ley para facilitar la nacionalidad española a determinados saharauis nacidos antes de 1977. O el impacto que pueden tener las recientes resoluciones judiciales sobre la devolución de inmigrantes que acceden por vía marítima. Hay quienes incluso van más allá y se habla de guerra híbrida. Decenas de miles de personas cruzando una frontera sin armas, pero capaces de desestabilizar en apenas unas horas la vida de una ciudad, de poner en jaque a un país y de tensionar el debate político en toda Europa. Y esto sin disparar un solo tiro. Ignacio Docembrero, uno de los periodistas españoles que mejor conoce el Magreb, lo explica así.
5: Yo creo que acaba de demostrar el Marruecos por segunda vez en 5 años que sin disparar un tiro puede adueñarse de una ciudad como Ceuta, también podría hacerlo en Melilla, que yo creo que es incluso más vulnerable, en cuestión de horas, mediante lo que los militares suelen llamar la guerra híbrida.
0: Quizá no exista una única explicación, sino la suma de intereses políticos, diplomáticos y estratégicos. Lo que sí parece evidente es que el gobierno español no supo anticipar esta crisis y su magnitud. Marlaska admite que nadie es adivino, pero precisamente para prever escenarios como este existen los servicios de inteligencia y también la diplomacia. La frontera sur volvió a demostrar su vulnerabilidad y la capacidad de respuesta de las administraciones quedó sometida a una presión sin precedentes. Después de lo ocurrido en Ceuta esta semana y de la enorme repercusión internacional que ha tenido esas imágenes, me hago una pregunta. ¿Qué papel ocupa hoy España en el mundo? La política exterior puede parecernos un asunto lejano hasta que un día deja de serlo, hasta que una frontera se desborda, hasta que una crisis diplomática termina teniendo consecuencias en nuestra seguridad, en nuestra economía o en la capacidad de proteger nuestros intereses, nuestras gentes. Y en 2026, bueno, pues ha sido un año especialmente intenso y tenso también en este terreno. España ha mantenido discrepancias con Estados Unidos a propósito del incremento del gasto de defensa dentro de la OTAN. Ha defendido posiciones muy definidas sobre la guerra en Gaza. Ha vivido nuevos desencuentros con Marruecos y además ha visto cómo algunos socios europeos, como Italia, adoptaban medidas excepcionales ante el temor de una crisis migratoria y que esta tuviera consecuencias más allá de nuestras fronteras. Son asuntos muy distintos entre sí, cada uno tiene su contexto, sus causas, su propio debate, pero todos conducen en una misma reflexión, o a la misma reflexión. ¿España dispone de la influencia necesaria para defender estos principios, sus principios, sin renunciar al mismo tiempo a proteger los intereses nacionales? Porque la diplomacia no consiste en evitar el desacuerdo, es que esto es imposible, tampoco en darle la razón a todos. Francia y Alemania, por ejemplo, llevan décadas manteniendo diferencias sobre cuestiones económicas, energéticas o de defensa y, sin embargo, han entendido que discrepar no puede impedir el diálogo. La diplomacia es mantener abiertos los canales de comunicación incluso cuando las posiciones son muy distintas. No quedarse solo frente al mundo es conseguir que cuando llegue la crisis haya confianza suficiente para hablar, que los teléfonos se descuelguen y que existan interlocutores, que nuestra voz siga teniendo peso donde se toman las decisiones.

0: Cuando por desgracia te acostumbras al infierno, atravesar el humo y las llamas deja casi de impresionarte.
1: No veo la llama, pero tiene que estar muy cerca.
2: Mira ahí, ya. Madre. Hola, hola, hola, hola, hola. ¿Lo estáis viendo?
1: Nos vamos a cruzar, chavales.
2: Dale, pero sin parar,
1: Esto.
2: Hostia, es peligroso,
1: Igual por aquí no era por donde había que venir, Ya, ya, pero escucha.
2: Muy peligroso esto.
1: Si se para el camión aquí, lo flipamos. ¿Tú crees? No lo tengo yo tan claro,
0: Esta fue la reacción de un equipo de bomberos de la Comunidad de Madrid cuando se encontró cara a cara con el fuego y literalmente tuvieron que atravesar las llamas del que es ya considerado el incendio más grave de la historia de nuestro país. El de Burgondo en Ávila y el de la Sierra Oeste de Madrid se unieron y se convirtieron en una gran bola de fuego imparable. San Martín de Valdeiglesias es uno de los pueblos de la zona cero del incendio. Y uno de los primeros bomberos en intentar contener esas llamas fue Javier García, jefe de dotación de bomberos de la Comunidad de Madrid en el Parque de San Martín de Valdeiglesias. Javier tiene 49 años y lleva 24 años de servicio y aunque estaba librando, se presentó aquel día en el parque para ayudar desde el primer momento. Desde entonces ha estado casi todos los días trabajando. Muy buenos días, Javier. ¿Qué tal? ¿Cómo estás?
3: ¿Qué tal? Buenos días, Beatriz.
0: Javier, ¿esta ha sido tu peor experiencia laboral en la lucha contra los incendios, en la lucha contra el fuego?
3: Sí, yo creo que la mía y la de todos los integrantes del Cuerpo de Bomberos de la Comunidad de Madrid. Nunca nos hemos enfrentado a algo tan potente, tan grande y tan grave y tan que haya generado tantos destrozos.
0: A pesar de la experiencia, a pesar de los años de bagaje, ¿cómo se afronta una crisis tan grave como esta?
3: Bueno, afrontar esto es muy complicado porque esto está fuera de la capacidad de extinción de cualquier servicio de bomberos. Y lo que ha sido muy grave ha sido la simultaneidad. Veníamos de un incendio el día anterior muy potente en Almorox. Al día siguiente salió aquel de Burgondo que venía por detrás y a la vez un poquito posteriormente salió el incendio de San Martín de Valdeiglesias. Entonces, tener tres incendios tan próximos que al final se acaban uniendo, hace eso, te deja todo a cualquier servicio de emergencia, lo deja extenuado.
0: ¿Cómo fueron esos primeros momentos de los incendios? ¿Cómo fue la coordinación? ¿Cómo fueron a afrontarlos? ¿Cómo fue ese trabajo?
3: Bueno, fue complicado porque aquí lo que ha sucedido es que hay tres parámetros que juntos son muy peligrosos. Venimos de 2 meses con más de 30 grados de media y una sequía muy importante, o sea, no ha llovido nada, no ha habido ninguna precipitación. Tenemos una humedad relativa del aire y del combustible por debajo del 30%, también del 30%, en torno a un 15, un 16. Y en ese momento, en el momento que se produce el incendio de San Martín, pues tenemos vientos por encima de 30, 40 kilómetros por hora con rachas de 70. Esos tres factores, con un punto de ignición, que en ese caso fue un coche ardiendo en la cuneta, pues generan una tormenta de fuego que se propaga descontroladamente, que hace varias carreras y que resulta muy difícil poder enfrentarte a ello.
0: Y era un incendio detrás de otro y unas horas interminables. Yo no sé si podíais hacer turnos, si podía haber relevos. ¿Cómo lo habéis gestionado?
3: Bueno, al final la gente cuando ve esto en la televisión, en los medios o en las redes o te avisan del parque, la gente está dispuesta en todo momento a incorporarse al servicio fuera de él. Incluso ha habido mucha gente que ha anulado vacaciones y dentro de sus vacaciones se ha puesto a trabajar. Es nuestra vocación. Pero aunque hubiéramos sido todos los bomberos de la Comunidad de Madrid, esto estaba fuera de nuestras capacidades de respuesta. Porque era demasiado grande, con demasiadas carreras. Un día te soplaba viento en una dirección, al día siguiente en el otro. Hemos ido corriendo detrás del fuego y a duras penas hemos podido salvar las poblaciones. El dato más importante yo creo es que no ha habido ningún fallecido en el incendio más importante de España, al menos de los últimos tiempos.
0: ¿Son más difíciles de extinguir los incendios de ahora que los que apagabas hace 24 años, por ejemplo?
3: Sí, por el tamaño. O sea, estamos enfrentándonos a lo que nosotros denominamos fuegos de sexta generación. Son megaincendios que tienen una simultaneidad que cuando se juntan generan hasta sus propias condiciones meteorológicas, sus propios vientos. Vientos erráticos, es muy difícil anticiparte, crees que va a llegar a una población y de repente cambia el viento y se te va hacia otro sitio y tienes que ir detrás. Es muy difícil porque no te puedes anticipar. Y allá donde no te puedes anticipar, pues unir medios para poder afrontar un frente de fuego que te viene resulta muy complicado.
0: ¿Cómo se puede prevenir este tipo de tragedias que han quemado tantas y tantas hectáreas? Hablaba yo de 170.000 hectáreas calcinadas en el incendio de Burgondo en Ávila, que se unió, como hemos dicho en otras ocasiones, al de la Sierra Oeste.
3: Pues mira, lo acabas de decir en la pregunta, ¿cómo prevenir? Para luchar contra estos incendios solamente tenemos una opción, solamente una, que es la prevención y la concienciación. Una vez que un incendio de eso se desarrolla, es imposible pararlo. Yo he oído por ahí en algún medio de comunicación, la verdad que hemos estado muy ajenos a eso para no perder la concentración, porque los medios de comunicación, las redes, ahora mismo todo el mundo opina. Pero tiene que tener claro todo el mundo y las administraciones que la única manera con luchar con ese tipo de mega incendios es con la prevención. Es la única manera de anticiparte. Y en ese sentido, pues hay varias medidas oportunas que tendríamos que tener todos. Por ejemplo, yo no tendría Arizona Gas en una vivienda nunca, sobre todo si mi vivienda está en un entorno forestal. Pero es que ni siquiera en entorno urbano. La arizónica con tanta temperatura funciona como si tuviera gasolina. Todas las urbanizaciones que están en un entorno urbano forestal, que cada vez son más, deberían de tener una franja libre de vegetación de al menos 30 metros. Además, un camino perimetral de 6 metros de ancho que permita el acceso a los vehículos de emergencia, que en muchos casos, o en casi todos los casos, son vehículos pesados y de grandes dimensiones. Luego el monte, hay que intentar que esté podado en altura, que no tenga mucha rama. En fin, sobre todo a la hora de luchar contra estos incendios, esa prevención, lo que hacemos es proteger nuestra vida, nuestras viviendas, nuestras ciudades, nuestros pueblos. Porque esto cuando se desarrolla es imparable.
0: Estamos hablando, si te acabas de incorporar, con Javier García, el jefe de dotación de bomberos de la Comunidad de Madrid en el Parque de San Martín de Valdeiglesias. Cuando afrontas un incendio de estas características, has mencionado...

0: viviendo las arizónicas, y claro, no llegábamos a todas. Hay personas que han perdido su casa, han perdido sus recuerdos, han perdido su vida. Afortunadamente hemos podido salvar muchas. Pero sí, era todo extremadamente caótico. Entras en un modo de autosuficiencia en la que tienes que tomar tus propias decisiones. Por eso, coordinar tantos medios es un gran reto en ese tipo de incendios.
1: Si nos encontramos como ciudadanos un conato de incendio, ¿qué debemos hacer? ¿Cómo tenemos que actuar? ¿Qué es lo primero que hay que hacer?
0: Mira, si lo podemos apagar con una rama o con algo que tengamos de agua, si una fuente está cerca de nuestra casa, intentar apagarlo. Y, por supuesto, siempre llamar al 112 e informar de la manera más detallada. El tiempo en este tipo de incendios somos cronodependientes. Cuanto antes se avise y antes se active nuestro servicio de emergencia, más oportunidades tenemos de poderlo atajar, porque no evoluciona, no se hace grande.
1: Pues gracias, Javier, por el trabajo que habéis realizado tú y tus compañeros en los últimos días. Gracias a vuestro trabajo, vuestro esfuerzo y al riesgo que habéis asumido, no estamos hablando de algo mucho peor, que ya grave es, pero de algo que hubiera sido muchísimo peor. Me despido, Javier García, jefe de dotación de bomberos de la Comunidad de Madrid en San Martín de Valdeiglesias. Hasta pronto.
0: Muchas gracias. Hasta pronto.
1: Seguimos en directo cuando son las 10 y 24 minutos, una hora menos si nos escuchas desde las Islas Canarias. Y vamos a actualizar cómo están los incendios en estos momentos en nuestro país. Hay tres reproducciones del incendio de Burgondo en Ávila. Empezaron ayer, el foco estaba registrado en el Ladrada y obligó a evacuar la urbanización de La Picota. Pasadas las 11 de la noche, los vecinos pudieron regresar a sus casas. El origen de las reproducciones de este incendio sigue bajo investigación, pero se cree que podría ser intencionado. El incendio originado en Cáceres ayer obligó a evacuar 800 vecinos de los municipios de Casas, de Millán y de Grimaldo. Después de una dura noche para el dispositivo de extinción, las llamas han perdido fuerza, aunque el incendio sigue activo. El fuego afecta a 761 hectáreas. Son ya 1.330 hectáreas las que se ha arrasado en los incendios de Beguillina en Castilla y León. El operativo de extinción ha conseguido frenar su avance, pero continúan evacuados los municipios de Moreda, San Pedro de Olleros y Prado de la Somoza. Y en el Pirineo aragonés preocupa el incendio forestal de la Sierra Calva, la comarca de Ribagorza. El fuego se originó el viernes sobre las 6:30 y aún sigue activo. El principal reto para las labores de extinción ahora es el difícil acceso a estas zonas debido a la altitud a la que se está produciendo el fuego, a más de 2.000 metros. Por último, tenemos un peligro de incendio alto o extremo en Navarra por las altas temperaturas y su ambiente seco. Y brevemente, con la ayuda de Dani Santos, vamos a repasar algunas noticias que también copan nuestro interés este 2 de agosto. Y como Dani Santos no puede ser de otra manera, seguimos hablando de la crisis migratoria en Ceuta, porque ayer se manifestó el rey Felipe VI y habló de Ceuta y Melilla.
2: Pues sí, Bea, pide medidas para evitar otra crisis en ambas ciudades autónomas, y el pronunciamiento del monarca se ha producido 2 días después por escrito. En ese texto asegura haber seguido con gran preocupación e indignación lo que ha denominado como graves acontecimientos. Según explica don Felipe, cree necesario adoptar todas aquellas medidas que transmitan de forma unida, clara y determinante a las poblaciones de Ceuta y Melilla el apoyo y cariño del resto de España. Hay que recordar que el rey ahora mismo se encuentra en Palma de Mallorca, donde en el mes de agosto se instala la sede de la Jefatura del Estado.
1: Uh-huh. Alberto Núñez Feijóo también ha hablado de Ceuta.
2: Sí, el líder popular ha cargado contra el gobierno por su gestión de la situación, señalando que ha existido un triple fracaso en la política migratoria, de seguridad y en la política exterior, y sobre este último punto Feijóo señala directamente a Marruecos.
3: La colaboración no puede depender de las circunstancias. Debe ser permanente, leal y eficaz. España debe cumplir sus obligaciones y tiene derecho a exigir que quienes comparten con nosotros la responsabilidad de proteger esta frontera cumpla también sus propias obligaciones.
2: Esto lo ha dicho un par de horas después de que el ministro del Interior, Fernando Grandes Marlaska, tildara precisamente de eficaz y leal la cooperación existente con Marruecos en esta crisis. Además, Feijóo ha reivindicado que la integridad territorial de España no se negocia, se defiende, y considera legítimo que la ciudadanía se pregunte si Marruecos pues no puso el interés suficiente.

0: frenar las salidas.
1: Donald Trump asegura que Estados Unidos pospone los ataques contra Irán tras haber alcanzado las bases de un acuerdo.
0: Lo ha dicho a través de sus redes sociales, en las que también ha mencionado que este pacto incluye la apertura inmediata y completa del estrecho de Hormuz y el fin de la amenaza nuclear de Irán.
1: Bueno, pues estas son algunas de las noticias. Vamos a seguir su avance. Ya sabes que a las 11, las 10 en Canarias, actualizamos la información. Pero quiero contarte que abrimos nuestros canales de comunicación, Dani Santos, para hablar con nuestros oyentes y preguntarles... ¿Te acuerdas o no te acuerdas?
0: No me acuerdo ahora mismo.
1: Bueno, empezábamos la semana con el tatuaje de Cucurella.
0: El tatuaje, claro. Fíjate que lo hemos hablado antes.
1: Cucurella se tatuó en su brazo el rostro de Luis de la Fuente después de ganar el Mundial. Era una promesa que había hecho y nosotros preguntamos a los oyentes por esas promesas que han tenido que cumplir, pero a regañadientes.
0: Que parecía que no se iba a cumplir y al final te ha tocado apechugar, en resumen.
1: 666-5540-00.
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4: Si tienes pueblo, seguro que recuerdas cuánta vida tenía en tu infancia, ¿verdad? La plaza estaba llena de niños, niños corriendo por todas partes, el bar estaba siempre abierto y los vecinos se conocían por su nombre. Hoy en muchos de estos lugares el silencio ha ido ganando terreno. En España, más de la mitad de los municipios pierden población desde hace años y miles de ellos tienen menos de 1.000 habitantes. La despoblación es uno de los grandes desafíos de la demografía de nuestro país, especialmente en el interior de la península. Paredes de Nava, en Palencia, estaba recorriendo ese mismo camino. Apenas nacen una decena de niños al año frente a unos 40 fallecimientos y en las últimas décadas había perdido cerca de 2.000 vecinos. Pero fíjate, allí decidieron plantarle cara al problema. En apenas unos años han conseguido que esto se dé la vuelta, que se instalen más de medio centenar de familias que proceden de 14 nacionalidades diferentes. ¿Puede acaso un pequeño pueblo competir con la ciudad? ¿Qué hace falta para convencer a una familia para que empiece desde cero a cientos de kilómetros de su casa? Se lo voy a preguntar al alcalde de Paredes de Nava, que parece haber encontrado la fórmula mágica. Luis Calderón, bienvenido a fin de semana, buenos días.
5: Hola, buenos días.
4: Ustedes no se resignaban a seguir perdiendo vecinos, ¿verdad? A seguir quedándose, sin las caras de toda la vida y decidieron actuar. ¿Cómo lo hizo y cómo empezó a traer a familias nuevas al pueblo?
5: Pues esa fue la idea, actuar, porque no podíamos seguir con una política pasiva de ver las cosas pasar. Y la gente que se quería quedar también necesitaba que hubiera otra gente para seguir con su vida con cierta ilusión y visión de futuro. Y entonces, hicimos un proyecto que se llama la Oficina de Repoblación, que tuvimos la ayuda del Ministerio para llevarlo a cabo. Y esta oficina lo que hacía era detectaba las necesidades laborales que no se estaban cubriendo con la gente de aquí, en la zona, y también las posibilidades de vivienda. Y con esas dos patas, pues intentábamos buscar gente de las ciudades que quiere venir a vivir a los pueblos porque quiere cambiar. Y la verdad es que hay mucha gente así. Y a través de un contrato que hicimos con Proyecto Arraigo, que tienen su bolsa de gente que quiere venir a vivir a los pueblos, pues poco a poco, en estos años, pues hemos recuperado la población que teníamos hace 10 años, estamos ya en 1.970 habitantes, y han sido 180 vecinos, como bien has dicho, 50 familias, cada una con su vivienda, cada una con núcleos familiares en los que hay uno o más miembros trabajando, y con una perfecta integración, porque quizá la clave de todo haya sido el trato y el acompañamiento permanente desde la Concejalía de Repoblación, que lleva Yolanda Díez, con un trato muy humano y muy pendiente de todas las personas que venían para que todas las piezas encajasen.
4: 50 familias, se han instalado desde entonces, 14 nacionalidades distintas, entiendo que también de España. ¿Quiénes son las personas que han decidido y han elegido construir su vida en Paredes de Nava?
5: Pues hay varios perfiles, es verdad. Hay personas españolas que estaban en ciudades, y en un momento dado han querido. Hay mucha gente a la que le importa la educación de sus hijos y resulta, como estamos sacando conclusiones a diarios de este proceso en el que estamos metidos, pero por ejemplo hay familias que ven que un colegio rural de Castilla y León, de Palencia, pues que tiene los mejores índices de calidad educativa de Europa y además tiene el tema de la seguridad de un pueblo, ¿no? Entonces hay determinados sitios donde no lo están pasando tan bien en determinados países, o donde ha caído el nivel de servicios, como puede ser Argentina o Cuba, y donde hay gente que además tiene muchísimo talento, tiene muchísima capacidad de emprendimiento, y empiezan a ver un futuro y una vida en un pueblo donde la educación de sus hijos está garantizada y con mucha calidad. Pues fíjate, parece que no, pero una escuela rural puede ser hasta un motor de repoblación.
4: Sí, sí, hablamos de la educación de los hijos, ¿no? Que para nosotros es un motor muy importante, pero el otro es el trabajo. Un obstáculo que siempre aparece cuando alguien piensa en el pueblo es ¿y de qué voy a trabajar yo? ¿No? De hecho, según el INE, el empleo sigue siendo uno de los factores decisivos a la hora de fijar población en un pueblo, en una ciudad. ¿Qué oportunidades laborales existen hoy en Paredes, alcalde?
5: Bueno, nosotros, como digo, lo primero que hicimos fue detectar esas necesidades laborales, por ejemplo, en el tema asistencial o sanitario, todo el tema de cuidado de mayores, temas de relacionados con la agricultura y la ganadería, donde hay demanda de trabajadores y no se está cubriendo con la gente de aquí. Desde que han venido estos 180 vecinos, han abierto nuevos comercios, han abierto nuevos bares, restaurantes, dos gimnasios, por ejemplo, que no teníamos.
4: ¡Qué bueno!
5: También, claro, la gente que viene también viene con capacidad de emprendimiento y ven esas oportunidades, ¿no? Que el nivel de servicios es muy bueno. En un pueblo cabecera de comarca, un poco como el nuestro, tenemos centro de salud, tenemos colegio, instituto, tenemos guardia civil, transportes, pero no es la condición, puede ser la condición necesaria, pero no suficiente para que la gente se quede. En cambio, cuando empieza a aparecer más gente, cuando empieza a aparecer más vida, la gente se queda mejor, se queda. Y, sí. Y eso es lo que está pasando. Que
4: bueno, y cuantos más vecinos hay, más atractivo se vuelve el pueblo, porque dice, bueno, si este se ha ido, algo tendrá. Y uno de esos vecinos que hizo muchos kilómetros para empezar desde cero fue Maximiliano Esquivel, que ya nos está escuchando. Lleva 4 años viviendo en Paredes de Nava, pero él es argentino. Hace 4 años hizo las maletas con su mujer y sus 2 hijos y se plantó en este pequeño pueblo de Palencia. Dice que está muy feliz. Maximiliano, buenos días.
6: Hola, ¿qué tal? Buenos días. Hola, Luis. Buenos días. Un placer.
4: Hola. Le preguntaba yo por el trabajo al alcalde de Paredes de Nava. ¿A qué te dedicas, Maximiliano?
6: Bueno, yo de profesión en Argentina soy ingeniero agrónomo. Hoy estamos trabajando en un proyecto junto con el ayuntamiento y la Fundación Talento 58. Creamos una empresa de servicios ganaderos.
4: Qué bueno.
6: Con rebaño ovino propio, hace poquito llegó también.
4: ¿Tu mujer también está trabajando?
6: Sí, también. Ella, en un principio, con una socia, con una amiga también argentina, abrieron una pastelería. De hecho, sigue funcionando. Pero después mi señora se fue a trabajar también para una fundación, Talento 58, que también trabaja con personas migrantes, también haciendo ese puente entre el mundo rural y las personas que vienen de otros países, generalmente en su mayoría venezolanos.
4: Y los niños en el colegio, o sea que ya estamos todos bien, ya estamos instalados y arraigados en Paredes de Nava, ¿no, Maximiliano?
6: Sí, sí, fue una cosa rara, pues siempre lo decía mi familia en Argentina, es como que si hubiésemos nacido en el pueblo, por la verdad que la gente no ha recibido muy bien. Es verdad, y siempre digo lo mismo, no solo el que viene tiene que esperar a ver qué es lo que va a recibir, sino también lo que uno va a dar. Y eso también lo tuvimos siempre claro, que no solamente es que nos den, sino también lo que uno puede colaborar y cómo puede también insertarse en el pueblo, y nosotros eso lo teníamos claro de un principio, y eso fue que se nos abrieron las puertas de muchísimas oportunidades y también de amigos que tenemos hoy aquí, y podríamos decirlo en España, ¿no?
4: Entiendo que, claro, estamos mostrando como la cara más positiva, ¿no? La cara más bonita, pero cuando uno se marcha de su país de origen, deja atrás familia, deja atrás raíces. ¿Qué ha sido lo más difícil de adaptaros a esta nueva vida?
6: Te voy a ser sincero, nosotros ya teníamos una convicción, lo teníamos claro. Ajá. Sí, es verdad que nuestro hijo, cuando llegó el más pequeño, tenía 11 años, y ese sí que le costó un poquito, ¿no?, el desarraigo. Nosotros con mi señora no teníamos ese desarraigo así de extrañar de amigos, porque sabíamos y estábamos convencidos que iba a ser algo positivo para la familia, y hoy ya ha llevado 4 años, sostenemos que fue un cambio positivo, ¿no?, para la familia. Y sobre todo para nuestro hijo, ¿no?
4: Luis, muchos padres nos estarán escuchando, hablan de volver al pueblo con cierta nostalgia, pero también tienen sus dudas. ¿Cómo ha cambiado el pueblo a raíz de este plan que buscaba reubicarse otra vez en el mapa y que otros vecinos pusieran sus ojos en él? ¿Cómo era hace más de 10 años y cómo está siendo ahora?
5: Pues ahora estamos viendo que mucha población o muchos vecinos de esos que su día se marcharon, pero que seguían vinculados porque tienen la casa familiar o porque vienen en determinadas fechas señaladas, están alargando cada vez más sus estancias. cada vez hay las nuevas generaciones, cada vez vemos que también esa población vinculada se está arraigando cada vez más, lo cual también es muy positivo, ¿no? Nosotros ahora tenemos un problema y es que, claro, que ahora no nos hemos quedado sin vivienda porque entre la generación del movimiento inmobiliario que ha habido, pues que necesitamos más vivienda, ¿no? Y esto nos ha hecho pensar también, porque pensamos que los dos problemas principales de los españoles, ¿no? Según las CIS, creo que es la vivienda y la inmigración. Pues quizá la buena noticia para el rural es que debemos buscar un reto que articule un procedimiento para gestionar, en cierto modo, esa vivienda vacía que existe en el medio rural, y que la llegada de muchos inmigrantes también puede ser la solución laboral en un lugar donde las empresas necesitan gente. Pensemos que en el medio rural ahora mismo se está produciendo la energía, toda la energía renovable está generando también, o debe de generar al lado de la energía renovable también industria, transformación, tenemos aquí las materias primas, o sea, hay mucho por hacer. Yo creo que la repoblación exige ahora mismo una reflexión a nivel nacional, porque puede ser, no es un tema de servicios sociales, esto es un tema de promoción económica de un país, ¿no?
4: Pues desde luego sería maravilloso que otros pueblos también siguieran el ejemplo de Paredes de Nava. Una pregunta breve y rápida que a lo mejor alguno de nuestros oyentes está haciendo, porque ya sabe que desde la pandemia muchos puestos de trabajo se pudieron reconvertir en teletrabajo, y entonces da igual estar en una gran ciudad como pueda ser Madrid, Barcelona o Sevilla, que estar en un pueblo tan pequeño como el de Paredes de Nava. ¿Qué tal la conexión a internet? ¿Bien?
5: Perfecto, tenemos fibra, tenemos espacio de coworking, estupendo. Y tenemos cuartel de la Guardia Civil, estación de tren, estación de autobús, vamos, paradas de autobús, tenemos bancos, comercios y cada vez más. Lo curioso es que cada vez más también tenemos un proyecto que es un proyecto único ahora en España y quizás sea el proyecto de más impacto territorial en Castilla y León, que es una planta de refinado de aceite de oliva, girasol y colza de Iberolea, que tenemos muchísima ilusión, va vinculada al ferrocarril también, y está ya contratando gente y bueno, pues nos va a dar muy buenas noticias en los próximos años.
4: Pues de los problemas no hay que preocuparse, hay que ocuparse, y eso es lo que están haciendo hace años en Paredes de Nava. De hecho, están consiguiendo que la gente vuelva a poner los ojos en este pueblo palentino. Ahora están cerca de los 1.900 habitantes. 50 familias se han instalado en los últimos años, familias como la de Maximiliano. Maximiliano, alcalde Luis Calderón, gracias a los dos y enhorabuena.
5: Muchísimas gracias.
6: Muchas gracias, que tengan un buen día.
4: Igualmente.

0: abrir nuestro espacio, nuestra escuela de vida aquí en fin de semana, planteando una pregunta tan profunda como la de tortilla, con o sin cebolla. Estamos en verano, tenemos a los niños en casa, los niños o los adolescentes. Y a mí como madre, y me imagino que a ti también si eres padre o madre, te surge una duda, ¿deberes sí o deberes no? Ya hemos superado el ecuador de las vacaciones y somos muchos los que nos preguntamos si conviene recuperar ciertas rutinas para que los chavales no lleguen a septiembre habiendo olvidado todo lo que han aprendido durante el curso. Y ojo, esto no es una preocupación menor, porque los expertos llevan años estudiando la llamada pérdida del aprendizaje veraniega. Tampoco se han comido mucho la cabeza para titularla, que puede hacer que algunos alumnos olviden parte de los conocimientos que han adquirido durante el curso, especialmente en materias como matemáticas. Y claro, llegado a este punto nos preguntamos, ¿deberíamos tener ciertas rutinas, bueno, aunque sea un ratito en el día a día, para que, como decía Einstein, la creatividad es eso que desarrollas, no es la inteligencia divirtiéndose, para que no pierdan lo aprendido? Pues bien, esto se lo voy a plantear a nuestro psicólogo de cabecera en fin de semana, Pedro Martínez, que está con nosotros.
1: Buenos días a todos, Beatriz, y ya prácticamente, casi ya empezando el curso, ¿eh? O sea que...
0: Es que, ¿cómo que empezando el curso? Estamos todavía en agosto.
1: Ya ves cómo soy.
0: ¿Qué hacemos?
1: Generando alarma en los padres en estos momentos.
0: Todavía tenemos unas cuantas semanas de agosto, vamos a disfrutarlas, pero claro, yo ya he estado de vacaciones... Pero hay muchos los que inician ahora en agosto las vacaciones y que dicen, ¿qué hacemos con los niños? Porque los niños, mano sobre mano, no saben estar. Tienen terror al aburrimiento. Y tú como padre o madre estás preocupado porque dices, ¿cómo llegan a septiembre? ¿Cómo llegan a octubre? ¿Cómo se da la vuelta al curso? ¿Debemos incluir esas rutinas o no?
1: A ver, hay dos cosas que hay que diferenciar aquí, ¿no? Una cosa es la rutina del día a día, lo que es la estructura y la capacidad que tenga el en este caso, el niño, la niña, ¿no? De poder afrontar un día con orden, ¿no? Y que esto luego le pueda repercutir también en esa otra rutina que dentro de unas semanas, dentro de poco, vamos a empezar a hablar de ellos, ¿no? De cómo afrontar el inicio del curso, ¿no? Bueno, pues para que todo esto no tenga que ser algo que se pierda y después tenga que adquirirse, yo te diría que sí, como rutinas del día a día, sí que hay que establecer rutinas. Otra cosa es en esas rutinas meter la actividad escolar.
0: Fíjate, o sea, tú no eres muy partidario de los cuadernillos de verano.
1: A ver, a mí me han encantado los cuadernillos de verano en cualquier época que no era el verano, cuando era niño, ¿no? O sea, que esto yo lo utilizaba, pero en otros momentos, ¿no? No, yo soy partidario, es decir, entiendo perfectamente que la preocupación de los padres, que muchas veces lo que se plantean es, mi hijo el año pasado, incluso a algunos de ellos les costó terminar el curso, afrontarlo, y por lo tanto, a lo mejor es que les ha faltado un entrenamiento previo para que después el curso se dé con muchísima más fluidez y tranquilidad, ¿no? Y entiendo esta preocupación y por lo tanto, bueno, venga, vamos a reforzar ciertas materias, ¿no? Uh-huh. Yo lo entiendo, pero recuerdo a los padres, entre los que me incluyo, el verano es el verano, las vacaciones son las vacaciones y las vacaciones cumplen un papel importantísimo, es decir, el descanso es tan importante como la carga en cualquier actividad.
0: ¿Es verdad, Pedro, que se pierde mucho aprendizaje durante el verano? ¿O eso queda en una subcapa de nuestra memoria y luego vuelve a aparecer?
1: Bueno, yo la verdad es que cuando escucho esto, digo, a ver, es que es una pregunta con trampa, ¿no? Es decir, los estudios que hay no te dicen ninguno de ellos que tú pierdas destrezas, capacidades, aprendizajes básicos, ¿no? Lo que sí que te dicen es que puedes perder cierta fluidez.
0: Se quedan como dormidos, ¿no?
1: Claro, cierta fluidez en el manejo de determinados instrumentos, sobre todo hay las famosas asignaturas instrumentales, lengua, matemáticas, uh-huh. ¿no? Bueno, pues ahí la fluidez sí que se puede ir perdiendo. Se puede ir perdiendo, pero la fluidez no significa pérdida de aprendizaje, sino simplemente pérdida de ese tiempo de reacción, de esa capacidad de generar lo que se va a entender como procesos de función ejecutiva, ¿no? A la hora de actuar. Por lo tanto, sí, se pierde fluidez, no se pierde conocimiento.
0: ¿Qué impacto puede tener realmente hacer deberes en verano sobre ese rendimiento académico en septiembre? Y sobre todo, ¿cómo introducirlo para que no sea lo que decías, el verano es necesario también descansar? Pero, ojo, también tienen 3 meses de verano. O sea, tiene que dar tiempo a todo.
1: Sí.
0: Yo es que tengo ahí mis dudas, ¿sabes?
1: No,
0: si la dejo mano sobre mano o incluyo tareas.
1: A ver, yo respeto cualquier tipo de planteamiento que tengan los padres, ¿cómo no? Únicamente que ante tu pregunta yo te digo sí, pero también es importante que los niños no aprendan o no pierdan esa frescura a la hora de querer aprender, esas ansias, esa motivación por el aprendizaje, es decir, que no se quemen. Nosotros nos quemamos, también los adultos, y luego lo que necesitamos es desenganchar y lo que nos decimos, si es verdad, nosotros tenemos como mucho, algunos un mes, ¿no? Otros mucho menos, ¿no? Bueno, pero ¿qué nos decimos? Vamos a descansar, no quiero ir a hablar nada de las tareas laborales, ¿no? Es lo mismo con los niños. Si no queremos generar un riesgo en esa motivación para aprender y que los niños ya en septiembre estén cansados antes de tiempo.
0: Llegar y ya se quieren dar la vuelta otra vez.
1: Claro, entonces yo digo, pues os lo planteo a los padres que decís, venga, es que son mucho tiempo en casa, ya, mucho tiempo en casa, pero ¿qué te dicen los niños? ¿Qué te dicen? Lo que te dicen es...
0: Es insuficiente, ellos estarían mucho más tiempo de juego o
1: mamá,
0: tiempo libre.
1: Mamá, que es...
0: Son vacaciones, déjame dormir, déjame ir a la piscina.
1: Y fíjate las notas que he sacado.
0: Claro. Entonces, ¿hay algún horario razonable? O sea, ¿conviene poner horarios en unas vacaciones? No digo cuando estás viajando, sino cuando te quedas unas semanas descansando en casa.
1: A mí me gusta el orden. Y por lo tanto sé que después en la responsabilidad básica lo que va a ser la estructura de ese orden, de ese tiempo, es fundamental porque muchas veces luego durante el curso lo que vamos a necesitar es que los niños se programen sus tareas, generen esa autonomía a la hora de gestionar también los deberes, ¿no? Y por lo tanto a esto sí que puede contribuir el hecho de que nosotros sí pongamos ciertos horarios.
0: Uh-huh.
1: Pero también... Bueno, pues como tenemos tanto tiempo, pues que también se vayan a algún campamento de verano, que también se lo van a poner y les van a decir cómo se tienen que articular y cómo tienen que ir administrando el tiempo. Es decir, sí, les ponemos algo de referencia, somos flexibles, ojo.
0: ¿Qué consecuencias psicológicas podría tener convertir el verano en una extensión del curso escolar? Porque yo me consta que hay familias que incluso, o me entiendo que sobre todo si los niños no han ido muy bien, les apuntan durante el verano a una academia.
1: A ver, desde mi punto de vista es un error. Es un error apuntarles a esas academias. De hecho, ya los colegios, la educación, ya fijaos que termina en julio, como muy tarde, ¿no? En algunos exámenes extraordinarios. Ya se han quitado esas convocatorias de septiembre, ¿no? Y se han quitado esas convocatorias de septiembre, pues porque el curso termina, cuando termina el curso, incluso con la extraordinaria, ¿no? A partir de ahí vamos a empezar luego un nuevo curso. Si nosotros lo que hacemos es una extensión del curso, pues nunca termina. Y como nunca termina, la sensación de hartazgo es grande en los niños. Si el niño ha ido mal encima, que habría que ver por qué ha ido mal, ¿no? Pues tenemos que analizar precisamente qué aspectos han podido contribuir a ello. Y no será uno de ellos ese cansancio mental que tienen. Y por lo tanto también a la hora de hablarles de su fracaso, entre comillas, señalarles que son unos fracasados, ¿qué connotación puede tener el hecho de que le digamos es que has suspendido, no te ha ido muy bien y vas a tener que ir a una academia, ¿no? Bueno, pues esto atenta contra lo que es el autoconcepto, la percepción de competencia y la motivación por creer en uno mismo, ¿no? O sea que a lo mejor hay que plantearse otras estrategias si lo que queremos es que el niño tenga mejores resultados.
0: Conclusión, ¿cómo nos comemos la tortilla, con o sin cebolla?
1: Yo lo que diría es que las vacaciones son vacaciones, que desde luego se puede perfectamente trabajar esa fluidez en algunas de esas destrezas que hemos comentado desde la naturalidad y que cuanto antes abandonemos esa necesidad y esa creencia de que si les metemos con calzador el aprendizaje, los niños, las niñas van a salir, vamos, Einstein.
0: Bueno, pues yo creo que es un temazo para el verano, si conviene o no poner deberes y rutinas estrictas a nuestros hijos en este periodo estival. Está con nosotros Pedro Martínez, psicólogo aquí de la familia, de esta familia de fin de nautas, y con el que vamos a estar durante las próximas semanas pues viendo temas que nos tocan a todos muy de cerca. Nos encontramos en esta escuela de vida en 7 días.
1: Que la fuerza sea con los padres.
0: Gracias.

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0: Son las 11, son las 10 en las Islas Canarias.
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0: Los comerciantes de Ceuta exigen compensaciones ante el cierre obligatorio de sus negocios por la invasión del jueves, Antonio Herraiz.
3: La policía incluso le recomendó que no abrieran por la amenaza de saqueos. Las consecuencias están siendo muy cuantiosas. A esto hay que añadir que el gobierno de la ciudad autónoma se ha visto obligado a suspender la Feria de Ceuta, que se iba a prolongar hasta el 8 de agosto. Miguel Ángel Antúnez es presidente de la Asociación de Feriantes de Ceuta, Melilla y Andalucía. Denuncia en COPE que el gobierno de Sánchez no se ha puesto en contacto con ellos.
4: Desde el gobierno nacional, nada, sinceramente nada, ni se han preocupado siquiera de nuestra situación. Desde Ceuta, el gobierno aquí, desde Ceuta y el ayuntamiento, delegado, etcétera, que estaba volcado con nosotros en el minuto uno, han venido a ver lo que necesitamos, nos han dejado suministro de agua, de luz, nos han puesto vigilancia.
3: En el CETI de Ceuta, en el Centro de Estancia Temporal de Inmigrantes, siguen desbordados. A las puertas se agolpan cientos de marroquíes y subsaharianos que llevan días sin comer. Hay conatos para entrar que impide la policía. También se han visto peleas en las últimas horas entre los marroquíes y los que proceden de Somalia, de Nigeria o de Sudán. El arzobispo de Tánger, Emilio Rocha, explica que la realidad de los jóvenes que han entrado en masa a Ceuta no es la misma.
5: Marruecos no es un país pobre, Marruecos no es un país en el que los jóvenes vayan huyendo del hambre, de la miseria, no, van buscando alternativas más exitosas en la vida profesional, en la vida económica, que bueno, pues nosotros desde otra, por otra parte desde los medios en Europa lo estamos potenciando.
3: Pendientes también de la situación de los incendios en España, en Extremadura, en Cáceres, han regresado a sus casas los 800 vecinos evacuados de Casas de Millán. De momento han quedado confinados. Los equipos consiguieron frenar el avance de la cabeza del incendio, el cual se dirigía con peligrosidad hacia la localidad de Serradilla y el Parque Nacional de Monfragüe. Abel Bautista es vicepresidente de la Junta de Extremadura.
6: El incendio son 1.500 hectáreas y 20 kilómetros de perímetro. Es un dato muy inicial hasta que ahora haga el vuelo de reconocimiento y pueda darnos un dato más exacto.
3: En Oriente Próximo, Donald Trump mantiene el pulso del palo y la zanahoria. Por un lado, el presidente de Estados Unidos anuncia que cancela un ataque militar inminente contra Irán tras recibir presiones de Teherán. Por otro, en su red social Truth, Trump ha vuelto a lanzar una nueva amenaza al régimen de los ayatolás.
7: Estados Unidos está preparado y con el arma cargada para ir contra la República Islámica de Irán, a unos niveles de terror militar, fuerza y poderío nunca vistos desde la Segunda Guerra Mundial. A pesar de esto, Irán y otros países de Oriente Medio nos han pedido que detengamos cualquier ataque dado que se han acordado los perímetros de un acuerdo.
3: Y ha muerto el actor Vincent Pastore. Tenía 80 años y su trayectoria está marcada por el papel en la mítica serie Los Soprano, en la que interpretó a Salvatore Bonpensiero.
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3: Y Rafa Jodar ya está en la final del torneo de Washington. Fermín Molano.
8: El tenista español se ha clasificado a la final tras remontar al chileno Alejandro Tabilo. Esta tarde, a partir de las 8:30, se enfrentará a Taylor Fritz, número 10 del mundo, para intentar conseguir el segundo título de su carrera, el primero en categoría ATP 500. En fútbol, el Real Madrid hizo un buen partido contra la Fiorentina en Austria. Arantxa Rodríguez.
9: El Real Madrid empató a 2 ante la Fiorentina en el primer partido amistoso de la temporada. Marcaron Endrick y Alexis Tiria, el canterano que fue de lo más destacado del partido. Hay que señalar que jugaron los dos fichajes que estaban en la lista de convocados, tanto Dumfries, que lo hizo de extremo derecho por delante de Trent y estuvo en el terreno de juego alrededor de 70 minutos, y Carlos Spi, que salió en la segunda parte. José Mourinho hablaba en Real Madrid Televisión de las sensaciones que le había dejado el partido.
10: He llegado al vestuario, he visto ahí en el teléfono Madrid de dos caras, Madrid de tres caras. Fresco, cansado y súper cansado. El fresco jugó muy bien. La segunda cara inicia a llegar y después la tercera cara, que me ha gustado muchísimo también. Me ha gustado todo.
8: El Atlético de Madrid perdió en Suecia su segundo partido de pretemporada 2-1 contra el Manchester United, y este domingo el Sevilla juega su penúltimo partido de pretemporada contra el Utrecht a partir de las 2:30.
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0: Aquí seguimos, Antonio. En 55 minutos actualizamos la información y contamos la última hora cuando suceda.

Pocos sonidos son tan profundamente humanos como un fado. Basta con escuchar sus primeros acordes para reconocer ese pellizco en el alma que todos sentimos alguna vez. Porque el fado habla de lo esencial, habla del amor que se fue, de la ausencia, de la memoria, y habla también del paso del tiempo, de esa nostalgia tan portuguesa que no tiene traducción exacta en ningún idioma, lo que ellos llaman saudade. Nació hace casi dos siglos en los barrios populares de Lisboa, alimentado por las músicas que llegaban de las colonias portuguesas al otro lado del Atlántico. Era el canto de los marineros, de las tabernas y de las mujeres que esperaban. Con el tiempo se convirtió en una de las expresiones culturales más universales de Europa, tanto que en el año 2011 fue reconocido como Patrimonio Cultural Inmaterial de la Humanidad por la UNESCO.

Porque el fado no habla solo de los portugueses, habla de todos nosotros, habla de lo que perdemos, de lo que deseamos y de esa belleza extraña que a veces nace de la tristeza. Y esta mañana queremos acercarnos a una de las voces que mejor encarnan esa emoción, a Carmiño, que nos está acompañando aquí en el estudio. Un artista que nació literalmente rodeada de fados y que ha llevado esa tradición mucho más allá de las fronteras. Ha colaborado con artistas como Caetano Veloso, como Chico Buarque, como Pablo Alborán o más recientemente con Rosalía.

0: que Carmiño cree que las raíces no son una frontera, sino un punto de partida. Que cuanto más profundo es el vínculo con la propia identidad, más fácil es hablarle al mundo. Y por eso hoy está con nosotros en fin de semana, trayéndonos un pedacito de nuestro país hermano, de Portugal. ¿Qué tal, Carmiño? Bienvenida.
1: Hola, buenos días.
0: ¿Cómo estás?
1: Muy bien, muy contenta de estar aquí.
0: Bueno, muchas veces, Carmiño, has contado que escuchabas el fado incluso antes de nacer, ¿no? En el vientre de tu madre. Sí. Eres hija de la fadista Teresa Siqueira. Creciste rodeada de esta música y empezaste a cantar siendo muy niña.
1: Sí, sí.
0: Y entonces tu voz tenía una profundidad poco habitual para tu edad. Pero yo no sé si recuerdas cuál fue realmente tu primer recuerdo emocional relacionado con el fado.
1: No sé si es una memoria construida por mis padres o construida en la idea de que me contaran esta historia muchas veces, pero mi primer fado tenía 4 años y canté, y yo pienso que me acuerdo, canté en su cama de mis padres, estaba por la mañana, y canté un fado entero que lo sorprendió, porque como sabía yo un fado entero, y también con el acompañamiento de los músicos. Tum, tum, tum. Yo hacía la parte vocal y instrumental. Y muy pronto empecé a escuchar los discos que tenía en casa, pero la memoria también muy viva que tengo es de las noches que mis padres hacían en casa con sus amigos, con los instrumentos, con las conversaciones, los fados, ¿sabes? Es la comunidad. Y es una lenguaje que se pasa por presenciar.
0: Por pertenecer a esa comunidad de, sí, de fadista, rodeada siempre de músicos, instrumentos. Y llega a los 20 años y creo que entonces varias discográficas te intentan fichar y tú dices que no, que te falta vida, que te falta mundo, que necesitas vivir para poder cantar.
1: Es verdad.
0: ¿Cómo fue ese momento?
1: Fue interesante porque fue sin cualquier duda. ¿Sabes? Hoy en día, cuando miro atrás, pienso qué corajosa que fuiste. Sí. No sé si tenía tu coraje ahora, pero era una oportunidad muy buena, significativamente buena, porque edito 3, 4 grabadoras querer lanzar un disco significa que tenías un poder también de escoger. Uh-huh. Y de decidir por dónde ibas y tal vez de tener buenas condiciones. O sea, Yo tenía la certeza, por intuición, que no iría a hacer un trabajo a donde me iría a rever, uh-huh, a donde que podría creer y defender, porque no tenía ni idea de lo que quería cantar, cómo sería mi repertorio, qué fado escoger.
0: ¿Hubieras cantado otro género, a lo mejor, que no hubiese sido el fado?
1: No, la cuestión no era el género, pero sí mi integridad como artista, mi objeto artístico. Uh-huh. Y cuál era, no tenía siquiera una personalidad totalmente formada, todavía no tenía también un objeto artístico así seguro. Me pareció más inteligente, más provechoso para mí conocer el mundo, viajar, ¿sabes? Y conocerme a mí misma, poniéndome en un lugar de alguna presión y de, ¿cómo se dice?, fuera del conforto, como es viajar sola, de mochilera.
0: Rompiendo la zona de confort, ¿no? Saliéndote de esa zona de confort.
1: Exactamente. Y por un año lo hice sin teléfono, sin conexión, un poco descolgada de mis raíces.
0: Creo que hiciste voluntariado en algunos lugares del mundo, que visitaste la India, que estuviste en Perú. ¿Hay alguna persona que conocieras en aquellos viajes que siga contigo cuando cantas?
1: Mucha gente de la casa de Madre Teresa de Calcuta, a donde volví 10 años después y encontré una de las hermanas que me reconoció, imagínate, que me dio un arrepío, porque yo estaba ahí en la entrada. Y me he llamado por mi primer nombre, que eres María. María, ¿estás aquí? Pero, ¿sabes qué? Solo trabajé 2 meses y medio.
0: ¡Qué barbaridad!
1: 10 años antes. O sea, ella se acordaba de mi nombre. Me dio así como que una voz casi mística que decía, te reconozco, y volveste, ¿sabes? Y tienes siempre para dónde volver y dónde pertenecer. Y fue muy importante.
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0: No me atrevo a pronunciar el título del disco ni de la canción. Lo voy a intentar y luego lo dices tú, ¿vale? Vou morrer de amor ou resistir.
1: Bravo.
0: Bueno, ese es el título, ¿no?
1: La primera que lo dice muy bien a la primera vez.
0: Ay, bueno, dilo tú.
1: Eu vou morrer de amor ou resistir.
0: Es tu nuevo trabajo. Estamos, ¿no?
1: ¿Cómo?
0: Es tu nuevo proyecto.
1: Sí, sí, sí.
0: Estamos escuchando de fondo algunas de esas canciones.
1: Es el título del disco, así.
0: Vuelves con saudade, vuelves con pérdida, vuelves con nostalgia. Y escuchándote uno siente que el fado transforma el dolor en algo hermoso.
1: Ajá.
0: ¿Por qué crees que esa tristeza cuando se convierte en música nos sigue emocionando tanto?
1: Porque nos ayuda a salir del lugar a donde no nos podemos mirarnos. Si estás completamente entregue al dolor y no la puedes cantar, es porque ni siquiera te puedes mirar a ti. No hay también muchas condiciones para salir de esa tristeza. Pero a partir del momento que consigues cantarla, ya estás en una posición de mirarla de una otra perspectiva, ¿sabes? Y de poder hacer algo con tu vida. Puede ser disfrutar de ese sentimiento, puede ser también querer salir y cambiar y cambiar algo en tu vida. Me parece que la tristeza es un sentimiento muy dinámico, te hace hacer cosas.

0: Carmiño fue madre hace 6 años, en plena pandemia, en el año 2020, de un precioso niño. Yo no sé si la maternidad ha transformado tu mirada de mirar al mundo y tu manera de cantar.
1: Ah, obviamente. Imposible no hacerlo. Primero, la empatía con otros niños así es totalmente distinta. O sea, cualquier niño o niña que yo me quedo muy empatizada, ¿sabes? Sufro por ellos, me alegro, disfruto de ¿sabes? De una idea de que la maternidad y del crecimiento también de un ser humano es algo que tienen que tener mucho cuidado.
0: Hay que cuidarlos mucho, ¿verdad?
1: Con mucho amor y con mucho cuidado para que se puedan tornar en adultos confiantes, seguros y dignos de así con buenas actitudes y libres de pensamiento, pudiendo imaginar ser lo que quisiera. Y eso es lo que también deseo para mí, pero sobre todo para mi hijo.
0: De alguna manera yo creo que cuando somos madres nos reconectamos con nuestra propia infancia, ¿no? Y con el niño, sí, o la niña que fuimos.
1: Ah, sí. Yo hice una canción que habla de eso, que está en este disco, que se llama Asombro de tu cabello. Y es una canción que habla, porque mi hijo nació con mucho pelo negro. Y cuando nació yo fantaseaba que había un mundo que se podía entrar por la nuca.
0: ¿Te atreverías o te animarías o sería, no sé, compartirías con nosotros un pequeño fragmento de esa canción?
1: Ah,

0: ¿Os reconocéis?
1: Sí, claro.
0: ¿Reconoces el momento?
1: Sí, fue en colegio. ¿Dónde lo sacaste?
0: Es que internet tiene todo.
1: Ah,
0: es una gran biblioteca, discoteca. Era el año 2013.
1: Uh-huh.
0: Han pasado 13 años de...
1: Fue en disco Alma, que es mi segundo disco, y fue la primera vez, me parece, que me presenté en el Coliseo de Lisboa en mi propio nombre, o sea, como artista individual. Tenía pisado este escenario así como la primera vez de mi vida que canté para alguien que no fuera mi madre, mi padre, fue en este Coliseo de Lisboa, porque mi madre me invitó, yo tenía 11 años o 12, para cantar. Y entonces lo hice al revés, o sea, la primera vez que tuve oportunidad de hacer un concierto mío en Coliseo, invité a mi madre.
0: ¡Qué emoción, ¿no?
1: Sí, fue muy emocionante. Que el tiempo pase, no
0: esqueces que yo fui. Esta canción la hemos descubierto en el disco Lux de Rosalía y esta colaboración entre estas dos grandes mujeres ha sido muy celebrada. Nos consta que Rosalía admiraba profundamente el fado. ¿Cómo se teje la relación entre vosotras dos y esta unión, esta fusión, esta canción?
1: Sí, primero, como decías, ella comentó que le gustaba el fado y que cuando estaba en Barcelona en los bares cantaba fados míos en sus presentaciones. Eso me sorprendió, pero más que todo me confirmó esta maravillosa curiosidad, inteligencia y coraje de esta artista en cantar otros géneros, ¿sabes? En explorar, en salir también de sus conformidades y arriesgar. Y después nos conocemos en 22 por su tour de Motomami, nos conocemos después del concierto y me encantó conocerla y fue muy emoción grande que me contó que canta a veces fados y todo. Y hay una... Así una empatía natural y una conexión cuando artistas también se identifican y vienen de algún lugar parecido, ¿sabes? Que entendemos que tener un lenguaje, tener una tradición. Ella también, por más pop que sea su música hoy en día, tiene siempre un cordón y un umbilical directo a su formación de flamenco y una formación que es también muy exigente.
0: Ay, no sé, dice, es complicado,
1: es complicado. Y como es también la formación de flamenco, sabes,
0: sí.
1: Es muy complicado y ella lo hizo con tanta aplomo y con tanta dedicación. Hice un fado, este fado tiene 50 años, la música, la letra fui yo que escribí y la invité para grabar conmigo y colocar este tema en mi disco Evo Mujer de Moro Gosti.
0: Sí.
1: Pero al final, cuando la invité, ella me pidió la canción para su disco y le di. Y después, más tarde, generosamente me invitó también para cantar con ella. Una sola palabra. O como él.

0: Es Carmiño y Pablo Alborán. Cuando decides colaborar con alguien, ¿qué es lo que buscas cuando compartes una canción?
1: Busco identificarme con la canción, también sobre todo con el artista y cuál es sus intenciones, o sea, cómo ve la música, cómo ve las cosas. Pero esos son detalles que se entiende y subentienden con la intuición y con ¿sabes? Con la sensibilidad, ¿no? Es un examen de meses para saber si quiero. Es una idea de empatía, de saber si somos compatibles. Así.
0: Esta canción, fuisteis número uno con esta canción.
1: Sí, sí.
0: Una preciosidad. Y bueno, Carmiño está aquí porque es que vamos a tener la ocasión de verla en distintas ciudades durante este 2026. La vamos a poder ver en Bilbao, en Barcelona, en Sevilla. ¿Qué encuentras aquí que te hace sentir tan cerca del público español?
1: La lengua, la construcción de esta relación durante muchos años, aunque mismo antes, aún mes, aún antes del Perdóname, hice algunas giras por algunas ciudades de España.

0: pronto y lo veo que es bueno venir y sentir ese apoyo, esa abertura de los españoles.
1: Hay más portugueses que hablan español o portuñol que españoles que hablen portugués.
0: Mucho más.
1: Y sí que es cierto, y doy fe, porque ya he estado pues en 4 o 5 ocasiones en Portugal, que te vas a Portugal y te sientes en casa.
0: Sí.
1: No
0: sí.
1: sé, como no soy portuguesa, no puedo decir si al contrario ocurre esa sensación, pero es un país de brazos abiertos.
0: Sí.
1: De norte a sur.
0: Yo pienso que es típico de lugares chicos. Chicos y grandes, o sea, no estoy
1: diciendo. Bueno, ayuda a sobrevivir también, ¿no? La apertura.
0: Sí, sí, pero no estoy hablando de provincianismo, ¿sabes? Estoy hablando de geográficamente, realmente tenemos esta cosa de recibir a tanta gente distinta, ¿no? Estamos muy cerca del mar, tenemos esta conexión también con los sentimientos, de ahí que el fado solo podría nacer en Portugal. Pero sí, estoy muy encantada por cantar aquí otra vez.

0: Otra que bonito. Bueno, le contabas antes que cuando fuiste a la casa en la India, ¿no? De las hermanas de Teresa de Calcuta, hubo una hermana que te reconoció con el nombre de María. ¿Qué se quedó atrás para convertirte en Carmiño?
1: Carmiño fue exclusión de hipótesis. No sé, porque Carmiño es el nombre que me llamaban en los fados, como una mascote. Porque empecé muy joven.
0: ¿Sí? Ay, por chiquitita.
1: Sí, por chiquitita, porque Carmiño es como una Carmo chiquita. Uh-huh. Iño, cada vez que tengo Iño en portugués.
0: Pequeñito.
1: Es pequeñito. Entonces, Carmiño es Carmo, que mi nombre es María do Carmo. Carmo, Carmiño.
0: ¿Carmo es como Carmen aquí?
1: Sí, María del Carmen.
0: María del Carmen.
1: Es lo mismo. Y en los fados, mis grandes amigos tenían todos 40, 50 años, cuando yo tenía 13, 14, sí, porque me cambié para, nos mudamos para, cambiamos para Lisboa,
0: sí.
1: Y yo no hice inmediatamente un montón de amigos, sobre todo porque cantaba fado también, no estaba de moda, y los amigos no estaban...
0: Estaba escuchando otras cosas.
1: Estaba escuchando otras cosas. Y yo no era muy cool, ¿sabes? En fin, entonces mis amigos eran todos, la mayoría, de los fados y algunos mayores. Pero y entonces todos me llamaban Carmiño. Yo iba con mi madre para las casas de fado y, uh-huh. y yo era la Carmiño.
0: Bueno, y cuando no estás sobre un escenario, ¿quién eres? ¿Qué te hace feliz en lo cotidiano?
1: Ay, me hicieron esta pregunta hoy.
0: Y, ¿ah, sí?
1: Sí. Y yo le respondí, no te digo.
0: Pues nos quedamos con el no te
1: ¿quién
0: digo?
1: ¿Quién eres cuando nadie te ve? Porque la pregunta era, ¿quién eres cuando nadie te ve?
0: Esto y es distinto.
1: Es distinto. Y dice que no te digo.
0: ¿Qué pero, te hace feliz en la vida cotidiana?
1: Cuando estoy cantando y estar con mi familia, con mi hijo, aprovechando una comidita así en una explanada, ¿sabes?
0: ¿La fama te permite ir a buscarlo al colegio, por ejemplo?
1: Ah, sí, sí. Sí, porque en Portugal, además que las personas son un poco más tímidas, uh-huh. y conmigo son muy simpáticas, muy menos tímidos son los niños de la escuela que me piden autógrafos.
0: ¡Ah!
1: Ya de... y tiene mucha gracia. Ahora después de memoria con Josalía, las niñas de primero, segundo, tercero año, ¿sabes? Con 8 años. Carmiño. Y yo, pero tú sabes quién soy. Al final, tal vez no sepas. Pero pronto. Pero son siempre muy delicados y simpáticos. Y, en fin, me gusta disfrutar, ir al café, una rutina.
0: Me estoy acordando de una historia de David Bisbal que iba en el coche conduciendo con uno de sus hijos y le dice: papá, en el colegio me han dicho que eres famoso. ¿Qué es ser famoso?
1: Ay, me pasó igual con mi hijo. Sí.
0: ¿Qué? ¿Cómo le explicas a tu hijo que eres una persona popular, conocida?

0: todo lo mismo. Mi hijo, yo dice, ¿qué es ser famoso? Y yo, ser famoso tal vez sea una... porque tengo una profesión que hago una cosa que mucha gente escucha, que es música. ¿Tú no escuchas música? Sí, ¿cuáles son las bandas que te gusta? Y él habla de Beatles, de Iron Maiden, no sé, de Red Hot Chili Peppers. Esas bandas son famosas porque, aunque tú no conozcas la persona, conoces su trabajo. Y uh-huh. eso te permite llegar a lugares tuyos a través de su música. Y pasa lo mismo conmigo, porque hago música y a las personas les gusta escuchar la música.
1: Claro.
0: Y entonces fue simples.
1: ¡Ay, qué bonito! Bueno, para terminar, ¿qué palabra portuguesa describe mejor el momento en el que estás ahora, Carmiño?
0: Ah, tranquilidad. Sí, sí, es bueno. Estoy muy tranquila.
1: ¿Se dice igual en portugués?
0: Tranquilidad.
1: Tranquilidad.
0: Sí, trabajo. Acabo de sacar el disco, o sea, antes de sacar el disco no estoy tranquila.
1: Normal.
0: Normal, trabajada, así, un poco tensa. Ahora estoy tranquila, trabajo con las personas que me gustan más, todo está muy, ¿sabes? Muy organizado. También no es, sé que no es una cosa que va a pasar, que va a durar mucho tiempo, porque siempre vienen otras cosas para quitar la tranquilidad, pero ahora en este momento me siento tranquila promoviendo los conciertos y esperando cosas buenas que vienen.
1: Pues buenas, por ejemplo, son los conciertos que va a tener lugar en España en las próximas semanas y en los próximos meses,
0: sí.
1: Porque nos va a visitar en varias ocasiones Carmiño para compartir con nosotros esa colección de canciones que están en su nuevo proyecto Eu Vou Morrer, de amor o resistir.
0: Exactamente.
1: Ese es el título del disco. Si quieres, puedes encontrarla en las redes. Y si no, mira, el 26 de septiembre en Arriaga, en el Teatro Arriaga de Bilbao, el Liceo de Barcelona el 9 de noviembre y en Sevilla, ya casi en Navidad.
0: Sí, sí.
1: El 20 de diciembre.
0: Sí, exactamente.
1: Carmiño, ha sido un placer pasar este ratito de la mañana del fin de contigo.
0: Muchas gracias a ti.
1: Que vaya bien.

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2: Bueno, bueno, bueno, qué sonido tan ochentero.
3: ¿A que tú lo reconoces?
2: Hombre, yo sí, yo no sé si aquí nuestros, ¿cómo les llamamos? Nuestros pipiolos, nuestros pupilos.
3: Pipiolos me gusta muchísimo.
2: ¿Eh?
3: Pipiolas.
2: Vamos, o pipiolas.
3: Pipiolas, sí, sí.
2: Por ¿y un pipiolo? Porque aunque sea más
3: no,
2: alto...
3: No, pero se puede englobar, es que claro, cuando hay mayoría de chicas, pipiolas.
2: Venga,
3: pipiolas,
2: tú eres una pipiola también,
4: una
2: Dani.
4: Pipiola en potencia.
2: Bueno, hoy vamos a repasar las canciones de verano de la década de los 80. Sí, a mí me van a subir las pulsaciones.
3: Venimos este verano, pues yo creo que es... cuando yo empiezo a reconocer, porque yo soy de 76, tú eres de él, no vamos a decirlo. El caso es que cuando yo empiezo ya a identificar músicas y empiezo a reconocer pues eso, la canción de verano, a mí me suenan todas a pipiolas, vamos a llamarlas así.
2: ¿Sí?
3: Hay un grupo que se llama Pipiolas, de hecho. No sé si les suena alguna, pero bueno, haced porque os suenen y sobre todo aprended.
2: Bueno, vamos a ver, es que a lo mejor las han podido escuchar por sus padres.
3: En ferias de pueblo, porque eso se pincha mucho en los pueblos y tal.
2: Van y mira como diciendo, pues igual en mi país no llegó esta música.
3: Sí,
2: o sí.
3: Sí, o antes que aquí.
4: Bueno,
3: incluso
4: ya nos sorprendimos con los 70.
3: Sí,
4: algunas sabían.
3: Algunas saben. Lo que pasa es que hay un momento que es como las vacas que miran al tren, que se quedan así como diciendo, ¿de qué me está hablando ese señor? ¿Esto me suena?
2: Señor.
3: Bueno, vamos, año 1980 fue el año en el que tristemente perdimos a John Lennon. El 8 de diciembre se nos fue John Lennon. Y la canción del verano de ese año 80.
2: No se nos fue. Se lo llevaron.
3: Se lo llevaron por delante, sí, es verdad. Un señor que le pegó ahí un en la puerta de su casa. Bueno, en ese verano, año 80, el número uno, la canción del verano era esto.

0: Bueno, estas muchachas no la
1: logran. A ver, que levanten la mano quien sepa.
0: No sabéis quién es.
1: Mira, un Axi.
0: Es muy musiquero. Pero eso es lo que está Mondragón. Es una de las mejores bandas, yo creo, de rock que ha habido en España. Con un directo atronador.
1: Muy divertidos.
0: Muy divertidos. Una estética muy teatral.
1: Muy descarados.
0: Javier Gurruchaga al frente. Y claro, es que esto no suena a verano, pero ¿por qué lo pegó este verano? ¿Por qué? Porque estaba muy de moda, estaba empezando la movida madrileña, año 80, uh-huh. Y era un poco representación de eso. La letra es muy graciosa, muy simpática, y es lo que caló, es lo que se quedó. La gente repetía el hola mi amor, soy yo tu lobo.
1: Es que muy divertido. Y entonces ya iba maquillado, ¿no?
0: Iba maquillado, sí, había, llevaba gente alrededor que se disfrazaba y cosas. Los conciertos de la Orquesta Mondragón eran un vendaval de música, de rock, y luego aparte, escénicamente, molaba muchísimo verlos. Siempre, uh-huh. Siempre ha sido muy, muy freak. Javier Gurruchaga. Bueno, nos vamos al año 81. Este yo creo que sí que va a sonar. Me juega la nariz. Año 81 fue el 23F, el golpe de Estado.
1: Sí.
0: Que me entraron también. Igual que a Lennon le pegaron, pues aquí pegaron unos tiros.
1: Pero para el techo.
0: Sí, en el año 81 es una canción que yo creo, aunque no es original, pero sí que se ha quedado en el imaginario de todos como que es de ella. Esta, el baile de los pajaritos.
2: Pajaritos.

0: ver, chicas, movemos así, hacemos el cuacuá con las manos, luego las alitas de la gallina y luego movemos el culito.
1: Claro, ¿os acordáis que hace un par de semanas, en los años 60, poníamos la yenka, que yo creo que fue el primer baile con coreografía así muy conocido? Pues es también los pajaritos, del baile que acaba de decir Bea, es el de los pajaritos, que ya te digo, no es original, es de un tipo suizo que se llama Werner Thomas y la canción se llama Death Enderland, pero...
0: La que llegó aquí fue esta.
1: La que llegó, y la que sobre todo María Jesús con su acorde.
0: Muy verbena.
1: Que es una cosa que muy... yo toco la batería, irte con la batería de bar en bar es una... Es una cosa, bueno, iba a decir una... Bueno, que no, es muy, muy cómodo. Ir con un acordeón, sin embargo, lo llevas en tu maletita, te lo cuelgas y piroriroriroriri, y vas de bar en bar, de feria, de verbena, es fácil de microfonar. Y claro, eso caló mucho y se hizo muy famosa esta melodía y la coreografía que tú decías.
0: Era muy divertido porque no solo la bailábamos los niños, es que la bailaba toda la familia, hombres y mujeres. Luego hacías el corrillo, ¿eh? Esto en las plazas de los pueblos, cuando había verbena, ponían esta canción.
2: De hecho, yo alguna vez he visto algún vídeo de estas coreografías de los años 80, claro. Sí. Toda la gente vestida súper formal de traje y de repente bailando los pajaritos y era un poco raro, la verdad.
1: Sí, sí.
0: Pero no te sentías fuera de lugar, no, claro, ni si que hacías el ridículo, era muy divertido.
1: María Jesús, yo creo que no sé si sigue en activo, pero hasta hace muy poco estaba tocando su acordeón por las playas y por los chiringuitos de playa. Tiene 70 años. O sea, que cuidado.
0: Que era una cría
1: debía tener 25, si me sale la cuenta. 25, pues estamos en el 81. Bueno, año 82, ya estaba súper instaurada la movida, fue mundial, tuvimos mundial en España, no ganamos, ni llegamos, ni cerca. Pero se hizo en España, fue el primer mundial que se hizo en España, porque recordemos que el siguiente, con Naranjito. Bueno, este año de Naranjito también, Donald Trump ha salido que es un poco Naranjito, ¿no? En la foto. Bueno, el caso es que es el primer mundial que se hizo en España, ahora se va a hacer otro en el año 30, el siguiente va a ser en España. ¿Y qué reinó durante el verano del año 82? Esto.

0: Miriam se la sabe, Miriam se la sabe.
1: Es que es un temazo. Es Alaska y los Pegamoides. No fue el primer grupo de Alaska, porque antes tenía uno que se llama Caca Deluxe.
0: Caca Deluxe, sí.
1: Con K,
0: sí.
1: No con C.
0: Desde Caca. Los 13 años o 14, ¿no? Era
1: sí,
0: una cría.
1: Sí, es que 14 años, empezó muy jovencita. Y el caso es que este Bailando arrasó, es de la movida. Ya está la movida súper dentro, el año 82. Ya tenemos ahí por ahí, a los Siniestro Total, a los Alaska, a las que los Pegamoides. Tenemos por ahí también los Secretos, incluso también. Uh-huh. Tenemos varias bandas por ahí danzando.
0: Los Nikis.
1: Tenemos, y entonces, Bailando fue un tema que sonaba. Era muy reverente, porque era de esto, de la movida, esta gente que iba con
2: la terna,
1: muy alterna, con las pintas, sí. Pero sin embargo,
0: la raya era pintada, los pelos de punta, los pelos de colores.
1: Pero era muy discotequeable. O sea, sí, era una cosa que podía poner a la discoteca y la gente se podía menear el bullate. O sea, el cuco, lo de los pajaritos. Año 83, ya saltamos al año 83. Aquí empezamos ya a olfatear un poco lo que es la canción del verano, lo que es una canción del verano que se identifica, que se masca, que se paladea.
0: A ver.
1: Vamos a la playa.

0: 1996 tampoco había que estrujarse mucho la cabeza con la letra.
1: Pero como ahora, también.
2: Es una cosa con un ritmo muy básico, es un Italo Dance, que es lo que se llamaba, que era música de baile hecha en Italia, de ahí el nombre, Italo Dance.
1: Bueno,
2: en
1: fin. Se lo curraron, ¿eh?
2: Se lo curraron mucho el nombre. Y es un poco muy desenfadada, muy divertida. Como dice Bea, la letra es vamos a la playa, ahora dicen un par de cosillas más, pero lo que se te queda es el vamos a la playa y es que te huele el culo a playa. Sí. Este año 83, que si os fijáis, estoy dando como efemérides de cada año para que la gente en su casa se enlace un poquito. Este año fue la expropiación de Rumasa. ¿Cómo se llama este señor? Sí. José María Ruiz Mateos tenía un holding de empresas y llegó el gobierno, creo, y se las expropió todas. Le quitó, es algo así, ¿no? Sí.
0: Que te pegó leches.
2: Y luego fue el que te pegó leches, pero yo no sé si fue en el año 83. La expropiación fue este año, año 83. Bueno, del 83 saltamos. Más movida madrileña, más movida, más música pop, que se hace dueña de la canción del año. Año 84, Radio Futura, Escuela de Calor.

me han gustado siempre los Radio Futura, porque yo creo que es de las primeras fusiones musicales que yo pude reconocer auditivamente en mi juventud, en mi niñez incluso, porque los de Santiago Auserón y los Sierra se atrevían a fusionar el rock con ritmos africanos, con ritmos así sudamericanos, que molaban muchísimo, y sacaban hitazos como esta Escuela de Calor. Año 84, si he dicho que en el 82 hubo Mundial de Fútbol, en el año 84 hubo Olimpiadas, que fueron en Los Ángeles, que yo creo que en el 80 fueron en la URSS y los de los americanos un poco que se cabrearon y no fueron, pues ahora fueron los rusos los que no fueron a Los Ángeles y tal. Se montó una movidilla, esas cosas que tienen las guerras, esa la Guerra Fría, esas cosillas que pasan por el mundo, que las guerras no. Bueno, en fin, año 85, aparece como una flor. Ya había salido antes un señor que ya había tenido algún hit, pero yo creo que esta es la primera canción del verano. A lo mejor tuvo otra antes, bueno, no sé. Es un clásico del verano, se llama Georgie Dan.

0: ¿Sabes que es una de las primeras entrevistas que hice ya?
1: ¿A Georgie Dan?
0: A Georgie Dan, sí, en las oficinas de la discográfica para la que estaba. Oye, pero fue súper...
1: A Dolor Servilleta ya no está, ¿no? O sea, se ha puesto
0: sí,
1: el pijama
0: que
1: de pino.
0: Sí, pero sí. Era súper amable, muy divertido, muy majete. Sí,
1: hay una
0: sí.
1: cosa que yo no sabéis de... No sé si sabéis de... Bueno, ¿conocéis Georgie Dan? Es un señor que hacía canciones del verano como churros.
0: ¿En o sea, la barbacoa?
1: Sí.
0: La barbacoa.
1: Bueno, es un poco
0: el
1: spoiler.
0: El chiringuito.
1: Está bien,
0: el todo, chiringuito.
1: Venga, pues todas esas saldrán aquí.
2: Canción de verano, ¿eh?
1: Sí, pero ese tío... Era la canción del verano en verano, pero luego se recogía en sus cuarteles de invierno y durante el invierno era músico de jazz en Francia.
3: ¿Cómo llega?
1: Wow. Sí, sí, sí, iba por los clubes tocando. ¿A que no te pega?
2: No le pega nada.
1: Pues
2: nada.
1: Sí, sí. Es que de look, es que Georgie Dan tenía un look muy agresivo. Me refiero, esas solapas, esas chaquetas con pedrería, un poco, ¿no?
0: A mí,
1: ¿no?
0: Sí.
1: Ese pelucaje también.
0: Tenía una
1: poquito,
0: gran melena que no sé yo si eso era un peluquín.
1: Se trabajaba un poco el pelucaje. Vamos
0: ¿sí,
1: a dejarlo ahí. Sí, bueno, y esta canción, en este tal y como año 2026, Mami, que será lo que tiene el negro,
3: sí.
1: Pues como no está muy bien visto, ¿sabes lo que te digo? En aquella época era todo más naif y más tal, y se aceptaba todas estas letras que tiene Georgie Dan, que eran como, tenían un giro, un doble twist ahí, sí. Que si sexual, que si no, que te da el negro, que te doy con el negro, bueno, en fin. Es verdad, eso es todo así. Efeméride de este año, año 85, pues entramos...
0: ¿Se podría cantar esto ahora?
1: Sí, sí, de hecho yo lo he cantado y lo estoy cantando, que será lo que tiene el negro, pero es que claro, no es dañino, no es lesivo, pero deja ahí a la imaginación qué será lo que tiene el negro. Pues...
0: Sorpresa.
1: Pues eso. Bueno, año
0: ¡qué golpe!
1: No sé qué se ha caído. Año 85, entramos en la CE, la Comunidad Económica Europea.
0: ¿Sí?
1: Y esa es la efeméride de este año, porque pasamos al año 86, que repite una que ya suena hoy, pero con otra banda. Antes era Alaska los Pagamoides y ahora es Alaska y Dinarama. ¿A quién le importa?

0: Bueno, es que ha sido maravillosa siempre Olvido Gara haciendo himnos.
1: Es que no me puede gustar más con todo, con Fangoria, con Alaska y Granada,
0: con Nacho Canut,
1: ella sola cuando se va por ahí de hacer el pendoleo, o sea, con Caca Deluxe, con los Pegamoides, todo. Es que Alaska es
0: divina. Y siempre ha sido muy moderna, una mujer culturalmente muy intelectual. Es que sorprende, ¿verdad?
1: Y pasan los años y no le importa cumplir años y se reinventa cada año.
0: Muy feminista también.
1: Muy feminista. De hecho, esta canción es uno de los himnos indiscutibles por la libertad individual y los derechos colectivos LGTBIQ+, y más letras que yo no sé qué vale. Y este yo creo es el segundo disco, porque el primero yo creo que fue de mis primeros discos que me compré vinillos con mi dinero. Fue el de Alaska y Dinamarca, el primero, que era Deseo Carnal, que era muy, y salía como muy voluptuosa la portada. Este se llama No es pecado, que no salía menos, que es cuando se afeitó toda la cabeza y se dejó como un moñete así.
0: Sí, bueno, sí, muy punky.
1: Temarral. No es canción del verano, pero es que es una canción súper bailable, súper muy bailable, muy pegadiza, muy divertida. Alaska y Dinamarca, nos vamos. Este año, ¿qué pasó este año? Ah, lo de la OTAN, que fue el revés. Nos preguntamos.
0: No a la OTAN.
1: No, sí, dependiendo. Yo creo que ganaron sí. El sí permanece. 52,5. Nos quedamos en la OTAN al final.
0: Vámonos, que ya te digo
1: yo. Yo no votaba.
0: Por Trump no estaríamos, pero estamos en la OTAN.
1: Bueno, año 87, una banda sonora de una película, de una canción antigua que la refritaron un poco para esta película, es La ¿sí? Bamba de los Lobos. Para
0: bailar la bamba. Ay, yo vi la película. De Richie Valens.
1: Sí, Blue Diamond Phillips, creo que era. Bueno, Richie Valens era un cantante de ascendencia mexicana que vivía en Estados Unidos, en el sur de Estados Unidos. Hola, buenas tardes. ¿Quién es, chica? No sé. Bueno, en fin, es que ha pasado una chica por aquí. Y eso.
0: ¿Se te han ido los ojos?
1: Sí, me han ido los ojos. Que estaba, bueno, en fin.
0: Céntrate.
1: Que me voy a centrar. Es un cantante que hicieron un biopic. De los primeros biopics que yo creo que el biopic es cuando hacen una serie o una película de un personaje y se lo centran en su vida y tal, sobre todo suele ser un músico y tal. Bueno, pues el Richie Valens. ¿Por qué fue conocido? Por este La Bamba, que era uno de los primeros éxitos que sonó en castellano, un rock and roll en castellano, y por el final que tuvo Richie Valens, porque hay un episodio en la historia de la música que es que un día se sortearon para ir de gira Richie Valens, Big Bopper y creo que era el otro, Elvis Crespo, no. Costello, no. Bueno, otro, iban los tres, fueron en un avión, se metieron en un avión, en teoría ganaron porque iban en avión y iban a llegar más rápido al siguiente vuelo, pero ¿qué pasó con el avión? Tuvo un accidente el avión y se murieron. Ay. Se murieron los artistas y lo conocen como el día que murió la música. Porque de
0: tres, una preciosa canción, ¿no? De Don McLean, la de American Pie. Bueno, Miss American Pie.
1: Todo este tostón que os he contado es para decir que esta canción de La Bamba, de Richie Valens, la cantan Los Lobos, que es un grupo mexicano, bueno, norteamericano, mexicano, y que lo hizo en Vacación del Verano, año 87, que me he enredado muchísimo, pero quería contároslo. Este año fue uno de los atentados terroristas más gordos que hizo la banda ETA, el 19 de junio, el atentado de Hipercore, 21 personas. Bueno, queda en la memoria y simplemente la memoria. Y ¿cómo es eso? ¿Perdonamos pero no olvidamos? ¿Se puede decir?
0: Sí, bueno, básicamente.
1: Me voy a saltar eso. Año 88, el tema del verano del año 88, una de salsa que se puede bailar, se puede menear el bullete, como sea. Lalo Rodríguez, Ven, Devórame, otra vez.

0: Esto sí no vale. Esta
1: la vive, la vive.
0: Esta sí. ¿Ves? Yo sabía que siempre tú ibas ahí un poquito porque hay, es que empieza a sonar mucha música, viene mucha música sudamericana, mucha música de salsa, de baile y tal. Veremos la semana que viene que empiezan a entrar muy fuertes ritmos latinos. Estás emocionada, o sea, ya no, no me sí, está escuchando, sí. Está con su baile y sus cosas.
2: No, no, a ver, sí te estoy escuchando, pero es que en todas las reuniones familiares siempre se escucha esa canción.
3: Ah, sí.
2: Siempre, o pues, sea, siempre tip. Esta es la música que siempre
3: escuchamos. Es muy bonita.
0: Pues eso, la letra es un poco erótica,
2: ¿eh? A ver, ya, pero ignoramos esa parte.
0: De hecho, se baila.
2: No, baila.
0: Solo se baila, no se escucha.
2: No, o sea.
0: Bueno, basta, sí, me lo he entendido.
3: Estás poniendo un aprieto.
0: Bueno, vamos a acabar la década, vamos a acabar ya, que os he dado mucha turra hoy. Bueno, en el año 88 que estábamos, fue una huelga general que yo no había vivido nunca.
3: Que se hicieron a Felipe González.
0: Se paró entero el país. Yo me acuerdo que fui al videoclub a alquilar películas para estar todo el día en casa viendo películas, porque se paró todo, no había tiendas, no había nada, la gente no fue a trabajar. Bueno,
1: pero iba al videoclub, ¿eh?
0: No, el videoclub fue el día antes. Entonces me pillé 6 películas y me acuerdo que era pequeño. Fui al videoclub 6 películas. Bueno, año 89, cerramos década y cerramos bailando también porque es una de las canciones más conocidas que hace poco se hizo una versión, es La Lambada.
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3: Esto se bailaba con una faldita muy cortita y con vuelo, ¿eh?
0: Sí.
3: Que ya, entre llevar falda y no llevar falda, no había mucha diferencia.
0: Se veía nada, ahí un poquito.
3: Se veía nada,
0: sí, sí. Pues es un grupo francés, pero cantaban en
3: brasileño,
0: bueno, portugués, en brasileiro, y era el baile prohibido que decían entonces. La lambada, el baile prohibido. Tú fíjate, si un marciano viene ahora y se encuentra el perreo, pues se hubiera muerto de la cara.
3: Es que
0: la
3: lambada, es que estoy pensando, yo esta
0: metían
3: canción
0: un poco de pata, era un poco así como.
3: Claro,
0: pero no sé.
3: Y se agachaba mucho, era un poco el abuelo del perreo.
0: Pero ahora lo que hacen, tú has visto, a Aitana, lo que hace es que repta y se pone para arriba, las patas para arriba. Y lo,
5: una diva.
0: Una diva, pero una diva muy picante. Bueno, en fin, década de los 80, la canción del verano, hemos ido repasando un poquito. La semana que viene viajamos a los 90. No sé,
3: que me encanta.
0: Está gustando, está
3: fantástica. A ver, que diga cada uno con qué canción se queda de las que acabas de poner.
5: Venga. Yo con esta última 100%.
0: La lambada. Es que han hecho una versión hace poco. Sí. Esto me ha querido sonar.
1: La Elisa López. Yo me quedo con La Escuela de Calor.
0: Muy bien.
3: ¿A quién le importa? ¿Ivani?
2: La penúltima.
0: Devuélveme otra vez. Es que te he visto ahí muy puestísima.
2: Total.
0: Pues a ver si os gusta. Yo me gusta porque las estoy cautivando un poco con la música. Un poquito ahí.
2: Nos emocionas todos los fines de semana.
0: Efectivamente. ¿Sabes? Marcote, como decía Paulette, Marcote entretiene y Marcote enseña, algo así, ¿no? Bueno, que os quiero mucho, ¿eh? Y vendré la semana.
3: Adiós.

0: minutos llegamos a las 12 del mediodía, una hora menos en Canarias. Te recuerdo que hoy contigo estamos hablando de esas promesas cumplidas a raíz de esa promesa que hizo Cucurella si ganaban el Mundial y se ha tatuado en el brazo el rostro del entrenador de Don Luis de la Fuente. Cuéntanos, ¿cuál ha sido esa promesa que has tenido que cumplir, aunque sea a regañadientes? Esperamos tu nota de voz en el 666-55-40-00. 666-55-40-00.
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22: Y esto nos ha llevado a preguntarnos quién está detrás de los mensajes. ¿Quién no le...
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27: El ángel del Señor anunció a María.
28: Y concibió por obra y gracia del Espíritu Santo.
0: Aquí está la sierva del Señor.
3: Hágase en mí según tu palabra.
0: Y el Verbo se hizo carne.
3: Y habitó entre nosotros.
0: Dios te salve, María. Llena eres de gracia. El Señor es contigo. Bendita tú eres entre todas las mujeres. Y bendito es el fruto de tu vientre, Jesús.
3: Santa María, Madre de Dios, ruega por nosotros pecadores, ahora y en la hora de nuestra muerte. Amén.
0: Derrama, Señor, tu gracia en nuestros corazones, para que los que hemos conocido por el anuncio del ángel la encarnación de tu Hijo Jesucristo, alcancemos por los méritos de su pasión y su cruz la gloria de la resurrección.
4: Son las 12, las 11 en las Islas Canarias.
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4: Las fuerzas de seguridad del Estado calculan que 73.500 personas han participado en la invasión de Ceuta y ya han regresado a Marruecos. Antonio Reyes.
5: Es una estimación que hacen a EFE fuentes policiales. Sin embargo, desde el gobierno de Sánchez se resisten a dar cifras concretas. El último dato lo ofreció ayer el ministro con una horquilla máxima de 60.000 entradas de forma ilegal a la ciudad autónoma. Conscientes de que ese dato que ofreció Grande Marlaska queda muy lejos de la realidad, el delegado del gobierno en Ceuta, Miguel Ángel Pérez Triano, hace apenas unos minutos, ha preferido no mojarse.
6: Hay personas que están dando, cuando digo personas me refiero a los fuerzas y cuerpos de seguridad del Estado, que están dando algunas cifras, pero las daremos cuando las tengamos definitivas, las cifras del Ministerio del Interior. Ahora mismo lo que sí estamos comprobando es que hay muchas menos personas de las que había en días posteriores y en esto se sigue avanzando.
5: Lo obvio. El delegado del Gobierno ha negado que tuvieran información de lo que podía ocurrir y ha terminado pasando. Se ha limitado a destacar el dispositivo que han puesto en marcha para hacer frente a la invasión y ha reconocido también lo evidente. La situación es mejor que el jueves y el viernes, pero sigue sin haber normalidad en la ciudad autónoma, que es la palabra que repitió ayer el ministro del Interior. Hoy, el Grande Marlaska ha dejado al delegado del Gobierno la valoración de la situación. Y cuando le han preguntado sobre si una situación como la que se ha vivido esta semana en Ceuta puede volver a repetirse, Miguel Ángel Pérez Triano no ha podido negarlo, ni con rotundidad ni sin ella.
6: Mire, aparte de representante del gobierno de Ceuta, soy ceutí y soy perfectamente consciente de esa inquietud, de ese temor que tenemos todos. Yo también, yo lo comparto. Hemos vivido una situación muy, muy difícil y evidentemente lo que me dicen es que se trabaja para que no vuelva a ocurrir.
5: Sobre la crisis en Ceuta se ha pronunciado el presidente de la Conferencia Episcopal Española. Y Monseñor Luis Argüello lanza dos mensajes claros. Primero, critica el uso que se hace de las migraciones como instrumento de presión política. Y segundo, recuerda que este fenómeno está siendo utilizado bien a favor del lucro o bien como arma de poder, arrasando, si es necesario, con la vida, los sueños o el hambre de las personas. Por lo demás, pendientes de la evolución de los incendios en España. En Cáceres, los 800 vecinos de Casas de San Millán han podido regresar ya a su pueblo, aunque tendrán que mantenerse confinados. Este fuego ha arrasado más de 1.500 hectáreas y tiene un perímetro de 20 kilómetros. El de Burgondo, que ha quemado más de 50.000 hectáreas, se mantiene estabilizado en la provincia de Ávila después de un rebrote en el término de Ladrada. Y también en fase de control, el de la Val d'Uixó en Castellón. La gravedad de los incendios que han asolado España ha resultado insuficiente para que Pedro Sánchez se plantee una convocatoria de la conferencia de presidentes específica. El jefe del Ejecutivo mostró recelos con este foro multilateral durante su balance del curso, pero salió escarmentado de la última convocatoria en Barcelona hace ahora más de un año. Ricardo Rodríguez.
9: Haber sido quien más conferencias de presidentes ha convocado, a preferir aparcarlas la mera posibilidad de reunir al máximo órgano de cooperación entre el gobierno central y los autonómicos, fue rápidamente pinchada ante las reservas de Pedro Sánchez.
10: No tendría ningún problema en hablar en una conferencia de presidentes, pero donde la coalición del Partido Popular con Vox está muy presente, lo que hay no es voluntad clara y firme de luchar contra la emergencia climática, sino todo lo contrario.
9: En la memoria de Sánchez parece estar presente la última conferencia de presidentes celebrada en junio del año pasado, la del Palacio de Pedralbes, donde se salió sin acuerdos, consensos o una mera tregua. En teoría, por reglamento, se han de celebrar dos citas al año. Habría tocado ya una nueva convocatoria, al menos aplazada sine die. A esa realidad se suma la incomunicación entre Pedro Sánchez y Alberto Núñez Feijóo, que carece de vuelta. Tras los teléfonos de la Moncloa, seguirán sin descolgarse por el trasfondo del choque con el PP.
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5: Dumfries y Carlos Espí ya han debutado con el Real Madrid. Fermín Molano.
7: El neerlandés y el delantero español son los dos primeros fichajes del Real Madrid en debutar este verano. Arancha Rodríguez.
8: Ya han debutado dos de los cinco fichajes que ha hecho el Real Madrid en esta temporada. Lo hicieron ante la Fiorentina en el primer partido amistoso del Real Madrid en esta pretemporada, que acabó con empate a dos. Dumfries jugó de inicio, lo hizo durante 70 minutos y de extremo derecho por delante de Trent, mientras que Carlos Espí salió en la segunda parte.
7: En el culebrón Julián Álvarez, Mikel Arteta ha sido preguntado sobre la posible llegada del argentino al equipo ganer.
11: No voy a hablar de ningún futbolista que no es nuestro. Estoy muy contento con la plantilla que tenemos. Obviamente queremos mejorarla y activamente trabaja para hacer eso.
7: En tenis, Rafa Jodar va a jugar la final del torneo ATP 500 de Washington contra Taylor Fritz, al superar remontando en semifinales al chileno Alejandro Tabilio.
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4: Muchísimas gracias, Antonio. Actualizamos la información en 55 minutos y te contamos la última hora cuando suceda.

0: personas que pasan años cerca del poder sin hacer ruido, presentes, pero casi siempre en un segundo plano. José Manuel Zuleta es una de ellas. Ha desarrollado su trayectoria durante 3 décadas en un entorno marcado por la máxima discreción. Militar de carrera, miembro de la aristocracia vinculada a la Casa de Abrantes, ha servido a la Casa de Su Majestad el Rey y en los últimos años, además, junto a la Reina Letizia. Un universo donde la discreción no solo es una consigna, sino una manera de estar en el mundo. Allí su figura ha permanecido deliberadamente en la retaguardia, propia de esos círculos en los que la relevancia no se exhibe y la influencia se ejerce sobre todo en el silencio. Y después de todo este currículum, después de todo este recorrido, decide dar un giro inesperado a su vida y nos sorprende como escritor de novela negra, más concretamente como escritor de un thriller llamado Viernes. Don José Manuel Zuleta, ¿qué tal? Muy buenos días.
1: Muy buenos días.
0: Un cambio de vida que conocemos nosotros ahora, pero que el germen lo encontramos hace 15 años cuando usted empezó a escribir un pequeño cuento que derivó en la novela de Viernes.
1: Exactamente. No ha sido un cambio de vida, en realidad, sino que al cambiar de vida, al dejar mi trabajo en la Casa del Rey, yo le había hecho a mi mujer la promesa de que esta novela se publicaría. Es muy presuntuoso que la mandaría a ver si alguien me la quería publicar. Y a partir de octubre del 24 sí que ha habido ese cambio en este aspecto de mi vida, porque nunca pensé que me iban a publicar la novela y mucho menos que nadie me iba a entrevistar en la COPE para hablar de mi novela.
0: ¿Y qué tal? ¿Se siente cómodo? Porque claro, uno siempre ha estado a lo mejor al otro lado de los medios de comunicación y no siempre es fácil enfrentarse a una entrevista como esta.
1: No es fácil y es verdad, yo siempre he querido estar... Quería estar en segundo o tercer plano y estar frente a un periodista contestando preguntas no es algo nuevo para mí. No digo que sea ni bueno ni malo, sino algo nuevo, simplemente.
0: Antes de comenzar esta conversación, pues yo mencionaba que dentro de una vida hay muchas vidas y desde luego es lo que nos viene a contar la historia vital también de don José Manuel. ¿Qué ocurre el día que uno decide empezar a contar una historia? Eso... ¿Ya llevaba dentro de usted mucho tiempo o lo descubrió casi por casualidad? Aunque, como contaba, ese cuento empezó hace 15 años.
1: No, yo he escrito siempre. He contado alguna vez que mi padre, mi madre, me la debo a ella, mi afición lectora, y la escritora a mi padre, que le encantaba escribir. Y cuando yo estaba en la academia hace muchos años, él me escribía una carta prácticamente por semana. Entonces escribían cartas. Ahora... mandamos WhatsApps y nos comunicamos de otra forma. Y él siempre escribía, le encantaba escribir, escribía sobre todo. Y yo heredé esa costumbre, buena costumbre. Procuro viajar siempre con papel y lápiz, aunque viaje con el iPad, me gusta llevar papel y lápiz. Y siempre he escrito cosas. Lo que pasa es que nunca había pensado en escribir un libro. Empecé a escribir un cuento, como ha dicho, y poco a poco me fui animando y tardé 10 años en acabarlo, porque... Alguna vez me ha preguntado, ¿y qué se siente cuando empieza uno a escribir un libro? No lo sé, yo no empecé nunca a escribir un libro, en realidad.
0: Bueno, el caso, ha mencionado las cartas de su padre y las cartas son muy importantes en esta novela, en Viernes, ahora hablaremos de ello, pero claro, aún me produce mucha curiosidad saber cómo uno decide un día ponerse a escribir, ¿no? En su casa sí lo sabían, su mujer lo sabía. Yo sí. Creo que además fue su primera lectora, ¿no?
1: Sí, siempre.
0: ¿Ha sido crítica?
1: Es mi primera crítica, por supuesto. Es una crítica de verdad sincera y si no le gusta, no le gusta, y si le gusta, sí. Y de hecho yo pensé que no le iba a gustar demasiado y sin embargo la novela y me dijo, oye, esto lo tienes que publicar.
0: Es que engancha la trama.
1: Eso dicen.
0: Yo no sé, la reina Letizia, que le gusta tanto leer y que siempre ha dicho que la lectura es tan importante para conocer el mundo y para conocerse a sí misma, ¿tiene ya un ejemplar?
1: Sí, claro.
0: ¿Y le ha hecho su crítica?
1: No.
0: ¿Ha sido discreta?
1: No, ni la espero. Yo se la mandé a los reyes y nada, me acusaron recibo, muy amables y nada más.
0: ¿Y por qué un thriller?
1: No lo sé, es que como no sabía, yo no quería escribir una novela, es que se lo digo a la gente y no se lo cree. Yo escribí un cuento que se me ocurrió y a partir de ahí pensé que merecía la pena ir aportando personajes. Esta es una novela de personajes y son personajes que no son reales, que sí tienen partes de realidad, pero que no son reales, excepto uno que cuento siempre, que es un policía que tampoco sé cómo se llamaba el personaje real. Es un señor que yo conocí de pequeño en Jerez, y vamos, vi en Jerez por la calle y me llamó la atención, de esas imágenes que te quedan grabadas. Y es uno de los personajes de la novela, personaje muy secundario, pero los demás no son personajes reales. Entonces yo he inventado, he construido personajes a través de las personas que he tenido la suerte de conocer durante estos años.
0: Y qué divertido escribir, ¿verdad? Porque también es como un desafío para la mente. Y sobre todo cuando uno trabaja el thriller, tiene que seguir como una línea donde no se le escape ninguna pista, ¿no? Que se quede ahí en el aire y que diga al lector, ¿qué ha pasado, no? Con este personaje o con este otro. Hablaba de esas cartas que le escribía su padre, y ahora esta novela Viernes se articula precisamente a partir de ese elemento, que es la carta. Y es que cada viernes llega una carta que anuncia una muerte. Una carta como esta. Me estoy vengando por todo lo malo que me ha pasado en la vida y quiero avisarle de que dentro de 3 meses voy a matar a uno de los diputados del Congreso. Se lo merece, créame, porque me hizo daño a conciencia aquella noche. Pero hasta la persona más miserable, y esta le aseguro que lo es, se merece al menos una oportunidad. Hablemos de la venganza. La venganza no como un arrebato, sino como algo que va creciendo con el tiempo y que se va mezclando con la memoria, con la culpa. El remitente de estas cartas anuncia un final programado. Dentro de un plazo matará a un diputado del Congreso y asegura que nadie va a poder impedirlo. ¿A usted qué le interesa más, la venganza cuando estalla o esa venganza que se va fraguando poco a poco a fuego lento?
1: La segunda. Yo creo que el amor y el odio son infinitos. Hay muy pocas cosas infinitas en el mundo. En nuestro mundo, en esas vidas dentro de cada vida, hay muy pocas cosas infinitas. El amor y el odio sí. Y el odio es tan infinito y es tan fuerte que se convierte en venganza. El arrebato es una cosa. Me dio un ataque de ira, es una cosa. Sentarse y pensar, esta persona me ha hecho daño, lo odio y quiero hacerle daño y madurarlo durante años, existe y es así. Y no hay más que ver, oír las noticias para darnos cuenta de que efectivamente que hay... No es un crimen pasional de he llegado a casa y me he encontrado. No, es algo que está pensado, madurado, meditado.

0: ojo, porque no son cartas inocentes, sirven además para estructurar la historia, son como una especie de cuenta atrás, lo cual va manteniendo la tensión mientras uno está leyendo la novela. ¿Cómo se le ocurre esta idea de alargar la tensión y la intriga carta a carta?
1: Bueno, como la novela empezó como un primer capítulo, como un cuento corto, necesitaba que hubiera un enlace entre unas cosas y otras. Y la forma de enlazarlas todas era mediante las cartas, que era como nos comunicábamos hace 15 años. Si hubiera sido un WhatsApp, hubiera sido muy complicado hoy en día retomar todo eso. Sin embargo, alguien que dentro de su planificación, de su venganza, se sienta y cuenta qué está pasando, era una manera de enlazar toda la trama hasta llegar al final.
0: Y nos lleva hasta el año 2009. En la novela vamos recorriendo distintas ciudades. Es un país atravesado por la crisis económica. Estamos todavía, sufriendo el estallido de la burbuja inmobiliaria. Estallan casos de corrupción como la Gürtel. Tenemos la pandemia de la gripe A. ¿Por qué elige este periodo histórico tan concreto en nuestra historia reciente?
1: Es un poco autodefensa. Sí, escribir sobre lo que pasa hace tiempo es muy difícil, pero en el mundo moderno es mucho más difícil todavía. En el mundo de los WhatsApp, Internet, TikToks, en este mundo que tenemos ahora de las redes, es mucho más difícil centrarte. Estamos hartos de ver en películas y en series cómo los medios audiovisuales, los medios tecnológicos te permiten ahora perseguir a un delincuente. En el mundo actual hubiera sido relativamente fácil capturar al asesino, relativamente difícil justificar cómo se hacía. Sin embargo, en el año 2008-2009, en plena crisis, con muchas cosas por medio, con la ETA actuando, he dicho y repito que ETA existe, ahora no mata, pero existe, entonces existía y mataba, y era una sociedad diferente, muy en crisis, pero sin esos medios tecnológicos y de comunicación, que de intercomunicación que tenemos ahora. Por eso era más fácil irme al año 9 que escribir algo sobre lo que pasó hace 5.
0: El actual, donde estamos con la información circulando a gran velocidad, tanto como circulan los rumores, sí, tanto sí, como se van construyendo los relatos, ¿verdad? La conquista del relato de la que se habla ahora, versiones, rumores, filtraciones casi al instante a los medios. En el mundo de viernes aparece la idea de que debajo de la vida normal, ¿no?, la de los ciudadanos de bien, de a pie, que vamos a trabajar cada mañana y que tenemos nuestras rutinas, llevamos a los niños al colegio, hay otra realidad que es mucho más oscura, de redes criminales, de mafias rusas, de dinero moviéndose en la sombra, y da la sensación de que, aunque estemos hablando de hace, tantos años, conecta con el momento actual, donde cada vez hablamos más de mafias, de narcotráfico y de inseguridad. Es cierto que ahora no tenemos los medios de comunicación de entonces, pero no sé si siente que nos hemos quedado atrapados en esa parte, ¿no? De que no avanzamos, no aprendemos.
1: Aprendemos poco. No, una parte de esa trama oscura es fruto de mi experiencia profesional, de haber acompañado a la reina en algunas ocasiones, fundamentalmente en víctimas de trata, víctimas de violencia, y cuando hablas con las chicas que han sido víctimas de la trata y te cuentan su experiencia, te das cuenta de que hay un mundo muy oscuro, muy sucio, muy duro, detrás de la fachada que vemos todos los días, ¿no? Y además, como he estado muchos años trabajando con ellas y con algunas asociaciones, con APRAM, que es una asociación de aquí de Madrid con la que hemos tenido mucho contacto durante mi época y después he seguido en contacto con ellas, cuando te cuentan esos relatos, te cuentan la verdad, te das cuenta de que han ido evolucionando con los años y se han adaptado, se adaptaron a la crisis en el 2009, se adaptaron al COVID en el año 20, se adaptan a la situación actual, y también quería hacer un llamamiento a que eso existe, está ahí, y hay que luchar contra eso porque me parece inhumano.
0: Es una llamada de atención también para cualquiera de nosotros, ¿no? Porque, por ejemplo, mencionaba esa prostitución que se sigue ejerciendo y se ejerce a plena luz del día en una calle aquí en Madrid, paralela a la Gran Vía. Precisamente ahí es donde está trabajando APRAN, al lado de donde están las mujeres que se están prostituyendo y probablemente muy cerca, aunque nosotros no lo veamos, los hombres que las explotan.

0: Y está bien visibilizar esa realidad, aunque sea de una manera ficticia, pero dándonos cuenta de que eso existe.
1: Existe.
0: Y que hay una trata de blancas, de personas, hay una trata de personas.
1: De personas.
0: Que además las captan ahora, fíjese, a través de redes sociales aparentemente tan inocentes como el TikTok.
1: Sí.
0: Chicas muy jóvenes.
1: Sí.
0: Que quieren abrirse camino en la vida y que desde esa ingenuidad pues acaban en estas redes.
1: Sí, los testimonios de las chicas son impresionantes y yo creo que lo más personalmente, salvo algunas cosas quizás hayan sido, recuerdo una chica brasileña, un testimonio en una audiencia que quizás haya sido lo más duro y lo más estremecedor que yo haya oído en mi vida. Y ellas no se prostituyen, las prostituyen.
0: Mm.
1: Todo ese grupo, toda esa gente que vive alrededor de Apram, en ese barrio de Madrid, yo no creo que una chica de 20 años quiera estar con 30 señores en una noche por una miseria y que luego se encierre voluntariamente en un piso, ¿no? Creo que hay mucho y muy malo detrás.
0: Desde luego. Bueno, pues mira, es otra manera de darlo a conocer y de visibilizarlo. Volviendo a la novela, volviendo a Viernes, aunque no hemos terminado de salir de ellas, hay una investigación policial y se construye además desde la colaboración, ¿no? Y a veces también desde la fricción entre los distintos cuerpos, como la Policía Nacional, la Guardia Civil, que usted conoce muy bien. Está la inspectora Laura, el capitán Javier Hernández de la Guardia Civil. Aún así, aunque usted lo conozca muy bien, para escribir la novela, ¿ha hecho un ejercicio de documentación? ¿Se ha tenido que documentar? ¿O no, la propia vida y su propia experiencia no laboral le ha ayudado?
1: Memoria. Es a base de memoria y de haber... Y he tenido la suerte y el honor de trabajar con la Guardia Civil y con la policía. Con la Guardia Civil además tengo una relación familiar muy cercana y los conozco bien. Les tengo muchísimo cariño. De hecho, la novela, una de las personas a la que está dedicada es un coronel de la Guardia Civil, que fue el que me dijo que el mal nunca podía ganar. Y que la novela, yo había pensado escribir un crimen perfecto, y él me dijo que no me podía permitir ese lujo y que tenían que pillar al malo sí o sí. Y haber trabajado, he vivido esa época del intento de unificación de Guardia Civil y Policía, cercano por este familiar mío,
0: uh-huh.
1: Y la verdad es que creo que hacen un trabajo admirable, como nos demuestran todos los días. Entonces, no, conversaciones, algún detalle, pero como tampoco la gente sabía que estaba escribiendo una novela, pues tampoco me podía descarar demasiado.
0: ¿Cuánto tiempo lo guardó en secreto?
1: Muy muchísimo. Mucho, puede que 8 años, hasta que le dije a alguien, oye, léeme este capítulo, cuéntame qué te parece, que es el primer capítulo de una novela, puede que pasaran 8 años.
0: Decíamos que su primera lectora fue su mujer, finalmente se animó a completar esa novela, que espero no sea la primera y la última. Yo no sé si ya hay más proyectos en un cajón sobre los que está trabajando y...
1: No lo sé todavía. No tengo decisión.
0: ¿Seguro?
1: Seguro. Lo estoy pensando, no digo que no, pero no lo sé. Me animan mucho que me digan que le gusta a la gente, porque yo, la verdad, escribí esta novela para divertirme. Me he divertido mucho y lo que me gustaría es que los lectores se divirtieran, se entretuvieran tanto como me he tenido yo escribiéndolo.
0: De lo que le han dicho sobre su novela, ¿qué es lo que más le ha gustado?
1: No sé, tendría que pensarlo, pues que engancha y que es una novela entretenida.
0: Pues de eso se trata, ¿no? Cuando uno quiere pasar un rato divertido leyendo y sobre todo cuando no va en busca de un thriller, de una novela negra, lo que quiere es que le enganchen desde el primer momento y yo te puedo asegurar que carta a carta nos va enganchando este viernes, esas cartas que llegan viernes a viernes anunciando una muerte. Nos vamos a despedir de José Manuel Zuleta. Muchísimas gracias por estar con nosotros en fin de semana. Feliz verano y esperemos que esta sea la primera de muchas novelas.
1: Muchísimas gracias. Si es así, os avisaré.
0: Volveremos a encontrarnos, seguro.
1: Gracias.

0: Quien tiene las respuestas es Víctor Algra, él es veterinario y autor de la novela Animales de Ciudad. En redes sociales se presenta como @unveterinario. Víctor, bienvenido a fin de semana, ¿qué tal? ¿Cómo estás?
1: Buenos días, bien hallados. Pues nada, muy contento de estar aquí, pero muy triste por todo lo que estamos comentando, de todos estos incendios, estas situaciones que les afectan tanto a ellos y a nosotros.
0: Nos estrenamos esta semana y era inevitable pensar en ellos porque también de una manera o de otra lo han sufrido. Yo he tenido la ocasión cuando hemos hecho los programas en directo en los polideportivos donde se estaban refugiando los vecinos evacuados de ver cómo de estresados estaban, cómo de nerviosos y esos los más afortunados que estaban al lado de sus dueños. A veces, Víctor, parece que también nos olvidamos de que los animales sufren estas tragedias.
1: Totalmente, y eso tiene mucho que ver con nuestra mirada del mundo, ¿no? Esa mirada un poco antropocentrista donde pues todo gira alrededor de los seres humanos, pero oye, hay mucha más vida más allá de nosotros.
0: Es curioso que cuando suceden desastres así nunca se contabilizan las cifras de animales afectados. ¿Por qué pasa esto?
1: Pues yo creo que tiene mucho que ver con esta visión y además lo que comentas en las cifras de no ha habido víctimas humanas, pero tenemos que pensar que igual que pueden arder pueblos donde viven las personas, pues todos esos bosques es el hogar de infinitos animales que no están censados pero que están ahí y es su hogar y se quedan sin él.
0: ¿Cómo sufren este tipo de sucesos? ¿Cómo sufre el animal cuando de repente la tranquilidad en la que habitan se ve irrumpida por un incendio en este caso, por una huida apresurada, por la separación incluso en algunos casos de sus dueños?
1: Pues aquí, hombre, hay episodios de ansiedad, pueden desarrollar fobias, se pueden escapar y se pueden desorientar, que eso también es muy importante saberlo, que no se les puede dejar y bueno, ellos ya se apañarán, no, se pueden desorientar igual que nosotros y también eso a nivel, por así decirlo, emocional, ¿no? Pero no podemos olvidar esos problemas respiratorios y oculares porque todo ese humo es igual de tóxico para ellos que para nosotros.
0: ¿Y hay algún protocolo de actuación para ayudar a proteger esta fauna de las catástrofes?
1: Pues por desgracia no, y este es un buen altavoz para solicitarlo, porque siempre se actúa un poco desde la improvisación, desde la buena voluntad de la gente. Es verdad que hay un montón de gente que se organiza, el Colegio de Veterinarios de Madrid también ha dado unas opciones para poder atender animales, las clínicas que están por esas zonas más localizadas donde están pues, los incendios. Pero sí que es verdad que siempre es desde la improvisación y la buena voluntad, pero no hay unos protocolos estandarizados que son en estos casos cada minuto cuenta y, hombre, tener esta actividad preventiva debería barajarse antes de que sucedan las catástrofes.
0: Durante estos días hemos hablado con ganaderos y recuerdo a Ángeles de Guadalajara que decía que el invierno ya había llegado, que claro, con el pasto quemado, que cómo iba a alimentar a su ganado. ¿Qué es lo que pasa con todos estos pastos, con el monte, cuando queda arrasado por las llamas? ¿Qué pasa con estos alimentos, con estos animales que se alimentan del campo?
1: Pues que no está. Entonces ahí pues hay una serie de competencias, aparte de perder su hogar, ser poblaciones desplazadas. Después de los incendios, cuando pasa el incendio, hay una cola de efecto donde tiene que regenerarse todo ese bosque, ese pasto, y hay muchas más víctimas, más allá del propio incendio, que tiene que ver pues con la deshidratación, estar desnutridos, también encontrar esas nuevas dinámicas dentro del bosque, porque no podemos olvidar que está todo muy equilibrado dentro de bosque, pues con las presas, los animales cazadores, los animales más territoriales, y todo eso se desestructura cuando ocurre esto, y cada animal tiene que volver a encontrar un poquito otra vez su hueco. Entonces ahí las competencias posteriores, pues hay muchas más víctimas invisibles, que es así que ya se nos olvidan porque ni salen las noticias.
0: Claro, porque además otra de las cosas que no se habla es de que el agua queda, el agua del subsuelo, el agua que nutre también la tierra, queda contaminada y queda inaccesible para estos animales que viven en el campo. Ya no hablo de los domésticos.
1: Eso es, sí, sí. Y incluso a posteriori, pues todos esos acuíferos, el agua que está contaminado, eso también puede desencadenar problemas a futuro. Porque todo eso sigue ahí, ¿no? Ese humo que se ha depositado en esas aguas.
0: Víctor, volvamos a hablar de los domésticos, de nuestros perros, de nuestros gatos, de otros animales domésticos. ¿Qué secuelas les quedan después de vivir el estrés de estos días? ¿Y cómo las podemos trabajar con ellos? Porque al final esto deja una huella bastante profunda y lo vamos a notar en el comportamiento, sobre todo.
1: Sí, lo vamos a notar en el comportamiento. Primero de todo, decir que si ha habido una exposición, lo que tenemos que hacer es ir al veterinario, ¿no? Para que puedan evaluar las secuelas de esos animales, cómo están esos pulmones, esos ojos. Mucho cuidado con esos pacientes más geriátricos, mayores, todos estos braquicéfalos con el hocico cortito, que sufren enfermedades cardiorrespiratorias o bronquitis, asmas. Entonces,

0: pues tienen que ser un poquito revisados por si hay algo que tratar. Y luego a nivel pues comportamiento, pues por ejemplo pueden desarrollar esas fobias, han tenido una experiencia muy, muy traumática. Todo dependerá de si han estado ahí en primera línea de ese fuego o si son animales que han podido ser evacuados sin ver ese peligro. Pero sí, sí, eso podemos ver pues desde que se esconden más, que están un poquito más irascibles, agresivos, y también pues eso, ese miedo y ansiedad que al final puede desarrollarse tras un episodio de estas características.
1: Y más allá de los incendios y de las tragedias naturales, me gustaría, Víctor, hablar contigo de cómo podemos ayudar a nuestros peludos a pasar un verano de manera segura, evitar los golpes de calor que pueden sufrir nuestros animales, en qué nos tenemos que fijar. Y la pregunta es obligada, ¿cómo sé si mi perro o mi gato está sufriendo uno de ellos?
0: Pues primero de todo, siendo consciente de que ellos no regulan la temperatura igual que nosotros, ¿no? Y pueden, pues eso, pueden, ellos termorregulan a través del jadeo, en los gatos, por ejemplo, a través del acicalado, el lamido, las almohadillas. Pero lo más importante es saber que cuando superamos una temperatura crítica, hay, a nivel incluso celular, ¿no? Podemos sufrir un shock metabólico, tanto nosotros como ellos. Y esto estaríamos hablando a partir de los 40 grados centígrados, ya tenemos que empezar a tener un poquito de medidas de control. Y a partir de los 41, 42, aquí los órganos internos empiezan a fallar, podemos tener una disfunción multiorgánica e incluso la muerte. Esto es una urgencia muy grave, no es solamente un sofocón de calor, ¿no? Esto, un golpe de calor, realmente es algo muy peligroso.
1: ¿Es más frecuente que sufran estos sustos los perros que los gatos? ¿Al salir ellos más a la calle con más frecuencia?
0: Sí, sí, es mucho más frecuente, pero igualmente lo podemos ver en gatos. Si, por ejemplo, dejamos un gato dentro de un coche y con esas elevadas temperaturas, igualmente puede sufrir un golpe de calor. Sí que es cierto que normalmente pues con los perros son con los que salimos, los gatos suelen estar pues más reposaditos, más tranquilos en estas horas del día, entonces tenemos muchos menos caso, pero eso no significa que sean inmunes al golpe de calor.
1: Y Víctor, ¿es una buena idea poner a nuestros animales delante del ventilador?
0: Pues sí, sí, puede ser una buena idea favorecer esas corrientes. Sí que es verdad que esto sí que es importante, que les tenemos que dejar, no les tenemos que obligar, no, aquí hay un ventilador, te tienes que quedar aquí. No, les tenemos que dar la posibilidad de que ellos puedan estar en el ventilador si lo necesitan y un poco retirarse si también lo necesitan. Pero sí, puede ser una buena idea.
1: Confiar en ellos, ¿no? En que ellos van a saber lo que necesitan.
0: En su criterio.
1: No plantarle el ventilador en la cara y no dejarle mover. Bueno, hemos escuchado también que no es bueno refrescar a nuestros animales el lomo cuando están en la calle o de repente darles con la manguera. Yo no sé si esto es un mito o una realidad.
0: Pues sí que tiene parte de realidad, porque remojarle por encima los días de calor, oye, puede parecer una idea fantástica porque a nosotros nos funciona. Pero es verdad que ellos tienen esa capa, muchos de ellos una capa muy densa de pelo, y lo que podemos hacer si les mojamos es que parezca que están húmedos, pero eso no llega hasta la piel, y lo que generemos sea un vapor caliente alrededor de su cuerpo que al final acabe siendo un poco contraproducente y acalorarle más, pues eso, porque ese agua no termina de penetrar y se queda muy en la superficie.
1: Vaya, ¿y entonces cómo lo refrescamos?
0: Bueno, pues tenemos otras maneras. Podemos, por ejemplo, humedecerles la zona de las almohadillas, en las ingles, axilas. También podemos, ajá, eso sí que lo podemos hacer. También es muy importante que ellos puedan siempre jadear, porque es con lo que ellos termorregulan un poquito. También ponerles en esas zonas de corriente puede ayudar, y sobre todo que no estén expuestos a esas horas centrales del día de tantísimo calor y usar un poquito de sentido común, ¿no? Si hace 40 grados nos vamos a ir a hacer footing con nuestros animales porque ahí les estamos poniendo en riesgo.
1: Y luego, cuando el perro sube de la calle acalorado y agitado, ¿es conveniente que beban agua directamente del cuenco o les dejamos que se relajen y luego ya beban?
0: Pues es mejor intentar que se calmen un poquito, porque cuando llegan con esa ansiedad que tienen tantas ganas de beber agua, pues aquí puede que se atiborren, y si lo hacen sin control, pues esto puede favorecer a regurgitaciones, vómitos, incluso molestias gastrointestinales, porque bueno, pues que se han dado un atracón de agua, ¿no? Entonces es mejor intentar que se calmen un poquito, ofrecerles un poquito de agua y de que se calmen, y luego ofrecerles otro poquito.
1: Y algo muy importante que contamos verano tras verano, que no se nos olvide el perro en el coche. Que el coche tiene unas temperaturas altísimas, insoportables para cualquier persona y también para cualquier animal, ¿verdad?
0: Totalmente, totalmente. Además, esto está reflejado en la Ley de Bienestar Animal, que no les podemos dejar dentro de esos coches. No podemos olvidar que actúan casi como un invernadero y que las temperaturas pueden cambiar muy rápidamente. Y eso es importante tanto en los días de calor, que es cuando más se nombra, pero también en los días de frío. No pueden estar sometidos a esas temperaturas extremas ni por arriba ni por abajo.
1: las mejores horas para sacar al perro, las mismas que para nosotros, cuando más fresquito hace, claro.
0: Eso es importantísimo para las primeras horas.
1: Sentido
0: es verdad
1: común.
0: Que, sentido común. Es verdad que en esas primeras tampoco les podemos tener a lo mejor 12 horas en casa, ¿no? Entonces sí que si tienen que salir a hacer un pis, una caca al mediodía, pues ir por las zonas de sombra y que sea casi una cosa funcional, ¿no? De vamos a hacer el pis y para arriba. Y muy importante también evitar, porque nosotros perdemos esa sensación de la temperatura del asfalto, porque tenemos nuestras maravillosas zapatillas, pero es muy importante ser conscientes de que ellos van con sus patitas por el suelo, y ahí tenemos que hacer la regla de los 5 segundos. Lo de si nosotros no aguantamos con el dorso de nuestra mano 5 segundos sobre una superficie, sus patitas tampoco, así que eso, a tenerlo muy en cuenta.
1: ¿Recomiendas que llevemos agua encima cuando damos el paseo habitual?
0: Sí, eso es una idea fantástica. No obligarles, que esto hay gente que lo hace como que se agobia. Bebe, bebe, tienes que beber. No, a lo mejor no tiene sed, sí. Pero se la podemos ofrecer, ir ofreciendo cada poquito, y si tiene sed que vaya bebiendo. Pero sí, llevar una agua para ellos y una botita para nosotros, pues fantástico para todos.
1: Y ahora que tenemos a muchos oyentes de vacaciones con sus peludos en la playa, ¿debemos tomar alguna precaución a la hora de dejar que los perretes se bañen en el mar?
0: Pues sí, sí es verdad que tenemos que tener también, antes de que lleguen al mar, esa arena de la playa, que todos tenemos la imagen, lo bien que se va con la chancla y lo mal que se va descalzo cuando esa arena está ardiendo, pues tener también eso en cuenta, que también esta arena les puede quemar a ellos. Importante, los días de playa, que tengan agua, porque también se pueden deshidratar, y que tengan sombra. Igual que a nosotros nos gusta la sombrilla, mucho cuidado con que ellos también se puedan resguardar. Y sobre todo, estar muy pendientes en el mar, sobre todo perritos a lo mejor que no saben nadar muy bien, siempre con un ojo en ellos, por si hay algún problema, poderles ayudar. Y al acabar, pues un bañito de agua dulce para quitar todo ese exceso de sal, que además puede irritar la piel.
1: Y no quiero dejar de preguntarte por los parásitos que pueden alimentarse en nuestros animales, pese a que hayamos tomado las medidas adecuadas. ¿Qué deberíamos revisar de sus pautas de desparasitación?
0: Pues sobre todo un poco con las fichas técnicas, porque hay un montón de opciones para protegerles, y es muy importante recordar que esto es medicina preventiva, que es la más económica, ¿no? Entonces siempre tenemos que tener mucho cuidado con esto para evitar males mayores. Importante, tenemos opciones, tenemos collares. Hay collares que duran más tiempo, collares que duran menos tiempo, pero siempre, pues eso, tenerles protegidos con collares. Hay comprimidos orales, hay pipetas. Y lo más importante, que esto a mí me sorprende que siga pasando, que recordar que hay pipetas para perros que son mortales para gatos. Entonces siempre tenemos que ajustarnos a la especie de la pipeta. No, nunca una de perro a gato, porque esto podemos generar un problema muy importante para ellos.
1: Pues nos vamos a despedir con esta serie de instrucciones, estos buenos consejos para cuidar de nuestras mascotas en verano, de nuestro veterinario de confianza, de Víctor Algra, autor de la novela Animales de Ciudad. Nos va a acompañar durante todo este mes de agosto, dándonos recomendaciones para tener mejor cuidados a nuestros animales. Y le puedes seguir mientras en sus redes sociales como @unveterinario. Víctor, muchísimas gracias.
0: Muchas gracias, nos vemos la semana que viene.
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1: Seguimos en directo en fin de semana, COPE. Bienvenido, bienvenida. Si acabas de incorporarte, te habla Beatriz Pérez Otín. Y seguimos además muy pendientes de uno de los puntos informativos más importantes de este verano, muy a su pesar. Seguimos muy pendientes de cómo evoluciona la situación en Ceuta. La ciudad autónoma vive la mayor crisis migratoria de su historia reciente después de que casi 70.000 jóvenes marroquíes vulnerasen su frontera desde el jueves. Una avalancha que desbordó por completo a las fuerzas de seguridad y que ha dejado casi un centenar de fallecidos, de momento. 72 horas después siguen abiertas muchas preguntas, como por ejemplo qué provocó esa entrada masiva, esas dimensiones, qué papel desempeñaron las mafias y las autoridades marroquíes, y cómo va a responder ahora la Unión Europea. España trata de recuperar el control de la frontera, pero la crisis ha abierto una profunda brecha política con nuestros socios europeos y ha reavivado el debate sobre la gestión de las fronteras exteriores y la política migratoria común. De hecho, el próximo martes va a haber una reunión telemática de los ministros de Interiores europeos para abordar este asunto. Queremos saber más y queremos sobre todo entenderlo. Por eso hemos llamado a Javier Fernández Arribas, es periodista y director de la revista atalayar.com. Es gran conocedor de la realidad en Marruecos. Bienvenido a fin de semana, ¿qué tal? Muy buenos días.
19: Buenos días, encantado de estar con ustedes.
1: Don Javier, ¿se veía venir algo como lo que pasó el pasado jueves? Lo digo porque Marlaska dice, bueno, es que no somos adivinos, pero aquí también tiene un papel fundamental la diplomacia, los servicios de inteligencia y un poco también la historia y la relación que tenemos con Marruecos, ¿no?, de los últimos años.
19: El goteo de entrada se venía produciendo desde hacía 10-15 días y luego, bueno, desde redes sociales se ha estado organizando y además hay cuentas de países vecinos animando a los marroquíes a entrar en Ceuta, diciendo que las puertas están abiertas, interpretando la sentencia del Supremo de una manera absolutamente curiosa, por decirlo de alguna manera, es decir, laxa, las puertas están abiertas, no piden papeles, podéis pasar. Y ha habido una respuesta que yo creo que ha sido, bueno, sorprendente absolutamente para todos. Que la información de que algo podría pasar, yo creo que sí se tenía. De las dimensiones que al final han sido más de 70.000 personas, yo estoy realmente estupefacto. Pero bueno, creo que hay muchas explicaciones que dar, tanto por parte marroquí como por parte española, que bueno, más o menos se están dando, pero sí creo que dentro de lo que son las relaciones entre España y Marruecos, que son relaciones estratégicas y que, bueno, como dijo el señor Feijóo el otro día, tienen que ser de buena vecindad, de reciprocidad, de confianza, de respeto mutuo, etcétera, etcétera. Creo que esas relaciones están en un momento que era un momento bueno y que alguien tendrá que explicar qué es lo que ha ocurrido, porque también creo que una situación como la que se ha vivido es absolutamente inaceptable e inadmisible desde cualquier punto de vista, ¿no?
1: Dice primero como un goteo, luego a partir del jueves fue un auténtico maremoto esa llegada masiva de inmigrantes, y coincidía casualmente con la fiesta del trono en Marruecos, una ceremonia en la que Mohamed VI pronuncia un discurso, el más importante del año. ¿Diría que es casualidad?
19: Pues si hay manos que están moviendo los hilos desde el exterior para intentar un poco, bueno, empañar esa fiesta del trono o desacreditar al régimen marroquí, hay que tener en cuenta que en estos momentos hay muchos intereses en juego, por pensar, por ejemplo, en la recta final que puede ser para solucionar el diferendo del Sáhara, donde más de 120 países están apoyando el plan de autonomía de Marruecos bajo su soberanía en el Sáhara, pero bueno, pues todavía hay países como Argelia, el Frente Polisario, que se niegan. Hay muchos intereses en juego también de otras circunstancias que pueden ser exteriores. Entonces, entiendo que todo lo que está ocurriendo no es casualidad. Las redes sociales juegan su papel, y lo que también hay que tener en cuenta, y creo que se está haciendo esa reflexión, y el propio rey en ese discurso, donde bueno, analizó, hizo un balance de confianza, de cómo se han logrado situaciones muy, muy importantes en nivel industrial, de energía, logística, etcétera, pero también habló de los problemas que tiene Marruecos, unos problemas de integración y de desigualdad graves, muy graves, y lo hemos visto, porque que tú estés haciendo un discurso sobre que el país se está modernizando, desarrollando, pero luego haya una avalancha como la que se estaba produciendo, pues es un poco un intento de empañar. Pero también es verdad que cuando ves detalles que poco a poco vamos conociendo de los jóvenes y no tan jóvenes que han salido de Ceuta, han regresado a Marruecos diciendo, no, bueno, a mí me dijeron que se podía pasar, que no pedían papeles, y fui a ver qué pasaba allí. Hay casos de 8 influencers, influencers además con entre 20 y 100 mil seguidores, que se han ido a Ceuta a hacer el vídeo y a hacerse notar.
1: Sí, lo hemos visto.
19: Bueno,
1: sí, sí, han llegado y a esos vídeos se han compartido.
19: Sí, y jóvenes, y bueno, yo conozco casos, conozco bien la zona de Tánger, Tetuán, es una zona muy turística, por llamarlo de alguna manera, es el Torremolinos de Marruecos, donde hay padres todavía. Esta mañana me llamaban gente de la zona, padres que están buscando a sus hijos, que estaban de veraneo en esa región, y de repente los chavales pues se han visto incitados, embaucados. Pero eso sí, lo que en el fondo puede ser lo que algunos medios o alguna gente califica de gamberrada en Marruecos, pero claro, son cuestiones muy serias, porque es la soberanía de España, es una frontera y no se puede jugar con eso, ¿no?
1: Y comparte la teoría de Pedro Sánchez sobre el origen de esta crisis migratoria, señalando a las mafias dedicadas al tráfico de personas.
19: Yo creo que todos tienen parte de responsabilidad. Sí, las mafias han jugado un papel, como digo, en Internet, desde Argelia, algunos perfiles incitando a pasar a España, explicando además luego qué tenían que hacer, si eran detenidos y cómo, si querían devolverlos a su país. Y las mafias en este sentido sí han jugado un papel. Lo que también es tendrán que explicar cómo una riada humana de ese calibre puede circular cerca de la frontera de Marruecos con España sin que, bueno, las autoridades locales o las autoridades policiales pues pudieran darles el alto, que bueno, lo hicieron, pero ya a posteriori. Hay imágenes de enfrentamientos, de vehículos e incluso autobuses quemados, hay más de 75 detenidos, hay 17 muertos en el lado marroquí, que también hay que contabilizarlos. Uh-huh. Porque el gran drama de todo esto, los datos que acabo de escuchar, creo que son 71 fallecidos en el lado español y creo que 17 en el lado marroquí. Esta crisis, como ha dicho el rey de España, ha costado demasiadas vidas. Hay que tomar medidas para defender Ceuta y Melilla y evitar que vuelva a pasar, porque las mafias sí creo que han tenido un papel, Pero también es cierto que dentro de lo que es la reflexión que debemos hacer, bueno, pues hay jóvenes o no tan jóvenes en una situación complicada en Marruecos que ante un llamamiento de este calibre, que es verosímil o no, que se lo pueden creer más o menos, pero bueno, si hay gente que tiene necesidad, también hay gente que ha ido ahí un poco de aventura. Es un poco de todo, ¿no?
1: Y una cuestión más, porque también se habla de guerra híbrida, ¿no? Es una guerra sin tiros, pero al final también se habla de esa invasión. Hay un medio cercano a la monarquía marroquí que apuntaba que esta crisis migratoria podría esconder un objetivo político, abrir un debate, una reivindicación sobre Ceuta y Melilla. ¿Hay indicios reales que sostengan esta tesis o estamos ante una lectura interesada?
19: No tengo yo esa interpretación de ese artículo. En cualquier caso, la relación de Marruecos con España es, para ellos es una relación estratégica. Son más de 22.000 millones de euros la relación comercial del año pasado. España dentro de la Unión Europea juega un papel y los intereses de Marruecos en la Unión Europea son muy, muy importantes. Además, la cooperación en la lucha antiterrorista, la cooperación en materia migratoria, lo que son las inversiones de España en Marruecos, casi 1.000 empresas españolas trabajando en Marruecos, además de la cooperación turística, el tema de las energías, el tema de la logística. Son intereses estratégicos complementarios entre dos vecinos que, por supuesto, tienen sus problemas, pero cuanto más fuertes y más claras y, sobre todo, más solventes sean las relaciones entre los dos países, pues mejor van a poder resolver los problemas. En el tema del Sáhara, efectivamente, lo que yo sí, además en un artículo publicado en los periódicos de Vocento y Domingo, he expresado la necesidad de consensos imprescindibles en política exterior y de inmigración entre los dos grandes partidos, porque creo que las relaciones con Marruecos hay que sacarlas del pim pam pum interno local nuestro, de la política interna nuestra, porque son unas relaciones que son estratégicas, y el tema de la migración igual. Fíjese usted cómo los socios europeos han enviado esa carta a esos 22 países, pues poniendo o abriendo una crisis en lo que es la política de inmigración de la Unión Europea y, sobre todo, poniendo al gobierno de Pedro Sánchez en un brete por esa decisión unilateral de regularizar a que en principio iba a ser 500.000, pero tenemos ya 1.400.000. Y sí, claro, los gobiernos europeos dicen, oye, ¿y esos regularizados a dónde van a ir después, no?
1: Claro.
19: Entonces creo que es una política, la política exterior, la política de seguridad y la política de inmigración, como dijo Feijóo ayer, son muy, muy, muy relevantes, y es preciso recuperar sí o sí el consenso entre los dos grandes partidos y que luego España tenga una posición solvente, coherente y fuerte a la hora de tener unas relaciones, insisto, estratégicas, con intereses complementarias con Marruecos, pero teniendo las cosas muy claras, ¿no?
1: Hablamos con Javier Fernández Arribas, es periodista, es director de la revista atalayar.com y, como estamos comprobando, un gran conocedor de la realidad de Marruecos y de nuestras relaciones con el país vecino. La verdad es que el tema es complejo y seguro que vamos a tener ocasión de seguir hablando en los próximos días. Muchísimas gracias.
19: Gracias, encantado, como siempre. Un saludo.
1: Y para poner un poquito de color a este final de hora, están aquí los chicos de fin de semana, Miriam, Marina, Dani, ¿qué tal?
20: Buenos días.
21: Muy buenas, ¿qué tal?
1: Estáis muy pendientes de lo que están contando los oyentes. Hoy les preguntábamos por esas promesas que han cumplido a la fuerza en muchos casos.
20: En muchos casos, pero lo han cumplido, que también eso es importante, porque al final muchas veces prometes, pero luego nada.
1: ¿De dónde viene esta cuestión?
21: Bueno, pues viene de esa promesa que dijo Cucurella, yo creo un poco muy valiente antes del Mundial, ¿no?
1: Si gano, me tatúo la cara del entrenador.
21: Me tatúa de la fuente. Y el tío ha cumplido.
1: Bueno, ha cumplido. ¿Y nuestros oyentes cumplen o no cumplen?
20: Pues depende de a quién preguntes.
22: Bueno, pues esa apuesta, que yo creo que lo ha hecho casi todos los chicos, porque, no sé, siempre nos ha salido. Al principio de temporada empiezas a ganar 2-3 partidos y dices, si ganamos la Liga, me rapo el pelo, o sea, dejo que me lo rapéis. Y empezamos tal, llegó mayo, acabamos ganando la Liga, y llegué un día a casa con un destrozo en la cabeza, que a mi madre no le hizo mucha gracia, y tuve que volver a pasar por la peluquería, pero fue muy divertido.
20: Imagínate ser la madre
1: ya.
20: Y ver que viene tu hijo después de haber ganado con el pelo con el destrozo que se ha hecho.
21: Suele ser una apuesta muy típica, las del pelo, si ganas.
1: Bueno, hay jugadores que han dicho que se teñían el color, que se lo decoloraban, que se lo cortan. Hemos visto a Cucurella que se ha hecho trenzas. Lo último ha sido
21: hacerse trenzas. Y la Minsa va a dejar barba, dijo.
1: Es tan jovencito que le va a costar cubrir el rostro. Más mensajes.
0: Hola chicos, pues yo parecido a Cucurella, la verdad, en primera de carrera me quedaron 7 asignaturas y como pensaba que no las iba a recuperar, pues dije que si las recuperaba me tatuaba la cara de David Bisbal en el brazo y las recuperé las 7, pero obviamente pues no me tatué la cara de David Bisbal porque no le conozco, soy súper fan de David Bisbal pero no le conozco, así que eso, no sé si en algún momento lo cumpliré. Si no, quién sabe.
1: Bueno, adiós, menos mal, entró un poco la cordura, ¿eh?
20: Porque, no, menos mal.
4: Tener la cara de David Bisbal tatuada, casi nada.
21: Y menos mal que hizo la apuesta consigo misma, porque si lo haces con un amigo...
1: Tienes que cumplir.
21: Claro, el amigo va a estar hasta que lo hagas.
1: Más promesas relacionadas con el fútbol.
5: Bueno, mira, nosotros somos de Argentina y habíamos hecho la promesa que si perdíamos la final con España íbamos a venir a Madrid y bueno, a felicitar a la gente aquí por la victoria.
1: Esto es un win-win. Total. Si gano el Mundial, pues gano el Mundial y me llevo la alegría. Y si pierdo el Mundial, me voy a hacer turismo a Madrid.
20: Ya ves.
1: Me gustan las promesas como esta. Más mensajes.
23: Pues me ha pasado lo típico de que mis padres me prometen alguna cosa chula así, luego lo apruebo todo, saco un 10 y luego lo he sacado y se han hecho los locos y han dejado que pase el tiempo y al final nada.
1: ¿Algún mensajito más?
20: ¿Alguno?
1: De todo lo que está llegando al... A ver, que si me aprendo yo el teléfono, 666-55-4000, nos da tiempo para uno más en este bloque de oyentes.
24: Hace 10 años... me tatué una lagartija, pero claro, he engordado y ahora parece un dinosaurio.
1: ¿Qué decía? Que no lo he oído bien.
20: Que se había tatuado una lagartija, ya engordado y ahora parece un dinosaurio.
1: Bueno, eso pasa con los tatuajes.
21: Sí.
1: Hay que elegir muy bien en qué parte del cuerpo nos hacemos el tatuaje.
21: Y hay que ver a futuro también, porque si no luego...
1: Tiene que ser algo perenne, ¿no? En tu
21: Exacto,
1: vida.
21: Exacto, que no cambie mucho si cambia la forma del cuerpo.
1: Ni cambias tú.
21: Exacto.
1: No sé, tu personalidad, tus gustos, de amores. Imagínate lo que le pasó a Melanie Griffith con Ailo. Peligro, Antonio, sí. Luego al final borrándose el tatuaje. Mándanos tu mensaje al 666-55-4000.
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0: Es la una, son las 12 en las Islas Canarias.
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0: El Papa muestra su preocupación por la situación en Ceuta, Antonio Raiz.
3: Ha sido durante el rezo del Ángelus en el Vaticano. El Papa León XIV pide soluciones de paz, estabilidad y justicia. Roma, Ángel Esconde.
4: Hablando en español y con tono serio, León XIV se ha referido a lo sucedido en Ceuta.
5: De nuestro Señor de África, que se puedan encontrar soluciones de paz, de estabilidad y de justicia.
4: El Santo Padre además ha condenado lo que ha definido como el desierto de la guerra y la arrogancia, y por ello, un domingo más, ha implorado soluciones diplomáticas para los conflictos del mundo.
3: Ceuta va a tardar en recuperar la normalidad. Muchos días hay un número indeterminado de marroquíes y subsaharianos que siguen escondidos en barrios o en las montañas de la ciudad autónoma. Se siguen viviendo momentos de tensión y los ceutíes tienen miedo. Sahil tiene una tienda de electrodomésticos.
6: Sinceramente, las cosas siguen igual, nos sentimos bastante tristes, impotentes con todo lo que se está ocurriendo en nuestra ciudad en estos días, encima ahora en pleno agosto, que además coincidía con nuestras fiestas.
3: Nos situamos en la región de Murcia. Este mediodía se ha registrado un terremoto de magnitud 3,9 según las primeras estimaciones. ¿Qué más sabemos, Javier Herraiz?
7: Pues sí, han sido muchos los hogares de la región de Murcia donde se ha notado, se ha dejado de sentir el temblor, sobre todo en el centro de la región de Murcia, es decir, Murcia capital, su entorno, el municipio de Mula y también la comarca del Valle del Guadentín. Según ha informado el Instituto Geográfico Nacional, el epicentro se ha situado en la localidad de Librilla, con una profundidad de 5 kilómetros. Se ha producido un minuto antes de las 12 del mediodía y ya pasa por ser el de mayor magnitud que ha tenido la región de Murcia de los registrados aquí en mucho tiempo. El temblor se ha sentido sobre todo en el mobiliario de las viviendas, según hemos podido comprobar a través de las redes sociales. El 112 ha recibido más de 70 llamadas, aunque eso sí, a estas horas no hay constancia de daños ni humanos ni materiales.
3: En Perú ya han sido identificados los dos españoles muertos al estrellarse una avioneta. En total hay 11 fallecidos, entre los que hay turistas alemanes e italianos. La aeronave se encontraba sobrevolando las líneas de Nazca, uno de los principales atractivos turísticos del país, cuando se acabó estrellando contra el suelo por causas que ahora mismo se están investigando. La presidenta peruana Keiko Fujimori asegura que van a analizar lo ocurrido y que van a tomar medidas.
8: El ministro de Transportes está haciendo la investigación correspondiente y el canciller está comunicando a los consulados de los ciudadanos extranjeros que han perdido su vida. Sí, se está evaluando la suspensión temporal de este aeropuerto, pero no quiero adelantar nada hasta que no se concluyan las investigaciones y los ministros correspondientes me den su informe.
3: En total, 13 muertos en este accidente de una avioneta mientras sobrevolaba las líneas de Nazca. Los dos turistas españoles han sido ya identificados.
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3: Y jornada de descanso en la pretemporada del Real Madrid, Fermín Molano.
9: Tras el empate a 2 contra la Fiorentina en Austria, mañana el equipo de Mourinho regresa a los entrenamientos con novedades. Arantxa Rodríguez.
10: Hoy jornada de descanso en el Real Madrid, mañana volverá a los entrenamientos con caras nuevas. Por ejemplo, se incorporará Vinicius, también lo hará uno de los flamantes fichajes, Bernardo Silva, y también Brahim Díaz. Será importante la incorporación de Vinicius para que se retomen las conversaciones para la renovación del futbolista. Ambas partes están por la labor de ampliar y mejorar su contrato, pero falta ponerse de acuerdo en los términos económicos.
9: El Athletic Club traspasa a Almería a Mikel Vesga. El Levante hace oficial la llegada del delantero belga Yanis Musoagi hasta 2030. A las 2:30 arranca el penúltimo partido pretemporal del Sevilla contra el Utrecht. En tenis, Rafa Jodar va a jugar la final del torneo ATP 500 de Washington contra Taylor Fritz a partir de las 8:30 de la tarde en busca de su segundo título como profesional. Y en los europeos de natación artística, España termina detrás de Rusia en los preliminares de la rutina libre por equipos.
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0: Muchísimas gracias, Antonio. Seguiremos pendientes de las noticias. A las 2 vamos con el informativo mediodía y estamos aquí en fin de semana para contarte la última hora cuando suceda.
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11: 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Es que ese monstruo sale.
0: El verano tiene un sonido especial. Para cada uno de nosotros es distinto. Por ejemplo, el canto de las chicharras, el oleaje del mar, los chapoteos de la piscina, el barullo en las terrazas, el soniquete de la canción del verano. Y el verano también tiene olores. Olor a salitre, a cloro, a césped recién cortado, a crema solar, tanto la pre como la after sun. Y este periodo estival tiene también sabores. El gazpacho, el salmorejo, el helado, el granizado, la horchata o el melón con jamón. La realidad es que la llegada de las vacaciones de verano es un momento de ilusión y de promesas para muchos, y por lo tanto también de decepción cuando el tiempo de descanso va tocando a su fin y no se han cumplido todas las expectativas que alimentábamos durante tantos meses. Seguro que esta sensación te resuena por dentro y te sientes identificado o identificada. Pues bien, nuestro siguiente invitado nació en Madrid a principios de los 90 y, como tantos, pasó muchos de sus veranos en el Mediterráneo. Tantos que se enamoró de Murcia y ahí fijó su residencia en el año 2019. Su nombre es Enrique Rey, es periodista, escritor y lleva bastante tiempo reflexionando sobre el verano, sobre las vacaciones y lo que dicen de nosotros como sociedad. Enrique Rey, ¿qué tal? Bienvenido a Fin de Semana.
12: ¿Qué tal? Muchísimas gracias por invitarme.
0: Lo primero que le he dicho antes de que empezáramos a charlar es ¿por qué escribes del verano? Dice, yo vivo en un verano constante. Explícaselo a los oyentes de Fin de Semana.
12: Bueno, yo desde hace 7 años u 8, aunque soy madrileño, me trasladé a Murcia y cumplí ese viejo sueño del veraneante de Madrid que se mueve hacia el mar. Y desde entonces trabajo en una escuela de vela con unos barquitos diminutos y veo el mar todos los días, que es algo que me gusta mucho, pero que me ha ayudado a descubrir pues el reverso negativo también de detrás de las postales.
0: Si no entramos ni ahondamos en la idea de lo negativo, ahora mismo hay mucha gente que te está teniendo envidia. Porque dice, ¡ay, Murcia! Tantos días de sol y esa sensación de verano. Pero claro, todo tiene lo bueno y todo tiene lo malo. Dime qué es el verano para ti. Porque yo he hecho una descripción del verano a través de las sensaciones, los olores, los sonidos, el sabor.
12: Pues el verano lo que es, yo creo que es descontrol. Descontrol y un periodo de tiempo durante el que todos esperamos que sucedan cosas excepcionales. De alguna manera, cuando estamos en verano, estamos esperando que sucedan cosas insólitas. Y bueno, ya lo dice el romancero, mañanica de San Juan, y en San Juan pasan todas las magias.
0: Uh-huh. Si yo ahora te digo, dime cómo veraneas y te diré cómo eres, ¿es exagerada esta afirmación o no?
12: Pues yo creo que antiguamente era más fácil porque casi todo el mundo veraneaba a la vez. Se daban estos grandes movimientos de masas, la operación salida y demás. Y ahora pues quizás sí haya un retrato más preciso porque cada uno tiene su verano. Veranos más cortos y más personalizados.
0: ¿Qué tiene el verano para ti que te ha llevado a reflexionar sobre esta estación del año y escribir no un artículo, sino todo un ensayo sobre el verano? ¿En qué se diferencia de otros momentos del año?
12: Pues a mí me gusta mucho porque además del verano que vivimos, hay una especie de verano imaginado que es una especie de gran mito. Un mito que lo construimos a través de la publicidad, a través de la música, a través de las películas. Entonces el verano tiene algo de espejismo. De espejismo que perseguimos y que no tiene tanto que ver con nuestros recuerdos como con lo que imaginamos de él.
0: Y te decía que tú has escrito un libro que se titula Melón con jamón. Es el verano, la época del año en la que depositamos todas nuestras esperanzas de felicidad. Y por tanto, cuando no se cumplen esas expectativas, llega la decepción. ¿Cuál ha sido el planteamiento de este ejercicio de reflexión?
12: Pues hay una idea que me parece muy curiosa, muy divertida, que es la idea esta del verano de tu vida. Esa especie que se relaciona mucho con esa expresión o ese refrancillo de te falta un verano, que es algo despectivo. A alguien que le falta un verano es como alguien que está incompleto. Y veo que la idea del verano de tu vida sigue siendo muy, muy potente. Yo he hablado con muchos chavales que son muy jóvenes y están convencidos de que cuando hagan la selectividad será justo el verano de su vida. Pero los pobres ingenuos no saben que el verano de su vida siempre está por llegar o ya ha sido.
0: O ya ha sido, porque yo creo que es una enfermedad propia de los que habitamos el siglo XXI, ¿no? Nunca estar en el presente y siempre habitamos el pasado o el futuro.
12: Sí, y además el verano con lo que tiene de ritual, porque todos los años hacemos cosas parecidas, pues es un marcador muy bueno para ir calibrando el paso del tiempo y ver dónde estábamos el año pasado y dónde estamos este.
0: ¿Qué hay más veraniego que un melón con jamón? Ojo, a mí me flipa y yo lo tomo de entremés. Hay gente que lo toma de postre, hay gente que lo toma de segundo plato y tú has decidido plantárselo a la portada de tu libro. ¿Por qué?
12: Sí, completamente. Bueno, es un plato que tiene algo inesperado, ¿no? Es una combinación curiosa que, sin embargo, funciona. Y además hay algo nostálgico, ¿no? Porque es de estas cosas como el limón helado, como la Contesa, como el pastel de cabracho en el norte, que fueron como exclusivas durante los 70 y 80 y ahora han quedado un pelín anticuadas, aunque siga estando muy rico.
0: Para mí la Contesa en casa era el postre de los domingos o cuando había una fiesta. Esas cosas se han perdido.
12: Sí, completamente. Además, yo creo que ha cambiado de nombre, pero a mí me gustaba mucho porque...
0: Bueno, era la marca, ¿no?
12: Claro.
0: Sino como decimos, una barra de helado de nata con chocolate crujiente.
12: Sí, y además en cada restaurante lo escriben de una manera, con dos N's, con M, como sea.
0: Sí. ¿Da para tanto el verano? ¿Para pensar, para reflexionar sobre él?
12: Pues yo creo que sí, porque bueno, claro, el anecdotario podría ser infinito, pero es que además hay una producción literaria enorme, hay un montón de novelas sobre el verano, tanto españolas, estaba pensando pues en Sirves, que habla del Mediterráneo tanto, como extranjeras, pienso en Cesare Pavese, el italiano, un montón de cine veraniego, y luego está, pues claro, nuestras esperanzas y nuestras ilusiones.
0: El cine y la canción del verano.
12: La canción del verano, sí, que está desapareciendo un poquito porque ahora ya los éxitos en TikTok duran 2 semanas.
0: Es una pena. Fíjate que hace algunas semanas leía que Verónica de Operación Triunfo, de las primeras generaciones con el autor de La Bomba, Bomba, aquí en África, es sí. Que se habían juntado para cantar y se echa, yo por lo menos sí, yo echo de menos la canción del verano.
12: Sí, que haya una canción del verano así apabullante, porque además qué mejor para simplificar y para concentrar todo el entusiasmo del verano que una buena canción.
0: Claro, tú por ejemplo escuchabas, no sé, Yo quiero bailar, ¿no?
12: Justo, esa es de mis favoritas.
0: O Mayonesa, y tú ya te ibas a ese verano, porque el poder de la música es muy potente, te puede teletransportar a otras épocas, igual que los olores, ¿no? Y por supuesto no podemos hablar del verano si no hablamos de la canción del verano. ¿Para ti cuál ha sido la canción del verano?
12: Pues yo voy a confesar una cosa que además es un inédito de esta entrevista y es que yo coqueteé con la idea de que el libro se llamase Cuando llega el calor, perdón, citando la canción de Sonia y Selena. Uh-huh. Pero me dijeron que iba a ser muy difícil por problemas legales porque ah. Es complicado citar canciones en libros, si hace falta permiso, pagar, etcétera. Entonces dije, bueno, al inventor del melón con jamón sí que no habrá que darle nada.
0: Estamos en agosto. Quizá tú ya tienes todos los planes de las vacaciones, más que marcados, planificados. Pero vamos a darte alguna recomendación, porque lo cierto es que añoramos el verano cuando no lo tenemos. Cuando lo tenemos, lo cargamos de viajes, de visitas y de planes. Y cuando volvemos a los estudios o al trabajo decimos... ¿Qué hemos hecho con estas semanas? No hemos descansado. Necesito una semana más para descansar. Para ti, Enrique, ¿qué es descansar?
12: Pues yo escribí el libro en parte porque tengo la perspectiva de quien trabaja ahora en agosto. Entonces, para mí agosto es un mes de agotamiento, de dolor en las articulaciones y de la piel quemada. Pero mi descanso llega pues cuando llega la temporada baja, que ya tampoco es tan baja, pero bueno. ¿Y qué es para mí descansar? Supongo que... simplemente estar sin hacer nada, apagar un poco el móvil y ser capaz, que cada vez cuesta más también, de pasar las horas sin sentirte culpable por estar pasándolas sin más.
0: ¿Tú eres capaz de hacerlo?
12: Pues no demasiado, la verdad.
0: Sí. Bueno, me encantaría hablar también del papel que tienen hoy en día las redes sociales en el concepto de vacaciones ideales, ¿no? Porque estamos continuamente, lo he comentado muchas veces en el programa, a través de la pantalla, viendo las vacaciones de otros. Puede que incluso las envidiemos si no nos demos cuenta que son puro escaparate, ¿no? Y ahí aparece una necesidad casi patológica de compartir absolutamente todo lo que hacemos o todo lo que dejamos de hacer. ¿Cómo han transformado las redes sociales nuestros veranos?
12: Pues yo creo que han añadido una capa más y además muy espesa a ese mito del que hablábamos sobre el verano. En Instagram, si nos fijamos, siempre es verano. Y hay algo muy curioso porque los usuarios están haciendo el trabajo que debería ser de los reporteros de viaje y de los fotógrafos de viaje. Al final estamos haciendo gratis un trabajo que podría hacer una revista de viajes o un ministerio de la propaganda o una consejería de turismo.
0: Bueno, y el problema de promocionar mucho un sitio es que este termina por masificarse, ¿no? Es un fenómeno del que ya se alertaba hace, pues, 60 años.
12: Sí, es verdad que ya hace mucho tiempo gente como Luis Martín Santos o Juan Goytisolo veían que el turismo no solo iba a traer cosas buenas. A mí me parece un fenómeno muy difícil de abordar, porque también es complicado decirle a alguien que tiene derecho o no a estar en algún sitio. Pero investigando el libro me di cuenta de que es que las cifras son desbordantes. Por ejemplo, esta me impresiona mucho, la isla de Mallorca recibe al año tantos turistas como Brasil, que es un país enorme.
0: ¡Wow! Es brutal. Tú vives en un sitio bastante veraniego. Vives en Santiago de la Ribera, en Murcia. ¿Cómo cambia, por ejemplo, según la estación del año?
12: Pues ahora se nota menos la temporada baja porque hay un montón de belgas y de holandeses que llenan el pueblo cuando llega el otoño, porque ellos precisamente consideran calor lo que nosotros consideramos invernal y el calor de verdad
0: de
12: no lo soportan.
0: Vienen.
12: Sí, sí.
0: Claro, vienen del norte de Europa, pues dirán. Pues nos vamos a las temperaturas cálidas, a esos 22 grados que tiene Murcia durante el otoño, ¿no?
12: Efectivamente. Luego hablé con arquitectos, además, y ellos ahora en agosto pretenden estar en sus casas a 22 grados también y con las ventanas abiertas, así que es un problema para los aires acondicionados y las instalaciones eléctricas. Pero volviendo a cómo cambia la cosa cuando llega septiembre y octubre, pues yo no puedo evitar, a pesar de que es cuando yo descanso, contagiarme un poco de esa tristeza cuando llegan los temporales y se pone el cielo gris. De alguna manera se acaba el entusiasmo y se acaba el jaleo.
0: ¿Te quedas con esa sensación de vacío cuando acaba el jaleo? ¿No lo recibes con cierto alivio?
12: Hay algo de alivio, pero yo creo que la fuerza del verano es tan universal y es tan potente que esa tristeza de cuando terminan los días de verano, que dicen las canciones, nos afecta a todos, hasta a los que nos libramos de un montón de curro.
0: Claro, que no solo es la astemia primaveral, luego también está la otoñal, que tiene tela. ¿Y es cierto que ahora el norte se prodiga más como un lugar de categoría del verano en detrimento del Mediterráneo? ¿Tiene mucho que ver el cambio climático, la subida de las temperaturas?
12: Sí, esta es otra de las cuestiones que analicé un poco con cifras delante y resulta que la evolución del mercado inmobiliario en la costa del Cantábrico está siendo mucho más veloz que en la costa del Mediterráneo.
0: Uh-huh.
12: Y esto tiene que ver con que buena parte del turismo nacional está volviendo a mirar hacia aquellas playas un poquito más frescas después de muchas décadas centrada en el Mediterráneo. Hay que decir que el turismo de playa empieza en el norte, con los baños de agua que se daban los reyes del siglo XIX y los aristócratas que iban a San Sebastián y a Santander. Después se construyó todo este mito del Mediterráneo en los 50 y 60, y ahora parece que los españoles volvemos a mirar hacia allá y estamos, bueno, yo no, porque mis circunstancias son otras, pero comprando casas por allí. Incluso los madrileños.
0: Por el norte, sí.
12: Ya conozco algún murciano que está con las alertas de idealista parpadeando en Asturias.
0: Oye, pues hay una tirada de kilómetros, ¿eh?
12: Sí, tendrá que conducir, sí, sí.
0: Bueno, también cada vez es más inusual, no sé si compartes conmigo esta apreciación, dar con personas que no han planificado el verano, que se dejan llevar, que viven sin miedo a, por ejemplo, no salir de su comunidad. Es decir, bueno, pues si me quedo aquí en casa, pues ni tan mal, porque es verdad que ocurre que pasamos tantas horas fuera de casa, en el cuidado de los hijos, en el trabajo, en los traslados a los trabajos, que del hogar no disfrutamos.
12: Sí, está la película tan bonita de La Virgen de Agosto de Jonás Trueba, que trata de una chica que se queda en Madrid durante las verbenas de la Virgen de la Paloma y demás, que es alrededor del 15 de agosto.
0: Sí.
12: Y es una película bastante chula porque lo que muestra es que al principio se aburre mucho y está esperando que pase algo, y efectivamente las cosas pasan precisamente gracias a que estaba aburrida.
0: Qué bueno. Ah, también el aburrimiento te permite contemplar el entorno de otra manera, ¿no? Mucho enfocarte mejor.
12: Sí, quizás sale a la calle pues como más abierta o más dispuesta a que le pasen cosas, que en este caso, claro, es enamorarse, porque el amor de verano también es una parte importante del mito.
0: Ay, el amor del verano merece capítulo aparte. ¿Qué tiene el verano que nos invita a enamorarnos, sea fugaz o no sea amor?
12: Pues el amor de verano en principio es un amor efímero, con lo cual uno se permite mucha más libertad. Como parece que por ser de verano va a tener fecha de caducidad, igual haces cosas que no harías en medio de diciembre. Yo tengo que decir, venga, otra cosa insólita, otro apunte inédito, que mi amor de verano, que empezó un 25 de agosto, sin embargo, ha durado hasta ahora, que es uno de los motivos por los que vivo en Murcia.
0: Entonces ya no es amor de verano.
12: Ya no es amor de verano, ya hay hipoteca de por medio.
0: Es un amor hasta la hipoteca, con hipoteca incluido.
12: Sí.
0: ¿Has reflexionado sobre el amor en Melón con Jamón?
12: Sí, hay un capítulo dedicado a él, al amor y a las amistades de verano, que también tienen su gracia, porque incluso yo, que soy de 1992, llegué a enviar alguna carta por correo postal a estos amigos que hacía en verano y con los que luego quería mantener el contacto. Luego ya vino Messenger y eso se nos olvidó.
0: Se nos olvidó. Yo guardo todavía las cartas que me enviaba con mis amigas de la infancia del pueblo, a las cuales todavía conservo, por suerte. Y es enternecedor el poder reconstruir tu vida a través de las cartas que te enviaban a ti.
12: Sí, es muy bonito y además eso efectivamente da la medida de cómo ha ido cambiando tu vida de verano en verano, que es al final cómo ha ido cambiando en general.
0: Y era lo que te mantenía unido cuando no había WhatsApp, cuando no había redes sociales y cuando no te quedaba otra, que si querías conservar esa amistad, que escribirla, aunque te diera pereza. ¿Cómo pasas tú las vacaciones de verano, Enrique?
12: Pues yo la verdad es que trabajando y si acaso disfrutando de algún aperitivo con patatas fritas de estas de churrería y poco más. Yo me paso las vacaciones de verano yendo a la náutica porque se ha estropeado un motor fuera a borda, porque trabajo en una escuela de vela donde los barcos son efectivamente a vela, pero hay que cuidarlos con Zodiacs. Pues yendo a la náutica, poniendo tornillos y preocupándome si veo a lo lejos que vuelca algún barco, aunque eso es habitual en vela ligera y no es problemático.
0: Y lo que tenéis ahí en Murcia son las bicicletas.
12: También.
0: Ese aperitivo.
12: Sí, las
0: qué
12: marineras
0: rico.
12: Y las bicicletas, sí, sí.
0: Que son sobre, a ver, ¿cómo se llaman estos panecillos que tienen forma de ocho?
12: Una rosquilla,
0: sí. Pones la ensaladilla rusa y una buena anchoa.
12: Y una anchoa, efectivamente.
0: ¡Buah! Estamos ahora mismo todos pensando en este aperitivo y echándole ganas. ¿A qué formato dirías que van a evolucionar los veranos de España? ¿Te lo has imaginado?
12: Pues yo por lo que he visto, y era uno de los hilos que usé para escribir el libro, creo que los veranos se están fragmentando. Al final uno puede ya tener experiencias veraniegas en cualquier mes del año y como trabajamos desde sitios cada vez más variados, tenemos periodos de vacaciones cada vez más separados o menos simultáneos, uh-huh. Pues acabaremos con una especie de verano, de gran verano disponible durante todo el año, aunque paradójicamente son quienes trabajan el verano quienes menos pueden acceder a él.
0: Y por último, Enrique, ¿de qué manera el verano y todo lo que lo rodea ha definido la forma de vivir de los españoles en los últimos años?
12: Pues yo creo que enormemente. Desde la forma más cotidiana de vivir, cuando te encuentras con un atasco, hasta la arquitectura. El verano ha producido, por ejemplo, unas ciudades muy locas, pero también apreciables, como Benidorm, que ahora se reivindica mucho por parte de urbanistas y arquitectos, porque es un ejemplo de ciudad sostenible, porque concentra en altura a toda la población y tiene calles muy promiscuas en el mejor sentido, la gente se mezcla, hace cosas. Entonces creo que el verano ha modelado una forma de vivir pues animada, soleada y en general positiva, aunque también tenga su reverso y su parte mala de consumo de los recursos.
0: ¿Te imaginabas que el verano daba tanto de sí como para escribir un ensayo divertido e inesperado sobre él? Melón con jamón es el título del trabajo de Enrique Rey, que este ratito de la mañana del finde nos ha acompañado. Querido, muchas gracias por venir al fin de semana a COPE y feliz verano.
12: Igualmente, feliz verano a todos y muchas gracias por la invitación y por escucharme un ratillo.

0: Y llega el momento en fin de semana de meternos en la cocina. Es uno de los momentos que más me gusta y me encanta que esté sentada aquí a mi lado Pau Fil, que nos va a hacer la vida un poquito más fácil. ¿Qué tal, querida? ¿Cómo estás?
1: Muy bien, Bea, ¿y tú?
0: Pues mira, con muy pocas ganas de meterme en la cocina, pero como tú siempre lo haces tan fácil, digo, hombre, ya no tengo excusas. Y eso que me gusta cocinar, pero es que estos calores...
1: No, son terribles, son terribles. Además, mira, pues hoy traigo una receta perfecta para cocinar un poquito y luego tener un montón de variedades, porque es
0: genial.
1: Para mí la receta perfecta, súper versátil, que son unos cherries asados, que diréis, Paula, ¿cómo nos pones ahora a asar tomatitos cherries? Bueno, pues es que es una manera luego para dar mucho
0: cunden,
1: juego.
0: ¿No?
1: No, cunden, es que luego os voy a dar unas super ideas de qué hacer con ellos, porque no es solamente para acompañar carne o pescado, o sea, Esto vale para todo. Son, como digo yo, son mágicos. Y nada, es muy sencillito de preparar. A ver, yo la receta la voy a dar en freidora de aire, pero luego también voy

0: Siempre tengo muchas dudas a la hora de elegir qué tomatito cherry me llevo a casa, porque hay muchísimas variedades.
1: Sí, como el tomate normal al final. Sí. A ver, cualquiera que te, el que más te llame la atención, porque además están en plena temporada, o sea que cualquiera.
0: El que nos guste más de sabor y
1: sí,
0: ya está.
1: Sí, a mí me parecen muy divertidos los de colores por el tema de la estética, pero bueno, eso luego cada uno en gustos. Cualquiera eso. Vas a acertar. Y nada, pues hay que pincharlos, le añadimos los ajitos picados, un poquito de sal, el romero, aceite de oliva virgen extra, y esto es tan sencillo como mezclarlo, llevarlo a la freidora unos 12 minutos a 180 grados, va a depender un poco también de la potencia de tu freidora, y nada, luego simplemente se ponen en tarros de cristal y cuando enfríen se meten a la nevera y te aguantarán más o menos una semana.
0: ¿Ah?
1: Ojo, esto también lo podemos congelar. Una vez hecho, se pueden congelar y vamos sacando en función de lo que necesitemos. El que le vaya a dar más uso, pues lo guarda en tarritos de cristal. Uh-huh. Y el que no, pues se congela y luego vas sacando. Y dices, luego,
0: ¿qué hago con ellos, no? Luego.
1: Bueno, os voy a, en horno son 25 minutos a 180 grados y los podemos hacer también en sartén. Así a fuego medio, pim, pim, pim, que se vayan haciendo y los confitamos de una manera maravillosa. Y luego dices, ¿qué hacemos aquí? Que aquí es donde viene la magia. Pues mira, se pueden triturar directamente para hacer una salsa de tomate express.
0: Uh-huh.
1: Los podemos triturar con un poquito de queso crema y tenemos un paté vegetal.
0: Paté de tomate, qué rico.
1: Buenísimo. Los podemos triturar con una burrata y para añadirlos a nuestra pasta favorita. Los podemos poner encima de una cremita fría de calabacín. Uh-huh. O sea, fíjate lo que
0: da. Da mucho juego, ¿eh?
1: Sí, sí. Yo hay una cosa que hago mucho, que hago una cremita de queso y luego los pongo por encima y así el típico untable para ponerlo con pan y dipear. Quedan buenísimos. Simplemente abrimos una burrata, los ponemos por encima y tenemos una idea de cena buenísima. Puedo seguir diciendo, en una tosta para desayunar, sobre una pizza o una focaccia que queremos hacer ahora en veranito, que es muy rollo, muy apetecible.
0: Piadinas, yo hago piadinas con esas tortas de trigo que venden integrales, lo uso como si fuera una base de pizza. Entonces me evito el hacer el pan de la pizza y ahí ya le pongo el tomate, el queso, los tomates cherry.
1: Todo, no,
0: pao.
1: No. O simplemente lo más sencillo, le picas unos huevitos cocidos y un poquito de atún.
0: Ay.
1: Y tienes un entrante fresquito, súper bueno. O sea, y podríamos estar aquí diciéndoos, en una tabla de quesos, tú sacas una tabla de quesos y pones unos tomatitos cherry ahí asaditos, ya confitados, y quedas de lujo. Y nada, ya os digo, imaginación, y que es para mí la receta más versátil que os puedo dar y ofrecer.
0: ¿Y cómo quedan después de descongelarlos? Porque yo siempre tengo ciertas dudas cuando congelo verdura.
1: La verdura hay que congelarla sofrita. O sea, no, si la congelas en crudo, fatal, porque luego se queda como blandurria.
0: Sí.
1: Y hay que congelarla siempre dándole un golpecito de sofrito en una sartén o en un horno. Y quedan perfectos, quedan igual. Igual. O sea que ahí tenéis un recetón súper versátil para este verano tener que cocinar poquito.
0: Bueno, como nos has dado tantas ideas, nos vale para las siguientes semanas de agosto, porque aquí esta señora se me va de vacaciones.
1: Sí, que ya apetece. Se me ha olvidado una que es buenísima, triturarlo con caldo vegetal.
0: Ajá.
1: Y tienes una cremita.
0: Como una sopita,
1: de tomate,
0: ¿no?
1: También. O sea que.
0: Pues lo que digo.
1: No, vamos, que tenemos ya recetas para
0: qué
1: todo el verano.
0: Qué versátil el tomate cherry, verás tú. Vas a agotar todos los tomates cherry de los supermercados.
1: Totalmente.
0: Que pases unas felices vacaciones.
1: Muchísimas gracias, Bea.
0: Que descanses.
1: Ay, sí, que se agradece.
0: Y nosotras te seguimos en las redes.
1: Y yo os estaré escuchando desde casa.
0: Gracias.
1: O sea que,
0: a vosotros. Besitos.
1: Beso.
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2: En 28 minutos llegamos a las 2 del mediodía, una hora menos. Si nos escuchas desde las Islas Canarias, es muy, muy difícil que aunque estés de vacaciones no te hayas enterado qué es lo que está pasando en España, cuál es la crisis migratoria que estamos padeciendo desde el pasado jueves. Durante los próximos minutos, con la ayuda de Dani Santos, ¿qué tal? Buenas tardes.
3: ¿Qué tal? Buenas tardes.
2: Vamos a repasar algunos de los momentos claves para entender qué está pasando y hacia dónde vamos. Vamos a recuperar también las voces que están siendo protagonistas. Seguimos muy pendientes de esa última hora. Las fuerzas de seguridad del Estado, te hemos contado, ya calculan que son 73.500 las personas que han participado en la invasión de Ceuta y que ya han regresado a Marruecos. Mientras, desde el gobierno no se atreven a dar cifras concretas. El último dato oficial que tenemos lo dio ayer el ministro Grande Marlaska, que decía, bueno, entre 50.000 y 60.000 vecinos que viven en las zonas más alejadas, más hacia la montaña. Decían que todavía había jóvenes caminando por esas calles y que no habían regresado. Hoy el ministro ha dejado al delegado de gobierno, Miguel Ángel Pérez Triano, la valoración de la situación. Y este tampoco ha querido mojarse con las cifras.
4: Hay personas que están dando, cuando digo personas me refiero a los fuerzas y cuerpos de seguridad del Estado, que están dando algunas cifras, pero las daremos cuando las tengamos definitivas, las cifras del Ministerio del Interior. Ahora mismo lo que sí estamos comprobando es que hay muchas menos personas de las que había en días posteriores, y en esto se sigue avanzando.
2: Bueno, es que todas las cifras cuentan, cada persona cuenta, sobre todo para poder atenderla en condiciones y para saber cuál es la magnitud de esto, que al final también es una tragedia y que nos ha dejado pues más de 70 personas fallecidas de momento.
3: De momento, Bea, porque cuando le han preguntado al delegado de gobierno sobre esta situación, si se podía volver a repetir en Ceuta, el delegado de gobierno no ha podido negarlo y es consciente del temor y de la inseguridad que hay ahora mismo en la ciudad autónoma y que tienen sus vecinos, y se ha limitado a expresar que van a trabajar para que lo vivido durante esta semana pues no vuelva a ocurrir, como es lógico.
2: Desde Estados Unidos, nuestro corresponsal David Alandete ha explicado en sus redes sociales a quién responsabiliza a la Casa Blanca de este problema.
5: En cuanto se empezó a notar aquí en la Casa Blanca la presión migratoria que estaba padeciendo Ceuta el jueves y llegaron las imágenes, y creedme, llegaron, inmediatamente se registraron aquí, se preparó una respuesta por parte de la Casa Blanca que pasaba por no responsabilizar a Marruecos, sino responsabilizar a España.
2: Alandete afirma desde Washington que allí aseguran que las políticas de Pedro Sánchez son globalistas y de extrema izquierda. Esa es la imagen que estamos dando. Una situación que, como es habitual, ha aprovechado el presidente Donald Trump para ganar votos.
3: Ayer vi a España y vi la catástrofe que tuvo lugar. Se ve una invasión de un país por cientos de miles de personas. Y a nosotros nos va a pasar lo mismo si los republicanos no nos eligen. Incluso peor, mucho más grande y mucho más fácil de entrar. Además, Bea, Alandete cuenta en redes sociales también que con esto se abre el melón con Israel, ya que Marruecos aprobó su legitimidad y Netanyahu ha dudado sobre si Ceuta y Melilla son marroquíes. Recordemos que España reconoce a Gaza. También el secretario de Estado Marco Rubio felicita a Mohamed VI por el ascenso al trono por la final del Mundial y también dice que Estados Unidos no va a seguir en la OTAN y que no deberían tener una política tan de puertas abiertas.
2: Bueno, la relación entre Marruecos y Estados Unidos pasa ahora por un momento dulce, una luna de miel. De hecho, conocíamos esta semana que se le ha dedicado una de las carreteras más largas, más kilométricas, que atraviesa todo el país, incluso el Sáhara, al presidente Donald Trump. Una carretera de Marruecos.
3: Claro, yo creo, Bea, que con eso lo dicen todo. Y mientras, los migrantes que siguen en suelo español se están escondiendo, como hemos dicho, en los barrios de Ceuta, en las montañas. Y allí precisamente Patricia dirige una casa rural y lleva sin salir 3 días de su domicilio por miedo a lo que le pueda pasar a ella y a su bebé. Así le contaba nuestro compañero Antonio Herraiz cómo pasan las noches.
6: Yo que tengo un niño pequeñito, vivo aquí en mitad del campo, estoy peor. Si tú dices que somos 2 personas adultas en una casa, pues bueno. Pero yo con un niño pequeñito, no. De hecho, anoche, la noche sin dormir, el perro ladra, salgo fuera a ver porque se escuchan pisadas. Claro, la noche, el silencio de la noche, escuchas todo. Venga, conversaciones, como si estuvieran al lado prácticamente, que va, es un sin vivir.
2: El miedo es latente, la inseguridad al parecer también. Ayer nos lo contaba Rafael, un vecino ceutí, un ceutí de toda la vida, cómo se sentía, lo frustrados que estaban, y esto hace que, bueno, muchos establecimientos permanezcan cerrados.
3: Sí, además las pocas tiendas que hay abiertas lo hacen pues con ese temor, vea, de sufrir saqueos. Sahil, dueño de una tienda de electrodomésticos en Ceuta, confiesa que ya han atacado a los locales que venden productos básicos como comida o bebida, y además cree que las cifras que se están diciendo no son del todo ciertas.
7: Y algunos medios dicen que han salido ya en torno a 35 o 40 mil personas, es que entonces han entrado tres veces más, porque se están escondiendo en casas, en colegios, por la parte de los montes de Ceuta.
2: Y mientras tanto, el Centro de Estancia Temporal de Inmigrantes de Ceuta, desbordado. Por eso digo que es tan importante saber realmente de cuántas personas estamos hablando. El ambiente está muy caldeado. Muchos de ellos siguen sin comer. En las últimas horas se han visto peleas entre marroquíes y los que proceden de otros países como Somalia, Nigeria o Sudán. Y también tenemos la respuesta de la Iglesia. El arzobispo de Tánger, Emilio Rocha, aboga por la sensatez para resolver la situación de todos estos jóvenes que han entrado de manera irregular en Ceuta.
8: Necesitamos, ahora que se habla tanto de pactos de Estado por todas partes, pues un pacto de sensatez. No utilicemos los migrantes, que son seres humanos, hijos de Dios también, según nuestra percepción cristiana, como mercancía de intercambio político de todos los lugares del arco parlamentario. Pues tiene que hacer un esfuerzo serio por serenar y por tratar de descubrir y profundizar en qué está motivando esta migración masiva de marroquíes.
2: Y desde el Vaticano, el Papa León XIV ha mostrado hoy durante el Ángelus su preocupación por la situación que estamos viviendo, que está viviendo Ceuta. León XIV pide paz, pide estabilidad, pide justicia. También se ha pronunciado el presidente de la Conferencia Episcopal, Monseñor Luis Argüello, que critica el uso que se está haciendo de las migraciones como instrumento de presión política y que este fenómeno se está utilizando bien a favor del lucro o bien como arma de poder, arrasando si es necesario con la vida, con los sueños y con el hambre de estas personas. Pues bien, mañana vamos a estar en Ceuta. Sí. Los compañeros de la tarde, Israel Rimuñán, Mónica Villalain y parte del equipo están ahora camino de Ceuta precisamente para poder ver con sus propios ojos cuál es la situación que está viviendo la ciudad autónoma. Muchísimas gracias, Dani.
3: A ti, Bea.

0: Parecía que no iba a llegar nunca, pero sí, ya ha llegado el mes de agosto y aunque el calor, el sofocante calor que estamos viviendo, nos invite más a una piscinita que al sofá, las plataformas no se toman unas vacaciones. Para contarnos qué es lo que más expectación ha generado, recibimos a nuestro experto en series, Javier García Arevalillo. ¿Qué tal? Muy buenos días.
1: Muy buenas, Beatriz. Un gusto, como siempre, estar aquí. Y bueno, es verdad, el mes pasado, vamos a hacer un poco de mezcla aquí para ver, oye, qué series nos han dejado, sobre todo los últimos dos meses, o que estamos ahora mismo disfrutando, porque todavía no han entregado el último capítulo. Tenemos una mezcla muy variada: ciencia ficción, una precuela muy esperada, superhéroes animados, alguna comedia, en fin, para todos los gustos. Efectivamente.
0: Fenomenal. Bueno, pues vamos a empezar por ciencia ficción, que ya que la has mencionado, porque vuelve una de las distopías mejor valoradas de los últimos años. Llega la tercera temporada de Silo.
2: Estuviste ahí dentro 3 minutos. 3 minutos en una sala ardiendo.
3: Lleva 3 meses sin recordar nada, salvo lo que tú le has dicho. There's a new
4: world coming. Me miro al espejo y ni siquiera sé quién me está mirando.
5: No recuerda nada, excepto lo que le dicen. Eres la única que ha salido en toda la puta historia. Y ha sobrevivido.
1: Bueno, esta es sin duda la gran cita del mes, de este último mes para mí. Silo, basada en la trilogía de Hugh Howey, nos ha tenido en vilo con la historia de esa sociedad de 10.000 personas que vive bajo tierra sin saber muy bien por qué ni desde cuándo.
0: ¿Cómo han llegado hasta ahí?
1: Efectivamente, ¿sí? es uno de los grandes misterios que se va desvelando durante la serie. Y en esta tercera temporada, Juliet, esa maravillosa Rebecca Ferguson, sobrevive a su limpieza forzosa de anteriores episodios, temporadas, pero regresa con lagunas de memoria justo cuando el Silo intenta recomponerse de la rebelión y además afrontar nuevas amenazas. Bueno, lo más interesante es que por primera vez viajaremos siglos atrás para conocer el origen de todo esto, con una periodista y una congresista destapando esa conspiración que llevó a la humanidad a refugiarse bajo tierra. Jugaremos con doble línea temporal y, bueno, y Rebecca Ferguson, como decía,
0: que en te plena
1: forma. O sea, es que, a ver, la hemos visto brillar en Dune, en la ya trilogía de Dune y en Misión Imposible, por supuesto, pero yo creo que el papel que hace aquí en Silo es especialmente interesante. Bueno, tiene todos los ingredientes para engancharnos. Todo aquel que todavía no haya catado la serie, es una de las muestras de que Apple TV, la plataforma que la ha producido, está ahora mismo en otra liga.
0: Estamos hablando de ciencia ficción y vamos a pasar a otro registro para los amantes de la animación, porque vuelve uno de los mutantes más queridos, la segunda temporada de X-Men 97.
6: Los X-Men están desperdigados por el tiempo. En el pasado, al comienzo del reinado de Apocalipsis. Y en el futuro, en la cúspide de su poder.
7: Los X-Men. Los atacaré en su momento de mayor debilidad, a finales del siglo XX.
8: ¡Caray! Anda que me invitas antes a una copa.
1: Bueno, que nadie subestime esta serie por ser de dibujos, Beatriz, como ya he dicho otras veces con producciones como Invencible. En X-Men 97 podemos decir que, oye, nos trajo una de las sorpresas desde su estreno, una de las sorpresas en este tipo de géneros, una continuación directa de la mítica serie animada de los 90, que conquistó tanto a los nostálgicos como a los nuevos espectadores que se han enganchado al universo Marvel de las pelis, con un nivel de drama, de acción, de profundidad temática muy por encima de la media. O sea, no es... Mira, me atrevería a decir que no es la clásica producción actual de Marvel, no digo de los anteriores años, sino del universo que ahora mismo estamos, entre comillas, sufriendo los fans de los superhéroes. Esta segunda temporada llega con la responsabilidad de mantener ese listón altísimo, o sea, para los cafeteros, pero también para las nuevas incorporaciones. Y si lo consigue, volverá a ser de lo mejorcito que nos deje este verano. Mutantes, dilemas morales, sobre todo, y muchísima emoción.
0: Bueno, pues dejamos la animación y desde junio disfrutamos de la vuelta del Imperio Targaryen, concretamente la tercera temporada de La Casa del Dragón.
9: Son tiempos convulsos.
10: Ya viene Rhaenyra. Aquí no estás a salvo.
11: Su derrota está escrita.
10: tomaremos la ciudad sin derramar más sangre.
11: Aunque la reina tenga dragones, el pueblo no se siente a salvo. Y no debería.
10: Sé que has sido clemente, pero el peso de la corona te aplastará. Tus decisiones nos traerán la muerte a todos.
0: Para ver esta temporada y estos capítulos, ¿recomiendas ver desde el principio?
1: Es necesario.
0: Es necesario, ¿no? Porque si no, no sí. Vamos a estar muy perdidos.
1: A ver, luego entre nosotros... Oye, con algún vídeo por ahí de resumen de todo lo que ya ha pasado, está. Probablemente sea... Es verdad que no te vas a, digamos, a sumergir en ese universo de la misma manera, pero, oye, hasta nos podríamos sumar viendo algún tipo de resumen.
0: Muy bien.
1: Aquí, a ver, no voy a desvelar mucho del planteamiento, que ya lo conocemos. Estamos hablando de la famosa guerra civil entre la familia Targaryen, la famosa danza de dragones, justo cuando está arrancando la fase más sangrienta, la de, oye, efectivamente... Los dragones danzan, los dragones se enfrentan entre ellos, hay batallas, es, digamos, la temporada que se ha venido construyendo desde las dos anteriores, ¿no? Muchas críticas se le pueden hacer a esta serie, me atrevería a decir que no en la adaptación, o sea, el vestuario, las actuaciones son espléndidas. Yo tengo dos caveats a esta producción y es, uno... que la ausencia de personajes verdaderamente nobles en Juego de Tronos, claro que teníamos a meñiques, a personajes grises, incluso oscuros, pero también teníamos a los Jon Snow, a los Tyrion Lannister. Aquí no hay ningún personaje al que te puedas agarrar, entre comillas, moralmente. O sea,
0: todos son chungos.
1: Bueno, sobre todo que todos...
0: No hay luz, o sea, no hay esperanza.
1: Todos llevan como un sello de sí, o sea,
0: de maldad.
1: Trágica, no, o sea, es en el fondo un signo trágico. Todos son, oye, pues en el fondo taimados o van digamos, a la segunda, tercera, cuarta jugada, todos evidentemente luchando por su propio interés y sobre todo que tiene ese componente de ¿sabes cómo acaba? O al menos los que conocemos un poco la historia de Juego de Tronos sabemos cómo va a acabar. Y es sobre todo descorazonador. Pero debo decir que lo han conseguido representar de forma espectacular y nos acercamos al desenlace de esta tercera temporada que promete ser uno de los enfrentamientos más increíbles y espero que hoy hagan justicia con la producción.
0: Aterrizamos los dragones y nos metemos en los fogones. Porque también se despide uno de los grandes fenómenos de los últimos años, la quinta y última temporada de The Bear.
12: Nos vamos a quedar sin comida.
13: O al final todo acaba bien.
14: No tenemos dinero,
15: pero nos tenemos los unos a los otros sin nada que perder.
16: ¿Listos?
15: Cada segundo cuenta, baby.
17: Siguiente plato, marchando.
18: Hace tanto tiempo.
1: Bueno, esto...
0: ¿Es un reality show o...?
1: No, ¿qué va?
0: Es una serie
1: sobre un chef que... digamos, abandona el mundo de las estrellas Michelin, donde estaba subido, digamos, en la cresta de la ola, para rescatar el restaurante de su hermano que acaba de morir. Y un poco con esa mezcla de homenajear a su hermano, o digamos, hacerle el póstumo homenaje, salvando su restaurante, y a la vez encontrándose a sí mismo. Es ese viaje del héroe, pero, oye, pues en un entorno que no estamos acostumbrados, como es el de un restaurante, ¿no? Entonces, es todo el esfuerzo de Carmi de, coger al equipo del restaurante de su hermano y el propio restaurante y elevarlo a una nueva categoría. Es lo que hemos venido viendo en las cuatro temporadas anteriores y en este desenlace, volveremos a experimentar los mismos ingredientes, nunca mejor dicho, que nos han fascinado en las cuatro temporadas anteriores, ¿no? Ese estrés casi insoportable que la serie sabe transmitir, pues oye, a veces cámara en mano, con planos súper cortos, pero con una, sobre todo con unas actuaciones sensacionales. Si todavía no os habéis lanzado a verla, yo solo puedo decir, guiño a mi madre, que es una de las mayores fans de esta serie.
0: Que le ha encantado.
1: Que, bueno, o sea, que está enganchadísima también, porque el protagonista es el que luego también ha interpretado a Bruce Springsteen en la adaptación en el cine. Y en esta quinta y última temporada, pues toca despedirse de Carmi, de Sidney, de Richie, de personajes que han, vamos, que yo creo que es lo más rescatable de la serie. Y que, oye, pues que esperemos que cierren de la mejor manera
0: posible. Yo creo que ese es el peor momento que llevo de las series, cuando toca al final, ¿verdad?
1: Y sobre todo que forman, cierren bien.
0: Sí, y que forman parte de ti, te han acompañado las últimas semanas, los últimos meses, y te quedas como un poco vacío esos primeros días.
1: En el fondo es como una muerte, porque es, oye, no voy a volver a estar con estos personajes, no voy a ver más diálogos, no voy a interactuar, entre comillas, con ellos nunca más. Entonces tiene un punto de duelo interesante.
0: Como cuando acabas un buen libro, un libro que te ha cautivado. Pasa lo mismo con las series. Pues Javier García Arevalillo, ha sido un placer este primer repaso. La semana que viene más.
1: Perfecto, aquí estaremos, Beatriz.

0: Me estoy acordando muchísimo de Cristina López Slistin. Porque en estos momentos que despedimos el programa, mucho más todavía, porque, Jolín, siempre nos despedimos con mucha tristeza. Y yo la entiendo cuando ella dice: no me lo puedo creer, ya hemos llegado a estas horas del programa. ¿En qué momento nos hemos ventilado un fin de semana? Dos días.
1: Exacto.
0: Dos fines de semana.
1: Efectivamente.
0: Sí, ¿en qué momento ha pasado este tiempo?
1: Que todavía nos queda mucho. Cris tiene que descansar todavía. Nosotros tenemos mucha guerra que dar.
0: Bueno, ella está feliz, ¿eh? Sí. Los oyentes que preguntan por ella, está feliz de vacaciones, descansando con sus cosas y, lo más importante, con la gente que más quiere.
1: Ahí está.
0: Bueno, pues sí, toca a su fin el programa, pero por delante tenemos una semana bastante movidita. Vamos a estar muy pendientes de lo que ocurra en Ceuta, tanto es así que el programa de la tarde con Israel Remuñán al frente y la compañera Mónica Villalaín y Alfonsen, nuestro compañero técnico, se están desplazando en estos momentos, van hacia allí, van a intentar tomarle el pulso a la ciudad, a los vecinos y comprobar in situ si realmente el regreso de estos jóvenes que desde el jueves llegaron a nuestro país está siendo paulatino o no, o como estábamos contando, siguen jóvenes escondidos en los barrios, en las montañas, intentando aferrarse a esa esperanza, ¿no? De a esa promesa que les han hecho, porque sabemos que por redes sociales se difundió la idea de que podían llegar aquí a España y que todo era fácil y todo era jauja, de que aquí la vida sería mucho mejor. Estaremos muy pendientes de cómo evoluciona esa situación y también de si por fin Donald Trump cumple su promesa, porque cada fin de semana de los últimos meses teníamos la noticia de que había un acuerdo con Irán, que ya sí, por fin se iba a abrir de manera definitiva el estrecho de Hormuz, que iba a ser fácil navegar por él, que no iba a haber problemas con el petróleo. No lo sabemos. El caso es que asegura Donald Trump, Estados Unidos, que se posponen los ataques contra Irán después de haber alcanzado unas bases de acuerdo. Vamos a ver, porque todo esto al final lo notamos en el bolsillo. ¿Cuánto ha subido la gasolina en esta última semana? Desde ayer yo creo que 15 céntimos.
1: O sea, eso se nota, ¿eh?
0: Se nota.
1: Vas a llenar un depósito.
0: O sea, yo hace una semana me llenaba el depósito a 1,34 el litro y ahora ayer pagué 1,66. O sea, mucho más de 15 céntimos.
1: El bolsillo lo nota.
2: Bueno, en principio, si alguien nos escucha y se va de vacaciones la semana que viene, en teoría debería de bajar, ¿no? Porque ahora que se supone que van a abrir el estrecho de Hormuz, siempre que
0: en teoría,
2: no,
0: bueno,
2: lo digo porque bueno, siempre que vamos. Trump habla de que se va a abrir, baja el petróleo, baja el combustible y así estamos siempre.
0: Bueno, que los oyentes son protagonistas siempre de fin de semana, chicos.
1: Sí. Así es, y tenemos un mensaje especial.
3: Buenos días desde Bolaños de Calatrava. Enhorabuena por el buen programa que nos estáis dando. Y referente a las músicas ahora de las canciones del verano, decir que en la orquesta Mondragón estaba como músico saxofonista Luis Cobos, el hoy director de orquesta. Venga, feliz día.
0: Anda, yo esa anécdota no la conocía.
1: Sí. Yo tampoco, la verdad.
0: Fíjate, se lo tenemos que decir a Marcote, seguro que Marcote se lo sabe.
2: Diría, pues sí, yo lo sabía porque coincidí con no sé quién, segurísimo.
0: Más mensajes, hoy hablábamos de esas promesas que hemos tenido que cumplir a la fuerza.
4: Por ejemplo, con mis amigos muchas veces en un examen o cualquier cosa hemos dicho, bueno, si sacamos más de un 5 todos, un examen muy difícil de matemáticas o lo que sea, cogíamos el grupo de amigos y íbamos a la peluquería y nos rapábamos. Y al final, o lo acaba haciendo uno o ninguno muchas veces, pero casi nadie lo hacía al final.
1: Claro.
0: Pues ahora sí que nos vamos y quiero hacer mención especial de Marcio Ortega y de Jesús García Artilla,
1: sí,
0: que desde hoy se cogen unas merecidas vacaciones.
2: Pero muy merecidas.
1: Muy,
0: muy merecidas. Queridos, muchísimas gracias por todo lo que hacéis, por el resto de...
1: Por nosotros.
0: Por nosotros.
1: ¿Qué haríamos sin ellos?
0: ¿Qué haríamos?
2: Madre
0: y
2: mía.
0: Muchísimas gracias a todo el equipo que hace posible que el fin de semana siga adelante. Y por supuesto, a ti, querido oyente.
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2: Las colectas de este domingo en las parroquias de Ceuta irán destinadas a la Delegación Diocesana de Migraciones. Esta ha sido una de las primeras reacciones de la Iglesia a la llegada de una avalancha de jóvenes a nado el pasado jueves a Ceuta, sumándose a otras muchas chicas y chicos, decenas de miles, que han cruzado o intentado cruzar la frontera en la última semana. España afronta una nueva crisis con la ciudad de Ceuta desbordada, lo que una vez más pone sobre la mesa la necesidad de coordinación y lealtad entre administraciones. Estabilizar la situación requiere el refuerzo del control de las fronteras con apoyo, si fuera necesario, de la agencia europea Frontex y también redoblar los esfuerzos para la atención y acogida de quienes llegan. Requiere también explicaciones y colaboración activa de Marruecos. Rabat utiliza para presionar a España la falta de alternativas de una juventud sin horizontes, dispuesta incluso a una huida desesperada de su propia tierra, aun al terrible precio de que bastantes chicas y chicos hayan perdido la vida en el intento. Existe un problema de seguridad evidente y también un complejo tablero diplomático, pero España y Europa no pueden limitarse a estos enfoques. Existe, como dijo el Papa en su viaje a España, el derecho a emigrar, pero antes debe prevalecer el derecho a no tener que hacerlo.
3: Son las dos, es la una en Canarias.
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3: Muy buenas tardes, esto es Mediodía COPE en un domingo 2 de agosto, en el que ya tenemos al presidente Pedro

0: Sánchez disfrutando de sus vacaciones en La Mareta. Y los sanchistas más activos saltarán enseguida. Pues claro, como gran parte de los españoles. Ya. Pero es que igual Sánchez no tiene las mismas obligaciones que la mayoría de los españoles. Ni es el máximo responsable de gestionar una crisis sin precedentes con una invasión en toda regla en Ceuta. Hoy ni siquiera ha comparecido el ministro de Interior para explicar cuál es la situación en la ciudad autónoma. Que no es de normalidad ni nada que se le parezca. Que es de tensión, de incertidumbre y de una inquietud que lleva a muchos ceutíes a ni siquiera salir de casa. Con Sánchez en Lanzarote, con su ministro del Interior, que hoy de momento ha preferido evitar los focos, le han dejado el marrón al delegado del gobierno en Ceuta, que se llama Miguel Ángel Pérez Triano, que para eso es el secretario de los socialistas ceutíes. Y lo primero que ha hecho es reconocer que no sabe la cifra exacta de marroquíes, de subsaharianos, que entraron de forma ilegal en la ciudad autónoma. Partiendo de esta premisa, que lo justifican en que fue una avalancha que les pilló por sorpresa, la siguiente pregunta pasa por determinar cuántos quedan ahora mismo en Ceuta. Y tampoco lo saben. El delegado ni siquiera se ha atrevido a dar una cifra de los que han vuelto por su propia voluntad a Marruecos. Hay una estimación de las fuerzas de seguridad que eleva a casi 70.000 los que habrían retornado al país vecino, pero el delegado del gobierno ha preferido no mojarse.
1: Hay personas que están dando, cuando digo personas me refiero a los fuerzas y cuerpos de seguridad del Estado, que están dando algunas cifras, pero las daremos cuando las tengamos definitivas, las cifras del Ministerio del Interior. Ahora mismo lo que sí estamos comprobando es que hay muchas menos personas de las que había en días posteriores, y en esto se sigue avanzando.
0: Que sea el del Ministerio del Interior el que dé el dato, dice el delegado. Y como hoy no estaba Marlaska, pues se puede esconder en eso. Hay otras dos preguntas que le han lanzado directamente a Miguel Ángel Pérez Triano. La primera es por qué no lo vieron venir. ¿Advirtieron los servicios de inteligencia de la invasión que se nos venía encima? Y ha dicho que en la delegación del gobierno no tenían ni un solo dato, lo cual no deja de aumentar la intranquilidad, porque una avalancha de este tamaño, con al menos 70.000 personas, no se organiza como la convocatoria de un macrobotellón a través de grupos de WhatsApp. Y la segunda pregunta, que se siguen haciendo también todos los ceutíes y que nos hacemos todos los españoles, es si algo así se puede volver a repetir. Y el delegado del gobierno no es el ministro del Interior, está claro. Pero, bueno, pues no ha podido garantizar que algo así se vuelva a repetir. Ni con rotundidad ni sin ella.
1: Mire, aparte de representante del gobierno de Ceuta, soy ceutí y soy perfectamente consciente de esa inquietud, de ese temor que tenemos todos. Yo también, yo lo comparto. Hemos vivido una situación muy, muy difícil y evidentemente lo que me dicen es que se trabaja para que no vuelva a ocurrir.
0: Si el gobierno de Sánchez, a través de su delegado en Ceuta, pretendía hoy ofrecer tranquilidad a los ceutíes y al conjunto de los españoles, no parece que haya conseguido el objetivo. Ni precisión en los datos, ni tampoco certeza en la seguridad futura de nuestra frontera. ¿Qué piden los afectados? Pues que se concreten las ayudas. Y la voz la elevan los que tienen un negocio, que se han visto obligados a cerrar ante la situación de descontrol de las últimas horas en una Ceuta convertida en ciudad sin ley. Ayer tenía que haber comenzado en Ceuta la feria en honor a su patrona, Nuestra Señora de África. Y la feria ha quedado suspendida, por motivos evidentes. Esto supone un mazazo para bares, para restaurantes, para hoteles y para todo el sector de la hostelería en general. Miguel Ángel Antúnez es presidente de la Asociación de Feriantes de Ceuta, Melilla y Andalucía. Denuncian COPE que el gobierno de Sánchez no se ha puesto en contacto con ellos.
2: Desde el gobierno nacional, nada. Desde Ceuta y el ayuntamiento, delegado, etcétera, que está volcado con nosotros en el minuto uno, han venido a ver lo que necesitamos, nos han dejado suministros de agua, de luz, nos han puesto vigilancia.
0: Y esta es la voz de los afectados por la suspensión de la feria. Pero es que en general, el comercio está sufriendo pérdidas importantes. Sahil tiene una tienda de electrodomésticos.
3: Nadie va a venir, nadie se va a acercar. No se puede avanzar, la verdad, no cuesta mucho avanzar. Se valoran otras cosas y eso es lo que más nos duele, porque a la gente que se levanta cada día, se esfuerza, lucha, tiene que sacar adelante una familia, tristemente no lo está consiguiendo.
0: Esta es la situación real ahora mismo, contada por sus vecinos, por sus comerciantes, que están sufriendo las consecuencias de una invasión en una frontera convertida en un auténtico coladero.

0: Y eso es perfectamente compatible con contar el drama humano que ha dejado esta avalancha. Nunca vamos a saber el número exacto de personas que han perdido la vida en el mar tratando de entrar de forma irregular en Ceuta. La cifra oficial es de 72 muertos, aunque hay organizaciones que elevan a más de 100 el número de cadáveres recuperados en el mar. El Papa ha mostrado hoy su preocupación por la situación en Ceuta. Ha sido durante el rezo del Ángelus en el Vaticano. Allí, León XIV ha pedido soluciones de paz, estabilidad y justicia.
1: Sigo con preocupación la alarmante situación en Ceuta, pidiendo a Dios, por medio de la intercesión de nuestro Señor de África, que se puedan encontrar soluciones de paz, de estabilidad y de justicia.
0: Sobre la crisis en Ceuta se ha pronunciado el presidente de la Conferencia Episcopal. Y Monseñor Luis Argüello lanza dos mensajes que son muy claros, muy directos. El primero, ha criticado el uso que se hace de las migraciones como instrumento de presión política. Esto no suena, ¿verdad? Y segundo, ha recordado que este fenómeno está siendo utilizado bien a favor del lucro o bien como arma de poder, arrasando, si es necesario, lo estamos viendo, la vida, los sueños o el hambre de las personas. Es un buen mensaje del que tendrían que tomar nota no solo en Marruecos, también aquí en España. Vamos con más noticias de este domingo. Estamos pendientes del futuro de Deco, pendiente del futuro de cuatro jugadores del FC Barcelona. Fermín Molano.
2: Ahora en Inglaterra, la dirección deportiva trabaja en más refuerzos, pero también en las posibles salidas. Víctor Navarro.
3: El ministro de Transportes está haciendo la investigación correspondiente y el canciller está comunicando a los consulados de los ciudadanos extranjeros que han perdido.
2: En el Real Madrid, jornada de descanso, mañana se incorpora a los entrenamientos Bernardo Silva, Brahim Díaz y Vinicius, que tienen que retomar las negociaciones sobre su renovación. En media hora arranca el penúltimo partido de pretemporada del Sevilla contra el Utrecht. En Sevilla, a partir de las 8:30 de la tarde, Rafa Jodar y Taylor Fritz se enfrentan en la final del torneo ATP 500 de Washington. Y en los europeos de natación, el equipo de natación artística de España termina segundo en los preliminares de la rutina libre por equipos.
0: Ahora sí, vamos a recuperar otras noticias que están pasando en este domingo. David Casal.
4: Pues la mirada la tenemos puesta en los dos españoles que se encuentran entre los 13 fallecidos al estrellarse una avioneta en el sur de Perú. La aeronave se encontraba sobrevolando las líneas de Nazca, uno de los principales atractivos turísticos del país, cuando se acabó estrellando contra el suelo por causas que se investigan. El resto de la tripulación lo conformaban turistas italianos y alemanes. La presidenta peruana Keiko Fujimori ha lamentado lo sucedido y estudia tomar medidas.
3: El ministro de Transportes está haciendo la investigación correspondiente y el canciller está comunicando a los consulados de los ciudadanos extranjeros que han perdido su vida.
4: También estamos pendientes de los incendios. Buena evolución del fuego forestal de Casas de Millán en Cáceres. Se encuentra en vía de estabilización y ya cuenta con el 70% del terreno perimetrado. Además, las 800 personas que fueron evacuadas han podido regresar ya a sus casas. Los que también han podido volver a sus hogares han sido los vecinos de Villafranca del Bierzo, en León, tras la mejora de la evolución del incendio. Y en Zamora, el de Fermoselle se ha convertido en el quinto mayor fuego del verano, con más de 11.000 hectáreas calcinadas. Respecto al fuego de Burgondo en Ávila, preocupaba la su reproducción, que tuvo lugar en el día de ayer en el Valle del Tietar, concretamente en La Drada. Tras una noche muy positiva, se sigue trabajando en la zona, que se calcula que va a durar 200 hectáreas. Son 11 días desde que comenzó este fuego, que se acabó uniendo con el de la Sierra Oeste de Madrid, y como nos ha contado el bombero Javier García, no habían visto nada parecido.
5: Nunca nos hemos enfrentado a algo tan potente, tan grande y tan grave, y tan que haya generado tantos destrozos.
4: En total, solo este año llevamos más de 186.000 hectáreas calcinadas frente a las apenas 30.000 que se quemaron el año pasado.
0: Son las 2 y 10, 1 y 10 en Canarias. 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
0: En Mediodía COPE vamos a estar en todos los puntos de la noticia y la primera parada obligada es Ceuta. Patricia tiene una casa rural a los pies del Monte García Aldave. Tiene miedo porque hay cientos de marroquíes y subsaharianos que precisamente se están escondiendo en las zonas rurales y ella tiene un bebé en casa.
17: Yo llevo 3 días sin salir de mi casa, que me tienen que traer pañales para mi hijo porque no salgo. De hecho, anoche, la noche sin dormir, el perro ladra, salgo fuera a ver porque se escuchan pisadas, claro, la noche, el silencio de la noche, escuchas todo. Venga, conversaciones, como si estuvieran al lado prácticamente, que es un sin vivir.
0: Ceuta va a tardar muchos días en recuperar la normalidad. Y el gobierno no es capaz de concretar cuántos migrantes quedan en la ciudad. Está claro que no son ni 50.000 ni siquiera 60.000 los que entraron de forma ilegal, porque la policía estima que se han devuelto ya cerca de 70.000, que se han vuelto ellos por su propia voluntad. Esto genera indefensión, una sensación de inseguridad entre los ceutíes, y el delegado del gobierno en Ceuta, Miguel Ángel Pérez Triano, no ha podido garantizar que una vez se han suspendido las fiestas, sí se pueda celebrar la procesión en honor a la patrona de Ceuta, Santa María de África, prevista para el día 5 de agosto.
18: Seguimos trabajando para recuperar la normalidad lo antes posible. La situación ha mejorado bastante. Tenemos 3.000 personas en nuestras calles trabajando por nuestra seguridad. Voy a tener una reunión esta tarde para abordar el tema de la procesión y de la ofrenda floral. He hablado ya con el jefe superior de la policía, también he hablado con el jefe de la comandancia de la Guardia Civil y en principio no ven problemas en que esto se pueda celebrar.
0: Esta es la situación en Ceuta. Nos vamos al otro lado de la frontera. Nuestra corresponsal Beatriz Mesa lleva muchas horas en Castillejos, donde se sitúa el punto del que salieron los migrantes rumbo a Ceuta y donde vuelven los que no tienen casa en Marruecos. 2:13. Beatriz Mesa, ¿qué tal? Buenas tardes.
19: Hola, ¿qué tal? Muy buenas tardes, Antonio.
0: Bueno, ¿cuál es la situación a esta hora en Castillejos? Allí han vuelto la mayoría, pero hay una cifra muy elevada que sigue en Ceuta y que se resiste a regresar por su propia voluntad.
19: Por aquí siguen pasando miles de ciudadanos marroquíes jóvenes y lo hacen ya con una presencia muy importante. Esto ha cambiado con respecto a ayer, y es que hay numerosos autobuses enviados por las autoridades marroquíes que están llegando de manera sucesiva para recoger a esos jóvenes que siguen regresando y ya ni siquiera entran en Castillejos, en la ciudad, sino que van dirigidos directamente a sus ciudades de origen o a sus localidades más próximos. El dispositivo de retorno, pues como decimos, continúa mientras numerosas familias ahora mismo están concentradas en los alrededores de la frontera, llevan horas esperando información sobre sus hijos, hermanos, familiares, no tienen noticias. Se acercan los autobuses preguntando sobre una vez más el paradero porque temen que hayan podido fallecer.
0: Bueno, lo decía esta mañana el presidente de la Conferencia Episcopal Española, este fenómeno está siendo utilizado bien a favor del lucro o bien como arma de poder, arrasando si es necesario con la vida, los sueños o el hambre de las personas. Y este drama humanitario que mira también a Marruecos, que mira al Reino Alawí, Beatriz, se palpa en Castillejos.
19: Sí, se palpa en Castillejos. Yo he tenido la oportunidad durante 48 horas de hablar con Ahmed, Mohamed, Sofía, muchos jóvenes. Sus perfiles y sus motivos son tan distintos. Mira, algunos están estudiando, pero la noticia de que la frontera estaba abierta y la posibilidad de Ceuta los animaron a intentarlo. Otros están desempleados, aunque tienen un oficio, pero claro, si es decir, trabajando, Antonio, han dejado sus puestos de trabajo porque piensan que pueden mejorar su condición de vida en el otro lado. Y como estas historias, muchísimos también de gente incluso tiene familia en España, pero como no hay acceso al visado, lo han intentado, decían, por la vía fácil. De todos estos, Ahmed vuelve traumatizado por lo que nos está contando. Ha muerto dos de mis compañeros delante de mí. Dos murieron mientras intentaban lanzarse al mar. Otros cinco cuerpos en el suelo cubiertos con mantas. Había muchísimo caos, nos golpeábamos y nos empujábamos para intentar lanzarnos al agua. Pues se trata de un testimonio, Antonio, que representa el miedo y la desorientación vividos por muchos de estos jóvenes. Ahora están regresando todavía exhaustos.
0: Beatriz Mesa, desde Castillejos. Gracias, compañera. Un abrazo. Gracias.
20: La suspensión temporal.
0: Bueno, esta es la situación a los dos lados. Nada de normalidad en Ceuta. Nadie en el gobierno de Sánchez capaz de garantizar que algo así se vuelva a repetir. Y un aviso por parte de Marruecos, que a muchos les ha recordado la Marcha Verde, y que ha evidenciado la debilidad de España en política exterior. Son las 2:15, 2:16 ya, y vamos a analizarlo con Gustavo de Aristegui, embajador. ¿Qué tal? Buenas tardes.
21: Muy buenas tardes.
0: Bueno, ¿y ahora qué? Después de comprobar la debilidad del gobierno de Sánchez, incapaz de garantizar la frontera, ¿qué mensaje hemos mandado no solo a Marruecos, sino a todo el mundo, Gustavo?
21: En efecto, y además me parece que es muy triste que se den argumentos tan genéricos y generales como los que se han dado desde el gobierno, diciendo que en otros países a lo largo del año 25 han entrado más inmigrantes ilegales que en España.
0: Bueno, hemos perdido esa comunicación con el embajador Gustavo de Aristegui. Vamos a intentar recuperarla. Estamos hablando de la situación ahora mismo en Marruecos. Estamos hablando también de la situación en Ceuta. No sé si sigue ahí el embajador Gustavo de Aristegui. Gustavo, ¿nos escuchas?
21: Sí. Buenas tardes.
0: Continúa.
21: Sí, no, decía además que hay una cuestión muy importante a subrayar, es que hay tres motivos muy claros, en mi opinión, que son los catalizadores o que provocan esta crisis. En primer lugar, es la regularización masiva, que empieza siendo de 500,000 de personas, vamos por encima del 1,200,000 y un camino muy deprisa del 1,500,000. Eso es un efecto llamada de libro. Voy a dar un ejemplo. En las entrevistas que he visto en diferentes medios de comunicación de diferentes medios del mundo, he visto una entrevista a una señora de clase media marroquí que iba a las fronteras de Ceuta, o sea, que también desmiente que fueran solo hombres, en un Golf de unos pocos años, de segunda mano, seguramente, con su madre y con sus hijos, porque hay sanidad gratuita, porque los colegios son gratuitos y muy buenos, es decir, y porque se está regularizando la gente. Nadie sabe en Radio Macuto que hay un corte en diciembre del 25, que es el argumento absolutamente falaz que se está dando desde algunos analistas o algunos ámbitos políticos. Uh-huh. El segundo elemento, obviamente, es la sentencia. La sentencia que establece claramente que no se puede expulsar en caliente a quien trate de llegar a nado. Y la tercera, obviamente, es que se lleva ignorando el grito desesperado de las fuerzas y cuerpos de seguridad del Estado, la Policía Nacional, la Guardia Civil, que están diciendo que las fronteras españolas en general y las de Ceuta y Melilla en particular están infradotadas de medios, y efectivamente el malecón del Tarajal es uno de los puntos más débiles de toda nuestra red de fronteras. Yo quiero además decir que hay tres cuestiones que se añaden a todo esto, y hay unas declaraciones muy, muy desafortunadas del embajador de Israel en las Naciones Unidas, hablando de realidad colonial, cuando sabemos muy bien que Ceuta y Melilla no son una realidad colonial, ni siquiera Naciones Unidas lo tiene reconocido así. Otra parte es un think tank conservador estadounidense muy importante, que es el American Enterprise Institute, que escribió un artículo pidiendo una marcha verde sobre Ceuta y Melilla, lo cual es un perfecto disparate. No hay que confundir, y eso es un mensaje que hay que decir muy claramente al Partido Republicano, España con su gobierno. Si quieren criticar al gobierno de España o quieren tomar medidas contra el gobierno de España, lo que no pueden hacer es perjudicar a España en su conjunto con declaraciones extraordinariamente extraordinariamente desafortunadas.
0: Bueno, está claro que no son las mafias, esto es un bulo del el que se esconde el gobierno, está claro que no todo se debe tampoco a la interpretación de la sentencia del Supremo, que prohíbe expulsar en caliente a los interceptados en el mar cuando intentan alcanzar a nado. Aquí hay un elemento de presión por parte de Marruecos. ¿Es un toque de atención que vuelva a recuperar su vieja reivindicación territorial sobre Ceuta y Melilla?
21: Sobre todo si hay dos países tan importantes en el mundo como una declaración del Departamento de Estado, que está ahí para que todo el mundo la vea, una declaración de la Comisión de Asuntos Financieros de la Cámara de Representantes con su presidente a la cabeza, el señor Díaz-Balart, que habla de estatuto colonial para las dos ciudades españolas en el norte de África, pues obviamente esto puede envalentonar a cualquiera. En todo caso, si hubo algún tipo de recado político, estoy convencido que no era mandar 50.000 personas y que sí, que eso se acabó desbordando justamente por el efecto de Radio Macuto, porque los rumores han llegado a los confines del país, y si hubiese habido una frontera abierta entre Argelia y Marruecos, le puedo garantizar que no hubiésemos tenido solo marroquíes, sino también, obviamente, gente del otro lado.
0: El gobierno de España, y es la última ya, Gustavo, debería tranquilizar a los ceutíes y, por tanto, al conjunto de los españoles, asegurando que algo así no se va a repetir, ¿o nos tenemos que resignar esperando que una situación, no sé si idéntica o al menos parecida, vuelva a repetirse?
21: Pues me temo mucho que va a ser muy difícil evitar cosas de este tipo por las siguientes razones. Primero, porque la regularización no ha dejado de llamar o de provocar el efecto llamada, porque como he dicho antes, el Radio Macuto, los rumores, no ponen la fecha de corte legalmente establecida en diciembre del 25, y de todas formas todos sabemos que eso acaba siendo una filfa y que acaba extendiéndose o haciendo toda clase de excepciones. Segundo, la política exterior de España de enfrentarse con algunos de los países más importantes del mundo, aunque sea injusta la posición que después ellos adopten, es evidente una señal de debilidad muy clara. Y tercera y más importante, hay que dotar de los medios necesarios a las fuerzas y cuerpos de seguridad del Estado para que puedan ejercer sus labores. Y hay que decir con toda claridad que España es frontera exterior de la Unión y que, a pesar de las críticas que se han hecho, me parece verdaderamente excesivas, a Italia o a Finlandia, que también han sido y ya se ha obviado, por ejemplo, que las mismas críticas o peores han venido de otros países, concretamente de Francia, Alemania y tantos otros, e incluso el comisario responsable de la materia en la Comisión Europea, que están escandalizados con la regularización masiva impartida por España, que es un efecto llamada de libro. Y estos elementos, todos puestos juntos, se catalizan mutuamente y nos ponen en una situación extremadamente complicada.
0: Te he dicho que era la última, no, ahora sí. Que de esto sabes tú mucho. ¿Va a alterar esto las relaciones entre el gobierno de España, entre el gobierno de Sánchez y Marruecos?
21: Bueno, yo creo que es que, en efecto, pues yo creo que el gobierno de las relaciones bilaterales, que están todo el día diciendo el señor Álvarez y el presidente del gobierno que está en su mejor momento de la historia, bueno, pues ya vemos que del mejor momento de la historia, no. La relación fluida, positiva, mutuamente beneficiosa, de respeto mutuo, en pie de igualdad entre dos vecinos para conseguir una relación de fluidez, de buena vecindad, que es exactamente lo que ha dicho el señor Feijóo en Ceuta el otro día, es lo deseable. Desde luego, la política exterior española no es lo que va a lograr ninguno de esos objetivos.
0: Pues esta es la situación ahora mismo, este es el análisis. Gustavo Darístegui, embajador, muchas gracias, le mando un abrazo.
21: Un abrazo muy fuerte.
0: Bueno, esta invasión, la respuesta que se le ha dado por parte de España, ha generado malestar en el conjunto de la Unión Europea. Ya sabes que este martes se va a celebrar una reunión telemática de los ministros del Interior de la Unión, en la que se va a palpar la tensión y todo, con un movimiento, con una carta liderada por Italia, en el que, bueno, ponen en evidencia la mala gestión migratoria que está realizando España. Italia, ya sabes, que ha suspendido el acuerdo Schengen con España. El gobierno de Meloni tomó la decisión en un momento en el que miles de personas van a viajar desde España de vacaciones hasta Italia. Corresponsal en Roma, Ángel Esconde.
1: La situación temporal del espacio Schengen está empezando a tener los primeros efectos visibles en los principales aeropuertos italianos. Este sábado se han realizado ya los preceptivos controles en los aeropuertos de Roma Fiumicino o en los milaneses de Malpensa y de Linate. Los agentes de frontera son los encargados de requerir la documentación a aquellos viajeros de terceros países que entran en Italia provenientes de destinos españoles, como pueden ser Madrid, Barcelona, Alicante o Sevilla, probablemente las rutas más transitadas. Los controles son aleatorios y valga recordar que no afectan ni a ciudadanos italianos que viajen a España ni a españoles que visiten Italia. Esta medida, la suspensión de Schengen entre Italia y España, va a durar en principio 30 días.
0: 30 días, veremos lo que pasa, como decimos, en esa reunión telemática del martes de los ministros del Interior de la Unión Europea. Hay más relaciones internacionales. Francia ha quintuplicado la presencia policial en su frontera con España.

0: medios aéreos como drones y, por supuesto, los 180 agentes de aduanas movilizados en el conjunto del departamento. Fuentes policiales han precisado a Europan que las medidas abarcan todas las rutas del tránsito clave, concretamente las carreteras principales y secundarias, la infraestructura ferroviaria y las estaciones de tren, así como los enlaces marítimos. El número de agentes de policía varía en función de los diferentes puntos. No hay el mismo número de agentes en el peaje de Pertuis que en un puerto de montaña, pero asegura que la dotación de personal en todos los puntos de control se ha duplicado como mínimo.
1: Por la crisis de Ceuta no le ha impedido a Pedro Sánchez marcharse de vacaciones a La Mareta. Hoy su primer día completo, llegó ayer en torno a la una. Allí va a permanecer en principio hasta el día 24. Hay algunas informaciones que apuntan que podría interrumpir de forma más que parcial estas vacaciones en La Mareta para ver el eclipse del día 12 desde el observatorio de Yebes. Esta crisis en Ceuta se une a la crisis que se está viviendo tras los incendios que han asolado España. Y todo esto ha resultado insuficiente para que el presidente se plantee una convocatoria de la conferencia de presidentes específica sobre la materia. El jefe del Ejecutivo ha mostrado recelos con este foro multilateral, lo hizo durante su balance del curso, pero salió escarmentado de la última convocatoria en Barcelona de hace ahora más de un año. Ricardo Rodríguez, buenas tardes.
2: Buenas tardes. De haber sido quien más conferencias de presidentes ha convocado, a preferir aparcarlas, la mera posibilidad de reunir al máximo órgano de cooperación entre el gobierno central y los autonómicos fue rápidamente pinchada ante las reservas de Pedro Sánchez.
3: No tendría ningún problema en hablar en una conferencia de presidentes, pero donde la coalición del Partido Popular con Vox está muy presente, lo que hay no es voluntad clara y firme de luchar contra la emergencia climática, sino todo lo contrario.
2: En la memoria de Sánchez parece estar presente la última conferencia de presidentes celebrada en junio del año pasado, la del Palacio de Pedralbes, donde se salió sin acuerdos, consensos o una mera tregua. En teoría, por reglamento, se han de celebrar dos citas al año. Habría tocado ya una nueva convocatoria, al menos aplazada sine die. A esa realidad se suma la incomunicación entre Pedro Sánchez y Alberto Núñez Feijóo, que carece de vuelta. Tras los teléfonos de la Moncloa, seguirán sin descolgarse por el trasfondo del choque con el PP.
1: Y antes de alcanzar las 2:30, la 1:30 en Canarias, en Mediodía COPE, es domingo 2 de agosto y escuchamos el santoral de esta jornada que nos acerca Jesús Luis Sacristán. Jesús, buenas tardes.
4: ¿Qué tal, Antonio? Hoy, domingo 18 del tiempo ordinario, celebramos a la Virgen de los Ángeles. Cuando Alfonso VI conquista Madrid, los cristianos honran a la Señora en el Cerro de los Ángeles. Siglos más tarde, entre el 14 y el 15, unos pastores vieron a Santa María con el niño y flanqueada por dos ángeles. Allí mismo levantan la iglesia en su honor. Nuestra Señora de los Ángeles, por ello, es patrona de Getafe. Por cierto, el jueves es la Transfiguración del Señor.
1: Como nos lo ha chivado Jesús Luis, hay que felicitar a las ángeles, a las mariángeles y a las angelitas. Ponemos rumbo, sí, a las 2:30, enseguida volvemos a Ceuta, enseguida contamos la última hora porque no hay situación de normalidad en la ciudad autónoma después de esa auténtica invasión de más de 70.000 personas.

0: Son las 2:30, es la 1:30 en Canarias.
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0: ¿Qué tal? Muy buenas tardes. Desde las 2 te venimos contando noticias en Mediodía COPE y la última hora sigue estando en Ceuta. Ha sido una constante desde que una avalancha de marroquíes y subsaharianos invadiera la ciudad entre los jueves y el viernes. Esa constante son las diferencias entre el discurso oficial del gobierno de Sánchez y lo que vienen denunciando los que viven en Ceuta. Por eso quiero que escuches en primer lugar a Patricia. Gestiona un establecimiento rural a los pies del Monte García Aldave. Y es importante escuchar su queja, su lamento, su resignación, porque ahora mismo los migrantes que se resisten a abandonar Ceuta no solo se agolpan en los alrededores del CETI, del Centro de Estancia Temporal de Inmigrantes. No solo se ocultan en barrios periféricos. Ahora mismo hay un número muy importante que se esconde en las montañas.

0: Y ahí es donde Patricia tiene su casa rural y donde sigue pasando miedo. Por ella, pero sobre todo por su bebé. Dice que es un sinvivir.
1: Yo llevo 3 días sin salir de mi casa, que me tienen que traer pañales para mi hijo porque no salgo. De hecho, anoche, la noche sin dormir, el perro ladra, salgo fuera a ver porque se escuchan pisadas. Claro, la noche, el silencio de la noche, escuchas todo. Ven a conversaciones, como si estuvieran al lado prácticamente, que es un sinvivir.
0: Esta es la situación que venimos recogiendo durante toda la mañana de testimonios directos de ceutíes con los que hemos hablado. Lógicamente la realidad no es ni medio parecida a la que había el jueves o el viernes, solo faltaba. Pero está muy lejos de recuperar esa normalidad de la que ayer habló el ministro del Interior, Fernando Grande Marlaska. Y por cierto, el ministro ha entendido que si su jefe máximo, que si el uno está de vacaciones en la Mareta, pues que dé la cara a otro. Y ha dejado las explicaciones de la situación al delegado del gobierno, Miguel Ángel Pérez Triano, que para eso es el secretario general del PSOE en Ceuta. Y si el objetivo era tranquilizar a sus vecinos, no lo ha conseguido, porque no ha respondido ninguna de las grandes dudas que ahora mismo inquietan a todos los ceutíes y, por tanto, al conjunto de los españoles. Primera duda. ¿Alguien puede informar de la cifra exacta de inmigrantes que aún deambulan por las calles, por los barrios, por las montañas de Ceuta y que se niegan a volver de forma voluntaria a Marruecos? Pues desde el gobierno de Sánchez, ni el Ministerio del Interior ni la delegación son capaces de ofrecer siquiera un dato aproximado. Porque ayer el ministro habló de un máximo de 60.000 entradas, cuando las fuerzas de seguridad hablan de casi 70.000 retornados. A ver si, tras esta invasión, va a resultar que Ceuta pierde incluso población. Segunda pregunta. ¿El gobierno de Sánchez es capaz de garantizar que una situación así no se va a volver a repetir? Y aquí el delegado ha tratado de tirar de sentimentalismo, porque el ceutí sí, pero no. Ni él ni nadie garantiza que algo así se vuelva a repetir.
2: Mire, aparte de representante del gobierno de Ceuta, soy ceutí y soy perfectamente consciente de esa inquietud, de ese temor que tenemos todos. Yo también, yo lo comparto. Hemos vivido una situación muy, muy difícil y evidentemente lo que me dicen es que se trabaja para que no vuelva a ocurrir.
0: Y tercera pregunta. Una invasión de este calibre no se prepara de la noche a la mañana. No es algo que se convoque a través de grupos de WhatsApp. Tampoco es cosa de las mafias, que es el gran bulo que nos viene lanzando el gobierno para eludir su responsabilidad. Hoy el delegado Pérez Triano ha dicho que, al menos ellos, en la delegación del gobierno, no tenían nada de información de la que se venía encima.
2: Desde mi ámbito de competencia, que no es mucho con respecto a esos servicios, le puedo asegurar que es así. O sea, no tuvimos, aquí por lo menos en esta delegación, no tuvimos ningún tipo de información hasta que empezamos a ver esas personas a entrar por la frontera de esa manera.
0: Pues tranquilizar lo que se dice tranquilizar, no lo han conseguido. Los comerciantes exigen a Sánchez que concrete medidas. Se han visto obligados a cerrar sus negocios. La feria de Ceuta ha sido suspendida y esto es un mazazo para bares, para restaurantes, para hoteles. Hacen caja esta semana para repartirla el resto del año y la policía incluso les recomendó que no abrieran por la amenaza de saqueos. Las consecuencias, te las puedes imaginar, están siendo muy cuantiosas. Lo contaba Copes Agil, que tiene una tienda de electrodomésticos en Ceuta.
3: No estamos preparados para este tipo de situaciones y ya las pérdidas ya no solo me afecta a mí, ya es esta semana es una semana grande para el comercio ceutí, para la gente que saca dinero e ingresos para sobrevivir incluso el resto del año con la feria.
0: Esta es la situación ahora mismo, la realidad, y eso es perfectamente compatible con contar el drama humano que ha dejado esta avalancha. La cifra oficial de cadáveres rescatados en el mar se eleva a 72 personas, pero jamás vamos a saber el dato exacto de los que han perdido la vida cuando trataban de entrar de forma ilegal en Ceuta. Hay algunas organizaciones que hablan ya de un centenar de cadáveres. El Papa ha mostrado hoy su preocupación por la situación en Ceuta y ha pedido soluciones de paz, estabilidad y justicia.
4: Sigo con preocupación la alarmante situación en Ceuta, pidiendo a Dios, por medio de la intercesión de nuestro Señor de África, que se puedan encontrar soluciones de paz, de estabilidad y de justicia.
0: Sobre la crisis en Ceuta se ha pronunciado también el presidente de la Conferencia Episcopal. Ha lanzado dos mensajes. El primero, criticando el uso que se hace de las migraciones como instrumento de presión política. El segundo, recordando que es un fenómeno que está siendo utilizado, y es evidente, sobre todo en este episodio, utilizado bien a favor del lucro o bien como arma de poder. Y luego tiene consecuencias, porque arrasa, si es necesario, con la vida, con los sueños o incluso con el hambre de todas estas personas. Esto es un buen mensaje del que tienen que tomar nota en Marruecos, pero también aquí en España. Vamos con más noticias de este domingo, te las cuento ya con David Casado.
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0: Han sido identificados dos españoles entre los 13 muertos al estrellarse una avioneta en el sur de Perú.
6: La aeronave se encontraba sobrevolando las líneas de Nazca, uno de los principales atractivos turísticos del país, cuando se acabó estrellando contra el suelo por causas que se investigan. Junto a los dos españoles se encontraban otros turistas italianos y alemanes.
0: Un terremoto de magnitud 4,1 ha sacudido la región de Murcia.
6: El sismo se ha registrado a 5 kilómetros de profundidad entre la localidad de Librilla y la pedanía de Barqueros, en el centro de la comunidad. Afortunadamente no ha causado daños y, aunque ha durado apenas unos segundos, se ha sentido en toda la región y en las provincias de Alicante y Albacete.
0: Y Donald Trump cancela el ataque planeado contra Irán alegando avances diplomáticos.
6: El presidente estadounidense asegura haber tomado esta decisión a petición de Teherán y de otros parientes y de otros países de Oriente Próximo. Trump además ha señalado que su objetivo es que se produzca una reapertura rápida del estrecho de Hormuz. El aparente giro hacia la desescalada por parte de Trump, tras varios días de amenazas mutuas de nuevos ataques, supone un nuevo cambio en una guerra iniciada hace 5 meses por Estados Unidos e Israel.
0: Y el FC Barcelona pendiente de solucionar el futuro de Ferran Torres. Fermín Molano.
7: El equipo blaugrana finalmente no jugará mañana el partido de entrenamiento contra el equipo inglés, el Preston North End. El Barça entrenará hoy en Inglaterra y se marchará mañana como está programado, mientras el director deportivo Deco tiene que tratar 3 posibles salidas. Víctor Navarro.
8: El director deportivo azulgrana, que llegó ayer por la tarde a Inglaterra con varias carpetas pendientes de solucionar, la primera, esta misma semana, debería reunirse con los agentes de Ferran Torres, que le queda 1 año de contrato, que aún no ha dicho si quiere renovar o no. El Barça tampoco le ha hecho una propuesta formal por escrito de esa renovación, y deben comunicar sus agentes al Barça si quieren irse a otro club, como por ejemplo el PSG, del que tiene oferta. Además, están pendientes jugadores como Casado, Roni, Bardaggi de encontrar equipo y la oficialidad de la cesión de Ter Stegen.
7: En el Real Madrid, jornada de descanso. El club sigue trabajando en cerrar los fichajes de Diomandé y Rodri. Mañana se incorporarán a los entrenamientos Bernardo Silva, Brahim Díaz y Vinicius. Acaba de arrancar la sexta y penúltima prueba de la pretemporada del Sevilla contra el Utrecht. En tenis, Rafa Jódar se va a medir a Taylor Fritz en la final del ATP 500 de Washington, donde el español busca conseguir su segundo título como profesional. Y en los europeos de natación artística, España ha terminado segundo en los preliminares de la rutina libre por equipos.
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0: Bueno, actualizar la última hora de los incendios en España, pendientes de Extremadura, el de Casas de Millán en Cáceres se encuentra perimetrado y además las 800 personas que fueron evacuadas han podido regresar a sus casas, de momento en una situación de confinamiento. El vicepresidente de Extremadura, Isabel Bautista.
1: Van a estar confinados al menos hasta las 14 horas de hoy, que será el siguiente CECOP, y a partir de las 14 horas de hoy podremos evaluar si levantamos el confinamiento o no.
0: El incendio de Villafranca del Bierzo, en León, ha bajado a nivel 1 del índice de gravedad. Los vecinos evacuados de la zona de Beguillina vuelven a sus casas tras haber pasado 3 noches desalojados. Los equipos de extinción vigilan ahora el último punto caliente. Fernando Díez, buenas tardes.
2: Buenas tardes. Los vecinos de Moreda, San Pedro de Olleros y Prado de Pardiña ya se encuentran en sus casas. Eran los últimos habitantes de la zona que aún quedaban por hacerlo. Las llamas y el humo hasta esta madrugada aún rondaban los alrededores de sus municipios. El incendio rebaja su peligrosidad a nivel 1. Queda aún, eso sí, un punto caliente sobre el que se concentra ahora el trabajo de los equipos de extinción. Es al norte de Beguillina y las autoridades lo tienen localizado. Si las condiciones meteorológicas no se tuercen, los equipos de extinción confían en poder trabajar acorde a sus previsiones. La se retira de la zona, pero se incorporan efectivos que llegan desde Alemania y se espera que a lo largo del domingo también lo hagan medios procedentes de Serbia. La situación, por tanto, es favorable, pero cualquier reproducción puede poner en jaque cualquier avance alcanzado hasta ahora, con lo que las autoridades mantendrán la vigilancia sobre todo el perímetro que hasta este momento se ha visto afectado.
0: Hemos contado a la última hora de Extremadura, también de León. En Ávila, la evolución en el incendio de Burgondo es favorable. Pero no hay lugar para la confianza porque este sábado varias reproducciones, varios rebrotes simultáneos volvieron a hacer saltar todas las alarmas. Y es, recuerdo, el incendio que más hectáreas ha arrasado desde que hay registros en España. También es ahora mismo el incendio único que se mantiene en nivel 2 de peligrosidad. David Casado, buenas tardes. ¿Cuál es la situación?
3: Buenas tardes, Antonio. La situación del incendio forestal de Burgondo continúa evolucionando favorablemente. Tras un sábado bastante complicado en el que las llamas obligaron a desalojar la urbanización La Picota, también edificios cercanos en el municipio de Ladrada, finalmente, a última hora de la noche, pudieron regresar a sus hogares. El fuego presenta en estos momentos un comportamiento estable, aunque, como es lógico, el operativo no baja la guardia y continúa desplegado sobre el terreno ahora, buscando consolidar ese perímetro y evitar que se puedan producir nuevas reproducciones como la de anoche. Ha sido unas 200 hectáreas la que se ha calcinado en esta última reproducción. Hoy, afortunadamente, las previsiones son buenas y el clima parece no va a complicar mucho más las labores de extinción, Antonio.
0: Hemos escuchado hace unos minutos a la presidenta de la Comunidad de Madrid, Isabel Díaz Ayuso. Ha hecho balance de ese incendio que afectó al triángulo entre el oeste de la Comunidad de Madrid, el sur de Ávila y el norte de la provincia de Toledo. Ayuso asegura que los planes de recuperación serán efectivos, aunque no necesariamente rápidos.
4: A lo largo del verano y, por supuesto, del otoño, a través de los distintos planes de recuperación que estamos poniendo en marcha y la colaboración de todos, estamos convencidos de que vamos a salir de esta, aunque tardará un tiempo en recuperarse, sobre todo el patrimonio natural.
0: Estamos hablando de que a lo largo de este verano han ardido unas 225.000 hectáreas en España. Se está poniendo el foco en el medio rural, algo que no se hace habitualmente, pero se desviará en cuanto pase esta crisis. Bien lo sabe Marta García, que es ganadera en Cantabria. Marta, ¿cómo estás? Buenas tardes.
5: Hola, muy buenas tardes, Antonio. ¿Cómo estáis?
0: ¿Hemos aprendido algo de estos incendios del más grave de la historia de España?
5: Nada. No tengas miedo que no hemos aprendido nada. Estos son episodios que se van sucediendo año tras año. El año pasado se quemaron 400.000 hectáreas. No hemos aprendido nada. Todo el mundo pone sus esfuerzos y solamente hay que ver el presupuesto, bueno, el presupuesto del Estado no, porque llevamos sin presupuestos lo que no está escrito, pero sí que vemos los presupuestos de las comunidades autónomas y es curioso que hablamos de 175 millones de prevención y 417 en extinción. Por lo tanto, no hemos aprendido nada, nada. Y esto es un debate mucho más profundo, más allá de lo que nos puede agradar o nos puede molestar, y hay que abrir el melón y hay que tener el debate. Y el debate es, Antonio, que no quedamos gente en los pueblos, que nos han quitado la gestión del territorio, que sí que podemos ser propietarios de nuestras tierras, pero no las podemos gestionar porque por encima hay regulaciones europeas, hay figuras de protección y hay políticos y, que esto no lo he dicho en ningún medio de comunicación y voy a aprovechar, Antonio, para decírtelo a ti. Hay funcionarios que cumplen la ley. que muchas veces vas y le dices, pero si es que esto no es normal, me has hecho una crema prescrita, te he solicitado una crema prescrita y me mandas 3 páginas de condicionantes, pero ¿de qué vais? Lo dice la ley. Ya está.
0: Me hablas de la gestión del territorio, que es lo más importante, y ahora estos días, cuando se ha venido denunciando que hay determinadas labores, bien lo sabes tú también, que no se permiten o que requieren de una burocracia extraordinaria, dicen que es un bulo, que esas restricciones, mira, Antonio, no existen.
5: Mira, Antonio, no hay ninguna ley que prohíba, no hay ninguna ley, y esto vamos a ser claros, ¿vale? No hay ninguna ley que te diga, no, vas a desbrozar, ¿vale? Pero desde que tienes que desbrozar, lo que es urgente se convierte en eterno. ¿Por qué? Es muy sencillo y es muy fácil de entender. Porque tienes que pedir permiso, lo primero, a la junta vecinal. Yo vivo en una junta vecinal de 23 vecinos. Después la junta vecinal tiene que ir al ayuntamiento, un ayuntamiento de 6 habitantes por kilómetro cuadrado. El ayuntamiento lo tiene que elevar a la comunidad autónoma. Y encima estamos en un espacio natural protegido, un parque natural. Pero es que además tenemos otra figura de protección, que es la Red Natura 2000. Y si todos esos que dicen que son bulos supieran y estarían en el territorio y hubieran intentado gestionar un expediente para desbrozar, para que no se te queme tu casa, ¿vale? Además de pagar tasas, el informe del ingeniero de turno, el informe de la comisión de no sé qué, el informe de la CROTU, el informe, estamos hartos de informes. Y lo que es urgente se convierte en eterno. Por eso decimos que no nos dejan hacer nada, porque la maraña y el sodoku administrativo que tenemos que superar es que nosotros queremos cuidar vacas, joder, y producir alimentos. No queremos, que no somos gestorías para tramitar papeles. Y esto se ha burocratizado tanto que por eso decimos no nos dejan hacer nada. Esa es la explicación real. Pero claro que no hay ninguna ley que te diga que no puedes gestionar el territorio. Pero todos esos que dicen que son bulos, Antonio, creo, esos expertos en incendios de despacho y con corbata y zapato, tendrán que saber que las leyes no conviven solas.
0: Tú, Marta, estás en Cantabria, pero es la tendencia en toda España. Y es la disminución de la ganadería extensiva a niveles más que preocupantes, porque, entre otras cuestiones, y eso lo vives y lo sufres tú, no hay relevo generacional. En tu caso, cuando tú dejes de cuidar tu ganado, ¿va a seguir alguien en tu puesto?
5: No, yo no tengo relevo generacional, pero ni yo ni nadie. Vamos a quedar un ganadero por pueblo. Yo ya tengo 46 años. Empecé en el año 2013 con una ilusión que no te puedes imaginar, Antonio. Feliz de decir, porque yo me crié en una familia ganadera. Y luego también es cierto que siempre tuvimos ese mantra de nuestras abuelas y de nuestras madres, que esto es un matriarcado, que nos decían, estudia y márchate de aquí, las vacas son lo último. ¿Qué es lo último esto? Y sí que muchos jóvenes se marcharon, estudiamos. Y bueno, pues los que hemos decidido volver, yo empecé en el año 2013 con toda la ilusión del mundo, con razas autóctonas, comercializo mi carne, tengo alojamientos rurales. ¿Y sabes qué te digo, Antonio? Que muchos días digo que lo den por saco, lo mando todo a la mierda, porque es que me acolechan los papeles, me acolechan las inspecciones, o sea, me tienen acolechada. Y yo creo que es porque ya me estoy haciendo mayor y ya no tengo ganas de luchar contra el sistema. Es que nos ha conseguido aburrir. Así que, ¿quién se va a querer quedar aquí? Además, en una sociedad que estamos creando, Antonio, donde estamos fomentando a la gente a que no trabaje, a la comodidad, a la rapidez. Y aquí hay esfuerzo, sacrificio, 365 días al año, caerte, levantarte, agua, viento, nieve, sol y todas las dificultades que te mandan desde Bruselas, desde Madrid, desde los despachos. Nos han acolechado.
0: Pues esta es la realidad del campo, la realidad de los agricultores, en este caso de los ganaderos, que conviene escucharla de vez en cuando y con esta claridad. Marta García, te mando un fuerte abrazo, gracias.
5: Un fuerte abrazo, Antonio, muchas gracias.
0: Y es la noticia del fin de semana, Pedro Sánchez recomendando su playlist del verano.
6: Este verano os he preparado una playlist con algunas de las canciones que más estoy escuchando de este año.
0: Y estos consejos musicales han sido su última aportación a la crisis en Ceuta o a el tema de los incendios. Sánchez está ya en Lanzarote, te lo hemos contado, ha pasado ya su primera noche en la Mareta. Si no hay cambios de agenda, permanecerá en la isla junto a su familia hasta el próximo 24 de agosto. Y el debate sobre si es oportuno que el presidente del gobierno vaya a permanecer de vacaciones 24 días, con la que tenemos encima, está abierto. Porque en Navidad la agenda de Pedro Sánchez se vació durante 15 días, que pasó en Andorra. Semana Santa otros 6, que disfrutó en el Palacio de las Marismillas, en el extremo sur del Parque Doñana. Y la pregunta es esa: ¿es oportuno que el presidente del gobierno se coja tantas vacaciones con una invasión en Ceuta o con la crisis de los incendios aún abiertas? Se lo hemos preguntado al politólogo Manuel Mostaza.
7: Digamos que la sociedad española tiene muy normalizado que el mes de agosto es un mes de vacaciones. Digamos, no es solo la propia sociedad la que en general asume que en España en agosto se para, ¿no? Yo creo que la excepción este año es, digamos, la larga duración de las vacaciones del presidente del gobierno, porque no es normal que en una situación como la que estamos un presidente del gobierno se ausente 4 semanas, ¿no?, del Palacio de la Moncloa.
0: No tiene sentido poner en duda que Pedro Sánchez tiene derecho a vacaciones. No hay que ser demagogos. Pero aquí hay que distinguir que las obligaciones no son las mismas que las del resto de españoles. Y la situación que se está viviendo en Ceuta en los últimos días, con una invasión en toda regla, con un pulso por parte del gobierno marroquí, es crítica.
7: Yo creo que también hay que ofrecer simbólicamente la imagen de que hay alguien a los mandos, ¿no? Y de que no tienes una especie de asalariado que tiene, no tienes los mismos derechos a vacaciones porque estás en una situación diferente. Como los futbolistas, ¿no? Cuando se quejan de que tienen que trabajar en Navidad, claro, es que tu trabajo es diferente, tu salario es muy superior al de la media y tú no eres un trabajador normal. Luego no tienes los mismos derechos que tienen los trabajadores normales, evidentemente.
0: Fernando Díez, buenas tardes.
8: Buenas tardes,
0: Antonio. Hemos mirado al resto de líderes europeos y hay diferencias.
8: Emmanuel Macron, el primer ministro francés, va a disfrutar de alrededor de 3 semanas de vacaciones. Giorgia Meloni, Italia, tendrá más o menos 2. O Friedrich Merz, en Alemania, que también se cogerá 2. En el caso del canciller alemán, sí que hay una particularidad. Merz pagará íntegramente de su bolsillo todos los gastos derivados de su estancia, comida y billetes de viaje durante estas semanas, siguiendo la tradición de austeridad alemana de no emplear recursos ni transporte público para fines privados.
0: Sobre esta comparativa de días entre diferentes líderes europeos, también le hemos preguntado al politólogo Manuel Mostaza.
7: Bueno, porque yo creo que las sociedades son diferentes y las sociedades tienen culturas diferentes y valoran el ocio de una manera diferente. Yo creo que hay una línea divisoria clara entre el norte de Europa y el sur de Europa. Bueno, pues España lo que tiene es un reflejo de la sociedad en la que estamos.
0: Bueno, esa diferencia vacacional no solo se limita exclusivamente a las vacaciones de los líderes políticos, también a las pausas que se hacen en los parlamentos.
8: En España se suspende el periodo ordinario de sesiones, lo que significa que no hay plenos ordinarios ni sesiones de control al gobierno programadas de forma habitual. Esto es así durante 60 días, mientras que en países como Francia paran entre 30 y 45 días. Eso sí, esta falta de sesiones parlamentarias no significa que todos los diputados estén de vacaciones durante ese tiempo en el que el Congreso está parado.
0: Bueno, sin caer en demagogia fácil, es la comparativa de las vacaciones que, insistimos, todos tienen derechos, o sí, sin obviar todas las crisis políticas, económicas y sociales que tenemos encima. En Mediodía COPE nos vamos a situar a esta hora en el Vaticano. El proceso de beatificación del español Sebastián Gallá ya está en Roma y esto significa que su causa entra en la fase final y que cada día más está más cerca de que la Iglesia le considere un santo. Sebastián Gallá fue uno de los fundadores de Cursillos de Cristiandad, que propuso a la Iglesia un método innovador para su tiempo, que era que la evangelización de las personas más alejadas de la fe la realizaran otros laicos. Carlos Mora Rey es el postulador de la causa de beatificación de Sebastián Gallá. Don Carlos, ¿qué tal? Buenas tardes.
9: Buenas tardes.
0: Bueno, me imagino que es una gran noticia que todo su trabajo llegue a Roma para terminar la causa final de beatificación.
9: Ni te puedes imaginar la emoción que se siente después de tantos años de trabajo.
0: Sí, porque en la Iglesia no se hace santo cualquiera. Antes de llegar a Roma se tiene que hacer un trabajo de campo muy, muy extenso, ¿verdad?
9: Pues sí, es un trabajo súper exhaustivo en donde todas las partes que intervienen buscan la verdad, ¿sabes? Entonces no es como un juicio habitual, que hay un fiscal y que uno defiende una cosa. Todas las partes buscan, pues eso, la verdad. Y es muy bonito, la verdad, intervenir en una cosa de esta. La verdad que es una cosa que motiva muchísimo saber que es así. Muy minucioso, porque yo que he intervenido a veces en algunas tesis doctorales, te puedo decir que es más exhaustivo o más pitijoso, por decirlo así, uh-huh, el tema esto de las causas de santidad.
0: ¿Quién es Sebastián Gallá, para aquellos que no le conocen, y por qué su figura, su vida, su obra es merecedora de, como decimos, llegar a Roma y que su proceso de beatificación avance?
9: Pues mira, es una persona que su principal misión en la vida, o así lo consideró él, es acercar a gente a Jesucristo, para que puedan ser felices en su vida, a pesar de las dificultades que tenemos todos, ¿verdad? Y una persona de una humildad tremenda, porque era consciente que a pesar de todo el esfuerzo que podemos hacer los hombres por evangelizar, en definitiva, todo está en manos de Dios. Y no hay que cansarse nunca de cansarse con nadie, con los alejados, ni los acomodados, ni con nadie, ¿sabes?
0: ¿Y por qué fue tan innovador su método? Es decir, ¿por qué fue tan innovador que sean laicos los que se acerquen a las personas sin fe?
9: Porque él y el grupo de personas que de iniciadores que reconoce la Iglesia como del movimiento de Cursillo de Cristiandad, enseguida se dieron cuenta que a muchos laicos, o a la mayoría de los laicos, no tienen ningún carácter religioso en su vida y solamente les puede llegar otro laico, ¿no? Pues imagínate en una discoteca o en un bar o en el trabajo o en montones de sitios en donde estas personas no van a conocer nunca a Jesucristo de forma profunda, quiero decir. Y en cambio otro laico, a través de su testimonio y de su forma de vida, que choca a la de un cristiano cuando realmente es cristiano, pues sí pueden llevarles a Jesucristo. Y eso es lo innovador, eso es lo innovador.
0: Ahora que vemos que los jóvenes, o no tan jóvenes, se acercan a la fe a través de, bueno, todo tipo de retiros, yo cuando me cuentan que han estado en determinados lugares siempre digo, es que todo eso ya lo inventó Cursillos de Cristiandad.
9: No te voy a quitar la razón. Todos estos movimientos actuales se basan o tienen muchos de sus componentes fueron cursillistas. O sea que es un movimiento que ha generado muchísimos otros cursillos, otros movimientos dentro de la Iglesia.
0: Vamos a recordar cómo funciona. Vamos a recordar cómo funciona Cursillos de Cristiandad.
9: Los cursillos de Cristiandad funcionan a través de la amistad. O sea, nosotros, solo los cursillistas, los que ya pertenecemos al movimiento, invitan a otras personas a hacer un retiro de 3 días. Y en esos 3 días, la mayoría de hay sacerdotes y hay laicos, pero son los laicos fundamentalmente los que dan la formación. Y lo dan a través de su testimonio, nada de teorías, sino lo que Jesús o el Señor ha hecho en tu vida. Claro, son hechos que son difíciles de rebatir, porque es lo que te ha pasado a ti y lo cuentas con el corazón en la mano, ¿sabes? Entonces, pues esto es fácilmente entendible para los demás.
0: Y el padre Gaya, hay que recordar que no solo quería traer a los alejados de Dios, también aquellas personas, bueno, que estaban demasiado acomodadas dentro de la Iglesia, ¿no?
9: Así es. Hay otro problema, no solamente de los que están alejados, sino de los que ya dicen pertenecer a la Iglesia, pero realmente no viven como cristianos. Y entonces, pues, esto se produce, como ya decía Benito XVI, porque realmente no ha habido un encuentro verdadero con Jesucristo, que es una persona, ¿sabes? Y está viva. Y entonces, pues en este cursillo, estas personas que creen ya tener la fe, cuánta gente que va allí y dice, yo ya creía que tenía la fe y tal, y dice, pero es que he encontrado un mundo totalmente distinto. Empieza un nuevo camino de su fe.
0: Alguna experiencia conozco cercana. Además de, bueno, explicar el movimiento de cursillos de cristiandad, además de detallar la figura de el padre Sebastián Gaya, antes de terminar, le tengo que preguntar una cuestión quizá más personal. ¿Cómo se llega a ser postulador de una causa de beatificación?
9: Pues fíjate, como se muere, a mí me lo preocupa. Yo hice mi cursillo con 44 años, soy un converso y con esa edad, ¿no? Y a mí la vida me cambió después de un cursillo y en un momento determinado mi comunidad me propuso el ser postulador y te entra un vértigo terrible, ¿sabes? Porque dices, bueno, postulador, ¿qué? Y bueno, pero lo aceptas porque sabes que en definitiva el Señor hace capaces a los que elige, ¿sabes? No somos capaces muchas veces de hacer nada de lo que nos proponen, pero confiando en el Señor, pues se hace con muchísimo trabajo y muchísima formación, no te lo voy a negar, ¿no?
0: Y el trabajo ha dado sus frutos, porque como hemos contado al principio, ese proceso de beatificación del español Sebastián Gaya ha entrado ya en su recta final. Don Carlos Mora Rey, gracias por estar en Mediodía COPE. Un abrazo.
9: Muchísimas gracias a vosotros.
0: Pues hasta aquí Mediodía COPE, te quedas ya con el Grupo Risa y el Golpe de Gracia.
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12: Hola, soy Antonio Lobato, el pesado de los anuncios en YouTube. 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Y ahora, una pregunta. ¿Quieres saber cuánto vale tu coche? Es que si no lo decía, reventaba. ¡Hala! Cinturones bien ajustados, luces fuera, que comienza el golpe de gracia.

0: muy buenas tardes a toda la audiencia de la cadena COPE. A esta hora arranca el programa más esperado del fin de semana, el Golpe de Gracia.
1: Es que la vida es el programa.
0: El saludo de Suáncar, jefe de deportes, justo en el momento en que la radio se llena de buen ambiente, diversión y muchas, muchas ganas de disfrutar.
2: ¡Despierten! ¡Ya!
0: ¡Ya está aquí! ¡Ya llegó el Grupo Risa! Aquí están sus integrantes, Oscar Blanco, Whopper.
1: Muy buenas tardes. Muy buenas tardes, Suáncar, amigo.
0: Me alegro de saludarte.
1: Igualmente.
0: Con David Miner, Donostiarra de Pro, que creo que debe estar por ahí también.
1: Donosti Monomul.
0: Aquí estamos, Suáncar. Muy buenas tardes a todo el mundo.
1: Aplauso.
0: Y con Fernando Echeverría, siempre presente. Bienvenidos a este cóctel del Radio Veraniego, en el que volvemos a repasar algunos de los contenidos más destacados del Grupo Risa a lo largo de la temporada en la programación de la cadena COPE, incluyendo también su programa de referencia, La Noche con el Grupo Risa. Vamos a empezar con los más pequeños, los niños que siguen disfrutando de esas vacaciones. Saben ustedes que Antonio Jimeno es sin duda uno de los grandes aliados de esos niños, de esos pequeños clubes. Cuando visita los colegios para plantearles las preguntas más variadas, el resultado siempre es el mismo, respuestas ingeniosas e inesperadas. Por eso, a continuación, recuperamos uno de esos momentos emitidos en la noche con el Grupo Risa, donde Jimeno preguntaba a los niños, atención, por el mundo laboral. Vamos con ello.

0: estamos aquí. Señoras y señores, ladies and gentlemen. A los acordes de esta alegre sintonía introducida por ese jingle espectacular, apoteósico, muy americano, muy Radio Power Radio. Ladies and gentlemen, aquí está Antonio Gimeno. ¿Qué tal, Toñete? ¿Cómo estáis?
1: ¿Cómo estáis, amigos? ¿Qué tal? Es que cada semana os superáis, de verdad. O sea, tengo el ego por las nubes. La gente me para por la calle y me dice, tú eres el de los jingles.
2: De los jingles.
0: Nos estamos dejando una pasta en la empresa Jingle que no vea, no vamos a tener ni para bocadillo.
1: Esto es como cuando Ally McBeal entraba en los sitios y estaba todo, tenía banda sonora, pues así me siento. Yo ya si entro en el súper, si no entro en el súper yo con algún tipo de sintonía o algo que me dé la bienvenida, no, ya no sé funcionar.
0: Dale. Esta mira las Spice pollos.
1: Qué maravilla. Pues ya está, hasta aquí la sección. Muchísimas gracias.
0: Muchas gracias, querido amigo. Gracias.

0: Buah, eso sería innovación radiofónica, ¿eh?
1: Sí, exactamente. Aquí
0: llegar
1: el fruto
0: aquí, venir aquí, escuchar sintonías y marcharme, ¿sabes?
1: El fruto del trabajo de una semana, efectivamente. Bien, los pequeños gigantes están durmiendo, pero es un misterio que controla Antonio Jimeno, gracias al cual los pequeños gigantes a esta hora están muy despiertos.
0: Y estás hablando de trabajo, Gato, sí. Y de eso voy a hablar yo hoy con los niños. Hoy vamos a abarcar un tema de mayores, que es el mundo laboral. Y para los niños, durante todos estos años, pues digamos que ha tenido muchas versiones, hemos preguntado muchas cosas. Vamos a empezar por un clásico. Le he preguntado a los niños, ¿y tú qué quieres ser de mayor?
2: Veterinaria, para curar a los animalitos, porque me gustan los animales vivos. Los que están muertos me dan más cosas. Cocinero de Burger King, porque sí, porque trabajo muy poco.
3: ¿Los del Burger King trabajan poco?
2: No sé. Quiero ser cantante de rock. Me gustaría ser una cantante guay.
3: ¿Cómo es una cantante guay?
2: Que cante muy alto.
3: ¿Cómo serían tus canciones? ¿Serían canciones de amor?
2: De normalidad.
3: De normalidad.
1: Las canciones de normalidad.
0: Qué grande.
1: Oye, pues perdóname, pero esta es una visionaria porque ya hay pocas canciones normales allá, ¿eh?
0: Ya no hay, ya no hay. Ya no hay costumbrismo. Bueno, casi más importante es preguntarle a los niños lo que no quieren en la vida que lo que quieren. Y os vais a sorprender porque los niños no se quieren dedicar a estas cosas.
4: Bailador, porque me canso. Saltando, bailando, haciendo volteretas, eso cansa. Se suda mucho y te tienes que duchar todos los días.
5: Curar a los animales, porque me da mucho asco.
0: ¿Por qué te dan asco los animales?
5: Porque los perros se chupan el culo.
6: Médico, porque la gente es muy pesada.
7: ¡Ay, me duele aquí! ¡Ay, me duele acá!
8: Yo no quiero ser nadadista. Los que nadan. Porque es que los empapamos y no me gusta empaparme tanto. Porque los dedos se me arrugan.
0: Claro, es que vuelves del trabajo con los dedos arrugados y eso es un infierno.
1: Exacto.
0: Bueno, nosotros tenemos muchas ideas de lo que puede ser el mundo laboral, pero tenemos el ejemplo en casa. Hubo una encuesta que hizo historia en Buenos Días, Javi Mar. Yo le pregunté a los niños sobre esas cosas que hacen los mayores 8 horas todos los días. Sí. Y vais a flipar con las respuestas. ¿Cuál es el trabajo de tus padres?
9: Mi padre trabaja en medicinas. Bueno, mi padre compra medicinas para los que están enfermos.
3: ¿Es farmacéutico?
9: Creo que es traficante.
0: ¿Cómo va a ser eso?
9: A ver, mi padre no los hace, mi padre los vende.
3: Representante.
9: Sí, representante. Mi padre no deja de trabajar porque es taxista.
3: ¿Y ha llevado algún famoso tu padre?
9: Sí, la que sale por la tele del Tele 6. A mame mendigoran. Madre mendigoman.
3: A mame mendizábal.
9: Sí. Mi padre es el, como uno de los quintos jefes.
3: Uno de los quintos jefes,
0: me encanta. Anda, que la pobre mía, que me confunde representante con traficante.
1: De momento me parece el triplón de la jornada. Exactamente. Y bueno, mamen bendigoras. Ahí estamos, bueno, vamos a ver, ahí vamos.
3: Oye, Jimeno, ¿edad media de estos niños?
1: 27.
0: 5, 6.
3: 5, 6, vale. Perfecto. Me encaja perfectamente.
0: Bueno, nos acercamos al mundo laboral. Los niños sabemos que para empezar a trabajar en una empresa, pues tienes que pasar una prueba que se llama entrevista de trabajo y que da muchísimo miedo. Le he preguntado a los peques qué hay que hacer para triunfar en una entrevista de trabajo.
10: Decirle cómo te llamas, porque si no, no saben tu nombre.
1: Claro.
10: Y si te cogen, te llamarían tú.
0: Y después de decir su nombre, ¿qué dices?
10: Buenos días si es por el día y buenas tardes si es por la tarde.
11: Yo creo que no ponerte nervioso y porque escupes al hablar, no sabes qué decir, te quedas parado.
12: Decir cosas bonitas. Las flores, el color morado, el cielo, las estrellas fugaces.
13: Te la guardas para adentro.
14: Le dices te quiero y ya está, aunque no le quieras.
15: Le digo, por favor, por favor, por favor.
0: ¿Y si no te hace caso?
15: Da igual, yo tengo 3 euros en mi casa.
0: Con eso se tira.
3: No, eso ya son para los mayores.
1: Cuando hay estabilidad económica, pues se nota que sí.
0: El tan manido colchón, ¿no? Que te hace, pues, la libertad financiera. En el otro lado están los entrevistadores, porque si tú tienes una empresa o te encargas de reclutar a gente, pues hay cosas que tienes que saber, hay información básica. Y los niños también la saben. ¿Tú qué preguntarías en una entrevista de trabajo?
16: ¿Cuál es su comida favorita?
17: No sé, por si me invita a comer algún día a casa.
18: ¿Eres del Madrid? Porque si no es del Madrid no lo cojo. Para no discutir de fútbol, que es un aburrimiento.
19: Buenos días, ¿cuántos años tienes? Porque si tiene 3 años no puede trabajar.
20: ¿Eres vago? Porque yo quiero hacer los trabajos bien.
21: ¿Sabes que hay animales que son carnívoros y otros herbívoros?
22: Que se le da bien, porque si se le da bien en lo que trabaja, pues le podría contratar.
0: Claro, pero si no...
22: ¿Para qué ha venido entonces?
0: Claro, claro.
23: Chicos, construyen casas. ¿Vas a querer una casa?
0: ¿Y por qué te interesa saber eso?
23: ¿Para pagarle más o para pagarle menos?
0: Claro.
1: Yo creo que estas son cuestiones que deberían tener en cuenta. Esto hay que pasárselo a la ministra Yolanda Díaz.
0: En una entrevista, decirle ahí a los candidatos: ¿sabes que hay carnívoros y herbívoros? Así de repente, ¿no?
3: No, y luego tiene su lógica, ¿eh? O sea, cuantas más cosas tenga, más te tengo que pagar.
0: Efectivamente.
1: Sí, señor.
0: Y se habla mucho de los trabajos del futuro, de lo que viene, que si los Wens Manager, que si la IA, que si los Fans... Ya, yo no entiendo ya los puestos de trabajo. Cada vez que me llega un mail, entiendo menos de quién viene. Le he preguntado a los niños, ¿cuáles van a ser los trabajos del futuro?
24: Policía, probador de colonias. Retener a la gente oliendo bien.
25: Ninja pizzero. Pues sería ninja y a la vez entrega pizzas.
0: ¿Y por qué?
25: ¡Por dinero!
0: Ya digo, pero ¿por qué un ninja puede ser pizzero?
25: Porque reparte muy rápido.
24: Escalador y cuidador de animales. Cuidaría las cabras y mientras que escalo las voy acariciándolas para que me vayan siguiendo. Y si están tristes, les digo que no estén tristes y así están felices.
0: ¿Pero te van a entender?
24: No sé, les hablo en cabrense.
26: Cuidar bebés y cantante.
0: ¿Cómo harías eso?
26: Cantando, cuidando. Y otro día... cuidando y cantando.
0: Claro.
1: ¡Qué barbaridad!
27: Pues, ay, una cosa, niño, los que somos de cabra hablamos en cabrense. Yo he entendido esta niña perfectamente. Que menos, niño.
0: Bueno, nos hemos metido también en los debates. Hablabas antes de Yolanda Díaz y hay un debate encima de la mesa que es la edad de jubilación, si es que va a llegar algún día. Yo le he preguntado a los niños que pongan límites ya, o sea, esto tienen que decidir. ¿Tú hasta qué edad quieres trabajar?
28: Hasta cuando sea mayor, 40 años, que me va a doler todo el
1: grande.
28: Hasta los 30 años.
0: ¿Solo?
28: 31. Hasta los 20, porque ya no tengo el cuerpo para nada. Y si yo eres mayor,
29: no quiero trabajar.
0: ¿Por qué?
29: Porque no quiero.
30: ¿Que no?
31: Con 10, así puedo jugar con mis más juguetes, mis muñequitos.
0: Te va a quedar muy poca pensión.
31: Pero da igual, porque ya tengo 2 medallas, una de mi abuela y otra de judo.
0: ¿Hay que hacerlo? ¿Vendes?
31: ¡No! ¡Hombre, que me lo has regalado!
0: ¿Y cómo vives con 2 medallas?
31: Pues viviendo.
1: Es que de verdad.
0: Llegamos ya a la fase final del mundo laboral. Ya hemos hablado de la edad en la que se quieren jubilar los pequeños. Pero ¿y cuándo llega ese momento, queridos amigos? Hay gente que se jubila y que no sabe qué hacer con su vida, se aburre, se apunta a 1000 cosas pero no encuentra sentido a su existencia. Total, que nosotros los niños ya hemos empezado a diseñar todo esto. ¿Qué vas a hacer cuando te jubiles?
32: Me voy a dedicar a criticar a las vecinas.
33: Pues me iré al pueblo que está mi abuelo y allí a saber qué hago.
0: ¿Qué cosas de campo te gustaría hacer?
33: Dar un paseo con un palo. Que voy a gritar a la vaca, pues gritándole como se le grita a todas las personas. ¡Ey!
34: Voy a buscarme la vida. Tomarme la vida más tranquila. Ver pasapalabra, que cuando esté dando un paso de cebra dejaré pasar a los coches. Para que sea sin prisa.
0: Pero tu día a día.
35: Me voy a levantar, voy a desayunar y después voy a comer y después la cena, y después me duermo y después otro día.
0: ¿No vas a hacer algo así especial ya que no tienes que trabajar? ¿Qué puedes hacer?
35: Pues robar.
0: ¿Por qué?
35: Porque me gusta el dinero.
1: Qué grande, otro triplón ahí, ¿eh?
3: Impresionante. Político.
1: Sí, sí, sí.
0: Impresionante.
1: Sí. Bueno, pues entiendo que estamos ya prácticamente poniendo término.
0: Estamos al final, ya la jubilación ya no nos sale ya más cositas.
1: Bien, pues señoras y señores, este ha sido el mercado laboral sometido al termómetro siempre particular e intransferible de nuestros pequeños gigantes o de los locos bajitos que llega la canción, bueno, de los enanos, en definitiva de la gente menuda, que gracias a Jimeno, pues contamos con su testimonio y con sus reflexiones verdaderamente sorprendentes. Jimeno, tío, pásatelo muy bien.
0: Un abrazo, queridos amigos, un placer.
1: Adiós.

0: Después de los niños y Jimeno, llega el momento de poneros un vaya fiesta, porque así se llama la sección del Grupo Risa en el partidazo de Juanma Castaño. Vamos a escuchar uno del mes de octubre donde Pedrito Martín se daba un castañazo con las estadísticas, Juan Carlos Amón se emocionaba con su Real Valladolid y Roberto Gómez demostraba ser todo un experto en fútbol inglés. Un vaya fiesta que sonó así.
1: Ey, arroba Grupo Risa Cope. En prime el prime time. ¿Cómo estáis?
2: Prime time, bien. Juanma, mira, pues para la edad que tenemos no está mal.
1: Efectivamente.
2: Sí.
3: Felicidad, Juanmita.
2: Hombre,
3: felicidad.
2: Lucho.
1: Hombre,
3: ay,
1: Luis, ¿qué tal, Lucho?
3: Hércules, aquí un blaugrana, un Sosi, visca el Barça.
1: Hombre, muy bien, muy bien.
2: Sí.
1: A ver, mira, empezamos muy bien hoy. Me gusta cómo empezamos. Es
3: sí,
1: mi canción.
3: Porque no está en la Manipaco, ¿no?
1: No, porque es mi canción favorita de todos los tiempos. Insurrección, el último de la fila, versión Antoñito Ruiz. Esto es inteligencia artificial. ¡Ey!
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0: el tertulión.
1: Buah, buenísima, me gusta mucho. Na, na, na, na, na, na, na. ¿Qué te
0: pasa?
1: Ey.
0: Hola.
1: Hola.
0: Sí. ¿Hay alguien ahí?
1: Hola, Antoñito.
2: Lo habría hecho el de verdad, ¿eh?
1: Sí, sí, sí, sí, pero sí, perfectamente. Sí, sí. Ya, yo ya bueno. vi, me parece que esa canción se la vi cantar. Esto
2: sí, sí,
1: es
2: sí, por eso.
1: VF, ¿qué es?
2: Vaya fiesta.
1: Ah, vaya fiesta.
3: Sí, vaya fiesta, sí, del 27, del 8, del 25.
2: Exacto, es un recuerdo de otro día que hicimos. Ah, no sé, vale. Si estabas tú.
1: Tablero deportivo, sí, yo el 27 de agosto sí. Ya estaba.
2: Sí, sí,
1: empezamos
2: sí.
1: Recordando lo que se colaba en sí. El microambiente de la cabina de Radio Nacional en el Oviedo Real Madrid de Liga del pasado 24 de agosto.
4: Ha sacado la pelota Chomene, al regular, recibe, tira el papel.
5: Hay falta previa a Don Denker,
6: Estamos escuchando a Antonio.
7: Antonio, dile, dile
5: la línea de medio.
7: A este una de dos. O le damos un micro al que está ahí.
5: Está muy enfadado,
2: está
5: muy
2: exaltado.
7: Sí,
2: y
7: sí.
2: Lo tenemos a nada, a un
5: y
2: metro.
5: Se lo están llevando otros aficionados del Oviedo. Le están agarrando para que no se acerque.
1: Bueno, pues el pasado jueves, Oviedo-Barça, mismo estadio. Esto es lo que se colaba en COPE, en el microambiente de la cabina de tiempo de juego.
8: Estaba caído, había resbalado, estaba caído.
9: Sí. Ha pisado el balón y ahí ha
10: perdido. Lo pilló como mercancía.
8: Sí.
11: Minuto 35, está Ferran.
10: Muy bien el micro también.
8: Sí, sí, sí.
11: Está cerca del esférico. Querrá salvar la barrera.
8: Sí. Ese también,
1: Es que claro, nos ponen al lado de la gente y la gente se vuelve loca.
2: Pero eso en el campo del Sporting no pasa.
1: No, ahí no. No. O sea, sobre todo el domingo pasado seguro que nadie dijo nada. El domingo pasado.
2: El domingo pasado era para poner el micro de ambiente.
1: O a mí, y por ejemplo. Y Samames, hombre, Rafa.
2: ¿Qué te pasa, Rafa?
12: Joder, pues que nos ha metido cuatro, Juanma. Nos ha metido cuatro.
1: ¿Por qué te ríes?
12: Porque estoy muy triste. Me lo notáis en la voz.
1: No, es que iba a decir, a ver dónde cuela la risa, a ver cómo la cuela. Pero
2: cuando está triste se ríe.
1: Sí. A ver,
12: este
1: mixto.
12: No levantamos cabeza.
1: Radio Marca, la pizarrita de Quintana.
2: Sí.
1: Maser Radio, el primer palo. Si te perdiste el Girona Español de la última jornada de Liga, escuchando las dos radios te puedes hacer una idea de cómo fue el partido.
13: El derbi catalán, a mí me pareció un partido entretenido. De hecho, me gustó más que otros partidos.
14: La primera parte fue...
13: Creo que el Girona está comenzando a sanar con pelota. Si uno debió ganar de los dos, creo que fue el conjunto periquito. Compite muy bien.
15: El Girona y el Español han empatado a cero goles. ¿Alguien ha visto el partido?
16: Sí, me he dormido. Por eso he llegado tan apurado. ¿Quieres que te diga? Yo esperaba que se paralizara Estados Unidos para ver este partidazo de la Liga de Tebas y bueno, el 0-0 ha sido...
15: Bueno, Tebas, hombre.
16: Bueno, la calidad de los futbolistas que estaban en el campo, la tacañería, no sé.
17: La Liga de Tebas, siempre al final sale
1: siempre igual,
17: Tebas.
1: Siempre igual, los palos al mismo. Siempre. Tiempo de juego, el domingo, Rayo Sevilla, vamos con Pedrito Martín, aquí presente. Esta es una prueba más de que las estadísticas están para romperlas, pero para romperlas del todo. Esta te escucho.
18: Si nada cambia, va a ser el primer partido que se quede el Sevilla cero. Y el primer
1: ¿a
18: partido,
1: cero que no marca o que no le marca?
18: Que no marca. Y el primer partido que deje su puerta a cero el Rayo.
1: Oh, mira.
11: Ojo que va el Sevilla, Carmona, la pone Adams, ¡qué golazo!
1: Increíble. No está montado, ¿eh?
2: No, es real.
11: ¡Sevilla!
19: O sea, acaba de decir, primera portería cero del Rayo, primera vez que el Sevilla no marca. Han pasado dos segundos.
1: Dos segundos. O sea, es impresionante, Pedro.
18: Hoy ha venido un aficionado del Sevilla y me ha dado...
1: Las gracias.
18: Está ahí, no estoy pagado.
1: Normal.
2: ¿Don Pedrito?
1: Hombre, sí, José María, presidente.
2: José María ha venido meramente. Que siga usted, don Pedrito, haciendo pronóstico de estos raros que hace. Y si dice usted que al frente de Sevilla Fútbol Club va a seguir el mierda,
11: no, mejor,
2: porque eso significará que me tocará pronto.
1: Bueno, venga, vamos. A ver, segunda división.
2: Arréglelo.
1: Valladolid Cultural Leonesa. Un emocionado Juan Carlos Amón nos hablaba de un partido de ida y vuelta lleno de ritmo, de ocasiones y de fútbol eléctrico.
3: En Valladolid, últimos 10 minutos con lo que añadan, 0-1 sigue ganando la Cultural. ¿Hay ocasiones, Amón?
8: No hay ocasiones porque no se está jugando a nada. Llevamos cuarto de hora viendo jugadores de la Cultural en el suelo, calambres, conmociones, contracciones. Están teniendo
3: contracciones.
8: Absolutamente de todo. E imagino que añadirá en torno a 80 minutos.
3: Cuando
8: 0-1 no ha pasado nada.
19: Nadie exagera mejor que Amón, ¿eh? Contracciones.
2: Todas las contracciones.
1: Efectivamente. Bueno, esto también fue increíble. Sí. El misterio Maldini de esta semana con Paco. Atención, ¿eh?
14: De historia.
3: Misterio Maldini, el primero que adivine el jugador de la historia del fútbol que busca Maldini, le pide el partido que quiera de su hemeroteca, pues tiene todos. Primera pista.
20: Jugó dos mundiales y en uno de los dos llegó hasta semifinales.
3: Davor Šuker.
20: No me lo puedo creer.
1: Increíble, ¿eh?
2: Lo reventó.
14: Esto es inédito.
20: Historia de la radio, señores.
1: Increíble.
21: Ideas a Maldini, pídele el partido
18: estamos
21: que tú quieras.
18: Estamos inspirados.
3: Mira que siempre iba a decir Pelé, pero cuando dice siempre semifinalista de un mundial, digo Croacia. Siempre me acuerdo de que Croacia.
20: Increíble, tío. Sí, sí.
1: Sí, de verdad. Mega, el chiringuito. Pedrerol, que la semana pasada casi se carga a Pajares Paz, está imparable. Y hace unos días casi se carga también a De Alessandro por criticar a Elgezábal, el jugador de Levante que las tuvo tiesas con Vinicius en el Levante Real Madrid.
22: Tú solo quieres escuchar a Basanto.
23: Pero no es valiente. Pero este jugador no es valiente. Este jugador es un cobarde. Porque tira la tierra y esconde la mano. Yo estoy con el presidente.
22: No.
23: ¿Cuál es la valentía?
22: El presidente no ha dicho.
23: Atacar a Vinicius.
22: Esa bobada no la ha dicho.
23: ¿Quién?
22: ¿Cobarde? Nadie, Jorge. Nadie.
23: ¿Es valiente entonces? ¿Cuál es el contrapunto? ¿Cuál es el idioma que
22: ha cobarde?
23: ¿Cobarde, valiente?
22: Quiero que rectifique.
23: No, yo no rectifico. Dime la palabra que tengo que usar.
1: ¿Cómo?
23: ¿Cuál es la palabra y te la uso? Dime la. ¿Cuál es? ¿O te gustaron esas declaraciones? Atacando a Vinicius.
22: No quiero despedir a dos personas en una semana. Ana, mensaje. Jorge.
24: Mira, a ver, ahí.
22: Deseo es decirle cobarde, por favor. Qué mal quedas. Piénsalo tú.
23: No, pero
22: después en coche, porque nos hemos quedado todos parados. Qué feo es lo que has hecho. Tengo que rectificar, sí. Estar en tu derecho, tienes una edad, yo no voy a decir nada.
23: Vale.
22: Pero yo le pido perdón, de verdad. Te pido perdón, no me lo programa. Te lo pido yo, ¿vale? Te pido disculpas.
1: Me gusta el que pone los efectos, que mientras están echando a un tío, él sigue poniendo truenos. O sea, ¿sabes lo que te digo? Están echando a un compañero del trabajo y el.
14: Exacto. Exacto, cuando me están echando. Y entonces está.
1: Métele más truenos.
14: Métele más truenos y a mí me están.
1: Un profesional en toda regla.
14: Bueno, si me echan, pues volveré con Clemente, Fabio Capello y José María García.
1: Herrera en COPE. Tenis. Según José Antonio Naranjo, ¿quién fue el rival de Alcaraz en el torneo de Tokio? Atención.
25: Y en tenis, Alcaraz ganó ayer el Abierto de Tokio. Alcaraz lo gana todo. Yo ya esto no lo voy a dar. Yo ya los resultados de Alcaraz no los doy. Le ganó a Taylor Fritz. Es el título 24º que gana.
26: ¿A Taylor Swift, la cantante?
25: Le ganó a Taylor Fritz.
1: ¿A Taylor Swift has dicho?
25: Taylor Fritz. Swift, he dicho. ¿En qué estaría yo pensando?
1: ¿En qué estaría
26: yo pensando? No, ¿en qué estaría yo pensando? Igual lo he entendido yo malamente, que es que no sé.
25: No, Taylor Fritz.
1: Está muy bien esta sección de deporte, sí, por las mañanas, ¿eh?
2: Sí. Ya Aitana y Ana Mena en dobles.
1: Hombre, Angelito. Radio Marca, despierta San Francisco el viernes. Vamos con ciclismo, deporte del que David Sánchez es un gran especialista y declarado seguidor de Juan Ayuso.
27: Y nada, he comido con la selección y he hecho un entrevistón a Juan Ayuso que va a dar que hablar, ya lo verás.
18: ¿Sabes que me enteré el otro día que no era español Ayuso? Yo pensaba que era español.
27: Sí, Ayuso es español, claro que sí.
18: Pero no era portugués.
27: No, ese es Almeida.
18: Ah, coño, vale, me estoy confundiendo.
27: Ese es Almeida.
18: Vale.
1: Es increíble, tío. O sea,
14: increíble. David Sánchez, un consumado especialista del ciclismo.
1: Increíble. Esto es Radio Marca también, la tribu de A Diario, el viernes. Roberto Gómez comenta. Esto lo escuché, tío, esto es buenísimo. Sí. Comenta el interés de tres clubes ingleses

0: Bridgestone,
1: sí.
0: Que otro
1: Brighton.
0: Brighton. Otro, el Aston Martin.
1: No, el Aston Villa.
0: No, el Aston Martin. Y luego hay otro que es el Bentley.
1: No, Barley.
0: El Bentley. Y luego los Minnesota Timberwolves.
1: No, es el Wolves.
0: ¿Cómo?
1: Wolves, Wolverhampton.
0: Bueno, viva el Christian Palace. Vale. Adiós.
2: El Christian Palace.
1: Bueno, terminamos con esto. Hay que agudizar el oído. Esto es el larguero el viernes.
2: A ver qué opináis.
1: Mientras estaba hablando Pulido, ¿Pulido trabaja los viernes? Otro de los contertulios que intervenía telefónicamente parece que está haciendo de cuerpo, de verdad. No me lo puedo creer.
3: Yo creo que juega un equipo que llega muy exigido, porque el Atlético de Madrid juega mañana muy exigido, porque se está jugando buena parte de sus opciones de la Liga. Tiene que generar muchas ocasiones de gol para materializar alguna, porque ahí sí que le va a exigir, porque ahí sí que le va a exigir el Atlético de Madrid, ¿no? Buenas opciones de seguir vivo en la Liga,
1: Marcos Chazarri.
4: Es evidente que se va a notar el cansancio.
1: Es
4: evidente.
1: ¿Esto es verdad?
2: Esto es verdad. Como la vida.
1: Tal cual.
2: No sabemos qué es. Pensamos que es esto, pero sonó así.
1: La están cagando, ¿eh? Nunca. Totalmente, ¿eh? ¡Ey!
5: ¿Dónde estabas entonces? Los que ahora han vuelto a creer.

0: Gracias, Grupo Risa.
1: Adiós, Juanma.
2: Adiós.
1: Adiós, Cristian Palas.
0: Adiós.
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2: 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Es el golpe de gracia del Grupo Risa, ese programa de verano para el cual nos han encargado hacer un gazpacho de temporada con los ingredientes que nos salen tras abrir la nevera de nuestro espacio aquí en la cadena COPE. Esa ropa vieja radiofónica que, como pasa casi siempre, está más rica ahora que cuando le

estas croquetas de bechamel con tropezones de sonido, que da igual de qué sonido sean esos tropezones, que si hay hambre las croquetas siempre entran bien. Y hablando de croquetas, me consta que el compañero que viene ahora las hace estupendas. Tú le das unas canciones y él te construye una croqueta de sección doradita y crujiente. Así que le vamos a darle paso en estos momentos de la mano de un grande de esta radio, Carlos Herrera. ¡Adelante!

0: vamos. Marcote, querido amigo, música ligera, buenas noches, feliz madrugada. Pero bueno,
1: buenas noches,
0: por aquí?
1: Herrera Carlos. Bueno, pues ya ves que la noche es mía. Bueno, los domingos son míos. Vengo del garito y luego me iré a donde Cristina. Los domingos son míos. Es el día del señor, no el día de Marcote, ya lo hemos dicho muchas veces. Y hoy el Whopper y yo venimos a quitarnos la careta como si no nos lo hubiéramos quitado ya. Hoy vamos a demostrar lo freaks que somos, porque lo somos, ¿no, Óscar?
2: Pues sí, yo creo que bastante, y además es una cosa que dejamos patente.
0: Bastante evidente.
1: Hoy vamos a hablar de lo que está hablando todo el mundo esta semana, que es de la vuelta de la última temporada de Stranger Things, que se estrenó el pasado miércoles de madrugada.
2: Yo todavía no he tenido tiempo de verla, ¿eh? Me la estoy guardando para mañana, tranquilamente, o sea, para esta tarde de domingo.
1: Yo, mi hija Lucía, que tiene 12 años, convenció a su madre para quedarse hasta las 2 de la mañana para poder ver en directo, que era cuando sacaron los episodios en hora de Estados Unidos. Sacaron una tanda de 4 episodios, luego sacarán otros 3 el día de Navidad y el día 31, el último día del año, sacarán el último episodio. Los episodios van a ser de esta última temporada, van a ser como película, de hora y pico cada uno, sí.
2: Yo, en previsión de lo que iba a suceder, el acontecimiento de la quinta temporada, lo que he hecho ha sido volver otra vez a verme todas las temporadas anteriores, las 4 primeras, y además las he disfrutado un montón porque obviamente hay detalles que no te acuerdas de ellos y luego hay otros que también los vas descubriendo en un segundo y tercer visionado.
1: Eres un freak, hay que decirlo, yo también. Yo no he hecho lo mismo porque ya me la venía viendo con mis hijas, con la pequeña sobre todo, que no la había visto, la mayor la ha visto 20.000 veces cada episodio. Y lo que vamos a poner en valor hoy es el tratamiento que hace esta serie de la música ochentera, la mayoría, con un tono no rancio, porque son canciones que no han muerto nunca, que siempre están en vigencia, pero sí que es cierto que esta serie ha puesto muy, muy, muy en vigencia determinados temas que han funcionado, incluso algunos a nivel comercial, que te pees.
2: Además, que lo guapo del tratamiento musical de esta serie es que ha funcionado en las dos direcciones. Es decir, para mucha gente de la generación Z las canciones son un descubrimiento, pero para los que ya peinamos canas de los baby boomers, pues es volver otra vez a escuchar las canciones de nuestra vida. Y con esta concretamente de los Clash, Miner ha hecho antes unas declaraciones a micrófono cerrado que me gustaría que las repitiese.
3: Sí. No, a ver, ¿quién no se ha tomado más de una copa escuchando esta canción en un garito? O sea...
1: Es que yo recuerdo que cuando empecé a salir, esta es la canción. Esto lo ponían en las discotecas. Sí. Subías en la discoteca, ponían esto, The Pitch Mode, cosas así como más, no sé.
3: Yo recuerdo un pub en Donosti, que ya ha cerrado lamentablemente, se llamaba El Tweaken. Esta era, vamos, una de las canciones, vamos, himno absoluto, junto con otras, pero esta siempre caía cada fin de...
1: Esta canción es un poco recurrente, la usan mucho durante varias temporadas, durante varios episodios, sobre todo de la primera temporada.
2: Sí, especialmente en la primera temporada. Es una especie de ancla. Recordemos que en la primera temporada Will es secuestrado por el otro lado, por el Upside Down, y entonces esta canción que cantaba con su hermano en su momento, pues le sirve un poco de punto de referencia, de farolillo en la niebla, sí, para aguantar, para conseguir volver otra vez al lado correcto de la vida.
1: Por lo que veo, tú la ves también en inglés como yo, porque dices Upside Down, aquí dicen del revés. Mi hija dice 11, yo digo 11.
2: Sí, nos pasa un poco eso, porque hay temporadas que las he visto en versión original y luego las he vuelto otra vez a ver en español, y además cuando lees material sobre la serie en internet, sobre todo, pues es normal que se hable de las dos formas.
1: La siguiente es un poco trampita, ¿no? Porque es un tema muy de los 80, 70, muy de la época, pero claro, es una versión que no es la original.
2: Sí, en general en toda la serie trabajan bastante bien el tema este de la cronología. Es decir, las canciones que salen en la serie se corresponden con lo que estaba sonando en aquella época y tienen el cuidado y la precaución de no poner canciones que todavía no habían salido, que es un error que se podía cometer con cierta facilidad, ¿no? Pues dejarnos llevar y poner una canción que en ese momento cronológico pues no hubiese sonado todavía. En este caso pasa... Y creo que es el único que vamos a repasar. Pasa, sí, porque esta canción de Peter Gabriel, que es el Heroes, no había salido cuando se proyecta en la serie, cuando sale en la serie. Lo que pasa es que por el tono que tiene, perdona Marcote, que por el tono que tiene y el aire que le da, pues le va muy bien al momento, porque es cuando descubren el cadáver de Will en la primera temporada.
1: Bueno, pues vamos a hacer un spoiler, descubren un cuerpo que parece ser el de Will, pero
2: pan.
1: No.
2: Corcho pan.
3: Sí, mejor.
1: Es muy emotivo, están ahí con los chavales, pues con la tensión de que son chavales, recordemos que son chavales de 10, 12 años y que encuentran a su amigo muerto, es muy emotivo, están sufriendo mucho y de repente... Descubren algo que puede ser el cadáver y... Bueno, suena esta canción.
4: Venga, vamos a por la siguiente, sí, que la se siguiente. Nos está cayendo. Anímate esto. Venga, poco, vamos. Vamos a por Europe. Venga. ¿Cómo se llama Bobby, este grupo? Whopper Europe, ¿no?
1: Bobby, es otro continente, es África.
4: África,
1: la canción, la canción es África, el grupo es Toto.
4: Tonto, sí. Esta también sale en la serie, ¿no? En Stranger Things.
2: Claro, por sí. Eso lo estamos poniendo aquí hoy.
1: Esta vale, sale en la serie.
4: Acabo de cogerlo.
1: Sí. Por ejemplo, suena en casa de Lucas. Una vez sirve como una carta de presentación
4: De Lucas Vázquez. Sí, que está en Alemania jugando. Sí.
1: Vale, es una carta de presentación al entorno adolescente de los 80. Es muy recurrente, es un tema así. Cuando están todos los chavales juntos, ¿no? Para ver el rollo que se trabajaba en esa época.
2: Sí, sonaban las radios en aquella época, es parte del ambiente estudiantil y está muy bien puesta. Además es que es una canción lo suficientemente alegre como para anticipar lo que pasaría después.
1: Sí, es la calma que precede la tempestad, ¿no?
2: Efectivamente, sí. Vamos con la siguiente, que si no, Bobby se nos echa encima.
4: ¡Vamos, vamos, vamos, vamos!
1: Con esta nos vamos ya a la segunda temporada, ¿no?
2: Sí, yo creo que es el último episodio de la segunda temporada, que es en el momento del baile, del snowball, de los chavales, pues esta es la canción con la que abren los lentos.
1: Sí, esta es... bueno, en los institutos americanos se cierra la temporada, o hay varios bailes donde todos los chavales van, ahí no se sale, no se bebe y tal, y es lo que aprovechan ellos para, pues eso, para bailar con chicas,
2: para arrimar,
1: chicos con chicas.
2: Arriming
1: the Little Onion.
4: Bueno, pues esto es efectivamente en la temporada 1, episodio 2.
2: En la temporada 2, sí.
4: Aquí pone los datos que tengo yo aquí, que me los ha pasado García, pone que es la temporada 1. Pero bueno, si dice que las dos, no lo voy a discutir.
1: Y esta Bobby que canta es Cindy López, ¿no? Bueno, y por enmarcarlo un poco más en la serie, es uno de los momentos más emotivos, más brillantes de la serie, es cuando Dustin, que es el un poco el loser del este, que le faltan los dientes, de la pandilla, sí, pues baila por fin con una chica, con una
2: Nancy,
1: compañera.
2: Con Nancy, le saca a bailar Nancy. De hecho, yo, ¿sabes cómo conozco a Dustin, a Dustibón en la serie? Es el pequeño Matamoros.
5: Oye, ya os vale, que os estoy escuchando, macho.
2: ¿A que sí? ¿A que no? Sí, efectivamente. Momento emotivo, además coincide con la entrada de 11 en el salón.
1: Sí.
2: Mike la ve. Es tremendazo.
1: Bueno, y en el mismo baile suena también esta.
2: Que en la época también era una canción muy de baile, muy de arrimar, pero a mí me hace muchísima gracia la lectura que hacen de esta canción colocada en ese momento de la serie, porque hay gente que interpreta que está diciendo que, claro, como Once estuvo toda la temporada vigilando de lejos a Mike sin poder comunicarse con él, pues es un poco el de Brave You Take, es decir, estaba acechando, estaba acosando a Mike desde la distancia.
1: Claro, recordemos que esta canción, mucha gente piensa que es una canción de amor, pero Police, Sting la escribieron como es la historia de un acosador.
4: No es una canción de amor, es el himno de los panaderos, Every Breath You Take, cada pan que coges.
1: Y es precisamente es cuando cambia pone esta canción, cuando Mike y Once Eleven bailan juntos por fin al final de temporada.
2: Y espérate, ¿no es también el momento del beso entre Max y Lucas?
1: Puede ser. No, sí, ha aparecido Max en la segunda, sí, puede ser.
4: Señoras y señores, vamos a escuchar otra canción que yo particularmente no he escuchado nunca y muchos de vosotros tampoco.
1: Nadie,
4: aquí
1: nadie.
4: Sí, Whopper. Nadie. Ahí estamos.
2: Este es uno de los guiños que hacen los hermanos Duffer, pues a toda la iconografía de los años 80, entre la cual pues están lógicamente los cazafantasmas. Y hay un momento en el Halloween de Hawkins en que los chavales se disfrazan perfectamente de cazafantasmas, con sus monos, con sus réplicas de los lanzadores de protones.
1: Los cacharritos, sí.
2: Los cacharros aquellos.
1: Bueno, hay que decir, yo creo que no lo hemos dicho, pero para que todavía no haya visto Stranger Things y sepa que va, es un fiel reflejo de la sociedad de los 80, es mucha nostalgia de los 80, tanto musical, como estamos repasando ahora, como visual, como el rollo del arcade que llevan todo el rato, cultural, todo. Y Los Cazafantasmas es un guiño, es una peli del año, yo creo, 83-85, más o menos.
2: Y además también coincide con, el estreno de la película más o menos fue el año en el cual se sitúa la cronología de la serie. En ese sentido está muy, muy...
1: Muy de moda. Y bueno, hay que decir que esta canción es un plagio muy gordo, eso se sabe, ¿no?
2: Sí, eso lo hemos contado en su momento. de Hugh Lewis and the News, que era el, sí, el que había compuesto la canción original, la utilizaron como pista de guía para el montaje de la película, y cuando llegó el momento de utilizarla, pues Hugh Lewis decidió declinar porque estaba poniendo canciones en Regreso al Futuro. Ajá. Lo estoy contando de memoria, a lo mejor meto la pata. Pero
1: sí, bueno, no.
2: Estaba colocando canciones en Regreso al Futuro y decidió que no era un momento para utilizarlas en otra película, y entonces le encargaron a Ray Parker que hiciese una canción que encajase en el montaje que habían hecho con la canción de Hugh Lewis, y le salió esto, que es efectivamente un plagio.
1: Y luego se pagó, ¿eh? Luego hubo pagamentos.
2: Pero hubo pagamento bajo cuerda, ¿eh?
1: Sí, sí. Bueno, seguimos. Otra de las cosas que funciona muy bien en Stranger Things es el rock. Ese es un momento muy importante en la serie, pues es cuando se presenta uno de los personajes, yo creo, principales, que aunque no sale en la primera temporada, sí que en esta segunda se hace la presentación al principio, Billy. Que es Max.
2: Bueno, y Billy también, es el hermano.
1: No, pero esto es cuando está Max con el monopatín llegando al colegio, creo.
2: Sí, yo pensaba que era el momento en el que llegaba Billy con el coche al colegio, ¿eh?
1: Sí, me suena lo del monopatín. Y entonces Max es una chica, pues como la típica rebelde y tal, que es la que faltaba en el grupo. Y bueno, tiene un peso muy importante en las tramas de las siguientes temporadas, incluso en la quinta.
2: Insistimos, la canción es del año 84, encaja perfectamente con la cronología de la serie.
1: Sí, bueno, son los Scorpions, con la que nos con Rock You Like a Hurricane. Bueno, y pasamos a la tercera temporada, que es la del centro comercial.
6: La madre que la parió.
2: ¿Cómo te gusta Madonna, eh?
6: Cómo me gusta más que la mantequilla, Madonna. Qué cosa más asquerosa, de verdad.
2: Pues esta canción de Madonna está particularmente muy bien puesta.
1: Sí, sí.
2: Porque es al principio de la temporada del centro comercial, y es el momento en el que Max y Once están desparramando por el centro comercial de compras, de probar
1: cosas. A ver,
2: cosas.
1: Un cubo ahí.
2: ¿Ya estás bien?
6: Más o menos, más o menos.
2: Decía que, pues eso, cultura del centro comercial, neones, el food court.
1: Bueno, recordemos, hemos dicho antes la del centro comercial, porque es que esta temporada se desarrolla en su inmensa mayoría dentro de un centro comercial, que es los malls americanos, que es lo que yo creo se pusieron de moda en Estados Unidos y luego vinieron aquí a España. El primero que se hizo fue la vaguada, y a partir de ahí tenemos centros comerciales a cada paso que damos.
6: Esto es.
2: Bueno, y esta canción que vamos a escuchar a continuación corresponde a uno de los momentos más lamentables para mí de la serie, ¿eh?
1: ¡No!
2: Sí, a mí me dio un poquito de vergüenza ajena cuando lo vi, ¿eh?
1: Un poco de cringe, como dicen los chavales ahora.
2: Un poquito de cringe, sí. Aquí tenemos al pequeño Matamoros, a Dustin Bond. Que siempre sigue, le pega.
5: Le pega mucho, claro, tío.
1: La cosa es que él va diciendo, va cebando durante toda la temporada, que se ha echado una novia en un campamento que ha estado. Se ha echado una novia y nadie le cree, claro, porque es un poco loser y nadie le cree. Y resulta que se habla con ella, rollo radio aficionado, que es muy representativo también de la época.
2: Sí. Con la pequeña Susie Bond. Con la que al final conecta por radio, gracias a la antena. ¿Cómo se llama la antena? ¿Cerebro? Así, una cosa extraña la llamaban,
1: sí,
2: la antena.
1: No me acuerdo.
2: Y conecta con ella porque necesita que le dé una constante, que es el número que se utiliza para abrir una puerta en la base de los rusos que está abajo del centro comercial.
1: Y ella sola se la da si canta con ella esta canción. Y cantan los dos a dúo. Yo este episodio lo vi con mi hija y se le ponían los ojos como candy, así como muy emocionada, ¿no?
2: Fue un poquito de trampa que le hicieron aquí a Gaten, al actor que hace de Dustin, porque sus compañeros de rodaje le habían dicho a los creadores de la serie, a los hermanos Duffer, que cantaba muy bien, pero claro, era muy complicado encajar una canción dentro del argumento, y entonces la manera de hacerlo fue pues esa que hemos contado. Susie le obligaba a cantar para revelarle el número que le hacía falta, y era la manera de poder conseguir que Gaten cantase algo.
1: Bueno, hay que decir que esta canción es de Brandy Story, de Eli Miles, banda sonora de la película de Historia Interminable, del libro de Michael Ende, que fue un pelotazo en los 80, pero yo la he visto hace relativamente poco con las niñas y ha envejecido muy de aquella manera.
5: ¿Sí? Mal, ¿no?
1: Sí. Mal, muy mal. Y ya no te digo la 2 y la 3.
7: La película del perro que vuela, ¿no? La
1: Perro mojado. Y yo creo, Whopper, que vamos con la canción, yo creo que ha marcado un poco el antes y el después de lo que puede influir una serie en... bueno, ha revivido su carrera musical otra vez.
2: Bueno, Bueno, antes de nada, estamos escuchando a Kate Bush con el Running Up That Hill. Lo que dice Marcote es verdad. Yo creo que solamente había pasado algo parecido a esto. Lo de que una canción se viese potenciada a niveles estratosféricos con una serie de televisión. Decía, lo recuerdo de la época de Glee, cuando sacaban algún tema en concreto, sí, hacían alguna versión, que de repente la versión, la canción original de esa versión explotaba otra vez en las listas de reproducción, en la lista de streaming y en las listas de venta también. Pues es lo que le ha pasado a Kate Bush con el Running Up That Hill, que es prácticamente el leitmotiv en toda la temporada última, en la última que conocemos hasta ahora, o sea, la cuarta.
1: Sí, es porque
2: la quinta no la hemos visto, recordamos.
1: De momento, o sea, es porque Max, que es el personaje que comentaba antes, es atacada por un monstruo que en esta temporada se llama Vecna, y la única manera que ella se siente a salvo, se siente reconfortada, es escuchando su canción favorita, que es esta de Kate Bush.
7: Oye, ¿por qué Kate Bush, el apellido es Bush cuando es B-U-S-H y George Bush es Bush?
2: Pasa como lo de Michael Douglas y Kirk Douglas. O sea, claro, uno es Michael Douglas y el otro es Kirk Douglas.
7: Y otro Kirk Douglas.
1: ¿A dónde vas en Bush, Bueno, el caso es que lo que pasa con esta canción en la serie solo pasa ahora mismo con canciones en redes sociales, en TikTok. No hay ninguna serie ni nada que influya musicalmente como ha podido influir esta canción en el mundo musical.
2: Sí, porque además tampoco era especialmente conocida dentro del repertorio de Kate Bush, que tiene canciones magníficas, sí, pero esta no era de las primes.
1: Bueno, y con esta que viene ahora pasa un poquito lo mismo, ¿eh?
2: Qué momentazo cuando suena Metallica.
1: Sí.
2: Con el Master of Puppets y el personaje más carismático de esa temporada, de la cuarta temporada, que es Eddie Munson.
1: Eddie, sí, sí. Herrera Carlos, a ti esto te va, Metallica te va bastante, ¿no?
6: Esto me lo suelo poner yo en los AirPods cuando me quiero dar un paseito tranquilo, sin que nadie me moleste. Yo con mis cosas, mis pensamientos, mis...
1: Te relaja, ¿no?
6: Sí, esto me parece que es una cosa bastante recomendable para todos aquellos que quieran ese reducto de paz. Está muy bien, perfecto.
1: Bueno, este Master of Puppets es, yo creo, el tercer disco de Metallica.
6: ¡Por Dios!
1: Que se llama así, Master of Puppets, y esta canción que pegó muy fuerte en los 60 en todo el mundo, pero es en España, porque Metallica los empezamos a conocer a partir del disco negro, y sí que ha resultado ser un revival, ya no solo a nivel mundial, sino a nivel nacional, que había mucha gente que tenía en conocimiento a Metallica desde el disco negro y ha vuelto a revisitar los discos antiguos que muchos no conocían. Y es muy curiosa la escena que decía el Whopper encima de la furgoneta, el tío tocando este solo de guitarra, que es el que hace que los monstruos se vengan abajo, ¿no?
2: Los Demobats. Bueno, de hecho lo que hacen es perseguir al pobre hasta acabar con él. Es la consagración heroica del outsider. Y además la carrera de este chaval, del actor de Joseph Quinn,
1: sí.
2: Ha pegado un empujón después de Stranger Things.
1: Están los cuatro fantásticos, Johnny Storm.
2: Sí. De hecho, comentaban los Duffer que hay mucha gente, hay mucho fandom, que lo que quiere es que vuelva otra vez Eddie en la quinta temporada de alguna manera, porque su muerte sucedió en el Upside Down, y entonces ahí puede pasar cualquier cosa. Y una de las razones que han esgrimido los hermanos para justificar que no esté en la quinta temporada es precisamente que el chaval no ha parado de trabajar desde que hizo este Stranger Things.
1: No le ha podido pillar con una cámara. Bueno, y vamos a cerrar ya, yo creo, con la que ha sido la canción de apertura de esta quinta temporada, porque es la que ha sonado en los trailers.
2: Para la gente que ha visto la serie, pues ya se acuerda de cómo acaba la cuarta temporada. Pero para los que no, la verdad es que es un final dramático, en el sentido de que prácticamente todo Hawkins está afectado de alguna manera por el Upside Down, hasta puntos muy por encima de lo que había sucedido hasta ese momento.
1: Están como en cuarentena, ¿no? ¿Puede ser?
2: Sí, es una cosa extraña, porque está toda la ciudad de patas arriba, abierta, con grietas, con fuego infernal, con humo, con monstruos, o sea, hay de todo.
1: Bueno, esta canción ilustra, como decía, el teaser o el tráiler de lo que va a ser la quinta temporada, con imágenes muy épicas, con batallas, con personajes. Y es una canción que también es muy ochentera, porque era la banda sonora de otra película muy ochentera, que son Los Inmortales, que también ha envejecido malamente.
2: Oye, ¿no iban a hacer un reboot de los Inmortales en breve?
1: Creo que algo andan pergiñando
2: con
1: Henry
2: Cavill, ¿puede ser?
1: Sí, pero ¿sabes lo que pasa? Que como ponen muchos trailers fakes y muchas imágenes fakes en las redes sociales, ya no me creo nada de lo que sale. Pero sí, algo he oído.
2: Cada vez es más difícil distinguir cuando un tráiler o cuando un teaser es real, y no por, sobre todo con el tema de la inteligencia artificial, porque hacen algunas cosas que flipas. Marcote, Marcote, ¿cuál es tu personaje preferido de la serie?
1: El mío es Max.
2: ¿Max?
1: Sí, sí, me mola mucho ese rollo rebelde en chica. Yo que tengo dos niñas, las dos están loquísimas con ella. Lucía, su personaje favorito, mi hija mayor Lucía, su personaje favorito Max. Y yo creo que va a tener un peso importante en esta quinta temporada. Y me da a mí, me da, no lo he visto, me da que dobla servilleta,
2: Se está hablando de quién puede palmarla en la quinta temporada. También se baraja que sea 11 la que muere,
7: Severy Leven, eso es.
2: Fíjate, yo soy más de Jim Hooper. Me parece la redención de
1: muy bien.
2: Personaje, vamos.
1: En la serie aparecen actores muy ochenteros. Hemos hablado a micro cerrado de Matthew Modine. Hemos hablado de Winona Ryder, que es la madre del chico que es de Will, que se pierde. Sale también Sean Astin, que dobla servilleta en la segunda temporada. Son spoilers, pero
2: el de los
1: Goonies. El de los Goonies. Hay que ponerse al día. Paul Reiser, el de Loco por ti, ¿no? Era la serie que hacía con
2: esta chica, con Ellen Hunt, que si la ves ahora flipas.
3: ¿Por mal o por bien?
2: Por mal.
3: Anda.
1: Ellen Hunt, que era un clon de Jodie Foster, tenía ahí un rollo
2: muy similar. De hecho, Jodie Foster se mantiene bastante mejor que Ellen Hunt. Ellen Hunt es una cosa tremenda.
1: Con retoquitos, ¿eh? Bueno, el caso es que si te gustan los 80, si te gusta Stephen King, si te gusta Steven Spielberg, si te gustan los Goonies y no has visto Stranger Things, ponte ya las pilas porque esto se acaba. Otra actividad muy sana es hay muchas listas de reproducción en los canales de reproducción habituales, donde hay una nosotros hemos puesto 12 canciones, pero hay una compilación de hasta 300 o 200 canciones, no sé cuántas hay, que suenan en la serie, que muchas ponemos aquí en Rock FM, o sea, pueden sonar, pero vamos, que es una cosa muy sana en el coche escuchando la banda sonora de Stranger Things.
6: Pues señoras y señores, así cerramos este viaje por Stranger Things de la mano de Marcos Mann, de Marcos Manchado. Nos honra profundamente haber gozado de tu compañía en este
1: programa. A mí me honra estar contigo siempre y escucharte y hablar.
6: Ha sido un verdadero regocijo y nos ha complacido sobremanera.
1: Y me congratula mucho que hayas elegido mi nombre para ponérselo a tu primer nieto.
6: Tu presencia ha embellecido el ambiente y ha elevado el espíritu de este espacio radiofónico.
1: Madre mía.
6: Contar contigo hoy aquí ha sido un acontecimiento digno de ovación. Hasta la semana que viene, Marcote.
1: Volveré. Os quiero.

señores, esto es todo por hoy. No se sorprendan si ponen la radio en otro momento y volvemos a aparecer por aquí. Somos el Grupo Risa y trabajamos para la cadena COPE. Por ahí es lo que tiene la cosa. Pero, oiga, felices y encantados de la vida, ¿eh? No dejen de buscar nuestros podcasts y nuestras redes. @ Grupo Risa COPE. ¡Feliz tarde a todo el mundo! ¡Hasta la próxima! ¡Adiós!

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0: Son las 4 de la tarde, las 3 en Canarias.
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0: El gobierno admite que la normalidad no se ha instaurado aún en Ceuta, camino de 4 días desde la llegada de al menos 60.000 personas a la ciudad autónoma. Es en lo que se traducen las palabras del delegado del gobierno allí, Miguel Ángel Pérez.
3: Seguimos trabajando para recuperar la normalidad lo antes posible. La situación ha mejorado bastante. Tenemos 3.000 personas en nuestras calles trabajando por nuestra seguridad. Voy a tener una reunión esta tarde para abordar el tema de la procesión y de la ofrenda floral. He hablado ya con el jefe superior de la policía, también he hablado con el jefe de la Comandancia de la Guardia Civil y en principio no ven problemas en que esto se pueda celebrar.
0: Hemos escuchado también al líder de Vox pronunciarse de viva voz por primera vez desde que arrancó el episodio ceutí. Santiago Abascal exige medidas, entre otras militarizar, dice, hasta que sea necesario, la frontera con Marruecos. Responsabiliza además de lo sucedido al gobierno de España.
4: Por lo tanto, todas esas propuestas creo que son absolutamente urgentes, pero lo más urgente es sentar a Sánchez en el banquillo para que dé cuentas de sus corrupciones que pretende tapar con cualquier catástrofe, cualquier enfermedad, cualquier virus, cualquier guerra o cualquier invasión, y para que dé cuentas también de sus traiciones a los españoles.
0: Mientras tanto, la incertidumbre y el miedo no han abandonado aún por completo las calles de Ceuta. Es lo que Patricia, la dueña de un alojamiento turístico allí, explica a la cadena COPE. Ella además vive sola con un niño y eso agrava las dificultades.
5: Nosotros estamos ubicados en el campo y la situación en el campo es nefasta. Se meten por todos los recovecos del campo, se intentan meter en los negocios que hay aquí en el campo, pidiendo agua, pidiendo comida, como no les deja algo, ya se imaginarán ustedes cómo se ponen, agresivo. Yo llevo 3 días sin salir de mi casa, que me tienen que traer pañales para mi hijo porque no salgo.
0: La evolución del incendio de Burgondo en Ávila es favorable. Los equipos de extinción, eso sí, trabajan con intensidad para evitar la aparición de reproducciones que compliquen la situación. Es, recuerdo, el incendio que más hectáreas ha quemado desde que hay registros en la historia de España. Son más de 50.000. Y también es ahora mismo el único incendio que mantiene el nivel 2 de peligrosidad en el país. ¿Cuál es la situación, David Casado? Buenas tardes.
6: La situación del incendio forestal de Burgondo continúa evolucionando favorablemente tras un sábado complicado en el que las llamas obligaron a desalojar la urbanización de La Picota, también edificios cercanos en el municipio de Ladrada, para posteriormente poder volver a sus casas a última hora de la noche. El fuego presenta en estos momentos un comportamiento estable, aunque, como es lógico, el operativo no baja la guardia y continúa desplegado sobre el terreno, ahora buscando consolidar el perímetro y evitar que puedan producirse nuevas reproducciones como la de este pasado sábado, que calcinó unas 200 hectáreas. Una vez más, el viento y el calor alentaron las llamas, pero hoy, afortunadamente, el clima parece no complicar más de lo habitual las labores de extinción.
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0: Y en los deportes, el Barcelona continúa con su trabajo de pretemporada en Inglaterra, aunque no jugará el partido de mañana contra el Preston. Fermín Molano.
7: El equipo blaugrana cumple una semana en tierras inglesas. Hoy ha completado la primera sesión de entrenamientos del día, pero la novedad está en el partido amistoso que se iba a jugar mañana a las 3 de la tarde. Víctor Navarro.
8: El Barça no jugará su segundo partido amistoso en Inglaterra. Realmente era un partido de entrenamiento contra el Preston mañana en las instalaciones de la selección inglesa en St. George's Park. Se anula porque el conjunto inglés de la segunda división tiene compromisos el próximo día 8 de la EFL Cup, la Copa Inglesa, y no tiene suficientes jugadores para este partido de entrenamiento y priorizan este partido oficial. Así que el Barça seguirá con su plan de regresar a Barcelona este mismo lunes, pero lo hará, según lo previsto, después de un entrenamiento y una atención a los medios de Hansi Flick.
7: En el Real Madrid, jornada de descanso después del partido contra la Fiorentina, que empató 2-2. Mañana se incorporarán a la pretemporada Bernardo Silva, Brahim Díaz y Vinicius. Y en las oficinas se sigue trabajando en cerrar los fichajes de Diomandé y Rodri. El Sevilla va ganando 0-1 su partido en el minuto 73 contra el Utrecht. Esta será su sexta y penúltima prueba de esta pretemporada. Y en tenis, Rafa Jodar jugará a partir de las 8:30 de la tarde contra Taylor Fritz la final del ATP 500 de Washington, en busca de conseguir su segundo título como profesional, el primero en la categoría ATP 500.
0: Gracias, Fermín. Ahora escuchas Habitar la Posteridad 3 con Alberto Herrera y Ana Velasco aquí en COPE.
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9: Tener tiempo nos permite, entre otras cosas, pausar nuestra vida. observar lo que nos rodea o mirar a las cosas desde otra perspectiva. Por eso, ahora que es verano y dispone de ese tiempo, quiero aprovechar para recopilar algunas curiosidades de la historia que nos ha ido contando cada semana Ana Velasco y que nos ha dejado como poco, pues hombre, con la boca abierta, ¿no? Empiezo con una revolución médica que consistía en destruir parte del cerebro y que ganó incluso el Premio Nobel de Medicina. Le hablo de la lobotomía. ¿Qué es la lobotomía? ¿Quién la inventó y por qué pensaron que era una gran idea?
10: Bueno, tú, si te pongo un picahielos ahora mismo aquí sobre la mesa, pues eso, o sea, básicamente era meterte un picahielos por la cuenca del ojo y llegar al cerebro y quitarte un trocito de cerebro donde tenemos todas las emociones y lo que nos hace humanos, y con eso, claro, se tranquilizaba la gente.
9: Muy fuerte, ¿eh?
10: O sea, literalmente era esto. En 1935 lo creó un neurólogo portugués que se llamaba Antonio Egas Moniz, que hizo una especie de lobotomía un poco más sofisticada que se llamaba leucotomía prefrontal, que tiene un nombre así, ya veis, un poco menos habitual o menos conocido. Y de hecho, en 1949 le dieron el Premio Nobel de Medicina. Pero la operación que realmente se hizo famosa, la de la lobotomía, se la inventó el psiquiatra Walter Freeman en 1945 y se llamaba lobotomía transorbital, porque ya te digo que el picahielos, aunque luego lo llamó de otra manera, pero los primeros intentos fueron con un picahielos, literalmente un picahielos, era lobotomía transorbital.
9: Pero descríbeme bien la operación.
10: Bueno, era una carnicería. Se aplicaba electroshock para dejar inconsciente al paciente, porque además es que este hombre, Walter Freeman, anunciaba que se podía hacer sin anestesia.
9: Wow.
10: O sea, no una anestesia general ni nada, ni una sedación, sino que, bueno, pues te dejaban frito con electroshock y luego ya procedían. Levantaba entonces el párpado, introducía el picahielos, aunque ya te digo, una versión un poco más sofisticada que se llama orbitoclast, pero que era un martillito, un picahielos con un pincho al final, entre el globo ocular y el hueso orbitario. Se golpeaba con un martillo para atravesar el huesecito, que es ahí súper fino, y una vez dentro se movía lateralmente para seccionar las fibras prefrontales. Y una de las cosas que hacían, por ejemplo, era que te pedían que dijeras algo, que cantaras el himno, que recitaras unos poemas o que te respondieras a preguntas, y cuando dejabas de responder, paraban.
9: ¿Pero por qué se seguía haciendo? Es decir, ¿esto tenía algún efecto? ¿Funcionaba?
10: Bueno, funcionaba de cierta manera. O sea, desde luego te tranquilizabas si te hacían esto. Básicamente la gente se quedaba ausente o vegetal. Las primeras investigaciones dijeron más o menos que a un tercio de los que los operaban no les hacía nada, que a un tercio los mejoraba y que a un tercio les empeoraba. O sea, es decir, que te dejaban sin capacidad de tener autonomía. O sea, te dejaban como un bebé, una cosa prácticamente vegetal. Pero claro, tú tienes que pensar que es que los primeros que se les hizo este tratamiento eran enfermos bastante graves, sobre todo gente que tenía problemas psiquiátricos serios, psicosis. Entonces, esta gente se calmaba, ¿sabes? Dejaban de ser violentos, dejaban de ser agresivos y se les podía meter en un centro psiquiátrico sin demasiado problema o demasiada agresividad y demás. Entonces, al principio, claro, hoy esto es una salvajada, pero en los estándares éticos de 1940, pues funcionaba.
9: Y escúchame, ¿por qué no me cuentas qué era la piedra de la locura?
10: Sí, la piedra de la locura era una cosa que era falsa, por supuesto, pero se pensaba que era real y que consistía en que se creía antiguamente que la gente que estaba loca tenía una piedra en el cerebro que había que extraerla y entonces sanaban. Esto era muy antiguo, porque esto, por ejemplo, en los antiguos egipcios o en las civilizaciones precolombinas de América, sobre todo en Perú, la trepanación, que era hacer un agujero en el cráneo, era una práctica habitual. Lo que pasa es que en la Edad Media y en la Edad Moderna esto de la piedra de la locura era un timo, ¿sabes? O sea, iba un cirujano a tu pueblo, cirujano entre comillas, iba un cirujano a tu pueblo, te rasgaba un poco la frente y sacaba una piedra como un ilusionista o un mago diciendo que te había sanado de la locura. O sea, realmente no era ni una operación, ni era una trepanación, ni nada. Y esto, claro, en la Edad Media y en muchos libros, incluso en un cuadro que está en el Museo del Prado, que se llama precisamente La extracción de la piedra de la locura, se criticaba como es que la gente cree en supersticiones y supercherías y en fraudes que no tienen ningún tipo de base científica. Pero desde hace miles de años, ya en la prehistoria, se hacían trepanaciones y se sabe que tenían más del 70% de capacidad de sobrevivir, porque claro, se han encontrado los cráneos y tienen el tejido cicatrizal y el hueso se ha recuperado alrededor. Vale. Se sabe que se usaba para traumatismos severos. Claro, tú piensas que si te das un golpe puedes tener mucha sangre, mucho líquido acumulado en la cabeza. Y luego también se piensa que se hacía para tratar la epilepsia, para tratar temas de posesiones. Sabes que antiguamente, y no solo antiguamente, se pensaba que la gente podía estar poseída por espíritus. Entonces les hacía un huequecito en el cráneo, un agujero, para que eso saliera. Algunas veces tenían éxito, por ejemplo, ya te digo que en Perú, que hay muchísimas, y se cree que eran de tipo ritual, más del 70% sobrevivieron, y otras que son un poco más discutidas. Pero claro, es que tú piensas que esto es, hablamos de hace muchísimo tiempo, y en cambio la lobotomía hablamos de hace 4 días.
9: Porque cuando se prohibió o dejó de practicarse, con lo de Kennedy, me has dicho, ¿no? Con la hermana.
10: Sí, lo de Kennedy fue algo que los médicos pronto empezaron a sospechar y a cuestionar, porque había muchos casos. De hecho, el médico portugués que descubre el tema este de la lobotomía inicial, bueno, un paciente suyo le dispara y acaba que no puede ir ni siquiera a recoger el premio Nobel de Medicina. Pero tú piensas que eso todavía es en el año 49, y hasta el 52 más o menos no va a estar proscrito el tema este de las lobotomías. ¿Sabes por qué? Pues porque en ese año se introdujo el primer gran antipsicótico eficaz, un medicamento. Entonces era más fácil, claro, tomarte una pastilla que te operasen el cerebro, que es que había muchos muertos, e incluso se llegó a operar a niños, a amas de casa que se decía que eran frígidas o que tenían problemas sexuales en su matrimonio, a homosexuales. O sea, que es que empezó a haber muchos dispendios. Y en 1967 Walter Freeman, que fue el que popularizó las lobotomías en Estados Unidos, operó por tercera vez a una paciente que se llamaba Helen Mortensen, murió de hemorragia cerebral y se le prohibió operar, y fue el final de su carrera. Y ya te digo, en los años 70 las lobotomías pues dejaron de hacer, pero se llevaron por delante a muchísima gente.
9: Es tremendo. Te pones a pensar en... Yo flipaba ya con la peli del médico, la de, bueno, de una novela de Noah Gordon, creo. ¿Qué dices tú? Estas cosas hacían en el antiguo, y otras cuantas, como la lobotomía, por ejemplo. Pero es que, claro, lo has dicho tú, esto es siglo XX. O sea que...
10: Claro.
9: Tremendo.
10: Y fíjate que en estos momentos también hay un gran control, por ejemplo, mental del LSD en el espacio de la Unión Soviética. Se intentan hacer investigaciones paramédicas. O sea, es que pasan muchísimas cosas en este contexto. Y tremendas todas.
9: De la medicina pasamos a las letras. Porque este año hemos hablado, y no poco, sobre la Real Academia Española. Sobre todo de su falta de entendimiento entre académicos, escritores y la dirección. Pero es que, más allá de la polémica, la RAE es una institución histórica que surgió hace un montón de tiempo, hace varios siglos. ¿Exactamente en cuál, Ana?
10: Pues mira, tenemos que irnos al siglo XVIII. La Real Academia surge vinculada a copiar lo que se había hecho primero en Francia, luego anteriormente, un poco antes, en Italia. Y lo que hace Felipe V cuando llega a España es decidir que una pequeña tertulia que hay en unos intelectuales de 1711, pues se va a convertir en lo que hoy conocemos como la Real Academia, con 24 sillones, y la primera sesión oficial pues se celebró el 6 de julio de 1713. Después se hizo oficial, reconocida una institución por cédula de Felipe V en 1714, y recibió algo de financiación para que pudiese hacer sus publicaciones, fundamentalmente el diccionario, que es el que todos tenemos en mente.
9: Ah, porque el diccionario lo crea la RAE.
10: Sí, el Diccionario de Autoridades, que es el primero, empieza a publicarse en 1726. Es una obra increíble, claro, así que les lleva bastante tiempo, y hasta 1739 no se publica. Y luego viene la ortografía española, la primera gramática de la RAE, y todo esto
9: por influencia... Porque antes no existía nada de eso, qué curioso.
10: Sí, había diccionarios, pero pocos, ¿eh? Vale. Esto es por influencia de la Academia Francesa y de la Academia Italiana. La Academia Italiana, que fue la primera, se creó en 1582, se llamaba la Academia de la Crusca, que en italiano Crusca es la cáscara del grano, el salvado, porque su idea era que había que separar lo puro de lo impuro en la lengua toscana, ¿eh? Sabes que los italianos aprenden italiano cuando se establece la RAI, la televisión pública, porque hasta entonces todo el mundo hablaba los dialectos propios de la zona. Y el toscano era el que se consideraba que era el mejor. Entonces, en el siglo XVI, a finales del siglo XVI, un grupo de intelectuales en Florencia deciden hacer un diccionario normativo para establecer el estándar del idioma toscano, para que, bueno, se pueda extender como, digamos, la lengua común. Pero realmente los que tienen un propósito de controlar la lengua políticamente van a ser los franceses. Y eso es un poco lo que se va a implantar con ese lema de la RAE, que a mí siempre me ha sonado anuncio de champú. El de limpia, fija y de esplendor.
9: Oye, y hablando de polémicas, ¿ha habido muchas polémicas con la RAE a lo largo de la historia?
10: Pues mira, una de las polémicas más importantes ha sido la de la presencia de las mujeres, porque tú, claro, piensa que esto surge en el siglo XVIII, y en el siglo XVIII pues todo el mundo era señor, o básicamente el que quería ser intelectual no podía ser mujer. Bueno, no podía ser mujer, o sí, porque sabes que hubo una mujer en la RAE mucho antes de que ya en la transición entrase la primera académica.
9: ¿María Isidra?
10: Eso es, María Isidra de Guzmán y de la Cerda, que entró en 1784 admitida como académica honoraria siendo ella la primera doctora universitaria de España, la primera mujer que defendió una tesis doctoral. Claro, era una persona un poco particular, porque venía de dos grandes casas de grandeza de España, tanto los Guzmán como de la Cerda. Y Carlos III, en esta cosa del despotismo ilustrado y de la renovación del país, insistió mucho en que las mujeres también podían tener aprovechamiento para la sociedad. Bueno, pues María Isidora de Guzmán y de la Cerda fue una de estas mujeres que apareció en la RAE, hizo un discurso sobre la Eucaristía. Ajá. Y bueno, pues ya se fue a su casa, aunque sí que fue nombrada honoraria. La cosa vino en el siglo XIX, cuando las mujeres empezaron a tener más protagonismo, y Gertrudis Gómez de Avellaneda, que había nacido en Cuba, era una española, pero cubana, quiso entrar. Había escrito la primera novela antiesclavista, Saab, era una defensora de los derechos de la mujer, había escrito un montón de obras de teatro que eran las más famosas, contaba con el apoyo de algunos académicos, de algunos escritores, como José Zorrilla. Era una mujer de las más famosas.
9: Zorrilla fue académico dos veces, ¿no?
10: Sí. Mira, a Gertrudis no la cogieron y a Zorrilla le cogieron dos veces, para que veas lo injusta que es la vida. A Zorrilla le cogieron justo después del éxito, de su gran éxito, de Don Juan Tenorio y de muchas otras obras que hacían de Zorrilla el autor más admirado de España. Lo que pasa es que Zorrilla tenía una vida turbulenta, ¿sabes? Entre los amores, su mujer, que era 19 años mayor que él y que le perseguía para que estuviese con ella, y él que decía que no, se había casado voluntariamente, está feo eso, ¿eh?
9: Sí.
10: Luego él, que escapaba de su padre, se iba a París, tenía su, ya digo, su vida turbulenta, de siempre falto de dinero porque Zorrilla era manirroto, pues decidió no hacer su discurso de ingreso para la Real Academia, entonces no pudo tomar posesión, y muchísimo tiempo después, ya casi a final del siglo XIX, poco antes de morir, la verdad, tomó parte de la Academia, siendo el único académico que ha sido elegido dos veces.
9: Oye, ahí, esto que me has contado antes del diccionario, ¿el primero es muy antiguo?
10: A ver, el primer diccionario de la RAE bebe de algunos, ya hemos dicho, existentes extranjeros, pero tenemos que pensar

0: pensar que el primer diccionario que nosotros conocemos monolingüe en español, o sea, diccionario del español, va a ser el famoso tesoro de la lengua castellana o española
1: de Covarrubias.
0: Pero esto
1: del siglo XVII, ¿no? Es que eso lo tenía manejado, pero yo me imaginaba que habría diccionarios mucho antes del... Es del XVII, ¿no?
0: Hay algunas,
1: ¿no?
0: Es del XVII, es de 1611. Hay algunas casi un siglo antes de la creación de la Real Academia. Hay algunas recopilaciones antiguas de palabras. Lo que pasa es que el primer diccionario como tal va a ser este, de Covarrubias, y también va a ser muy influyente en el de la Real Academia, porque sabes que los de la Real Academia piensan que el estándar del español más bonito, más florido y mejor va a ser precisamente el del siglo de oro, y esto va a pesar todavía en la Real Academia hoy, que también sabes que hay polémicas de estas de las palabras, por ejemplo, gitano, qué connotación tiene, o que si el lenguaje es machista y el diccionario es machista, aparte de lo de el género este de todos, todes, todas, que es una de las polémicas. Covarrubias en 1613 era sacerdote, era filólogo y era lexicógrafo, y pensó que el siglo de oro efectivamente se había llegado a unas cotas muy altas con la lengua española, y empezó entre Valencia y Cuenca a redactar su diccionario. Y era casi una enciclopedia, o sea, realmente no era un diccionario, era una enciclopedia ordenada por orden alfabético que permitió, fíjate qué curioso, a muchos extranjeros aprender español, porque contaba y explicaba las cosas y la cultura española. Lo que pasa es que Covarrubias, cuando llegó a la C, dijo, un momento, porque esto me va a llevar la vida entera.
1: ¿Sí, okay?
0: Y entonces cambió un poco el estilo del diccionario que estaba escribiendo, porque claro, tú imagínate con la A, que si casi todas las palabras del español son de la A. La verdad es que es muy importante porque él contaba la etimología de las palabras, incluía también historia, curiosidades, refranes, y fíjate que tiene más de 11.000 entradas con unas 17.000 palabras. Aparte te cuenta cosas que eran arcaístas, que eran antiguas, quiero decir arcaísmos, tecnicismos, te cuenta vulgarismos, o sea, es que es increíble, tiene de todo. Algunos artículos tienen 8 páginas, claro. Él habla en primera persona y cuenta su opinión. Luego habla de fuentes, bebe de fuentes clásicas, de Nebrija, que también fue muy importante. Sabes que es el que primero crea la primera gramática española. Habla del árabe. Bueno, es tremendo, ¿eh?
1: Estaba pensando, Ani, que puede ser un rato muy divertido y curioso de radio traer a alguien que sepa hablar en el castellano del siglo XV, por ejemplo, o en el castellano del siglo XVI, o en el castellano del siglo XVII, ¿no? De cómo cambiaban las frases. Se lo he pedido a ChatGPT, le he pedido a ChatGPT puesto aquí. ¿Cómo se decía en el siglo XVII? Ana Velasco es la voz más dulce de la radio y la quiero como a nada en este mundo por lo buena persona que es. Y mira, me sale. De todas las voces que el aire lleva, ninguna tan suave como la de doña Ana Velasco, que no solo alegra los oídos, sino el corazón, y ámola yo con entrañas verdades por ser espejo de bondad y dulzura.
0: Yo sí que os amo a ti.
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1: A lo largo de la historia no solo ha cambiado nuestra forma de comunicarnos, también, por ejemplo, nuestra vestimenta, ¿no? Bueno, de hecho vamos a retroceder a la época que más nos gusta en este programa, la romana, como los calamares. En ese momento, raro era el que no llevaba una túnica.
0: Todo el mundo llevaba túnica, y te digo también que y poco más.
1: ¿Ya está? ¿Sabes? ¿Comando? ¿Comando?
0: Sí, básicamente la gente iba sin ropa interior. A veces llevaban una túnica por debajo de la túnica, que era de lino, pero eso era para las clases altas, porque el lino era mucho más caro. Es que, claro, tú piensas que no solo tenemos que pensar en la ropa como tal. Una túnica, de hecho, apenas tiene confección. O sea, prácticamente está la enrollada al cuerpo. O, por ejemplo, las túnicas de los griegos es literalmente un cuadrado con un agujero para la cabeza. O sea, literalmente.
1: Porque una
0: entonces,
1: pregunta.
0: Lo caro es el tejido.
1: Una pregunta. Claro, yo quiero fijarme un poco en el ciudadano de a pie, ¿no? En cuánta ropa, cuántas túnicas tenía en el armario. Las túnicas eran blancas, ¿no? Las de la gente corriente.
0: Sí, normalmente eran blancas porque era el tinte o, digamos, la forma más barata. Simplemente la lana se blanqueaba y entonces toda la lana que tú podías comprar en el mercado, que podías acceder a ella de forma doméstica con una ovejita, pues era blanca. Lo que era súper caro era teñirla, porque tú piensas que antiguamente el color no se fijaba con procedimientos químicos como hoy, sino con pigmentos naturales. Entonces lo normal era que si tú querías teñir algo, no te durase en cuanto lo lavabas. Se te fuese el color. Entonces la mayor parte de la gente vestía efectivamente de blanco. Pero no tenemos que confundir el blanco de la gente corriente con el blanco de los ricos. Porque los ricos que llevaban toga, que era una prenda que tenía entre 4 y 6 metros de tejido, claro, tú imagínate cuánto precio era eso, era blanca, pero era blanca de otra manera. Un blanco impoluto, ¿sabes?
1: ¿Y cuántas túnicas tenía alguien corriente en casa?
0: La mayoría de romanos libres poseía muy pocas prendas porque eran muy caras. Un ciudadano medio podía tener unas 2 o 3 túnicas, un manto, calzado, eso sí, porque todos los romanos tenían calzado. Nadie iba descalzo, que sería generalmente sandalias. Y luego, quizá

0: esto no se sabe porque, ya te digo, es que era muy caro una prenda de invierno, tipo vale. un manto, algo más grueso.
1: Vale, y escúchame, ¿cuánto costaba una túnica y cuánto ganaba un trabajador? Para ponerlo en cifras.
0: Pues mira, es difícil saber en la antigüedad cuánto costan las cosas, aunque en Roma sí, porque, claro, en Roma hay moneda, pero fuera de Roma no la hay tanto. Lo que nosotros sabemos a través del edicto de Diocleciano, que es un emperador del siglo IV, que lo fija en el año 301, que hay muchísima inflación en Roma y entonces intenta poner precios máximos para que nadie se pase de ese precio. Sabemos que una túnica sencilla costaba unos 500 o más de 1000 denarios. Y tú piénsate, un trabajador agrícola ganaba unos 25 al día. Entonces, una túnica representaba meses de trabajo, o sea, muchos.
1: Vale. Y escúchame, después de la caída de Roma, ¿la ropa se vuelve todavía más cara? ¿Cuándo se deja la túnica y se empieza a vestir de otra forma?
0: Sí, después de la caída de Roma, efectivamente, la ropa se vuelve mucho más cara porque básicamente, lo primero, la moneda desaparece, lo rural gana mucho terreno y estos grandes mercados de Roma y el gran comercio que tenía Roma pues con sus diferentes provincias, piensa por ejemplo en Egipto, que es el granero de Roma, no solamente para trigo, sino también para ropa y para el comercio internacional, pues se viene abajo, básicamente. Entonces, fíjate hasta qué punto va a ser importante la ropa, que en la Edad Media la unidad económica no es la moneda, sino que es el paño.
1: ¿La ropa? ¿Qué dices?
0: Sí, sí, sí, sí. Y nosotros, ya te digo, aquí es difícil saber, pero podemos hacer cálculos estimados con ovejas, que es, vale, de hecho, lo que, por ejemplo, los visigodos hacían. Nosotros conocemos códigos jurídicos visigodos, sabemos, por ejemplo, el de Recesvinto, que lo hace en el siglo VII, y sabemos perfectamente que las cosas se medían con ovejitas. Vale. Piensa, una oveja mandaba más o menos para hacer como una túnica o dos prendas de ropa pequeñas. Bueno, pues una túnica simple, una oveja. Una túnica trabajada entre 3 y 6 ovejas, un manto entre 6 y 12 ovejas, que era el equivalente de una vaca o de un buey.
1: Y se heredaba la ropa, ¿no?
0: Sí, se heredaba la ropa, porque, claro, es que nosotros todavía hasta el siglo XVIII lo hemos encontrado en tumbas, los arqueólogos y demás, que tumbas, por ejemplo, de gente del siglo XVIII lleva ropa todavía del siglo XVI. Y es que tenemos que pensar que la ropa circulaba muchísimo y que había una profesión que era la de trapero o la de ropavejero, que nosotros hoy, pues claro, la hemos perdido completamente. O sea, eso, nuestro mundo no está. Aunque sabes que lo de Vinted y todas estas tiendas de segunda mano empieza a tener su aquel, ¿no? Y también más con un componente quizá medioambiental que por el precio, pero que es importante. Las túnicas empiezan a desaparecer a mediados del final, a mediados de la Edad Media, en torno al siglo XI, una cosa así, con los carolingios, ya con Carlomagno, la ropa cambia mucho, pero más o menos las cosas siguen igual, o sea, sigue siendo muy caro y sigue midiéndose todo con ovejitas y con vacas y con bueyes. Y ya te digo, era muy, muy caro.
1: Vamos al siglo XVII, porque quiero que de verdad le pongamos cifras a cuánto le costaba vestir a un español de la España de los Austrias en el día a día y cómo vestía, ¿no?
0: Pues fíjate, aquí tenemos que pensar que el precio sube aún más. O sea, no es que sea barate, que podríamos pretender a pensar que con el tiempo y con el Imperio Español y con, yo qué sé, el mercado americano y todas estas, el auge de las ciudades, se va a abaratar. Pues no. ¿Sabes por qué? Porque lo que tú has dicho antes es que en este momento se dejan las túnicas y se lleva ropa hecha. O sea, ropa con un patrón muy complejo. Entonces, claro, no solamente ya es el tejido, que es lo que teníamos antes que era caro, sino que ahora lo que es caro también es la confección, que necesita artesanos especializados. Entonces, si nos ponemos en que un jornalero, por ejemplo, de Castilla, ganase unos 3, 4, quizá como mucho 5 reales al día, tenemos que pensar que una camisa, que era lo más simple, una camisa de lino, ya valía como 3 o 4 días de trabajo.
1: Wow.
0: Un jubón, que era la prenda esta que lleva exterior y que es como más armada, te das cuenta de que lleva como una especie de chaquetita y sí, que va cerrada por delante como con también armada, pues equivalía casi a un mes de trabajo. Y una capa, más de 2 meses de trabajo íntegros. O sea que esto era lo que llevaba cualquier hombre. O sea
1: que es probable que un chaval que con 16 años obtuviese una capa de herencia ya llevase esa capa durante toda su vida, ¿no?
0: Sí, sí, sí. Claro, es que era prohibitivo. De hecho, por ejemplo, tenemos algún episodio en el Lazarillo de Tormes que nos cuenta mucho pues, la picardía de la época y la escasez también con la que vive toda la gente en torno al Lazarillo. Y él, cuando su amo le deja sin pagar, uno que es noble, que es un hidalgo pobre, se lleva la capa, se lleva un abriguito, porque con eso piensa él que puede sobrevivir, claro, vendiéndola en el circuito de segunda mano.
1: Oye, tengo 3 minutos para hablar del caso del conde de Villamediana, porque me dijiste que era era el hombre mejor vestido de la historia de España, ¿no?
0: El hombre mejor vestido de la historia de España. Y causaba tanta sensación que, de hecho, tenemos algún documento que nos explica cómo vestía. O sea, aquí ya no tienes que ir a una capita simple y

0: hacía chapa de plata con adornos y luego además llevaba bordados y se estima que llevaba unas 60 libras de plata fina. Wow. Y a esto había que añadir los forros de tela, la cadena y los botones y la medalla, todo de diamantes, y sus criados vestidos de oro. Pero es que hubo un cambio de ropa para la misa de la reina y entonces la gente se quedó atónita, porque entonces salió con un traje aún más lujoso que el primero, que iba todo bordado de oro sobre tela de plata leonada. Joder, con trozos del grueso de un dedo.
1: Se tiene que pesar un montón, ¿no?
0: Pues imagínate, si estábamos diciendo que una prenda normal costaba varios meses de trabajo, ¿cuánto podía costar esto? O sea, es realmente incalculable. Incalculable.
1: Madre mía. Y de todas formas, esto del, en supongo que ha sido una campana de Gauss, ¿no? Menos ropa túnica, más ropa Edad Media, luego ya ilustración, un montón de capas, pues se ponían un montón de capas, ¿no? Tíos y tías.
0: Sí, sí, un montón de capas. La gente llevaba, fíjate, ropa interior, ropa de debajo, ropa de normal, o sea, la ropa. Ropa de encima, un manto y luego podía llevar un sobre todo o alguna cosa así, incluso varias capas de ropa interior. Piensa en las mujeres estas del siglo XIX con sus pololos, sus enaguas, su corsé, su cubrecorsé, la camisa. O sea, que es que, claro, la gente llevaba mucha ropa. ¿Cuándo cambia esto? Efectivamente, como tú dices, en la época contemporánea, que al final todos vestimos muy sencillos, o con un vestido, o con pantalones y una camiseta, y ya está. Y también, de nuevo, volvemos a ir a que la ropa sigue siendo muy barata. ¿Y de cuándo pasa esto? ¿Te acuerdas que decíamos? Hemos empezado con la lana y diciendo que el algodón no se conocía hasta, se conocía, pero no se usaba hasta épocas muy contemporáneas. Pues todo esto cambia cuando surge, lo primero, la confección en serie, que es gracias, básicamente, a la máquina de coser y a que hay mucho tejido. ¿Y cómo hay mucho tejido barato? Pues por las indianas, que son telas de algodón que vienen de América o de la India.
1: Oye, es interesante, ¿eh? Es interesante. Sí. ¿Eh? Me gusta.
0: Y te digo, el primer sitio donde se confeccionó en serie fue en España.
1: Ah, pues eso para otro día. Seguimos en Italia porque lo siguiente que le voy a contar se origina en una de sus islas, en Sicilia. Además, uno de los mejores cantantes del siglo XX, Frank Sinatra, también tiene protagonismo en esta historia. Yo creo que se imagina ya por dónde voy, ¿no? Igual esta frase aclara sus dudas.
2: Te haré una oferta que no podrás rechazar. Eso suena un poco mafioso, ¿no, Ana Velasco?
0: Un poco. También tentador. Depende. Eso que tiene la mafia.
2: Y quiero que hablemos de historias de la mafia y me quiero detener en, quizá, para mí es la gran voz de todos los tiempos, que es la de Frank Sinatra. ¿Frank Sinatra era o no era de la mafia?
0: A ver, la respuesta corta es que no hay pruebas de que Frank Sinatra fuese miembro de la mafia. Pero fue muy comentado, que es probablemente que sí que lo fue. Y además es que hay un, en la película del Padrino, hay un personaje que está inspirado directamente en la figura de Frank Sinatra y en la película le dan como mafioso. Y aparte de esto es que el FBI durante mucho tiempo investigó a Frank Sinatra para ver si sus conexiones con la mafia eran casuales o profundas.
2: Ah, vale, pero y bueno, sigue.
0: ¿Y a qué se debe esto? Claro. Bueno, pues, a ver, lo primero es que Frank Sinatra era italoamericano, que sabes que había un gran estigma con si la ser italiano y vivir en Estados Unidos te asociaba directamente con el crimen organizado. Esto a priori no tendría por qué haber sido así. Lo que pasa es que sabes que los inmigrantes italianos no eran considerados americanos de primera, como si dijéramos. De hecho, ni siquiera eran considerados blancos. Los inmigrantes italianos, igual que los irlandeses, en las clasificaciones estas raciales étnicas que usa la policía y que se usan todavía en Estados Unidos, eran considerados como la población afroamericana, negros, o sea que no tenían prácticamente ningún derecho. Sabes que había hoteles, bares a los que ni siquiera podían acudir, entonces era gente que estaba muy estigmatizada. Frank Sinatra es parte de esa tradición. Y además es que él se dedica al mundo del espectáculo. Y es que la mafia se había hecho fuerte en Estados Unidos precisamente vinculada al ocio, a las diversiones y a Las Vegas y Atlantic City, a los casinos, porque había mucho dinero que blanquear. Además, en los años 50 y 60 pasa otra cosa, que es que surge la música pop, la música rock, y hay un montón de adolescentes juveniles que van a los conciertos, y claro, ¿qué pasa con ese dinero? Pues que es en efectivo, es difícil de seguir la pista, y a la mafia le interesa mucho. Pero la gran conexión con Frank Sinatra, sobre todo, está relacionada con Las Vegas, que hasta los años 70, la mafia era su gran centro de control y de poder.
2: Vale, ahora te pregunto por el origen de la mafia. Yo no tengo ni idea de cómo surge la mafia. Pero, ¿es verdad que se ponían cabezas de caballo en la cama de...?

0: de los enemigos o esto es un poco mito de peli?
1: Pues es verdad.
0: Es verdad.
1: Es verdad, la mafia era una de las cosas que hacía que era una metáfora de que podían llegar a ti en cualquier momento, cuando estuvieras durmiendo y con extrema violencia. El episodio que nosotros conocemos está asociado a la película del Padrino y a esa iconografía y mitología, que sabes además que se hace tan popular que es que los mafiosos empiezan a imitar a los mafiosos de la película. Porque en realidad cuando rueda Hollywood la película del Padrino no saben muy bien cómo actúa la mafia, aunque sea un libro que está muy vinculado a la tradición. Pero fíjate, nosotros hoy identificamos a los capos de la mafia con el término de padrino y ni siquiera se usaba. O sea que va a ser todo como una pescadilla que se muerde la cola. Sí, es verdad, pero también se va a extender más esa violencia extrema a partir de la película.
0: Vale. ¿Cómo y por qué nace la mafia?
1: Bueno, hay gente que considera que la mafia debemos retrotraernos muy lejos en el tiempo y que el origen de la mafia como tal, que es Italia, debería situarse en el Imperio Romano. Me dirás, ¿cómo que en el Imperio Romano? Bueno, pues claro, es que si tú piensas, por ejemplo, en Julio César, sabes que Julio César pertenecía a la Gens Claudia, que era como una tribu en la que todos tenían el mismo apellido y se ayudaban a través de favores relacionados con la sangre. Si te das cuenta, eso es exactamente cómo funciona la mafia. Pero es que además en Roma el Estado era clientelar, es decir, que era como un poco el Estado feudal, ¿no? Que tú dependías de un señor que al mismo tiempo te sacaba dinero y impuestos y un montón de cosas, pero te ofrecía protección. Y es que la mafia desde el principio va a tener esta doble historia que los mafiosos también intentan pues hacerse propaganda con ella, ¿no? Que por un lado abusa de los débiles como un matón y por otro es un Estado alternativo que también da pues cierto respiro a la gente humilde. Uh-huh. Esto hace que, por ejemplo, el origen de la mafia no se sepa exactamente cuál es, pero se piensa que, por ejemplo, de la palabra árabe maya, que significa bravuconería, viene de cuando estuvieron los árabes en Sicilia en torno al siglo X, viene el origen de la palabra mafia. Otra es, por ejemplo, la idea de que está relacionado con los guapos, que era como aquí en España cuando se decía que eran majos, majas, guapos, eran bravos, valentones, de las clases humildes, que a veces actuaban con violencia y eran un estado paralelo al estado, pero que otras veces, pues, se encargaban pues de que su familia sobreviviera. La visión más normal del origen de la mafia es que en el siglo XIX, en el proceso de unificación de Italia, hay muchísimos problemas. Y donde más problemas hay va a ser en Sicilia. Y es que Sicilia es una zona muy pobre. Sabes que el sur de Italia se les llama despectivamente a los italianos terrones. Y hay los grandes nobles que tienen todas las propiedades, como el gato pardo, y la gente de los campesinos. Para que los campesinos tan pobres no se rebelen, hay una figura intermedia que son los de las gabelas, los impuestos, los recaudadores de impuestos. Y este va a ser el origen de los mafiosos. La palabra como tal se hace popular a través de una obra de teatro de mediados del siglo XIX en la que hablan de los mafiosos de una prisión de Sicilia.
0: Ajá, vale.
1: Y este se cree que es el origen.
0: Vale. ¿Y Nápoles? Nápoles se habla mucho de que es la cuna o el lugar más...
1: Sí, porque nosotros solemos asociar la mafia a Sicilia, también de nuevo por la historia del Padrino, ¿no? Y a la mafia esta de la Cosa Nostra, del silencio, que hay todos unos protocolos, que se hacen unos ritos, se cree que queman unas imágenes de los santos y que hay una especie de juramentos de lealtad y tal. No se sabe tampoco muy bien. Uh-huh. Pero realmente el origen de todo esto, los primeros mafiosos no surgen en Sicilia, sino que surgen, como tú has dicho, en Nápoles, en una cosa que es la camorra. Y de hecho yo creo que todos tenemos la idea esta de ser camorrista, ¿no? Que es una cosa mucho más flexible que lo de la organización de la Cosa Nostra siciliana, que está organizada con familias, que hay unas jerarquías, que tienen luego como una especie de jefe mafioso de todos los clanes que organiza las rivalidades y se encarga de pues que no se maten entre ellos, básicamente, ¿no? Pero la verdad es que en Nápoles esto surge en el siglo XVIII en las prisiones. ¿Por qué? Pues porque hay más presos que los que debería haber. Tú imagínate cómo eran las prisiones antiguamente. Hoy es terrible ir a la cárcel, pues fíjate en el siglo XVIII. Y lo que hacen es que organizan unos grupos de presión para ofrecer protección y darse favores los presos. Cuando salen de la cárcel, lo trasladan a las calles de Nápoles. Y esto, a lo largo del siglo XIX, del siglo XX y después de la Segunda Guerra Mundial, va a tener mucho éxito porque Italia está destrozada y el sur aún más.
0: Ya. Pero ahí tiene que haber un montón de mafias italianas, ¿no?
1: Sí, no son solamente dos, o sea, no son solamente la de Sicilia y la camorra napolitana. Realmente la mafia más poderosa hoy, mucho más que todas estas, es la 'Ndrangheta, que no es tan conocida, pero que tiene muchísimo más poder y que es la más poderosa de Europa y se sitúa en Calabria. Hoy controla el tráfico de cocaína a nivel mundial. Y luego, en los años 70 y en los años 80, en la zona de Apulia, que está frente a los Balcanes, nació otra mafia que casi nada, yo nunca había oído hablar de ella, que es la Sacra Corona Unita, que tiene un cierto poder, pero no es tan famosa como las otras.
0: Ya. ¿Y la mafia cómo llegó a Estados Unidos?
1: Bueno, tenemos que pensar que Italia es un país muy pobre, entonces durante los años del siglo XIX, finales del siglo XIX sobre todo, se producen grandes emigraciones que van a continuar a principios del siglo XX. Ahí lo que ocurre es que esta gente está muy marginada y al principio surge una pequeña organización que se llama La Mano Negra, que no es una mafia organizada como tal, pero sí que es gente que manda cartas de amenaza a inmigrantes italianos, exige dinero bajo pena de muerte y usa los símbolos estos de La Mano Negra para infundir miedo. A partir de los años 20, ¿qué va a pasar? Pues la ley seca, Alberto. Y cuando se prohíbe el alcohol en Estados Unidos, las familias italianas, no solo, porque también irlandeses y judíos, lo que pasa es que las familias italianas acaban teniendo más poder, se organizan y dan el salto a importar alcohol, distribuirlo, proteger sus rutas, y la violencia pues también aumenta mucho. Las películas de mafiosos como Scarface idealizan a toda esta gente, y luego vamos a tener a un renovador de la mafia en Estados Unidos, que va a ser Lucky Luciano, que va a organizar las grandes familias para que controlen el negocio sin matarse. Esto está muy organizado y realmente muchas veces se dice que la mafia en Estados Unidos es como el sueño americano, pero a la inversa. Gente pobre que se hace rica, aunque por vía criminal. Claro.
0: Interesante todo. Sí, interesante. Sí.
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0: Leyendo la prensa he visto esta noticia en ABC, que no sé si es cierta. ¿Está la auténtica máscara mortuoria de Napoleón en España? Está en Toledo, vino desde Cuba, pero antes, ¿qué es una máscara mortuoria y qué hay de cierto en las máscaras de Napoleón?
1: Bueno, mira, las máscaras mortuorias son algo muy sencillo que se hacía antiguamente, y cuando digo antiguamente quiero decir hasta el siglo XIX, o sea, realmente no hace tanto tiempo, que era que cuando alguien moría, ¿te acuerdas de las fotos estas de muertos que se hacían cuando llegaron la fotografía para conservar pues a la familia y demás, y que ves a gente muy rara posando como demasiado quieta, demasiado silenciosa? Bueno, pues claro, cuando llegó la fotografía, esta moda de las máscaras funerarias de cera fue sustituida, pero hasta entonces lo que había habido durante muchísimo tiempo fue una trayectoria de tener conservado para la posteridad el retrato real de una persona en su último aliento. Y lo que se hacía era que cuando iban a preparar el cadáver para enterrarlo, había un médico un poco entre comillas, porque ya sabes cómo era la medicina antiguamente, claro, que con la cera quirúrgica, que se utilizaba para hacer, bueno, pues prótesis, moldes, estudios y demás, sacaba una impresión de la cara del fallecido. Y eso se conservaba en la familia, luego se utilizaba a veces para hacer pinturas, se utilizaba para hacer bustos, o simplemente se conservaba para tener pues esos rostros.
0: ¿Pero para tenerlo en la casa, en el salón, colgado?
1: Sí, porque era una tradición romana que venía de las antiguas imágenes maiorum, que eran pues como los dioses, digamos, del hogar y la protección de los antepasados, que el cabeza de familia siempre le rendía culto. Entonces, esa tradición romana se conservó a lo largo del tiempo, a veces más, a veces menos, a veces solamente pues para las élites, para los reyes, para los monarcas, los soberanos, y en el siglo XIX, cuando llegamos a una cultura democrática, entre comillas, liberal de masas, pues lo que tenemos es que esto se generaliza. Y en el caso de Napoleón, por supuesto que le sacan una máscara de su último aliento.
0: Vale. ¿Y entonces está en Toledo
1: A ver, en Toledo hay una máscara de Napoleón que se cree que es auténtica, porque la cosa es que cuando Napoleón muere, pues hay muchísimo caos. Y lo que se sabe es que le hicieron una máscara mortuoria para tener su última imagen. Pero la primera máscara que le hacen desaparece.
0: ¿Ah? ¿Cómo que desaparece?
1: Desaparece. No se sabe quién de las pocas gentes que había en Santa Elena se la quedó, seguramente pues para comerciar, porque Napoleón era un ídolo de masas, aunque fuera un ídolo caído. Y volvieron a hacer otra segunda máscara, que la hizo uno de sus médicos personales, que era François Santomarqui, que luego se fue a Cuba. Y es posible que la máscara que está en el Museo de Toledo sea una de estas máscaras de Napoleón que pasaron pues por Cuba cuando él se fue allí a tratar la fiebre amarilla y las enfermedades tropicales en los años 1833.
0: Ya, curioso.
1: Pero también te digo, puede que no.
0: Ah, ¿veis? Siempre hacen lo mismo. Siempre me lo pone encima de la mesa y digo yo, qué bonito esto, ¿no? Qué bueno. Y tú coges y me dices, pues mira, a lo mejor puede ser que no.
1: Exacto, puede ser que no, porque este médico, Anton Markey, la verdad es que tuvo un periplo americano bastante destacado. Pasó por Nueva Orleans, allá había una comunidad de franceses. Hazte cuenta que Nueva Orleans, la zona de Luisiana y todo eso eran antes colonias francesas y la gente seguía hablando en francés y el emperador tenía muchos seguidores. Allí dejó algunas de las reliquias porque el hombre llegó, claro, sin un duro, más pobre que nadie. Y lo que hacía era que comerciaba y conseguía apoyos con pues el trozo de la sábana de Napoleón, de unos pelos de Napoleón, la máscara de Napoleón. Claro, entonces es posible que la máscara que esté en Toledo sea una de las máscaras copiadas de la máscara original de Anton Markey. Ya que sea la original, lo veo difícil, sobre todo porque se cree que esa sí que está en Cuba, que es una que se dio al general Moya cuando este hombre fue a Santiago de Cuba y desarrolló sus últimas etapas profesionales allí.
0: Ya. Yo estaba pensando en... ¿Tú has ido a algún museo de cera alguna vez?
1: Uf, no, me da un poco de cosilla.
0: ¿No has ido nunca?
1: No, no he ido nunca, pero he visto las perpetraciones en la prensa. Oye, pero tú sabes que lo de los museos de cera tiene precisamente mucho que ver con estas máscaras que eran, ya te digo, una cosa habitual. Bueno, pues porque en la...
0: Una pregunta, ¿habitual solo para famosos o gente aristocrática o también en...?
1: Habitual para todo el mundo, pero sobre todo para famosos.
0: Vale, vale.
1: Era un poco el culto a la celebridad de la época, igual que luego se difundieron las cajas de cerillas con imágenes de famosos, o los abanicos, o los cromos, todo esto. Era un poco mucha gente, ¿no? Pero sobre todo para famosos. Bueno, pues en la Revolución Francesa murió tanta gente. Claro, en la guillotina hubo tanto fervor revolucionario, acuérdate de todos los años del terror y demás, que se puso de moda hacer una cámara de los horrores con las máscaras de las cabezas que se habían cortado. Entonces lo que se hacía era que se cogía la cabeza de la cesta del verdugo, se le sacaba una máscara de cera y se exponía para que la gente viese quién eran esos pérfidos traidores de la revolución.
0: Pero what me estás contando, estoy ahora mismo...
1: Y fíjate también que, ¿sabes qué? La persona más pesada de la historia...
0: ¿Cómo?
1: El muñeco con el que se hacen los primeros auxilios, con el que se aprende a revivir a la gente,
0: ¿sí?
1: Es una niña... que salió ahogada en el Sena en 1880 y los funerarios se dieron cuenta de que tenía una cara súper sonriente y súper en paz. Y a principios del siglo XX, un empresario noruego, cuando tuvo que encontrar un modelo para hacer el maniquí con el que hacer las prácticas, pues puso la cara de esta niña. Por eso te digo que las máscaras de cera también se sacaron a gente anónima, porque, bueno, era costumbre en la época.
0: ¿Estás pensando que igual darnos un paseíto por un museo de cera tú y yo e ir hablando de la gente que, ¿no? Pues con las que nos encontremos.
1: Muy bonito, ¿eh?
0: Sí. Bueno, me lo cuentas en otro momento, ¿te parece?
1: Perfecto.
0: Bueno, y la historia de Franz Selak es cuanto menos igual de interesante. Le voy a intentar resumir su vida. En el 62, a bordo de un tren que se cae a un río y sobrevive. En el 63, explota el avión donde viajaba y sobrevive. En el 66, tiene un accidente de autobús. Sobrevive. En el 70, se incendia el motor de su coche mientras conduce. ¿Lo adivina? Sobrevive. En el 73, otro coche suyo arde con él dentro. Sobrevive. En el 95 le atropella un autobús, en el 96 un camión y sobrevive a todo. Pero es que en el 2003 le toca la lotería y se convierte en millonario. Profesor de música, croata, a este se le considera el hombre más afortunado de la historia. Pero claro, han encontrado más ejemplos.
1: Voy a intentar decirlo. Tsutomu Yamaguchi, que vivió entre 1916 y 2010, sobrevivió efectivamente a dos bombas atómicas. Él, fíjate, era ingeniero, era japonés, como se puede deducir por el nombre, y trabajaba en Hiroshima en 1945, en agosto, cuando cayó la primera bomba. Sabes que la tiraron el 6 de agosto y él estaba en la ciudad y sobrevivió. Ojo que sobrevivió, pero sin los problemas estos de cáncer, radiación, ni nada de nada. O sea, que ha tenido una vida... Exacto, perfecto. Vale, no estaba contento con eso, con que la segunda bomba, cuando regresa a su ciudad natal, Nagasaki, le está esperando 3 días después y presencia, efectivamente, y es víctima de los dos bombardeos. Y a los dos sobrevive completamente ileso. Y de hecho es que, bueno, vivió prácticamente 100 años, 94.
0: Oye, hay una que sobrevivió al Titanic, que no sé si... Violet Jessop.
1: Bueno... Esto era una mujer que, también te digo, no subirse al barco en el que vaya Violet Jessop, porque ella vivió entre 1887 y 1971 y era enfermera y azafata en la compañía White Star Line, la compañía del Titanic. Uh-huh. En el Titanic estaba efectivamente a bordo en 1912 y ella sobrevivió en un bote de estos salvavidas de los que se fueron las mujeres y demás. Uh-huh. Pero es que en 1916 estuvo en el Britannic, que era otro barco que, por supuesto, se hundió en la Primera Guerra Mundial y que había sido convertido en hospital flotante. El barco se explotó después de golpear contra una mina y ella consiguió sobrevivir porque del impacto se fue al agua. Y en el Olympic... Es que, ojo, el Olympic, ya sabes que donde hay dos, pues caben tres, fue menos dramático porque ya estuvo presente en el momento en el que hubo un accidente menor, pero bueno, que el barco también chocó contra otro buque y ella tuvo algunas lesiones, pero insignificantes, y a diferencia de la mayor parte de la gente, que tuvo problemas muy serios. Este buque estuvo en funcionamiento entre 1911 y 1935, o sea que tú, fíjate.
4: Oye, y vamos a hablar de personajes... famosos, uh-huh, históricos, afortunados. ¿Quién dirías tú que es la persona con más suerte, o sea, el dirigente con más suerte de la historia?
1: Mira, los romanos lo tenían claro. Pensaban que el emperador Augusto, y yo pienso que no iban desencaminados, porque sabes que Augusto era increíblemente cobarde, nunca ganó ninguna victoria militar, fueron sus soldados, no era como César o como Pompeyo el Magno, o una cosa así, que ellos sí que combatían y lideraban las tropas, o como Antonio, por ejemplo, que eran líderes militares. Estuvo totalmente en una época convulsa. Su única baza era que era pariente de Julio César, pero que él era un muchacho de 18 años cuando muere Julio César, y es designado su heredero. De hecho, él, sabes que se cambia el nombre a Augusto, pero en realidad él se llama Octavio. Mm. Y en la época ya se decía que tengas tanta suerte como Augusto, y luego a los emperadores que llegaban al cargo se les decía y que seas mejor gobernante que Trajano, porque se le tenía como el gobernante ideal. Pero es que tú fíjate que en la época ya hubo toda una mitología sobre Augusto, que los romanos, sabes que Fortuna era una diosa. Entonces había que congraciarse con Fortuna. No era una cosa que tú tuvieras suerte y demás, sino que pues había que hacer ofrendas, había que hacer pues un culto. Y la felicidad, felicitas en latín, significaba que los dioses te eran especialmente propicios y que estaban destinado o estabas designado para hacer grandes cosas. Entonces, Augusto cultivó el culto a la Fortunas Augustea o a la Felicitas Augusta, y se erigieron cultos en honor de la suerte de Augusto. Y hubo templos y hubo sacerdotes para favorecer pues que le diesen fortuna y demás. Y en la época estaba todo el mundo convencido de que era un hombre pues intocable.
4: ¿Quién más?
1: En España, si nos vamos, avanzamos mucho los siglos y nos vamos a principios del siglo XX, sabes que el rey Alfonso XIII estaba totalmente convencido de que tenía buena suerte. De hecho, él piensa que son el contexto de las guerras de África, a principios del siglo XX en España, y él conoció el término baraca, que significa pues afortunado, y estaba convencido de que él la tenía. Que nosotros hoy vemos la historia de Alfonso XIII y nos parece que es un poco discutible, ¿no? Porque bueno, es un rey que va al exilio, que tiene muchos problemas, el expediente Picasso, incluso en las guerras de África, con las polémicas que va a haber con el tema de los soldados, sabes el destino tan triste de sus hijos, ¿no? El problema de la hemofilia con su mujer, no sé, no nos parece a primera vista la persona más afortunada del planeta. Ya bueno, pero es que nosotros lo vemos, claro, después de saber lo que pasa con la República. Pero antes, tú piensas que Alfonso XIII es un niño que hereda a su padre, pues naciendo desde siempre como rey, que va a vivir una época, digamos, dorada, incluso pese a la pérdida de las colonias en 1898, el año 1900 en España se celebra con un grandísimo entusiasmo y van a pasar cosas que van a convencer a la gente de que se vive un renacimiento, en parte por la juventud también del rey, por la nueva época que se vive con el siglo XX, como por ejemplo pues el premio Nobel de Ramón y Cajal, que va a ser celebrado pues con un enorme entusiasmo. Y luego, pues algunas de las cosas, como cuando se consigue Marruecos, aunque sea un protectorado, pues también se ve como, fíjate, España vuelve a ser un país de primera fila que tiene colonias nuevas, aunque no fuese una colonia como tal. Sí. Y claro, sabes que Alfonso XIII fue candidato al Premio Nobel de la Paz. Toda la labor que hizo en la Primera Guerra Mundial para reunir a los soldados y para encontrar a gente desaparecida, como esta que hemos dicho que moría al último minuto, pues es muy destacada. Y en la época se le tenía como un grandísimo gobernante. Que, claro, retrospectivamente la historia sea distinta, no quita que en 1912 o en 1917 o en 1918, pues Alfonso XIII se considerase tocado por la providencia.
4: Curioso, ¿eh?
1: Sí.
4: Qué curioso, oye.
1: Qué y hostia, si me dices otro gobernante, estoy pensando en mujeres, pensaría en Isabel I de Inglaterra, que tuvo más suerte que nadie. sabes la famosa historia esta de la Armada Invencible, que no fue una derrota como tal. Lo primero porque no hubo enfrentamiento, y lo segundo pues porque fue, como dijo Felipe II, oye, yo no he mandado a mis soldados a luchar contra los elementos, ¿no? La verdad es que la Armada Invencible, los ingleses no sabían que había naufragado gran parte de los barcos en una tormenta, y tuvieron tantas bajas los ingleses como los españoles. Apenas hubo una batalla naval, pero estaban aterrorizados, y de hecho la reina se presentó a animar a los soldados con un vestido blanco de terciopelo y con una armadura, diciéndoles, bueno, no pasa nada, vamos a darlo todo, yo voy a ser incluso yo misma, ¿no?, en mi cuerpo físico de mujer, débil, porque esa era la mentalidad de la época, pero si llega la situación, seré el cuerpo político de Inglaterra y seré un rey soldado más en el frente. Y sabes que la reina Isabel dejó morir a sus soldados como perros, que incluso se le comentaba y se le echaba en cara por sus consejeros en la época, diciéndole, señora, si vuelve otra Armada Invencible, como de hecho volvieron, pues no vamos a poder contar con esta gente a la que estamos dejando morir de tifus y de disentería en los barcos. Y a la reina no le importó, a diferencia de Felipe II, que sí que repatrió a los soldados. Oye, y oye, la historia se magnificó hasta que ya ves que lo conocemos como la Armada Invencible.
4: Sí.

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4: Son las 5, las 4 en Canarias.
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4: En torno a 1.000 migrantes, principalmente marroquíes, se encuentran acampados en estos momentos en los montes cercanos al centro de estancia temporal de inmigrantes de Ceuta, esperando para poder entrar al recinto. El centro, con espacio para 512 personas, se encuentra ya desbordado, atendiendo aproximadamente a 200 personas más de las que tiene capacidad para acoger. COPE ha hablado con Patricia. Ella dirige un alojamiento turístico rural, precisamente junto a los montes de la ciudad.
7: Yo que tengo un niño pequeñito, vivo aquí en mitad del campo, estoy peor. Si tú dices que somos dos personas adultas en una casa, pues bueno. Pero yo con un niño pequeñito, no. De hecho, anoche, la noche sin dormir, el perro ladra, salgo fuera a ver porque se escuchan pisadas. Claro, la noche, del silencio de la noche, escuchas todo. Ven a conversaciones, como si estuvieran al lado prácticamente, que es un sin vivir.
4: Mientras tanto, el gobierno asegura que más de 1.000 miembros de las fuerzas y cuerpos de seguridad del Estado estarán presentes durante las próximas semanas en Ceuta. El delegado del gobierno en la ciudad es Miguel Ángel Pérez.
8: En los próximos días se va a seguir reforzando el servicio marítimo con 5 patrones de embarcación, mecánicos, marineros y pilotos de drones. También el servicio aéreo de la Guardia Civil se ha reforzado con un helicóptero y podemos decir en términos generales que las fuerzas y cuerpos de seguridad del Estado hemos pasado de 696 agentes en la ciudad a 1.042.
4: La Policía Nacional ha interceptado a 17 migrantes en dos embarcaciones con destino a Algeciras y la línea de la Concepción. Los agentes investigan ahora desde dónde han salido. El responsable municipal de Seguridad Ciudadana de Algeciras reclama al gobierno central que refuerce los medios humanos y materiales destinados al control del estrecho. Y lo sucedido en Ceuta no ha pasado desapercibido en el Vaticano. El Papa León XIV sigue con atención el transcurso de los acontecimientos y espera que se resuelvan de una forma pacífica.
9: Sigo con preocupación la alarmante situación en Ceuta, pidiendo a Dios, por medio de la intercesión de nuestro Señor de África, que se puedan encontrar soluciones de paz, de estabilidad y de justicia.
4: El incendio de Villafranca del Bierzo continúa evolucionando favorablemente. Los vecinos evacuados de la zona de Beguellina vuelven a sus casas tras haber pasado 3 noches desalojados, mientras los equipos de extinción vigilan el último punto caliente. David Casado, buenas tardes.
10: Buenas tardes. Los vecinos de Moreda, San Pedro de Olleros y Prado de Paradiña

0: Ya se encuentran en sus casas. Eran los últimos vecinos de la zona que aún quedaban por hacerlo. Las llamas y el humo hasta esta madrugada aún rondaban en los alrededores de las localidades. El incendio rebaja su peligrosidad a nivel 1. Queda aún así, eso sí, un punto caliente sobre el que se concentra ahora el trabajo de los equipos de extinción. Es al norte de Veguilla y las autoridades lo tienen localizado. Si las condiciones meteorológicas no se tuercen, los equipos de extinción confían en poder trabajar acorde a sus previsiones. La UME ya se ha retirado de la zona, pero incorporan efectivos que llegan desde Alemania y se espera que este domingo también lo hagan medios procedentes de Serbia. La situación, por lo tanto, es favorable, pero cualquier reproducción puede poner en tela de juicio cualquier avance alcanzado hasta ahora, con lo que las autoridades mantienen la vigilancia sobre todo el perímetro que hasta ahora se ha visto afectado.
1: La presidenta de Madrid, Isabel Díaz Ayuso, ha hecho balance del incendio que ha azotado durante el último tercio de julio a la comunidad. Un fuego que por momentos se ha unido al de Ávila, que sigue en nivel 2 de peligrosidad, y al ya extinto de Toledo, y en que en total ha afectado a cerca de 100.000 personas. Ayuso asegura que los planes de recuperación serán efectivos, aunque no necesariamente rápidos.
2: A lo largo del verano y, por supuesto, del otoño, a través de los distintos planes de recuperación que estamos poniendo en marcha y la colaboración de todos, estamos convencidos de que vamos a salir de esta, aunque tardará un tiempo en recuperarse, sobre todo el patrimonio natural.
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1: Y en los deportes, comunicado del Real Madrid sobre el abandono de la propuesta de la FIFA de comercializar sus competiciones. Fermín Molano.
5: El club blanco valora positivamente que la FIFA haya reculado, agradece la unidad de la UEFA y de todas las instituciones que se han opuesto a esta idea, y culmina el comunicado haciendo un alegato a favor de los clubes y que el fútbol de selecciones y el Mundial son unos acontecimientos de interés público que conforman un patrimonio que no puede ser considerado como un activo financiero destinado a ser comercializado en beneficio de unos pocos. Además, el Real Madrid, en la jornada de descanso tras el amistoso contra la Fiorentina, sigue trabajando en cerrar incorporaciones. Arancha Rodríguez.
6: Sigue trabajando el Real Madrid en la incorporación de futbolistas. Hay que recordar que ya ha hecho 5 fichajes y faltaría por cerrar 2 operaciones, la de Diomandé y la de Rodri. Hay confianza en que se puedan cerrar lo antes posible, especialmente la de Diomandé, donde está todo apalabrado con el Leipzig a falta de pequeños detalles que están impidiendo que sea oficial.
5: El Barcelona sigue ejercitándose en Inglaterra, aunque finalmente no se enfrentará mañana al Preston como estaba programado, porque el equipo de segunda división inglesa no tiene jugadores para afrontar el partido de entrenamiento. El Sevilla ha ganado 0-1 al Utrecht con un gol de Peque en su sexto y penúltimo partido de pretemporada, y en tenis, a las 8:30, Rafa Jodar buscará en Washington contra Taylor Fritz el segundo título de su trayectoria como profesional y el primero en la categoría ATP 500.
1: Gracias, Fermín. Te quedas ahora con lo que casi nadie sabe, con Gonzalo Zavalla e Íñigo Palomar, aquí en la cadena COPE.

¿Qué tal? Soy Gonzalo Zavalla y no sé si sabías que esta canción que está sonando, una de las canciones más famosas de la historia, se convirtió en lo que es hoy gracias a un grupo que ganó Eurovisión, que a veces minusvaloramos el concurso, pero también han salido auténticos petardazos de ahí, en el mejor sentido de la palabra. Y de esto trata este programa, de contarte lo que casi nadie sabe de las cosas. Yo no sé ya ni cuántos veranos e inviernos hemos pasado, 4 o 5, bueno, ni idea, pero que sean muchos más. Bienvenido.

0: Espero que estés teniendo un buen verano, que te esté dando tiempo a desconectar y que nos acompañes durante la próxima hora que tenemos por delante. Y digo nos, porque como siempre, a mi lado está el tipo más elegante de Barcelona, el hombre al que no le importa perderse entre libros de historia y la voz de la información nocturna en COPE, porque a este la noche le gusta un rato. Íñigo Palomar, muy buenas.
1: ¿Qué tal? Muy buenas, Gonzalo. La noche, la madrugada, las bodas... No traes en mi voz hoy, tomada por la fiesta y por el bailoteo.
0: Es lo que tiene el verano, ¿no?
1: Este es tipo lo que de tiene el
0: situaciones. Veranito, todo el mundo de boda, de comunión.
1: ¿Es bueno casarse en verano? Hace calor, ¿eh?
0: Yo creo que sí, ¿no? Hombre, te quitas el principal riesgo que tiene una boda, que es que te llueva, que muchas veces pues a la pareja pues les fastidia un poco el día.
1: Pues mira, yo voy a lanzar una exclusiva desde aquí. Yo me casaré en primavera.
0: ¿En serio?
1: Y además la próxima.
0: ¿Tenemos primicia?
1: Tenemos primicia.
0: Muy bien, hombre. Muy bien. Enhorabuena, hombre.
1: Que me saquen el clip.
0: Enhorabuena,
1: si
0: hombre.
1: Si hay alguien al otro lado, que me lo saque.
0: Muy bien, jolín. Oye, pues mira, me alegro mucho.
1: Perfecto. Qué maravilla empezar así. Bueno, es un gustazo volver a compartir un rato en buena compañía con la radio, con el verano, con las vacaciones. Puede que nos estés escuchando desde la playa, desde una terraza o desde el coche camino de algún sitio. Y si es así, tranquilo. Porque aquí no venimos a hablar de política ni de economía. Venimos a contarte algo útil. Bueno, esto lo valorarás cuando acabe el programa. Venimos a contar alguna curiosidad que casi nadie sabe. Para que cuando llegues a la comida o a la cena digas, oye, ¿sabías qué? Y te quedes con todo el mundo.
2: Ahí, ahí.
0: ¿Y cómo lo vamos a hacer? Pues básicamente vamos a partir de una historia que conoce todo el mundo y contarte ese pequeño detalle, ese secreto, esa curiosidad que nadie sabe.
2: Sí, señor.
1: Pues en este programa se va a hablar de historia, de ciencia, se va a tocar un poquito de música, más por parte de Gonzalo que por la mía, de cultura, más por la mía que por la de Gonzalo. Vas a escuchar historias increíbles y todo ello pues aderezado, como siempre, cuando está Gonzalo a los mandos, con la mejor música posible. Bueno, he podido deducir, Gonzalo, que te gustaba.
0: Sí, la verdad sí. Que sí, me gusta. Y es verdad que yo creo que hay grupos que gustan más o menos, pero ABBA, te guste o no, es imposible negar que forma parte de la banda sonora de Medio Planeta. De hecho, no creo que haya una boda en España donde no se ponga al menos una canción de ABBA, ¿no? ¿Estarás de acuerdo conmigo?
1: Pues yo estoy de acuerdo porque de la que vengo, precisamente, yo creo que hubo ahí todo el repertorio.
0: Sí, esta, bueno, por ejemplo, que está sonando, el Dancing Queen, es muy típica.
1: Sí,
0: una boda.
1: Sí, la de Give Me.
0: También, es verdad.
1: Bueno, además tiene una historia curiosa, ¿eh? Porque mucha gente piensa que ABBA es una palabra sueca, pero en realidad son las iniciales de los cuatro integrantes, de Agneta, de Björn, de Benny y de Annie Frid.
2: ¿Cómo?
1: Pues sí, y tuvieron un problema con eso porque ya existía una empresa sueca de conservas de pescado que se llamaba ABBA.
0: ¡Hombre!
1: Y tuvieron que pedir permiso pues para utilizar el nombre, porque claro, estaba registrada.
0: Lo que casi nadie sabe es que antes de convertirse en uno de los grupos más famosos del mundo, los cuatro ya eran estrellas en Suecia. No eran unos desconocidos que se juntaron en un garaje, por así decirlo. Allí eran auténticas celebridades.

0: Mira, más y curiosidades de... A mí me gustaría hablar de curiosidades de Waterloo. No, ¿no? Bueno, Waterloo, la batalla de Waterloo.
1: Puedes soltar un pequeño
0: fragmento. La de 1815.
1: De hecho, sabes que esta canción va un poquito por ahí.
0: Sí, claro.
1: Ahora te lo cuento.
0: Bueno, ahora me lo cuentas. Hablando de éxitos, en realidad esta canción fue con la que ganaron Eurovisión, que comentabas tú al principio.
1: Eso es, que la verdad es que es un temazo, ¿no?
0: Sí, bueno, ganaron Eurovisión en 1974, representando a Suecia, y aquello cambió su vida para siempre. De hecho, muchos historiadores de la música consideran que fue la actuación que transformó el festival en un escaparate internacional para la música pop moderna.
2: No me fastidie.
1: Y por cierto, hay una curiosidad fantástica sobre Waterloo.
0: A ver, cuéntame.
1: Que, bueno, viene un poco por lo que me venías avanzando tú ahora. Y es que la canción habla de rendirse en el amor y lo compara con la derrota de Napoleón en Waterloo. Es decir, estamos hablando de uno de los mayores éxitos de la historia de la música y resulta que está inspirado en una batalla de 1815.
0: Sí, además una batalla de verano, ¿eh?, que en realidad se perdió. Yo tengo la teoría, después de haber leído bastante, ¿sí?, y haberme interesado por que se perdió simplemente porque llovió.
1: ¿Cómo? Sí. ¿Porque llovió? A ver, desarrolla.
0: Bueno, porque llovió mucho, entonces Napoleón no se decidía a iniciar la batalla, a empezar con los cañonazos, y demoró tanto el inicio que a los prusianos, que eran los refuerzos franceses con el general Blücher al mando, les dio tiempo de llegar al campo de batalla y eso fue la condena de... Ya los franceses tenían problemas para conquistar lo que era la granja de Hougoumont, que era el flanco izquierdo de los franceses, uh-huh, que era una pieza fundamental, porque tú sabes que en las batallas de línea... Conseguir el flanco era,
1: claro, te permite
0: era,
1: rodear,
0: claro,
1: ¿no?
0: Te permite rodear y era lo fundamental para acabar ganando. Entonces la granja de Hougoumont, que era el flanco izquierdo, el derecho inglés, el izquierdo francés, pues los ingleses ahí, yo estaba en esa granja, se me pone la piel de gallina, esa granja, Gonzalo. Es historia viva. Tú entras en la granja de Hougoumont y notas, o sea, está la marca de las balas, además hay una exposición maravillosa. Bueno, es que yo estaba en el campo de batalla de Waterloo, uh-huh, y es increíble. Primero, impresiona muchísimo lo grande que era un campo de batalla de la época. Uh-huh. Piensa que podían ser ejércitos de 20.000 hombres, 40.000, 50.000 hombres, pero ocupaba el campo de batalla quizá 12, 15, 20 kilómetros. Claro, no es como en las películas que todo lo comprimen un poquito, ¿no? Uh-huh. Para que lo puedas ver todo en pantalla. Y era impresionante. Entonces, perdieron porque, primero, los franceses no podían maniobrar esos cañones
1: en el barro, ¿no?
0: En el lodo. Y para los franceses, el cañón. Que Napoleón empezó como general, como comandante de artillería, uh-huh, y era el que dominaba el tema de los cañones y el arma fundamental del ejército francés, que era la artillería, que eran los cañones, pues no la pudieran utilizar porque no podían maniobrar, no podían mover los cañones, no podían mover los cañones para corregir el ángulo de tiro.
1: Mencionabas entonces, antes el tema de las películas. La película, sí, de Napoleón, ¿qué tal? ¿Eres de los críticos?
0: A ver, a mí me gustó mucho porque la verdad es que la fotografía es impresionante. Uh-huh. Es cierto que hay mucha gente, sobre todo gente muy aficionada a lo bélico, que critica que se centra demasiado en la historia de amor de Napoleón y que a un genio militar... Yo echo de menos al genio militar francés,
1: sí, ¿no?
0: Al emperador, era... uh-huh, al genio, al estratega, al que dominó. Era un tío de... Sí, no era de clase media ni mucho menos, pero era un corso que no hablaba bien, hablaba francés con un acento italiano, uh-huh, que se metían con él en la escuela de artillería y que puso de rodillas a toda Europa. Luego mató y fue un desastre y aquello siempre hay que poner por delante siempre la vida humana. Pero no deja de ser impresionante cómo un tío de la nada...
1: Bueno, transformó lo que es la estrategia militar, claro.
0: Transformó nuestra historia y luego los códigos civiles, las constituciones, todo lo que fue Napoleón. Fíjate que Napoleón solo es emperador 10 años. Son los 10 años más prolíficos de la historia porque todo el mundo estudia a Napoleón por 10 años, ¿eh?
1: Sí.
0: Por 10 años y,
1: bueno,
0: y tú vete a Francia y Napoleón está... Bueno, es
1: Hitler estuvo menos y también se le estudia bastante, ¿eh?
0: Sí, sí, eso es verdad. Bien visto.
1: No sé si de todas formas a Napoleón le pegaría mucho a Abba, ¿eh?
0: No.
2: Tampoco. No me haga más rey, hombre.
1: Seguramente no.

0: Pero hay una historia todavía más sorprendente, ¿eh? Durante años, ABBA apenas actuó en directo.
1: Ellos decían que eran tan perfeccionistas en el estudio que preferían grabar canciones antes que salir de gira continuamente.
0: Curiosamente, tienen miedo a volar. Entonces, bueno, ellos lo llaman ser perfeccionistas en el estudio, pero otros lo llaman fobia a los aviones.
1: Sí.
0: Especialmente Agneta, una de las chicas del grupo, una faena teniendo en cuenta que te acabas de convertir en uno de los grupos más famosos del planeta.
1: Bueno, pues en el Museo de ABBA, en Estocolmo, tiene una réplica de un helicóptero, el que sale en la portada de Arrival.
0: ¿Te imaginas que a Julio Iglesias le hiciéramos un museo? No me quiero. Bueno, igual es que hasta lo tiene.
1: Yo creo que lo tiene.
0: Sí, ¿no?
1: Seguramente algún museo privado haya de alguien que haya querido dedicar su vida, sí, consagrar su vida a Julio Iglesias.
0: No me quiero imaginar qué tipo de réplicas podríamos encontrar allí.
1: Bueno, yo tampoco, la verdad. Un poco sórdidas, seguramente. Pero mi curiosidad favorita tiene que ver con de ABBA, ¿eh? No de Julio Iglesias. Con esta canción, con Mamma Mía.
0: A ver, cuéntame.
1: La canción fue tan popular que décadas después inspiró un musical. Luego una película.
0: Correcto, la
1: y después
0: todos.
1: Una segunda película que, por cierto, aproveché para ver el otro día por primera vez y me pareció maravillosa, ¿eh? La segunda.
0: Bueno.
1: Es decir, una sola canción terminó convirtiéndose en una franquicia, pero multimillonaria, ¿eh? Tienes que ir ahora a esos pueblos griegos.
0: Es una buena forma de sacarle partido a una melodía que dura poco más de 3 minutos.
2: Pues, ¿eh? Impresionante.
0: Pero bueno, vamos a dejar ABBA a un lado porque si seguimos hablando de ello no avanzamos. Íñigo Palomar, cuéntame qué es lo que vamos a hacer hoy.
1: Estamos en verano, son días de relax, de playa, así que nosotros nos vamos a ir de tapas.
2: ¿Está mal?
1: Bueno, más o menos, vamos a dejar que los oyentes se vayan de tapas y nosotros vamos a contar por qué se llaman así. ¿Nadie se ha preguntado por qué recibieron ese nombre? Pues la historia es más curiosa de lo que te piensas.
0: Y además, no sé si alguna vez te has preguntado, por ejemplo, por qué brindamos, por qué cruzamos los dedos para atraer suerte, por qué aplaudimos cuando algo nos gusta. Hay un montón de cosas que realmente hacemos habitualmente y nadie sabe muy bien por qué. Pues hoy te lo vamos a contar.
1: Estos son dos apuntes de todo lo que vamos a hacer hoy, pero hay mucho más, eso sí. Antes, como siempre, Gonzalo, vete soltándome una píldora.
3: Verá.
0: Bueno, pues como siempre hacemos en este programa, antes de meternos de lleno en un tema, te traigo una curiosidad rápida, un pequeño flash. Pero la de hoy puede que te dé un poquito de dentera, Íñigo. Estamos en verano y uno de los platos preferidos, no sé qué tal te manejas tú con esto, son las gambas. ¿Te gustan?
1: Ahora, a mí me gustan, pero cocinarlas lo llevo mal.
0: Sí, además te dejan una peste en casa que no, sí, que sí, alucinas. Sí. Pero es verdad que están ricas, ¿eh? O sea, sí, la gamba roja de Huelva, la gamba al ajillo en el centro de la mesa, la gamba a la plancha, la ensaladilla rusa con gambas. Te está entrando hambre, ¿verdad? Lo primero que te cuento es que el corazón de las gambas se encuentra en la cabeza.
4: ¡Madre mía, qué asco!
1: A mí me encanta la cabeza, además.
0: Claro, ¿eh? Cuando succionas la cabeza de la gamba, te estás comiendo un corazón.
1: Claro. Sí. Bueno, y Gonzalo, a mí me consta que tú también de corazones sabes.
0: Sí, por supuesto.
1: Sí, pero no, vamos a centrarnos en el corazón de la gamba.
0: Sí, por eso yo de momento no tengo pensado casarme.
1: Exclusivamente. Bueno, igual hay gente que después de esto deja de hacerlo, esto de comer el corazón de la gamba.
0: Pero te voy a rizar todavía más el rizo. Las gambas no tienen un sistema circulatorio cerrado, es decir, no tienen venas, no tienen arterias, lo que significa que todos sus órganos flotan directamente en la sangre. ¿Qué te parece?
1: Creo que no sé si me gusta o me disgusta haber conocido este datito que me traes, ¿eh?
0: Pues no te preocupes, que tenemos mucho más, así que vamos al lío.

Esta es típica canción tan bonita que no sabes muy bien cuándo cortarla. Venga ya, la palabra vacaciones puede ser sinónimo de viajes, la playa, la casa de la abuela, la casa del pueblo o el extranjero. Y fuera de España hay una ciudad que cada año recibe millones y millones de visitantes. Te estoy hablando, como te puedes imaginar,

0: tiene una cualidad que pocas ciudades poseen. Parece que ya ha sido contada entera. Entre películas y demás, uno es capaz de imaginar las calles de París antes incluso de haberla pisado. La Torre Eiffel aparece en postales, en camisetas, en películas, anuncios de perfume, fondos de pantalla, imanes de la nevera, declaraciones de amor más o menos afortunadas.
1: El Louvre, o el Louvre, aparece como ese gran templo del arte donde la gente hace horas de cola para asomarse durante unos segundos a una vitrina. Y dentro de esa vitrina, detrás de cristales, cámaras, vigilantes y una multitud permanente de teléfonos móviles, está ella, la Mona Lisa, la Gioconda, el rostro más observado del planeta. Esa sonrisa que todos creemos conocer, aunque casi nadie haya podido mirarla de verdad durante más de medio minuto.
0: Lo curioso es que esos dos símbolos, la Torre Eiffel y la Mona Lisa, comparten algo más que la ciudad. Los dos fueron protagonistas de dos historias tan disparatadas que parecen escritas por alguien con demasiada imaginación. Primero, a la Mona Lisa la robaron del Louvre en 1911 y a la Torre Eiffel la vendieron en 1925. No la vendió el Estado francés. No la vendió el Ayuntamiento de París. La vendió un estafador.
1: Ah, con esta música... Un hombre que es estafador, un hombre que no era su dueño, que no tenía ningún poder sobre ella y que aún así convenció a un empresario de que podía comprarla como chatarra.
0: París, la ciudad del arte, del refinamiento, de los cafés literarios, de la elegancia. Fue también durante unos años la ciudad en la que alguien salió caminando de un museo con el cuadro más famoso del mundo bajo el brazo. Y otro consiguió colocar el monumento más reconocible de Francia, la Torre Eiffel, como si fuese un lote de hierro viejo. La primera historia empieza un lunes de agosto.
1: Fue el 21 de agosto de 1911. Aquel día el Louvre estaba cerrado al público. Era el día perfecto para que nadie mirara demasiado. Por sus pasillos se movían trabajadores, empleados, operarios, gente que tenía derecho a estar ahí.
0: Pero entre ellos había un nombre, Vincenzo Perugia, un italiano que había trabajado en el museo como cristalero y que conocía los accesos, las salas, las costumbres internas. No necesitó una banda internacional, ni un túnel, ni una operación nocturna con mapas desplegados sobre una mesa. Entró con una bata blanca, parecida a la que usaban los empleados, caminó hasta el Salón Caguet. ¿Lo he dicho bien? ¿Caguet?
1: Yo creo que sí.
0: Donde colgaba la Mona Lisa. ¿Has estado ahí? ¿La has visto?
1: No.
0: ¿Te gustaría?
1: No, no,
0: sí,
1: no, no.
0: Sí, con lo apasionado que tú eres de la historia y demás.
1: Ya, a mí me fliparía, pero no he tenido oportunidad, la verdad. Y es una espina que tengo bastante... clavado.
0: En este caso, Perugia sí que tuvo la oportunidad de verla de cerca.
1: Sí.
0: De hecho, la descolgó, retiró el marco y el cristal protector en una escalera de servicio, escondió la pintura y salió del museo. La versión general de los hechos coincide en ese punto. Perugia aprovechó su conocimiento del Louvre y la escasa seguridad que había en la época para llevarse el cuadro el 21 de agosto de 1911.
1: Pero lo más increíble no fue que lo robara. Lo más increíble fue que al principio casi nadie entendió que había sido robado. En un museo como el Louvre, una pared vacía podía significar muchas cosas. Que una obra estaba siendo fotografiada, restaurada, movida de sala o estudiada. Durante un tiempo, la ausencia pareció más administrativa que criminal. Madre mía, qué negligencia.
0: Bueno, al final, mira cómo han cambiado ahora las cosas, que ahora se tienen copias, ¿no? Y muchas veces que tú vas a un museo y a lo mejor tú no estás viendo la obra real porque la obra real está siendo restaurada o la están estudiando y lo que estás viendo delante es una copia sin tú saberlo.
1: Y hay veces que estás viendo una pared blanca y es la propia obra de arte.
0: Bueno, yo tengo mis dudas ahí.
1: Sí, bueno, pues sí.
0: Lo es, pero...
1: Hombre, pegaron un plátano a una pared y dijeron que era...
0: O sea, lo venden como tal, pero a mí no me ves en ese barco.
1: Bueno, el arte es tan subjetivo, es tan bonito,
0: sí,
1: tan elevado.
0: Sí, ¿no? Sí.
1: Bueno, el hueco estaba ahí, pero el mundo tardó unas horas en darse cuenta de que acababa de desaparecer una obra de Leonardo da Vinci.
0: Cuando por fin se confirmó el robo, París entró en una especie de fiebre. La policía registró el museo, se interrogó a los empleados, se siguieron pistas falsas, se sospechó de visitantes. El caso rozó también incluso a Picasso, en una de esas vueltas absurdas que tienen las investigaciones cuando todo el mundo necesita encontrar un culpable, aunque todavía no tengan ni una prueba clara.
1: Pero el gran giro de esta historia no está solo en el robo, está en lo que el robo hizo por el cuadro. Antes de 1911, la Mona Lisa era una obra admirada, claro, era Leonardo, era el Louvre. Era una pieza importante, pero no era todavía ese icono planetario ante el que hoy se amontonan miles de turistas cada día. El escándalo cambió su escala. La prensa internacional convirtió la desaparición en un fenómeno. La gente comenzó a hablar de la Mona Lisa precisamente porque ya no podía verla.
0: De hecho, en el Louvre había visitantes que acudían a contemplar el hueco que había dejado la pintura. Su misterio aumentaba, su valor simbólico se disparaba. Y mientras tanto, la investigación, los titulares, la búsqueda mundial ayudaron a convertirla en una de las obras más famosas del planeta.
1: Durante más de 2 años, la Mona Lisa estuvo escondida. No en una cámara secreta de una organización criminal, no en el yate de un millonario, ni en la caja fuerte de un expresidente. No en el sótano tampoco de un coleccionista excéntrico, sino la tuvo Vincenzo Perugia.
0: Como te muerdas la lengua, te envenena.
1: La tuvo Vincenzo Perugia, el ladrón antiguo trabajador del museo. La guardó mientras el mundo entero especulaba. Su justificación, cuando fue detenido, fue patriótica. Decía que quería devolver a Italia una obra que consideraba italiana. Al fin y al cabo, razón no le faltaba. La obra es de Leonardo da Vinci.
0: El problema es que lo que le faltaba era un dato importante. Leonardo se había llevado la pintura a Francia en el siglo XVI, mucho antes de Napoleón. Y es que hay que decir que Napoleón Bonaparte mantuvo una breve pero íntima relación con la Mona Lisa. En el año 1800 ordenó retirar la obra del Museo del Louvre y la instaló en sus aposentos privados en el Palacio de Tullerías. Las malas lenguas, pero esto no es un dato confirmado, dicen que lo tuvo en el baño. Pero bueno, al final la versión oficial es que estuvo colgado en su dormitorio, en las habitaciones de su esposa Josefina, hasta que él mismo ordenó su regreso al Louvre en 1804. Pero lo que nos atañe aquí

0: La Gioconda volvió al Louvre mucho más famosa de lo que se había ido. Su ausencia había sido una campaña mundial involuntaria y desde entonces ya no fue solo una pintura, fue una historia.
1: Pero dejamos el Louvre, porque el siguiente objeto del que te voy a hablar no es un cuadro, es algo mucho más grande, imposible de esconder bajo una bata, imposible de sacar por una puerta, imposible de trasladar a Florencia. Te hablo de la Torre Eiffel. Hoy nos parece evidente que la Torre Eiffel es intocable, pero en los años 20 no tenía exactamente el mismo prestigio sentimental que tiene ahora. Había nacido como una estructura temporal para la Exposición Universal de 1889.
0: De hecho, durante mucho tiempo fue criticada por artistas e intelectuales que la consideraban una mole de hierro, que al final es lo que es, una mole de hierro. Una agresión al perfil elegante de París. Además, mantenerla costaba dinero. Y ese detalle, aparentemente menor, fue suficiente para que un estafador llamado Victor Lustig encontrara una rendija por la que colar una mentira gigantesca.
1: Lustig era un profesional del engaño. Era un hombre que tenía presencia, modales, labia, una comprensión finísima de la vanidad humana, básicamente un embaucador, como la copa de un pino. Uh-huh. Y así en 1925 se hizo pasar por representante del gobierno francés, convocó a varios empresarios del sector de la chatarra y les explicó, con toda la solemnidad del mundo, que el Estado quería desmontar la Torre Eiffel y vender sus miles de toneladas de hierro.
0: Claro, tú has dicho que no era imposible llevársela a Florencia, pero ¿y si te la llevas por piezas?
1: Claro, esa era la teórica intención.
0: Claro, ¿y si IKEA empezó ahí? Bueno, esto, en vez de lo que casi nadie sabe, lo que podría haber sido.
1: Qué bueno, que es una historia bonita.
0: Sí, también. Incluso la propia web oficial de la Torre Eiffel cuenta que el objetivo del chatarrero fue el chatarrero André Poisson, que creyó haber comprado las 7.300 toneladas de hierro de la torre.
1: La verdad es que la escena es maravillosa, ¿eh? Porque tiene todos los ingredientes de una gran estafa. Primero, un contexto lo hace creíble. La torre era cara de mantener. Segundo, una oportunidad exclusiva. No todo el mundo podía optar a semejante operación. Y tercero, una especie de capa de secreto, ¿no? Aquello debía manejarse con absoluta discreción para evitar un escándalo público. Y cuarto, el punto más delicado de todos, el ego de la víctima.
0: Se aprovecha de...
1: Efectivamente.
0: Voy a tener la torre. Lustig no vendía solo hierro, vendía la sensación de formar parte de una operación reservada, de estar dentro de un círculo al que otros no podían acceder, algo exclusivo. El empresario, André Poisson, no compraba únicamente metal, compraba estatus, ventaja, información privilegiada. Y cuando una persona cree que está aprovechando una oportunidad que los demás desconocen, ahí empieza a hacer parte del trabajo del estafador, se convence a sí mismo.
1: Lustig preparó papeles, organizó reuniones, sostuvo perfectamente el personaje. No se presentó como un charlatán desesperado, sino como un funcionario del gobierno que incluso parecía incómodo por tener que gestionar un asunto tan sensible. Esa incomodidad fingida lo hacía todavía más creíble. Si hubiese llegado gritando, hola, buenas tardes, compren la Torre Eiffel, pues nadie le habría escuchado, pero llegó con reserva, con cierto protocolo, con la promesa de una operación que convenía mantener lejos de la prensa. La mentira era tan grande que no parecía una mentira. Y ahí está la clave. ¿Quién se atreve a pensar que alguien va a reunir a empresarios en un hotel para venderles la Torre Eiffel si no tiene ninguna autoridad para hacerlo?
0: Y así, podríamos haber caído tú y yo. Porque a mí de estas historias, la vanidad del que escucha dice, yo no habría caído, pero menudo idiota.
1: Totalmente.
0: Yo habría caído.
1: Si tienes la pasta para comprar,
0: vamos.
1: Con lo que me gusta a mí malgastar dinero.
0: Claro.
1: O sea.
0: Claro, y al final yo habría caído, Gonzalo habría caído, y así fue como Poisson cayó y pagó. Y cuando descubrió que había sido engañado, la vergüenza hizo el resto. Imagínate, según la historia recogida por la Torre Eiffel, no presentó cargos inmediatamente porque le avergonzaba haber sido víctima del fraude, mientras Lustig había huido a Austria. Y es que, aunque nos cueste creerlo, muchas estafas sobreviven gracias a eso, al pudor del engañado, a la vergüenza, al miedo a que los demás digan cómo pudo ser tan ingenuo.

0: Bueno, así de hecho las lo que llaman la estafa del amor, ¿no? Que a mucha gente pues te engañan, tú piensas que te está escribiendo Brad Pitt o Julia Roberts, te pide pasta. Porque
1: o Gonzalo Zavalla.
0: Debe andar mal de pasta, Brad. Entonces,
1: pobre Brad.
0: Te pide pasta y hay una persona en un pueblo perdido en la montaña que decide hacer una transferencia.
2: Tú y yo la Torre Eiffel no podríamos estafar con ella, pero con el amor.
0: No me hace falta a mí la Torre Eiffel para estafar.

0: Bueno, París no solo es la ciudad de lo bello. Como la Mona Lisa está en el Louvre, suponemos que alguien la vigila. Como la Torre Eiffel está en mitad de París, suponemos que nadie puede convertirla en mercancía clandestina. Y quizá por eso estas dos historias siguen funcionando tan bien más de 100 años después. Porque no hablan solo de un robo o de una estafa. Hablan de la credulidad humana, de la seguridad que nos dan los decorados, de cómo aceptamos una bata blanca, un sello oficial, una sala de museo o una reunión en un hotel elegante como pruebas de realidad.
1: De las apariencias, al fin y al cabo, amigo.
0: Totalmente.
1: Que es de lo que va esto. De las apariencias, de aparentar. La mujer del César, además de serlo...
0: Tiene que parecerlo.
1: Tiene que parecerlo.
0: Eso es.
1: Bueno, la próxima vez que alguien mire la Mona Lisa detrás del cristal, quizá convenga recordar que durante 2 años no estuvo ahí. Que hubo un tiempo en que la pared más famosa del Louvre fue una pared vacía. Y la próxima vez que alguien se fotografíe bajo la Torre Eiffel, quizá convenga recordar que hubo un hombre que consiguió convencer a otro de que toda aquella estructura podía desmontarse, pesarse, venderse y desaparecer. París siguió en pie. La Mona Lisa volvió. La Torre Eiffel nunca se movió ni un centímetro. Pero las dos historias dejaron algo detrás. La certeza de que incluso los símbolos más sólidos tienen una grieta si alguien sabe encontrarla.
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0: ¿Quieres que te cuente la historia de por qué los llamamos las tapas? Porque cuando decimos nos vamos de tapas.
1: Pero estaría bien que me la contaras con una tapa.
0: Estaría muy bien.
1: Sí, no se te ha ocurrido.
0: Lamentablemente aquí solo tenemos un vasito de plástico con agua.
1: Una cosa frugal de esta que parece que estemos...
0: Pues mira, la historia viene de Alfonso X el Sabio, que por algo le llamaban el Sabio. ¿Mm? Y es que cuando tú ibas a un bar y te pedías un vino, para que en esa época, para que no te entrara un bicho dentro del vino, es una pequeña mosca, un mosquito y tal, uh-huh, pues el camarero de turno te ponía una lonchita de jamón o una lonchita de queso encima de la copa para, entre comillas, protegerla. Entonces lo que estaba haciendo era poner una tapa.
1: Vale, ¿sabes que a mí me ha llegado otra historia?
0: ¿El qué?
1: A mí me ha llegado otra historia.
0: A ver.
1: A mí me ha llegado que por real decreto, para luchar contra la ebriedad, se decretó, valga la redundancia, de que había, con el alcohol había que poner algo, por obligación había que poner algo de comer. Ajá. Porque eso generaba el típico colchón de comer, ¿sí?, y que la cerveza no te sienta igual si vas vacío que si vas un poquito más lleno.
0: Correcto.
1: Y entonces no había tanta gente borracha en las calles.
0: Bueno.
1: O sea, que la tapa... O sea, suena mejor la tuya, porque en realidad tapa...
0: Claro, ¿no? Claro. Tiene como más sentido.
1: Sí, tiene más sentido. Pero ojo, lo de hacer un colchón, quizá las dos.
0: Vale. Sí, pues seguramente sean las dos, ¿no?
1: Sí. Una, o sea, como consecuencia de la otra.
0: Claro, ¿verdad? Efectivamente. Sí, o sea,
1: que al principio fue una cosa de costumbre, usos y costumbres,
0: claro,
1: y al final se legisló porque además redundaba en que la gente iba menos ebria.
0: Totalmente. La verdad es que irse de tapas en España es una cosa que hacemos mucho. O sea, nos gusta, yo creo que a todos, es uno de los gran placeres. Pero hay una pregunta curiosa que casi nunca nos hacemos, no porque sea difícil de responder, sino porque rara vez nos detenemos a pensar en ella. ¿Por qué hacemos las cosas que hacemos? No hablo de grandes decisiones, no hablo de elegir una profesión, mudarse de ciudad, formar una familia... Hablo de esos pequeños gestos cotidianos que repetimos constantemente sin preguntarnos de dónde vienen. Gestos tan integrados en nuestra rutina que parecen naturales, como si hubieran existido siempre. Brindar, decir salud cuando alguien estornuda, soplar las velas de cumpleaños, cruzar los dedos para atraer la suerte, tocar madera para evitar la mala fortuna, aplaudir cuando algo nos gusta. Son comportamientos universales, presentes en millones de personas, que jamás nos hemos planteado cuál es su origen.

0: Bueno, lo interesante es que cuando uno empieza a investigar, descubre que muchas de esas costumbres son auténticos fósiles culturales. Pequeños restos de creencias antiguas, supersticiones olvidadas y problemas que ya no existen, pero que han dejado una huella invisible en nuestro comportamiento y en nuestra sociedad. Pero para esto, ¿qué vamos a hacer? Hemos pedido ayuda.
1: Sí, nos han mandado una serie de audios con algunas dudas sobre nuestros gestos cotidianos. Seguramente estos días muchos se reencontrarán con la familia, levantarán una copa, la chocarán suavemente contra la de la otra persona antes de beber, lo harán en una comida familiar, en una boda o simplemente celebrando una buena noticia. Es un gesto automático, tan automático que parece absurdo preguntarse por qué existe. Sin embargo, las teorías más extendidas nos llevan varios siglos atrás.
0: En concreto, a una época en la que compartir una bebida no era necesariamente una experiencia relajante. Durante la Edad Media y buena parte de la Edad Moderna, el envenenamiento era una preocupación real. Si tú tenías un rival, un competidor en la clase noble,
1: sí,
0: pues te lo cargabas envenenando.
1: Correcto.
0: Así que era una práctica habitual entre las élites.
1: ¿No has visto ese es un vídeo muy famoso que se reúnen Vladimir Putin y Kim Jong-un, levantan los dos una copa como para brindar, que van a beber y dicen, bueno, se miran mutuamente y dicen, vamos a dejarlo aquí.
0: Claro,
1: ni tú bebes ni yo tampoco.
0: Sí, y los dos nos caracterizamos por ser líderes que estas prácticas pues las tenemos.
1: Nunca.
0: Bueno,
1: nunca.
0: ¿Cuántos oligarcas rusos se han caído del yate?
1: Bueno, se caen por las escaleras, pero es que bueno, la gente ya sabe, se levanta un poco adormilada y es lo que tiene, ¿no?
0: Tú y yo que, tú en la linterna, yo que estaba ahí en el cascabel y en las madrugadas, ¿cuántas veces habremos contado?
1: Muchas.
0: El ruso de turno.
1: Muchas. Deben ser muy torpes los rusos.
0: Sí, sí, yo me acuerdo que una vez...
1: Curiosamente son rusos que se llevan mal con Putin. Claro,
0: claro, curiosamente. Recuerdo que una vez hicimos como la compilación, la recopilación de todos los rusos y nos salía una lista, tío.
1: Sí, sí,
0: una lista larga de rusos que habían muerto en extrañas circunstancias. Bueno, extrañas inventadas, claro.
1: Lo llamamos extrañas.
0: Extrañas porque oficialmente no podemos decir que se los ha cargado Putin.
1: Efectivamente, pero es que una de las explicaciones más populares sostiene que el hecho de golpear las copas, hacer un brindis con cierta fuerza, provocaba que parte del líquido saltara de un recipiente a otro. Era una forma simbólica de demostrar confianza. Si ambos íbamos a beber lo mismo, ninguno estaba intentando matar al otro. Aunque los historiadores discuten hasta qué punto ocurrió realmente así, ¿eh? La historia refleja una idea fascinante. Cada vez que brindamos, podríamos estar reproduciendo sin saberlo, pues un antiguo ritual de seguridad entre personas que desconfiaban mutuamente.
0: Algo parecido pasa con la siguiente duda.
1: En cuestión de segundos aparece una respuesta automática. Salud. En inglés se dice bless you. En alemán,
0: a ver,
1: Gesundheit. En prácticamente todas las culturas existe una fórmula equivalente. Lo sorprendente es que esta costumbre podría tener raíces mucho más profundas de lo que imaginamos.
0: Bueno, durante siglos se creyó que el estornudo podía ser una señal de enfermedad grave. Algunas teorías relacionan la expresión con las grandes epidemias que asolaron Europa. En épocas donde una simple infección podía resultar mortal, desear salud no era una cortesía menor, era un deseo de verdad.
1: Había incluso quienes pensaban que el estornudo permitía escapar temporalmente al alma o dejaba el cuerpo vulnerable frente a espíritus malignos. Por eso también hay mucha gente que dice Jesús, para invocar a Jesucristo. Es verdad que hoy nadie piensa en demonios cuando escucha un estornudo en el metro, pero seguimos respondiendo exactamente igual que hace generaciones.
0: Jesús, otra costumbre universal. Vamos a un teatro, a un concierto o a un acto público. Y cuando queremos expresar aprobación, juntamos las manos y empezamos a golpearlas, que es lo único que hacemos. Sí. Lo hacemos sin pensarlo. Sin embargo, el aplauso tiene una historia sorprendentemente compleja.
1: Hay que retroceder a la antigua Roma. Existían auténticos manuales sobre cómo aplaudir. Había diferentes tipos de aplausos para diferentes situaciones. Algunos consistían en palmadas tradicionales, otros implicaban movimientos específicos de las manos o incluso el uso de telas, ¿eh? Los emperadores llegaban incluso a contar con grupos organizados cuya función era aplaudir en momentos concretos para influir en la reacción del público. Cosa que, por cierto, también pasa en muchos programas de televisión hoy en día.
0: Y en el Congreso también.
1: Por ejemplo, lo que hoy consideramos una expresión espontánea fue en determinados momentos de la historia una herramienta cuidadosamente diseñada para generar entusiasmo colectivo.
2: Hola, soy Javier y nada, mi pregunta era pues, que si sabríais decirme el por qué con los cumpleaños ponemos velas en las tartas y se soplan como pidiendo un deseo. Es una tradición que no sé de dónde viene. Muchísimas gracias y un saludito a todos.
1: Soplar las velas de cumpleaños, ¿eh?
0: Soplar las velas de cumpleaños, efectivamente. ¿Pero por qué? La tradición parece remontarse parcialmente a celebraciones de la antigua Grecia dedicadas a Artemisa, donde se ofrecían pasteles circulares adornados con velas encendidas. Con el tiempo, distintas costumbres europeas fueron transformando la idea hasta convertirla en el ritual que conocemos hoy.
1: Lo realmente llamativo es que millones de personas siguen pidiendo un deseo en silencio antes de apagar las velas. La mayoría no cree literalmente que vaya a cumplirse por arte de magia, sin embargo, ese ritual permanece. Es como si necesitáramos conservar un pequeño espacio reservado para la superstición, y ello a pesar de que nos pensamos tremendamente racionales.
0: Y luego están los gestos relacionados con la suerte.
1: Por ejemplo, cruzar los dedos.
0: Por ejemplo, cruzar los dedos es una señal casi universal de esperanza. Lo hacemos antes de un examen, una entrevista de trabajo, un programa como este, una cita importante. Sin embargo, sus raíces parecen encontrarse en antiguas creencias europeas según las cuales la cruz poseía un poder protector.
1: Claro, al formar una cruz con los dedos invocaba simbólicamente esa protección. Algo parecido ocurre con tocar madera. La expresión existe en numerosos idiomas y ha generado múltiples teorías. Algunas apuntan a antiguas religiones que atribuían poderes sobrenaturales a los árboles.
0: Otras sugieren que la costumbre evolucionó a partir de la veneración de reliquias religiosas hechas de madera.
1: Que tiene bastante sentido.
0: Sí. Lo fascinante no es cuál de las teorías es correcta. Lo fascinante es comprobar que millones de personas siguen tocando madera sin tener la más mínima idea de por qué lo hacen.
1: Claro, al final, en la antigüedad, pues tenían la típica cruz, ¿no?, cristiana, tallada en madera, uh-huh. Y entonces era una forma de desearse, claro, suerte, ¿no?, de desearse protección. Quizá por eso estas costumbres resultan tan fascinantes, porque demuestran que el pasado no está encerrado en los museos ni en los libros de historia, que también, sino que está escondido en acciones aparentemente insignificantes. Está presente cada vez que levantamos una copa, chocamos las manos, pronunciamos una palabra que llevamos toda la vida diciendo sin saber de dónde viene. Y tal vez esa sea la curiosidad más sorprendente de todas, descubrir que algunas de las tradiciones más antiguas del mundo siguen vivas precisamente porque nadie se ha parado a preguntarse por qué existen.

0: Hay pocas cosas más difíciles que matar que una buena historia, ¿eh? Pero es verdad que una mentira puede ser desmontada con datos. Una equivocación puede corregirse con pruebas, pero una historia atractiva tiene una resistencia extraordinaria. Sobrevive a los libros, a los documentales e incluso a Internet. Básicamente viaja de generación en generación.
1: Y así nacen algunos de los mitos más famosos del mundo. Pensemos en otra vez, ¿eh? Perdona por ser pesado, porque siempre me refiero a él. Alguno diría que tengo una pequeña obsesión con él.
0: Yo lo digo.
1: Tú lo dices, perfecto. Bueno, pensemos en Napoleón Bonaparte. Si alguien pidiera describirlo en una sola frase, millones de personas responderían lo mismo. Un genio militar extremadamente bajito. Es una de las imágenes más instaladas en el imaginario popular. Napoleón como símbolo del hombre pequeño que intenta compensar su estatura mediante poder y ambición. El problema es que Napoleón no era especialmente bajo.
0: Medía alrededor de 1,68, 1,69. Yo mido 1,70, así que cuidadito con lo que se va a decir
1: aquí.
0: Sí,
1: cuidadito.
0: O sea que... Pero en la Europa de comienzos del siglo XIX era una altura completamente normal. Entonces, ¿de dónde viene el mito? En parte de errores de conversión entre medidas francesas e inglesas y en parte de la propaganda británica.
1: La pérfida Albion, como siempre intoxicando.
0: Claro, allí encontraron pues una pequeña caricatura, una forma eficaz de ridiculizar al emperador francés. Dos siglos después, seguimos repitiendo el mensaje. Y otro ejemplo clásico tiene como protagonista a Albert Einstein. Muchísima gente está convencida de que suspendía matemáticas en el colegio. Es una cosa que nos han contado alguna vez. La historia es irresistible.
1: Como Hitler en el estudio de...
0: El artista, ¿no?
1: El artista, eso es. En la Escuela de Bellas Artes de Austria.
0: Eso es. A Einstein lo tenían como el genio incomprendido, un estudiante mediocre que al final pues termina revolucionando el mundo de la ciencia. Encaja perfectamente con la narrativa de un héroe inesperado, pero hay un problema.
1: Que nunca ocurrió.
0: Los registros académicos muestran que Einstein obtenía excelentes resultados en matemáticas desde muy joven. De hecho, cuando el rumor comenzó a circular, él mismo llegó a desmentirlo públicamente. Pero la realidad era menos emocionante que la leyenda. Y en ese caso, pues las leyendas suelen ganar.
1: Suelen ganar las leyendas porque son chulas,
0: sí,
1: y, porque nos gusta, y porque nos gusta mucho inventar.
0: Es más divertido.
1: Y es más divertido.
0: Es verdad.
1: Y perdona que te diga, pero lo mismo sucede con los vikingos. Si alguien pidiera dibujar un vikingo, la mayoría de las personas añadiría inmediatamente un casco con cuernos. Aparecen en dibujos animados, películas, cómics y anuncios. El casco vikingo con cuernos es uno de los símbolos históricos más reconocibles del planeta. Y también uno de los más falsos.
0: No existe evidencia científica de que los guerreros vikingos utilizaran esos cascos en combate. La imagen se popularizó sobre todo en el siglo XIX gracias a escenografías de ópera, representaciones artísticas que buscaban hacer de esos personajes más llamativos, y funcionó tan bien que terminó sustituyendo la realidad.
1: Pero quizá el mito más fascinante de todos sea el de los cinco sentidos. Lo aprendemos desde niños. Vista, oído, olfato, gusto y tacto. Cinco, exactamente cinco. Es una de las primeras cosas que muchos recuerdan de la escuela y, sin embargo, tampoco es cierto.
0: La ciencia moderna reconoce muchos más sistemas sensoriales. Fíjate, o sea, es que si te paras a pensarlo, tenemos sentido del equilibrio, percepción de la temperatura, capacidad para detectar la posición de nuestras extremidades sin necesidad de mirarlas, ciertos sensores internos que informan sobre presión, movimiento, dolor. El número exacto depende de cómo se clasifiquen, pero desde luego son más de cinco.
1: Y te has olvidado uno, que es el más importante, el más fundamental.
0: El común.
1: Muy bien, el sentido común. Y es que cuando uno rasca un poco la superficie descubre algo sorprendente. El mundo no está lleno de verdades ocultas. Está lleno de errores que hemos repetido tantas veces, que terminaron pareciéndonos verdad.

0: Y fíjate qué curioso, Íñigo. Hemos pasado una hora hablando de cuadros robados, de torres vendidas, de canciones que cambiaron la historia, de costumbres que repetimos sin saber por qué, y de soldados, los que te gustan, convertidos en leyenda.
1: Y una cosita más. Esto, el último tema que hemos tocado, ¿a ti te suena el efecto Mandela?
0: Me suena, pero no tengo ni papa de lo que es.
1: Bueno, yo tampoco. Pero me suena que el efecto Mandela es eso, simplemente pensar que una cosa ha pasado porque alguien nos la ha dicho y como se repite tantas veces, por ejemplo, que Mandela había muerto.
0: Ah, vale, claro, te iba a preguntar qué tiene que ver Mandela en todo
1: eso. O sea, Mandela murió, pero antes de que muriera se dijo muchas veces que había muerto. Y a la gente, cuando le preguntabas por Mandela, la gente te decía que había muerto. Entonces se le llamó efecto Mandela.
0: Bueno, claro, al final...
1: Quizá me lo acabo de inventar, búscalo por aquí.
0: Vamos a ver
1: si vamos a dar un poco de rigor.
0: Mira, me confirma Marcos que efectivamente...
1: ¿Sí?
0: Tenía verdad, razón. No lo tengo ni que buscar.
1: Me fío más de Marcos que de Google. Sí, son cuestiones como... También hay mucho de pues se le cuelga a alguien un San Benito.
0: A Ricky Martin.
1: ¿A Ricky Martin?
0: Sí.
1: ¿Qué es San Benito?
0: Bueno, una historia que tuvo ahí con una mermelada.
1: ¿Con una mermelada?
0: Sí, sí. ¿No te sabes esto?
1: No tengo ni idea.
0: Te la cuento en el siguiente programa. Te la cuento en el siguiente programa.
1: No me lo vas a contar, ¿no?
0: Sí, ¿no? Te la cuento en el siguiente programa.
1: Pero es muy larga y no nos da tiempo.
0: Efectivamente.
1: No es porque sea una historia así un poco...
0: Tiene un poco de las dos.
1: Sí, no, yo creo que es más por lo segundo que por lo primero. Bueno, al final de esto va este programa, de que... Marcos se ría, de que nosotros nos ríamos. Marcos es nuestro técnico.
0: Correcto.
1: Al que le agradecemos muchísimo haber estado en los mandos.
0: Esto es un programa.
1: Todo el programa.
0: Esto es un programa de tres.
1: Claro, de tres. Bueno, y de todos los oyentes que nos escuchan.
0: Eso es.
1: Porque luego la gente nos para por la calle y dice, lo que casi nadie sabe, cómo me mola.
0: Es verdad.
1: Sí, sí.
0: Sí, sí.
1: Mira, otro efecto Mandela.
0: El otro día a mí me paró la policía, pensaba que me iba a decir eso y no, por lo que sea, ¿no?
1: No tuvo pinta. Bueno, de esto va este programa, de detener su momento en aquello que damos por hecho, porque casi siempre hay alguna historia escondida detrás.
0: Bueno, pero ¿nos vamos ya hasta Navidades?
1: No, yo creo que no. Yo creo que algo nos queda.
0: Ah, vale. O sea, este verano vamos a seguir apareciendo por aquí.
1: No nos vamos de vacaciones.
0: Vale, vale. Entonces, lo que hay que hacer es, bueno, lo que se dice siempre, ¿no? Lo que hace la gente inteligente. No separarse de la antena de COPE, tal.
1: No, sí.
0: Seguir escuchando. Y además ahora en verano vienen un montón de contenidos así fresquitos.
1: Sí.
0: Hay un montón de gente currando.
1: Sí. Hay un montón de programas, ¿no? Para la gente.
0: Sí, bueno, pues que es lo que tiene.
1: Lo que casi nadie sabe.
0: Es que si somos buenos, pues habrá que mostrarlo.
1: Lo que casi nadie sabe, dos.
0: Sí.
1: ¿Tres?
0: No. Seguramente, sí.
1: Pero ese ya para Navidad.
0: Lo decíamos al principio, ¿cuántas temporadas llevamos ya?
1: Julines.
0: 4 o 5. O sea,
1: yo creo que te conocí en un estudio de radio.
0: Totalmente.
1: Sí, yo creo que sí, de verdad.
0: Así que gracias por acompañarnos una semana más. Gracias por dejarnos entrar en vuestro coche, en vuestra casa, en la playa, en la montaña, donde quiera que estéis pasando el verano. Espero que lo estéis disfrutando.
1: Nosotros volvemos muy pronto con más historias, más curiosidades y más preguntas de esas que parecen pequeñas, pero que terminan abriendo puertas enormes.
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0: Son las 6 de la tarde, las 5 en Canarias.
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0: El Servicio de Prevención y Extinción de Incendios Forestales de Castilla-La Mancha ha elevado al nivel 1 de peligrosidad un incendio forestal originado en el término municipal de La Peraleja, en Cuenca, por la cercanía del humo a la población. 3 medios aéreos, 4 terrestres y 3 decenas de efectivos combaten ya el fuego en la zona. En Cáceres, los vecinos de Casas de Millán y de Grimaldo siguen confinados. Son 800 en total. La evolución del fuego es favorable, pero las autoridades han decidido no levantar la orden de confinamiento al menos hasta las 8 de la tarde, que es cuando se producirá la siguiente reunión entre los organismos que dirigen la situación. El vicepresidente de Extremadura, Abel Bautista, confirma el origen de las llamas.
3: Voluntaria, intencionadamente, con maldad. Alguien ha prendido 3 puntos de fuego en Casa de Millán. Ha sido visible esos 3 fogonazos. No tiene nada que ver con el viento, que no había a esa hora. No tiene nada que ver con las pavesas, que no se producían por la distancia de un foco con otro.
0: El calor no ayuda, pero mañana se espera un descenso generalizado de las temperaturas. El primer lunes de agosto dará un respiro a la mayor parte del país. David Casado, buenas tardes.
4: Buenas tardes. De cara a mañana se espera que el sol sea el gran protagonista del día, aunque también harán acto de presencia las nubes, especialmente en el norte. Incluso no se descartan algunas lluvias. Una tendencia que se va a mantener hasta el viernes, como nos ha explicado nuestro meteorólogo Jorge Cina.
5: A partir del lunes se notará un alivio térmico. Hablamos de máximas de 33-34 grados, que son altas, pero ya no son especialmente calurosas. En el Mediterráneo se mantendrá el calor diurno y sobre todo nocturno, mínimas por encima de 26-27 grados en la franja mediterránea, también en las Baleares.
4: Respecto a las temperaturas, nos van a dar una pequeña tregua antes de que el viernes vuelvan a repuntar los termómetros. Además, la EMET ha pedido extremar la precaución ante unas condiciones meteorológicas que van a favorecer la rápida propagación de los incendios.
0: Y en estos momentos sigue adelante la operación salida. La Dirección General de Tráfico prevé que antes de que termine el fin de semana, más de 5 millones de coches habrán emprendido viaje en España. Estamos en las carreteras de GT. Alejandro Martín, buenas tardes.
6: ¿Qué tal? Muy buenas tardes. Pues hasta ahora van a encontrar tráfico lento en la salida de Madrid en la 1, en el entorno del Molar y el Pellón, también en Ávila en la 6, a su paso por Arévalo en dirección a la Comunidad de Madrid, y tráfico lento en Cuenca, en la 3 en Minglanilla, sentido Valencia. Especial precaución en Castellón por el incendio de un vehículo que complica la P7 en el entorno de Chilches, también en dirección a la capital valenciana, y mucha precaución en Granada, en la autovía A44, a su paso por Dúrcal, ya en dirección a la capital de la provincia.
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0: Y en los deportes, el Real Madrid celebra el paso atrás de la FIFA con la propuesta de Infantino. Juan Moreno.
7: El club blanco se muestra contento con el abandono de Infantino a su propuesta de privatizar el Mundial. Arancha Rodríguez.
8: El Real Madrid ha emitido un comunicado en el que valora positivamente la decisión de la FIFA de abandonar la idea de vender parcialmente los derechos comerciales de sus competiciones. Un conjunto blanco que hoy descansa, mañana volverá al trabajo y lo hará con la incorporación de Vinicius Junior, de Bernardo Silva y de Brahim Díaz. Al equipo de José Mourinho le quedan 3 amistosos por delante. El primero será contra el Ferencváros en Budapest el próximo sábado, el siguiente en el Teresa Herrera el 12 de agosto ante el Deportivo, y cerrará la pretemporada ante el Schalke en Alemania el 16 de agosto.
7: Además, el FC Barcelona no jugará mañana su amistoso contra el Preston. El club inglés no tiene jugadores suficientes y el Barça seguirá de momento con su plan habitual. En tenis, Rafa Jodar jugará la final del ATP 500 de Washington a las 8:30 contra Taylor Fritz. El español busca a sus 19 años conseguir su primera título ATP en pista dura. Y en golf, última jornada del British Open femenino. De momento, Carmen Tejedo está 17 golpes de la líder, Gyalimi no.
0: Gracias, Juan. 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
9: Hola amigos de COPE y del cine. Aquí estamos un verano más para hacer recuento de cómo va la temporada de cine, tanto en salas como en plataformas, los críticos de cine. el que le está hablando, Jerónimo José Martín, y Juan Orellana.
10: ¿Qué tal?
9: Juan,
10: ¿cómo estás? Estamos aquí marcando todos los años la, sí, estacionalmente.
9: Esto
10: la,
9: ¿no? es. Viendo cómo va la cosa, esta temporada es más floja, menos floja, si te atreverías a decir, ¿no? ¿No? Es
10: que la sí, me atrevo a decir.
9: Que es más floja que otros años, ¿no?
10: Sí, yo creo que cada año es un poquito más floja que el anterior.
9: Sí, esto es que a lo mejor nos estamos haciendo
10: pero
9: viejos.
10: Pero eso tiene una ventaja, es que algún día tocaremos fondo y empezaremos a subir otra vez.
9: Este es el primero de los dos programas que tendremos en verano. Vamos a ir por géneros, como habitualmente, dejaremos el drama para más adelante, para que nos arregle, se nos arregle un poco el final, el inicio del verano, que ha sido duro el curso. Y vamos a empezar con la animación, y en concreto con una película titulada La bicicleta de Bartali.
10: Bueno, pues esta es una película muy curiosa porque es una, digamos, una historia que lo típico sería hacerla en imagen real, pero es en animación, y nos cuenta dos tramas. Una es un chaval judío y otro palestino que viven en Belén y se hacen amigos en torno a la bicicleta, al mundo de la bicicleta. Y en paralelo tenemos otra historia que tiene que ver con el abuelo del chico judío, que cuando era un chaval, ese abuelo le arreglaba las bicicletas a un famoso campeón real que existió, Gino Bartali, campeón de bicicleta, el cual llevaba documentos falsos para salvar judíos en la Segunda Guerra Mundial dentro de su bicicleta y pasaba la frontera. Entonces ambas tramas se van mezclando y van hablando, pues eso, de la superación de prejuicios, de la solidaridad, del encuentro entre personas, aunque sean de razas o de religiones distintas, en un tono muy fresco, muy juvenil, pero con un trasfondo muy importante. O sea que es una recomendación original.
9: Original de Enrico Paolazzino.
10: Eso es.
9: Que es un director, yo no lo conocía, pero está bastante bien en la película. Además hay que recordar que Bartali era católico practicante, uno de los muchos católicos que dentro de las redes que estableció la Iglesia Católica salvaron a miles de judíos durante el Holocausto. Primera propuesta. Segunda, un poco más convencional, pero divertida también, Hoppers. Bueno, esta es una película muy divertida de Disney. Es la propuesta de Pixar Disney, la primera de este año, de Daniel Chong, que había hecho Somos Osos, la película. Es una niña ecologista y rebelde que se transforma en un castor. Esto está últimamente entre Avatar y todo esto. Hay muchas transformaciones de estas. Y ve todo lo que sufren los animales de una charca en una operación urbanística de dudosa legalidad, lo que están sufriendo. Es una película ecológica, de aventuras, con mucho humor, muy divertida. Le falta el toque maestro que tenían antes las películas de Pixar y de Disney incluso. Pero está muy bien para niños, es más para niños que otras películas que ha habido este año.
10: Bueno, y reivindica mucho la relación con la abuela, con la madre.
9: Sí, está muy bien.
10: Lazos familiares, familia y tierra.
9: Claro.
10: Un poquito ecologeta.
9: Sí, ecologeta, pero
10: simpática. Los castores son muy simpáticos.
9: Son muy simpáticos, y la verdad es que está muy bien animada. Y es una propuesta también para los más pequeños, que son a veces más difíciles de contentar, ¿no? La siguiente a mí me ha gustado muchísimo. David, una aventura gigante.

0: Bueno, es, sigue siendo muy actual lo que está cantando aquí el Rey David en versión de cine animación, una producción de los productores de The Chosen, de Angel Studios, que están haciendo unas propuestas tanto en acción como en dirección, asociándose con empresas que ya existen. Magnífica, y han hecho un documental a la antigua usanza.
1: No, un documental, no.
0: No, perdón, una película de animación al estilo del Príncipe de Egipto, con canciones muy buenas. Esta es una a favor de la paz y contando.
1: Con una animación estupenda.
0: Sensacional. Es muy divertida, está muy bien. Por supuesto, la escena cumbre ha sido ampliamente difundida en todos los medios y es desde la elección hasta que llega a serlo. O sea, no es toda la vida de David, y sobre todo con un punto álgido, que es la derrota a Goliat, ¿no? Está muy bien de fondo.
1: Un Goliat también muy simpático.
0: También muy simpático, muy bien diseñado, ¿verdad? Que es la típica película para ver en pantalla grande. Hizo una taquilla muy buena en Estados Unidos, superando los 150 millones.
1: En pantalla grande, que no nos referimos a nuestro programa.
0: A nuestro programa, sino a las salas de cine, porque está genial. Entonces creo que lo está haciendo muy bien Angel Studios, aunando aquí además toda una sensibilidad judio-cristiana, con lo cual es una película preciosa en cuanto a la figura controvertida, porque el pobre no era un tío, era un tío frágil, David, ¿no? Ya desde chaval, ¿no? Pero quería a Dios y Dios le quería a él. Está muy bien planteada esta película.
1: Sí, realmente sorprendente.
0: Y la siguiente te cedo a ti, la siguiente
1: sí,
0: de Pixar.
1: Porque la última entrega, no sé si será la última, pero la número 5 de Toy Story. Bueno, pues la verdad es que aquí vuelven a sorprender, porque dices, bueno, si nunca segundas partes fueran buenas, pues la quinta. Hay que reconocer que todas las entregas de Toy Story son buenas, unas mejores que otras. Y esta está muy bien, porque además han sabido poner el punto de mira en un tema muy actual, muy controvertido, que ha entusiasmado a la gente. Y es como la cultura de los dispositivos, de las redes sociales, de todo esto electrónico que ha entrado en el mundo de los niños, les va separando de los juguetes tradicionales. ¿Qué significa? Que les va separando también de los lazos reales con amigos de carne y hueso y se vuelven, digamos, unos jugadores individualistas. Es decir, es un tema de muchísima actualidad, tratado con mucha simpatía y además tratado no de una forma catastrofista, porque al final la tablet coprotagonista de esta película acaba colaborando,
0: sí, es positivo
1: en la causa.
0: El mensaje.
1: Sí. Es divertido, hay personajes nuevos, hay juguetes nuevos, algunos son muy simpáticos, como una maquinita que sirve para enseñar a los niños pequeños a hacer caca y limpiarse,
0: sí, sí,
1: que
0: sí.
1: Es un personaje muy simpático. Continúan, por supuesto, los juegos de toda la vida, la niña de la entrega anterior, y a mí me parece una propuesta fresca, simpática,
0: sin duda.
1: Y a la altura.
0: Además,
1: de un buen Pixar.
0: Es que está Andrew Stanton al frente, que es el director de Pixar, Buscando a Nemo, Buscando a Dory. Le falta la genialidad que tenía la 1 y la 3, que, sí, que son verdaderas obras, sí, maestras. Sí. Pero claro, le falta,
1: o sea, no
0: ese
1: emociona
0: momento.
1: Tanto.
0: Esto es.
1: Pero está muy bien.
0: Está muy bien, y además han cuidado aquí otro tema que es la actualidad, que el protagonismo es femenino, el mar de la vaquera.
1: Sí,
0: pero aunque aparecen un poco menos.
1: Sí. Woody aquí es un personaje secundario.
0: Sí, muy secundario. Buzz Lightyear no tanto, que hay muchos Buzz Lightyear
1: aquí. Sí,
0: entonces, eso quizá le afecta un poquito también, porque son tan entrañables esos personajes, pero aún así está
1: sí,
0: muy,
1: se
0: muy
1: echa
0: alto
1: un poquito
0: nivel.
1: De menos, pues más presencia de la patata, todo sí, esto, pero sí, ahí sí están.
0: Bueno, nos pasamos a la ciencia ficción, a la fantasía, que desde la animación es un paso fácil, y nos vamos a una película titulada Sin Piedad. Bueno, cada vez nos llegan más películas de IA también. Esta es de un kazajo llamado Timur Bekmambetov, que había hecho Guardianes de la Noche, Guardianes del Día, Abraham Lincoln, Cazador de Vampiros, una película que le gustó mucho a Juan Orellana. Y aquí se ambienta en el 2029 en Los Ángeles, donde ya la inteligencia artificial está tan desarrollada que hay casos de estos flagrantes de que son juzgados directamente por una inteligencia artificial, que juzga, condena y ejecuta. De modo que aparece de pronto un tío, así empieza la película, en una silla eléctrica y tiene una hora para demostrar que es inocente, porque la IA dice que es el 98% de culpable. Si él, dándole toda la información que tiene la IA, es capaz de demostrar que es inocente, es un poco cambiar la carga de la prueba, el que está en la silla eléctrica es un policía. y según la IA ha matado a su mujer. Y entonces es una intriga estupenda, muy bien llevada por Chris Pratt de protagonista y Rebecca Ferguson haciendo de la jueza Maddox, esa jueza virtual, y claro, casi con unidad de tiempo y acción es agobiante total. Pero en fin, no sé si veremos cosas tan tremendas, pero es una idea bastante original y un thriller con un ritmo estupendo.
1: Hay que decir que este año se ha estrenado en España una película con el mismo tema que se llamaba Justicia Artificial.
0: Sin duda.
1: Más que ahí no ejecutaba la IA.
0: Ahí no, pero es que aquí
1: solo
0: ejecuta.
1: Dictaba sentencia.
0: O sea, tiene ya, está metido en la silla eléctrica.
1: Es un paso más, ¿no?
0: Bueno, vamos a otra que fue muy, muy esperada, luego ya hubo división de opiniones con ella, pero creo que es una película valiosa. Proyecto Salvación. Cuyo título original era Proyecto Hail Mary, que es lo que dicen en el fútbol americano cuando el quarterback tira a la desesperada, porque ya no queda tiempo, un balón a ver si alguien lo pilla. Y entonces esto es lo que hacen, lanzan al espacio una nave espacial con Ryan Gosling dentro, que tiene que salvar desviando unas cosas y tal, típico. Y tiene un encuentro interespacial con un marciano muy peculiar, con un extraterrestre. Se basa en una novela de Andy Weir, está bastante bien, no es tan redonda como esperaba la gente, porque pensaba que
1: ha tenido buena acogida.
0: Ha tenido buena acogida de público, está muy bien, es divertido, es entrañable, es bastante humano, con golpes de humor más de lo esperado. Y creo que está bastante bien recuperarla ahora en verano, porque es uno de los títulos gordos, sin duda.
1: Bueno, ahora viene tu saga preferida.
0: Ahora viene mi saga preferida, que no ha estado mal, aunque prefiero la serie de televisión. Pero nos ha llegado la primera película de The Mandalorian and Grogu. This is the way. Este es el camino. A mí me gusta mucho todo el trabajo que está haciendo Jon Favreau, este actor metido a director en Disney, que además hizo El libro de la selva, la versión, y El rey león, las versiones que han hecho en animación digital de estos clásicos. Actor, productor, y es muy interesante, ¿no? Y aquí es toda una historia en torno a los mellizos de los Jabba y tal, de los Hutt, unos sobrinos, que, en fin, este les tiene que perseguir por media galaxia, este y Grogu, que cada vez adquiere más protagonismo. Como en lo anterior, es una mezcla de western, cine samuráis, noir urbano, que diría Garci, que le encanta eso. Y aquí se luce mucho Ludwig Göransson. Estamos escuchando la versión nueva que tiene del tema principal de Mandalorian. Pero aparece hasta Martin Scorsese y Sigourney Weaver, que con esta está en todas las sagas prácticamente,
1: pues
0: de ciencia ficción. Hay toda una relación entre ellos de padre e hijo muy divertida, está muy bien. Y creo que enriquece muchísimo todo el universo de Star Wars de Mandalorian. Yo espero que sigan. A mí me gustaba más la concentración de los episodios de la serie, pero vamos, bienvenido sea, porque este es el camino.
1: Bueno, pues hablando de encuentros con extraterrestres, que hablabas de Proyecto Salvación, nos llega, o nos ha llegado, la última película de Steven Spielberg, El día de la revelación.
0: John Williams.
1: Ahí estamos oyendo a John Williams en una película que entronca con algunas de las más antiguas de Spielberg y más clásicas, como fueron Encuentros en la tercera fase, E.T. el extraterrestre. En aquellas dos películas los seres humanos tenían un encuentro, digamos, positivo con extraterrestres, y ahora, tantísimos años después, con toda la innovación y la revolución digital que ha habido en el cine, Spielberg vuelve a tocar los mismos temas con la misma clave optimista y quizá con un subrayado religioso mayor que en las dos anteriores entregas, ¿no?
0: Me ha interesado muchísimo, mucho, mucho.
1: Y sigue manteniendo esa genialidad de Spielberg, que es combinar la superproducción de aventuras espectacular, el espectáculo de gran calidad, con propuestas de reflexión antropológica, humana y de personajes de fondo. Aquí hay dos personajes muy interesantes, que llevan dos tramas distintas. Y bueno, pues yo creo que los amantes de Spielberg, que siempre, que cuando ya tiene una cierta edad el director y ha hecho tanto, te da un poco de miedo decir, sí, a ver si ahora la va a fastidiar,
0: a ver si falla, ¿no?
1: Pero yo creo que ha mantenido el tipo.
0: Es que está Emily Blunt, está que te mueres, Josh O'Connor, sí, están magníficos. A mí, después de pensarla, me ha gustado mucho más que la primera visión. Estoy deseando volver a verla. Y desde luego es una de las mejores películas de la temporada.
1: Pero no es la última de Spielberg, ¿no? No hay ningún dato sobre eso.
0: No, que yo sepa,
1: ahí,
0: ¿no? Nos vamos a la comedia y dramedia. Ha habido pocas comedias estrictas presentables, pero ha habido dramedias tan interesantes como Rondallas.
2: Mandaron a salvación en carabelas.
0: buena película. Lástima que se quedó colgada respecto a los Goya en la última temporada. Se estrenó el 1 de enero. Última película escrita y dirigida por Daniel Sánchez Arévalo. Azul oscuro, casi negro, por ejemplo. O 17, que era una gran película también. Aquí cuenta la historia de un pueblo gallego que está traumado por la muerte de unos marineros y tal, y entonces intentan retomar el pulso del pueblo volviendo a competir en una competición muy típica en las rías gallegas, que son las rondallas, con la música, poniendo al frente del coro a Javier Gutiérrez, con María Vázquez también muy bien, y luego dos actores jóvenes, Judith Fernández y Fer Franco, que están genial, están los dos muy bien. Lástima que se quedó un poco colgada, porque a mí me parece las películas más frescas de lo que podríamos llamar el cine independiente español. Pues la siguiente no es muy independiente.
2: No, no es muy independiente, pero también se esperaba con mucha curiosidad, porque hacía muchos años que se estrenó la primera entrega. Hablamos del Diablo Viste de Prada 2.
0: Bueno, han puesto pues, tu musiquita.
2: Sí, aquí el director David Frankel, que fue el mismo que dirigió la primera entrega, repite no solo historia, sino que volvemos a encontrarnos con Meryl Streep, Anne Hathaway, Emily Blunt y Stanley Tucci en una historia que a mí me ha gustado. Han pasado mucho tiempo, cada uno de los personajes ha seguido su trayectoria y vuelven a reencontrarse. Y la gente se ha quejado de que el personaje de Meryl Streep, Amanda, si no recuerdo
0: sí,
2: mal,
0: sí, sí.
2: Es que se ha vuelto un poquito buena. A mí eso me ha gustado.
0: Bueno, se ha vuelto buena a base de crisis, claro, porque como está en crisis la revista de papel.
2: Yo me encontré con muchas personas que decían, no, eso, a mí me gustaba más la mala idea reconcentrada que tenía en la primera. Bueno, pero hombre, se supone que han pasado los años y ella ha hecho su camino existencial. A mí no me ha parecido mal que se ablande.
0: Y luego está Stanley Tucci, está que te mueres.
2: Bueno, es que ese, allí donde está
0: Emily Blunt también. Es que fíjate, con ese reparto es imposible. A mí, que me gusta mucho más el mundillo de la moda, lógicamente.
2: Hombre, donde más se nota es que Anne Hathaway, en la primera película, es casi una adolescente.
0: Sí, sí, sí.
2: Aquí ya es una adulta, entonces cambia
0: de
2: mucho,
0: hecho,
2: el personaje.
0: Aquí se ha estropeado el personaje, ha perdido un poco la inocencia.
2: Claro, esa frescura inicial, pero bueno, es que han pasado muchos años, sé si 20 desde la primera.
0: Bueno, vamos a descubrir, para el que no la conozca, una película estrenada en Netflix el 8 del 5 que a mí me gustó muchísimo: Criaturas Luminosas. Ya para empezar, porque tiene unas cuantas canciones country sensacionales. Es la historia de una cuidadora de un pulpo en un acuarium de un pueblecito perdido en Estados Unidos. Ella está hecha polvo, habla con el pulpo y el pulpo piensa con ella, a ver cómo la puedo ayudar, porque está mayor, sabe que le queda poco tiempo de vida. Ella es Sally Field, que tiene dos Oscars por lo menos, o sea, es una actriz sensacional. Y de pronto llega al pueblo un chaval que va buscando a su padre. Toma, historia del cine actual, que está todos ahí. La ha dirigido Olivia Newman. Es una película sensacional basada en una novela de Shelby Van Pelt, que está genial. Ella es una limpiadora anciana que limpia por hacer algo, ¿no? Y por aportar algo al bien común, ¿no? Está muy bien. La soledad, la vejez, la amistad, la fraternidad. El chaval se llama Lewis Pullman, lo hace muy bien. La música es estupenda, la foto también, y aparece como narrador Alfred Molina. Se la aconsejo, ¿eh? Les alegrará el fin de semana y el verano, Criaturas Luminosas.
2: Bueno, el fin de semana, y si la ves un martes, tienes que esperar hasta el viernes para que te guste.
0: Bueno, ahí estamos. Y el que se quiera echar una risa, la más divertida de todas las comedias del año, se titula Las Ovejas Detectives. Que además tiene el buen gusto de poner este pedazo de tema de Paul Climbers, I'm Gonna Be 500 Miles, que es magnífico, ¿no? La ha dirigido Kyle Balda, que hizo Los Minions, Gru 3, mi villano favorito, Minions, el origen de Gru, y que ahora ha hecho una película de acción real, pero con ovejas animadas. El pastor, Hugh Jackman, que le cuenta todas las noches a las ovejas historias de detectives, hasta que un día aparece muerto. Y los policías de la ciudad, que la típica esta británica, son unos pasmaos y unos inútiles. Y entonces hay alguna oveja lista que con otras van investigando por todo el pueblo. Te mueres de risa. Es de morirse de risa. Es una especie de mezcla entre Babe, el cerdito valiente, y Puñales por la espalda. Es una mezcla que parece imposible. Además, aparece Matt Thompson. Está todo dicho. Y Hugh Jackman, ¿qué más quieren? O sea, una película estupenda para este verano. Nos vamos a los documentales.
2: Pues sí, porque después de este plantel tan hilarante, vamos a lo serio y vamos a empezar con una película que afronta un tema realmente original, al menos en el cine, y la película se llama En busca del Mesías. Bueno, pues este es un documental muy original de Andrés Garrigo que afronta pues, los testimonios de diversos judíos, practicantes o no, que en algún momento de su vida se han convertido al catolicismo. La película combina testimonios actuales con figuras históricas que se recuperan, sobre todo del pasado siglo, como la filósofa Isanta Dittstein, el gran rabino de Roma, Eugenio Zoli, que se bautizó en el 45, el poeta y pintor francés Max Jacob o el famoso doctor abortista Nathanson, que acabó liderando el movimiento Pro Vida. Por tanto, la película va mezclando cosas de la historia con cosas del presente, como el filósofo Fabrice Hayat, un estudioso muy importante británico, Robert Ash, sobre Chesterton. Y la película, que es muy ágil, muy variopinta, es muy interesante porque, bueno, habla de un tema que normalmente no se ha tratado de forma sistemática en el cine. Y yo creo que es una película que no deja indiferente a nadie y que aporta muchas ideas interesantes.
0: Son testimonios de primera fila y luego la documentación que han hecho, por ejemplo, de Max Jacob, que yo se lo sugerí a Andrés Garrigo, esa historia, porque es fascinante. O sea, que este poeta, que era homosexual y judío, se convierta y que su padrino sea Pablo Picasso y le regale un Kempis en su bautizo. O sea, toda esa historia es increíble, y que acabe muriendo en un campo de concentración, habiendo sido atendido por un sacerdote católico hasta el último momento. En fin, estas son las historias que descubro. O sea, son 20 películas dentro de una.
2: Sí.
0: Porque cada una de ellas
2: podría dar lugar a una historia.
0: Y la siguiente también, por supuesto.
2: Pues sí, porque hablamos de otro documental de José Luis López Linares que se llama We de Hispanos.
3: Bésame.
0: Me encantan las documentales que está haciendo José López.
2: Bueno, no sé si será una trilogía, pero si lo es, esta trilogía que revisa históricamente el fenómeno de la hispanidad. Primero fue España la primera globalización, después Hispanoamérica, canto de vida y esperanza, y ahora esta que se centra en el papel que jugó España, no solo, obviamente, en la constitución de lo que podríamos llamar la América Latina, sino América del Norte y Centroamérica, que es un tema que tiene muchísima actualidad y que es normalmente ninguneado por la cultura oficial. La película, que tiene una cantidad de planos, es de una riqueza, te va haciendo una especie como de mosaico o de vidriera, donde se va viendo cómo en el presente y en el pasado, con historias muy interesantes, por ejemplo, de la independencia de Estados Unidos, la presencia de España no solo ha sido importante, sino en muchos casos decisiva, y con testimonios de historiadores y estudiosos realmente suculentos. Una gran película.
0: Me ha gustado un montón. Y la siguiente también, muy interesante.
2: Pues sí, porque nos vamos con otro documental, en este caso mucho más existencial, la última película de Juan Manuel Cotelo, que se llama Leonas. Bueno, esta película se centra o parte de una ONG, una asociación que se llama Mamás en Acción, nacida en 2013 en Valencia, y que son personas que van a los hospitales a cuidar de niños que están solos, la mayoría porque están tutelados y sus familias no pueden ocuparse de ellos. En este momento hay muchísima gente adherida a esta asociación, a esta ONG, casi un movimiento, y el mensaje central de la película sería el amor cura. La película recoge testimonios muy conmovedores, recrea situaciones, incluye también tradiciones locales muy interesantes en torno, por ejemplo, a Nuestra Señora de los Desamparados en Valencia, y es un canto a la maternidad, a la acogida, a la generosidad y, sobre todo, una provocación para el espectador.
0: Qué buen nivel están teniendo los documentales españoles. Hemos hecho ya un repaso de parte, dejamos para el siguiente programa los dramas, ¿verdad?
2: Sí.
0: Y los thrillers, que también suelen ser dramáticos, y nos vamos a hablar de libros de cine. Una profesora crítica de cine maravillosa que nos exige un cambio de sala.
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0: A ver, Juan, ¿esto qué es?
2: Hombre, este es el comienzo de dos películas.
0: Sí, ahí te
2: 2001
0: quería
2: 2001
0: ahí te quería
2: y Barbie.
0: Y Barbie. ¿Por cuál apuestas?
2: Bueno, yo creo que hoy vamos a apostar por Barbie.
0: Claro.
1: O por lo menos por su directora.
5: Qué sorprendente fue el inicio de
1: Barbie, bueno,
5: realmente, ¿no?
1: Es que estamos hablando de una directora con mucho talento.
5: Se puso además súper de moda, pusieron el y ya todo el mundo opinando a partir de la primera secuencia, que era bastante heavy, de...

0: Ahora se envías filasita, aunque tú eres profesora en la Universidad de Valladolid, ¿verdad? ¿No?
1: Sí, sí, soy historiadora, me dedico a la historia contemporánea y me apasiona el cine y ya es parte de mi trabajo también.
0: Yo ya leí un artículo tuyo en aquella revista, en Fila 7, pero ya se ve que lo has llevado al extremo, ¿no? Cuéntanos por qué este interés por Greta Gerwig.
1: Bien, pues todo nace de un interés muy personal al ver sus películas. Recuerdo que sobre todo comienza cuando me enteré que iba a sacar Mujercitas. Y la pregunta fue, ¿qué se puede volver a contar de esta historia que casi década tras década nos da una nueva versión? Y eso me hizo lanzarme a ver Lady Bird, que no la había visto en su momento, y me golpeó mucho porque me reconocí profundamente en el mensaje, en el fondo, las ideas, y porque la disfruté enormemente como también película, ¿no? Cinematográficamente. Y esto me llevó ya a meterme hasta el cuello, ¿no? Y me vi toda la filmografía de Greta, vi Mujercitas, que me apasionó, y luego ya esperé Barbie con auténtico amor de cinéfila y de fan, y no me decepcionó.
2: ¿Tú no crees que, o sea, Greta Gerwig es una mujer que, aparte de que tiene obviamente mucho talento, ha pasado por todas las fases en las que se puede estar en el mundo de la creación cinematográfica, ¿no? Ella ha sido actriz, ha sido guionista, trabajó mucho en el ámbito teatral cuando estaba en la universidad, en todos los roles posibles.
0: Fue la musa del cine indie.
2: Del cine del Mumblecore, ¿no?
0: Mumblecore, esto sí.
2: Y entonces, quiero decir, ella cuando llega a ponerse detrás de la cámara, es una mujer que no tiene ninguna ingenuidad respecto a lo que es un rodaje. Lo conoce perfectamente, ha trabajado con independientes, pero ha trabajado ya en películas muy mainstream con actrices como Natalie Portman y otras muchas. Y entonces ella, en vez de llegar al set de rodaje estresada, que es como suele llegar un director, ella llega relajada porque es su ámbito vital, ¿eh? Y entonces nos descubrimos una mujer que hace una propuesta muy personal y que hace, que es a lo que va mi pregunta, una propuesta de feminismo que yo considero muy poco ideológico. ¿Qué opinas tú del feminismo de Greta Gerwig?
1: Sí, pues estoy completamente de acuerdo contigo, que es una mujer que efectivamente desde los... Bueno, desde su infancia, iba a decir, no, ella está, es una mujer muy vinculada al mundo del teatro, le encanta desde niña, pero descubre el cine en la universidad y, como muy bien has explicado, recorre todos los estadios. Y ese interés por las historias de la mujer, de las mujeres, viene también desde su adolescencia, desde que ella descubre los libros de Joan Didion, la escritora que también es de Sacramento, como ella, y desde jovencita siente ese interés por contar los mitos de las mujeres, que es como ella lo llama, ¿no? Decir cómo, cuáles son las fases de la vida de una mujer, porque cuáles son sus puntos vitales que se pueden reconocer. Y luego también, como ella explica muy bien, el deseo de que a través de esas historias todos podamos acceder a lo universal. ¿Qué significa todos? Pues que tanto hombres como mujeres podamos llegar a sentirnos identificados con esas heroínas y descubrir aspectos que apelan también a nuestra propia vida, con independencia de que seamos hombres y mujeres.
2: ¿Y no crees tú que en eso tiene que ver el hecho de que está casado con Noah Baumbach, que son los dos creadores, no son antagónicos, colaboran juntos, y por tanto la integración del otro está incorporado también en su vida personal? Otro creador que no es un contrincante, sino que es un colaborador.
1: Exacto. Sí, desde luego, Noah y Greta, cuando se conocen, yo creo que eso fue un encuentro cósmico, porque realmente parece que estaban hechos el uno para el otro. Son unas personalidades muy distintas, pero perfectamente complementarias. Ella, de hecho, cuando comienza a trabajar con él en Greenberg, la película en la que ella actúa como, bueno, una de las protagonistas femeninas, ella al leer el guión de esa película dijo, pero esto es lo que yo podría haber escrito, es lo que a mí me hubiera gustado escribir. Y bueno, esto hace que entre, ¿no? Que claramente hay una química entre ellos que les lleva a escribir juntos, ¿no? Greta aprende de la mano de Noah Baumbach, pues en el fondo el procedimiento no solo de escritura de guión, sino de rodaje, ¿no? Y esto le marca profundamente, pero ella, después, cuando ella se pone detrás de la cámara, se distancia, pero siempre ha querido trabajar muy de la mano. De hecho, Barbie, de nuevo, es un co-guión entre los dos, ha querido trabajar de la mano de Noah. Y esto, obviamente, yo creo que enriquece esa visión sobre las mujeres, que los hombres también tienen mucho que decir, ¿no? Entonces, me parece que este es un plus de ese feminismo no ideológico que tú mencionabas y que en el fondo se centra en la experiencia vital tanto de hombres como mujeres que ella trata de contar a través de

0: protagonistas femeninas.
1: Oye, Gemma, ¿hasta qué punto? A mí me interesa mucho el tratamiento de la religión, porque en todas sus películas lo tiene. Si no me equivoco, ella es de formación católica, Vaughan es judío. ¿De todo esto has investigado, has escrito en el libro? ¿Por dónde van los tiros?
0: Sí, pues mira, ella proviene de una familia de, bueno, una rama protestante que en el fondo busca a Dios a través de la experiencia. Y esto a mí me hizo mucha gracia cuando lo encontré porque pensé, claramente, ¿no? Esto es lo que se ve en su cine. Ella se forma en un colegio católico con un colegio de religiosas en Sacramento, que es lo que ella retrata en Lady Bird. Y Greta, en el fondo, es una mujer muy inquieta espiritualmente. Se nota que tiene esa formación católica porque tanto en sus conceptos de la gracia, del perdón, de la traición, ¿no? Que está en Lady Bird, en Mistress America, sus grandes guiones, ella alude a esas referencias religiosas explícitas, incluso de los evangelios, de las escrituras. Y es una mujer, como digo, ella se confiesa ateísta, no está vinculada a ninguna religión en concreto, pero cuenta, ¿no? Y se cuenta, lo cuento en la biografía, como dice, ¿no? Que una vez llegó a acudir a 5 oficios de religiones distintos los domingos.
1: Le pega totalmente.
0: Totalmente.
1: Contaste también en tu artículo que tenía un vecino judío y que celebraban común las fiestas, ¿no? Con ellos, si no me equivoco. O sea, era también conocedora al judaísmo desde niña.
2: Pero además es que, por ejemplo, supongo que nos referimos al mismo, ella tiene unas reflexiones en torno a Lady Bird sobre la gracia, por ejemplo, que es realmente de una calidad incluso teológica extraordinaria.
0: Extraordinaria, sí, coincido plenamente, porque asombra, ¿no?, la capacidad que esta mujer ha tenido de comprender y de dejarse empapar por, en el fondo, por las ideas cristianas, por el humanismo cristiano, que yo creo que eso es el desde donde ella crea sus personajes. Y en efecto, para ella es muy importante en lo que ella llama las transiciones de gracia, que, bueno, pues cuando se encuentra en la estructura mítica, ¿no?, del héroe, las transiciones de gracia son para ella ese momento revelador que le permiten comprender y ver más allá lo que ha sido su vida, su recorrido, ¿no?, o que le permiten descubrir algo especial. Y oye, obviamente, pues ella también lo vincula en Barbie, es clarísimo, ¿no? Pues en este caso a la creadora, pero sí, con ese trasfondo del creador.
1: ¿Cómo desconcierta Barbie a todo el mundo?
2: ¿Qué tienes más, miedo o ganas de las Crónicas de Narnia?
0: Ganas, por supuesto. No dudo de Greta. Pienso que una mujer tan genial como ella, tan original, nos va a dar algo que yo creo que ni esperamos. Y que conocedora como es y comprendiendo también lo cristiano, creo que ha entendido perfectamente y a ver qué nos cuenta.
1: Bueno, desde luego sería estupendo porque aunque ha habido buenas adaptaciones de las Crónicas de Narnia, claro, llegar al nivel interno de toda esa saga de C.S. Lewis, que es uno de los grandes apologistas cristianos, que nunca fue católico, pero que probablemente es el tío que más tente ha convertido al catolicismo en el ámbito anglosajón. O sea, está jugando en primera división Greta Gerwig. O sea, yo prefiero que juegue ella que ningún otro. O sea, que...
0: Sí, completamente de acuerdo. De hecho, es sorprendente la rapidez con la que esta mujer se ha convertido en una grandísima directora, ¿no? Sus 3 películas como directora... Bueno, son maravillosas.
2: Es que además ves los niveles, o sea, las cifras de producción y recaudación de la primera, de la segunda, de la tercera, es que va disparada hacia arriba.
0: Sí.
2: Es verdad que son 3, en algún momento tendrá que parar, esto en la historia del cine es así.
1: Y arriesgando siempre, porque sí, Lady Bird es abrirse
2: cambiando
1: en canal,
2: de registro completamente.
1: Se abre en canal y Así soy yo, Mujercitas, ya teníamos 2 versiones, y es uno de los clásicos de la literatura estadounidense. Y que te digo de Barbie, o sea, que Barbie nos dejó desconcertados a todos diciendo, ¿pero esto qué es?
2: Y luego pensarás, no, te pregunto, yo creo que uno de los grandes tándems de Greta Gerwig es Saoirse Ronan.
0: Sí, es su gran descubrimiento con Lady Bird. La propia Saoirse Ronan se queda fascinada con Greta y le pide ser ella la actriz de Mujercitas.
2: Entonces, es que es maravillosa esa chica.
0: Repitan. Sí. Es, de hecho, ella cuenta que cuando fue el casting y la vio actuar, hubo, ¿no? Dice ella, de repente apareció una tercera persona en la sala, era Lady Bird, y la cogió de inmediato, ¿no? Y bueno, ahí están, ojalá nos vuelva a dar una película con ella.
1: Pues bueno, sí. Qué lástima, Gemma, que tenemos que dejarte, porque esto va a toda castaña. Y sí, yo estaría, pero vamos, va a ser mi libro del verano, tu biografía.
2: Sí, hombre, y mío también.
1: Muchas gracias por enviárnoslo. No, tenemos que conseguir el de UNSA porque sí. Ya solo desde el título, La mujer millennial ante el feminismo vital, Barbie eres tú. O sea, es como un libro de estos de puñetazo en el estómago. Y Greta Gerwig, biografía de la directora de Barbie, Mujercitas y Lady Bird, publicado por Erasmus a finales del año pasado, si no me equivoco.
2: Y con una foto de portada muy clásica,
1: sí,
2: muy bonita.
1: Sí, sí, sí. O sea, parece una estrella del Hollywood clásico aquí, Greta sí. Gerwig. O sea que...
0: Sí.
1: Guapísima. Oye, muchísimas gracias. Sigue así como
2: gracias,
1: compaginando la historia con el cine, ¿eh? Y
0: por
1: que
0: supuesto.
1: Podamos seguir entrevistándote. Feliz verano.
0: Muchas gracias.
1: Un abrazo
0: igualmente.
1: Enorme.
0: Adiós. Un abrazo, adiós.
1: Vamos a hacer otro cambio de sala.
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0: A ver, Juan, te preguntaría de qué película está banda sonora, pero es que lo tienes en el guión, entonces, ¿para qué te voy a preguntar?
1: Campanadas a medianoche.
0: Lo sabía desde
1: con los ojos cerrados.
0: Venga ya, que eres un Angelo Francesco Lavagnino. Es una de las muchas películas en las que participó nuestro queridísimo Juan Cobos, periodista magnífico, que hizo una labor estupenda, ¿verdad?, con la revista Nickelodeon y con tantas iniciativas, y que se hizo muy amigo del director de Campanadas a Medianoche, que es nada más y nada menos que Orson Welles. ¿Y a quién vamos a traer,
1: sino? Bueno, amigo, y no solo amigo, sino profesionalmente colaborador.
0: Total. Lo que es un amigo, vamos. O sea, tú y yo somos profesionalmente colaboradores, pues somos amigos también, ¿no? O sea que...
1: Sí, pero no es lo mismo un director de cine
0: no es lo mismo.
1: Y ser como la mano derecha, casi el secretario personal, que aquí salir a charlar delante de un micrófono.
0: Bueno, pues para tocar este tema, qué mejor que tratar un libro titulado Orson Welles, mi amigo, firmado por Juan Cobos y por su hijo, David Cobos. David, ¿cómo estás?
2: Un placer estar aquí con vosotros.
0: Oye, muchas gracias y enhorabuena por sacar los libros que estás sacando, recordando toda la labor periodística y cinematográfica de tu padre.
1: Bueno, y que estás sacando a un ritmo.
0: Sí.
1: Porque yo estuve en el edificio este de la SGAE hace nada, 2 años como mucho.
2: Sí.
1: Que era el libro este de...
2: Este es Juan, el tercero ya.
1: Sí, por eso. Sí. Creo que era Juan Cobos, una memoria del cine.
0: Sí, sí. Que le dimos, por cierto, Paco, el premio del Círculo Literario Cinematográfico, la medalla del CEC, a la labor de literaria. Fue ahora.
2: Sí, muchas gracias.
0: Fue estupendo. Estar haciendo una labor
1: enorme.
0: Pero
1: es que
0: enorme.
1: Esto fue como antes de ayer, y ahora se ha sacado esto que, claro, sí. el oyente no lo ve, pero es un señor libro, ¿eh?
0: Bueno, sí. Es un señor libro que tiene 662 páginas, por ahí.
2: Y queda uno que es el siguiente, el último, que se llama Juan Cobos, crítico de cine. Que es el último, o sea, el año que viene.
0: Con toda la documentación que has ido cogiendo de tu
2: críticas
0: padre, ¿no?
2: Y escritos de mi padre. Y
1: o sea, esa va a ser una artículos. Recopilación de críticas suyas.
2: Críticas de artículos,
1: ah,
2: sí.
1: Qué bueno.
2: Sí, sí,
1: bueno.
2: Sí.
0: Bueno, cuéntanos un poco todo el germen de esto. Claro, tu padre era la gran obra de su vida, ¿verdad? La de Orson Welles, toda la amistad con él y todas las cosas que dejó escrita, porque él dejó bastante escrito de eso.
2: Sí, sí. Mi padre, bueno, empezó a escribir este libro en el año 1993. Y se murió sin terminarlo. Y entonces en 2019 yo me estuve viendo sus papeles entre los trasteros que tiene y casa y tal. Y me empecé a estudiar la posibilidad de hacer un libro, ¿no? Pero bueno, tardé como un año en decidir que lo hacía. Y en 2020 comencé con el libro. Y en ese tiempo pues sacaba este libro y los otros dos.
1: ¿Y como qué porcentaje estaba hecho ya de tu padre del libro?
2: Pues he ido cogiendo cosas que tenía. Y otras pues ya ha sido más bien de faxes, de cartas, de recuerdos míos, he reunido un montón de cosas. Quizá, así de decir cuánto estaba, quizá las películas suyas hasta Campanadas o un poco después, era lo que más tenía quizá, pero aún así he metido cosas.
0: He tenido que elaborar, has ido completando,
2: sí.
0: ¿No?
2: Sí, sí, sí, sí, sí.
0: Con prólogo, por cierto, que no lo hemos dicho, José Luis Garci. Mi adorado Juan, que además le pega todo el título, o sea, porque tal para cual, vaya.
1: Bueno, es
0: son
1: que
0: muy
1: para...
0: distintos, porque eran muy distintos tu padre y...
1: Para muchos españoles...
0: Y yo creo que hay que decir que una de las labores de...
2: Y muy buen prólogo, muy buen prólogo.
0: Es muy bueno, seguro, como todo lo que escribe José Luis, pero es que además... Creo que José Luis Garci no hubiese sido José Luis Garci y no hubiese hecho las películas que hizo, si no es por tu padre, que estaba ahí al frente de la oficina, trabajando con Nickelodeon, publicando
1: y
0: todo.
1: Y que luego, ¿no? Para mucha gente no muy metida en el mundo del cine, Juan Cobos lo conocen cuando empieza a salir en las tertulias de qué grande es el cine, como uno de los expertos.
2: Sí, sí.
1: De los expertos.
2: Mi padre tuvo una época así un poco más floja en su vida y tal, y fue justo José Luis Garci el que le rescató. Y le dio, pues eso, el programa de televisión, la revista y todo. Y...
0: Claro, con lo cual le devolvió.
2: Le estaba siempre muy agradecido. Y bueno, en el libro se ve que hay mucho de José Luis Garci también, ¿eh? Muchas gracias a Garci, sí, mucho, mucho.
0: Oye, contaste cosas muy interesantes de Orson Welles, por ejemplo, que pidió la nacionalidad española. O sea, tenía tanto cariño a España y se lleva también con tu padre, ¿verdad? Que se planteó ser español.
2: La nacionalidad española fue porque, claro, cuando hizo Campanadas a Medianoche, quería hacer aquí 6 películas más. Su idea era hacer 6 películas más. Y entonces solicitó la nacionalidad española. Pero los escritos que había hecho él en Estados Unidos en contra de Franco y tal, pues alguien lo sacó y le delegaron la nacionalidad española.
0: No va a ser, ¿no?
2: Y entonces le dieron la nacionalidad francesa. Ya.
0: Fíjate, él está enterrado en España.
2: Él está enterrado en España, sí. Es que él, cuando se casó con Paula Mori, ellos... Claro, vivían en Italia, pero entonces Wells, Italia no le gustaba mucho. Entonces, a él le habría gustado vivir en Francia, pero Francia no le gustaba a Paola, y entonces dijeron, bueno, pues un lugar que es tal, y cogieron España. Y está enterrado aquí, pero no porque él, era porque su hija, Beatriz Wells, y su mujer, Paola Mori, decidieron que ¿dónde ha sido papá más feliz? En España. ¿Y dónde está? Y entonces decidieron que la finca de Ordóñez, en el pozo...
0: En Ronda está, me en parece, Ronda, ¿no? Sí, sí. En un pozo ahí, ¿no?
2: Sí,
0: es curioso.
2: Sí, que ahí están las cenizas luego cuando falleció Antonio Ordóñez, también puso sus cenizas ahí en el pozo.
0: ¿Y de lo que cuentas, cómo definirías la amistad de tu padre con Orson Welles?
2: Pues fue una amistad muy estrecha. Mi padre siempre decía que trabajar para Orson Welles, que era, vamos, es que estaban las 24 horas del día casi, era, de hecho le llamaba de madrugada de repente porque Orson Welles dormía muy poco, entonces...
1: Pero no debía ser una persona fácil Orson Welles.
2: Lo que pasa es que a mi padre le tomó cariño. Entonces, en el libro puedes ver varios puntos de vista distintos, que es de todo depende de cómo fue su amistad y su relación de trabajo. Hay gente que le tiene más cariño y le pasa aprecio, y otros que no tanto. Pero mi padre le tomó cariño desde el principio y se llevaron muy bien, muy bien.
0: Tu padre es que era encantador, tenía una paciencia infinita. Entonces, un tipo como Orson Welles, que debía ser una bestia parda, pero dijo, mira, este tío me aguanta, me pone buena cara.
1: Oye, pero y para el que no sepa, nos esté oyendo y no sepa mucho de esto, cuenta un poquito cómo es el encuentro entre Orson Welles, que ya era un hombre, que, digamos, que había entrado por la puerta grande en el mundo del cine, y un español, ¿no?, como Juan Cobos.
2: Sí, pues vino... Resulta que Orson Welles vino en España, a España en el año 63, y fue como en el año 64 cuando se enteraron de que estaba en una casa en Puerta de Hierro, que le vio la abuela de José Antonio Pruneda, y entonces cuando se enteraron de que estaba en esa casa le hicieron llevar varias revistas de Film Ideal, varios números.
0: Tu padre era fundador de esa revista, que fue Film de Ideal, las más importantes.
2: Griffith y Nickelodeon, las tres revistas, que son revistas muy... Y entonces pues Orson Welles, el día de su 49 cumpleaños, les llamó, que era el 6 de mayo, les llamó y les concedió la entrevista. Entonces fueron a partir de ahí pues fue la entrevista de Film Ideal. Y entonces ya se estableció una gran amistad, y le dijo mi padre a Orson Welles una de las veces que fue a llevarle unos dibujos que le había prestado de Don Quijote para la revista, le dijo que si alguna vez hacía Campanadas a Medianoche, que a él le encantaría trabajar en la película. Entonces no se sabía si se haría o no, porque tenía muchos problemas Orson Welles, no se sabía si lo conseguiría.
0: Sí, financiero, siempre,
2: sí,
0: toda la vida.
2: Porque,
0: ¿no?,
2: él le había hecho en Yugoslavia, pero en Yugoslavia en el último momento la cosa se estropeó y tal, y...
0: Fíjate lo que hizo al final, pues un peliculón de...
1: Pero fíjate todo, y que te conceden una entrevista y se establece una buena conexión en ese momento, ¿no? Realmente es una cosa...
0: Bueno, pero es que eso es lo propio de un periodista que le gusta el cine, como era tu padre.
1: Pero que además eso lleva a Juan Cobos a como a cambiar de rol, porque cuando entra él a colaborar, claro, ya no es un rol de periodista, es otra cosa, es entrar un poco en la industria del cine, ¿no?
2: Claro, ayudante personal que estuvo 2 años casi, incluso le requirió la fase de montaje, que duró casi como un año, y estuvo mi padre también en la fase de montaje.
0: Claro, eso sí que es un máster de cine,
2: sí,
0: fíjate,
2: sí,
0: tú,
2: ¿no? Aprendió muchísimo, parece que aprendió muchísimo y que le debe muchísimo a Orson Welles. Y bueno, es que toda su vida después de conocerle, si veis, ha dado conferencias, ha escrito artículos, todo eso se refleja también en el libro, o sea, todo lo que ha hecho, los cursos de cine de Ronda, los de Malmería, los de Barcelona.
0: Pues eso fue una consecuencia de toda la labor de Nickelodeon, sí, que fue magnífica, y toda una época en la que nosotros, yo estaba empezando y tú también como periodista, que incluso tenemos la firma en algún Nickelodeon y tal, o sea, que esta es ya...
1: Fíjate, estás hablando tú de cómo el encuentro con Orson Welles le cambia la vida a tu padre,
2: sí,
1: pero también hay que pensarlo a la inversa, porque por lo menos en las películas en las que tu padre estuvo al lado de Orson Welles, pues a lo mejor no hubiera sido todo igual si hubiera estado otra persona. O sea, que también de alguna manera, porque todos somos interactivos, ¿no?
2: Sí.
1: Y entonces, bueno, pues de alguna manera también no es algo intangible, pero es obvio que si en vez de estar Juan Cobos hubiera estado Pepito Pérez,
0: no,
1: pues a lo mejor
0: salido,
1: no todo hubiera sido igual.
0: Ah, no, claro, sin duda, sin duda.
2: Keith Baxter decía, por ejemplo, eso, decía que mucho del trabajo de Campanadas y tal, bueno, se lo debía a mi padre también, que... Claro, que había hecho un trabajo excepcional.
0: Selección
2: también
0: de técnicos, estar asesorando el casting.
2: Hacía todo, papá traducía esto, estaba con los extras, el no sé qué. Los...
0: Entonces, además, habiendo conocido a tu padre, que es que estaba en todo, o sea, estaba en todos los detalles, corriendo, rodeado de artistas que no estaban en ellos. Sí, entonces, esto me parece genial.
2: A Margaret Rutherford le llevó algo de beber y tal, por lo visto, porque dijo, well, ¿puede que...? Y mi padre fue rápidamente a llevarla a y alguien lo dice en el libro, que Margaret Rutherford decía, mira, Juan Cobos, ¿cómo corre, tío? No para, es increíble este hombre. Claro.
0: De beber, ¿no? Tu padre, menos mal que era sobrio también, me da la impresión, porque estaba rodeado de gente muy peligrosa. Oye, pedazo de libro que ha dejado para la historiografía también del cine español.
1: Hombre,
0: además, muy bien ilustrado, muy bien editado, con fragmentos, aunque sean blanco y negro, fotos estupendas, magníficas.
1: Di Jerónimo, los datos para que nos estés...
0: Mira, los datos son Juan Cobos y David Cobos, como autores Orson Welles, mi amigo, con prólogo de José Luis García, en la editorial Confluencias, que por cierto, ha sacado también varios títulos de Miguel Marías, que habrá que traerle aquí algún día también que podamos, para otro de los veteranos y de los colaboradores habituales.
1: Bueno, y hay que decir que la portada tiene una foto de rodaje maravillosa, en color, aunque la película fuera en blanco y negro.
2: Sí, ese primer día de rodaje de Campanadas,
0: fíjate,
2: justo.
0: Fíjate,
2: me lo dijo mi tío Pepe, que trabajó en la película, me dijo, este es el primer día, y lo he añadido.
0: ¿Y este es su padre? ¿O no? No sabes. Es este. Fíjate tú, casi no se parece ahí.
2: Claro,
0: se ve mejor aquí.
2: Pues yo decidí la portada, dije, la portada, me quería poner el editor un dibujo de Orson Welles, y dije, no, la portada tiene que ser esta, no puede ser otra.
0: Es muy buena. Pues está aquí su padre.
1: ¿Y cuándo has dicho que va a salir el libro de las críticas y los textos de tu...?
2: El año que viene.
1: Ah, el año que viene.
2: Ya lo tengo terminado casi, pero...
1: ¿Y tienes editorial y todo?
2: No, eso no.
1: Todo llegará.
0: Va dosificando para no hacerse la competencia a sí mismo. O sea, que
1: claro.
0: Está haciendo una labor historiográfica que te tendremos que dar un premio y entrevistarte por tu labor de recuperación. Porque fíjate tú si hay un material riquísimo entre tanta gente que ha hecho realidad el cine español y las coproducciones con el extranjero, como tu padre, ¿no? Y que estas son figuras desconocidas muchas veces. Muchas gracias, David.
2: Claro, pero es que si no llego a hacerlo, yo creo que se habría perdido todo. Me daba pena todos los papeles, todo lo que digo. Es que esto, y el libro sobre todo son Welles, es que como no lo haga yo, no lo hace nadie, claro.
1: Está claro.
2: Sí.
0: Pues tenemos que irnos. Qué pena,
1: estaremos agradecidos siempre por esta obra.
2: Muchas gracias a vosotros.
0: Así que nos despedimos en este primer programa del verano. Seguiremos dentro de poco. Y ya que hemos hablado de Barbie, antes de Orson Welles, hemos estado escuchando toda la banda sonora, no te creas, ¿no? Pero vamos a irnos con la canción de Billie Eilish en Barbie, de Greta Gerwig, en What Wise Say Made For, que creo que está muy bien para despedirnos. Ya saben, sigan en sintonía con nosotros, que habrá nuevo programa de Pantalla Grande este verano. Hasta entonces.

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20: Son las 7 de la tarde, las 6 en Canarias.
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20: Perfiles de marroquíes en redes sociales comparten imágenes de decenas de desaparecidos. Divulgan fotografías de personas que habrían cruzado a Ceuta y aún no han vuelto. En estos momentos, según las fuerzas de seguridad españolas, son al menos 73.500 personas las que habrían regresado a Marruecos, pese a que en un primer momento el ministro del Interior, Fernando Grande-Marlaska, cifraba en 50.000 el número de llegadas. ¿Cuál es la situación en Marruecos? Corresponsal Bea Mesa, buenas tardes.
21: Hola, ¿qué tal? Buenas tardes. Aquí en la playa de Tarajal, en el paso fronterizo, continúa el dispositivo de las autoridades marroquíes de retorno de los miles de ciudadanos marroquíes, de jóvenes y menores que continúan regresando, mientras numerosas familias permanecen concentradas, desesperadas, en los alrededores de esta frontera. Algunos llevan esperando información sobre sus hijos desde ayer, de hermanos o de familiares, de quienes todavía no tienen noticias. Observan cada uno de los autobuses que se acercan hasta este paso para ver si los encuentran dentro de ellos. Son los autobuses que Marruecos ha puesto a disposición desde esta madrugada para acelerar la vuelta a sus localidades de origen, a sus destinos finales. En fin, ahora mismo la noticia está puesta en los 103 muertos, 103 cadáveres y también en las decenas de desaparecidos.
20: Y el Partido Popular lamenta que el presidente del gobierno se vaya de vacaciones mientras el país atraviesa una oleada de incendios forestales y en plena crisis ceutí. Su portavoz, Elías Bendodo, señala una convocatoria electoral a la vuelta de verano como la única alternativa posible para Pedro Sánchez.
2: Yo espero que el presidente recapacite de todo esto en sus vacaciones en las Islas Canarias, en Lanzarote, de las que solo volverá, parece ser, para ver el eclipse solar y se dé cuenta que la disolución de las Cortes y la convocatoria de elecciones es la única vía que le queda. Y cuanto más tarde en tomar esa decisión, más daño le va a hacer a nuestro país.
20: El líder de Vox, Santiago Abascal, reitera su deseo de ver al presidente del gobierno, Pedro Sánchez, sentado en el banquillo, dice, para que dé cuenta de las catástrofes que sacuden a España, entre ellas la llegada de cerca de 60.000 migrantes a Ceuta. Pide además seriedad al conjunto de las instituciones españolas.
6: A las instituciones españolas tenemos que exigirles que se tomen esto en serio. Aquí pueden tomar medidas. Y lo primero es militarizar permanentemente la frontera, el tiempo que sea necesario. Dar los medios jurídicos, materiales y los cambios legislativos necesarios para que nuestras Fuerzas Armadas, nuestra Policía y nuestra Guardia Civil puedan defender efectivamente la frontera con la contundencia que sea necesaria.
20: Medios aéreos y terrestres combaten ya un fuego que ha brotado en Ojacastro, en la Sierra de la Demanda, en La Rioja, y que habría calcinado hasta el momento en torno a 15 hectáreas. Y en Casas de Millán, Cáceres, los vecinos de mayor edad que fueron evacuados este sábado están volviendo a sus casas. Allí seguirán confinados, eso sí, al menos hasta las 8 de la tarde, que es cuando el puesto de mando revisará la orden y la situación del incendio. Su población se encuentra ya en mejor estado de ánimo, como le confirma a COPE Mario Cerro, el alcalde de la localidad.
8: Están viniendo los usuarios de los pisos tutelados, de la residencia de ancianos y los de los domicilios que tienen, y ya los trae Cruz Roja, y yo creo que ya no corremos riesgo para la población.
20: Y las autoridades de Castilla y León han reducido hasta el nivel cero de peligrosidad el incendio de Peralejas en Cuenca. Lo hace tras aproximadamente una hora en la que se había mantenido el nivel 1 por la cercanía del humo a la población.
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20: Y en los deportes, el Real Madrid continuará mañana con su pretemporada. Juan Moreno.
23: El club blanco volverá mañana al trabajo tras su jornada de descanso de hoy, y ojo, porque se van a ir incorporando más futbolistas a la expedición del Madrid, Arantxa Rodríguez.
24: Jornada de descanso hoy para el Real Madrid, que mañana regresará a los entrenamientos a partir de las 10 con tres caras nuevas. La de Bernardo Silva, que por primera vez vestirá de blanco, además de la de Brahim Díaz y Vinicius Junior, que se pondrán a las órdenes de José Mourinho. Una vez que el brasileño vuelve de vacaciones, sus representantes del club retomarán las conversaciones para intentar sellar un acuerdo de renovación si no hay ningún contratiempo.
23: El FC Barcelona continúa con los planes previstos tras la cancelación de su amistoso de mañana contra el Preston por la falta de jugadores en el club inglés. En tenis, Rafa Nadal buscará esta noche su segundo título ATP. Jugará la final del ATP 500 de Washington contra Taylor Fritz, el español. Recordemos que ya es mínimo el número 15 del mundo. En golf, en el British Open femenino, Carmen Tejedo está a 22 golpes y pierde distancias con la líder Yalimi No. Y en el europeo de natación, el equipo español de natación artística queda segundo en la preliminar y peleará mañana lunes por las medallas.
20: Gracias, Juan. 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

0: Cada día, entre las 7 y las 11 y media de la noche, hora peninsular, de lunes a viernes te informamos, te explicamos por qué ocurren las cosas, escuchamos a los protagonistas. Comparto contigo 4 horas y media de radio e intento acercarte a las preocupaciones diarias que tenéis vosotros, nuestros oyentes. Viajamos a los lugares donde se produce la noticia y tratamos de dar voz a aquellos que tienen una historia que contar. Intento sorprenderte y, sobre todo, entretenerte. Y hoy también, seguro lo vamos a conseguir. Esta tarde te propongo encontrar respuesta a algunas preguntas sobre temas que nos afectan, que nos preocupan y que nos tocan más de cerca de lo que creemos. En La Linterna te hemos contado muchas veces que España es un referente mundial en materia de trasplantes, pero ¿qué ocurre cuando hablamos de trasplantes infantiles? Escucha. Somos un país que debe estar orgulloso de ser líder mundial de trasplantes. Así lo avalan las cifras de 2025 también. Por segundo año consecutivo hemos superado los 6.300 trasplantes de órganos. Si bien es un 2% inferior al histórico 2024, nos mantenemos como líderes mundiales. Los datos fueron posibles gracias a las 2.547 personas que donaron sus órganos al morir. Esta noche nos centramos en la donación infantil. El caso de la pequeña Mariami, en diciembre, fue especial, no solo en los entornos médicos. Su trasplante parcial de corazón supuso la primera intervención de este tipo en Europa a un menor de un año. El implante de las válvulas cardíacas de un donante crecerá junto a ella y le evitará futuras cirugías de reemplazo como ocurría con las mecánicas. El hito médico lo realizó el equipo de cirugía cardíaca infantil del Hospital Gregorio Marañón de Madrid. Hoy Mariami es una niña feliz y así lo cuenta su mamá, Maca.
1: Estamos tranquilos, verla a ella está bien, juega bien, tiene mucha energía y sigue su día a día como un bebé normal.
0: Mira, ahora quiero que conozcas a Ana.
2: Bueno, a mí es que me detectan a los 33 años una cardiopatía hipertrófica, con la que yo he convivido pues toda la vida, lo he llevado más o menos bien, y ya a raíz de empezar con las arritmias, pues ya me empecé a deteriorar un poco más, y en el 21 me puse muy pachuchona, ingresé en el hospital, y bueno, pues de buenas a primeras me cuentan que mi cardiopatía necesita, o sea, que mi corazón necesita un trasplante.
0: No debe ser fácil aceptar que las limitaciones te van ganando terreno a la calidad de vida, que no puedes llevar una vida normal.
2: Cuando me lo dijeron, pues se me cayó, pues me dije, ¿qué me estáis contando? Estoy tan enferma como para eso. Sí que yo sabía que mi cardiopatía, si en algún momento llegaba a este punto, era lo único que me podía salvar.
0: El corazón de Ana, cuando sufría las arritmias, se dilataba, aumentaba de tamaño, lo que le obligaba a un mayor esfuerzo para bombear sangre. Con el tiempo, la miocardiopatía estuvo más o menos controlada gracias al desfibrilador implantado. Hasta el 29 de diciembre del 24, cuando sufre una crisis de la que no recuerda nada. Su marido le mantuvo con vida gracias a los 20 minutos que estuvo realizándole la maniobra RCP. Ya en el Hospital Universitario Puerta de Hierro de Madrid, el diagnóstico fue definitivo. Necesitaba un corazón nuevo. Su nombre y sus datos pasaron a la lista urgente, a la espera de donante. Hasta en dos ocasiones estuvo a las puertas de entrar en quirófano, pero el órgano no era compatible. Era demasiado grande.
2: Únicamente me dijeron, creo que me dijeron que venía de Albacete, puede ser, bueno, de Castilla-La Mancha, y que era una persona joven porque, claro, tenía que ser, sí que es superior a 40 kilos de peso, pero no podía ser mucho más, o sea, inferior no, pero mínimo de 40 kilos por mi constitución.
0: El 15 de febrero hará un año del trasplante. Ana, cada día, da gracias al equipo del doctor Juan de Villarreal y a todo el personal de trasplantes del Puerta de Hierro. Y claro, sobre todo a la familia del donante.
2: Fue un regalazo. Y además, a unos padres, gracias a unos padres muy altruistas.
0: Hoy, Ana lleva una vida casi normal.
2: Que hago cosas que hacía muchos años que no podía hacer. O sea, yo no podía subir una mínima cuesta, no podía caminar mucho tiempo porque me cansaba, y ahora, pues todo eso ya no existe.
0: Ana decía, emocionada, claro, gracias a unos padres muy altruistas. Esos padres se llaman Rafael y Macarena. Macarena, buenas noches.
3: Hola, buenas noches.
0: Uf, oye, ¿cómo estáis? ¿Tú y tu familia y Rafa?
3: Pues bueno, llevando el duelo por nuestro hijo, pues como puedes, ¿no? Porque ha sido una pérdida muy dura para nosotros, la verdad.
0: Oye, escuchando a Ana, ¿en qué piensas?
3: Pues fíjate, es lo que, a ver, nosotros decidimos donar los órganos de nuestro hijo. Y siempre lo digo, nos está ayudando muchísimo en el duelo, ¿no? Pensar que, como dice Ana, nosotros además nunca hemos pensado en la otra parte. Nosotros lo hemos donado pues para evitar ese dolor o poder que una persona pueda hacer una vida normal, y que mi hijo, pensar que ha podido salvar vidas, para nosotros ha sido muy importante. Estamos súper orgullosos de él y ha sido, ya te digo, como una ayuda increíble a la hora de vivir nuestro duelo, ¿no? Que al final la muerte de nuestro hijo no haya sido en vano. Quiero decir que has contribuido a dar vida. Para nosotros ha sido algo de verdad maravilloso.
0: Muy grande.
3: Maravilloso.
0: Oye, ¿te puedo preguntar por Bruno?
3: Por supuesto, por supuesto.
0: ¿Qué pasó? ¿Qué le pasó?
3: Sí. Pues te cuento así un poco resumido. Uh-huh. Bruno, con 4 añitos y medio, pasamos de estar un día jugando en el parque al día siguiente estar en una UCI conectado y no sabíamos qué estaba pasando. O sea, fue un momento muy duro. Lo que sufrió Bruno fue una encefalitis provocada por un virus que le pasó la barrera cerebral, pero nunca conseguimos saber la causa. Parecía un virus, pero tampoco le hicieron un montón de punciones, un montón de cosas. Y bueno, por resumir, nosotros estuvimos, Bruno consiguió salir adelante, pero con unas secuelas gravísimas. Pasó de ser un niño completamente sano a ser un niño pues en una silla de ruedas y con una dependencia total. O sea, pasamos al mundo de la discapacidad de cabeza. O sea, fue muy duro. Ahí fue un palo muy gordo para nosotros.
0: Mm. ¿En algún momento antes habíais hablado de donación, Rafa y tú?
3: A ver, sí, Rafa y yo somos los dos donantes de órganos, donantes de médula, donantes de sangre. Es decir, nosotros siempre hemos sido donantes, pero es verdad que sobre la donación de órganos de un hijo jamás hablas. O sea, va contra natura, ¿no? Pensar ya que puede ser que a tu hijo le pueda pasar algo. Pero sí es verdad que nosotros somos pro donación. Siempre lo hemos sido, siempre.
0: ¿No esperasteis ni a que la doctora Montserrat Nieto, coordinadora médica de trasplantes del Niño Jesús, os comentara la posibilidad de que Bruno fuera donante? ¿Por qué decidisteis donar incluso antes de que Montserrat os lo dijera?
3: Pues mira, nosotros el tema de la enfermedad de Bruno, bueno, la enfermedad más que la enfermedad, él ya te digo quedó con unas secuelas muy grandes porque realmente él ya no estaba enfermo, pero es verdad que tenía unas secuelas enormes. Bruno, ya te digo, empezó a estar malito con 4 años y medio y a los 11, cuando empezó a entrar en la pubertad, empezó a sufrir un deterioro increíble, ¿vale? Un deterioro horrible, y ahí ya nos propusieron pasar a la unidad de cuidados paliativos. Y fue cuando pasamos en abril de 2022 y ahí fue cuando ya empezó Bruno a estar muy mal, y en la última etapa ya nosotros lo vimos, era imposible ya alimentarlo, veíamos que llegaba el final. De hecho, los médicos de cuidados paliativos, un día que vinieron a casa con la psicóloga, ya nos dijeron que había entrado en fase terminal. Y fíjate, el primero que lo verbalizó fue mi marido. A mí, yo en ese momento estaba muy bloqueada, y mi marido fue el que lo dijo: oye, ¿Bruno sería un posible donante de órganos? Y es verdad que para mí en ese momento fue como, se me encendió la luz, ¿no? Dije, claro, como llevaba una enfermedad tan larga, además, piensas que no va a ser posible donante. Y cuando nos dijeron los médicos de paliativos, claro que sí, Bruno realmente, sus órganos, todo está sano. O sea, su problema ha sido una lesión cerebral adquirida, pero él está sano. Entonces, fueron ellos los que en principio nos dijeron que nos iban a poner en contacto con Monse para poder tener la entrevista que nunca pudimos llegar a tener.
0: ¿Me aguantas 2 minutitos, sí, Macarena? La coordinadora médica de trasplantes del Hospital Niño Jesús de Madrid es Montserrat Nieto. Monse, buenas noches.
4: Hola, buenas noches.
0: Oye, lo mejor lo mejor de tu oficio, de tus estudios, de tu carrera, de tu bata, es conocer a gente como Macarena y Rafa.
3: Sin lugar a duda. Bueno, para mí me siento afortunada, porque a pesar de estar en el peor momento vital de una familia, que es perder a tu hijo, solo el hecho de poder ayudar a que Maca y Rafa ahora puedan hablar así de Bruno, de que tenga un legado, de que sea eterno y de que pueda ayudar a esas familias, para mí es... Creo que soy tan afortunada que a veces lo pienso, digo, qué afortunada soy.
0: Bueno, déjame que te lo diga porque, claro, el testimonio de Macarena es tan alucinante que no lo he comentado. Hoy has tenido una tarde complicadita de trabajo. Ahí lo dejo, Monse. Complicadita,
3: sí, estoy,
0: pero positiva.
3: Estoy en el hospital, muy complicada.
0: Bueno, pero bien, ¿no?
3: Pero feliz, sí.
0: Vale, pues feliz. Ya está. Ahí lo dejamos. Oye, ¿qué recuerdas? ¿Qué recuerdas del caso de Bruno, de las operaciones que vinieron después?
3: Bueno, recuerdo conocer a Maca y a Rafa en un momento vital terrible para Bruno, porque era el momento final y casi no pudimos tener una entrevista que a mí me hubiera gustado tenerla, porque todo se desarrolló tan rápido que teníamos que actuar de forma inmediata y ingresar a la UCI. Y bueno, recuerdo esos ojos de Maca y de Bruno y de su familia, además de la hermana de Bruno, que querían ayudar, que estaban llenos de dolor pero llenos de amor, ¿no? Y bueno, cuando les expliqué el proceso, cómo iba a ser, intento que todo, cuando hago la entrevista, la información, que seamos claros, que seamos empáticos, que lo expliquemos todo y que la familia tenga claro que estamos por Bruno y para ayudarles a ellos. Eso es para nosotros fundamental, ¿vale? Los coordinadores es nuestra misión.
0: A partir de ahí, imagino, Macarena, que a correr, a entrar en quirófano con Bruno ya fallecido con 12 añitos y soñando y deseando que funcionaran los trasplantes, ¿no?
4: Efectivamente, era algo a mí, Montse lo recordará, era una obsesión increíble que por favor ella me pudiera decir que el corazón de Bruno había conseguido latir en otro niño y para mí eso era fundamental y recuerdo esa llamada de madrugada de Montse diciendo, ha salido todo fenomenal, el corazón de Bruno ya está en el receptor y todo ha salido muy bien. Aquella llamada para mí fue como, fíjate que el resto de órganos también funcionaron.
0: Eso te iba a decir, porque hubo más cosas, Macarena.
4: Sí, por supuesto, o sea, de Bruno al final fue una donación que salió muy bien, con lo cual, quiero decir, ha mejorado y ha dado calidad de vida a muchos niños, incluso a algún adulto, pero es verdad que para mí el corazón era como algo, no sé por qué en ese momento me obsesioné con el corazón, lo sabe Monse, que siempre estaba diciéndole, y el corazón, porque es verdad que se hace duro, el rato que estás esperando y en el momento de la despedida, pero para mí era fundamental, ¿no? Ese momento corazón y de verdad amo y adoro a Monse y a todo el equipo porque de verdad nos hicieron sentir dentro del momento más difícil de tu vida, de verdad, ella lo sabe, que la tenemos un amor tremendo, la vida nos ha unido gracias a Bruno y de verdad siempre estaré agradecida a Monse, de verdad.
0: Qué bueno. Y Monse a gente como vosotros.
3: Sí, bueno, para mí cada familia es única, cada donante excepcional, ¿no? Pero desde luego nos dejan huella y bueno, y con Maca y Rafa, ella lo sabe, pues tenemos una conexión especial, vamos, que, bueno, y con muchos.
0: Seguro que sí. Monse, sí. Eres coordinadora médica de trasplantes del Hospital Niño Jesús. No se me ocurre una especialidad médica más flipante y más positiva también, porque estamos tan rodeados de malas noticias y de malos rollos que entrevistaros y ver el éxito y ver lo positivo y ver lo orgulloso que tenemos que estar de la sanidad española, ¿no te parece?
3: Yo creo que sí, vamos, tenemos como... Yo creo que en ese punto España somos líderes mundiales de trasplante y de donación y eso es gracias a la solidaridad, a las familias que donan. Entonces yo creo que tenemos que estar lo primero agradecidísimas a estas familias que tienen el mayor regalo del mundo, que es dar vida, o sea que bueno, que más puedo decir, ¿no?
0: Macarena, mamá de Bruno.
4: Sí.
0: Y la doctora Montserrat Nieto, coordinadora de trasplantes del Niño Jesús de Madrid. Gracias a las dos por vuestro testimonio. A seguir así. Monse, Maca, mucha suerte.
4: Muchas gracias.
0: Un beso a las dos, chao. Si hay algo que nos encanta en La Linterna es hablar de ciencia y dar buenas noticias. Y afortunadamente, esto lo hacemos a menudo. La siguiente historia va a traer esperanza a los enfermos de ELA y a sus familias. La ELA afecta cerca de 5 de cada 100.000 personas en el mundo. Es una lotería. No hay que olvidar que se trata de una enfermedad de la que no se conoce el origen. Se investiga, pero... Mira, esto es lo que nos ha contado Alberto García, director del equipo de investigación de la ELA en el Hospital 12 de Octubre de Madrid.
5: El biomarcador probablemente más conocido es la glucosa en la diabetes, ¿no? Niveles altos de glucosa dan lugar a diabetes. Y cuantos más altos sean, es más problemática la enfermedad. Pues es un poco esta idea, tener la glucosa de la ELA. Pues está avanzando bastante. Hay unas proteínas que son los neurofilamentos que nos dan ya mucha información cómo va a evolucionar la enfermedad y cómo va a evolucionar de forma distinta en cada paciente, ¿no?
0: Estos biomarcadores están avanzando a buen ritmo, tiene el objetivo de poder hacer un diagnóstico anticipado. Además, también la investigación se centra en la genética, sobre todo en los grupos de pacientes que sufren mutaciones en un gen concreto.
5: Ir directamente a esa causa genética, ¿no? Utilizando RNAs, que la palabra RNA se conoce mucho de las vacunas de la COVID, que impiden que un gen que está mutado se exprese de la forma en que se expresa y, por lo tanto, esa proteína que da lugar, que está mutada, tenga el efecto negativo que tiene, ¿no?
0: A finales de la semana pasada, supimos que la Agencia Española de Medicamentos y Productos Sanitarios ha autorizado el inicio del ensayo clínico fase 1 del fármaco AP2, un potencial medicamento contra la ELA que han descubierto desarrollado en el Centro de Investigaciones Biológicas Margarita Salas del CSIC, el Consejo Superior de Investigaciones Científicas. Un equipo liderado por las investigadoras Ana Martínez y Carmen Gil. Carmen Gil, buenas noches.
6: Buenas noches.
0: Con toda la cautela, con toda la prudencia, pero también con toda la esperanza, permíteme que te lo diga, Carmen, me parece un notición. Lo que estáis desarrollando, es que no me sale otra palabra, acojonante, Carmen, de verdad, me parece increíble, enhorabuena. Es que estoy hasta emocionado por la gente que conozco con la enfermedad. Oye, ¿en qué consiste? Y me pongo serio, ¿en qué consiste el fármaco AP2?
6: Bueno, pues AP2, que es nuestro candidato a fármaco, es una pequeña molécula, una molécula química, que lo que hace es modular una proteína llamada TDP43, que está alterada en los pacientes con ELA, y AP2 lo que hace es restaurar la función normal que tiene esta proteína, y esto lo hemos visto en modelos celulares y también en modelos animales.
0: Por lo que he leído, corrígeme por favor, lo que conseguís con ese fármaco es que la proteína TDP43 vuelva a la célula, es decir, la célula vuelva a ser sí misma.
6: A ver, TDP43 en condiciones normales está en el núcleo de la célula. Uh-huh. Entonces, cuando se produce la patología, se sale del núcleo, sigue estando en la célula, pero fuera del núcleo, está en el citoplasma. Uh-huh. Y además se forman unos agregados tóxicos, que es lo que hace que al final se mueran las motoneuronas, que son las células que están afectadas en los pacientes de ELA.
0: Digamos que la volvéis a introducir en el núcleo, ¿y qué pasa?
6: Efectivamente, pues que ahí ya una vez que está dentro del núcleo ya vuelve a hacer, digamos, las funciones normales que tiene, porque TDP43 es una proteína vital y es fundamental para la supervivencia de las neuronas, y cuando se encuentra alterada, no hace su función habitual, pues es cuando se produce esta muerte de las neuronas, de las motoneuronas, que son las neuronas que mueren en concreto en la ELA.
0: Claro, y esto es progresivo, quiero decir, van muriendo progresivamente, claro. De ahí el deterioro paulatino del enfermo.
6: Efectivamente.
0: Si conseguís meter la proteína otra vez en el núcleo, ¿la enfermedad se para?
6: Esperemos. Ya. A ver, hasta ahora y con mucha cautela tenemos que decir pues que realmente los modelos celulares en los que hemos estudiado los efectos de nuestra molécula y también en los modelos animales, Pues hemos visto que efectivamente TDP-43 vuelve a donde estaba anteriormente, al núcleo de las células, y vemos que recupera la función que tiene. Y, por ejemplo, los modelos animales, pues también hemos visto cómo se aumenta la supervivencia de las motoneuronas. Tiene un efecto protector, con lo cual pues estamos muy esperanzados, pero lógicamente hay que ver qué pasa.
0: Claro, claro, claro. Estáis esperanzados en esta fase 1. ¿Qué habéis hecho?
6: Sí. Bueno, lo que hemos hecho hasta ahora para llegar a esta fase 1 ha sido todo lo que es el desarrollo preclínico regulatorio, que está estrictamente regulado por las autoridades sanitarias. Este desarrollo pues lo ha financiado la empresa Molefai Pharma, que es una spin-off del CSIC, de las que somos cofundadoras Ana Martínez y yo misma. Y ahora, pues gracias a todos estos trabajos, hemos presentado toda la documentación a la Agencia Española del Medicamento y nos ha autorizado para empezar el ensayo de fase 1. Y esto es un hito muy importante porque va a suponer la primera vez que se va a administrar en humanos. Esta fase 1 se va a hacer en principio en voluntarios sanos para evaluar la seguridad y la farmacocinética en humanos.
0: Y esto es lo que se va a hacer en el Hospital La Princesa de Madrid.
6: Sí, efectivamente, en la unidad de ensayos clínicos de allí.
0: ¿Y después?
6: Bueno, a ver, después, primero hay que pasar esta fase 1, hay que ver que efectivamente el compuesto no produce ningún efecto adverso en las personas, se va a ir aumentando paulatinamente las dosis con mucha precaución y con mucha cautela, y si esta fase 1 resulta positiva, no se observan efectos adversos, pasaríamos ya a una pequeña fase 1B, ya en un grupo reducido de pacientes con ELA, si todo va bien, a principios del año 2027, para estudiar en primer lugar pues esa falta de efectos adversos en los pacientes y también determinar pues cómo se distribuye el medicamento en el organismo de estos pacientes.
0: Claro. Carmen, los periodistas preguntamos siempre por plazos y a los científicos os fastidia muchísimo, sí. Y no me extraña. Los ritmos, lógicamente, son distintos. Pero sí. A los pacientes de ELA y a sus familias que nos están oyendo, sí. Espero que sí. Muchos... ¿Qué les dices? Uh-huh. ¿Qué les dices, Carmen?
6: Pues les digo que me gustaría decirles que mañana el fármaco va a estar a su disposición, pero esto no puedo decírselo porque no es posible, porque hay que tener un poquito de paciencia. Ya sé que tiempo precisamente es lo que no tienen los pacientes de ELA, pero si todo va bien, pues esperamos que antes de 5 o 6 años el fármaco no podrá estar aprobado. Todavía llegar hasta aquí no ha sido fácil y el camino que nos queda ahora tampoco lo es, pero sabemos, sobre todo es decirles que pensamos en ellos, que trabajamos por ellos, que en nuestro día a día lo hacemos por y para ellos, porque realmente ellos son el motor de nuestra investigación.
0: Y lo vais a conseguir. Carmen Gil y Ana Martínez, investigadoras que han liderado el equipo de trabajo que desarrolla ese fármaco AP2 contra la ELA en el Centro de Investigaciones Biológicas Margarita Salas del CSIC. Carmen, lo dicho, enhorabuena y suerte. Seguimos en contacto, ¿eh?
6: Muchas gracias.
0: Venga, suerte. Se cumplen 25 años del nacimiento de la Wikipedia. Lo que iba a ser un simple banco de datos se ha convertido en la biblioteca oficial para muchísima gente. Y eso tiene sus ventajas y sus...

0: Esta señora demuestra cómo la Wikipedia ha entrado en nuestras vidas y hay que ver lo que ayuda a mucha gente, ¿eh? Recordemos a Carmen Calvo cuando era ministra.
1: Vicepresidenta.
0: Y vicepresidenta, que descubrió algo al recurrir a ella.
2: Yo no me he dado cuenta nunca que Nueva York, Madrid, Teherán y Pekín están casi en línea recta. El otro día leyendo, parece que tiene que ver con determinadas temperaturas que no son ni muy frías ni muy cálidas.
0: Wikipedia. Ahí lo tienes, ahí lo tienes. Ha descubierto sorpresas que te da la Wiki. Bueno, antes cuando tenías que buscar datos sobre cualquier cosa iba a ser una cosa que se llama, llámame loco, biblioteca.
1: O enciclopedia.
0: O enciclopedia.
1: Sí, sí, sí.
0: Allí podías tomar apuntes o como mucho hacer fotocopias.
1: También podías llevarte el libro, pero solo por un tiempo y bajo amenaza de multa.
3: Así que sacaste el libro en el 71.
4: Sí, y lo devolví en el 71.
3: Un mal año para las bibliotecas, un mal año para América. Los hippies quemaban las tarjetas de socio exhortando a la gente a robar libros.
4: Yo devolví aquel libro, lo recuerdo perfectamente.
3: Eres humorista, hace reír a la gente.
4: Lo intento.
3: Y crees que esto es un chiste, ¿verdad?
0: Cuidado que a Sinfield le cayó una buena sanción por no devolver el libro. Esto es una historia verídica. ¿Te ha pasado alguna vez?
1: No. No, no, yo iba mucho en la biblioteca que había en mi barrio, en Cuatro Caminos, y de chaval, iba por los libros de los cinco, Dennis Blyton.
0: ¡Qué bueno!
1: Sí, sí, sí, sí.
0: Qué
1: y
0: bueno.
1: No, no, no, los he devuelto siempre. A mí sí me han mangado alguno, pero los he devuelto siempre.
0: Bueno, pues Wikipedia está bien, pero se ha cargado un clásico, que es, y esto tú me entenderás, las apuestas entre colegas.
1: Sí, ahora sería imposible una conversación como la de la barbería del príncipe de Zamunda.
5: Rocky Marciano era bueno, pero comparado con Joe Louis, Rocky Marciano era una caca.
6: Pero le dio una paliza a Joe Louis.
5: Joe Louis tenía 75 años cuando peleó. Joe Louis ya estaba retirado cuando peleó con Rocky Marciano. El hombre tenía 76 años. Joe Louis siempre mentía al decir la edad. Una vez vino aquí Frank Sinatra, se sentó en este sillón y yo le dije: Frank, tú eres amigo de Joe Louis, entre nosotros, dime, ¿qué edad tiene Joe Louis? Joe Louis tiene 137 años.
7: ¿Tú nunca has hablado con Frank Sinatra?
5: ¡A la mierda y a la mierda!
1: Claro, lo mejor de este corte es la calidad del doblaje.
0: Maravilloso.
1: Buenísimo.
0: Maravilloso, maravilloso. El príncipe Zamunda. O esa apuesta de bar en la que uno se empeña en el que tal futbolista jugó en determinado equipo o Patún la dirigió no sé quién, en vez de Oliver Stone. Bueno, veo que tú tienes página web de Wikipedia, Espósito.
1: ¿Sobre mí?
0: Sí, sí, hay
1: ni
0: una
1: flores,
0: página.
1: Ni flores.
0: Pues ni flores, pues tienes una. Yo tengo una muy breve, ríete, en euskera, pero te hablo de tres frases que no sé quién ha hecho. Y que dice que todavía vivo en Madrid.
1: Bueno,
0: me ha alucinado.
1: Sí, el que la ha hecho bien, sí. Sí, sí. Bueno, no todo el mundo tiene una página en la wiki, que se lo pregunten a Mickey Nadal.
8: O también es muy triste buscarte en Google y que no salga ni un resultado, que eso pasa a mundo. Bueno, a mí me ha pasado así, me ha pasado de veces. Pero así, ahora ya no, ahora ya no. Ahora ya pongo mi nombre, pongo Mickey Nadal Google, buscar, voy a tener suerte, clac. Bueno, y sale un montón de fotos así, vías. Así, de cuando gané Wimbledon.
0: Claro, es que yo a Miki le entiendo, porque a mí me pasa con el presidente del Atlético.
1: Oye, perdona, a mí me pasa que aparece mi sobrina Esther más que yo.
0: Bueno, es que es mucho más famoso.
1: Lógicamente, ¿no? Lógicamente, pero es así.
0: Bueno, pero que me pasa a mí con un entrenador argentino de vóley, que
1: bueno,
0: ya
1: bueno,
0: es más famoso que yo.
1: Ya sabes.
0: Pero bueno, también tiene su lado cotilla, porque claro, ahora sabes datos en Wikipedia de la gente que antes ocultaban.
1: Sí, por ejemplo, la edad de los famosos, otra cosa es que sea mentira. Antes había que calcularla.
9: Oye, ¿tú cuántos años tienes?
10: Adivina.
9: Pues por tu piel 25, por tus ojos 20 y por tu cuerpo 18.
10: Vaya, tú sí que sabes cómo conquistar.
9: Espera, que estoy sumando.
0: ¿Y qué? Bueno, hay casos incluso de gente de esta casa, Espósito, que hace lo que sea para que en la Wikipedia no salga cuándo nació.
1: Bueno, en la Wikipedia y por el pasillo.
0: Y por el pasillo. Bueno, obviamente está quien aprovecha la wiki para evitar investigar y hace un cortapega.
1: Sí, pero si el profesor o el jefe son listos, te pillan. Sobre todo si es muy descarado.
11: Y ahora, para rematar, me dicen estos amigos que ha escrito usted Luz de Agosto, la novela de Faulkner, de William Faulkner. ¿No podía usted haber plagiado a otro? Es que no sabe que en este pueblo es verdadera devoción lo que hay por Faulkner.
0: Claro, es que
1: grandioso amanece que no es poco, macho.
0: Una hora más.
1: Este era el sargento de la Guardia Civil.
0: Sí, señor, el gran Saza. El gran Saza Torrín. Bueno, es que hay cosas que se notan. Cuando copias se notan. Bueno, por eso queremos felicitar a Wikipedia por sus 25 años de vida.

0: Pero animamos a las nuevas generaciones a que ya vayan a esa cosa que se llama bibliotecas.
1: Sí, porque hay quien nos da la sensación de que no tiene ni idea de lo que son.
2: Dice, escúchame, ponme una hamburguesa, unas patatas grandes y un refresco.
3: Caballero, esto es una biblioteca.
4: O ponme una hamburguesa, una patata y un refresco.
0: Ese es el nivel.
1: Sí, sí, no, no. Y el problema es que debe haber muchos de estos. Gracias, John.
3: Hasta luego.
1: Chao.

0: las señas de identidad de la linterna es llevar el micro azul de COPE allí donde esté la noticia. Ya sea a Groenlandia, a Zamuz. Ocurra lo que ocurra y donde ocurra. Un equipo de la linterna siempre está allí. En muchas ocasiones acudimos a cubrir una noticia, pero nos encontramos con otras historias. Historias maravillosas, como las que descubrimos en Guinea Ecuatorial. Estamos en el centro de Malabo, en el centro histórico de la capital de Guinea, con un empresario vallisoletano, un emprendedor de estos que vende, exporta, importa por el mundo entero todo lo que puede, con hotelero en gran medida y con un cooperante con mayúsculas, un tipo también que tiene unos proyectos de cooperación y de ayuda a los jóvenes y sobre todo a las chicas en Guinea, absolutamente espectacular. Bueno, todos esos se resumen en un solo individuo. José Ramón Carlón, ¿cómo estás? Buenas noches.
1: Hola, muy buenas noches.
0: Empezamos por lo menos importante, que es lo de los negocios, y terminamos por las personas, ¿te parece?
1: Ah, me parece perfecto.
0: ¿Cómo se vende vino en Guinea o en Japón a la vez?
1: Bueno, como bien has comentado, me dedico a la exportación de vino español y la verdad es que en África, sorprendentemente, hay un consumo importante, diferentes mercados, evidentemente el asiático con el africano, pero realmente aquí tenemos una buena oportunidad también en África, un continente emergente, y en Guinea Ecuatorial en particular. Pues con más motivo, porque la gastronomía de aquí está muy ligada todavía a la gastronomía española, y en África sabemos que estamos en el país único de África donde se habla español, y el vino que predomina en Guinea Ecuatorial es el español.
0: Es curioso porque los que hemos visitado África en distintas ocasiones, pero nunca lo habíamos visto como una oportunidad de negocio. ¿Esto tiene todo el potencial para los hombres de negocios, para los exportadores, para las industrias europeas u occidentales?
1: Yo creo que sí. Es un mercado complicado, hay que tener cuidado, pero es un mercado emergente. Y viendo un poquito también la situación internacional, creo que es una buena alternativa para en la actualidad que tenemos hoy.
0: Y si nos ponemos a hablar de hidrocarburos, ya ni te cuento, claro que sí.
1: Correcto.
0: Claro que sí. Estas tierras, en caso concreto, el Golfo de Guinea, ¿esto es muy rico como territorio, como país, como recursos naturales?
1: Sí, nos encontramos en un país muy pequeño, pero con un gran potencial y muy rico, como dices, ¿no? El sector de los hidrocarburos lleva siendo durante mucho tiempo un sector prioritario y muy importante. Aparte, a nivel de naturaleza, biodiversidad, turismo, tiene un gran potencial que está en una fase inicial, pero que si se termina desarrollando, desde luego servirá para dar un impulso a este país. Y es un país con muchas oportunidades para cualquier emprendedor o empresario de la Unión Europea, ¿no? En concreto en España, vender aquí es como vender a Canarias. Es sencillo, se mantienen todavía muchos de esos lazos comerciales históricos de cuando Guinea Ecuatorial era una provincia de España.
0: Al año 68, es que correcto. Es antes de ayer.
1: Correcto, correcto. Entonces eso hemos conseguido mantenerlo y la exportación, por ejemplo, aquí de productos españoles es muy sencilla comparado con otros países, y aquí predomina el producto español frente a otras colonias que pueden ser más relacionadas con Francia o con Portugal principalmente, donde predominan los productos franceses o portugueses.
0: José Ramón, ¿esta es la plantilla?
1: Sí.
0: ¿De dónde los has sacado?
1: Bueno, aquí han venido voluntariamente, son de diferentes etnias, diferentes barrios de aquí de Malabo.
0: ¿Me lo presentas?
1: Claro, vamos a por ello.
0: ¿Cómo te llamas?
2: Me llamo Juan Carlos Hueca Boleca.
0: Juan Carlos, ¿de qué etnia eres?
2: Bubi.
0: ¿Y aquí qué haces?
2: Estudio cocina.
0: ¿Y qué tal? ¿Estás contento?
2: Estoy muy contento.
0: ¿Y tú?
3: Me llamo Ana Edufina.
0: ¿De qué etnia eres?
3: Fan.
0: ¿Qué tal con estos?
3: Muy bien, porque nos llevamos bien.
0: ¿Y también estudias cocina?
3: No, estoy en hostelería sala.
0: ¿Y tú?
4: Gabriela Águila Jai.
0: Gabriela, tú sí estás en la cocina.
4: Sí.
0: ¿Qué tal te va?
4: Bien.
0: ¿Estás contenta?
4: Sí.
0: ¿Y tú?
5: Hola, me llamo Isabel May Borilo.
4: estudio hostelería sala, me encanta demasiado.
0: ¿Dónde quieres trabajar de mayor?
4: Bueno, por el momento en un restaurante, pero también quiero ser doctora.
0: ¿Pero quieres trabajar aquí en Guinea? ¿Quieres irte fuera? No sé.
4: Donde me toque la suerte.
0: ¿Y tú?
3: María del Carmen Huanga Félix.
0: María del Carmen, ¿de qué etnia eres?
3: Bubi.
0: ¿Y estás en cocina o en sala?
3: En sala.
0: Y te digo lo mismo, ¿dónde quieres trabajar de mayor?
3: En un restaurante.
0: ¿Te gustaría aquí, fuera, en Europa, en otro país? No sé.
3: Juega como aquí.
0: Te da igual.
3: Sí.
0: Hola.
5: Hola.
0: ¿Tú cómo te llamas?
5: Me llamo Zacarías Bison Amigues.
0: Zacarías, ¿de qué etnia eres?
5: Bubi.
0: Oye, ¿cómo, qué tal se trabaja o te relacionas con otras etnias? ¿Hay problemas?
5: No, no. Problemas cero, todo bien.
0: Aquí todos sois iguales. ¿Y tú?
6: Marcos. Marcos Pilar Benela.
0: Marcos, ¿tú de dónde eres? ¿De qué zona o de qué etnia?
6: Yo soy fan.
0: ¿Tú estás en sala porque nos has ayudado a comer?
6: Sí, estoy en sala.
0: ¿Y cuánto te queda? ¿Cuándo terminas?
6: Vale, aproximadamente creo que un mes y medio.
0: ¿Y después? ¿Qué quieres hacer?
6: Me encantaría llevar mis labores fuera del país. Quizás España o algún que otro sitio donde me toque la vida.
0: Que bueno, algún día igual nos encontramos por Madrid. Y digo, coño, este me puso la San Miguel allí en Malabo. Gracias, Marcos.
6: Vale, a usted también.
0: A ver, los profesores, ¿cómo te llamas?
7: Bueno, yo me llamo Damián Riopo Moncanca.
0: Damián, tú eres profesor de sala.
7: Bueno, me considero instructor de sala, sí.
0: ¿Qué les enseñas a estos chicos?
7: Bueno, lo que es el servicio en sala, lo que es atención al cliente, recibimiento, asentamiento y lo demás, lo que es servir, atender, eso.
0: Esto a lo mejor se llama de otra manera, pero esto es una formación profesional en España. Eso es hostelería.
7: Sí, sí, hostelería. Y de hecho es lo que estamos implementando también aquí a los chicos.
0: Estos chicos, cuando terminan aquí, la mayoría de ellos, cada uno tiene su vida, pero ¿tienen trabajo? ¿Encuentran trabajo?
7: Sí, bueno, como nosotros estamos en este mundo, también estamos un poco metidos en este mundo, nosotros lo que hacemos es gestionar. Aparte de gestionar, también como la gente sabe que estamos metidos en esto, la gente consulta con nosotros, ya que ven las publicaciones que hacemos de las clases y todo esto, consultan con nosotros a ver si... No, Damián, a ver, ¿tienes algún chico ahí de hostelería, sala, un camarero, un cocinero que puede trabajar? Nosotros necesitamos y nosotros les mandamos ahí.
0: O sea, que no solo es formación, sino que lo que decimos en España es una especie de bolsa de trabajo.
7: Sí, es algo así.
0: Profe, ¿tú qué tal?
8: Bien.
0: ¿Qué haces? ¿Dónde estás? ¿Cómo te llamas?
8: Mi nombre es Juan Metema, soy instructor de cocina. Trato más o menos de formar a los chicos en lo que es la base de cocina y para que puedan salir al campo y desenvolverse mejor que yo.
0: Juan, ¿qué tipo de cocina? Porque aquí en Guinea, por lo que me han contado, hay todavía algunas raíces de cocina española, pero también, por supuesto, hay cocina autóctona, incluso por territorios hay, o por etnias, hay, cada uno tiene una cocina particular. ¿Cómo hacen la mezcla?
8: Más o menos intento combinar francesa, española, americana y la autóctona de aquí.
0: ¿Y qué tal sale?
8: Bueno, hasta ahora no tengo ningún cliente que ha salido insatisfecho. Eso es lo que más me motiva en querer seguir adelante.
0: Oye, y cuando estos chicos llegan aquí, o estas chicas, ¿no saben absolutamente nada de cocina y salen cocinando?
8: Sí, salen cocinando.
0: ¿En cuánto tiempo?
8: Tenemos 3 meses para prepararles. El primer mes es observación, formación y guía, para poder al menos coger lo básico. En los demás meses ya vamos instruyéndoles y permitiéndoles trabajar y así desenvolverse.
0: Y te pregunto lo que a tu compañero, ¿salen con trabajo la mayoría de ellos si quieren?
8: Sí, porque de hecho nos llegan ofertas y nosotros en lugar de quedarnos el trabajo, les mandamos a ellos para que puedan dar la cara por la escuela y por nosotros.
0: ¿Y luego tienes contacto con ellos meses después? ¿Y qué tal les va?
8: Bien.
0: O sea, que lo has conseguido.
8: Sí.
0: Profe, muchas gracias.
8: A ustedes.
0: Para terminar, José Ramón, quiero que me cuentes, a ver cómo te lo digo, la anécdota del cumpleaños.
1: Sí.
0: Escuchad porque esta es espectacular.
1: Bueno, me alegro que me hagas cómplice y partícipe de
0: esta. Te alegras y hasta te emocionas, macho.
1: Exacto, porque es una... de las experiencias, ¿no?, que más me llamó la atención, entre otras, ¿no? Pero bueno, dentro de esta colaboración y participación y visita que hacemos a los orfanatos, Pues claro, me llamó la atención una vez cuando teníamos una donación de regalos, peluches, etcétera, que queríamos entregarla, y yo hablé con la monja de que se podían repartir entre los diferentes cumpleaños para que las niñas tuvieran un regalito en su cumpleaños, ¿no? Y la directora me dijo, no, si aquí solo se celebra un cumpleaños, todos los internos, todas las niñas tienen...
0: En un solo día.
1: En un solo día. O sea...
0: ¿Por qué?
1: Bueno, al final al orfanato acuden niñas que se encuentran en la calle, abandonadas en muchos casos. Entonces al final pues decidieron hace unos años fijar una fecha para todas, porque no se sabe en muchos casos la fecha exacta de nacimiento. Bueno, la edad quizás lo tengan un poco más controladito por el curso escolar o ya se la asigna, pero claro, en muchos casos será más difícil determinar la edad de nacimiento, ¿no? Entonces tienen una fiesta muy grande, que para ellos es algo muy importante, que es la fecha de su cumpleaños para todas las internas.
0: ¿Y hasta cuándo aquí en Guinea? ¿Tienes planes? Un empresario siempre tiene previsiones.
1: Bueno, me estoy dejando llevar, ¿no? La verdad es que estoy muy contento en Guinea. Como digo, me ha ofrecido experiencias inolvidables. Es un país acogedor. Tengo ya muchos amigos y la verdad es que no tengo fecha todavía de marcha.
0: José Ramón Carlón, empresario, emprendedor, autónomo, vallisoletano y un poco guineano también, a pesar de los ojos azules, y sobre todo cooperante. Una historia preciosa. Gracias, José Ramón, mucha suerte.
1: Muchísimas gracias a vosotros y un placer.

0: Las urgencias del hospital de Basurto en Bilbao son un constante ir y venir de gente. Unos llegan, otros van, otros quedan ingresados. En una esquina hay alguien que trata de pasar desapercibido mientras se prepara para dormir una noche más en las sillas de la sala de espera. Se llama Endika y tiene una discapacidad del 60%. La vida de este vizcaíno de 64 años cambió de golpe en 2023 al ser diagnosticado con un cáncer. Después de 30 años trabajando como cocinero, se vio sin trabajo, teniendo que meter sus pertenencias en una mochila para buscar un sitio donde dormir. En medio de esta situación hay algo que le sostiene: sus ex compañeros del Sarrico Rugby Taldea. Cuando tenía 17 años cogió por primera vez un balón de rugby, entonces no imaginaba que con el paso del tiempo este deporte le cambiaría la vida, porque la lealtad y la camaradería son el ADN de esta disciplina. Y hoy, esos valores le están salvando. Esta noche ponemos el lazo en la linterna con Paloma Serrano en nuestra historia bonita, deportiva y generosa del día. ¿Qué tal, Palo? Buenas noches.
1: Hola, Ángel, buenas noches. Hasta mayo de 2023, la vida de Endika era la de cualquier vecino de Deusto. Pero un diagnóstico inesperado lo cambió todo. Cáncer de pulmón escamoso con metástasis. Tras una operación de urgencia en la que le extirparon medio pulmón, Endika comenzó un durísimo proceso de quimioterapia intensiva. En diciembre de ese mismo año, el COVID le asestó un golpe definitivo. Las secuelas lo dejaron marcado: pérdida de equilibrio y movilidad, dolores musculares constantes, fatiga extrema. Con esta situación le concedieron la baja médica.
2: Y más o menos iba tirando, porque al fin y al cabo yo estaba cobrando mi baja. Como es de larga duración, estás cobrando el 100% de tu sueldo, ¿no? Pero una baja tan larga, ven que es el cáncer, esto, aquello, y me dan la incapacidad permanente. Pero me dan la incapacidad permanente total. Y eso quiere decir que solamente me queda pues el 50%, el 55% del sueldo.
0: Esa decisión del tribunal médico marcó el inicio de un calvario. Hasta entonces, Endika pagaba un alquiler de 700 euros. Con su pensión actualizada de 818, se vio obligado a abandonar su hogar y buscar refugio en la calle. Fue a pedir ayuda a las instituciones, pero no tuvo respuesta. Y a partir de ahí se enfrentó a una situación inédita para él.
2: Se ha hecho muy difícil la cosa. Hasta tal punto, pues que al final me vi en la calle, pues iba a dormir a la sala de espera del hospital, salía a la mañana prontito, cogía el primer tren dirección, a Donosti, pues 2 horas y media que tarda en ir, 2 horas y media que vuelve, alguna cabezada ya daré, relajar el cuerpo y la mente.
1: Endika jugó al rugby durante 17 años en el Sarrico Rugby Taldea. Durante esos años entendió el valor del trabajo en equipo y del compañerismo. Pero bueno, no solo él, también sus excompañeros del club. Cuando conocieron su situación, todos buscaron una solución rápidamente. Le están pagando un albergue en Bilbao para que pueda dormir bajo un techo, en condiciones. Son ellos quienes le sostienen.
2: Para mí son mi familia. Mi familia son el Sarrico Rugby Taldea. Mis hermanos. O sea, es así. Algunos hermanos mayores y otros los pequeños, pero gracias a ellos, ya te digo, aquí estoy, en un albergue, en el cual, pues bueno, tengo mi ducha, tengo mi cuarto baño, mi cocina, y gracias a ellos, si no, pues no sé dónde estaría realmente.
0: El encargado de movilizar la ayuda ha sido Kepa Elejoste, uno de los veteranos del equipo. Endika era de los juveniles, no coincidió con Kepa en el campo, pero hay algo que les une: la camiseta naranja y negra del Sarrico. En una comida con todos los exjugadores para conmemorar los 75 años del club, Kepa intuyó que algo no iba bien. Un día se citaron a solas y Endika le contó la verdad. El veterano supo que tenían que hacer algo.
3: En marzo puse en situación a mis compañeros a través del grupo de WhatsApp de que lo que estaba pasando en Endika y había que ayudarle. Estuvimos buscando entre todos algún apoyo, algún albergue o habitaciones en alquiler, lo que fuere.
1: Para todos era una situación inédita. Finalmente encontraron un albergue a las afueras de Bilbao. Y aunque en un primer momento le pedían 1.300 euros, consiguieron una reducción del precio. Bueno, entre todos pagaron los 800 euros mensuales del alojamiento.
3: La gente, desde luego, en el grupo de WhatsApp de Sarrico Rugby Taldea, por supuesto, todo el mundo. Pues hicimos ahí una recaudación de dinero, se lo entregamos en mano. Es un albergue que a veces también pues, está ocupado porque ya tiene reservas en otros momentos. De hecho, además, hay 2 días que tiene que ausentarse del albergue porque ya hay una reserva previa y tiene que abandonar.
0: Así fue. Endika tuvo que dejar el albergue por esa reserva de otro. Juan Carlos Pérez Isasi que es uno de sus compañeros, y sabiendo que Indica no podía volver a quedarse en la calle, le acogió en su propia casa durante esos días.
4: La tesitura era o que se quede en la calle, como estuvo, porque estuvo en la calle mal viviendo. Y nada, pues yo lo dije a Kepa, oye, este hombre no se va a quedar en la calle. Y a mí me salió del alma, oye, que se venga a casa. Estuvo conmigo, estuvo en casa, de lo más bien.
0: Indica ahora espera que las instituciones puedan dar una solución para dejar de vivir con la mochila a cuestas. Mientras tanto, sus compañeros del Sarrico Rugby Taldea han conseguido sacarle de la calle, le han devuelto algo todavía más importante, el cariño de una familia muy peculiar. Gracias, Palo, por poner el lazo a la linterna con esa historia bonita, deportiva y generosa del día.
1: Hasta mañana.
0: Adiós. 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

0: Son las 8 de la tarde, las 7 en Canarias.
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0: El líder del Partido Popular, Alberto Núñez Feijóo, afirma que basta con pisar las calles de Ceuta para comprobar que la normalidad de la que habla el gobierno no existe, y en su cuenta de X adjunta un vídeo en el que aparecen centenares de migrantes en diferentes puntos de la ciudad autónoma. La cadena COPE ha hablado hace unos instantes con José Santiago. Él es el dueño de un asador y describe la situación que en estos momentos atraviesa Ceuta.
3: Pues ha mejorado un poquito. Todavía tenemos mucha gente allí dando vuelta y bueno, esperemos que en un par de días esté ya la cosa más relajada.
0: Mientras tanto, Francia ha quintuplicado la presencia policial en su frontera con España. Son ya más de 334 agentes terrestres a los que se han sumado medios de vigilancia aérea, los que controlan esa zona. Estamos allí, corresponsal en Francia, Asunción Serena.
4: Tal y como indicó el ministro del Interior, Logan Núñez, Francia ha reforzado desde ayer los controles de la frontera con España, multiplicando por 5 los efectivos que estaban desplegados hasta ahora. El dispositivo cuenta con 334 policías y gendarmes, además de los efectivos movilizados habitualmente. Concretamente, en el departamento de los Pirineos Orientales, el prefecto ha precisado que ellos cuentan ahora con una segunda unidad de fuerzas móviles, es decir, 120 policías antidisturbios suplementarios, además de otros medios aéreos como drones, y, por supuesto, los 180 agentes de aduanas movilizados en el conjunto del departamento. Fuentes policiales han precisado a Europan que las medidas abarcan todas las rutas del tránsito clave, concretamente las carreteras principales y secundarias, la infraestructura ferroviaria y las estaciones de tren, así como los enlaces marítimos. El número de agentes de policía varía en función de los diferentes puntos. No hay el mismo número de agentes en el peaje de Pertuis que en un puerto de montaña, pero asegura que la dotación de personal en todos los puntos de control se ha duplicado como mínimo.
0: Y antes de que este fin de semana termine, la Dirección General de Tráfico estima que más de 5 millones de coches habrán emprendido viaje por el país. ¿Cuál es la situación de las carreteras a esta hora? DGT, Alejandro Martín, buenas tardes.
5: ¿Qué tal? Muy buenas tardes. A esta hora van a encontrar tráfico lento en la salida de Madrid por la 1 en circuito de Jarama, ya en Toledo en la 5 en Valmojado, sentido Madrid, al igual que en Ávila en la 6 a su paso por Arevalo, y en Cuenca en la 3 en Cervera del Llano, todo ello en sentido a la Comunidad de Madrid. Se complica ya el tráfico en Barcelona en su salida por la AP7 en Martorell, al igual que en Málaga en la 45 en Villanueva del Cauche hacia Granada, y la 7 en Fuengirola y también en Rincón de la Victoria, todo ello en dirección Málaga capital. Mucha precaución en Huelva por un incendio en la mediana que complica la A49 en Chucena dirección Sevilla.
0: Y las autoridades de Castilla-La Mancha acaban de dar por controlado el incendio forestal de la Peraleja en Cuenca. Los equipos de extinción han evitado a tiempo que se desencadenara un incendio potencialmente grave, como le confirma a COPE David, un vecino de la Peraleja.
6: La suerte que hemos tenido que no corría mucho aire, pero nos habíamos perdido, o sea, todo el pueblo. O sea, ha sido, en minutos ha sido horrible. O sea, miedo, además, hemos cogido cubos de agua, lo que teníamos, mangueras, hemos ido a casa de un amigo que casi se le quema, hemos sacado los coches, muy mal, muy mal. Sobre todo que no había medios.
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0: El Club Barcelona pendiente del futuro de Ferran Torres.
7: El Barça continúa adelante con la pretemporada y con un ojo puesto en el futuro del delantero español Víctor Navarro.
8: El Barça empieza el mes de agosto sin saber nada de Ferran Torres acerca de su futuro, más allá de que tiene contrato, de que el interés de Deco, de la dirección deportiva, es renovarle a partir del mes de septiembre, una vez concluya el mercado de verano, y de que no está en venta. Solo si Ferran o sus agentes trasladan en los próximos días o semanas que tiene una oferta importante y quiere salir, por ejemplo, al Paris Saint-Germain, será entonces cuando el Barça se sentará a negociar esa posible salida. Pero de momento en el FC Barcelona no tienen constancia ni de que quiera salir, ni de que haya ningún movimiento u oferta encima de la mesa para ello.
7: Eso en el Barça. En el Real Madrid vuelve mañana al trabajo tras descansar hoy. Regresarán a la disciplina blanca Vinicius Junior, Bernardo Silva y Brahim Díaz. En tenis, Rafa Jodar jugará dentro de poco su segunda final ATP. El tenista español se enfrenta a la final ATP 500 de Washington contra Taylor Fritz, y en golf, en el British Open femenino, Carmen Tejedo está a 23 golpes de la nueva líder, la alemana Esther Henseleit.
0: Gracias, Juan. Ahora te quedas escuchando La Hora de Pilar García de la Granja aquí, en la cadena COPE.
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0: 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Ahí te cuento toda la actualidad del día, pero también historias, historias que dejan huella, que nos hacen reflexionar o que nos arrancan una sonrisa. Esta que te voy a contar ahora consigue los tres efectos, es un 3 en 1.
1: Apellido, espérate, nombre, nombre de la madre,
2: Julia Zárate.
3: Señora Zárate, quiero comunicarle que el menor permanecerá con usted hasta cumplir los 4 años. Cumplido esto, se hará cargo de un familiar directo y en el caso que no cuente con un familiar directo, se procederá a enviar a un juzgado de menores.
0: Acabas de escuchar una escena de la película argentina Leonera. Esta es una película que relata la realidad de las mujeres que son madres cumpliendo condena en la cárcel. En nuestro país hay más de 70 niños menores de 3 años que viven en prisión junto a sus madres y un nutrido grupo de presas que cumplen condena estando embarazadas.
4: ¿Y cuándo vas a arreglar eso?
5: No hay nada que arreglar. Y este bebé lo voy a tener. Que un mes en aislamiento da para comerse la cabeza que no veas. Y lo único que tenía ahí dentro para hacerme compañía es a esta gitanita. He tenido unas charlas con ella que no veas.
0: Sin duda no es una experiencia fácil ni para la madre ni para los niños. Hasta la reforma de la Ley Orgánica General Penitenciaria de 1996, las reclusas podían tener a sus hijos con ellas en prisión hasta que cumplían 6 años. Ahora solo pueden permanecer en los centros penitenciarios hasta los 3.
5: ¿Sabes una cosa, Zule? Yo no quiero que el primer color que vea mi niña nada más nacer sea el amarillo. Ni que aprenda que el cielo tiene barrotes.
0: Y es que los expertos señalan que a partir de esa edad los niños comienzan ya a darse cuenta de dónde viven. Y vivir en la cárcel no es un recuerdo agradable. Además de que las opciones de llevar una vida normal, bueno, pues se limitan bastante en ese entorno, ¿no? Por otro lado, está quien prima, sobre todo la relación entre madre e hijo, y considera que romper este vínculo puede tener fatales consecuencias para ambos. Lo que es innegable es que mientras estos menores vivan en prisión con sus madres, necesitan tener cubiertas sus necesidades básicas al completo, y una de ellas es la sanitaria. Por ello, de la misma manera que se hacía en libertad, todos estos bebés y menores tienen que recibir una asistencia sanitaria en condiciones, algo que se consigue gracias a la asistencia de médicos, de pediatras, como Mar Corral Salmillán. Ella es pediatra en la cárcel de Aranjuez. Buenas tardes, Mar.
6: Buenas tardes.
0: Lo primero de todo, ¿cómo termina una pediatra pasando consulta en la cárcel de Aranjuez?
6: Bueno, pues he de decir que yo allí llegué por casualidad, ya que el puesto se lo ofrecieron a un compañero que no lo podía cubrir. Uh-huh. Me lo ofreció, me lo pensé unas semanas, probé y a partir de noviembre de 2022, pues allí voy todos regularmente a ver a mis niños.
0: Ajá. ¿Y a cuántos niños atiendes tú?
6: Pues actualmente hay unos 40 niños con sus
0: menores de 3 años con sus mamás en la cárcel de Aranjuez.
6: Y en algunos casos con sus papás también, porque este módulo es el único módulo familiar mixto de toda España, en la que en determinados casos conviven el papá y la mamá con los niños.
0: O sea que, ¿y cuántas cárceles permiten? Esta es la única que tiene ese módulo combinado, pero ¿cuántas cárceles permiten en España que las madres vivan con sus hijos?
6: Pues hay varias cárceles con módulos de madres. Las más grandes son Alicante y Aranjuez, pero también hay niños en Sevilla y Palma de Mallorca. Uh-huh. Pero insisto que Aranjuez es el caso único porque es el único módulo familiar mixto.
0: ¿Y cuántas veces pasas consulta allí? No sé, ¿en qué consiste tu trabajo? ¿Vas cuando el niño se pone enfermo? ¿Vas a vacunar cuando toca vacunar? ¿Son revisiones normales de los críos?
6: Pues bueno, yo voy al centro normalmente un par de veces al mes, según la disponibilidad mía y del servicio de enfermería, que trabajamos allí codo a codo. y mi trabajo allí es exactamente el mismo que el de una consulta pediátrica normal en la calle. Hacemos revisiones de niño sano, controlamos crecimiento y desarrollo, administramos vacunas según calendario y además les ofrecemos las que son recomendadas aparte de las sistemáticas de calendario, uh-huh. y atendemos a los niños cuando se ponen malitos. Entonces, antes de cada visita se informa a las madres del día en el que yo voy a acudir y ellas se apuntan en un listado, pues como pidiendo cita, ¿vale? Uh-huh. Y entonces, bueno, además de eso, el centro, claro, siempre cuenta con médicos de guardia, que son médicos de adultos, pero bueno, manejan la pediatría con dignidad.
0: ¿También?
6: Con dignidad. Y el servicio de enfermería, que es una...
0: Doctora Mar, ¿y hay algún trastorno que afecte más a estos niños que a los niños que viven en libertad de los 0 a 3 años? No sé, estoy pensando en trastornos del lenguaje, en trastornos del neurodesarrollo... sociabilidad.
6: Uh-huh. Pues bueno, actualmente la verdad que todos los niños que conviven allí son niños sanos, ninguno tiene ninguna enfermedad crónica ni compleja y sufren las mismas dolencias habituales que cualquier otro niño de su edad, pues con sus catarros, sus gastroenteritis, y más que desventajas en cuanto al neurodesarrollo, cabría destacar algo muy positivo, que es que en estos primeros años no tienen contacto con pantallas como tienen los niños en la calle,
0: claro.
6: Ya que allí sus madres no tienen móvil disponible y entonces es algo que...
0: Son más vivos.
6: Sí, sería digno de estudio.
0: Mira.
6: Tal y como están las cosas.
0: Y si hay una emergencia, ¿se puede ir al hospital?
6: Sí, si hay una emergencia, existe un concierto desde que existe el módulo familiar con el Hospital Niño Jesús. Entonces, si algún niño tiene alguna patología o alguna dolencia en un momento dado que requiere ser vista en urgencias, se les lleva en ambulancia al Niño Jesús.
0: ¿Y le acompaña un padre o una madre?
6: Le acompaña la madre y luego van custodiados por uh-huh. la Guardia Civil. Y las consultas externas también, a especialidades, también se derivan desde allí al Niño Jesús.
0: ¿Cómo es ese momento cuando el niño cumple 3 años, que sus padres o su madre se quedan recluidos en la cárcel y ese crío sale fuera a vivir, uh-huh. entiendo que con familiares? ¿Cómo es ese momento para las reclusas y cómo es ese momento para el niño? ¿Cómo se le prepara?
6: Pues sobre todo yo creo que es más duro para las madres, que son las que son conscientes de lo que va a pasar en las semanas de antes, se las ve ya más tristes y con cierta ansiedad anticipatoria ante ese momento. Y los niños generalmente van con familiares, con abuelos, suelen ser familias muy extensas las familias de las presas. Y otros, si no hay familia que les pueda acoger, pues a centros de acogida se hace cargo los servicios sociales.
0: Uh-huh. Y ya para terminar, ¿cuál es el principal problema al que os enfrentáis los médicos en este entorno laboral? Yo diría que es muy específico, ¿no? ¿Tenéis medios? ¿No tenéis medios? ¿Está organizado? ¿Faltaría más organización?
6: Pues yo creo que tienen más problemas los médicos de adultos porque por falta de personal no siempre tienen cubiertas las guardias y siempre, bueno, hay guardias de hecho que se cubren con lo que llaman telemedicina. Los niños yo creo que están bien atendidos porque además ante cualquier duda yo creo que se les deriva al hospital y no hay problema. Las derivaciones, pero igual que pasa en la calle, pues con sus demoras, un poco de problema logístico. Uh-huh. Y luego sí que es verdad que cuando salen a consulta o a consultas programadas, hacen como una ruta en ambulancia y custodiados por Guardia Civil y logísticamente es un poco desastroso porque a veces se pierden citas porque, claro, van dejándoles por las distintas consultas la ruta de los hospitales y al final es toda la mañana pues en un furgón.
0: Ya. Yeah.
6: Vale, para ir a una consulta, pero yo creo que lo que es la pediatría funciona bien.
0: ¿Tú estás contenta de haber dicho sí?
6: Sí, porque allí sigo. Sí, yo creo que es reparador poder ser testigo de otras realidades distintas a la nuestra y poder parar un poco. Allí no hay el estrés que tenemos en Madrid capital. Un día un funcionario allí iba corriendo para que me dejasen abierta una puerta y me dijo, en la cárcel no hay que correr. O sea...
0: Ajá. Los tiempos son otros. Marcos Rasa Millán, pediatra de la cárcel de Aranjuez, gracias por contarnos tu historia y por la labor que desarrolláis, de verdad. Gracias.
6: Bueno, gracias.
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0: Esta es la realidad que viven los niños que pasan sus primeros años de vida entre rejas. Pero ahora nos vamos a ir a otra realidad mucho más festiva, la que viven los inmigrantes que llegan a nuestro país a empezar una nueva vida, pero que no se olvidan de dónde vienen.

0: Lo estás escuchando, ¿verdad? Mira, este año España ha superado los 10 millones de habitantes nacidos en el extranjero. El 60% procede de esos 10 millones de países latinoamericanos. Y aunque viven en nuestro país, pues no se olvidan de sus costumbres y de sus raíces. Y por ello, cada vez es más frecuente encontrarte en un parque o en pleno centro de tu ciudad, pues a una niña vestida de princesa, ¿no? Que la están haciendo fotos. Son niñas que cumplen 15 años, bueno, son más bien adolescentes, una fecha que los latinos celebran por todo lo alto. Liz Reina acaba de celebrar su fiesta y no puede estar más feliz.
1: Para mí fue un día súper, súper especial porque me sentí muy especial y acompañada con todas las personas que fueron. Yo tenía claro que lo quería disfrutar al máximo y quería que todo saliera increíble y por suerte así fue. Y sobre todo doy gracias porque cada cosa que quería en mi fiesta estuvo.
0: A Liz le hacía muchísima ilusión celebrar este cumpleaños por el significado que tiene para su familia.
1: Para mí era muy importante celebrarlo, ya que soñaba con esto desde pequeña, porque en mi país es muy famoso celebrarlo. Y al fin y al cabo era un día muy especial porque cerraba una etapa, la etapa de la niñez, y daba paso a una etapa muy bonita, que era ya ser un adolescente.
0: Pero vamos, si la niña está contenta, no te imaginas la ilusión de la madre. You see me, ella es cubana, como Liz, y hace 4 años que vino a vivir a nuestro país. Llevaba soñando con este momento para su hija toda la vida.
2: Desde que supe que era una niña, siempre tuve la ilusión esa de cuando llegara a sus 15 poderle hacer su fiesta, celebrar. Siempre lo tuve claro.
0: Así que cuando Yusimi tuvo que abandonar su país natal, temió no poder hacerle a su hija la fiesta con la que ambas siempre habían soñado.
2: Sí, sinceramente sí lo pensé. Incluso ya estando aquí, tenía miedo no poderla hacer. Porque bueno, ya es distinto. Siempre uno va, desde años antes, uno va guardando el dinero para, bueno, para tener economía en ese momento. No sabía a qué nivel podía hacerla.
0: Bueno, pues a pesar de estar a 7.500 kilómetros de Cuba, en la fiesta han estado acompañadas por la familia que han venido a vivir a España como ellas y por todos los amigos que han hecho aquí, en nuestro país.
2: Hay fiestas caras, con limusina, con su bar de las 15 parejas. Yo en realidad no llegaba a eso, pero a lo que llegué sí me sentí muy satisfecha, porque sí fue un presupuesto que yo por lo menos no lo encontré caro. Yo desde que llegué aquí he estado ahorrando y bueno, he estado tratando de siempre dejar un poco para ese momento.
0: Bueno, la demanda de estas fiestas está disparada. Carolina Triviño, buenas tardes.
3: Buenas tardes.
0: Tú gestionas un local en donde se puede hacer la celebración, el alquiler del vestido de la protagonista, el fotógrafo, el disc jockey. Llevas 10 años con este negocio. ¿Tú cómo viste que había posibilidades en España?
3: Hombre, estudiándolo un poco, muchas nacionalidades han radicado aquí, que radican ya ahora, que se hacen familias mixtas, no solamente latinos, y he visto un nicho donde se puede explorar más allá de los 15 años. Ya. Y por eso nosotros lanzamos nuestra, lo que es la marca Seremos Latino, en este caso, ¿no? Y organizar eventos de 15 años, ¿no?
0: Ajá, ¿y tienes clientes españoles o solo latinos?
3: Tengo, sí, de nacionalidades aquí, españoles, que son muy, muy, ¿cómo se llama? Muy lanzados en este tipo de eventos, de verdad. Y hemos tenido un incremento bastante grande en lo que es el tema de la organización de eventos con españoles y también familia mixta, ¿no? Ajá. Esto es por el ciclo social que les envuelve a las niñas, ¿no? En los colegios y todo eso.
0: Normal. Oye, ¿y cuántos eventos de este tipo organizas al año?
3: Yo el año pasado superé más de 30.
0: Madre mía.
3: Sí, porque lo organizamos todo, o sea, lo que es el vestido, llegan por el vestido, luego la fotografía, que en este caso la hago yo porque soy fotógrafa, la organización, el tema de lo que es el evento social, que se lo hacemos todo, porque los padres lo que buscan es todo, en una sola empresa, ¿no?
0: Un pack, sí, digamos que un pack normalito, Carolina.
3: Sí, un pack normalito.
0: ¿Cuánto me cuesta? Yo tengo una hija de 15 años, ¿cuánto me cuesta una cosa, en fin, que le haga ilusión? Pero no, sí, eso.
3: Sí, el más económico, pues nosotros estamos rondando entre los 3.000 euros.
0: ¿Qué me dices?
3: Es el más económico.
0: ¿Y para cuánta gente es eso?
3: El máximo es de 60 personas. Pero claro, te entra el catering, ¿no?
0: Ya. Y 3.000 euros la cosa más económica. ¿Y si decido que quiero tirar la casa por la ventana?
3: Eso te supera más de los 10.000 euros.
0: ¿Más de los 10.000 euros?
3: Sí, justo.
0: Madre mía.
3: Hay gente que realmente ahora mismo, pues sabemos que es muy importante para nosotros los latinos, ¿no? Este evento es más que una boda, pues nosotros estamos ahorrando, ¿no?
0: Es más que una boda.
3: Sí, es más, para nosotros es algo importante, porque es más que una boda. La verdad es que sí, que le damos más importancia a unos 15 años que en sí la boda.
0: Ajá. ¿Y han cambiado algo estas celebraciones? ¿Están influenciadas, no sé, por las redes sociales, porque las niñas quieren parecerse a otras niñas?
3: No, como te acabo de comentar, perdona, como te acabo de comentar, es por el círculo social que rodea a la latina, ¿no? Uh-huh. En los colegios, la niña de aquí pues quiere su fiesta, la mayoría. Aquí hay familias mixtas también, ¿no? Que les gustan los eventos o que están casadas con una latina o viceversa, ¿no? Entonces, por eso es lo que lo hacen.
0: Ya. ¿Vosotros organizáis algo más que estas fiestas de quinceañeras? No sé, estoy pensando en esta otra cosa que se ha puesto tan de moda, el baby shower, ¿no? El saber.
3: Sí, nosotros hacemos baby shower, hacemos comuniones, el salón está para todos los eventos, ¿no? Pero ahora mismo el nicho es los 15 años.
0: Uh-huh. Bueno, pues es un presupuesto, ahorrar 10.000 euros para hacer una fiesta en condiciones.
3: Date cuenta, mira, yo soy familia mixta, mi marido es español y yo soy latina, pues sí. Yo ya estoy ahorrando para mi pequeña.
0: O sea, tienes la hucha de la universidad, la hucha por si se pone mala, la hucha
3: claro
0: de los 15
3: sí.
0: años.
3: Claro, hay que ahorrar para todos. Las comuniones, que dentro de nada es la comunión de ella.
0: Mi abuela tenía sobres que iba escondiendo por los cajones de la casa. No sé si lo hubiera dado para tanto. Carolina Triviño, propietaria de la empresa de eventos Seremos Latinos. Oye, gracias por habernos acercado
3: gracias
0: un poco más.
3: Ha sido un gusto.
0: Esta actualidad de las quinceañeras, que la verdad yo no sabía que tenía tanto éxito en España. Un abrazo.
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0: Pues lo acabas de escuchar. Hasta 10.000 euros se puede gastar una familia en una fiesta de 15 años. Esto desde luego no se puede pagar en efectivo, pero hay otros muchos gastos que sí. ¿Tú eres de los que prefiere las monedas o de los que nunca lleva dinero encima y tiene que tirar de las tarjetas para prácticamente todo?

0: crisis como la de Ucrania, el COVID o el apagón que nos llevó a negro, bueno, pues llevan también a los ciudadanos a tener más dinero en efectivo disponible en casa, según refleja un estudio de junio del Banco Central Europeo. ¿Se repite esta tendencia en este momento? Escucha.
1: Ahora me lo estoy planteando, el tener algo más en casa, pero...
2: Por ahora igual.
3: Debería de pensarlo, pero no.
4: Por miedo, no.
0: ¿Qué dicen los expertos? Pues mira, que disponer de cash o dinero en efectivo es crucial en situaciones de inestabilidad. Esto lo dicen desde el Banco Central Europeo y otros países que han hecho recomendaciones concretas a sus ciudadanos. Carmen Lavalle, buenas tardes.
5: ¿Qué tal? Buenas tardes.
0: ¿De cuánto dinero estamos hablando?
5: Pues mira, Suecia, por ejemplo, recomienda tener 90 euros en efectivo en casa y, a ser posible, en billetes de diferente valor. El Banco Central Europeo situó el pasado verano entre los 70 y los 100 euros por persona la cantidad recomendable en un informe con un título bastante expresivo: mantén la calma y lleva efectivo. Bueno, no se trata, Pilar, de tener grandes cantidades almacenadas en nuestros hogares, sino de reservar lo suficiente, pues, como para poder funcionar durante 72 horas y afrontar los gastos básicos durante esos 3 días sin tener que recurrir al cajero o a los pagos online. Un fondo de emergencia que, aunque con ciertas excepciones, a la mayoría le parece bastante lógico tener por si acaso y para ir usándolo semana a semana.
6: Habrá 200, 300 euros por si acaso alguna cosita, pero vamos.
7: 100 euros a la semana, 150. No más, lo saco del cajero.
8: No, 100 euros. Bueno, para una emergencia.
0: Bueno, además es que el dinero en cash da tranquilidad y capacidad de respuesta, ¿no? Especialmente en situaciones de crisis en las que los sistemas no funcionan. Yo soy defensora de que hay que pagar siempre dinero metálico, pero ahora te cuento por qué.
5: Para que no te rastreen, seguro, Pilar.
0: Luis, no, porque a mí me parece que tú controlas mucho más lo que te gastas cuando estás pagando en efectivo que cuando estás pagando con tarjeta, que no te enteras. Y además crees como que no pagas,
5: sí, sí.
0: Y luego te llega el susto.
5: Ahí es efecto,
0: ¿no? Para ahorrar y para controlar el dinero no hay nada mejor que el efectivo. Pero bueno, vamos a escuchar a Luis Garbia, que es director del Máster en Riesgos Financieros en la Universidad de Comillas.
9: ¿Es razonable tener algo de efectivo? Sí, pero no por pánico, sino por si hay algún problema técnico o un apagón digital, una caída puntual. Ya lo hemos visto, hay que tener efectivo en casa y hay que salir con efectivo. Hemos visto las caídas de Redsys.
0: ¿Y qué pasa con el dinero en metálico? Pues mira, la demanda de billetes en la Unión Europea es estable desde hace una década, Carmen.
5: Pues sí, pagamos cada vez más online, pero eso no quita que también tenemos dinero en efectivo. ¿Cuánto? Pues el equivalente al 10% del Producto Interior Bruto en la zona euro, con aumentos puntuales, por ejemplo en España después del apagón. En situaciones de crisis, como la desatada por Estados Unidos en Irán, no se trata de ir en masa a los cajeros, sin duda la peor pesadilla de cualquier sistema financiero, sino de tener ese mini colchón con el que poder hacer los pagos más inmediatos.
9: Al final no estoy hablando de miles y miles de euros. Hablo de cubrir lo suficiente como para el supermercado, gasolina y medicinas.
5: Pues tras estudiar cómo las crisis afectan a la circulación de dinero en efectivo y el papel de ese cash en este tipo de situaciones, el Banco Central Europeo concluyó que es muy útil, tanto desde el punto de vista psicológico como práctico, algo crucial, Pilar, incluso llegó a definirlo como un auténtico seguro social.
0: Bueno, es que en esas situaciones es necesario.
5: Sí, nos dimos cuenta.
0: ¿No? Porque si se te cae la electricidad y quieren electrificar la economía, ya no es que no puedas sacar dinero de un cajero, es que no puedes echar gasolina en el coche, es que no puedes ir a comprar una botella de agua, es que no puedes hacer nada. Por lo tanto, tener dinero en cash siempre, no porque vaya a pasar nada, siempre es fundamental. Y además, yo lo recomiendo para saber lo que te gastas y lo que ahorras. Y por supuesto, porque tú con tu dinero haces lo que quieras y eso es libertad. Pero vamos, fundamentalmente porque es la mejor manera de no despilfarrar el dinero.
5: Por el control del gasto, claro que sí, Pilar. Pues nada, gracias por darme
0: ese espacio. Gracias a ti, Carmen Lavalle.
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0: No dejamos de hablar de economía, ¿verdad? Porque ahora quiero poner el foco en el efecto que tiene sobre ella la inteligencia artificial. Uno de cada tres españoles desconfía de la inteligencia artificial, y no me extraña. Y cree que su uso va a tener consecuencias negativas, y tampoco me extraña. Sobre todo en el terreno laboral, efectivamente. Pero además, ¿tenemos otros motivos para estar realmente preocupados? Hace tiempo ya avisábamos de que la inteligencia artificial iba a cambiar el mercado laboral como nunca antes se había visto, en concreto con la desaparición de muchos puestos de trabajo. Pero mira, se está haciendo realidad. El mercado laboral español está sufriendo los primeros efectos de la IA. Los despidos colectivos en el año 2025 han alcanzado los máximos de los últimos 4 años y en paralelo se ha disparado también el cese de contratos indefinidos que no superan el periodo de prueba desde la última reforma laboral. Según los últimos datos sobre expedientes de regulación de empleo publicados por el Ministerio de Trabajo, unas 42.200 personas perdieron su empleo por esta vía el año pasado, en 1.120 empresas, un poquito más, ¿no? Esto es un repunte de algo más del 10%. Nombres influyentes en el sector tecnológico como Elon Musk avisan de que a día de hoy la IA es más efectiva que los humanos en muchas tareas.
2: Bueno, hay una inercia, incluso en el actual estado de la IA está muy cerca de que se sustituya en la mitad de los puestos de trabajo. Todo lo que tenga que ver con la información, la IA puede probablemente hacer en la mitad o más de esos trabajos.
0: Claro, ¿tú crees que se van a despedir a personas de trabajos poco cualificados, ¿no? O de trabajos como una secretaria o como un administrativo. Pero pármate, resulta que el mayor número de despidos colectivos el año pasado en este país son profesionales, personas de alta cualificación, son programadores y consultores informáticos. Están en el sector de las telecomunicaciones, son ingenieros de telecomunicaciones. De hecho, Boris Cherny, el ingeniero de Anthropic y creador de Cloud Code, asegura que el título de ingeniero de software va a ser reemplazado nada en poco tiempo.
4: Creo que vamos a empezar a ver desaparecer el título de ingeniero de software. Ya no va a ser solo programar, va a ser hacer software. Los ingenieros van a escribir especificaciones, van a hablar con usuarios.
0: ¿Y qué dice el CEO de Microsoft? De Microsoft, bueno, pues mucho más allá. Suleiman dice que este cambio radical está ya aquí.
10: Por lo tanto, trabajos de oficina en los que se está sentado frente a un ordenador, ya sea como abogados, contable, gestor de proyectos o comercial, la mayoría de estas tareas estarán totalmente automatizadas.

0: Calculadoras, hacer tantas cuentas a mano, dejar de usar máquinas de escribir y todo se adaptó.
1: Pero eso era un poco una máquina por otra, ¿no? Tú tenías la calculadora o lo hacías a mano y pasabas a la calculadora o escribías a mano en una máquina de escribir y ahora resulta que tenías un ordenador. Pero esto no es lo mismo.
0: Claro, las tareas mecánicas realmente que hasta ahora no podía hacer una máquina y tenía que hacer una persona porque eran imposibles de replicar porque había que poner cierto criterio, ahora ya la máquina es capaz de hacerlo. Entonces, principalmente son tareas mecánicas, repetitivas, a nivel de sintetización de documentos, de grandes cantidades de texto. Todo eso es lo que va a sustituir la inteligencia artificial y el profesional no va a dejar de trabajar. Lo que va a tener que hacer es aprender a controlar la inteligencia artificial para poder hacer todas estas tareas y para poder controlarla.
1: Fíjate, sin embargo, el mayor número de ERES el año pasado de estos despidos masivos colectivos que se dieron en España se centran en los programadores, en ingenieros programáticos, en consultores informáticos, en ingenieros en telecomunicaciones.
0: Y tiene todo el sentido porque la inteligencia artificial, Pilar, es capaz de redactarte un documento perfectamente, ¿no? Pero también es capaz de programarte una aplicación como la que utilizamos en el teléfono móvil. Entonces, ¿qué sucede? Que la persona que solo se dedicaba a escribir código, cuando la máquina es capaz de hacer ese trabajo, ese profesional, no es que se quede sin empleo, es que evidentemente hay un proceso de reconversión en el cual ahora va a tener que aprender a manejar a la inteligencia artificial porque esa aplicación o esos programas informáticos que se tenían que hacer a mano, ahora te los escribe la inteligencia artificial.
1: Javier, ¿esto implica el mismo número de empleos o se va a despedir a gente porque hay que racionalizar?
0: Va a haber un proceso de adaptación inevitable, va a seguir habiendo demanda de profesionales, pero con nuevas carreras y nuevos perfiles que hasta ahora no existían, que son todos los que están vinculados a controlar la inteligencia artificial. También en la parte ética, que es muy importante, el decir cómo obedece una máquina ante situaciones que antes hacía frente un humano. Y estamos en la cresta de la ola de todo este fenómeno. Entonces, hace falta un tiempo de adaptación a que estos nuevos puestos se definan, porque esto, Pilar, ni siquiera todavía se está enseñando bien.
1: Ya, pero los despidos ahí están. Oye, 30 segundos. ¿Qué va a pasar con los periodistas? ¿Somos sustituibles?
0: No, de hecho,
1: como
0: Pilar,
1: digas que sí.
0: Cuando en las redacciones, Pilar, entra la inteligencia artificial, el periodista lo que ve es que ahora tiene una herramienta que le permite buscar en más fuentes, poder sintetizar una rueda de prensa muy larga que tiene, que la puedes transcribir con la inteligencia artificial, que puede buscar las ideas clave. Puedes dedicar más tiempo a hacer lo que solo el ser humano es capaz de hacer y que la máquina todavía no puede. Nosotros podemos centrarnos en aportar valor, en nuestro criterio, en ese punto editorial, ese análisis que al final el oyente o la audiencia lo que te pide es el valor que tú le das con todo tu conocimiento y tu experiencia.
1: Javier Castilla, responsable de data de IA de COPE. Gracias por habernos atendido. Venga, un beso.
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1: Cambiamos radicalmente de asunto. Mira, siempre se ha dicho que la música amansa a las fieras por el efecto tranquilizador que produce. Bueno, si tienes nietos o hijos, ¿qué te voy a contar que no sepas, verdad? Bueno, la música también ayuda a mitigar el dolor, mejora nuestro sistema inmunológico y además, y desde luego, la música nos pone de buen humor. Bueno, pues ahora se ha descubierto un beneficio extra, la increíble ayuda que supone para los niños que padecen algún tipo de trastorno del lenguaje. La autora de este descubrimiento se llama Manuela del Caño. Ella es doctora en neurociencias, licenciada en química, cantante lírica y una apasionada defensora del poder transformador de la música. Deja

0: Durante 8 meses ha estado trabajando con 18 alumnos con necesidades especiales del cole de la Fundación Querer, todos ellos de edades comprendidas entre los 7 y los 18 años. Manuela les ha enseñado un entrenamiento musical muy completo y dinámico, pero sobre todo orientado a mejorar su lenguaje, como nos cuenta ella misma.
1: Nosotros les poníamos pequeños fragmentos auditivos que estaban, digamos, de principio a fin, y luego les poníamos la misma grabación, pero dada la vuelta, que suena súper raro, pero que tiene, digamos, los mismos parámetros sonoros, pero no tiene ningún sentido.

0: de lo que escuchas.
1: Además de esta exposición tan original, los niños han podido hacer su propia música, lo que es, según esta experta, lo más importante.
0: Lo que sí es muy importante es hacer música. No vale solo escuchar música, hay que hacerla, hay que hacer ritmos, hay que repetir, hay que coordinarse con otras personas, con otros instrumentos, con otros sonidos, hay que coordinar la mano derecha con la izquierda, tocar un instrumento que requiere esa combinación, escuchar, afinar, tocar y cantar a la vez.
1: Mira, cualquier música es válida para mejorar el lenguaje de los más pequeños, por lo que aunque Manuela del Caño ha tenido muy en cuenta los gustos de cada alumno, ha sabido sacarle partido a cada estilo musical que existe.
0: Hay que saber cada música para qué sirve. No todas las músicas nos van a valer para lo mismo, pero por ejemplo para llevar un pulso, para llevar un ritmo estable, nos puede valer música hasta de electrónica, de discoteca. Sin embargo, para otras cosas nos puede venir bien otro tipo de música. Así que realmente vale cualquier música si se sabe utilizar bien.
1: Y los resultados de este estudio pionero no han podido ser mejores.
0: Hemos visto que es dosis dependiente. Cuanta más cantidad de música han recibido, más efectos han tenido el cerebro, su cerebro ha cambiado, responde diferente y esta diferencia de respuesta consiste en que ahora entienden mucho mejor un texto y son capaces de detectar cuando un texto tiene sentido de cuando no lo tiene.
1: Y encima vienen avalados por datos científicos.
0: Hemos visto resonancias magnéticas del cerebro de estos niños y hemos visto los cambios a unos niveles muy profundos. Hemos visto que realmente las conexiones entre estos cerebros han cambiado y hemos visto que las partes del cerebro que se activan también han cambiado, han aumentado y han mejorado en la capacidad de reconocimiento del sentido del lenguaje.
1: Y no es magia, es ciencia al servicio de quien más la necesita. Lo que hace falta es que se invierta más dinero en estudios científicos como estos y que más colegios de educación especial puedan beneficiarse de iniciativas como la que ha desarrollado Manuela del Caño en la Fundación Querel. No solo ayuda a los niños con necesidades especiales, sino a todos los alumnos en general.
0: Ojalá se pueda exportar esta metodología y estos resultados que tenemos a todos los coles, porque realmente nosotros nos hemos centrado en el efecto que tiene en niños con problemas del desarrollo, pero estos beneficios son igualmente buenos en las etapas de los niños en los que están aprendiendo el lenguaje, porque también afecta directamente a estos niños.
1: Y el próximo reto de la investigadora Manuela del Caño, pues mira, investigar la relación entre música, bienestar emocional y sistema inmunológico. Lógico, ahí es nada. Seguro que pronto tenemos nuevas noticias suyas.
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1: Seguro que te acuerdas de esta historia, la de Julián García, la tercera víctima mortal por culpa de un fallo en la ficha de elaboración de un fármaco contra el cáncer en el Hospital Universitario de Burgos. Mira, el pasado mes de diciembre Julián recibió una dosis 6 veces mayor a la pautada. Las consecuencias fueron nefastas, pasar 127 días en la UCI y luego fallecer. Esta negligencia afectó a un total de 5 pacientes, 2 murieron unos días después y otros 2 han sobrevivido, aunque uno de ellos con graves secuelas. Laura y Pedro son los hijos de Julián. Laura, Pedro, buenas tardes.
4: Buenas tardes.
5: Hola, buenas tardes.
1: Oye, vamos a empezar por el principio, Laura. Tú, por ejemplo, tu padre estaba siendo tratado de cáncer de próstata desde hacía un año. ¿Tenía buen pronóstico?
4: A ver, mi padre tenía un cáncer que tenía una metástasis, pero con los tratamientos de quimioterapia se estaba manteniendo. Al final era un tratamiento de mantenimiento y hacía su vida pues normal. Hacía una vida pues como hacía antes del tratamiento.
1: Ya. Y Pedro, vuestro padre era auxiliar de enfermería y creo que él, el fatídico día de diciembre, pensó que algo era diferente en el tratamiento que recibió, ¿verdad?
5: Sí, bueno, él nos comentó cuando llegó a casa que las había comunicado a las compañeras que le puso el tratamiento que era diferente a otras ocasiones. Igual no tenía nada que ver con el error, pero sí que es cierto que las comentó que era diferente a pues, ocasiones anteriores.
1: Uh-huh. ¿Y cuándo empieza a encontrarse mal? ¿Cuándo empezáis a sospechar que aquí ha habido una negligencia extraordinaria?
4: Pues bueno, empezar a encontrarse mal fue el domingo después de recibir la quimioterapia. La recibí un viernes, pues ese domingo ya fueron a una comida familiar y ya empezó a marearse, a encontrarse mal. Y ya bueno, lunes peor, con ya molestias digestivas, porque como te he comentado antes, pues él no se ha tomado ni un paracetamol mientras su quimioterapia, no necesitaba nada, solo tenía pues alguna molestia neuropática, hormigueo en los pies o en las manos, pero bueno, nada más allá de esas pequeñas cosas. Y ya pues el martes ya se empezó a encontrar bastante peor. Y el miércoles ya tuvimos que llamar a una ambulancia para que lo llevaran al hospital y valoraran ya su situación, porque empezaba pues eso, a tener coágulos de sangre, echarlos por la boca y encontrarse fatal, no se podía casi ni mover.
1: Pedro, y cuando lleváis a vuestro padre al hospital y se dan cuenta, entiendo, ¿no?, que alguien se daría cuenta de que eso no iba por el camino normal, ¿qué explicación os dan?
5: Bueno, en el momento en el que ingresó nuestro padre, en ningún momento consideraron la posibilidad de que hubiese algún fallo. Es decir, nosotros el día siguiente y el siguiente sí que comentamos que nos parecía muy raro lo que había sucedido, porque, como ha comentado mi hermana, no se había tomado nunca nada por molestias, no le había afectado prácticamente las dosis anteriores. Y hasta el tercer día no nos comentaron, tras insistir que algo iba mal, pues que había habido un error y le habían administrado 3 veces más.
1: El tercer día os dicen que ha habido un error y que le han administrado 3 veces más. Y a partir, y vosotros, ¿y qué más os dicen? ¿O no os dan ninguna explicación?
4: Pues tampoco nos dan ninguna explicación más allá, porque nos dijeron que había habido un error puntual en farmacia y que irían viendo cómo se iba a tratar el tema, que nunca les había pasado y que no era algo habitual y que poquito a poquito iríamos viendo cómo se gestionaba esta situación.
1: ¿Y desde la dirección del hospital nadie os dijo nada?
4: Sí, ese mismo día bajaron representantes del hospital y fueron ellos los que nos dieron esta información. Nos dijeron que había sido, como ha dicho mi hermano, una sobredosificación 3 veces mayor a la que él tenía pautada, pero nada más allá. O sea, no nos dieron ninguna explicación más. Nosotros sí que preguntamos que por qué, cómo, quién y cómo se iba a afrontar esta situación, y nos dijeron pues que no sabían realmente, que en ese momento no nos podían dar nada más.
1: ¿Y sabéis qué personas estaban en la farmacia ese día? ¿Ha pasado algo con ellas?
5: No tenemos constancia de ello. No. Nos dijeron, cuando concertamos una reunión con ellos pasado un mes para pedir un poco, bueno, pues explicaciones, que nos comentaran en qué punto estaba todo, nos comentaron que se está investigando, que no nos podían, que no sabían quién y cómo había sido y que no nos podían decir nada más.
1: ¡Qué barbaridad! Y vosotros, o sea, vuestro padre muere después de 127 días en la UCI y vosotros decidís denunciar, porque además es una cosa que os pide vuestro padre, ¿no?
4: Sí, cuando aquel viernes nos informan de esa sobredosificación de 3 veces más, él nos lo dijo, que él quería denunciarlo y que quería que llegáramos al final de toda esta situación y ver lo que había pasado, que él quería saber lo que había pasado.
1: ¿Y qué respuesta os dan del hospital cuando decís que vais a denunciar?
4: Bueno, es que realmente el hospital tampoco, no le comunicamos directamente nosotros que íbamos a denunciar, porque ellos, en aquella reunión que pedimos, al final su actitud fue pues un tanto, como ha dicho mi hermano, de escurrir un poco todo el conocimiento que tenían de la situación. Entonces, al ver que ellos no nos aportaban nada y que no nos iban a dar ningún dato, fue cuando ya decidimos ponernos en marcha, contactar con el defensor del paciente, que la verdad que nos ha apoyado y nos ha ayudado muchísimo, y ya contratar al gabinete de abogados.
1: ¿En qué situación está ahora mismo el proceso?
4: Pues realmente hay unas diligencias previas abiertas y se está investigando todo el proceso.
1: Pues Laura y Pedro, hijos de Julián, gracias por habernos contado vuestra historia, y yo quiero saber el final, ¿eh? Así que, por favor, no nos olvidéis.
4: Muchas gracias, vale, no nos olvidaremos.
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1: Thank you. Por si no te habías dado cuenta, estamos en verano. Esto es una época en que muchos niños pasan demasiadas horas frente a las pantallas. Claudia tiene 12 años y sabe que solo puede utilizar el ordenador y la consola cuando está de vacaciones.
2: Yo estoy muy contenta porque me han dejado la tablet, porque solo me dejan en las vacaciones de Navidad, Semana Santa y de las de verano. Así que ahora estoy creando el videojuego que llevaba como 2 semanas diseñándolas en mi cuaderno.
1: Mientras nuestro país está planteando prohibir el acceso a las redes sociales a los menores de 16 años para protegerlos de adicciones y contenidos nocivos, en Estados Unidos se ha dictado una sentencia histórica. Un jurado de Los Ángeles ha condenado a Google, propietaria de YouTube, y a Meta, matriz de Instagram o Facebook y WhatsApp, a pagar una multa estratosférica por generar adicción a las redes sociales. Gloria López Navas, cuéntanos.
6: Pues sí, Pilar, en concreto ambas compañías tienen que pagar, fíjate, 3 millones de dólares en daños compensatorios y otros 3 millones en daños punitivos. Esta sentencia sienta un precedente muy importante, ya que podría influir en miles de casos similares contra las tecnológicas que se han presentado a lo largo y ancho de Estados Unidos. El tribunal considera que estas aplicaciones han sido diseñadas para enganchar a los adolescentes y que han obviado el posible impacto que podían tener en su salud mental.
1: Y ahí, justo ahí, es cuando llega el desafío para los padres. ¿Qué pueden hacer, qué podemos hacer para desenganchar a nuestros hijos de las pantallas? Bueno, sobre todo en épocas como esta, ¿verdad? El verano, cuanto más tiempo libre tienen, bueno, para empezar, intentar que se enganchen a hobbies más sanos. Daniela tiene 9 años y este año ha aprendido a coser con su abuela Carmen.
7: Mi abuela me trajo una camiseta para que yo bordara mi nombre. Puse Daniela en el color del arco iris. Hice un arco iris y un sol. Y la gente no se cree que lo haya bordado yo.
1: He de decir, Gloria, que yo, gracias a mi abuela, aprendí a subir dobladillos, claro, a hacer punto de cruz,
6: a coser botones,
1: por supuesto, y a hacer ganchillo.
6: Claro.
1: Porque hacíamos ganchillo. Bueno, de ahí que los talleres de manualidades se hayan convertido en una alternativa que cada vez gana más adeptos, tal y como demuestran, entre otros indicadores, las búsquedas online.
6: Los clásicos siempre vuelven, ¿verdad, Pilar?
1: Sí, desde luego.
6: Según datos de la plata.
1: Qué importante saberte coser un botón y subir un dobladillo.
6: Hombre, anda que no cuesta cuando vas a una tienda que te lo hagan, ¿eh? Pues mira, según datos de la plataforma de gestión de visibilidad online Semrush, en España, en los últimos años, ha crecido el interés por estos hobbies tradicionales. En primer lugar, ¿sabes lo que aparece? Pues sí, el ganchillo. Después, el patchwork, la costura, el punto de cruz y la cerámica.
1: Kiara es una de las socias de la Lanalu, una empresa de lanas que imparte talleres de todo lo que se puede tejer con este producto, con la lana, claro. Nos confirma COPE que en los últimos tiempos están viviendo un auténtico boom.
8: Cada vez tenemos más alumnos jóvenes, desde niñas y niños de 10 y 12 años, o cuando son así más pequeños, vienen porque tejen en el patio de la escuela o vienen por las redes sociales. Y muchas veces vienen porque una amiga empieza y luego engancha a las demás.
6: Kiara es diseñadora gráfica de profesión, pero hace 12 años decidió crear esta tienda junto a su amiga Eva. Y fíjate, Pilar, que no tiene ni un hueco libre ante tanta demanda.
8: Trabajamos con un formato de tienda y taller, que es donde mi socia Eva está impartiendo clases todos los días, y ahora desde hace 2 años hemos empleado también con otra profesora y tenemos clases de lunes a sábado prácticamente durante todo el horario de tienda. Ahora este año vamos a cumplir 12 años de tienda y también somos las coorganizadoras del Barcelona Nanitz junto con Ana Chau, que es una feria, la primera feria especializada de lanas en Barcelona.
1: Cada vez reciben alumnos más jóvenes y eso es una buenísima señal de que hay hobbies tradicionales para rato. Y lo mejor de todo, Gloria, alternativas infinitas a las pantallas.
6: Y conseguir enganchar a los niños. Y que aprendan que les va a venir bien cuando sean mayores.
1: Para toda la vida. Hay que aprender. Mira, para saber mandar hay que saber hacer. Exacto. Esta es la típica frase de mi madre, ¿verdad? Desde la cama, recoger la ropa sucia, poner la lavadora, cocinar y, por supuesto,
6: coser. Y qué razón tenía, Pilar.
1: Gracias, Gloria.
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3: 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Oh,
1: let's go down. Bueno, tengo un historión para ti. Mira, las escamas de pescado representan el 70% de los desechos de la industria pesquera. y aunque son un producto natural, generan una contaminación ambiental importantísima, ¿eh? Sobre todo en el suelo y el agua, porque tardan mucho tiempo en degradarse. De ahí que en los últimos años se haya estudiado a conciencia, bueno, pues cómo darles una segunda vida, ¿no? ¿Qué hacer con las escamas de los peces? De hecho, cada vez es más común utilizar escamas de pescado para fabricar bolsas de la compra, envases u otros utensilios desechables. Pero hay un grupo de científicos de la Universidad de Granada que ha ido un paso más allá. Siempre hay un científico, afortunadamente, que va un paso más allá. Y ha utilizado escamas de pez para desarrollar un nuevo biotejido capaz de regenerar la córnea humana, como lo oyes. La clave está en que las escamas tienen unas características similares a las de la córnea del ojo, con lo que muchas proteínas parecidas y dos cualidades físicas hacen idónea para estos tratamientos: su transparencia y su flexibilidad. Miguel Alaminos es catedrático de histología de esta universidad y miembro de la investigación, y nos explica lo que supone este avance.
9: Las enfermedades de la córnea son muy difíciles de resolver porque la córnea es un órgano que no tiene vaso sanguíneo y que se repara muy lentamente, muy dificultosamente. Entonces, generar córneas artificiales en laboratorio, como ya hemos demostrado con otros modelos de córnea, puede ayudar a pacientes que tienen enfermedades crónicas de la córnea a devolverle la vista o al menos a tener mejor calidad de vida.
1: Fíjate, y es que además las escamas de los pescados, ¿verdad?, de los peces, pues son un producto asequible, fácil de obtener y de bajo coste económico.
9: La novedad es que esta córnea la estamos fabricando con un producto natural que se extrae de una fuente natural, que son las escamas de pescado, y por tanto se tolera muy bien cuando se implanta en el ojo de los pacientes que tienen problemas en la córnea.
1: Bueno, pero no te ponen una escama en el ojo, ¿eh? Aunque sea un producto fácil de conseguir, prepararlo para este uso no es sencillo. Primero hay que quitarles el calcio y después hay que acondicionarlas y adaptar su superficie para que puedan proliferar en ellas las células de córnea. La buena noticia es que valen prácticamente las escamas de cualquier pez.
9: Ha sido gallineta, ha sido sargo, han sido peces de nuestras costas que a los cuales se le puede dar un valor añadido. Ya no solo valen como animales que sirven para la gastronomía, sino que también sus escamas podrían servir para la investigación y para el tratamiento de pacientes.
1: Extraordinario. Esta investigación, en la que trabajan de manera coordinada varios equipos, se suma a la experiencia que la Universidad de Granada está desarrollando ya con otros dos ensayos clínicos de córnea artificial.
9: Esto es un nuevo biomaterial que estamos utilizando para generar córneas artificiales mediante ingeniería tisular. Ya hemos desarrollado una córnea artificial que hemos implantado en pacientes y ahora estamos mejorando esa córnea mediante la utilización de nuevos productos que puedan hacer esa córnea más compatible y, por tanto, con mejores resultados clínicos.
1: Pues que llegue lo antes posible y que sea seguro. Hasta aquí esta hora llena de historias difíciles de olvidar. Pero ya sabes que tenemos una cita de lunes a viernes a la 1:00 p.m. en Mediodía COPE. ¿Para qué? Bueno, pues para seguir contándote y explicándote todo lo que te interesa. Mientras tanto, sigue disfrutando del verano.

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0: Son las 9, las 8 en Canarias.
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0: El gobierno de Ceuta ha acordado que la celebración de los actos de ofrenda de flores y procesión de la Virgen de África tenga lugar. De momento, la celebración de las fiestas patronales en su honor, que tendrían que celebrarse desde este sábado, seguirán sin hacerlo por la entrada masiva de migrantes. El gobierno sostiene que un episodio como el acontecido esta semana no volverá a suceder. Asimismo, lo explicaba el ministro de Interior, Fernando Grande Marlaska, desde la ciudad. José Santiago, el dueño de un restaurante en Ceuta, asegura a COPE que la sensación en la ciudad no se ajusta a la afirmación del ministro.
3: Pues ya sucedió una vez, puesto a suceder, y yo creo que la próxima va a ser más grave todavía. Tiene tomas medios de que vayan a hacer nada, ahí están. Y bueno, decían que iban a arreglar y que iban a hacer en la frontera cosas y no han hecho nada. Queremos que no suceda más, lo primero, y si sucede, que estén preparados, porque la próxima no va a ser igual, lo seguro.
0: El gobierno afirma que más de 1.000 miembros de las fuerzas y cuerpos de seguridad del Estado estarán presentes durante las próximas semanas en Ceuta. El delegado del gobierno en la ciudad es Miguel Ángel Pérez.
4: En los próximos días se va a seguir reforzando el servicio marítimo con 5 patrones de embarcación, mecánicos marineros y pilotos de drones. También el servicio aéreo de la Guardia Civil se ha reforzado con un helicóptero y podemos decir en términos generales que las fuerzas y cuerpos de seguridad del Estado hemos pasado de 696 agentes en la ciudad a 1.042.
0: Y en Casas de Millán, Cáceres, los últimos evacuados por el incendio de este sábado continúan volviendo a sus casas. El problema ahora, confirma a COPE Mario Cerro, el alcalde del municipio, tiene que ver con el sistema de agua de la localidad, que ha quedado prácticamente vacío tras servir a las labores de extinción.
5: El problema que tenemos ahora en el municipio es el problema del agua, ¿no? Porque los depósitos se han vaciado y el consumo de agua, pues, para la población, la parte baja sí tiene, la parte norte del municipio, pues, no carga los depósitos ni las tuberías y estamos pendientes de una cisterna que manda la Diputación para el consumo de agua del pueblo. Está ahora mismo en la novedad.
0: El vicepresidente de Extremadura, Abel Bautista, confirma el origen de las llamas.
6: Voluntaria, intencionadamente, con maldad. Alguien ha prendido 3 puntos de fuego en Casa de Millán. Ha sido visible esos 3 fogonazos. No tiene nada que ver con el viento, que no había a esa hora. No tiene nada que ver con las pavesas, que no se producían por la distancia de un foco con otro.
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0: Y en los deportes se retrasa el horario de la final de Rafa Jodar. Juan Moreno.
7: La lluvia retrasa de momento la final ATP 500 de Washington entre Rafa Jodar y Taylor Fritz. Recordemos que el español está en busca del segundo título ATP de su carrera. En el fútbol, el Barça continúa adelante con la pretemporada tras suspenderse el partido que tenía mañana contra el Preston. Víctor Navarro.
8: Se anula el partido de entrenamiento que tenía el Barça mañana, era el segundo que se iba a disputar en tierras inglesas ante el Preston, equipo de la segunda división del país, y se hace porque no tienen suficientes jugadores para poder enfrentarse al FC Barcelona mañana, como estaba previsto. Priorizan en tener a su plantilla disponible para el próximo fin de semana jugar la FL Cup, la Copa Inglesa. Así que el Barça lo que hará será entrenar en Inglaterra, en la ciudad deportiva de la selección, y luego se irá hacia la ciudad condal adelantando unas horas el vuelo de regreso.
7: En el Real Madrid, Vinicius Junior, Bernardo Silva y Brahim Díaz vuelven mañana al trabajo con el club blanco. Y en golf, en el British Open femenino, Carmen Tejedo está a 23 golpes de la ahora líder, la japonesa Shiho Kuwaki.
0: Gracias, Juan. Ahora escuchas lo mejor de los fósforos con Alberto Herrera, aquí en la cadena COPE.
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0: Hola, ¿qué tal? Soy Alberto Herrera y a esta hora le propongo pasar un buen rato en la hora de los fofos. Que es un título bastante creativo, no sé si se lo he contado, pero una señora, cuando Carlos estaba todavía en Radio Nacional, se equivocó y en vez de decir, Carlos, soy tu forofa, dijo, Carlos, soy tu fósfora. Y hasta hoy, que han pasado 20 y pico años. Pero para creativos ya están los nombres de nuestros fósforos y sus familiares. Si quieren y tienen a bien, escuchen. Berto, buenos días. ¿Le decía si le gusta su nombre, si está contento con su nombre?
1: Sí, me encanta mi nombre. Muy bonito.
0: Bien.
1: Te voy a dar los de mi familia, ¿eh?
0: Sí.
1: Mi abuela paterna se llama Vilelma.
0: Vilelma.
1: W-I-L-E-L-M-A.
2: Vilelma. Germánico.
1: Mi abuela materna, Remigia.
0: Remigia.
1: Remigia.
2: Sí, eso es más.
1: Mi abuelo materno, Eleuterio.
3: Como mi abuelo.
1: Claro. Sí. Tengo una tía que se llama Prisciliana.
0: Prisciliana.
1: Tengo otra tía que se llama Trifona.
0: Pero vamos a ver, ¿quién pone los nombres en la casa, Alberto?
2: No, el Santora.
1: Escucha, que es que tengo más. Otro que se llama Epicaris.
0: ¿Cómo? Epicaris.
1: Epicaris.
0: Joder, madre mía.
1: Y otro que se llama Antimo.
0: Antimo. Sí, sí.
2: Familia.
0: Está para los cartelitos de los nombres en una fiesta de cumpleaños. Sí, ¿no? Irene, hola, ¿qué tal?
4: ¿Qué nombre? Hola.
0: Irene es un nombre precioso, por cierto.
3: Ah, sí, verdad.
4: Sí, claro, significa paz en griego.
0: Ah, no lo sabía.
4: Bueno,
0: mira.
4: Sí. Pues sí, mi nieta también se llama Irene. Ah, y qué bien. Bueno, mi marido se llama Servando, que cuando dice su nombre la gente dice Servando, y hay una calle en Madrid que es Servando Batanero.
0: Servando, pero Servando con C o con S.
4: Servando Batanero.
0: Está
4: y
0: bien,
4: bueno,
0: bien.
4: A mi hijo le íbamos a poner burgondófono.
0: ¿Cómo?
3: ¿Cómo?
4: Burgondófono.
0: Burgondófono. ¿Cómo se llama hoy el muchacho? Sí.
4: Bueno, al final lo pusimos Miguel Ángel, pero hubiera sido el único burgondófono en Alcorcón.
0: Una pregunta, Irene. ¿Burgondófono, la idea de dónde viene? ¿Por qué?
3: Mala idea.
4: Bueno, pues le gustaba a mi marido el nombre.
5: Claro. Pero mire, han ganado un hijo porque probablemente ahora no les hablaría.
6: Exactamente.
0: Hombre, la verdad que Miguel Ángel es un nombre. Oye, pero Burgondófono tiene lo suyo también. ¿Qué quieres?
7: Es que me he vuelto loco, es que no sé de dónde sale ese nombre.
0: Hola, Javier, buenos días.
8: Buenos días, familia, ¿cómo estamos?
0: Muy bien, deseando hablar con usted.
8: Pues nada, yo con mi parienta llevo un año.
0: Me gusta que diga parienta ahora primero, me gusta mucho que diga parienta, sí.
7: Después de un año.
8: Bueno, esto es de aquí del sur, muy del sur, desde
0: sí,
8: luego.
0: Sí.
8: A mí la parienta me llama Winnie the Pooh.
5: Winnie the Pooh.
2: Ah, sí, como los
5: qué bonito.
0: Pero Winnie the Pooh o Winnie the Pooh.
8: Winnie the Pooh, el osito Winnie the Pooh.
0: Sí.
8: Igual, digo, pero yo donde tengo tanto pelo y estoy tan gordo ni nada de nada, es que no.
2: Pues Winnie the Pooh,
8: Winnie the Pooh, Winnie the Pooh.
0: ¿Y por qué? ¿Por qué? ¿Pero porque simplemente es adorable? ¿O?
8: No lo sé, bueno, será porque a lo mejor tengo un poquito de barriguita, pero bueno, no tanta.
7: Vale. Porque le gusta la miel o algo.
0: Está muy bien, está muy bien, está muy bien.
2: El mono Winnie the Pooh.
0: ¿Cómo estás, Fina? ¿Muy bien?
9: Gracias, caballero.
0: Muchas gracias.
9: Su feliz herencia.
0: Gracias.
9: De casta le viene a dar algo como sucesor, por la cadena de la sucesión radiofónica, me parece perfecto. Y es un placer.
0: Muchas
9: bueno,
0: gracias.
9: En el caso mío, pues mi pareja, dijéramos, es un... Le llamo tigre siempre, pero cuando...
0: Tigre.
9: Cuando hace alguna cosa que no... Yo le digo tigretín, y él es como un camión alto, cuadrado, hermoso, peludo, el cabello le llega hasta el culo, bueno, sí. Disculpe, hasta donde la espalda pierde su dignísimo nombre.
0: Ay, muy bien, ¿vale? Muy bien.
9: Que además, usted. Para tigre también le gustan aquellos pastelitos que se llamaban tigretón.
0: Muy rico.
9: Él es, a mí me gustan los hombres de mi edad o más jóvenes. Él es 17 años, más joven que yo.
0: ¿Qué me dices? Hombre, ¿Fina, 17?
9: Llevamos 20 juntos. Llevamos 20 juntos y cada día nos llevamos mejor.
0: Claro.
9: Oiga, no se extrañe tanto. Usted no conoce el tema de la genética, que la mujer, por el hecho de serlo. Tenemos 10 años a nuestro favor. Hay más viudas que viudos. Envejecemos menos. Al hombre le cae antes el pelo, le sale barriga, los dientes, etcétera, etcétera. Y la mujer, yo me encuentro muy bien, reivindico los 60 con mi minifalda, mis plataformas.
0: Uy, qué bien, fina. No, no, está dejando usted aquí, ¿eh?
5: Sí, él ha contado lo de la pareja que me gusta hasta para mí, de verdad.
0: Tigre, la verdad, mi tigre me parece... Tigre.
3: Claro. A mí gracioso.
0: Muy acertado.
7: Sí, pero es que eleva tigre mucho las expectativas.
3: Sí,
7: ¿no?
3: Claro. Ah. Sí.
5: Sandokan, el tigre de Malasia.
7: El tigre solo puede decepcionar. De
6: hola, buenos días.
0: Buenos días, Catherine. ¿De dónde es usted?
6: De Colombia.
0: De Colombia, qué bien. ¿Y lleva mucho tiempo aquí en España?
6: Sí, como 7 años.
0: Qué bien, qué bien. ¿Y cómo es su caso?
6: Bueno, pues resulta que cuando vivía en Colombia conocí a mi marido, que es español. Y cuando estaba ligando conmigo me sacó el teléfono y me mandó un mensaje esa noche que nos conocimos y me puso, eres divina. Así todo coqueto. Entonces, desde ahí me empezó a decir Divi, de divina. La cosa fue que cuando un día estábamos con sus amigos, se le ha salido decirme Divi delante de sus amigos y empezaron a molestarle. Entonces quedamos los Divis y yo con una vergüenza terrible porque yo no quería que nadie supiera que él me decía así, o sea, no se me daba vergüenza.
0: Entonces,
6: ahora quedamos los Divis y cuando nos casamos fue la Divi boda.
0: La Divi Boda.
6: Divi Boda.
0: Está muy bien.
6: Sí, sí,
0: oye,
6: sí.
0: Pues Divi me agrada, la verdad.
3: Pues es sí, ha tenido suerte, Catherine, porque podría haber sido gorda y...
0: Claro. Gabriel, buenos días.
10: Hola, buenos días a todos.
0: Muy buenas, amigo, muy buenas. ¿Cómo es su caso?
10: Pues nada, yo le llamo a mi mujer Chume. Chume porque aquí hay un término aquí en la zona de Jaén, sí, ¿no? Que le dice chumetero, de chumetera, de todo lo quiere chumetear.
0: Sí.
10: Es decir, yo no puedo, pero el problema es cuando ya se pasa la comida, ¿no?
0: Sí.
10: Porque estoy probando algo y vienen, y ya mis hijas también han cogido la misma manía, es decir, puedo comerme nada sin que no esté controlado y chumeteado. O otro término que se llama cagarreado, es decir, que yo me estoy comiendo algo y me lo prueban antes y ya.
0: Ya la han cagarreado.
10: Y esconderme.
0: Claro. Chumi. Sí, entonces Chumi, ¿y cómo le llama ella a usted?
10: Bueno, ella no me llama.
5: Qué pena, señor. Es más, no me soporta.
2: Lo ha dicho con pena, ¿eh?
0: Tatiana, buenos días.
11: Hola, buenos días.
0: Digamos que Tati sería el clásico, ¿no?
11: Sí. Muchas veces me pregunta la gente, ¿te puedo llamar Tati? Y yo me llamo Tati, mi familia y mis amigos. Hay gente que me van a decirle, por supuesto que no. Pero claro, no hay que empezar.
0: Normalicemos que está bien decirle a la gente, no me llame como ti, me tenga que llamarme.
3: Estoy
0: y llámame.
3: Totalmente de acuerdo.
0: Sí.
11: Exactamente. Pero bueno, no hay que empezar así como un poco agresivo, también, ¿no? Cuando empiezas a conocer a la gente. Pero bueno, por educación, Pero bueno, mi marido me llama, bueno, no sé si contar antes la historia o contar antes
0: lo
11: el
0: que
11: monte.
0: Lo que quiera.
11: Mira, me llama Foca.
0: Uy.
11: Suena así un poco como fuerte, ¿no?
0: Sí,
11: ahora explicas.
0: Sí.
11: Yo estudié ciencias del mar. Y entonces, el primer, claro, empecé. Yo llevo 36 años aquí con el hijo de mi suegra.
0: Sí.
11: Entonces, bueno, cuando empezamos a salir me regaló una foca porque yo iba a estudiar ciencias del mar.
0: Sí.
11: Y bueno, pues era así como un poco lo
0: peluche, un peluche de una foca, ¿no? Entiendo.
11: Claro, un peluche de una foca, entonces ya se me quedó lo de foca.
0: Vale.
11: Lo fuerte es que tiene archivado en el teléfono, cuando yo le llamo, sale en la pantalla del coche, foca, ¿no?
0: Ya.
11: Entonces iba con un amigo y de repente... sale la llamada de foca.
0: Porque usted como, ¿a usted cómo le cae eso? O sea, es decir, si el foca se lo dice cuando están allí los amigos tomando algo en una terraza o no.
11: A ver, yo mido unos 70 y peso 60 kilos. O sea, tampoco me lo voy a tomar. Es decir, no estoy gorda. No te lo tomas como despectivo.
0: Claro.
11: Pero bueno, normalmente delante de amigos muy eso, sí, te puede llamar foca o foqui. Bueno,
0: foqui. Claro, foqui ya me gusta más. Porque usted, bien, ¿cómo le llama al marido?
7: Justo.
11: Yo le llamo. Depende, si estoy enfadada.
2: ¿Cómo le llama usted?
11: Sí. Ángel Vallejo.
0: Está bien.
11: Exactamente.
0: Es que esto de utilizar nombre completo y apellido cuando alguien está enfadado
2: es un clásico.
0: Sí.
2: Pero no lo entiendo. Mira, si a mí me llamara mi mujer Gregorio.
0: Que una cosa es cómo le llaman y otra cosa es tener un nombre que no hay manera humana de que lo pongan bien. Esto le pasa a este fósforo. ¡Iu! ¡Buenos días!
3: ¿Iu?
0: ¿Lo he dicho bien o me está Sisto tangando por detrás? ¿Iu, me escucha?
12: Sí, te escucho.
0: Vale. Ahora le escucho también. ¿Iu, sí, qué nombre es, amigo mío?
12: Iu lo conoceréis mejor seguramente por su forma francesa, que es Yves.
0: ¿Vale? Ah, y el, de Yves Saint Laurent, ¿no? Sí, del, sí. Del diseñador.
13: Exacto, sí. Que en castellano sería Ivo, que es el, el masculino de Eva.
5: ¡Ah! ¡Qué bueno!
0: Sí, señor. Interesante, ¿eh? Interesante, me gusta.
13: Sí, sí. Y... ¿Tú sabes los problemas que tengo aquí en Colmenar Viejo con este nombre?
0: Sí. ¿Por qué? Cuénteme su problema, cuénteme.
13: Sí, porque yo estoy en Colmenar Viejo por amor, o sea, porque yo no soy de Colmenar Viejo, pero cuando tengo que renovar el DNI es vamos, tardo un par de horas, por lo menos.
0: Ya, porque en el DNI pone, en el DNI pone IU o pone IVS o pone IVO o qué pone.
13: No, pone IU, es la forma catalana de...
0: Ya. Ya.
5: ¿Cuántas cartas le han llegado de Izquierda Unida?
2: Oye, pero...
13: Esto de los nombres tiene que ser de familia, porque mis hermanas se llaman Arlet y Viñet.
0: Bueno, que son muy bonitos. Oye, pero que no habéis escuchado IU, ¿verdad?
2: Nunca.
0: La vida.
3: No.
0: A veces no hay nada especial con el tema de los nombres, pero sí con los apodos. Y si rizamos el rizo y unimos los apodos con nuestras mascotas, ya cerramos el círculo. Falo, ¿qué tal? Buenos días.
14: Oiga, buenos días.
0: Buenos días. De hoy,
14: buenos días. Enhorabuena por su programa.
0: Muchas gracias.
14: Que sois todos unos profesionales como la copa de un pino.
0: Depende del día. Mañana
15: y mañana.
14: Soy de Écija.
0: Sí.
14: Tengo un perro Beagle que es fino y es listo como el hambre. Y su nombre es Balín. El apodo de mi mujer es Balina.
0: Claro. ¿Balina?
14: Balín es el perro y yo le apodo a mi mujer Balina.
0: Vale.
14: Porque es igual de espabilar que el perro.
2: Yo no sé ya, cómo me tomaría eso, la verdad.
0: Sí, pero ¿y ella usted cómo le llama?
14: A mí Gonzalo. Tengo mi hijo que se llama Alfonso, lo mismo me dice Gonzalo que me dice Alfonso.
0: Sí, bueno, ese es un clásico. Eso es un clásico entre hermanas.
5: Ballerina le llamaba un amigo mío a la mujer que estaba todo el día limpiando. Le llamaba la ballerina.
3: Sí. Como la balleta.
5: Sí.
0: Hay que tener mucho cuidado con los nombres porque pueden causar una confusión. Por ejemplo, en el caso de José Ramón, que tuvo una confusión doble con el cementerio y con el difunto. José Ramón, ¿qué tal? Muy buenas.
16: Hola, buenos días. ¿Me escucháis?
0: Perfectamente.
16: Ante todo, felicidades por el programa porque me encanta, que lo escucho todas las mañanas e intento no perderme ninguno.
0: Qué bueno, amigo.
16: Bueno, gracias. Os comento un poco. Esto hace ya unos años que pasó. Mis padres tenían floristería y entonces recibimos una llamada de una persona que quería una corona para un difunto, para una persona suya, ¿no? Uh-huh. Entonces cojo el teléfono y me dice, mire, ante todo llamo desde Madrid, ¿no? Entonces me dice... Quería una corona de este estilo y tal para el cementerio de Carabanchel. Digo, no se preocupe que yo ya sé dónde es y todo. Digo, ¿a qué hora es eso? Pues a tal hora tiene que estar usted y la pone. Bueno, pues total que yo me dirijo al cementerio de Carabanchel, coloco mi corona, todo bien, doy el pésame a todas las personas de primeras filas y demás. Y bueno, me monto mi furgoneta y me vuelve a sonar el teléfono. Digo, ¿sí? Dice, mire, que estamos esperando la corona, digo. ¿Cómo? Yo ya he entregado la corona. No, estoy en el cementerio de Carabanchel. Entonces ahí descubrí que hay dos cementerios en Carabanchel.
0: ¿El del Alto y el del Bajo?
2: Sí.
16: Es uno que es municipal grande y otro más pequeñito, claro, que es a nivel más privadito.
5: Ya.
16: Eso es. Total que con todo lo que yo pude, entré otra vez donde se estaba ofreciendo la homilía. Y el padre se me queda mirando, digo, disculpe padre, digo, es que me confundió de difunto y no era aquí donde tenía que traerla.
5: Qué tardo gordo, ¿eh?
0: Denme la flor.
16: Total, que
2: denme usted la corona que me la llevo, claro.
16: Como pude, localicé mi corona, la gente un poco, algunos incluso sonreían, total, que salí como ella, con ella como pude.
0: Sí.
16: Y son de esas veces que dijo, madre mía, tierra, trágame en un asunto tan, tan, tan, tan fuerte.
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15: Tal José Antonio, buenos días.
17: Hola, buenos días.
15: Buenos días, señor.
17: Pues a ver, mi pedida fue con el francotirarrock, que en el año 2014 le mandabas algo que querías que le contaran a alguien y versionaba una canción, y pues me hizo una canción para ver si mi mujer decía que sí. Y por suerte dijo que sí.
15: ¿Y se la puso por el radio?
17: Sí, él llamaba a la mujer, le cantaba, le hacía la canción y luego a ver lo que contestaba la contraria. Y suerte que dijo que sí. Si no, vergüenza gorda.
15: Bueno, ¿y si no hubiera estado escuchando la radio, qué pasaba?
17: No, que le llamaba por teléfono.
15: Ah, le llamaba por teléfono.
17: Le llamaba por teléfono y le hacía la encerrona.
15: Y tuvo éxito, y sigue usted ahí casado.
17: Sí, desde 2015.
15: ¿Qué tal, Santi? Buenos días.
18: Buenos días, Carlos.
15: Hola, amigo, ¿qué tal? ¿Cómo fue lo suyo?
18: Pues mira, lo mío, te lo explico rápido. Yo conocí a mi mujer, que era familia lejana, muy lejana, y venía de vacaciones aquí a Barcelona, ella es francesa. Y uno de los días que vino de vacaciones, le ayudaba a bajar las maletas, que venía con su tío y todo lo demás, y estábamos en el quinto piso, y el trayecto del quinto piso a la planta baja, le dije si se quería casar conmigo. Quedó en shock, no me dijo nada, la acompañé hasta el coche, y llevamos 35 años juntos.
15: Pero, hombre, bajando maletas por una escalera quizá no sea el escenario más...
18: Al ascensor. En el ascensor.
15: No sé si es el escenario más romántico, ¿no?
18: Romántico, pero ya te digo, es que no habíamos nada. La conocía, pero ya te digo, ni salir, nada. Y me dio la vena, como digo yo, y a ella también la queda una secuela. 35 años después no coge ningún ascensor.
15: No sé cómo tomar eso. Pero usted la conocía poco, digamos.
18: Yo la conocía que venía de... Mira, te explico. Nosotros, yo soy gitano, ella es gitana francesa. Uh-huh. Y encontremos familia de mi abuela, que tenía un hermano en Niza, y no se conocieron hasta los 80 y pico de años. Y entonces esas son nietas, o sea que soy primo tercero o cuarto. Yo me lío con eso de la familia. Y entonces hacíamos visitas a Niza y ella venía aquí y hacía visitas a la familia. Y como familia nos conocíamos, pero nada más. No, aquí nos íbamos a comer con toda la familia, para arriba y para abajo. Y mi madre, que siempre decía, mírate, en vez de casarte con una paya, cásate con tu prima de Niza, que es gitana y tal y cual. Y ya te digo, y me dio el subidón, como quieras llamarle tú, y le dije, mira, va. Y bajando nada, cinco plantas, le dije, Katy, ¿te quieres casar conmigo? Y bueno, claro,
15: se quedó. ¿En francés o en español?
18: En francés. ¿Tu viste María avec moi?
19: Anda.
2: Suena mejor en francés, ¿eh?
15: ¿Y qué tal, Susana? Buenos días.
20: Hola, buenos días, Carla.
15: Hola, Susana, ¿cómo está? ¿Qué tal?
20: Encantada de saludarles a todos.
15: Igualmente, dígame cómo le pidieron todo a usted.
20: Pues mire, mi petición de boda, bueno, podría estar mucho tiempo hablando, pero voy a resumir. Mi cumpleaños es el 27 de diciembre y un 29 de diciembre salí de casa, hace 8 años, fui a trabajar, que era viernes, me fui a la peluquería y me fui a arreglar a casa porque tenía un supuesto casting de boda. O sea, un supuesto casting para figurantes en una serie de televisión que van a hacer por aquí, por Zaragoza. Entonces me fui con mi marido al Hotel Fusion Garden, anteriormente de Zaragoza, y allí me sonó el cumpleaños feliz, y fui a entrar y me encontré a más de 100 personas, todos engalanados, como nosotros. No solamente me pidió, le hizo la petición de boda, sino que me casé ese mismo día sin yo saberlo. O sea, yo me fui a trabajar ese mismo viernes, y salí de casa sin tener ni idea de nada. Y ante más de 100 personas me casé con mi marido, me hizo la petición Fue una currada impresionante. Lo llevaba preparando meses y yo no me había enterado de nada.
15: O sea, y una vez allí, cuando estaban todos los invitados, él le dio el anillo, puso rodilla en tierra.
20: Hizo un escrito precioso en el que, bueno, contó un poquito nuestra historia muy breve. Y las últimas palabras fueron: Susana, ante todos, te pido, te ruego, te suplico, ¿quieres casarte conmigo? Y dije sí.
15: Y dijo, pues aquí tengo al que nos va a casar.
20: Fue una figurante en ese momento, porque hicimos ya allí la ceremonia, porque los papeles no llegaron a tiempo. Entonces tuvimos que hacerlo y luego en la peña del pueblo nos casamos, lo que fue oficial, ¿no?
15: También currado, ¿eh?
19: Sí.
21: Le cuento, pues fue una pedida un poco especial, porque yo conocí a mi mujer en 2015, en 2018 nació mi primera hija, en diciembre, y en 2021, digo, ya esta va a ser la definitiva, ya por aquí no hay quien se escape. Entonces, contraté a una empresa, yo soy un trabajador normal, contraté a una empresa con la que me gasté un dinero pues prácticamente que no tenía. Y para organizar un viaje en globo. Yo soy de Granada y salimos de un sitio que seguramente conocerás bien, que es el Mirador de San Miguel Alto. Y desde allí salimos y nos dijo el muchacho: esto no se sabe cómo se va a ir. Yo le puedo dar gas un poquito más, un poquito menos, en función de cómo vaya el aire, pues iremos para un sitio o para otro. Y pues nos dijo el muchacho que salió un viaje increíble, porque era la primera vez que, bajando por el Paseo de los Tristes, le dimos gas y pasamos por encima de la Alhambra. Y la verdad que fue muy bonito en ese sentido, y ahí pues hinqué rodilla y digo, espero que no me diga que no, porque si no es que la tiro para abajo. Claro. Así que gracias a Dios dijo que sí.
15: Oh, qué bonito, pero o sea, en un globo pasando por cima de la Alhambra, entonces le dio usted el anillo.
21: Correcto, ya hinqué rodilla, le puse en un altavoz su canción favorita, una de Super Submarina que se llama Pequeña de las Dudas Infinitas, y me dijo que sí, y la verdad que pasamos un día muy bonito.
15: Qué maravilla, oye, y también qué
3: originalidad. Muy currado.
15: Susana, buenos días.
22: Hola, buenos días, Carlos.
15: Hola,
22: buenos días a todos. Encantada de entrar en el programa.
15: Igualmente, ¿cómo fue su petición?
22: Bueno, lo mío es muy sencillito. Cuando éramos novios, pues ya llevábamos 8 años o así, y bueno, empezamos a plantearnos hay que casarse, y yo decía, ay, cuando nos casamos, y él me decía, bueno, hay más días que sandías, y así estábamos, y entonces un día... quedamos para salir y vino a buscarme y yo abrí la puerta y había una enorme sandía. Y entonces ya dije, ¡sí!
15: ¡Wow! Le hizo la petición con una sandía.
22: Sí, como él siempre decía, hay más días que sandías. Yo cuando le di con la sandía ya sabía lo que venía.
15: Claro, y dijo usted que sí, no se resistió demasiado, ¿no?
22: No me resistí nada, la verdad.
15: Unas sandías son originales,
5: sí.
23: Buenos días, don Carlos.
15: Buenos días, amigo. ¿Qué tal está usted?
23: Aquí un fiel cerillo.
15: Qué maravilla.
23: Mira, Carlos, te cuento rápido. Yo iba a hacer una pedida normalita. Lo que pasa que después, pues, bueno, me fui animando y la cosa desvarió un poco. Yo le hice la pedida a mi mujer en el restaurante María Trifulca, que supongo que lo conoces, ahí en el puente de Triana.
15: Sí, sí.
23: Reservé para una cenita con el anillo guardado, etcétera, pero se me ocurrió que en la acera de enfrente, cruzando el río, se escondieran mis amigos con una pancarta de 6x4 metros y unos fuegos artificiales, ¿vale? Entonces, durante la cena, a la hora de los postres, con un puntero láser, yo le di las indicaciones oportunas a mis amigos y, bueno, pues desplegaron su pancarta, tiraron sus fuegos artificiales y yo clavé rodilla como no iba a ser menos.
15: ¿Y qué ponía la pancarta?
23: La jugada.
15: ¿Qué ponía la pancarta?
23: ¿Qué ponía pancarta? Pues bueno, ponía meme, te quieres casar conmigo. Tampoco fui muy, muy original.
15: ¿Pero se leía bien desde la azotea del María Trifulca?
23: Sí, hombre, una pancarta de 6 metros por 3.
5: Era un campo de fútbol.
23: Se oía bien. Me salió más cara la pedida que lo que viene siendo el anillo, Carlos.
15: Claro, es que eso había que... Claro. ¿Y qué le dijo meme?
23: Pues digo que sí, como fíjate tú, ya hemos ya casado 10 años con dos niñas, hasta que al final...
15: Qué maravilla. ¿Y se emocionó y esas cosas?
23: Sí, hombre, también le puse una violinista en el puente, desde el Mayatripulca, el puente está abajo, pues le puse una violinista que, Parecía que estaba pidiendo dinero, pero era contratada también para el evento.
5: Parecía que estaba pidiendo dinero, dice la violinista.
0: Una de las mejores partes de las bodas es el momento del baile, ¿no? Y los temazos que uno rememora en sus años mozos de discoteca. Claro, si hablamos de discotecas, aquí sale la nostalgia.
15: ¿Qué tal, Patricia? Buenos días.
1: Buenos días, don Carlos.
15: ¿Qué tal, señora? ¿Qué tal?
1: Felicidades por el programa. Pues la discoteca de mi vida, y yo creo que la de toda Sevilla, Discoteca Holiday,
5: hombre,
1: la cual era de mi padre, don Felipe Rodríguez Melgarejo.
15: No me digas que tú eres hija de Felipe, hombre. Hace un momento lo hemos nombrado, porque...
1: Lo sé, lo he estado escuchando y he llamado. Digo, bueno, como Carlos era gran amigo de mi padre, gran digo, amigo. Vamos a hablar un poquito de Holiday.
15: Yo quería mucho, pues, quería mucho a tu padre. Era, además,
1: lo sé.
15: Vamos, hemos pasado tardes memorables, ¿comprendes?
1: Lo sé. Pues Holiday se inauguró en el año 1975, lo que ha dicho un compañero tuyo del tema del teléfono de las mesas. Yo creo que eso fue gran idea de mi padre. Se puso teléfonos en cada mesa y así se ligaba antiguamente. Claro, se llamaba la mesa 15, ¿no? Se llamaba, sí, donde se bailaban lentos, pues sevillanas y todo esa música antigua. Y bueno, yo creo que ha sido la

0: Desde los años 60 abierta, ¿eh?
1: En la sala consulado no es donde se hacía el gran musical de la SER, me parece que sí, ¿no?
2: Sí, sí, sí.
0: Bueno,
2: sí,
0: se hizo también en la Long Play durante un tiempo.
2: Pero era otra.
0: Los primeros eran consulado, a lo mejor.
1: Sí, yo recuerdo. Y la consulado, aquello era el todo Madrid, ¿no?
3: Sí, lo único que yo iba los jueves a pinchar, que era cuando iban el día libre de los militares, los jueves por la tarde noche, y aquello se ponía a reventar.
4: Sí, era muy de soldado y todo eso era aquello.
1: Pero ahí se ligaba o no se ligaba.
0: Claro,
3: en aquella época se iban las, como se suele decir, que iban a buscar a los militares, y aquello se ponía a reventar. Era el día, los jueves aquello era increíble, increíble.
5: Oye, ya que tenemos un pinchadiscos, ¿cuál es la canción que no falla nunca en la pista? Todos los pinchadiscos tienen su canción.
3: Sí, yo he sido mucho de pinchadiscos de música negra, de música de americana, de hip hop, R&B, en Stone. Pero bueno, al final acabé pinchando en bodas. Y como siempre, ya sabes, la pachanga es lo que más...
4: Paquito chocolate.
3: Para el final, no tienes una canción que diga... Tienes muchas. Que animan la pista, sí. Pero vamos.
6: Y es que quién no recuerda alguna anécdota en la discoteca, esa época de pedir salir. Algunos incluso pillaron la época de bailar agarrado, no sé si es su caso. Pero ¿cuántos se han encontrado un pavo? ¿Cómo que un pavo, Alberto? Sí, como el de Navidad. Pero un pavo vivo.
7: Hola, buenos días, Carlos.
1: Buenos días, Miguel Ángel.
7: Un placer hablar contigo. Vale, yo os llamaba porque yo me dediqué muchos años a trabajar en el mundo de la noche, en las discotecas. Y estuve trabajando en una discoteca en la zona de Marina Alta, en un pueblito que se llama Pedreguer. Y el jefe era un hippie de estos modernos. Y bueno, la noche de Nochebuena de ese año del 95, yo estaba pinchando en la cabina en una especie de jaula que se entraba por el almacén y de repente creí ver un pavo paseando por la pista, por el centro de la pista. Claro, yo digo, no sé lo que nos habremos tomado cenando, pero no puede ser. Y efectivamente mi jefe y un amigo suyo tenían un pavo para la cena de esa noche y les dio pena. Entonces cogieron y en vez de matarlo para la cena, se lo llevaron de fiesta.
4: Vamos a darle una buena noche.
7: Iban de garito en garito con el pavo.
1: un pavo, no un tío, no una persona, lo que decimos.
7: No, un pavo, que iban a cenar esa noche buena, pero les dio pena sacrificar al pavo y se lo llevaron de fiesta.
1: Ah, y el pavo
7: iban
1: tan
7: con
1: feliz.
7: El pavo por todos los lados. El pavo tan feliz bailando por allí.
1: A lo mejor el pavo estaba borracho, que es también otra técnica para hacer un pavo, ¿no? Emborracharlo.
4: Sí.

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2: Le hablaba antes de nombres, pero vayamos a las palabras, porque si son inventadas, yo creo que mejor. No hay nada como tener un diccionario propio que solo unos pocos afortunados puedan entender.
3: Pedro, ¿qué tal? Buenos días.
4: Hola, buenos días, Alberto.
3: Buenos días. Pedro, ¿cuál es su palabra?
4: Oye, ante todo, te quería más que felicitar, dar las gracias por la compañía que me hace todas las mañanas teletrabajando.
3: Muchas gracias, amigo. Muchas gracias, ¿eh?
4: Pues mi palabra es una palabra que realmente es que no sé ni lo que significa, que es de creación de mi amigo Leonardo Ponce,
3: ¿eh?
4: Y que es Wirilai.
3: Estas son las que me gustan. ¿Wirilai qué significa?
4: Wirilai. Pues mira, Wirilai, yo no sé qué es lo que significa todavía, pero lo usamos en el grupo de amigos para todo. Es decir, es como, hablando mal y pronto, como el cojones aquí en Andalucía, sí, pues lo mismo, que se puede aplicar en cualquier contexto.
3: Pero póngamelo en una frase.
4: Pues, y yo, la noche fue Wirilai tela, ¿eh? Y a lo mejor fue una noche de esta. Que fue tremenda. Es decir, nos lo pasamos bien, nos divertimos. En definitiva, es un estilo de vida sin límite. Una cosa que no sabemos cómo podemos nunca encajarla, pero que siempre encaja.
3: Está muy bien, Wirilai. Vamos a hablar con Óscar. Hola, Óscar, ¿qué tal? Buenos días.
5: Hola, buenos días, Alberto.
3: ¿Cuál es la suya, amigo?
5: Mi palabra, mira, esta es de la madre de mi chica, de la Mari, que la mando un besito desde aquí, que ella es muy gatita, muy castiza, y tiene un palabra que es suyo, especial, se llama, es golófolo.

0: ¿vale?
1: Olófono.
0: Yo al principio, cuando la conocí, estaba todo el día con el golófono en la boca. Sí, pero golófono lo utiliza de cada 10 palabras, dice golófono. O sea, golófono es un aparato, es un chisme, es una persona. Fui a tal sitio y aquel golófono me atendió mal. Vale. Oye, no sé qué, no sé cuánto, cogí tal sitio y cogí este golófono. O sea, ella, sí, es una palabra comodín que entiende ella. Bueno, y se sabe ya un montón de gente alrededor de ella, que todo el mundo, mira, ahí viene la golófola.
1: Está bien, esto es como cuando Carlos Herrera dice el de esto del este, ¿no? Que Carlos Herrera utiliza mucho el cógeme el de esto del este, que está en el de este, y me lo pasas al de este del de este. Juan Antonio, buenos días, ¿qué tal?
2: Alberto, buenos días.
1: Muy buenos días, amigo. ¿Cuál es esa palabra que utiliza usted y que no entiende el resto?
2: Pues mira, a ver, yo no la uso. Además, es que me da bastante asco. Yo te llamo desde Gran Canaria, y aquí la juventud pues utiliza una palabra que la utilizan para todo, que es fleje.
1: Fleje, tope de fleje, sí. ¿No? Tope de fleje, algo así,
2: sí,
1: ¿no?
2: Sí, sí, como sinónimo de mucho. O sea, por la mañana tienen fleje sueño, tienen fleje ganas de no ir al instituto, tienen fleje hambre.
1: Ya. Pero esto es una cosa de las nuevas generaciones, ¿o...?
2: Sí, sin duda, vamos, yo que he estudiado y me considero purista, pues no lo trago, macho. Y tengo un hijo adolescente que cada vez que me usa el palabra me entra a mí un fleje de rabia.
1: Ya, lo más conocido de aquello es lo de la guagua, por ejemplo, ¿no? Que llama mucho la atención.
2: Sí, claro, bueno, la guagua y el chacho que acaban de nombrar hace poco también, que también es muy típico de aquí.
3: Chacho.
2: Y sí.
1: Hola Marisa, buenos días.
4: Buenos días,
1: Marisa, cuénteme.
4: ¿Cómo lleva ayer calor?
1: Bien, la verdad que aquí estamos un poquito con el aire, siempre puesto en, ¿cómo era, María José? En 26, ¿no? Está puesto para cumplir
3: 25.
1: Con los... 25, sí. Vale. Sí, sí, cumplimos con las exigencias de los gobiernos. Pero cuénteme, Marisa.
4: Pues mira, yo vivo en Extremadura y aquí cuando se llega cansado de la calle y se tira uno en el sofá a bomba, aquí se dice jondearse.
1: Jondearse.
4: Yo digo, me jondeo.
1: Me gusta.
4: Me jondeo. Yo digo, me voy a jondear.
1: Me gusta.
4: Y me tiro. Eso es tirarse a plomo. Ya no puedes más con la vida y te dejas caer. Pon.
1: Vale.
4: Y mi yerno que es de Sevilla, mi Tomasín, le encanta eso de jondear. Y le ha tomado también como suya la palabra. Y otra cosa que decimos cuando nos vemos un juergo.
1: ¿Eso qué?
5: Luego.
4: Que no veo un juergo.
1: Ah, un juergo. Ah, interesante. No, pero me gusta, me voy a pegar yo una jondeada esta tarde en el sofá. Estuve allí hasta las 2 de la mañana en unos premios de...
6: Está guarnido, ¿no? Está
3: guarnido.
1: Aguarecido, ¿no? También se dice. A veces no son palabras raras, sino el uso de palabras antiguas. Que claro, esto puede ser un testigo de la edad de nuestros fósforos. Porque, ¿y si yo les preguntase, oye, qué es eso... ¿Qué nota usted y que usted dice, uff, me estoy haciendo mayor? Iván, ¿qué tal? Buenos días.
7: Hola, buenos días.
1: Muy buenas, amigos, muy buenas.
7: Pues mira, yo me he dado cuenta de que me he empezado a hacer mayor ya hace algunos años, cuando te levantas del sofá haciendo ruiditos, ¿vale? Y cuando tienes que hacer una foto a las instrucciones y ampliarla porque ya no ves la letra.
1: Eso es verdad.
6: Correcto.
1: Isidro, ¿qué tal? Buenos días.
8: Hola, buenos días.
1: Buenos días, amigo. Entonces, ¿usted en qué momento dijo, yo estoy haciendo mayor, tío?
8: Pues yo creo que en el momento que pasamos de guardar la botellita de alcohol y agua oxigenada en el armario del baño a tener una caja con la pomada para la artrosis, el paracetamol, el ibuprofeno.
1: Claro, o sea, que usted ha profesionalizado, digamos, o bueno, que ha dedicado un espacio un poquito más en concreto a este tipo de cosas, claro.
3: Es verdad. Es
8: la última caja de botines que me he comprado.
1: Sí, también es verdad que cuando eres mayor y te preocupas de si tienes pilas en casa, sin que te estén haciendo falta en ese momento las pilas en casa, es que ya te estás haciendo un poquito mayor, ¿no? Vamos a hablar con Lauri. Lauri, ¿qué tal? Buenos días.
9: Buenos días. ¿Qué tal? Mira, y sobre todo las carpetas, si son llenas de papeles de los médicos. Ahí es cuando te...
1: Porque tiene la carpeta de papeles importante en casa, ¿no, Lauri?
9: Bueno, pues sí, yo menos, mi marido más. Pero bueno, yo sabes cuando, sobre todo sabes cuando me he enterado de que soy mayor, porque yo es que en mi cabeza y en mi cuerpo no cabe que tengo 76 años, ¿sabes?
1: Ajá.
9: Entonces, yo siempre voy en coche a todos los sitios, pero cuando vienen mis nietas de fuera y vamos a Madrid, que les encanta, yo voy en el metro. Oye, y la gente se empeña en dejarme el sitio, señora, que yo estoy bien.
1: Usted no quiere.
9: Yo le llegué a decir a una muchacha, de verdad, siéntate que yo estoy bien, si es que yo quiero pasar desapercibida. Y la dije, si es que yo no tengo canas porque las tenga, es que me las ciño. Así que estoy diciendo, a ver, pensando que a lo mejor me tengo que volver a dejar el pelo teñido. Porque yo ahora le tengo blanco y resulta que todo el mundo me dice que me queda muy bien y que estoy guapísima.
3: Ya, no, si es verdad. ¿Os ha pasado alguno esto de que se haya cedido el sitio? ¿Tony, te han cedido el sitio?
5: Bueno, tres veces ya.
3: ¿Qué me dices?
5: Tres veces. Y yo me siento. Y digo, muchas gracias.
1: Una cosa que te da la edad es que no dejas que te la pegue cualquiera. Por ejemplo, te va a una feria y ve por ahí una caseta misteriosa con una mujer que echa las cartas y se da cuenta que es un poco cutre.
3: Y usted, Zuriñe, buenos días.
6: Buenos días para todos. Lo primero, tal? A ver. Os voy a contar. Hace muchos años en Bilbo, mi querida amiga del alma me dice, me van a echar las cartas. Y le digo, pero, vamos a ver, ¿tú dónde vas a echar las cartas? Y dice, no, porque me han hecho una ficha. Digo, ¿cómo? Que me han hecho una ficha. ¿Una ficha? Sí, que he ido y me han puesto un complementario para que yo escribiera allí. Digo, pero vamos a ver. Y has pagado, sí. Imagínese, de aquel momento creo que era, no sé si era 1,000 pesetas o algo así, una burrada. Y le digo, pero niña, ¿tú cómo has pagado esto? ¿Tú lo sabes tus padres? No, si no sabes, me matan. Vale, digo, pues voy a ir contigo. Claro, llegamos el día de la bruja en cuestión y te le digo, escucha, tú vas a ser yo soy tú. Tú eres la amiga que me acompañas. Se pone a imaginar la que la liamos. Por hacerles el cuento súper mega corto, la bruja tiró todas las cartas encima de mi cabeza. Salió el marido con un bate diciendo que para cachondeos ya tenían ellos bastante graciosos. Y si alguno conoce Bilbao, imagínese la Gran Vía de Recalde, las dos corriendo para abajo, y un tío detrás con un bate diciendo, ahora van y ustedes van contando que somos unos estafadores. Y digo, bueno, pero si es que ustedes han pedido todos los datos de la señora para adivinarla. Claro, 19 añitos teníamos.
3: Y no le adivinaron nada, medianamente de orden.
6: Vamos a ver, ella había puesto unos datos, señora Reza, y yo era otra. La estaba haciendo pasar por ella, con lo cual no daba ni una. Se iba subiendo de color, el color más rojo, hasta que me echó todas las cartas encima de la cabeza.
3: Calva, ahí habéis confundido al artista, al artista no se le debe confundir porque efectivamente sale el otro con el bate de béisbol por la Gran Vía de Bilbao. Se ve que se lo tomó mal. También hay gente.
10: Es que hay gente que tiene un pronto.
3: Hay gente que tiene un pronto que es horroroso. ¿Qué tal, Ana? ¿Cómo está? Buenos días.
11: Hola, buenos días, Carlos.
3: Buenos días, señora.
11: A mí le pasó a mi padre. Mi padre, pues ya estaba casado, tenía por entonces yo creo que 8 o 9 hijos, y bueno, no sé por qué fue una echadora de cartas, no lo sé, la verdad, pero le dijo que no se iba a casar y que no iba a tener hijos, y somos 11 hermanos.
3: Bueno, a lo mejor quería decir que no iba a tener más hijos.
11: Pero si tenía 8 o 9 y somos 11. O sea, que tuvo algunos más.
3: ¿Y en todo lo demás acertó o solamente le vaticinó eso?
11: A ver, eso es lo único. Eso mi padre no nos lo contó mi madre, porque mi madre la acompañaba, ¿no? Y claro, mi padre se reía continuamente según se lo iba diciendo, pero no sé qué más cosas le diría porque mi madre nos contó eso, ¿no? Que...
3: Claro, y está la madre presente y decir, no se ha vuelto a casar, y dice, pero si la he traído aquí. ¿Qué tal, Virginia? Buenos días.
12: Buenos días.
3: Buenos días, señora.
12: Muchas gracias por vuestro programa. Mira, yo te cuento, Carlos. Resulta que mi padre es de, bueno, que tú lo conoces bien, de Cantillana. Uh-huh. Mi abuelo era jefe de estación de la antigua estación de Los Rosales y luego lo destinaron a Sevilla, a la antigua plaza de armas. Era el jefe de estación. Total, un día, mi abuelo no trabajaba, yo qué sé, te estoy hablando del año 42-43, mi padre tiene 93 años y ahí está el tío. El caso, que se van a Sevilla a pasar el día. Y por la zona del Duque, había gitanas y tal, y mi padre es muy guapo, con los ojos claros, rubio, tal, entonces, claro, y le dice, mira, niño, se acerca a él, le coge la mano, mira, niño, tú compra tal número que te va a tocar la lotería en la Lotería Nacional. Cuando seas mayor, tú vete comprando el número. Total, que mi padre empieza a buscar el número cuando ya estaba trabajando,
10: y lo localiza en Nules, en Castellón. Desde entonces, y te hablo que lleva así como 80 años comprando el número, llegó a comprar la mitad del número porque él tenía negocio, hacía papeletas, lo regalaba, lo compraba, en fin. Llegó a quería comprar la otra mitad, un poquito más de la mitad del número, abonado. Y le dice la señora de Nules, no, mire usted, no puedo comprar más porque hay otro señor que está abonado a la mitad del número. Siempre pensó que era el otro que estaba en Sevilla, pero bueno, jamás ha tocado ni la terminación ni la fecha. ¡Nunca! ¡80 años! A ver, papá, tú eres muy despistado. A lo mejor es que estás equivocado de número. Total, imposible. El encarguito que me ha dejado menudo.
3: ¿Y has seguido comprando entonces en donde esté ese número? Sí. Porque no siempre estará en Nules, ¿no?
10: En Nules, en la administración número uno. Y el otro, la otra mitad del número la está comprando otro que pasaría por Sevilla ese día, en plan vacaciones, y la señora la gitana lo cogió por banda y están los dos como tontos abonados a la mitad del número.
3: Claro. 80 años después y no ha tocado ni un reintegro, nada.
13: Nunca se sabe.
10: Nada, ni el número este de, ¿cómo se llama? La Lotería Nacional de Navidad. Nada. Ni en el otro de los Reyes, o como se llame esa. Nunca. Niño.
3: ¿Qué tal, Gorge? Buenos días.
14: Hola, buenos días, Carlos.
3: Buenos días, señor. Cuánto me alegro de saludarle.
14: Encantado. Yo era jovencillo, yo soy de Albacete, y me fui. María José, guapa, un saludo también.
5: Otro para usted.
14: Comadre.
5: Vamos.
14: Y estaba en Ibiza haciendo la temporada, y entonces, pues un día en la playa me encontré una rubia espectacular, me intenté ligarme la rubia, y me dice la rubia que no, que era una bruja blanca y que éramos amigos, pero que me iba a echar las cartas. Entonces, joder, yo digo, bueno, pues voy a echarme las cartas, échame la mano.
3: Échame algo.
14: Échame algo, aunque sea.
3: Que bajones.
14: Entonces la muchacha me echó las cartas y me dijo, vas a tener una niña con ojos azules y rubia. Bueno, pues total, por la tarde la fui a buscar otra vez a la playa y había desaparecido. Nunca más la he vuelto a ver. Y 30 años después tengo una rubia con ojos azules que se llama Isia.
3: Bueno, toma, también sí. Era un 50% de posibilidades.
13: Posibilidades, podía ser morena con los ojos castaños, claro, pero bueno, salió rubia con los ojos claros.
3: Claro,
13: ya está.
3: Claro, es que esto de las cartas, esto de las cartas. Bueno. Tiene mucha literatura, eso es verdad. ¿Qué tal, Justi? Buenos días.
15: Un honor, señor Herrera. En primer lugar, decirte que yo no soy cutre. Que yo es que he hecho las cartas, que no me dedico a eso, ni muchísimo menos, y nunca me he dedicado y nunca he cobrado un duro, pero yo lo acierto todo.
3: No me digas.
15: La gente me acosa, me dice, sí, yo no sé lo que... Yo aprendí a echar las cartas, que estuve una temporada en México, hice un curso en la Universidad de México, del tarot.
3: Vaya.
15: Y eso no es ningún misterio, eso es que yo no toco las cartas. Las cartas me las da la gente en el orden que la persona quiere. Y yo las interpreto, y acierto todo. Dejé de echarla una temporada porque adivinaba muertes que no se pensaban y le cogí miedo y tiré las cartas. Pero es que luego la gente empezó a preguntarme. En vez de preguntarle al médico, me preguntaban a mí cómo iba el cáncer. Ya me aburrí. Así que solamente eso. Que no se cutre, pero que yo... No sé por qué lo acierto todo.
3: Pero, ¿y usted cómo interpreta? Porque las cartas son figuras extrañas. Es un sembrador, un perro. ¿Eso cómo se aprende a interpretar?
15: Efectivamente, porque depende de la carta con la que salga. ¿Entiendes lo que te digo? La carta. Yo he hecho tiradas de 3 cartas. Y depende la combinación de esos 3, pues se interpreta esto y lo otro. Por ejemplo, si la muerte no quiere decir que te vaya a morir. Ahora, como salga la muerte, la torre y los enamorados, cuerno seguro. Ahí no hay.
3: Cuerno seguro. Que te los ponen o los pones, eso también puede llegar a saberlo.
15: Hombre, guapo, guapito. Y si los voy a poner yo, no hace falta que echen las cartas. Ya lo sé yo.
3: Está bien. Y dígame alguna otra combinación, Justi, que sea curiosa.
15: Mira, mi hija se casó. El traje de novia. La boda prepara un dinero. Y de broma me dice la niña, mamá, échame las cartas. Se la he hecho. Y yo, mira, no puedo decir nombre. Que este no es el nombre de tu vida, niña. Que no, que mala leche tiene, me dice la niña puñetera. Y yo que no, que este no es el hombre de tu vida. A los 6 meses de casada, una boda que hicimos en Marbella, pero con todo un dinero. Bueno, me dice la niña, mamá, tenía razón. No estoy enamorada de, bueno, puedo decir el nombre.
5: No.
15: Ahora tiene otro marido, que no está casado. Y cuando hablan de echar las cartas, mira, mire. No quiere ya que le echen las cartas.
1: ¿Y la niña que duró 6 meses? ¿Casada?
15: Sí, la boda a los 6 meses me confesó. No, a los 6 meses me confesó que no estaba enamorada.
3: Pero él era un buen muchacho.
15: Sí, sí, ya vivían juntos y todo. Pero la niña quiso hacer una fiesta fastuosa, nos costó un dineral y duró 6 meses.
16: ¿Pero le salió a la niña la torre con los enamorados?
15: No, todo lo contrario, le salió que era disparejo totalmente, ¿sabes? Porque le salió el loco, el muchacho no estaba loco ni nada. Le salió el loco, le salió este como es, espérate que me acuerde, este que piensa mucho.
1: Pensado.
15: No, se llama pensado, se llama otra cosa.
3: Filoso.
15: Bueno, que lo que salía no combinaba en absoluto para una pareja.
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0: Son las 10 de la noche, las 9 en Canarias.
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0: El Ministerio del Interior de Marruecos culpa a las redes sociales de la llegada masiva de migrantes a Ceuta esta semana. Además, cifra en 41.000 el número de personas que intentaron llegar a España, 40.000 hasta Ceuta y 1.135 hasta Melilla. Son, en cualquier caso, 32.000 migrantes menos de los que España asegura que han vuelto hasta su país tras haber pisado suelo ceutí. Es la primera reacción oficial del gobierno de Marruecos, que atribuye también a la desinformación y a las mafias de tráfico de personas el repunte de la migración hacia Ceuta. Marruecos también afirma que ha encontrado 11 cuerpos sin vida en su territorio, 10 de ellos en el mar. Y en la península, los bomberos dan por estabilizado el incendio forestal de Casas de Millán en Cáceres. Ha quemado antes, eso sí, en torno a 1.530 hectáreas. Su nivel de peligrosidad ya es de cero y se ha levantado la orden de confinamiento de Casas de Millán y de Grimaldo. Eran en total 800 personas las que en un primer momento fueron evacuadas de sendos municipios y posteriormente obligados a permanecer en el interior de sus casas. Todo ha sucedido en 24 horas. El alcalde de Casas de Millán, Mario Cerro, explica en COPE cómo ha sido el transcurso de este fin de semana.
3: Las 24 horas pues han sido preocupantes, alarmantes, ¿no? Sobre todo, ¿no? Porque cuando ves el incendio llegando a las viviendas aquí del municipio y tener que evacuar a toda la población, pues la verdad que han sido momentos muy difíciles. Momentos de incertidumbre para todos los vecinos, claro. Todo alarmando, viendo cómo se están quemando tu terreno, tu pueblo y todo, pues ha sido pues preocupante, sí.
0: Y las unidades aéreas que trabajan sobre el incendio de Fermoselle en Zamora han logrado sofocar pequeñas reproducciones que amenazaban con empeorar la situación. El fuego allí se mantiene en el nivel 1 de peligrosidad, mientras que el operativo que trabaja en el incendio de Burgondo Ávila, el más grave desde que se hacen registros en España, confía en una noche de trabajo más favorable por la previsión de poco viento. Y es que a la crisis en Ceuta se une la crisis que se está viviendo a raíz de la gravedad de los incendios que han asolado España. Todo esto ha resultado insuficiente para que Pedro Sánchez se plantee una convocatoria de la conferencia de presidentes específica. El jefe del Ejecutivo mostró recelos con este foro multilateral durante su último balance del curso, pero salió escarmentado de la última convocatoria en Barcelona hace ahora más de un año. Ricardo Rodríguez.
4: De haber sido quien más conferencias de presidentes ha convocado, a preferir aparcarlas la mera posibilidad de reunir al máximo órgano de cooperación entre el gobierno central y los autonómicos, fue rápidamente pinchada ante las reservas de Pedro Sánchez.
5: No tendría ningún problema en hablar en una conferencia de presidentes, pero donde la coalición del Partido Popular con Vox está muy presente, lo que hay no es voluntad clara y firme de luchar contra la emergencia climática, sino todo lo contrario.
4: En la memoria de Sánchez parece estar presente la última conferencia de presidentes celebrada en junio del año pasado, la del Palacio de Pedralbes, donde se salió sin acuerdos, consensos o una mera tregua. En teoría, por reglamento, se han de celebrar dos citas al año. Habría tocado ya una nueva convocatoria, al menos aplazada sine die. A esa realidad se suma la incomunicación entre Pedro Sánchez y Alberto Núñez Feijóo, que carece de vuelta. Tras los teléfonos de la Moncloa, seguirán sin descolgarse por el trasfondo del choque con el PP.
0: Y ya vamos cerrando el primer fin de semana de la operación salida. El dispositivo especial de la Dirección General de Tráfico termina esta medianoche. Vamos a saber antes cuál es el estado de las carreteras. DGT, José Antonio Pedrosa, buenas noches.
6: ¿Qué tal? Muy buenas noches. Pues hasta ahora dos accidentes complican la circulación, ya por un lado de entrada a Vigo por la AP9V en Teis, al igual que otro de entrada a Barcelona en la AP7 en Subirat. Ya al margen de estas incidencias van a encontrar en Cataluña complicada en Girona la AP7 en Castillo de Aro sentido Francia, también la entrada a Barcelona por la C33 en Moncada y en Valencia, al igual el acceso por la AP7 en Corberá. Y además también circulación lenta en las entradas en Madrid por la 13 en Fuentidueña de Tajo y Alcalá del Rey, así como por la 5 en Calipofado, Navalcarnero. En Salamanca también un incidente está generando complicaciones por la A66 en Valdunciel, ya dirección Cáceres, así como en Andalucía, en Málaga, los accesos por la A7 tanto en Fuengirola como en el Rincón de la Victoria, y finalmente también en Huelva, la A49 en Chucena, ya dirección en Sevilla.
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0: Y en los deportes, el Real Madrid vuelve mañana al trabajo. Juan Moreno.
7: El club blanco volverá mañana tras la jornada de descanso que tuvo hoy. A pesar de ello, el Madrid ha tenido movimiento porque celebra en un comunicado el paso atrás que ha dado Infantino con la propuesta del Mundial. Arancha Rodríguez.
8: El Real Madrid ha emitido un comunicado en el que valora positivamente que la FIFA haya abandonado su intención de vender parcialmente los derechos comerciales de sus competiciones. Un conjunto blanco que hoy tiene jornada de descanso después del partido contra la Fiorentina, que acabó con empate a 2, y que mañana regresará a los entrenamientos con la incorporación de 3 futbolistas: de Bernardo Silva, al que veremos por primera vez vestir de blanco, de Brahim Díaz y de Vinicius Junior.
7: El Barça, pendiente del futuro de Ferran Torres, seguirá mañana con el plan previsto en su preparación para la pretemporada. En tenis, Rafa Jodar buscará esta noche alzarse con el segundo título ATP de su carrera. Se enfrentará a la final de Washington contra Taylor Fritz, y en el europeo de natación, Jordi Cáceres y Carla Lorenzo han terminado cuartos en la final de dúo técnico mixto.
0: Gracias, Juan. 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
2: Hola, bienvenidos al Dossier COPE, el bullying que no cesa, en el que analizaremos un problema complejo que sucede físicamente en los colegios y los institutos y también en redes sociales, intensificando el sufrimiento de muchos jóvenes, incluso cuando, como ahora, los centros educativos están cerrados. 220.000 niños y adolescentes sufren acoso escolar, ya sea presencial o por redes sociales en España, según un informe de la Fundación ANARI de Mutua Madrileña. Hablamos del 12% de los estudiantes. A lo largo de la siguiente hora vamos a profundizar en la dura realidad que viven las víctimas como Jonathan Plaza, de 12 años y altas capacidades. Lo único que le pedía a su madre es ser normal.
3: Me empiezan a insultar o a empujar y luego, lo más importante, me dejan solo en el patio, estoy solo, no tienes a nadie con quien estar, no tienes a nadie con quien desahogarte ni nada. Desde que empezaba el colegio hasta que acababa, hasta que ya me recogían mis padres, ese tiempo estaba solo.
2: Un infierno por el que también pasó en su día y que, como Jonathan, superó Nidia Represa, que hoy es psicóloga y se ha especializado en terapias para afrontar la violencia en la infancia y la adolescencia, y a la que entrevistaremos en este Dossier COPE, el bullying que no cesa.
4: Yo lo pasé muy mal, a mí me costó mucho también superarlo y recomponer mi vida, pero lo hice. Lo hice y lo superé completamente, ya no me quedan secuelas. Entonces yo sí que quiero mandar ese mensaje a todas las familias Y a esos menores que lo están pasando mal y que están pasando por una situación así, porque pueden volver a ser ellos mismos y pueden superar esta situación.
2: Escucharemos el testimonio de quienes sufren la violencia online, que también genera estragos, incluso cuando, como en el caso de Javier, se sufra colectivamente.
5: Había muchos amigos que acababan rayados con el tema. Gente que estaba cada vez más pendiente del móvil o que se agobiaba cada vez que aparecía una notificación. Al final, aunque intentáramos quitarle importancia, nos acababa afectando.
2: Detrás de cada caso de acoso hay una familia que también lo pasa mal, que lucha en casa y en el colegio por proteger lo mejor que puede y que sabe a sus hijos. En este Dossier COPE se recogen testimonios muy duros, como el de José Manuel López. Su hija Kira se suicidó hace 5 años y él ha creado una asociación para que ningunos otros padres tengan que sufrir como ellos.
6: Si tienen ganas de irse de este mundo y quitarse la vida por lo mal que lo están pasando, que lo verbalicen, porque se les puede ayudar. Pero por favor, chicos, la última opción es pensar que morir es la solución, porque el dolor cambia de persona, no lo tendrás tú, pero el dolor pasará a los padres y seguirá ahí por muchos años.
2: Un sufrimiento terrible y también evitable, que además exige centrarnos en la figura del acosador. ¿Por qué buscan hacer daño? ¿En qué situación están? ¿Es posible reconducirlos? ¿Cómo se hace? Nos lo va a explicar Antonio Lavanda, del Colegio Oficial de Psicólogos de Madrid.
7: Yo creo que hay que hacer terapia, hay que hacer acompañamiento, porque el agresor también tiene su problemática. Pero lo que no se debería hacer es sacar del contexto escolar a uno o a otro, porque al final se llevan el problema en la mochila a otro centro.
2: Otro foco importante es el entorno de la persona que sufre acoso, y en él también nos vamos a fijar. Tienen la oportunidad de denunciar lo que ven y contribuir a detenerlo, pero no siempre lo hacen. Carla sí se atrevió y aquí nos lo va a contar, así que no te lo pierdas. Ella tiene 17 años, tenía 14 cuando decidió intervenir. También los adultos pueden dar la voz de alarma, algo de lo que hablaremos en este programa con la Fundación ANAR. Aquí arranca el Dossier COPE, el bullying que no cesa.
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2: Para uno de cada 10 niños en España, el colegio o el instituto se aleja mucho de ese alborotado y alegre sonido de patio, de los juegos, de recreo, del compañerismo, tanto dentro como fuera del aula. ¿Qué tal, Nidia Represa? Bienvenida al programa El Bullying que no cesa. Estamos ya en verano, los colegios han cerrado, pero por desgracia el acoso llamado escolar no se acaba cuando cierran las aulas, cuando los patios están vacíos, sino que por las redes sociales, por internet, puede continuar las 24 horas del día, también en julio o en agosto, todos los meses del año. Tú sufriste con 14 años acoso. fue en el año 2007, si me he documentado bien. ¿Tú crees que ha cambiado esta realidad del año 2007 hasta hoy, 2026?
4: Sí, bueno, muchas gracias por invitarme, lo primero. Y sí que creo que ha cambiado bastante, sobre todo por el tema de las redes sociales. Al final, cuando a mí me pasó, como bien has dicho, fue en 2007, estaba empezando el ciberbullying. En ese momento yo sobre todo sufrí el bullying, que es el acoso en el mundo real. Es el que más viví. Pero claro, las redes sociales estaban llegando y yo, por ejemplo, empecé a sufrirlo cuando estaba la red social de Twenty, que ahora mismo actualmente ni existe. Entonces sí que creo que el tema de las redes sociales, la hiperconectividad que hay ahora, el que los menores se meten de muy pronto a las redes sociales, en TikTok, en Instagram, ahora tienen un montón de aplicaciones, más que las que teníamos antes. Entonces sí que creo que el acoso escolar, quizás no el acoso escolar, el ciberacoso escolar, pues
2: ha agravado la situación.
4: Lo ha agravado, exacto.
2: Tú no solo sufriste el acoso, sino que también estás ayudando a quienes lo sufren actualmente, a quienes sufren ya sea acoso físico, acoso en redes, los dos tipos de acoso que a veces se dan juntos. ¿Cómo se saca a alguien de ese pozo? ¿Cómo saliste tú? ¿Y cómo el hecho de haber salido te ayuda a tirar hacia adelante de estos chavales que lo pasan francamente fatal?
4: Es difícil salir del pozo. A mí me costó mucho porque, bueno, yo lo sufrí durante 2 años y medio y en eso, claro, yo cambié de centro educativo. De hecho, cambié 2 veces. Porque pensábamos que esa era la manera de, pues, hacer esa separación y empezar una nueva vida. ¿Cuál es el problema? Que al final todo lo que vives lo tienes dentro. Entonces, claro, al final llegó un punto en el que se me hizo bola y estuve hasta que empecé la carrera. Si yo fui en cuarto de la ESO cuando me cambié de centro educativo, yo hasta primero de carrera no fui capaz de superar el acoso escolar que viví. Claro. Porque al final el problema es que la autoestima la tienes tan, tan baja y te reduce, te merma tanto la capacidad de socializar que ya no sabes estar en el mundo exterior, ya no sabes interactuar con los demás. Ya todo lo que haces te parece insignificante, que no sirves para nada, que todo lo haces mal. Es como que sientes que no encajas en ese mundo. Entonces, claro, llega un punto, por eso los pensamientos que muchas veces... pues se ha hablado de ellos del punto de decir no quiero seguir, hasta aquí he llegado. Entonces,
2: ¿eso
4: claro,
2: te ocurrió a ti?
4: Me ocurrió, sí.
2: De hasta el punto de decir yo no quiero ya estar en este mundo. O...
4: Sí, ya. Yo llegué a pensar que yo ya no quería seguir. De hecho, muchas veces me preguntan que si los niños llegan a pensar en que se quieren quitar la vida. No piensas eso. Tú lo que piensas es quiero que pare. Estarían los demás mejor sin mí. Solamente quiero tranquilidad. Quiero que todo pase. Ese es el pensamiento que tienes cuando tú pues estás en ese estado.
2: Entonces, cese el sufrimiento.
4: Claro,
2: en
4: lo que quieres es que pare todo, que cese el sufrimiento. Entonces, claro, a mí haber estado en ese punto, en esa situación, hace que pueda empatizar muchísimo más con ellos. Aunque no hayamos vivido exactamente lo mismo, el proceso es exactamente igual. Entonces, claro, a mí hace que muchas veces ya no que sea yo la que va a los casos, sino que ellos me busquen, que las familias me busquen, que los menores me busquen, porque claro, todo lo que digo normalmente en medios se sienten muy identificados. Uh-huh. Entonces, esa es la puntita del iceberg que me ayuda a que ellos directamente se sinceren conmigo, porque el mayor problema que hay en los casos de acoso y de ciberacoso es ese, es el que no hablas, es el que te encierras. Entonces, claro, ya de por sí que vengan pues con la idea de que pueden hablar conmigo, porque yo voy a saber lo que ellos sienten, ayuda muchísimo a poder ayudarles y a superar la situación.
2: ¿Cuáles serían los pasos que se seguirían? ¿Cómo se reconstruye una persona pues, que ha sufrido mucho, que está sufriendo mucho, que no... su autoestima está por los suelos, que no sabe cómo salir de ahí, que quizá ha callado también durante bastante tiempo todo esto por no preocupar a su familia, por miles de motivos? ¿Cómo se ayuda a salir de aquí?
4: Es una tarea muy complicada. Las familias ahí lo tienen muy complicado porque, claro, lo principal que tenemos que hacer es enseñarles a comunicarse. Pero cuando digo comunicarse, no es que te cuenten qué ha pasado exactamente, qué es lo que le pasaba en clase, porque muchas veces el volver a recordar eso es lo más doloroso, sino el cómo te sientes. ¿Cómo me siento yo ahora mismo? ¿Por qué lo siento? Que muchas veces no entienden por qué se sienten de esa manera o por qué tienen miedo o tienen ciertas fobias. Entonces es enseñarles que pueden hablar, que no se les va a juzgar, porque este es uno de los mayores problemas, que no se les va a juzgar y que además se les va a entender. O sea, que va a haber también cierta comprensión por parte de los adultos y por parte de la gente que le está escuchando, que muchas veces es, si no hablan es por ese miedo, esa inseguridad. Entonces ellos tienen que verse en un entorno seguro. Lo más importante, yo siempre lo digo, es generar un entorno seguro, un entorno de confianza en el menor, y luego también crear una red. Una red, ¿a qué me refiero con red? Una red de apoyo, donde los menores sepan que pueden confiar en ciertas personas. Pueden ser primos, pueden ser amigos de la organización, puede ser cualquier núcleo con el que ellos se sientan seguros. Entonces, si nosotros creamos eso, va a ser muchísimo más fácil que se pueda recomponer. Eso y luego fomentar la confianza. La confianza en lo que hacen, en sus habilidades, en sus hobbies, porque muchas veces se meten con tu aspecto físico, por ejemplo, o se meten con tus gustos, con tus aficiones. Entonces, es como validar que te pueda gustar algo, o el cómo eres, dándoles esa confianza. Eso puede ayudar mucho a recomponer.
2: A partir de ahí pueden ver que les escuchan, que hay cosas que les gustan, que hay gente que sí les aprecia y poco a poco pues ir poniendo límites y no dejar más que se invada sus líneas rojas, que les digan cosas desagradables o que actúen de forma inconveniente con ellos, ¿no? Porque también al final es como que a lo mejor eres tú quien siente que has permitido eso.
4: Sí, hay un sentimiento de culpabilidad. Siempre sientes que ha sido tu responsabilidad, que si toda la clase está de acuerdo con lo que te están haciendo, pues entonces tiene que ser en parte culpa tuya. Es verdad que tienes que ser tú la rara, tienes que haber hecho algo mal. En parte tú sientes que la situación la has generado tú. Entonces siempre hay una parte de aceptación. Cuando decimos también que las víctimas muchas veces se comportan como víctimas en el sentido de que se dejan, es porque ellos piensan que hay responsabilidad por su parte, cuando lo que hay que hacerles ver justamente es que no es así, es que al final esas personas han actuado por diferentes razones. De hecho, muchas veces los acosadores han sufrido algún tipo de violencia o tienen algún tipo de problema también en su vida, entonces ellos tienen que entenderlo, pero les cuesta mucho. Entonces, claro, es un choque para ellos.
2: Tú has contado cómo tú cambiaste de 2 veces de colegio. ¿Siempre acaba cambiándose la víctima? ¿Sigue pasando? ¿Cómo están reaccionando, ya que tratas con familias, tratas con chavales que están sufriendo esto, cómo están reaccionando los colegios?
4: Pues a ver, todavía pasa. Todavía es la víctima muchas veces la que se tiene que cambiar de centro educativo. Y no ha cambiado mucho. Sí que ha cambiado con respecto a cuando yo empecé. Cuando yo empecé, claro, había mucha más invisibilización, entonces el tema de cambiar a la víctima era lo común. Ahora sí que es cierto que se está intentando no cambiar, no llegar a la parte de cambiamos a los menores, sino intentar solventar dentro del centro educativo la situación. Pero aún así, en la mayor parte de los casos son las víctimas las que todavía se tienen que ir. Y es un problema que tenemos que intentar solucionar, porque yo los casos que he tenido, muchas veces cuando han tenido que cambiarse de centro educativo, lo primero que me dicen es que tienen la sensación de que al final como que han perdido, ¿sabes? Y no entienden muy bien por qué tienen que ser ellos si realmente son los afectados.
2: Hablamos de los centros escolares, bueno, hay protocolos en todos, está obligado por ley, deben abrirse cuando se detecta un caso. Sin embargo, bueno, pues a veces no es tan fácil y las cosas, hemos visto casos dramáticos que han acabado, pues como el de Sandra, por desgracia, muy mal, cuando los padres habían avisado al centro. Y a ti también familias te dicen, mira, es que dicen que no estamos ante un caso de acoso, pues quizá porque no ha habido la repetición suficiente o porque aún no han aunado las pruebas. ¿Qué deben hacer las familias si consideran que su hijo está siendo víctima de acoso y el centro escolar no está respondiendo como debería?
4: Sí, esto es bastante habitual también, que el centro educativo por diferentes razones no considere que se tenga que abrir el protocolo de actuación, y al final es un mecanismo de defensa. Yo siempre digo a los centros educativos que es mejor que lo abran, aunque luego lo tengan que cerrar. Pero quitando eso, si no se abre, las familias lo que pueden hacer es siempre llevar un registro de pruebas. Si es un acoso y no un ciberacoso, es un poquito más complicado porque hay mucho acoso psicológico, hay mucho acoso verbal. Entonces, claro, eso lo que tienes que hacer es llevar un diario, un registro. Entonces, es presentar todas las pruebas que puedas, tanto en acoso como en ciberacoso. Y si aún así no actúan, es ir ya o a la denuncia, que es lo que más conoce todo el mundo, que es a la policía, y poner una denuncia en caso de que el centro educativo no lo abra. O si no, que no hace falta ir a la policía, puedes ir directamente a inspección. Porque si tú presentas todas las pruebas a inspección, dices que aún así el centro educativo no ha abierto un protocolo para hacer esa investigación, ellos en inspección lo que van a hacer es ir al centro educativo y hacer que se abra esa investigación.
2: Nidia, tú eres la viva prueba de que de este fenómeno, aunque cuesta, se sale. Has escrito una novela con parte autobiográfica, Bajo mi piel, y pues representas la esperanza de que, bueno, uno pues puede sufrir mucho cuando es niño, cuando es adolescente, cuando le hacen la vida imposible, pero que también puede aprender mucho y a partir de ahí seguir adelante y tener una vida plena con una autoestima buena, ¿no?
4: Sí. Sí, algo que siempre digo es que lo que yo quiero dar es esperanza, porque muchas veces los menores el problema que tienen es eso, es que no ven que se pueda solucionar o que no hay soluciones y les da miedo. Entonces a mí siempre me gusta como que vean esa parte de yo lo pasé muy mal, a mí me costó mucho también superarlo y recomponer mi vida, pero lo hice y lo superé completamente, ya no me quedan secuelas, es verdad que soy una persona diferente, pero igual podía haber sido una persona diferente habiendo vivido otra cosa completamente distinta. Entonces yo sí que quiero mandar ese mensaje a todas las familias y a esos menores que lo están pasando mal y que están pasando por una situación así, porque pueden volver a ser ellos mismos y pueden superar esta situación.
2: Pues Nidia, muchísimas gracias por ese mensaje esperanzador. Hay salida después del túnel. Nidia Represa, muchísimas gracias por haber participado en este programa especial El bullying que no cesa.
4: Muchas gracias.

0: acoso presencial que sufrieron en mayor medida Nidia o Jonathan se suma en ocasiones el ciberacoso. Más de la mitad de los menores de 30 años, el 57%, ha sufrido algún tipo de agresión digital en el último año, ¿sí? Lo revela el último informe de FAD Juventud, que además señala que la cifra aumenta todavía más entre los adolescentes más jóvenes. 7 de cada 10 chavales de entre 15 y 19 años reconoce haber vivido alguna situación de violencia en Internet. Íñigo Jodra, muy buenas.
1: ¿Qué tal, Carmen? Muy buenas.
0: No hablamos de insultos aislados.
1: No, entre las experiencias más habituales aparecen el control digital por parte de la pareja, los discursos de odio y sobre todo el stalking, esa intrusión por diversos métodos y con carácter permanente, es decir, un ciberacoso constante. Mensajes anónimos, cuentas falsas, persecución en redes sociales. Eso es precisamente lo que le ocurrió a Javier. Él y su grupo de amigos empezaron a recibir mensajes anónimos a través de redes sociales, comentarios ofensivos, ataques personales y una sensación constante de vigilancia.
2: Nos llegaban mensajes desde cuentas anónimas, comentarios intentando meterse con nosotros. Y lo peor era no saber quién estaba detrás, porque al final te coge la cabeza y empiezas a desconfiar de todo el mundo.
1: La violencia digital no se queda detrás de la pantalla. 6 de cada 10 jóvenes reconocen haber sufrido consecuencias emocionales o impactos en su vida cotidiana.
0: La apatía, la ansiedad o la inseguridad son algunas de las reacciones más frecuentes. En el caso de Javier, asegura que hubo personas de su entorno a las que la situación terminó afectándoles especialmente.
2: Había muchos amigos que acababan rayados con el tema. Gente que estaba cada vez más pendiente del móvil o que se agobiaba cada vez que aparecía una notificación. Al final, aunque intentáramos quitarle importancia, nos acababa afectando.
0: Muchas de estas agresiones no se denuncian. Ellos, como hacen 3 de cada 10 víctimas, no llevaron a cabo ninguna acción para afrontar esas agresiones digitales. ¿Los motivos? Muchos jóvenes creen que no merece la pena, que son cosas de Internet, o que este tipo de comportamientos se han normalizado tanto que forman ya parte del paisaje habitual de las redes sociales.
2: Al principio piensas, bueno, pues ya se cansarán. Y luego tampoco sabes muy bien qué hacer o a quién acudir. Acabas dejándolo porque parece que denunciar no va a servir para nada o que ni siquiera te tomarán en serio.
1: La sensación de impotencia también aparece cuando las plataformas no consiguen frenar este tipo de comportamientos. 2 de cada 3 jóvenes consideran que las propias redes sociales deberían implicarse mucho más en la lucha contra la ciberviolencia, porque muchas veces, aunque una cuenta desaparezca, otra vuelve a aparecer inmediatamente.
2: Bloqueabas una cuenta y al rato aparecía totalmente diferente. Era desesperante, porque sentías que no había manera de una vez por todas ponerle fin.
1: Ya hay un dato especialmente preocupante, Carmen, uno que demuestra que la violencia solo genera más violencia. 8 de cada 10 de quienes reconocen haber llevado a cabo comportamientos violentos en Internet o en redes sociales aseguran haber sido víctimas de ciberviolencia en algún momento.
0: Ante esta realidad que con frecuencia se minimiza o se reduce a cosas de chavales, FAD Juventud tiene disponibles recursos como el kit para desconectar de la ciberviolencia. Se trata de una guía práctica con herramientas para detectar señales de alerta, iniciar conversaciones y fomentar una ciudadanía digital responsable.
1: Como señalan, la clave no está únicamente en la prevención, sino también en la reacción. Frente a la ciberviolencia y al ciberacoso, el silencio no protege. Solo la visibilización, el apoyo y la denuncia pueden frenarla. Actuar, ya sea como víctima o como testigo, es el primer paso para romper el ciclo.
0: Gracias, Íñigo. La acción, en este caso profesional, es algo que conocen muy de cerca en la Fundación ANAR. Gestionan varias líneas directas de ayuda, una de ellas especializada en el acoso escolar, y no les falta trabajo.
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5: Hola. Estás llamando al teléfono ANAR de ayuda a niños, niñas y adolescentes. En este momento, todas nuestras líneas están ocupadas, pero estamos las 24 horas del día, todos los días de la semana, para ayudarte en cualquier preocupación o problema que tengas. Si es importante para ti, también lo es para ANAR.
0: El 900-018-018 es el número de la línea contra el acoso escolar del Ministerio de Educación que gestiona la Fundación ANAR.
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0: Vámonos, Íñigo, si te parece, a conocer in situ cómo funciona este servicio. Lo hacemos con Oriana Forgione, que forma parte del equipo de orientación y asesoramiento psicológico.
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7: final ahora estáis todo el rato monitorizando cómo es cualquier situación de violencia contra los niños y pues una de ellas es el acoso escolar. ¿Cómo dirías que está evolucionando esta realidad en España?
8: Sí, en ANAR tenemos varias líneas de ayuda, entre ellos el teléfono gestionado por la Fundación ANAR del Ministerio de Educación para casos de acoso escolar. Y lo que sí hemos notado en cuanto al fenómeno del acoso escolar es que se sigue reportando más o menos la misma cantidad, pero se ha sumado ahorita mayor cantidad de casos por precisamente el ciberacoso al que los alumnos o las alumnas se pueden ver expuestos, que también pueden ejercer.
7: ¿Genera más sufrimiento el acoso presencial, el ciberacoso, o es que siempre va combinado ahora?
8: Yo creo que desde la perspectiva de un niño, una niña, un adolescente, cualquier tipo de acoso escolar es muy doloroso. Hay que tener en cuenta que son personas que están en una etapa de su vida donde las amistades, relacionarse con personas de su misma edad, es muy importante, ¿no? La adolescencia se trata de eso, o en parte se trata de eso. Entonces, ya sea físico, ya sea ciberacoso, ya sea verbal, implica un rechazo de tu grupo de referencia que para un niño, una niña, un adolescente es difícil de gestionar. Si para un adulto lo puede ser, pues imagina un niño, una niña, un adolescente. Y no tienen por qué, como decías tú, venir de forma separada. Pueden darse en conjunto o puede iniciar de una forma muy sutil, ¿no? Con algún mote, alguna burla, alguna travesura, ¿no? Te escondo tus materiales escolares. Pero el fenómeno de la violencia tiende a escalar. Y si no hay algo, ¿no?, que problematice la forma en cómo se están relacionando estos menores de edad, es posible que vaya escalando y ya puede llegar a agresiones físicas como patadas, empujones, peleas. Y el ciberacoso lo que hace es trasladar toda esta situación de acoso escolar fuera del colegio.
7: ¿Llaman también entonces acosadores?
8: Sí, sí, no solamente los menores de edad que podrían estar ejerciendo acoso escolar, sino también los padres que nos llaman diciendo que a su hijo, a su hija le han abierto un protocolo y no saben muy bien qué hacer, o que han detectado efectivamente que su hijo o hija ha podido agredir o ha podido molestar a un compañero y les preocupa eso. Sí, sí, por supuesto. Lo que pasa es que a nosotros nos preocupa también saber cómo es el entorno de esos menores de edad que están ejerciendo el acoso escolar o que están recibiendo ese acoso escolar, para entender también de dónde podría venir esto, ¿no? Tiene que ser un trabajo en conjunto de casa, del instituto o del colegio, para que ese problema, que es multifactorial, también se le pueda dar una solución desde diferentes ámbitos.
7: Has hablado de padres, has hablado de profesores, pero ¿qué pasa con el resto de los alumnos? ¿Cómo ven esa realidad? ¿Tienen la denuncian también o se callan por miedo a ser también acosados?
8: Efectivamente, sí que la perciben, ya logran identificar que esta relación entre el agresor y la víctima puede ser una situación de acoso escolar, pero muchas veces tienen miedo de actuar por quedar como los chivatos o que ese acoso escolar luego se traslade a ellos. Y es allí cuando esas figuras importantes como padres, profesores, entran en el juego. Hay diferentes mecanismos que se pueden activar a través del centro escolar, a través de

0: detectar esas señales que se presentan al inicio para poder intervenir lo antes posible y evitar que el problema se cronifique y luego llegue a este desenlace fatal, ¿no? ¿Qué señales estamos hablando? Que hay cambios de humor muy bruscos, que hay un aislamiento, que el menor de edad puede empezar a desprenderse de sus cosas, a regalarlas, a venderlas, a escribir cartas que parecen cartas de despedidas, dejan de ir al colegio y presentan muchos síntomas psicosomáticos, ¿no? Le duele la cabeza, le duele el estómago. Entonces, todas esas pequeñas señales no es que buscamos alarmar, ¿no? De que ahora cualquier niño que no tenga ganas de ir al colegio tiene un riesgo suicida, para nada, ¿vale? Pero son esos cambios en las rutinas, en los estados de ánimo del menor de edad, los que nos tienen que hacer preguntarnos, ¿vale? ¿Está pasando algo?
1: Como padre o como madre, ¿qué recomendarías hacer si sospechas que tu hijo está siendo agresor o agredido en un centro escolar o fuera del centro escolar? ¿Qué hacemos?
0: Lo importante y lo primero es mantener la calma, hacer preguntas abiertas, preguntarle cómo le va en el cole, qué tal con sus amigos, qué tal con sus profesores, e ir poco a poco sacando esa información. Si igualmente el hijo, la hija, se muestran resistentes a hablar, una fuente muy importante de conocimiento sobre cómo está ese menor de edad es el propio centro escolar, ¿no? Compartir esas sospechas y pedirles que estén observando, ¿no? Y por supuesto, ante la duda, sí les animamos a contactarse con expertos, con profesionales que les puedan acompañar, y entre esos pues estamos nosotras, las psicólogas y los psicólogos de las líneas de ayuda de Fundación ANAR.
1: Muchas gracias.
0: Gracias a ti. Gracias.
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0: Fíjate en este dato, en tan solo un curso escolar el acoso ha aumentado en 3 puntos, de sufrirlo el 9% a tener que lidiar con él el 12% del alumnado. Íñigo Jodra, detrás de cada una de estas cifras, de cada frío porcentaje, hay por desgracia historias y algunas son muy duras.
1: Historias duras como la de Kira, una joven que se suicidó hace 5 años tras sufrir acoso escolar. Su caso marcó profundamente a su familia y llevó a su padre, José Manuel López, a crear la Fundación Tren Cats, desde donde lucha para concienciar sobre una realidad que muchas veces pasa desapercibida. Así contaba en COPE que detectar las señales no siempre es fácil para los padres.
2: Es muy posible que no las veas, que confunda que hay un cambio de personalidad porque el niño crece y lo asumas como algo natural. Luego, a posteriori, te das cuenta de que habían algunas señales, pero cuando lo estás viviendo es muy complicado porque hace 5 años no se hablaba apenas de acoso escolar como se habla hoy, ¿no? Pero el problema no creo que sea ese. El problema es cuando lo identificas, como en el caso de mi hija Kira, lo denuncias en la escuela y ves que ahí no se hace nada y, bueno, pues sigues denunciándolo, pero tienes que llevar a tu hijo a la escuela.
0: Y es que, según datos de la Fundación ANAR, el 35% de los alumnos cree que el profesorado no hace nada ante un caso de acoso. José Manuel señala que el problema no siempre está en la ausencia de protocolos, sino en cómo se aplican o en cómo directamente, pues, nunca se llegan a aplicar.
2: Los protocolos que existían y existen, yo siempre diré que no son tan malos, porque yo me los he leído de arriba abajo, y si se aplicasen desde el principio y sin desidia, sino con ánimo de que funcionen, podrían funcionar. Un protocolo lo que viene a decir es que se aparta al acosador de la víctima, que se le ponga en otra clase, que se vigile en las zonas comunes, para que la víctima se sienta segura y no concuerde nunca en el centro educativo con su acosador.
1: Además, Carmen, hoy en día el acoso no termina al salir del colegio. Las redes sociales y las nuevas tecnologías han hecho que muchos jóvenes sientan que no tienen refugio y que esta persecución continúe también en casa, en el móvil y, en definitiva, a cualquier hora.
2: Nosotros no nos podemos poner en su lugar, no podemos cuantificar su olor. El olor de un niño que es acosado las 24 horas, pierde la autoestima y después acaban como acabó mi hija. Créeme, eso es lo peor que le puede pasar a una familia.
0: Hoy Kira tendría 20 años, probablemente estaría estudiando una carrera, persiguiendo su vocación, haciendo planes con sus amigos o pensando en el futuro. Preocupada únicamente por sus estudios y definiendo la persona que quiere ser, pero el acoso truncó todo esto demasiado pronto.
1: Por ello, su padre quiere convertir el dolor en un mensaje de ayuda para todos aquellos jóvenes que ahora mismo están pasando por una situación similar.
2: Si tienen ganas de irse de este mundo y quitarse la vida por lo mal que lo están pasando, que lo verbalicen, porque se les puede ayudar. Pero por favor, chicos, la última opción es pensar que morir es la solución, porque el dolor cambia de persona, no lo tendrán.

0: suerte, no todas las historias terminan en tragedia. Jonathan Plaza es un joven que consiguió superar esta situación. A él le insultaban, le empujaban y sobre todo se sentía muy solo. Sin nadie con quien desahogarse desde que empezaba el colegio hasta que volvía a su casa. Su madre, Evelyn, contaba su historia en Herrera en COPE.
1: Cuando tenía 6 años, lo iba viendo como de ser un niño que le apasionaba aprender, saber cosas nuevas. Salía cada vez más apático. Cariño, ¿qué te pasa? Y al principio era como nada. Y al poco empezó a llorar. Mami, no me gusta ir al colegio. En este caso había un compañero que la tomó con él y le tiraban la comida. Estaba solo, estoy solo. Y fue cuando decidí ir a verlo.
2: Cada recreo, Evelyn acudía al colegio para acompañar a su hijo desde el otro lado de la valla, solo para que él supiera que no estaba solo. Una rutina, Carmen, tan simbólica como dura para ella.
1: Para mí fue devastador el estar detrás de la valla e intentar mantener la compostura. Y luego, una vez que sonaba el timbre para que volviesen a la aula, era una sensación muy extraña. Sé que en ese momento ya no puedo estar yo ahí para protegerlo. Sé que lo va a pasar mal. Y me montaba en el coche y era cuando ya me venía abajo. Pero bueno, pasó ese año y lo pudimos superar.
2: Y lo superaron, pero gracias a una figura fundamental.
0: Hablamos del tutor, un tutor implicado, atento y comprometido con el problema del acoso escolar. Jonathan sufría ataques por tener altas capacidades, pero encontró en ese profesor el apoyo clave que necesitaba para reconstruir su autoestima.
1: Le estoy muy agradecida, tuve mucha suerte porque se pudo erradicar esto. Me dio en sus propias clases, paraba la clase, hablaba con todos los alumnos. Hablo mucho con Jonathan a nivel emocional porque era como, me siento extraño. Y yo recuerdo que su palabra era, mamá, quiero ser normal. Entonces yo le decía, cariño, tú eres normal todo. Somos diferentes y eso es lo que nos hace únicos. Las piezas de un puzzle no son todas iguales.
0: Hoy Jonathan Plaza ha convertido aquella experiencia en una herramienta para ayudar a otros niños y niñas. Es autor del libro El Club de la Amistad, una obra con la que busca que ningún menor vuelva a sentirse solo frente al bullying.
3: Para siempre y que seamos jóvenes eternamente.
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0: De cuántas personas ejercen el acoso no hay muchos datos. Es algo que hasta a los padres a veces les cuesta reconocer. Lo explica bastante gráficamente Jonathan.
6: Siempre están pensando, ¿y si a mi hijo le están haciendo bullying o lo que sea? Pero la mayoría nunca piensa, ¿y si mi hijo está haciendo sufrir a otras personas? Es un punto de vista que los padres no suelen poner. Entonces, pues la mayoría de veces ellos no son conscientes de ese daño que está haciendo su hijo.
0: Hay además familias complicadas en las que la violencia es moneda corriente y en las que los menores no cuentan con la protección que merecen y que necesitan. Es frecuente que quienes ejercen el acoso tengan problemas de todo tipo que también deben ser resueltos. Es algo de lo que también sabe el psicólogo Antonio Lavanda, que coordina la sección educativa del Colegio Oficial de Psicólogos de Madrid. Antonio, gracias por participar en el dossier COPE, el bullying que no cesa. Contigo me gustaría centrarme sobre todo en la figura del acosador, de los acosadores y acosadoras. Y lo primero, pues saber si hay un perfil de quienes buscan acorralar a sus compañeros, ya sea en el colegio o fuera de él.
7: Bueno, un perfil exacto no hay, pero evidentemente sí hay una diferencia de poder. Y sobre todo, y es una de las cosas más importantes, el que se vea arropado, por así decir, o de alguna forma no denunciado por el grupo. Creo que una de las claves fundamentales del acoso escolar es el grupo, y es el que tenemos que conseguir que sean ellos los que, de alguna forma, tomen protagonismo en el caso de acoso.
0: Los testigos, que son tan importantes y que también con su silencio, claro, en cierta forma, pues hacen que ese sufrimiento perdure. Pero ¿es entonces un líder el acosador que logra arrastrar como al grupo a su lado o al menos callarles?
7: Sí, porque tiene ese carácter un poco de líder, del fuertote, del valentón, ese poder que con respecto a los otros tiene. Y siempre hay una víctima, que puede ser un niño más débil, un niño con unas características personales o físicas diferentes, que hace que de alguna forma pues él tome, bueno, pues fuerza para poder acosar, para poder agredir claramente pues a ese niño. Entonces luego todo es muy muy complejo, es decir,
0: Este fenómeno es muy complejo en general.
7: Claro, con el agresor, pues hay que ver un poco el contexto en el que está.
0: Su familia, ¿no? El entorno en el que está.
7: Claro, el contexto familiar, contexto social, ¿vale? ¿Tiene que tener un problema psicológico? Bueno, fíjate, desde el Colegio de la Psicología todavía no se ha terminado eso de realizar, pero hay unas sesiones a la persona acosada, unas sesiones gratuitas que se ha hecho un convenio con algunos centros, y yo propuse que también fuera para el agresor, porque me parece importante trabajar con el agresor por las características personales que puede tener, ¿no?
0: La víctima obviamente sufre unas secuelas, tiene unos síntomas tremendos, pero ¿puede también el agresor estar padeciendo una situación difícil, ¿no? Quizá eso es lo que le lleva a ese comportamiento, pues que no es normal.
7: Claro, un contexto familiar complejo, vamos a llamarlo así, uh-huh. Donde puede haber algún tipo de agresión también, donde hay una figura muy fuerte y entonces él a veces repite esas acciones. Claro, claro que no todo es el contexto familiar, pero que de alguna forma es un aspecto muy importante. Y luego también está el contexto social, porque el mundo de la calle pues también hace que se incite a ciertas conductas donde yo tengo que ser el jefe, yo tengo que ser el que el malote, digamos, de alguna forma, ¿no? No se mete uno de tú a tú, sino siempre alguien más fuerte contra alguien más débil.
0: Uh-huh. Antonio Lavanda, tú eres coordinador de la sección educativa del Colegio Oficial de Psicólogos de Madrid. Te quería preguntar, sí. ¿Tienen los colegios los suficientes medios para detectar y desenmascarar a quienes agreden a sus compañeros, a quienes les acosan?
7: Sí, hay una sensibilidad especial con el tema de acoso, porque realmente luego hemos observado que hay situaciones realmente con el tema de acoso que al final,
0: muy graves.
7: Acaban en una tragedia.
0: Pues sí.
7: Muy graves, evidentemente. A veces, aunque creo que lo han reducido, lo han reducido, y yo creo que los protocolos, han mejorado en ese sentido, por supuesto que hay que documentar, y para eso están los protocolos, pero también hay que atender al alumno, hay que, cuidarle, hay que acompañarle y trabajar fundamentalmente con no solamente el agresor, con el grupo, como he dicho anteriormente. El grupo es lo que nos puede hacer que esta situación mejore enormemente y concienciar de que la educación, el respeto, la tolerancia son aspectos súper importantes dentro del contexto escolar y del contexto social, evidentemente. Es tan sumamente grave el tema que las familias también tienen que participar.
0: ¿Cómo se trabaja con un niño que ha agredido a otro, que ha acosado, ya sea presencialmente o en redes? ¿Cómo se le acompaña? ¿Funcionan estas terapias?
7: Sí, yo creo que hay que hacer terapia, hay que hacer acompañamiento, porque el agresor también tiene su problemática, como hemos visto, y entonces esta situación también hay que ayudarle a que desde la violencia no se consiguen las cosas, desde el creerte que eres superior a otro, que además tiene unos matices más débiles y unas características más débiles que tú, eso no te hace más fuerte, ¿vale? Porque en otros contextos a lo mejor tú no eres el más fuerte. Entonces, claro que hay que trabajar, pero lo que no se debería hacer es sacar del contexto escolar a uno o a otro. Se debería, porque al final se llevan el problema en la mochila a otro centro, ¿vale? Entonces sí es un trabajo entre familia, entre profesorado, entre el grupo de concienciación y de trabajo de, fundamentalmente eso, tolerancia, empatía y respeto.
0: Pues con ese mensaje tan bueno nos quedamos, ojalá se aplique porque evitaría desde luego mucho sufrimiento. Antonio Lavanda, coordinador de la sección educativa del Colegio Oficial de Psicólogos de Madrid, muchísimas gracias por participar en el dossier COPE, el bullying que no cesa.
7: Pues muchas gracias a vosotros por contar con mi presencia. Un saludo.
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0: Lo acabamos de ver con Antonio y es el papel crucial del entorno de la víctima. Cualquier adulto que note que algo no va bien con un menor, por ejemplo, amigo o amiga de su hijo, y por supuesto los testigos más directos, los propios compañeros de las víctimas.
1: Mucha gente que ve y no hace nada porque a lo mejor dicen no va conmigo, o por ejemplo no vaya a ser que la tomen conmigo ahora, entonces se callan y no dicen nada o se ríen simplemente. Y eso pues a mí también es algo que duele, porque al fin y al cabo piensas como que todo el mundo está contra ti. Al fin y al cabo ellos tienen que dar la voz de alarma de que algo está pasando, porque si no, a esa persona no le pueden ayudar.
0: Pero el 48% de los estudiantes no actúan frente al acoso escolar, según datos de la Fundación ANAR. Una espiral de silencio que sí se atrevió a romper Carla Fernández, a la que he tenido el gusto de conocer en una jornada centrada en la fuerza del cuidado para prevenir el bullying, organizada por Mujeres Líderes en la Educación y la Fundación Pablo VI. Hubo un pequeño problema técnico, pero nada que no resolviéramos entre las dos.
2: Ahora sí le doy, mira, está grabando, ¿eh? 21, sí. Bueno, Carla, tú me has contado cómo viviste un caso de acoso, sí, cuando estabas en secundaria. ¿Qué pasó y cómo se resolvió?
3: Pues yo veía que todo medio instituto acorralaba al niño, le hacían llorar, y yo pues yo es que no puedo, me da mucha pena esas cosas, no puedo ver esas actuaciones, y yo fui a hablar con el niño, con la víctima, y le pregunté, estuve hablando con él, le dije que si necesitaba ayuda que yo iba a estar para él, que porque yo le veía solo, y le dije vente conmigo a los recreos, no le podía dejar solo, y al final, para que él se abriese, para contar las cosas, y le ayudé a que él parase la situación, hablase con sus compañeros porque le afectaba mucho, consiguió hablar con sus compañeros y al final se acabó solucionando todo al paso del tiempo.
2: ¿Tú no eras su amiga realmente?
3: No, yo le veía por los pasillos, porque no era ni de mi clase, yo le veía por los pasillos. No habíamos hablado casi nada y yo fui ahí a ayudarle.
2: ¿Tú nunca se lo dijiste a un adulto? ¿Tú le diste a él como la...?
3: Sí, para que tuviese como confianza para hablar con alguien, porque al final, al ser un profesor o dirección, lo que sea, como te da más, a lo mejor más miedo, más... Pero al ser una persona de tu edad, que te puede llegar a entender más, a lo mejor... y que te muestra esa confianza, yo creo que a lo mejor yo le estaba intentando ayudar, no sé si lo estaba haciendo mejor o peor, pero era mi intención.
2: ¿Él fue a revelar su caso a raíz de también tener tu apoyo?
3: Sí, sí.
2: O sea, que fue definitivo.
3: Sí, sí, sí.
2: ¿Y eras la única persona que le hablaba o había más gente que se unieron a tu corriente?
3: Hubo más gente luego, sí.
2: Pero inicialmente...
3: Sí, fui yo.
2: ¿Y qué se te pasó por la cabeza para decir yo esto no lo paso por alto, ¿no?
3: Porque yo no me puedo permitir ver esas cosas y no hacer nada. Siempre estaba solo, llorando, y yo no podía verlo, es que no. Y yo fui a él, le dije vente conmigo, si quieres yo estoy aquí para ti.
2: ¿Qué edad tenías?
3: Tendría unos 14, 15 recién cumplidos, más o menos. Pues le fue afectando más y más. Al principio empezó como una broma entre compañeros de clase, pero no era ninguna broma. Y a él pues le afectó. Y yo fui a hablar con sus compañeros a ver si que parasen ya. Y ya si no se solucionaba, pues no sé qué hubiese hecho. A lo mejor sí que hubiese ido a los profesores.
2: Uh-huh. ¿Y no te da miedo ser como la chivata si de repente decidías que esto tenías que decírselo a alguien porque quizá ya era peligroso y tal?
3: Sí, al final da como esa cosilla de decir, la siguiente a lo mejor puede ser tú. Y no sé, es que si lo estás viendo, pero es que no haces nada, no sé, yo pienso que eres otro más de ellos.
2: ¿Eres cómplice?
3: Sí, eres cómplice. Pues... yo pienso que sí. Acabó todo bien, menos mal.
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0: Bueno, Íñigo, toca sacar conclusiones que hemos aprendido sobre el acoso en este dossier COPE.
1: Que afecta a más de 1 de cada 10 alumnos de España.
0: Que tiene gravísimas consecuencias para la salud de quienes lo sufren, que su carácter cambia, que pierden la autoestima, que muchos se encierran en su silencio, que rechazan ir al colegio o al instituto, sufren problemas físicos, por ejemplo, dolor de cabeza o de estómago y ansiedad. Y en los casos que duran más o de niños y adolescentes más vulnerables, depresión e incluso el suicidio.
1: Que aunque todos los colegios tienen protocolos o están obligados a tenerlos, muchos no se activan o no se cumplen.
0: Que si en el colegio la respuesta no fuera la esperada o la deseable, los padres deben reunir pruebas del acoso que sufre su hijo y denunciarlo bien ante la policía o bien ante la inspección educativa.
1: Que aunque ha sido una práctica habitual, no es deseable que la víctima se cambie de centro escolar, sino lograr protegerla de los agresores y ayudarla a superar el daño sufrido.
0: Que esa recuperación es posible, pero que es difícil y larga, y que para ello es necesario recurrir a ayuda profesional de psicólogos y terapeutas especializados.
1: Que hay canales de ayuda para quienes tengan dudas o no sepan qué pasos seguir, ya sean menores o adultos, que obtendrán un apoyo personalizado en función de su situación.
0: Y que, lejos de ser chivatos, no denunciar una situación de acoso, como ocurre en 1 de cada 2 casos, es en cierta forma ser cómplices del agresor.
1: Que buena parte de los acosadores también necesitan ayuda.
0: Que aunque hay mayor sensibilización, es un problema que concierne al conjunto de la sociedad. Pues muchas gracias, Íñigo, por tu buen trabajo. Hasta aquí el dossier COPE, el bullying que no cesa. Ha sido un placer compartir esta hora de radio. Muchísimas gracias por vuestra atención y hasta muy pronto.

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19: Son las 11, las 10 en Canarias.
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19: ¿Qué tal? Muy buenas noches. Te saluda David Casado con la última hora aquí en COPE en este domingo 2, el primero de este mes de agosto, en el que muchos españoles aprovechan ya para disfrutar de sus vacaciones. Unas vacaciones bien merecidas. Según Observatur, casi 4 de cada 10 españoles va a aprovechar para descansar o viajar. Y no son ajenos a todo esto, por supuesto, nuestros políticos, especialmente Pedro Sánchez. El presidente tuvo el detalle, eso sí, de pasar por Ceuta antes de dirigirse con su Falcón hasta su residencia oficial en La Mareta, en Lanzarote, donde va a pasar buena parte de sus vacaciones. En la ciudad autónoma dio una comparecencia rápida, duró unos 14 minutos, y vámonos, Begoña, de vacaciones, que ya nos toca, que hemos pasado muy mal año. Pero vamos, más le hubiera valido irse directamente, porque nada más llegar a Ceuta fue recibido entre pitos. Y en esos 14 minutos que duró la comparecencia, la labor de Sánchez tenía que haber sido, pues, explicar cómo se había producido esta llegada masiva de migrantes a Ceuta y, lo peor, por qué había fallado. La entrada masiva de marroquíes se produjo el jueves, el viernes tuvo lugar la comparecencia de Sánchez y estamos a domingo y sabemos sin saber qué ha pasado. Vamos, parece una película de Quentin Tarantino, que la historia da tantos rodeos que nunca sabes dónde va a acabar. Y lo de que al final los malos de la película iban a ser los italianos, como dijo Marlaska, eso nadie lo vio venir.
20: Esa utilización partidista y egoísta, yo creo que Italia sabe que en materia migratoria colaboramos, cooperamos, pues le pediría más solidaridad más responsabilidad y desde luego menos egoísmo. Ese egoísmo que ha manifestado, creo que más allá de la ignorancia.
19: Puede parecer mentira, pero es real. Y lo mejor de todo es que acabaron alabando el papel de Marruecos en toda esta crisis, llegando a decir que es un socio fiable.
20: Marruecos no es ninguna amenaza ni para Ceuta ni para el resto de España. Es un socio absolutamente fiable.
19: Y la gran pregunta, ¿y entonces cómo llegaron todas esas personas? Pues nadie lo sabe. Como ha dicho el delegado del gobierno en Ceuta, Miguel Ángel Pérez, fue toda una sorpresa.
11: Desde mi ámbito de competencia, que no es mucho con respecto a esos servicios, le puedo asegurar que es así. O sea, no tuvimos, aquí por lo menos en esta delegación, no tuvimos ningún tipo de información hasta que empezamos a ver esas personas a entrar por la frontera de esa manera.
19: Lo único que deja claro, eso sí, es que ellos lo hicieron bien.
11: Se activaron en el primer minuto, desde esta delegación, todos los recursos del Estado para enfrentar. Y se tomaron medidas ese mismo día.
19: Porque claro, en este caso no pueden culpar a Ceuta o a su ejecutivo porque las competencias en materia de migración pertenecen al gobierno. Así que no puede haber como cuando sucedió la trágica Dana o pasó la catástrofe ferroviaria de Adamuz, en el que el drama humanitario pasó a un segundo plano y todos los debates pasaban por dirimir de quién era la culpa. Y claro, si no puedes echar a culpa a la oposición, pues lo más sencillo es decir que hicieron como cantaban Alex y Cristina. Hicieron chas y aparecieron en territorio español. Lo más sorprendente de todo, y lo que me pregunto es, ¿y no sabían nada los servicios de inteligencia de que esto podía suceder? Y además, más cuando coincidía con el 27 aniversario de la coronación de Mohamed VI. Pero no es la única cuestión, porque la culpa entonces, ¿de quién es? Porque si Marruecos es un socio fiable, entonces desde el gobierno solo señalan a las mafias. De una forma u otra, según el gobierno, entre 50.000 y 60.000 marroquíes lograron entrar en suelo español. Sin embargo, hoy las fuerzas y cuerpos de seguridad del Estado, que han sido los encargados de devolverles a Marruecos, lo cifran en 73.500 migrantes, lo que han acompañado de vuelta a su país. Así lo ha explicado el portavoz del ministro del Ministerio Interior marroquí. Marruecos era el que faltaba por hablar y, como te estamos diciendo, acaba de hacerlo. Según informa Reuters y ha confirmado el portavoz marroquí, Marruecos atribuye toda esta crisis en Ceuta a la desinformación en las redes sociales y a las mafias del tráfico de personas. Y además se ha encargado de apuntar una cifra, 41.000 personas que fueron las que cruzaron a Ceuta. Son 32.000 menos de las que les hemos devuelto. Aunque pueda parecer que estamos en una manifestación y que los organizadores dan una cifra y delegación de gobierno otra, nada más lejos de la realidad, aunque bueno, es aceptar esto o que nos estamos pasando con las devoluciones y estamos echando a los que no tocan. Entiéndase, eso sí, la ironía. Pero más allá de la lectura política, lo que realmente nos importa es cómo lo están pasando allí, en Ceuta, los ceutíes. Por eso, cuando llegamos a las 11:05, las 10:05 en las Islas Canarias, hablamos hasta ahora con José Santiago, que es el gerente del asador Los Jardines. José, muy buenas noches, gracias por atendernos.
21: Hola, buenas noches.
19: Lo primero, José, ¿cómo os encontráis? ¿Cómo lo estáis pasando?
21: Hombre, estamos un poco tristes, ¿no?, porque las circunstancias de los inmigrantes y, bueno, que cosa que no entendemos todavía.
19: Claro, me imagino que tiene que estar siendo...
21: pasando por ahí.
19: Claro, me imagino que tiene que estar pasando siendo horas, incluso ya días, bastante complejos para vosotros, porque ¿habéis podido abrir?
21: Pues la verdad es que yo llevo ya 4 días con hoy cerrado, porque es imposible... Es imposible de abrir con esta gente ahí. Pues es que ya a partir del segundo día ya era desesperante. Ya querían entrar en los locales y increíble.
19: Madre mía, claro, mucha incertidumbre. Y todavía, fíjate, esto pasó el jueves. ¿Todavía seguís con esa incertidumbre dentro?
21: Aún. Porque todavía quedan muchos migrantes. Todavía claro. No se han ido todos.
19: Claro.
21: Es que están... Vamos, donde yo tengo el local... que en los jardines de la República Argentina hay siempre 8 o 10 personas, ¿no? Y como pasa la policía para un lado, se van para un lado, se vienen para el otro y no paran.
19: Claro, así que...
21: La verdad que sí. Hay más seguridad porque están la Guardia Civil, la policía y el ejército están en la calle, están, pero con eso los tenemos ahí.
19: Claro. Es que, Claro, pues José, te os deseamos la mayor de la suerte y sobre todo que paséis este mal trago lo antes posible. Gracias por atendernos, además en estas circunstancias tan, tan complejas. Un abrazo muy fuerte para allá, para Ceuta.
21: Pues sí, la verdad es que es un poquito complicado y lo vamos a pasar mal, porque todas las pérdidas que tenemos son bastantes.
19: Claro, ya imagino, y las económicas que vais a acumular durante estos días aún más.
21: Sí.
19: Pues lo dicho, José, muchísimas gracias, un abrazo muy fuerte.
21: Venga, un abrazo. Adiós.
19: Todo lo que estamos viviendo en Ceuta no es más que pues el resultado de una falta de previsión y de planificación de nuestras administraciones, que eso sí deriva en un riesgo para los españoles, como nos acaba de contar José Santiago aquí en directo en COPE. Y ahora nuestra política migratoria también ha provocado que nos quedemos solos a nivel europeo. 22 miembros de los 27 que conforman la Unión Europea han firmado un documento impulsado por la italiana Giorgia Meloni en el que denuncian la política migratoria del gobierno de Sánchez. Directamente le señalan a él como uno de los generadores de un efecto llamada que traería problemas a nivel europeo y critican la ausencia de medidas contundentes para asegurar el control de las fronteras. Por todo esto, este martes se celebraron una reunión de ministros en un clima de profunda tensión. Así que Sánchez ha convertido su política migratoria en un problema para Europa, y es que algo falla en nuestra política exterior y no lo queremos ver, y algo falla en nuestra política migratoria y no somos capaces de resolverlo. A esta hora están pasando más noticias que te cuento con la ayuda de Fernando Díez.
2: Con 1 grado se ha sentido este domingo en Murcia y con menor intensidad en Alicante y Albacete. Su epicentro ha tenido lugar en Librilla, una localidad de la región situada a 30 kilómetros de la capital murciana, asentada sobre una fosa tectónica en la que la actividad sísmica es habitual. Afortunadamente no hay que lamentar daños personales. El fuego también está golpeando con dureza a Francia, aunque las autoridades acaban de levantar allí el confinamiento a 30.000 personas que permanecían en el interior de sus casas debido a un incendio en un almacén de residuos industriales en Gandrans. En lo que va de verano, el país galo ha evacuado de su casa en algún momento a cerca de 20.000 personas. Y 2 españoles entre los 13 turistas fallecidos en el accidente de una avioneta en Perú. El resto de víctimas mortales son de Italia, Alemania y del propio país peruano. Las causas del accidente, que no ha dejado ningún superviviente, aún se investigan. Según el informe oficial del gobierno de Perú, la tripulación llegó a comunicar problemas antes de desaparecer de los radares y perder la comunicación. Y el Papa León XIV sigue con atención el transcurso de los acontecimientos en Ceuta.
3: Sigo con preocupación la alarmante situación en Ceuta, pidiendo a Dios que se puedan encontrar soluciones de paz, de estabilidad y de justicia.
19: Y en deportes continúa el lío con el Rayo Vallecano y el Estadio de Vallecas, Juan Moreno.
22: Centenares de personas se han juntado hoy en una asamblea que ha tenido lugar en los aledaños del Estadio del Rayo Vallecano. La afición ha sido clara y ha manifestado su descontento.
23: La opinión ha sido unánime, ha habido quórum. O sea, somos un puño aquí, es la única fuerza que tenemos, la masa social que camine unida, y no va a ir ningún rayista a Burgos, al Rayo. Y esto no es que dejemos solo al equipo. Al equipo lo ha dejado solo Martín Presa, no nosotros.
22: Esto en el Rayo Vallecano. Mañana vuelta al trabajo para el Real Madrid y el Barcelona. En el Club Blanco volverán Vinicius Junior, Brahim Díaz y Bernardo Silva, que se estrenará con el Madrid. El Club Laurana seguirá con el plan establecido en el tenis, pendientes de la lluvia, que ha retrasado la final del ATP 500 de Washington entre Rafa Joder y Taylor Fritz, el español, que busca su primer título ATP en pista dura.
19: Gracias, Juan. Enseguida nos volvemos a situar en Ceuta para conocer la última hora, tanto desde nuestro interior de las fronteras como desde Castillejo. Todo aquí en COPE.
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19: Minutos pasan de las 11 de la noche de este domingo 2 de agosto. Nos volvemos a situar en Ceuta, donde, como te estamos contando, la ciudad intenta regresar a la normalidad tras la entrada irregular el pasado jueves de entre 50.000 y 60.000 personas, según cifra el gobierno. Estamos viendo que las cifras van bailando dependiendo a quién le preguntes. En la ciudad autónoma, allí en Ceuta, está nuestro compañero Israel Remuñán. Irra, muy buenas noches.
4: David, ¿qué tal? Buenas noches, ¿cómo estás?
19: Bueno, Irra, ¿cómo lo estáis viendo? ¿Cómo se encuentra ahora mismo la ciudad? ¿Qué ambiente se respira?
4: Bueno, esto hay que venir aquí para verlo, ¿eh? Porque eso de vuelta a la normalidad, nada de nada, y ya has escuchado alguno de ellos. Aquí más de la mitad de los comercios siguen cerrados. Te pongo un ejemplo muy práctico. Coger un taxi,
19: ¿sí?,
4: ha sido misión imposible, porque 70 taxistas no han vuelto a montarse en el coche desde que empezó todo y solamente unos 30 son los que están funcionando para una ciudad de 80.000 habitantes a la que también han llegado muchos periodistas y con esta situación de crisis que estamos viviendo. Hay que estar aquí para entenderlo porque es que no se está volviendo a la normalidad ni para los ceutíes ni para los migrantes. Es verdad que muchos han vuelto por su propio pie, pero son los magrebíes de Marruecos, es decir, sí, los que son marroquíes, que han podido regresar, que se les ha podido animar a volver. El resto no pueden ser enviados a un país que no es el suyo, por mucho que hayan llegado por allí, ¿no?
19: Claro.
4: Entonces, todos los subsaharianos que han llegado de otros países, muchos que son países en guerra, como Sudán, después también senegaleses, egipcios, donde son minorías religiosas en muchos casos, menores, un montón, siguen estando aquí en la ciudad, en varios puntos, y lo que ves en esta ciudad, cuando caminas un poco, ves grupos de chavales que siguen con su bañador, con el neopreno que llegaron, algunos heridos, y después en las playas siguen durmiendo, llevan 4 días sin comer, sobre todo los que en algún momento han pedido ayuda a las autoridades, se ubican en lugares en los que tampoco se les está llevando mucha comida. Y esta es la situación ahora mismo. Está la boya esta que han puesto, que son como 500 metros de boya,
19: sí,
4: en el mar para intentar separar, pero es curioso porque hay un hueco de 3 metros entre las rocas y donde empieza la boya. Pues por ese hueco, es que es brutal, porque por ese hueco, estando nosotros allí en el Tarajal esta tarde, sí, se ha colado un migrante marroquí nadando, que ha llegado hasta el Tarajal y ha echado a correr para la ciudad. Y justo ahí al lado de eso, que es lo más grave de todo, estaban buzos de los GEO buscando cuerpos debajo de este mar Mediterráneo, madre esta mía, playa del Tarajal, que sigue devolviendo cadáveres. Las cifras bailan desde los que han entrado y los que han salido a los cuerpos que se siguen recuperando. Estábamos nosotros allí y justo habían encontrado un cuerpo estos buzos de los que te estoy hablando.
19: Madre mía, así que de normalidad nada y poco uso te está teniendo esa boya. Además, irra esa incertidumbre que está reflejando en las calles, también está, sí, viendo en el CETI, ¿no?, en el Centro de Estancia Temporal de Inmigrantes, que está desbordado.
4: Bueno, es que es un centro que está en un monte, para que te hagas una idea, al otro lado de la ciudad autónoma, al otro lado del Tarajal me refiero, en el lado contrario. Es un centro con 500 plazas, que hay unos 800 ahora mismo alojados dentro, y fuera, pues igual puede haber 2.000 o 3.000 personas entre la playa de abajo y los que se acumulan en las cunetas. Son gente que lleva de muchas nacionalidades. Marroquíes quedan muy pocos, o al menos que digan que son marroquíes quedan muy pocos, porque si lo dicen, lo más normal es que les animen. Tienen que irse por su propio pie, si no, no pueden salir, ¿eh? Pero por iniciativa propia, pero les animen a abandonar el país, y están durmiendo ahí por los suelos, 4 días sin comer nada.
19: ¿Qué situación?
4: En las cunetas, hablando con médicos que están aquí trabajando con ellos, dicen que es muy probable que en los próximos días haya cadáveres no solo en el mar, sino incluso los que están aquí siendo atendidos, que ya han llegado, porque algunos tienen hepatitis, tienen hemorragias internas, han llegado en condiciones muy complicadas, y algunos, sobre todo los subsaharianos, que vienen andando desde sus países de origen. No, la situación es tremenda, David. O sea, hay que estar aquí para verlo, porque no existe la vuelta a la normalidad. A ver si mañana lunes empiezan a abrir algunos negocios más para que las pérdidas para los ceutíes, que no se merecen esto, no sean tantas, pero la situación es tremenda.
19: Madre mía. Israel Remuñán, compañero, nos escuchamos y seguimos muy pendientes de todo lo que suceda allí en Ceuta. Gracias.
4: Gracias, David. Un abrazo.
19: Y de Ceuta nos vamos a ir al otro lado de la frontera, concretamente nos vamos a situar en el municipio marroquí de Castillejos. Ahí está también nuestra enviada especial, Beatriz Mesa, a la que saludamos cuando pasan 16 minutos de las 11 de la noche. Beatriz, muy buenas noches.
6: Hola, ¿qué tal? Buenas noches.
19: ¿Cómo está la situación allí, al otro lado del espigón? ¿Qué te dicen los marroquíes?
6: Sí, bueno, aquí sigue siendo muy visible esa presencia de cuerpos y fuerzas de seguridad y especialmente, como vengo contando durante el día, siguen saliendo autobuses habilitados para recoger a todos los ciudadanos que regresan desde Ceuta y trasladarlos directamente desde la frontera, no desde Castillejos, hacia sus ciudades de origen o hacia las localidades más cercanas. Esos retornos que se producen de manera escalonada. Os podéis imaginar cómo están llegando esos jóvenes también. Y en paralelo hay que decir que el Ministerio del Interior marroquí acaba de ofrecer una primera explicación detallada de lo ocurrido y aseguran pues que esta tragedia es el resultado de varios factores: difusión de informaciones engañosas a través de las redes sociales, la actuación de las redes de tráfico de seres humanos y las interpretaciones erróneas de algunas decisiones judiciales. Se refieren a la decisión del Tribunal Supremo en España. Sí, esto es lo que podemos decir.
19: Lo acabamos de escuchar hace apenas unos minutitos. Además, Bea, te quiero preguntar por la cara humana, porque hemos visto en la televisión prácticamente decenas de familias buscando a sus seres queridos. Ahora mismo hay un poco caos, ¿no?
6: Bueno, lo que hay es desesperación, hay desconsuelo, porque son muchas las madres, los padres, las familias en general que están buscando el paradero de sus hijos. Llevan días esperando una llamada, cualquier información que les permita saber si sus hijos siguen con vida, si están entre los muertos de los que se lanzaron a nado o no. Muchas de estas personas están mostrando fotografías en sus teléfonos móviles, están preguntando por todas partes si ven a sus hijos. Hay un relato que es estremecedor, como tantos otros. No olvidemos que muchos de estos jóvenes estaban estudiando, otros desempleados, otros diplomados, que por circunstancias diversas, ya lo hemos explicado, han decidido cruzar, ¿no? Entonces, hay una historia brutal, y es la de la jugadora del Marroco del Atlético de Tánger. Es Fateme Omar, que perdió la vida cuando intentaba llegar a Ceuta nado desde Castillejos y escuchaba a su madre. No nos han dado nuestros derechos y para terminar de hundirme me han matado a mi hija. Esta es mi hija, no deberían haber abierto esa frontera. Son las declaraciones de esta señora totalmente desconsolada tras haber perdido a su hija.
19: Madre mía, también la otra cara que estamos viendo de esta crisis allí en Ceuta. Beatriz Mesa, compañera, gracias por traernos la última hora desde allí, desde Castillejos, y seguiremos muy pendientes.
6: Gracias a vosotros, buenas noches.
19: Mientras tanto, ahora toca analizar lo sucedido estos días y, por supuesto, intentar discernir por dónde van a ir los futuros pasos que se den. Para ello, a esta hora, hablamos con el analista internacional en geopolítica y seguridad y, además, presidente de Eurodefense Joven España, Amin Lejarza. Amin, muy buenas noches.
7: Hola, muy buenas noches.
19: Bueno, lo primero, Amin, vamos a empezar por lo principal. Tras lo sucedido en Ceuta, ¿qué lectura haces de esta entrada masiva de personas?
7: Bueno, hemos visto una entrada masiva de más de 60.000 personas. No es algo que se pueda decir que sea puntual, que haya sido una pequeña entrada de decenas de personas que se hayan colado por un punto ciego. Es decir, 60.000 personas es una gran cantidad de personas, es una gran negligencia por parte de distintas autoridades, a ambos lados, inclusive me atrevería a decir de la valla, pero sobre todo del país que parten. Entonces, podemos tejer una línea cronológica respecto a que nuestro presidente Pedro Sánchez estuvo hace 2-3 semanas, justo después de ganar el Mundial, en Argelia, mejorando las relaciones, y casualmente sufrimos la entrada masiva más grande en nuestra historia de inmigración irregular.
19: Por lo que no estaríamos hablando de lo que, por ejemplo, fuentes del gobierno que apuntan a mafias. No, estaríamos hablando de un problema diplomático, digámoslo así, ¿no, Amin?
7: Vamos a ver, evidentemente las mafias sí es un factor, con todos los respetos, sí es un factor que está encima de la mesa. No se pueden tampoco obviar, pero lo que no se puede hacer es o son las mafias o es el gobierno, ¿no? Que muchas veces intenta ser el discurso por parte de, ya sean autoridades, analistas. No, Los dos factores incurren en esta crisis migratoria. Sí. Por un lado, hay un factor diplomático de vejación respecto a las fuerzas y cuerpos de seguridad de Marruecos de ser más laxos. Me reafirmo una vez más, porque 60.000 personas no se cuelan de manera gratuita y fácil.
19: Claro, son muchas personas.
7: Efectivamente. Lo puedo decir desde el conocimiento de haber estado muchas veces en ambas fronteras. Evidentemente, Melilla, gracias a Dios, no ha sufrido esa gran avalancha de personas, pero aún así. Luego está la parte de la logística, es decir, estas personas no se organizan de manera autómata, claro. Autónoma. Y quedan para pasar a nado la frontera. Hay una previa organización de todas estas personas. Muchas de esta previa organización se lleva a cabo por redes sociales. Hay que tener en cuenta este factor, es decir, el factor de atraer a mucha gente, porque hay una parte de propaganda por redes sociales de decirle a la gente, oye, que es mucho más fácil, que ahora vas a llegar a España y no vas a Europa en general y no vas a tener ningún problema, que no te van a hacer una devolución en caliente porque no pueden por ley.
19: Y Amin, ¿podríamos decir también que Marruecos intenta lanzarnos un mensaje?
7: Sí, en este caso Marruecos lo que ha venido a hacer es darnos un toque de atención. Pero sí es un poco como, te has acercado a Argelia, cuidado por dónde vas. Pero aquí hay un factor, incluso hablamos de tráfico ilegal de personas, hablamos de cuestiones como de las malas o buenas o mejores o peores relaciones y tal. También hay un factor económico, cuidado. España intenta tener un mayor número de fuentes alternativas, de canales alternativos para tener energía desde distintos puntos y no depender de un solo suministrador, sino que también recuperar esa fuente alternativa que siempre hemos tenido, que ha sido nuestra fuente principal, que ha sido la argelina. Y Marruecos, por otro lado, lleva desde hace muchos años un proceso desde Nigeria de un gasoducto que va a ir por toda la costa atlántica africana y se va a unir en Marruecos para suministrarnos gas a través de Marruecos a Europa. Y esa va a ser la competencia que Marruecos ve, evidentemente y de manera clara, con Argelia, claro. de un solo país. En
19: claro,
7: este
19: esto
7: caso.
19: Parece a mí un tablero de ajedrez, que tienes que tener cuidado máximo con dónde mueves los peones o dónde mueves los alfiles. En definitiva, vamos, un juego muy, muy, muy peligroso. También te quería preguntar, Amin, ¿por qué se siente tan fuerte Marruecos? Porque hemos visto que además en los últimos meses ha presumido mucho de relaciones con, por ejemplo, países como Estados Unidos. ¿Qué hay detrás de todo esto?
7: Bueno, cuando en este país decimos que las buenas relaciones, ¿no? Entre Marruecos y Estados Unidos son mejores que las nuestras, nos llevamos las manos a la cabeza porque, ostras, nosotros somos un país OTAN, por ejemplo, ¿no? Y ellos no, ¿y cómo puede ser esto? Es que la gente no tiene en cuenta factores históricos, ¿no? Y yo creo que esto es muy importante. Marruecos es el primer país del mundo que reconoce a Estados Unidos. Estamos hablando de que es el primer país del mundo que lo reconoce. La primera embajada de Estados Unidos se implanta en Tánger. Hay factores históricos que unen a estos dos países que, si queremos añadirle también el punto y el triunvirato del que hablamos todos estos días, que es el de Israel, pues ya se maneja todo de una manera mucho más sencilla. ¿Qué quiero decir con el triunvirato de estos tres países? Pues les une el lobby judío, un lobby sionista, un lobby de personas que tienen unos intereses comunes y que lo que les une realmente a ellos es pues ser judíos.
19: Además, a mí esto nos hace sentir un poco vulnerables, nos hace sentir que Ceuta y Melilla pueden son muy vulnerables. A lo largo de tu experiencia, Amin, ¿crees que en un futuro puede estar en peligro la soberanía de ambas ciudades autónomas?
7: Esta es la gran pregunta.
19: El quid de la cuestión.
7: El quid de la cuestión, tú mismo lo dices, efectivamente. Yo personalmente creo que no. Yo creo que no. Creo que hay un límite. Quiero pensar que la Unión Europea en una situación límite pasaría a tomar acciones más proactivas contra Marruecos y no simplemente contra el Estado agredido que hemos sido nosotros, que es lo que se nos olvida.
19: Amin Lejarza, que es experto y analista internacional en geopolítica y seguridad y además presidente de Eurodefense Joven. Amin, lo dicho, millones de gracias por haber estado con nosotros.
7: Nada, un placer, faltaría más.
19: Domingo en el que también estamos pendientes de los incendios. A día de hoy somos el segundo país europeo más castigado por los incendios. El balance que llevamos de 2026 es peor incluso que el de 2025. Son 186.000 hectáreas calcinadas. Uno de los fuegos que más ha preocupado hoy es el de Casas de Millán en Cáceres. A esta hora ya ha sido estabilizado y afortunadamente los cerca de 800 vecinos que habían podido regresar a sus hogares y se encontraban confinados, las autoridades ya les han levantado esa orden. El fuego ha calcinado 1.300 hectáreas en apenas 24 horas. El alcalde de Casas de Millán, Mario Cerro, nos acaba de contar aquí en COPE que han sido horas muy difíciles.
8: Las 24 horas pues han sido preocupantes, alarmantes, ¿no? Sobre todo, ¿no? Porque cuando ves el incendio llegando a las viviendas aquí del municipio y tener que evacuar a toda la población, pues la verdad que han sido momentos muy difíciles. Momentos de incertidumbre para todos los vecinos, claro. Y todo alarmando, viendo cómo se están quemando tu terreno, tu pueblo y todo, pues ha sido pues preocupante. Sí.
19: Y también seguimos pendientes de la evolución del incendio de Burgondo en Ávila, que es favorable, aunque los medios no bajan la guardia ante posibles reproducciones como la que sucedió ayer en Ladrada y hoy precisamente se ha reactivado en el territorio de Piedralaves. En el de Cuenca, en La Peraleja, ya ha sido controlado ese fuego que se originó en torno a las 4 de la tarde en una zona agrícola de la parte baja del municipio, donde la rápida intervención de los medios de extinción ha sido clave. En COPE hemos hablado con David, que es vecino de la localidad, y ha reconocido haber pasado miedo.
9: La suerte que hemos tenido que no corría mucho aire, pero nos habíamos perdido, o sea, todo el pueblo. O sea, ha sido, en minutos ha sido horrible. O sea, miedo, además, hemos cogido cubos de agua, lo que teníamos, mangueras, hemos ido a casa de un amigo que casi se le quema, hemos sacado los coches, muy mal. Sobre todo que no había medios.
19: Y es que esta crisis de los que estamos viviendo con los fuegos también la estamos viviendo en Ceuta. Todo esto es resultado de la insuficiencia para Pedro Sánchez, o al menos para que plantee una convocatoria de la conferencia de presidentes específicas. El jefe del Ejecutivo ha mostrado recelos con este foro multilateral durante su avance del curso, pero ha salido escarmentario de la última convocatoria en Barcelona hace más de un año, Ricardo Rodríguez.
10: De haber sido quien más conferencias de presidentes ha convocado, a preferir aparcarlas, la mera posibilidad de reunir al máximo órgano de cooperación entre el gobierno central y los autonómicos fue rápidamente pinchada ante las reservas de Pedro Sánchez.
12: No tendría ningún problema en hablar en una conferencia de presidentes, pero donde la coalición del Partido Popular con Vox está muy presente, lo que hay no es voluntad clara y firme de luchar contra la emergencia climática, sino todo lo contrario.
10: En la memoria de Sánchez parece estar presente la última conferencia de presidentes celebrada en junio del año pasado, la del Palacio de Pedralbes, donde se salió sin acuerdos, consensos o una mera tregua. En teoría, por reglamento, se han de celebrar dos citas al año. Habría tocado ya una nueva convocatoria, al menos aplazada sin edie. A esa realidad se suma la incomunicación entre Pedro Sánchez y Alberto Núñez Feijóo, que carece de vuelta. Tras los teléfonos de la Moncloa, seguirán sin descolgarse por el trasfondo del choque con el PP.
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19: Y terminamos de la mejor forma posible esta última hora aquí en COPE de la mano de Cecilia, porque hoy se cumplen 50 años desde que la cantante nos dejara. Así que gracias por habernos acompañado. Y la mejor forma de seguir en este domingo es continuar con Tiempo de Juego. Ahí está Isaac Avilés al frente. Isaac, muy buenas noches.
14: Hola David, ¿cómo estáis?
19: Muy bien, y vamos deseando oíros porque vaya equipazo está haciendo Madrid y vaya lío ahí en Vallecas, ¿eh?
14: Sí, hay lío en Vallecas. Vamos a estar ahí porque hoy ha habido una asamblea de la afición que estaba preguntándose muchas cosas. Va ahí lío en el mercado, vamos a repasar todo ello. Y ojo, que estamos pendientes de la climatología, porque a estas horas ya se tendría que estar jugando la final de Washington con Rafa Jodar y Taylor Fritz, y todavía no ha empezado. Así que vamos con todo ello enseguida aquí en el Tiempo de Juego de la cadena COPE.
19: Pues yo voy a escuchar ya. Gracias, Isaac.
14: Un abrazo.
19: Con ellos os quedáis, con Tiempo de Juego. Gracias.
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0: buenas noches, bienvenidos y bienvenidas al último tramo de tiempo de juego de este domingo 2 de agosto, repleto de noticias en el mundo del deporte, porque para empezar tenemos que estar pendientes de la climatología. A estas horas se tendría que estar disputando ya, de hecho tendría que haber acabado, la final del torneo de Washington de tenis, en el que está presente Rafa Jodar, que se medirá a Taylor Fritz. Bueno, pues ni siquiera ha empezado esa final, la lluvia ha impedido que se jugaran los partidos previos, de hecho la final femenina está todavía en ello, pero ha tenido que parar porque ha vuelto a llover y enseguida estamos allí con Ángel García para hablar de todo ello, porque Rafa Jodar es sin duda una de las noticias del día y una de las revelaciones en el mundo del tenis. En el Real Madrid, hoy día de descanso, después del amistoso de ayer ante la Fiorentina, 2-2 en el marcador, está por ahí ya Arantxa Rodríguez. Hola Arantxa, ¿qué tal? Muy buenas.
1: Hola, muy buenas, Isaac.
0: La noticia en el Real Madrid es pensar en mañana, porque vuelve Vinicius Junior y todavía con su futuro en el aire. Digo con su futuro en el aire porque termina contrato en 2027 y Arantxa, ¿hay noticia en su renovación o todavía no?
1: Pues la noticia.

0: es seguir el camino juntos, veremos si en qué condiciones y veremos si la oferta económica finalmente satisface a Vinicius. Así que vamos a entrar en una semana, yo creo que importante, para conocer el futuro de Vinicius.
1: La idea es que las dos partes quieren continuar. Vamos a ver si al final eso se acaba firmando. ¿Qué sabemos de lo que estaba pendiente el Real Madrid? Jan Diomandé, que era lo que estaba más cerca, y de Rodri, Arancha.
0: Pues la idea del Real Madrid sigue siendo la misma y es cerrar las operaciones cuanto antes porque quiere comenzar la liga con todos los jugadores ya a las órdenes de Mourinho, así que se confía en que esta sí pueda ser la semana en la que primero se cierre Diomandé y más tarde Rodri, pero es verdad que se está complicando mucho, que llevamos prácticamente 10 días hablando de que está muy cerca, que solo falta la oficialidad, que está todo acordado, pero se está demorando por una serie de cuestiones legales, también porque Leipzig está buscando un sustituto para Diomandé. Todo esto está retrasando que se haga oficial este fichaje, pero como te comentaba ayer, en principio no debe haber problema y esta semana se supone que será la definitiva para que Diomandé sea anunciado oficialmente como jugador del Real Madrid. Fíjate que, por ejemplo, hoy el Real Madrid hace apenas media hora ha hecho oficial el traspaso, la salida de Fran González al Sevilla, el portero del Castilla, que ha jugado algunos minutos con el Real Madrid, pero ni siquiera todavía se ha podido hacer oficial el traspaso de Gonzalo,
1: sí,
0: que no está entrenando ya con el primer equipo, que ha viajado a Londres, pero las cosas de la burocracia hace que se retrasen muchas veces las operaciones.
1: A veces van despacio. Rápidamente más tanto uno, Arancha, ese sí que tiene bien medio fuera, ¿no?
0: Sí, sí, es cuestión de que acepte las ofertas que han llegado al Real Madrid, que es Ojeda Margarita y que se quede con la que más le satisface. Veremos si es el Milan, veremos si es la Roma. Lo que sí parece, salvo que en los próximos días aparezca otra oferta que ahora mismo desconozcamos, que su futuro, donde más parece que esté cerca, es de la Serie A italiana. Vamos a ver, es otra operación que también el Real Madrid quiere cerrar lo antes posible, también por el bien del jugador, que se incorpore a su nuevo equipo, que coja ritmo y que tenga el mayor número de minutos posible para en un futuro poder volver a vestir la camiseta del Real Madrid.
1: Muy bien, Arancha, pues luego hablamos en el tertulión, a eso de las 12. Hasta ahora.
0: Hasta ahora.
1: Por cierto, que el Real Madrid ha celebrado el paso atrás que ha dado la FIFA con respecto a esa venta del Mundial. Lo ha hecho a través de un comunicado y ha felicitado también a la UEFA. En el Barça se ha cancelado el amistoso que se iba a jugar mañana. Víctor Navarro, ¿qué tal? Buenas noches.
2: ¿Qué tal? Buenas noches.
1: Al final no habrá partido contra el Preston.
2: No, se iba a celebrar ahí en la ciudad deportiva de la selección inglesa, que es donde está el Barça durmiendo y viviendo y haciendo todas las actividades estos días. Y no, porque el Preston no tiene jugadores suficientes. Tenía solo 8 jugadores del primer equipo. El sábado 8 de agosto tienen un partido de FA Cup, que es la Copa Inglesa. La priorizan y le han dicho al Barça que lo podían disputar, pero con el sub-20, con el filial. Y entonces el Barça ha dicho que para eso no, porque ellos vienen de jugar contra el Birmingham, que es un equipo que todos nos dicen en Inglaterra que está capacitado para subir a la Premier League, que tiene un buen equipo, un buen estadio, y no creen que pues para preparar a los chicos y para la preparación de esta pretemporada pues no merece la pena, y entonces al final se ha cancelado.
1: Bueno, hay dos asuntos de mercado en el FC Barcelona. Por un lado, la renovación de Ferran. ¿Hay algún avance en este sentido?
2: De momento no. Lo que esperan en el Barça, si es que de verdad, como se está diciendo, hay una oferta del PSG, si Ferran tiene esa oferta del PSG, pues que les digan algo. En el Barça no saben nada, no saben nada ni de los agentes ni del propio Ferran. Con Ferran está de vacaciones, evidentemente no hablan, pero de los agentes tampoco saben nada en clave futuro de Ferran Torres. Ellos siguen su hoja de ruta, que Ferran le queda un año de contrato, ya menos, porque es hasta el 30 de junio del 27, y lo que quiere hacer el Barça es, cuando acabe el mercado de verano, en el mes de septiembre, renovarle, como lo han hecho con otros jugadores como Eric García o Fermín, que también se acercaba en la finalización de su contrato y esperaban a que acabase el mercado de verano por razones económicas y razones del club, organizativas, y le ofrecían la renovación. Si nada cambia, le ofrecerán esa renovación ya en papel, que aún no lo han hecho, una oferta en papel, en el mes de septiembre. Si antes los agentes de Ferran o el propio Ferran les dice que se quieren ir, entonces ahí el Barça pues ya negociará y hablará con sus agentes, sus representantes.
1: Bueno, vamos a ver qué pasa. Y luego hay otro asunto, que es el de Julián Álvarez. Se hablaba de caducidad, de oferta que no era ilimitada. ¿Ha caducado o sigue el Barça manteniendo esa oferta que le hizo al Atlético de Madrid?
2: La oferta sigue en pie, siguen esos, son 100 millones de euros, no la subió el Barça, solo hay una única oferta. Ellos mantienen esa oferta, evidentemente cada día que pasa pues creen que es más difícil. En el Barça, si solo es el caso de reemplazar a Lewandowski, otra cosa sería que saliera el Ferran Torres. Si solo es el caso de reemplazar a Lewandowski, la opción A es Julián Álvarez. Si Julián no sale, si al final

0: se incorpora a los entrenamientos, dice que se queda en el Atlético, pide perdón o algo similar, pues entonces el Barça, al menos por ahora, no tienen un plan B. Es lo que hemos podido saber, no tienen un plan B y entonces pues no buscarían ese reemplazo. Creen que Julián es el hombre, que es el hombre adecuado y que en el mercado no hay otros jugadores ahora mismo que ni por capacidad económica ni por tema contractual pues puedan acercarse a lo que representa Julián Álvarez. Si Julián no decide pedir perdón o se queda en el Atlético de Madrid, pues entonces el Barça le retiraría, bueno, esa oferta sería rechazada, pero la oferta sigue en pie y están esperando pues a que pasen los días.
1: El Barça que insiste que su fichaje, el jugador que quiere para la delantera es Julián Álvarez. Luego hablamos, Víctor, hasta ahora.
0: Vale, perfecto.
1: ¿Qué dice el Atlético de Madrid? Porque el Barça insiste, pero el Atlético fue muy contundente y espera que el jugador vuelva, se reincorpore el 10 de agosto. Javi Gómez, muy buenas.
2: ¿Qué tal, Avilés? Pues el Atleti se mantiene firme. Lo que llevamos contando prácticamente desde el Mundial. Y lo refrendó Gilmarín con sus palabras, lo refrendó también Enrique Cerezo en la cena típica segoviana de verano, que Julián no está en venta, que Julián no va a ser vendido ni al Madrid ni al Barça, que Julián Álvarez tiene una cláusula y cuando Julián Álvarez diga esta boca es mía, que entendemos que va a ser el día 10, si no es antes, porque me consta que hay algunos jugadores que les han pedido desde el club que vuelvan antes, aunque el Atlético de Madrid va a estar en Corea, en ese momento sabremos lo que va a pasar con Julián Álvarez. Pero bueno, yo la verdad que no espero ninguna declaración del jugador hasta esa fecha y en ese momento habrá que ver. Lo que está claro es que tanto el Cholo como Gilmarín le ha puesto un colchón para que el jugador pueda caer a gusto y que la afición no se cebe con él.
1: Efectivamente, habrá que ver la reacción de la afición, pero el objetivo es que el enfado dure lo menos posible. Vamos a ver, primero que vuelva el jugador, cuándo vuelve, fecha límite lunes de agosto. Gracias, Javi. Luego seguimos hablando de esto. También se ha jugado hoy un amistoso con equipos de primera, ha jugado el Sevilla, le ha ganado 0-1 al Utrecht, gol de Peque. Víctor Fernández, Sevilla, ¿qué tal? Muy buenas.
3: Hola, ¿qué tal? Muy buenas.
1: Y ha sido un partido en el que no ha participado Juanlu porque es un jugador que parece se va a marchar pronto del Sevilla.
3: Sí, está cerrado, solo falta la oficialidad. Juanlu se va a marchar a la Premier, al Bournemouth, por 11 millones de euros más 2 en variables. Una operación que el director deportivo, José Ignacio Navarro, ha cerrado este fin de semana. Ya estuvo a punto el año pasado de salir del Sevilla, pero esta vez no ha dudado. La operación económicamente es buena y Juanlu en horas oficialmente va a dejar de ser jugador del Sevilla.
1: Y luego el Sevilla ha vendido importante, por ejemplo, a Cole Adams, que es un jugador al que le ha sacado dinero. Está vendiendo a Juanlu. Es verdad que también ha fichado, pero Víctor, hay cosas por hacer todavía en Sevilla, ¿no?
3: Sí, hay mucho. La última, por cierto, lo comentaba Arancha, es el portero del procedente del Castilla, del Real Madrid, Fran González, el tercer portero. Ya Mourinho le ha dado el permiso, ha firmado por 5 temporadas, 3 millones de euros por el 50% para apuntar la portería. Son ya Julio Díaz, Sanganté, Juan Iglesias, Guridi, Odiseas y Fran González los fichajes que han venido, pero le queda mucho y quizás lo más importante, el equipo atrás se ha reforzado, pero tiene que reforzar el centro del campo y sobre todo dos delanteros de garantías, porque ahora mismo arriba solo está Peque y Isa Romero, ¿no?
1: Es lo que le queda por hacer al Sevilla, que ya ha hecho bastante, pero que tiene que apuntalar esa plantilla. Gracias, Víctor.
3: Hasta luego.
1: En el Rayo, el lío va por otro lado porque el problema está en el estadio. Probablemente no pueda disputar ahí, en su casa, en el Estadio de Vallecas, los primeros partidos como local. Y claro, la afición se moviliza. Hoy ha habido una asamblea, han participado 400 rayistas ahí a las puertas del Estadio de Vallecas. Esto lo ha convocado la agrupación de peñas del Rayo. Y allá ha estado Pablo García. Hola, Pablo, ¿qué tal? Muy buenas.
4: Buenas noches, Isaac.
1: Ambiente calentito por Vallecas porque esto le afecta al club y, por supuesto, le afecta a la afición.
4: Efectivamente, la zona habitual en la que reciben los aficionados al propio Rayo, a los jugadores, hoy se ha llenado de muchísimos rayistas con una indignación muy fuerte por este tema. Se han hablado de muchos temas, se han hablado sobre los abonos, se han hablado sobre la relación que existe con la Comunidad de Madrid, con Martín Presa, y también se ha hablado sobre posibles revoluciones o sobre posibles reuniones posteriores. Pero sobre todo lo más importante ha sido este mensaje.
5: La opinión ha sido unánime, ha habido quórum. O sea, somos un puño aquí, es la única fuerza que tenemos, la masa social que camine unida y no va a ir ningún rayista a Burgos, al Rayo. Y esto no es que dejemos solo al equipo. Al equipo lo ha dejado solo Martín Presa, no nosotros.
4: Y esto ha sido un poco hablando de la posibilidad de mover los partidos de local a Burgos. muy, muy, muy ardiente está ahora mismo.
1: Vamos a ver qué pasa, ¿eh? De momento se habla de que el Rayo jugaría en el plantío y ya escuchan a la afición. No tiene ninguna intención de desplazarse allí, así que está el asunto caliente por Vallecas. Gracias, Pablo.
4: Nada, a ti.
1: Bueno, en el mercado ha habido poquito. Simplemente el Levante ya tiene recambio de Carlos Espí. Ha fichado a Giannis Musaigi, el delantero de 19 años que procede del Brujas, y se ha marchado Bikel Vesga del Athletic Club a la Almería. El Chelsea ha vuelto a fichar, esto lo decimos todos los días, son jugadores distintos. En este caso ha llegado Colo Barco, el que estuvo en el Sevilla. El argentino será el nuevo jugador de Xavi Alonso. Y otro Colo, la Juve firma a Kolo Muani del PSG por 50 millones, además de a otro extremo, Alej Gabegovic. Así que muchas cosas que están pasando en el mundo del deporte, y nuestro protagonista es Rafa Jódar en el mundo del tenis, que todavía no ha podido disputar su final por el clima. Nos vamos directamente a Washington.

0: Esta final se tenía que disputar en teoría a las 8:30 de la tarde hora española. La climatología, la lluvia ha impedido que se jugara y todavía a esta hora la final femenina que iba por delante ni siquiera ha terminado. Ángel García, ¿qué tal? Muy buenas noches.
1: ¿Qué tal, Isaac? Muy buenas.
0: Feliciano López, ¿qué tal? Muy buenas noches.
2: Buenas noches, ¿cómo estáis?
0: Pues muy bien, ¿tú qué tal, Feli? Yo sé que Angelito está de vacaciones, ahí está, un día tras otro de vacaciones y aquí está. ¿Tú qué tal? ¿Cómo te va todo?
2: Pues estamos en la misma situación, estoy de vacaciones también, pero para charlar un ratito de tenis con vosotros siempre hay tiempo.
0: Siempre hay tiempo, sí señor. Por cierto, ¿te gusta lo que está haciendo el Madrid, Feli? ¿Te está gustando el mercado del Madrid?
2: Pues sí, la verdad es que sí. A ver, todavía no se ha visto mucho de los nuevos jugadores y está todavía la pretemporada empezando, pero a mí sí que me gusta. Yo creo que se ha sacado bastante dinero en fichajes y ahora, bueno, todavía faltan algunas piezas para acabar de confeccionar el equipo. Entiendo que todavía, pues, los madridistas tendremos alguna sorpresa más antes de acabar el verano.
0: Una sorpresa que empieza por R, ¿estás hablando?
2: Ojalá. Sorpresa positiva, como Rodri, pero no sé, a mí sí que me gusta. Ya lo dijo un día en el programa que había muchos críticos en el plató ese día con Mourinho. Yo creo que Mourinho ha hecho muchas cosas buenas en el Madrid, otras no tan buenas como todos, pero creo que, no sé, me da la sensación de que va a ser una buena época, ¿no? Creo que el equipo se está reforzando y que el Madrid, pues tarde o temprano, volverá al nivel que todos esperamos.
0: Se está gastando dinero en este mercado, 2 años en blanco, y la versión de Mourinho que estamos viendo de momento es ese Mourinho 2.0, un poco relajado. Vamos a ver cuándo empiece la temporada. Bueno, vamos a hablar de Rafa Jódar, porque como digo, tenía que haber disputado la final, todavía no lo ha podido hacer. Ayer, de madrugada en España, ganó en semifinales a Alejandro Tabilo, perdió el primer set en el tiebreak, ganó en los dos siguientes 6-4, 6-4, y así analizaba el partido un Rafa Jódar que está a puntito de jugar una final que le puede dar otro título de tenis.
3: Sí, bueno, ha sido un partido muy duro, ¿no? Al final, en el primer set, creo que no he aprovechado bien mis oportunidades y también en el principio del segundo set, pero bueno, estoy contento de que haya podido romper, ¿no? Y aceptar las situaciones donde no he podido romper en el segundo set al principio, que no me hayan afectado mucho. Y bueno, yo sabía que estaba jugando bien, que tenía que estar ahí mentalmente. Y bueno, yo creo que he jugado un gran partido, muy, muy sólido, y estoy muy contento con la victoria de hoy. Y todavía queda un partido mañana.
0: Un partido mañana que no se ha podido disputar. Ángel, ¿tenemos previsión de tiempo, de climatología de allí de Washington?
1: No, se supone que a las 2 dejaría de todo zona española hablo, ¿eh? Dejaría de llover, podrían reanudar esa final femenina que está mediado el segundo set y bueno, quién sabe, o sea, madrugada de España deberían jugar, entre otras cosas, porque Feli lo sabe, están tan pegados los torneos que ya casi deberían estar en Toronto para jugar el Master 1000 de Canadá. Entonces, bueno, por mucho que le retrasen el debut, tienen que viajar para allá y yo creo que se tiene que jugar hoy sí o sí. Todavía hay horas allí en Washington porque habían adelantado muchísimo la final precisamente preveyendo esta lluvia. La habían puesto a las 2:30 de la tarde sin casi descanso para jugar después de jugar anoche, pero bueno, al final tienen que aprovechar lo que puedan allí en Washington y jugarla, aunque sea de madrugada en España, anoche allí en Washington, para poder irse a Toronto. Y sobre este audio que acabas de poner de Jódar, me parece muy importante lo que ha dicho, de estar ahí mentalmente. Ha ganado ya 2 partidos remontando, que es una de las cosas que le echamos un poco en cara a Rafa, si se le puede echar en cara algo, de oye, físicamente cuánto va a aguantar, porque le costó en Barcelona, por ejemplo, cuando tuvo aquella gira tan buena, le costaban los terceros sets. Mentalmente, siendo un niño, ¿cómo va a ser capaz de soportar estos partidos? Bueno, pues creo que está creciendo muchísimo durante la temporada. Y vamos, no sé qué le parece a Feli, pero a mí que un chico que hace 8 meses no era profesional, ya sea el número 15 del mundo, el 15 del mundo, o sea, pocos españoles, incluso en la época dorada de nuestro tenis, han sido capaces de meterse top 15. Y este niño lo ha hecho en 8 meses. Me parece una auténtica salvajada lo que está haciendo Rafa.
0: Ahí está la clave, Feli, que tú siempre has confiado en Rafa, lo conoces desde hace tiempo y nos decías, cuidado, que viene un tenista con mucho talento, pero una irrupción tan rápida, ¿te esperabas un nivel tan alto tan pronto?
2: A ver, es verdad que ha sorprendido a todos, incluso a los que más confiábamos en él. Al final, Angelito lo ha definido muy bien, estamos hablando de una ascensión meteórica sin tampoco venir de, yo siempre lo digo, de un entorno pues muy profesional y con un background de mucha competición, de haber estado... No podemos olvidar que este chico hace un año estaba en la universidad. Y cuando ha empezado a competir, que ha sido este año en enero, a competir, quiero decir, a competir un poco ya en el circuito, que fue a jugar la previa del Open de Australia, bueno, que ya tenía claro que quería ser profesional, en 6 meses, mira dónde está. Me parece increíble, o sea, es una auténtica salvajada. Yo creo que Ángel lo ha definido muy bien y se ha visto muy pocas veces, ¿no? O sea, a mí lo que más confianza me da es ver que pocos chicos anteriormente han podido tener un ascenso así en tan poco tiempo y sin venir de un entorno tan profesional. Porque hay otros chicos jóvenes que con 16, 17, tú los escuchas, escuchas hablar de ellos, son chicos que han tenido más oportunidades de competir en torneos profesionales, pues o bien por invitaciones, porque han sido, pues, en ese momento con 15, 16, 17 años, eran los mejores jugadores del mundo y han tenido esas oportunidades. Y Rafa ha estado mucho más tapado, ha sido un chico que ha estado en el club de tenis Chamartín con su padre, lo hemos hablado muchas veces, ¿no? Y que hace relativamente poco, pues no tenía claro si quería ser profesional o no. Al final él decide irse a la universidad y allí, la verdad es que yo siempre lo digo, fue un acierto, porque más allá de todo lo que eso puede haber representado para él a nivel personal, su tenis, lo único que hizo fue mejorar. O sea, el año que estuvo allí, empezó a jugar torneos Challenger, empezó a ganar muy pronto. O sea, a todos los niveles para él fue una decisión muy acertada. Y a mí lo que me gusta de Rafa es lo maduro que es para el poco tiempo que lleva en el circuito. O sea, normalmente un chico joven, cuando irrumpe en el circuito, pues suelen ser jugadores con más altos y bajos durante los partidos, semanas buenas, semanas no tan buenas. Rafa, cuando compite, o sea, las semanas que él compite, casi siempre lo hace bien, llega a las últimas rondas de los torneos. Eso no es algo habitual.
0: Ha demostrado, Feli, una personalidad, lo hablaba alguna vez Ángel García, sí. Se ha enfrentado a Sinner y le ha mirado de tú a tú, y eso no es fácil.
4: Pero ya no es eso, porque tú puedes en un partido aislado enfrentarte a Sinner y ser un jeta, un chaval descarado y decir, voy a hacer un tenis extraordinario, me importa cero quien tenga enfrente y voy a jugar bien. El tema es la constancia y lo que te está diciendo Feli, o sea, el ser capaz de mantener esa mentalidad durante tanto tiempo. El tenis es una trituradora de cabezas, una trituradora de cerebros. Es muy difícil semana a semana mantener esa regularidad y llegar siempre a cuartos de final, a semifinales, a tal. Y más siendo un crío de 19 años. Yo la primera vez que oí hablar de Rafa Jodar, reconozco que fue charlando con David Ferrer y demás, y lo que me decía era eso, dice, tío, tiene mucho talento, pero tiene una cabeza que es espectacular. Entonces, cuando los propios tenistas, incluso algunos como Ferru, que en sus orígenes le costó incluso a nivel mental dedicarse a esto del tenis y demás, te dicen eso, tú ya sabes que estás hablando de alguien diferente. Porque lo de Alcaraz lo veíamos todos venir por talento, por lo que te contaban, por el entorno que ya tenía, porque desde los 14 años trabajaba con Juan Carlos, pero es que este chico apareció prácticamente de la nada. Y con su padre, que con todo el respeto del mundo, y yo le tengo un cariño inmenso, es un preparador físico de un equipo de baloncesto. O sea, ni siquiera había tenido contacto con el tenis. Y es su equipo, y ahí se acaba su equipo. De verdad que hay más gente rodeándole, que más o menos le está ayudando, pero es que es una aparición no solo meteórica, sino absolutamente sorprendente, porque no viene de sí, ganó el US Open Junior, lo que quieras, pero eso lo hemos visto en muchos tenistas, y esta aparición no. Y claro, te puede decir la gente, el circuito está muy barato, que es verdad, que yo creo que hay menos nivel medio. Cuando Feli era top 15, tenía por delante a gente que yo creo que hoy sería top 5 seguro. Mucha gente que tenía. Gente de muchísimo nivel.
0: Sí, pero hay que hacerlo, alto, quizá, hay que hacerlo.
4: Pero hay que hacerlo, eso es. Pero es que, encima es irreal decir que es el número 15 del mundo. Porque claro, él no ha sumado nada estos 4 meses que vienen por delante. El circuito ATP, vas sumando los puntos y mantienes los de, por ejemplo, los 4 meses que faltan por jugar. O sea, el resto de tenistas tienen sumados los puntos, claro, de Canadá, sí, de Cincinnati, de US Open, de todo.
2: Exacto, él tiene seis meses de vida en el circuito y es el 15 del mundo, exacto, tal cual.
4: Eso es, pero que es falso, que en realidad es el 11.
2: O sea, si no ha competido ni un año entero natural.
0: Efectivamente. Claro. Oye, Feli,
4: si tú cuentas lo que él ha jugado, Morris, es el 11 y se puede poner el 9 a un punto de la Copa de Maestros. O sea, un tipo que hace 8 meses no era profesional puede jugar la Copa de Maestros.
0: Algo que alguien no ha conseguido en su vida profesional siendo tenista de altísimo nivel.
2: A mí no me gusta, Angelito lo sabe, no me gusta lanzar las campanas al vuelo de manera exagerada con chicos jóvenes, ¿no? Pero a ver, al final es que Rafa cada semana nos está dando motivos para ello. Si Rafa este año juega en Turín, a mí no me sorprendería en absoluto, tal y como va el año.
0: Sí,
2: o sea,
0: sí.
2: Porque yo he visto lo que ha pasado hasta ahora. Se lesiona en Queens, en Wimbledon gana algunos partidos, pero no se le ve del todo cómodo. Es verdad que primer Wimbledon de su vida, venía de haber estado parado. Bueno, todo lo que significa, ¿no? La hierba, etcétera, que es una superficie un poco difícil. Acaba Wimbledon, descansa un poco, va a Washington, final, de momento. Eso es lo que a mí me impresiona de un chico tan joven. Ah.
0: Porque la continuidad.
2: Todo es nuevo para él, pero él nos hace. Él hace que parezca que no sea nuevo. Le da igual irse a Washington que irse a jugar en tierra a Europa. Y todo lo que está descubriendo es nuevo, pero no lo parece, porque él juega con una madurez que es impropia de un chico que está viviendo cada semana experiencias nuevas. Pero la realidad es que cada semana está puntuando, está llegando a las rondas finales. Entonces, no es tampoco lanzar las como he dicho antes, lanzar las campanas al vuelo de decir que este chico realmente tiene chance de estar en Turín. Es que es la realidad.
0: Es la realidad, sí, es basarte en lo que se está
2: es
0: viendo.
2: Es la realidad. Entonces, con toda la humildad del mundo y con todo el respeto lo digo. O sea, no. Ya sabes, Ángel, que a mí no me gusta a los chicos jóvenes alabarlos en exceso. Pero es que es la realidad. O sea, tenemos que también ser conscientes de lo que está pasando, de que en el tenis de hoy en día, hoy por hoy, este chico está al 11 de la carrera de campeones, del Race to Turín. Entonces, verlo en Turín es que no me parecería raro, ¿no? Y sería un gran premio para él. Imaginaros estar primer año de tu vida compitiendo, te metes en el máster de final de año. Es que es una locura.
0: Es una locura. ¿Te impresionan más estos primeros 6, 7, 8 meses de competición de Jódar? Es verdad que hay que huir de las comparaciones, pero de los primeros 6, 7 meses de Rafa y de Alcaraz, que es un poco los alter egos, ¿no? Que con los que podemos compararle.
2: Distinto. Quizá en los otros veías. O sea, los veías a lo mejor más preparados en ese momento de la erupción para ganar un grande, ¿sabes?
0: Sí.
2: O sea, yo a Rafa le veo con nivel de top 10 actualmente, y lo digo con total sinceridad, no me importa. Pero para ganar un grande, a lo mejor veo que hay tres, cuatro tíos que se me hace difícil que en un grande. Pero, ojo, porque en 3-4 meses más de competición, que juegue un par de Grand Slams más,
5: eso es.
2: Que se enfrente a ellos, porque es que no tiene tampoco bagaje, es que ha jugado con Zverev.
5: Eso es.
2: En París una vez. Con Carlitos no ha jugado, con Sinner claro, no ha jugado en Madrid. Entonces, con Medvedev, creo que tampoco, o sea, quiero decir que yo a Carlos, o sea, a Rafa le veía. Para ganar un grande en tierra, sobre todo en tierra, al principio de su carrera, desde que prácticamente lo vi nacer como estrella en la Copa Davis de Sevilla, y a Carlitos diferente, pero bueno, en algunas cosas también ya veías desde el principio que era algo todavía más especial, pero Rafa está cerca, ¿eh? O sea, no está tan lejos. Es verdad que, bueno, pues podemos hablar de entrar en un debate mucho más profundo, ¿no? Hoy no tenemos tiempo, pero lo que ha hecho es muy significativo en muy poco tiempo. Y el tío sigue, no se para, sigue con las mismas ganas, ambición, no sé, muchas cosas impropias de un chico tan joven, ¿no? Yo la verdad que estoy encantado, pero me parece que es una bendición para el tenis español un chico como él.
0: Es una suerte, ¿eh, Angelito? Es una suerte que teniendo ahí a Alcaraz, que es el heredero de Rafa, aparezca un joven como Rafa Jódar, que rompe, vamos, todos los principios del tenis de una manera tan espectacular.
5: Yo no sé hasta dónde va a llegar Alcaraz, que ahora hablamos de él, por cierto, si quieres, que también
0: sí,
5: hay
0: te iba a preguntar,
5: muy buenas
0: sí.
5: y muy positivas. Digo, y no sé hasta dónde va a llegar Rafa Jódar, pero tú hablas con la prensa internacional, se te acercan los argentinos y te dicen, pero boludo, ¿pero qué hacéis? O sea, se acaba Rafa. Y yo he dicho en antena, y estaba absolutamente convencido de ello, que no en la siguiente década, sino en el siguiente siglo o en los siguientes dos siglos, era imposible que en España volviésemos a ver algo no igual, cercano, similar, comparable. Bueno, pues no digo, ni mucho menos le quiero cargar con esa mochila, como dice Feli, a Jodar y tal, pero es que Alcaraz ya lleva 7 y a ver los que acaba ganando, y ya puede por lo menos compararle, veremos a qué distancia, pero compararle con lo que hizo Rafa en su día, y a saber, es que Jodar, insisto, en 8 meses se ha metido el 11 en realidad, si hablamos de tal, y se puede meter el 9 a un punto del 8. O sea, es una auténtica locura lo que estamos viviendo en el tenis español, con estos diamantes que aparecen y bueno, pues a disfrutarlos y a vivirlos durante muchos años y a lograr todas sus proezas allá por el mundo.
0: Normal que la prensa internacional pues nos mire con envidia. ¿Cómo está Alcaraz? ¿Sabemos algo? ¿Decías noticias positivas? ¿Hay noticias positivas?
5: Sí. Bueno, mira, ya está entrenando incluso al aire libre para adaptarse a las condiciones que de verdad va a encontrar en Cincinnati y en US Open. Está exigiendo mucho, a pesar del calor que hace en Murcia, a la muñeca, tanto en la zona del revés como en la zona de la derecha. Está haciendo lo que sabíamos que iba a hacer, que es acelerar, meter cada vez más carga a esa muñeca, y de momento la muñeca está respondiendo. Es decir, que si no te levantas ningún día diciendo Alcaraz ha tenido que parar el entrenamiento, o Alcaraz ha puesto un gesto de dolor al ir a pegar una derecha y tal, y de momento no estamos viendo nada cercano a eso, todo son sonrisas, todo es trabajo, todo es ilusión, pues oye, le veremos el día 13 de agosto en Cincinnati. Es verdad que tendrá que empezar poco a poco, porque al final va a ser el parón más largo de su corta carrera hasta ahora por lesión. Y bueno, pues a ver qué hace Cincinnati. Yo no sé, Feli, pero a mí si me pones unos cuartos, unas semifinales, te lo firmo más que encantado.
0: Es que eso iba a decir.
5: Una buena preparación para el US Open y llegar a Nueva York a tope a ser posible.
0: Después de tanto tiempo fuera, Feli, y de una lesión como la que ha tenido, ¿hay que ir poco a poco? ¿Hay que ir tranquilos con las expectativas?
2: Bueno, a ver, es verdad que ha sido un parón bastante largo y es el primero que ha sufrido en su carrera. Yo creo que es más que nada cómo él lo encaja emocionalmente, el golpe, ¿no? Es verdad que ya está a punto de empezar a competir. Yo creo que todos los fantasmas han pasado ya y todos los miedos, porque la muñeca le está respondiendo y ahora es cuestión de coger ritmo de competición. Él tiene una ventaja muy grande. Bueno, dos ventajas muy grandes. Una es que él sin dar su mejor versión, es mejor que el 99% de jugadores. Bastante mejor. Eso es una ventaja enorme porque, bueno, pues ahora en Cincinnati, después de tantos días sin competir, seguramente que el primer día se encontrará un poquito raro y veremos a un Alcaraz pues un poquito diferente. Pero esa diferencia que hay entre él y los demás, pues puede hacer ganar partidos sin ser demasiado brillante y en 3-4 partidos o incluso... Y luego otra cosa muy a su favor es que es muy joven y que físicamente es una bestia. O sea, que el problema de la muñeca a él en su cuerpo no le ha dejado ninguna secuela. El parón que ha tenido, los meses que ha estado inactivo, sus piernas van a ser igual de rápidas, va a ser igual de explosivo, bueno, todo lo que tiene él a nivel físico lo va a seguir manteniendo. Si esta lesión de 4 meses o 3 meses y pico te pasa con 32 años, es diferente, pero en el momento que está él, yo creo que es más que nada pues que se adapte un poco otra vez al ritmo de competición, pero si la muñeca le responde, yo creo que en 2 o 3 semanas... sinceramente va a estar en su mejor versión y va a llegar al US Open, yo creo que con todas las de ganar, sinceramente, si no hay nada raro en Cincinnati.
0: Ojalá sea así.
5: Ya que hemos hablado un momento de Nadal, esto que está explicando Feli es lo que te decía Rafa. Rafa te decía, mira, yo de joven volví a una lesión y me daba igual, en 10 minutos ya estaba otra vez más o menos a tope y tal, y esto. Ahora, cuando me pasaba, pues el año parado del 23, que le costaba muchísimo más volver a rodarse, claro, pero Carlos, claro, tan joven y con ese físico y con lo bien que están haciendo la preparación previa, el no acelerar, el no llegar antes de tiempo, el no querer ir a Montreal y decir al Canadá y decir espero y me preparo y me hago una mini pretemporada para Cincinnati, yo creo que va a volver a tope, estoy convencido.
0: Bueno, lo mejor es que no tenga secuelas y que lo volvamos a ver pronto al máximo nivel y disfrutando en una pista. Gracias, Ángel, un día más, ¿eh?
5: Un abrazo.
0: Un abrazo, Morris. Fuerte. Gracias, Feli, y a seguir disfrutando de las merecidas vacaciones. Un abrazo.
2: Un abrazo a los dos.
0: Bueno, recuerden que Rafa Jodar juega en unas horas. Veremos si le deja la lluvia esa final contra Taylor Fritz. Y los oyentes, ¿qué dicen a estas horas de la noche, las 12 y 3? Juan Moreno,
6: pues
0: buenas
6: noches. Muy buenas noches. Iba muy en la línea de Angelito y de Feli, dice un oyente. Es increíble cómo juega el tenis. Espero que ahora podamos tener un rival serio para Sinner y Alcaraz. Este chico salió de la nada y está dominando la pista. ¿Qué futuro le espera? Le falta ganar físico y resistencia, sobre todo para los Grand Slams y poder jugar al mejor de cinco, pero va a seguir mejorando. Este chico es especial, pero tengamos paciencia. Hemos visto tantos futuros talentos. No hay nadie como Sinner y, con Sinner y Alcaraz, y estaría bien tener ahí un tenista como Jodar como tercer rival. Y algún oyente también ya opinando sobre el fútbol, por ejemplo, sin Julián, el Barça viene de ganar 5 títulos. Igual no hay que volverse tan locos por un delantero.
0: Bueno, pues vamos a ver qué pasa. Enseguida lo analizamos en el Tertulión. Pero antes, mensaje de Volvo con Javi Gómez.
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1: Por aquí seguimos, son las 12 y 9, las 11 y 9 en Canarias. Por supuesto, hora como cada domingo de abrir el Tertulión, el tramo de opinión más importante y más influyente de la radio deportiva española, también en verano, también un domingo 2 de agosto. Está por aquí, en el estudio de la cadena COPE Madrid, Gonzalo Mirola. Gonzalo, ¿qué tal? Muy buenas.
2: Buenas noches, Avilés.
1: Tú no aquí, fallas como siempre. En verano,
2: Nada, tío, en verano no se puede fallar.
1: Tu verano es en septiembre,
2: de
1: hecho.
2: ¿No? Hay que estar aquí arrimando el hombro.
1: Sí,
2: a mí lo de agosto.
1: Sí, siempre lo has dicho.
2: Es un mes que no me.
1: Te gusta estar en Madrid, no, se queda vacío.
2: No, no me termina de convencer a mí lo de agosto.
1: Y estás tan a gusto.
2: Pero bueno, pero ya era hora de que se pusiera alguien serio y responsable al frente de este programa.
1: Efectivamente.
2: Y no,
1: había que cambiar.
2: Y no el caos de todo el año.
1: Efectivamente. Ha sido por eso, ha sido por eso. No por vacaciones, ha sido por exactamente lo que estás diciendo. Así Miguel que... Rico, Barcelona, ¿qué tal? Muy buenas.
3: Buenas noches, familia.
1: ¿Por Barcelona? ¿Digo bien?
3: Perfectísimamente bien.
1: ¿Con el calor del resto de España? Con...
3: Pues no sé cómo estarán en el resto, pero aquí estamos fritos.
1: Tenéis para dar y para recibir. Vamos a ver dónde está Cañizares. Hola, Santi, ¿qué tal? Muy buenas.
4: ¿Qué tal? Buenas noches.
1: ¿Por Valencia o por dónde?
4: Sí, estoy en Valencia.
1: Bueno, ¿y qué tal por Valencia?
4: Bien, se está bien. Es agosto, ¿no?
1: Es agosto que vas a hacer, ¿no? Tampoco es lo que hay.
4: Si
1: ¿no?
4: quieres, hay escarcha.
1: Efectivamente.
4: Vamos a ver.
1: Elías Israel, creo que en Madrid, no sé por cuánto tiempo. Hola, Elías, ¿qué tal? Buenas noches.
5: Hola, ¿qué tal? Muy buenas noches.
1: Pues ¿digo
5: espero
1: bien?
5: Que por, espero que, si estoy por Madrid, espero que por poco tiempo, pero bueno, de momento aquí estamos, aguantando el calor, pero bueno, como dice Santi, en estos tiempos no se puede pedir otra cosa.
1: No, está claro. Aquí podemos hacer magia con muchas cosas, pero con esto, el calor cuando llega y el frío cuando llega, es lo que hay. También creo que por Madrid, vamos a ver por cuánto tiempo, Guille Uzquiano. Hola, Guille, ¿qué tal? Muy buenas.
6: ¿Qué tal? Muy buenas. No, yo estoy en Italia.
1: Ah, en Italia estás ya.
6: Mi segunda casa está en Italia, que es de mi mujer de aquí, así que ya me queda poco para volver, eso sí, que el 12 de agosto ya tenemos la Supercopa Europea en Movistar. Esto no para.
1: No,
6: se acaba
1: no para.
6: El Mundial y esto ya está a la vuelta de la esquina.
1: Y en Italia estaba el tema calentito, en lo deportivo, en la selección, ¿eh? Ha habido por ahí.
6: Sí, vaya verano que ha tenido.
1: Mucha movida, sí.
6: La
1: sí.
6: verdad es que tú miras el verano que ha tenido la selección española y el que han tenido cualquier otra selección, pero no te digo ya Italia, y tres mundiales sin jugar, es que son 12 años, 16 hasta que lo vuelvas a jugar. Es que hay muchos niños, mis hijos, por ejemplo, que no conocen a Italia en un mundial.
1: A Italia, que hablamos sí, de palabras mayores.
2: Imagínate eso aquí.
1: Sí, no, claro.
6: 16 años, parecido, es que no son ni dos ni cuatro, son 16 años sin ver a Italia en un mundial.
1: Sí, son casi dos generaciones que se han podido perder perfectamente un mundial en sus primeros años. Y vamos a ver dónde Ciro López. Hola, Ciro, ¿qué tal? Muy buenas.
7: Muy buenas. En la Costa Brava con 83% de humedad.
1: Bueno, no,
4: tampoco pasa nada,
1: ¿Qué, ¿qué querías? ¿Dar envidia, Ciro?
5: Tú siempre fuiste de mojarte.
4: Qué dramón. Sí, no, como hubiera dicho, no, es que ha dicho el tercer mundo, no, la Costa Brava.
1: Sí,
4: ¿sabes?
1: Sí, también.
4: Eso verdad. No lo cuenta. Él cuenta la humedad que hace, pero no cuenta que da en la Costa Brava.
1: ¿Dónde está la envidia, Ciro?
7: Sí. Uno de los sitios más paraíso, de... paraíso, claro, 83%.
4: Claro, pues la costa, de la Costa Brava es de las zonas privilegiadas geográficamente, claro, que tiene este país. Y se queja el tío porque hace humedad, es que es increíble.
2: Pero no, sí.
7: Pero Ciro, no de la Costa Brava.
2: Pero ¿dónde estás? Pues la Costa Brava es muy grande, ¿dónde estás?
7: Estoy entre Lloret y Tossa, bueno, donde llevo, no sé, 40 años, me parece que llevo viniendo aquí, en un sitio que se llama Calacañellas, que es un... Nada,
3: casi
7: está entre...
3: Casi nadie al aparato.
1: Sí.
7: ¿Verdad?
1: Tal cual. O sea. Y nos quiere vender aquí, meterlo de la humedad, para, okay, ver si cuela.
2: Al lado de Tossa de Mar, un fenómeno.
1: Bueno, hay varios en Madrid y hay uno que está por llegar a Madrid, que ese es el tema. En el Real Madrid espera mañana la llegada de Vinicius. Y vamos a ver por qué será una semana clave. Ahora vamos a empezar con las semanas clave, porque Vinicius no ha renovado su contrato, acaba en 2027. El Real Madrid está cerrando varias operaciones de mercado, pero esta casi es tan importante como las que está cerrando. Arantxa Rodríguez, ¿qué tal? Muy buenas de nuevo.
8: Hola, buenas, Isaac. Pues has dicho bien, mañana se espera a Vinicius. Bueno, ya te digo también que se espera a Bernardo Silva y a Brahim Díaz, que son a los que les toca reincorporarse en función de cuándo cayeron eliminados en el Mundial. Pero aquí el tomate está con Vinicius. Se habla mucho de su futuro, se habla mucho de su renovación. En las últimas semanas ha salido esta oferta, este interés del Arsenal. Y ahora, como él mismo dijo, cuando volviera de vacaciones iban a volver a encontrarse sus agentes y el club, y toca retomar las conversaciones en el punto que las dejaron. Para que nos hagamos una idea, lo que siempre transmite el club es tranquilidad, en el sentido de que cree que se va a alcanzar un acuerdo. En el entorno de Vinicius también insisten en que el jugador quiere seguir en el Real Madrid y que quiere acabar su carrera deportiva en el Real Madrid, pero la realidad es que iniciaron las conversaciones en febrero de 2025 y un año y medio más tarde todavía no se ha anunciado el acuerdo ni el acuerdo entre las dos partes. Así que vamos a ver ahora cuando retomen si se llega a ese acuerdo deseado o si por el contrario hay ruptura de relaciones entre el Real Madrid y Vinicius.
1: Ahí es donde entraría el problema, porque ahí entraría la duda de si el Real Madrid debe vender a Vinicius en este mercado de verano. Siro, ¿a ti esto qué te parece? ¿Tú qué intuyes? ¿Qué hueles?
7: Yo lo veo más fuera que dentro. O sea, es que película... Sí, claro, porque es que esta película de que Vinicius quiere renovar, que el Real Madrid confía en la renovación, pues como decía Arancha, es que la venimos escuchando desde el mes de febrero del año pasado. Y decíamos, bueno, no, antes de que acabe la temporada, renovará, o sea, anunciará su renovación. Bueno, no, será después del Mundial de Clubes. Bueno, no, tampoco. Será... cuando se incorpore, como ahora, los entrenamientos. No, no. Bueno, será en enero, después del periodo de fichajes de la ventana de invierno. No. Será antes de irse de vacaciones. Tampoco. O sea, entonces, claro, esta película ya la he visto. Y cuando el Arsenal aparece por medio, cuando el Madrid se está planteando, bueno, y ha hecho una oferta, y yo creo que al final pues se va a hacer realidad, por un jugador que puede jugar en el mismo sitio en donde juega Vinicius. Y se habla de del posible interés del Arsenal, de que pueda haber incluso un acuerdo económico entre el jugador y sus representantes. Bueno, claro, a mí todo me hace pensar, por mucho que quiera ser optimista, que Vinicius seguramente no renovará. Y no sé si al final el Madrid lo traspasará, pero que me da la sensación que renovar no va a renovar.
1: Cañete,
7: no soy nada optimista.
1: Esto ha pasado toda la vida, ¿no? Uno intenta forzar un mejor contrato, el Real Madrid dice hasta aquí, más de aquí no voy a pasar. Y a veces esto se arregla y otras veces no. ¿Tú cómo lo ves?
4: Pues no me da buena espina cuando ha tardado tanto. Una cosa es apretar, que hay tiempo para hacerlo, ha tenido tiempo de sobra. Otra cosa es... que el club obviamente pues también mira sus intereses, en fin, lo que es lógico en una negociación ha traspasado el límite del tiempo de lo que es lógico en una renovación. Entonces, ¿qué quiero decir con esto? Pues que a mí no me da buena espina. Yo lo que creo, y lo vengo comentando aquí todos los días, es que el otro chico, Diomandé, que según Siro, ¿no? Fuiste tú el que lo dijiste, Siro, es el mismo representante que Vinicius.
7: Sí.
4: Pues esa operación yo creo que tiene que ver con la solución de Vinicius. Es decir, te has sentado con el representante y le has dicho, ya vamos a ver, tengo un problema con Vinicius. Vale, pues yo tengo un chico también aquí que no está nada mal. Ah, muy bien, pues vamos a hablar de todo, pero vamos a dar resolución. Es decir, me vendes a Vinicius o renuevas a Vinicius y entonces yo te hago una oferta por Diomandé o si seguimos enfrentados, pues se va todo al carajo. Entonces yo el hecho de que apareciera Diomandé en escena me hace ser más optimista, porque entonces creo que puede ser que haya un acuerdo que cubra la situación en general. Pero el tiempo de renegociación yo creo que se ha excedido ya en los términos normales.
1: ¿El resto cómo lo veis?
5: Bueno, estirar el chicle yo creo que siempre favorece al jugador. O sea, al final el que le interesa llevarlo lo más cercano posible a la finalización de contrato es al jugador, porque o acaba renovando unas condiciones que ya puede negociar sus agentes mejor, o si no, acaba contrato, con lo cual va a tener una prima de fichaje extraordinaria, y más tratándose de un fuera de serie como Vinicius. Bueno, lo bueno de toda esta película es que después de esperar año y medio, como ha dicho Arancha, pues esta semana ya vamos a ver las cartas boca arriba. O sea, ya no se puede estirar más el chicle que hasta ahora, porque el Madrid ya tiene que tomar una postura. Yo estoy de acuerdo con Santi en esa lectura de que lo de Diomandé es algo que está concatenado, y mucho más si se trata a los mismos agentes, pero bueno, quiero saber si todo lo que ha estado pregonando y comentando Vini durante todo este tiempo y su deseo de estar en el Madrid, pues depende de compararse con otros salarios o aceptar la situación en la que se le proponga, que seguro que será muy alta y muy beneficiosa. A mí me cuesta creer que el Madrid de Florentino Pérez prescinda de uno de los pocos galácticos que hay en el planeta, pero bueno, ahora vamos a ver, como digo, que esta semana ya vamos a ver cuál es el desenlace final, por fin.
6: Se tiene que poner una fecha límite a esta oferta de renovación. Para empezar, Vinicius está pidiendo más dinero cuando deportivamente creo que no ha rendido en los últimos dos años como esperaba el Real Madrid, como esperaba el propio Vinicius y como merecería ampliar su contrato de un 50% más, ¿no? Se está hablando que cobra 20 y quiere cobrar 30, o esas son las cifras que yo he leído, por lo menos. Y luego Florentino ha demostrado que con Cristiano o con Ramos que él mantiene una línea a seguir y probablemente va a llegar un momento en el que va a decir o ahora o se vende. Y a mí me parecería bien que para que no se vaya gratis la temporada que viene, si el 15 de agosto, por poner una fecha, no se ha decidido porque ya estará de vuelta, haya un periodo de margen antes de que se cierre el mercado para que el Madrid lo pueda vender y saque algo de dinero. Las ofertas no son infinitas, bien lo saben otros jugadores como Ramos, por ejemplo, y el Madrid tiene que tomar una decisión porque si no, todo apunta a que el jugador va a querer marcharse gratis.
3: Pues es que lo habéis dado ya todo el abanico de posibilidades que tiene este caso. Yo es que a Vinicius le veo capaz de tener paciencia para esperar a que llegue enero y ser agente libre, porque si no, es que con las veces que le han dicho que no a sus pretensiones ya tendría que estar convencido de que no le van a pagar lo que quieren. Por lo tanto, si estás tirando más el brazo que la manga, es porque o tiene una oferta incontestable, que no sé si es el Arsenal o cualquier otro club, o sabe que en enero hay quien le está esperando con los brazos abiertos y acabará marchándose gratis, lo cual sería, desde el punto de vista estratégico, un fracaso estrepitoso.
1: Para el Real Madrid es un riesgo, es evidente, esperar a que termine este mercado de verano y que no haya avanzado en esa renovación. Es que
3: pero ese riesgo lo tienes que ir asumiendo ya desde hace un año.
1: Sí, sí, total.
4: Yo creo que el Real Madrid ha estado un poco lento en todo esto. Yo creo que ha confiado demasiado en la voluntad de Vinicius de renovar y la renovación no se ha producido y ahora es el que tiene toda la presión. No me lo explico mucho porque no es un jugador nada más.
1: Eso te iba a decir, Santi, es que hablamos, bueno, el Real Madrid ficha a Diomandé, pero Vinicius es uno de los mejores jugadores del mundo, adaptado a la plantilla, que ya está consolidado.
4: Y aquí estamos hablando del puramente económico el tema, o sea, que puede ser un jugador sustituible o no, bueno, eso ya veríamos a ver y tal, y de qué forma, y de qué manera, tal, bien. El tema es que es un jugador que vale, pues estamos hablando de cifras muy altas para muchos jugadores. Yo creo que es un jugador que puede rondar los 125, 150, 175 millones de euros.
1: Al
4: ¿no?
1: precio de mercado, sí. Debería.
5: ¿En su último año de contrato, tú crees, Santi?
1: Bueno, claro.
4: Es algo.
5: ¿En su último año de contrato?
4: Por eso te estoy diciendo, Elías, quizá con más inri, me parece tremendo que tenga en el aire este patrimonio ahora mismo el Real Madrid. O sea, que haya permitido que haya llegado a esta situación el contrato de Vinicius. Sin ejercer ningún tipo de presión, ¿eh? Porque el jugador no se ha visto presionado en ningún momento. Y es un importe muy importante. O sea, no es tanto el tema deportivo, que eso ya es otro análisis, sí, sí, como el tema de patrimonio. Es un patrimonio muy importante.
3: Lo que dejas de ganar.
1: Lo que puedes perder, efectivamente. Gonzalo, ¿qué querías decir?
2: No, yo...
1: Has puesto cara rara con el precio. ¿No te parece que Vinicius valga 100 millones, 120 millones, quedando un año de contrato, eh?
2: A mí, hombre, teniendo en cuenta que en enero puede firmar libre con quien sea, me parece una salvajada.
1: Bueno, estamos calibrando, por ejemplo, el City calibra a Rodri, que es un pedazo de jugador, ¿eh? Pero calibra a Rodri en 60, 80, teniendo más
7: edad. El Madrid fichó a Hazard. Es que eso depende de la necesidad del que lo quiera comprar.
1: Claro.
7: O sea, Madrid compró por 120 millones a Hazard.
1: Quedándole un año igual.
7: Y le quedaba un año.
2: Yo el otro día intentaba, a la hora de valorar el precio de los futbolistas, meter en la ecuación una serie de variables que yo creo que hay que tener en cuenta, que es el tiempo de contrato, la edad del futbolista, pero yo estoy con Guille, creo que ha dicho que el rendimiento del jugador no es como para pagar el salario que está pidiendo ahora mismo.
3: Pero entonces, él siempre se ha creído que es más de lo que es.
2: Bueno, pues esto es un problema del jugador y de si el club está dispuesto a darle lo que pide o no. Yo creo que con el rendimiento de Vinicius, teniendo en cuenta lo que está pidiendo ahora mismo, no renta renovarle. No estoy diciendo que Vinicius no sea un jugador que merezca, que, al que el Real Madrid merezca renovar, pero en las condiciones en las que, en las que se está moviendo el jugador, me parece una salvajada. Pero es verdad que también me parece todo muy extraño lo que está pasando con Diamandé.
1: Total.
2: O sea, es que a mí es una situación que me parece muy extraña, porque da la sensación de que
1: el viernes pasado parecía prácticamente hecho. Se hablaba ya de que esta semana se iba a hacer oficial. Ha pasado la semana y sigue sin ser.
3: Pues porque debe estar vinculado con Vinicius.
2: Sí, pero teniendo en cuenta, Miguel, que todos los equipos que podían estar en disposición de fichar al chico se han retirado de la puja. O sea, esto es o se va al Madrid o no se va a ningún sitio. Eso, lo lógico, es que facilite las cosas. Y lejos de facilitarlas, parece que se están complicando.
7: No, pero que pero Gonzalo,
8: el tema económico, por un lado, en la cantidad de fija y de variables del traspaso, y por otro lado, porque el EISIP también estaba buscando en el mercado un jugador para sustituir a Diomandé, ¿no? Entonces, al final, esos asuntos y los temas burocráticos que muchas veces hacen que se demore el anuncio oficial, pero a mí me insisten en que no va a haber ningún problema.
1: Por cierto, Arantxa,
2: pero también se han leído informaciones de los representantes que en la Premier parece ser que no tienen una muy buena salida y que no hay ningún equipo en la Premier que esté dispuesto a pagar por el chaval. Entonces,
3: bueno, pero es que es un futbolista de una temporada. Se le conoce una temporada. No es un caso de un jugador ya incontestable.
2: Sí, pero, o sea, Miguel,
3: pero además de tomar la alternativa todavía.
2: Seguro, pero además de eso, o sea, además de que no deja de ser una apuesta, porque no es una certeza de jugador, es una apuesta. Más allá de eso, debe haber problemas con la representación, con los porcentajes, con las comisiones.
7: Hombre,
2: con
7: tal,
1: es que, bueno, un segundo, Siro, bueno, Arantxa, por confirmar, ¿comparten agencia de representación o comparten representante? Porque no sé si exactamente es lo
8: la
1: mismo.
8: Agencia de representación Roc Nation.
1: ¿Sí?
8: Es la agencia de representación de Vinicius y de Diomandé. El agente que se dedica a Vinicius es Federico Pena, que es el que ha hecho todas las operaciones de Vinicius. Y desconozco si
1: el de Diomandé,
8: encargado del fichaje de Diomandé es también Federico Pena o es otra persona de la agencia, porque en la agencia trabajan muchos representantes y cada uno, pues entiendo que lleva a un futbolista, pero al final tiene el mismo interés.
7: Pero creo que si es la agencia, la misma empresa, o sea, ¿qué más da?
8: Sí, es la misma empresa.
7: Que negociará con el Real Madrid el que tenga mejor acceso al Real Madrid. O sea, donde hay una empresa, todos llevan a todos, ¿no?
1: Pero
7: a
1: no creo que tan no ligadas ser están las operaciones, Santi. O sea, eso es lo que a mí me cuesta.
7: Sí,
8: no lo creo.
3: Parece que sí.
1: Si no se va Vinicius, no viene Diamante.
8: No lo creo.
1: Es que yo eso, a ver, es lo que pregunto.
8: No creo que tenga relación una con otra, y también entiendo que el Real Madrid, en relación a lo que decíais, está obligado a renovar sí o sí a Vinicius y va a hacer todo lo posible por renovarle, precisamente por lo que estáis hablando.
2: Todo lo posible,
8: no quiere que se vaya así,
7: Arantxa,
8: todo lo posible.
7: Pero Arantxa, todo lo
8: dentro
7: posible,
8: de unos límites. Claro, dentro de unos límites.
7: Es que todo lo posible y dentro de unos límites son dos cosas que no.
8: Bueno, tú has entendido. O sea, que el Real Madrid va a poner toda la voluntad para.
7: Sí, la voluntad ya la está poniendo desde el momento en que no ha presionado. Desde el momento en que tiene una oferta de renovación, desde el momento que no la ha presionado, que no ha embarrado la negociación y que no ha ejercido ninguna medida de presión. Y sobre si es la misma agencia, puede ser que haya algún jugador que sin moverse de su club haya tratado con uno de las personas de la agencia y esté cómodo con esa persona y demás. Pero al final, si ese jugador es de la agencia, es de toda la agencia, o sea, es el mismo representante. ¿Qué sucede? Que, por ejemplo, dentro de una agencia, pues hay gente que domina el mercado de Inglaterra, hay gente que domina el mercado asiático, gente que domina el mercado de Estados Unidos, y entonces puede ser que haya un chico que diga, oye, imagínate, no hablo del caso Vinicius, de jugadores tan grandes, pero mira, es que me han pedido a un lateral derecho, tenemos a este chico y me lo ha pedido el no sé, un equipo de Estados Unidos, ¿no? Y dices, bueno, pues
4: Pues ha venido a través de este chico que tengo en Estados Unidos de la agencia, que es el que está tratando con Austin, que es el equipo, y el que le ha ofrecido y le está convenciendo y le está diciendo. O sea, todos llevan a todos los jugadores. No es que yo me dedico a Vinicius, yo
1: tú sí,
4: me
1: sí, que no son entes aparte. Sí, sí.
4: Claro, porque al final, sobre todo, lo que hacen los agentes de las agencias es dominar mercados. Yo en Estados Unidos, yo en Francia y Suiza, yo en Bélgica y Holanda. ¿Entiendes?
1: Sí, total. Poco... Entonces, lo que hablamos aquí, la pregunta es si entendéis que una cosa es una pieza de dominó, es decir, la una...
3: Yo lo que entiendo es lo que me lleva a la experiencia de tantos años, que en estos casos nuestro común amigo y conocido Minguella seguramente diría que es hay que renovar a Vinicius, aunque sea para venderlo.
2: Sí, pero ¿sabes el problema que tienes ahí, Miguel? Que si de repente tú le renuevas aceptando el salario que te está exigiendo el jugador...
8: Eso no va a pasar.
2: Bueno, pero que en el caso de que fuera así porque tienes la intención de venderlo, al final ese salario es un problema para venderlo.
1: Sí, claro, bueno, claro.
2: ¿Sabes? O sea,
1: tienes que encontrar un equipo que lo asuma.
2: Tú le fichas y le firmas 30 millones. Y entonces luego a lo mejor hay otro equipo que te dice, yo ya no lo compro porque no le voy a igualar ese salario. No,
3: pero se lo vendes por menos.
1: Guille, ¿qué querías decir?
6: A mí ya me parece raro que estando en litigio desde hace un año por el tema de Vinicius, el Madrid se meta en una operación con los agentes por otro jugador.
4: Claro, quiero decir,
6: lo primero que habría que exigirle a los agentes antes de fichar a Diomandé es, oye, dennos una respuesta sobre Vinicius. Que sí, que es no, que queréis más dinero, pero no que vaya pasando el tiempo y se acerque el momento en el que Vinicius sea libre para negociar con otro club. Porque si no, todos sabemos cómo funciona esto, muchos clubes no hacen negociaciones con ese mismo representante por otro jugador si no tienen resuelta algo tan importante que marca la actualidad y el futuro del Real Madrid, como es la renovación de una de sus estrellas.
4: Es que sería tremendo que el Real Madrid le fichara a la agencia a un jugador por 100 millones de euros... sin resolver el tema de Vinicius, que es ahora mismo un grano importante que tiene el Real Madrid. O sea, yo no lo concibo, perdonadme, pero no lo concibo. Me parece que no es... O sea, que la gente que trabaja en el Real Madrid no acaba de llegar al fútbol, que no son primos. ¿Sabes lo que os quiero decir?
1: Sí,
4: entonces, ahora, no lo podría entender. ¿Cómo es posible que sin resolver Vinicius con una venta, una renovación, te firmo a otro jugador, además por 100 millones? Eso es rarísimo.
5: Pues yo creo que la respuesta, Santi, es porque el fútbol ha cambiado muchísimo. Y tú ya no puedes escoger en las negociaciones con determinados futbolistas si quieres de verdad acceder al determinado mercado y a jugadores que los quieren otros clubes también con mucho potencial económico, o aceptas pasar por determinados aros o no te los puedes llevar. Si te llames Paris Saint-Germain, te llames Real Madrid, te llames Chelsea, te llames como te llames. Bien. Entonces, eso que yo estoy de acuerdo contigo y históricamente ha sido así, pues igual ahora no te puedes permitir eso. Si quieres optar a un jugador como Diomandé y apostar por un jugador de futuro como él, pues tienes que entrar al baile. Y si no entras al baile porque estás en otra negociación, pues igual te quedas sin ninguno de los dos en el baile.
1: Sí, sí, total.
4: Ha habido grandísimos jugadores que han querido ir al Real Madrid y que el Real Madrid los ha querido contratar, que no se lo ha el Real Madrid no se lo ha pensado, o sea, no ha querido porque trataban con determinado representante que cobraba unas comisiones que ellos entendían abusivas, y les ha dado igual que fuera Haaland o que fuera cualquier jugador importante. Porque no trato con ese representante porque no me gusta pagar lo que pide siempre. No quiero.
3: Correcto.
2: Eso ha pasado en el Real Madrid y en muchísimos equipos. Pero a mí hay una variable que habéis puesto encima de la mesa que me parece muy interesante, que es el hecho de que no está relacionado la llegada de Diomandé con la salida de Vinicius. Con lo cual entiendo que si viene el primero y sale el segundo, vendrá otro futbolista. En esa posición.
1: Entiendo que sí.
2: O sea, si Diomandé no es el sustituto.
5: Es que por mucho que diga Guille y tú que Vini ha hecho mala temporada o que no está a ese nivel de lo que está exigiendo, o sea, convendremos que Vinicius, como futbolista ahora mismo, está en el top 5 mundial, independientemente de su rendimiento de esta temporada. Y Diomandé, pues todavía está por demostrar en qué punto del ranking acaba.
2: Con lo cual se entiende que sí. Por eso digo que si viene Diomandé, por lo que estamos escuchando, vendrá otro y se va Vinicius, no es uno sustituto del otro. No tendría que fichar el Madrid a otro futbolista, entonces.
1: Está claro que el fichaje de Diamandé, aparte de que correría más riesgo, ya no saldría un fichaje tan llamativo, tan positivo para el Real Madrid, si eso supone la venta de Vinicius. Yo creo que esto habría muchos aficionados del Real Madrid que no lo verían con tan buenos ojos.
3: Pero ahora, pongámonos en la otra situación.
1: Sí, te lo quedas y lo pierdes. Sí.
3: Que tenga los dos.
1: Sí, claro.
3: Entonces, ¿qué hacemos si tiene?

0: o menos es Vinicius. Si Vinicius se queda, yo creo que le abre la puerta a Valverde casi definitivamente por aquello, porque es el único jugador al margen de Camavinga, pero bueno, es que Camavinga nunca te iba a llegar una oferta que pudiera rondar los 100 millones de euros, con lo cual para mí está claro que si Vinicius se queda, Valverde está en la puerta de salida.
1: O sea, lo que tienes claro es que si llega Vinicius, si llega Diamandé y se queda Vini, hay una venta importante, es decir, alguien de arriba, sí, alguien importante, sí, tiene que salir.
0: Sí. Sí, yo estoy convencido.
1: Va a ser una semana intensa, ¿eh? Esta y lo que queda de mes para la renovación de Vinicius.
2: Yo creo que van a ser 4 semanas.
1: Sí, intensas. Cuatro semanas intensas. ¿Primera reunión esta semana es lo que está previsto?
3: No hay una fecha puesta, pero sí, cuando se volviera Vinicius a los entrenamientos, hay que ver también que estamos a principios de agosto y que a lo mejor, bueno, pues no son los mejores días para agendar reuniones, pero sí, la idea es ponerse a trabajar sobre ello. Yo creo que el Real Madrid quiere cerrar la renovación de Vinicius lo antes posible, por lo que estábamos hablando, porque si la deja pasar este mercado, entonces ya nos vamos a meter en el mes de enero y Vinicius va a ser libre para irse a cualquier otro equipo. Así que el Real Madrid, yo creo que tendrá que poner todo en renovar a Vinicius sí o sí antes de que empiece, bueno, antes de que acabe el mercado.
1: Si no quiere tener un problema serio el Real Madrid.
4: La Liga empieza en 2 semanas.
1: Claro. Para el Real Madrid un poquito más tarde.
5: Es que va tarde todo. O sea, va tarde todo. En el Real Madrid, en el tema Vinicius va tarde desde hace tiempo.
1: Por eso no están para. Es verdad que estamos a 2 de agosto, pero no están para vacaciones. Aran, ¿eh? No están para.
3: Bueno, ya sabes que en este sentido
1: no hay vacaciones.
3: Deportivos y son cuando no tienen vacaciones. No son como a Gonzalo, que no le gusta. Bueno, les gusta, pero no se van.
1: Efectivamente. Gracias, Aran, ¿eh? Un abrazo.
3: Un beso.
1: A ver, ¿qué dicen los oyentes? Juan Moreno.
6: Pues mira, hay muchas opiniones con respecto a lo de Vinicius, más en contra que a favor. Por ejemplo, lo de Vinicius es un escándalo. Estoy harto de sus payasadas. Me ha cansado su actitud pidiendo dinero constantemente y de atrasar la renovación. Yo, si fuera Florentino, lo vendo. Firma un nuevo contrato o ficha por el Arsenal. Lo único que no te perdonaría, Vini, sería que te marchases gratis el próximo verano. Vini no es santo de mi devoción, pero una cosa está clara y es que lo necesitamos. No hay muchos talentos de clase mundial por ahí. Necesitamos asegurar a Vini por todos los medios posibles. Al final, con toda esta situación de si renueva o no Vini, quien está saliendo mal parado es la imagen del club. Y por último, yo que soy del Barça, creo que la única posibilidad de que el Real Madrid me preocupe como rival es que fiche a Rodri y venda a Vinicius. Si se queda Vinicius y no ficha a Rodri, la alegría para mí sería grandiosa.
1: Bueno, he oído por ahí a Rico decir al Barça.
2: No, es que es un momento para la competencia del Madrid enredar un poco, ¿eh?
1: Sí, pero ¿te gustaría ver a Vinicius con la camiseta del Barça, Rico?
2: Pero esto es una cosa que le daría un morbo y nos daría unas grandes noches de conversación, que estuviera Vinicius en el Madrid y saliera todos los días en la portada del Marca o en el As o en el Mundo Deportivo o en el Sport, que el Madrid y el Barça está hablando
5: con estaría bien
2: para llevárselo gratis.
5: Estaría bien, porque imagínate los culés con lo que han largado fiesta de Vinicius ahora diciendo.
1: Sería llamativo. Esto ha pasado mil veces.
2: Pero el lío de entrenar un poquito con Vinicius sería simpático también, ¿eh?
1: Sí.
4: Ahí. Si llamas a David Sánchez y le preguntas, le jodes las vacaciones.
1: No, deja a David, que las acaba de coger, que esté tranquilo. Venga, enseguida hablamos precisamente del Barça, hablamos del Atleti y ojo, nos vamos a ir a Vallecas porque hay lío también.
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0: Aquí seguimos. Son las 12:42, las 11:42 en Canarias. Estamos en el Tertulión con Gonzalo Miró, con Miguel Rico, con Santi Cañizares, Elías Israel, Guilluzquiano y Ciro López. Domingo 2 de agosto, ¿eh? Y este lujo de alineación es una barbaridad, sí señor. Ahora hablaremos del Barça, hablaremos del Atleti, que tienen cosas. También hay un nombre que Gonzalo Miró tiene ahí muy claro que va a seguir el Atleti, que es Julián Álvarez. Vamos a ver qué pasa en este capítulo. Pero quiero ir primero a Vallecas. La Liga empieza en dos semanas. El 15 de agosto ya está la Liga en funcionamiento y el Rayo no tiene para nada claro que pueda jugar en casa, en su estadio, en el estadio de Vallecas, los partidos como local. Se habla de tener que jugar en el plantío, en Burgos. Y esto, lógicamente, altera los planes de todo el mundo. No gusta para nada la afición. Y el Rayo, en este caso, tiene un problema. Mañana hay una reunión con la Comunidad de Madrid, presa. Bueno, vamos a ver qué se decide de todo esto, pero hoy lo que ha habido es una asamblea. Pablo García, ¿qué tal? Buenas noches de nuevo.
1: Buenas noches, Jack.
0: Con una afición tremendamente descontenta, como no puede ser de otra manera, con lo que está pasando.
1: Efectivamente, mucha indignación, sobre todo por la incertidumbre que hay. No se sabe dónde vamos a jugar. La gente está renovando sin saber si va a tener un hueco, si el Rayo, a ver, los aficionados van a poder ver al Rayo. Y hay un malestar muy generalizado. Había unos 300, 400 aficionados hoy juntos, pues como te he dicho antes, en la zona donde se suele recibir a los jugadores. Así que están las cosas súper, súper mal ahí en Vallecas.
0: Bueno, nos está escuchando Gelo Domínguez, que es miembro de la plataforma ARDV, que es la que ha convocado esta asamblea. Hola, ¿qué tal, Gelo? Buenas noches.
2: Hola, buenas noches.
0: ¿Tú has podido asistir a la asamblea? ¿Tú has estado ahí, no?
2: Sí, por supuesto. Era un tema muy trascendente y no podíamos dejar de asistir.
0: ¿A vosotros, el club os ha dicho algo? ¿Habéis podido hablar con el club? ¿Sabéis más o menos cuál es la situación ahora mismo?
2: No, bueno, vosotros los periodistas también entiendo que habréis tratado de llamarle y es totalmente imposible hablar con él, ¿sabes? O sea, que aparte de que es una persona que da unas justificaciones que no tienen nada que ver con la realidad.
0: El estadio de Vallecas está como está, la situación es la que es desde hace tiempo, pero esto es un contratiempo importante porque no poder jugar significa que vamos a ver qué estadio. Se habla del plantío. ¿Vosotros a quién señaláis como el responsable de todo lo que está pasando?
2: Bueno, nosotros llevamos denunciando la situación del estadio desde el 2014. Lo pusimos en conocimiento en su día tanto el Ayuntamiento, Comunidad de Madrid y la Liga de Fútbol Profesional. De alguna manera de que si no tomaban medidas y pasaba una desgracia, iban a ser cómplices de esa desgracia. La muestra es, como ya comentó el consejero, es única y exclusivamente de Raúl Martín Presa, porque no ha hecho ninguna gestión de mantenimiento. Pero lo más grave no es que sea de suciedad y todo lo que se ve visible que ha salido en fotos. Lo más grave es que no ha cumplido con ninguno de los requisitos normativos que tenía que tener para poder celebrar partidos de fútbol. No tenía plan de evacuación, plan de incendios, no cumplía con la normativa de baja tensión en electricidad, no tenía planes preventivos. Ahí refleja que los equipos con creces han superado la obsolescencia que tenían, con lo que hace que, aparte de perder la eficacia, pues corría el riesgo, como pudiese ser el caso del clima, de salmonelosis para los que asistiesen a esas instalaciones. O sea, que es un tema muy, muy, muy grave.
0: Sí, sí, estamos hablando de una situación muy, muy grave, por eso la Comunidad de Madrid ha tomado medidas. De cara a la afición, si el Rayo termina jugando en Burgos, si se va definitivamente al plantío, ¿vais a estar con el Rayo? ¿La afición piensa acompañar al equipo?
2: Lo que se ha convocado a la asamblea era un poco pues, para tener una postura un poco consensuada, pero hay otros puntos de vista que tenían diferencias, pero en este caso era unanimidad de no acudir a Burgos. Es una cosa que no tiene sentido y es una muestra más de que este señor mira para otro lado, no entiende lo que es Vallecas, viene de otro barrio donde tiene otra idiosincrasia, pero vamos, yo no conozco ninguna empresa, ningún club que ponga a celebrarse un partido fuera de Vallecas y a 250 kilómetros en un día entre diario. Cuando ha tenido las opciones de Leganés, la línea de este señor no quiere soltar ni un euro y ha sido por un tema económico. A él ya le da igual que los aficionados tengan que desplazarse y demás. Y sin olvidarnos de que el año pasado cogieron unos 19 millones de la Conference, que podía haber dicho, oye, pues la gente ha hecho un esfuerzo grandísimo para acompañar al equipo, sobre todo la final. Pues sí, voy a tener esta diferencia de ponerles por lo menos el Leganés, ya no puedo jugar a su campo. O sea, que es que no admira absolutamente nada, ¿sabes?
0: Estamos hablando de que un equipo de primera como el Rayo, que viene de jugar una final europea, puede quedarse jugando de local con el estadio totalmente vacío. Tema de abonados. Hay algunos que ya han renovado el abono, que ya han pagado y que ahora están diciendo, bueno, ¿y ahora qué pasa? También nos preocupa esto, entiendo, claro.
2: Sí, una de las medidas que se está trabajando, que por lo que se ve tiene bastante recorrido, es poner una denuncia colectiva a través de la Asociación de Usuarios, que es Facua. En este sentido, lo que se invita es a que se pueda sacar el abono y por un lado, tratar de hacer ver a la directiva que tiene que cambiar la campaña de abonados por no cumplirse con los partidos en Vallecas, y en el caso de que no fuese factible, pues poner una reclamación con el fin de que se devuelva luego la parte que no corresponda por no cumplir los requisitos de un abono, ¿sabes?
0: Sí, sí, que de momento lo que estáis es a la espera de ver si esto se lleva a cabo, ¿no? Bueno, Gelo, pues esta es la situación ahora mismo que vive el Rayo, ¿eh? Hay una reunión mañana, vamos a ver qué se decide, quedan todavía días, pero en dos semanas empieza la Liga, en dos semanas el campeonato empieza a arrancar, el Rayo todavía no sabe dónde va a jugar sus partidos y encima la afición ya le ha dejado claro que no le va a acompañar. Gracias, Gelo, ¿eh? Un abrazo.
2: Y sobre todo lo más grave, perdona, un último matiz, sí, es claro, de que al final, por la buena voluntad de la Comunidad de Madrid, la resolución hoy se hizo firme el 12 de junio. El Rayo pidió una moratoria en tiempo para aportar la documentación que se le requería. Dentro de la buena voluntad del consejero se la dieron y pasó el plazo, ni aportaron documentación ni nada, porque si se hubiesen puesto a trabajar en aquel momento, pues a lo mejor...
0: En esta situación, claro.
2: Exacto. A lo mejor en vez de perdernos tres o cuatro partidos nos hubiésemos perdido uno o dos, pero por una muestra más de que este señor es un incapacitado para dirigir un equipo de primera división, pues nos vemos con otro agravio más.
0: Bueno, Gelo, vamos a ver qué pasa, que todavía quedan días, pero no tiene buena pinta. Un abrazo, ¿eh?
2: No. Venga, gracias, adiós.
0: Bueno, Pablo, pues mañana reunión y veremos, ¿no?
1: Sí, bueno, como tú decías, no es que esté pactada, es una reunión, por así decirlo, la ha convocado, veremos si se presenta o no, así que pues en mediodía pues estaremos pendientes de lo que pasa ahí.
0: Muy bien, Pablo, gracias, un abrazo. Bueno, ¿qué os parece esta situación que está viviendo el Rayo, un equipo de primera división?
3: Es alucinante. O sea, si yo no he entendido mal, este señor que es del Rayo nos acaba de decir que llevan advirtiendo 5 o 6 años
0: efectivamente
3: al presidente del club que las condiciones
0: eran insalubres,
3: el estadio, aparte de insalubres, altamente peligrosas para los espectadores que acudían allí. Y no es que haya hecho caso omiso el presidente, también la comunidad, que ha reaccionado, pero desde mi punto de vista, ya lo dije la semana pasada, ha reaccionado tarde. Bueno, ahora se encuentran con que está a punto de empezar el campeonato y no saben dónde jugar, y si el sitio que parece más próximo a los intereses de la presidencia es Burgos. Es una cosa que no se comprende. No hay posibilidad humana de entender esto, ni posibilidad humana de saber cuándo va a terminar la adecuación del estadio a las medidas exigibles, porque claro, el representante que acabamos de escuchar nos hablaba de perderse 3 o 4 partidos, pero claro, si el estadio está como dicen que está,
0: vamos a ver cuántos son, claro.
3: Va para muy largo.
4: Yo creo que el problema no es del Rayo, creo que el problema es de la Liga, que le permite al Rayo convivir con esta situación. Y yo lo vengo diciendo desde hace mucho tiempo, creo que es un caso claro de moving. O sea, esto es una situación forzada y provocada por la propiedad del Rayo Vallecano. Esto no es aleatorio.
0: Por el tema de hacer otro estadio en otro lado.
4: Exacto.
0: No
4: es una cuestión de negocio y de dejadez de funciones, por así decirlo, para que sea absolutamente imposible jugar en un campo y no quede otra solución que irse a otro. Es un caso claro de eso. Entonces, mientras que la Liga lo siga permitiendo, pues así estaremos. Pero la propiedad del Rayo Vallecano está en la suya. Quien sufre las consecuencias, evidentemente, es la afición del Rayo Vallecano y el equipo también, porque los jugadores también lo sufren.
0: Claro. Pueden estar un mes sin jugar en casa, ¿eh?
4: No, pero no son. No, pero que vienen de atrás con los transportes, sí, sí, con los autobuses, con lo de las toallas, con tal. Si es que no es de ahora esto. Esto es una situación que va a peor porque nadie la arregla. El presidente del Rayo Vallecano no tiene intención de arreglarla y la Liga, que es realmente quien debería exigir que sea una solución, exigirla, pero si no, mientras que no lo haga.
1: Pero esto tenía que haber llegado al final de la pasada temporada.
5: La siguiente pregunta que yo haría es, hasta donde nosotros sabemos, el dinero de DCVC iba precisamente para mejorar infraestructuras. Claro, si yo soy la Liga de Fútbol Profesional, lo que le diría al presidente del Rayo, oiga, ¿dónde ha invertido usted ese dinero? Porque estamos hablando del estadio, pero por lo que nos cuentan, la ciudad deportiva sí, está también igual o peor. Igual o peor. Y después, la siguiente pregunta, que también le haría a la comunidad, oiga, esto no se podía haber hecho antes, pero claro. Y ya no hablo hace 4, 5, 6 o 7 años, no, este mismo año esto no podían ustedes
4: tengo entendido, Siro, que el Rayo firmó para que los clubes recibieran el dinero del fondo,
0: el CVC, sí.
4: Pero creo que no recibió el dinero.
6: Sí, no quiso recibirlo. No es que no lo recibió, claro, sino que renunció
4: por eso, pero que alguien me corrija si me equivoco, pero yo creo que el dinero del fondo el Rayo Vallecano no ha hecho uso de ese dinero. Lo digo por lo que decía Siro. ¿Qué ha hecho usted con este dinero? No, es que el Rayo Vallecano no ha hecho uso de ese dinero. Claro. A pesar de que sí estuvo a favor de que el resto de clubes lo pudieran recibir.
6: Pero habría que
7: sobre todo a favor de la Liga, que es la que le protege de todo este entramado, ¿no? Y lo habéis contado antes muy bien.
1: Claro, habría que exigírselo de alguna manera y la Liga tendría que haber actuado en algún momento y decir, oye, el 15 de mayo, cuando se juegue el último partido en tu estadio, claro, tiene que haber una reunión prevista ya para con la comunidad, con el club, con todo el mundo, ponerse a trabajar, y si no se llega para el 15 de agosto cuando empiece la Liga, que sea para el 15 de septiembre, se aplazan los dos primeros partidos, pero es una situación que lleva desde hace tanto tiempo y sobre todo que no se percibe el final, porque ahora se van a jugar 3 o 4 meses a Burgos, pero estamos seguros de que cuando vuelvan el estadio va a estar en perfectas condiciones.
8: No le demos naturalidad que se lleven esto a jugar a Burgos.
1: No, porque
8: no quiera pagar el
1: pero si esa
8: el
1: fuera irse... la solución.
8: ¿Perdón?
1: Que si esa fuera la solución y se
8: arreglara. Claro.
1: Esa
8: es seguro. Esa es la parte impresa que quiere que sea la solución, porque le importa un comino la afición de Vallecas, le importa llevárselos a 250 kilómetros, que seguramente por amor a unos colores, pues habrá aficionados que quieran secundar a su equipo, pero que es una auténtica barbaridad.
6: Y
8: que la Liga no le puede dar naturalidad a todo esto, porque la Liga. La Liga tendría ahora que actuar. La Liga debería haber actuado hace mucho, igual que actúa con el fair play financiero, igual que actúa con todo. Pues la Liga ahora es que esto es imagen del fútbol español y la imagen de la Liga.
4: A la Liga no le preocupaba que hubiera espectadores en las primeras gradas de los estadios, que eran las que se enfocaban por televisión, solo para que se viera que había gente en los estadios. Le preocupa eso y no le preocupa lo que está pasando en el Rayo Vallecano. Lo permite, pero el problema es la Liga. Es que la situación de Martín Presa al final, o sea, no deja de ser un empresario propietario de un club que lo que quiere es
8: No lo estoy justificando,
4: pero el problema no es de quién lo quiere hacer, es de quién permite que lo hagan.
8: O sea, no, para mí el problema primero es de quién lo hace y luego secundariamente de quién lo permite, pero primero mucho más es la responsabilidad de Martín Presa, porque esto no puede ser
3: la pasividad
8: durante mirar para otro lado durante tanto tiempo que le importa un comino esa afición y fíjate que es una disonancia que el equipo deportivamente luego acierta, ¿eh?
4: Sí, él puede pensar que lo mejor para el Rayo Vallecano es irse a otro lado y seguir creciendo como club. Él puede pensar eso, es lícito que él pueda pensar eso.
0: Vamos a ver,
3: siempre cuando cumplas las normas.
4: Pero es que quien tiene que estar encima de que se cumplan las normas es la Liga.
0: Sí.
4: Es la Liga.
6: Está claro, pero es una pena en general, y haciendo un análisis más global, que teniendo lo más difícil que tiene un equipo, que es elegir, por ejemplo, a un entrenador, el Rayo ha elegido entrenadores fantásticos. O sea, yo diría que es una cantera de entrenadores, que es difícil elegir luego unos jugadores y que sin grandes herramientas, sin grandes medios... es más, de lejos es el equipo, bueno, que en peores condiciones entrena, que en peores condiciones trabaja, que en peores condiciones juega, ¿no? Es una pena que haciendo las cosas bien en el plano deportivo, que es lo que al final también te produce dinero, te produce prestigio, y el Rayo está en el mejor momento, yo creo, de su historia.
0: Seguro, sí, sí.
6: Luego no tenga una visión, que yo no se trata de culpar a nadie, que me parece una pena que el Rayo, igual que otros equipos han invertido en su empresa, ¿no?, en su club, el Rayo no sea capaz de invertir en su club y no sea capaz de tratar de agrandarlo en medida de que los resultados, ¿no? Y repito, lo más difícil lo hace, y lo más fácil, que es destinar determinado dinero a mejorar instalaciones, resulta que no lo hace. Y pasa esto, que no deja de ser una vergüenza para cualquier aficionado de Vallecas que dice, pero bueno, esto qué narices es, ¿no?
0: Y estamos a 2 semanas de que empiece la Liga, vamos a ver si esto se resuelve y sale por algún lado. De momento, el Rayo no tiene pinta de que vaya a jugar en casa, por lo menos en el estadio de Vallecas, los primeros partidos. Vamos a Barcelona, bueno, en realidad vamos a Birmingham, o muy cerquita de allí, que está Víctor Navarro. Hola, Víctor, ¿qué tal? Muy buenas.
9: ¿Qué tal, Isaac? Muy buena. En Barton estamos.
0: En Barton, cerca de Branston, exacto. En Barton, sí. Que está cerquita de Birmingham, pero no es Birmingham. Víctor, el Barça no va a jugar amistoso contra el Preston, ya lo has contado antes. El Preston no tiene efectivos, ya ha dicho el Barça, pues sin amistoso. Pero lo que le preocupa al Barça es encontrar un 9. Decía Laporta, lo escuchábamos hace poco, durante el Mundial, el 19 de julio, eso de la oferta no es ilimitada. Yo creo que hasta final de mes, cuando acabe el Mundial, principios de agosto, la oferta ha caducado, sigue vigente.
9: Sigue vigente, la oferta de 100 millones sigue vigente, está desde el día que la enviaron, ahí está. Es esa la oferta, después de enviarla habló Laporta con Gilmarín directamente, ni Mateo Alemán ni Cerezo, habló directamente con Gilmarín, tuvieron una charla, pues se cruzaron declaraciones, Laporta dijo las suyas el día de la investidura y Gilmarín luego en ese vídeo del Atlético de Madrid también las suyas, pero la oferta no se ha retirado ni ha caducado, la oferta sigue ahí. Es verdad que evidentemente cada día que pasa en el Barça pues los hay escépticos, otros que aún confían en que quizás pase algo. En el Barça no esperan tampoco un gesto del jugador, lo que esperan es que a lo mejor el jugador pueda convencer, no hace falta un gesto público, pero cuando vuelva de sus vacaciones pues pueda convencer al club y cambien, o que Apolo o que alguien diga, pues si antes se decía que no se vendía, pues ahora sí. No esperan nada más, no quieren ni subir el precio ni van a retirar la oferta. Está ahí esa oferta, es el 9 que consideran ahora mismo que es el al que deben acudir, es al que deben fichar, y no tienen pensado ninguno más. Sí que hay 9 en el mercado, que están Haaland, están Harry Kane, que claro, son los mejores 9 del mundo, a eso no pueden llegar, y creen que al mejor 9 para el Barça ahora mismo es Julián Álvarez. De hecho, por lo que nos explican fuentes del club, no hay otros 9, no hay una lista de más 9.
0: Sí, ni siquiera hay un plan B.
9: No hay un plan B, esperan a Julián y a partir de ahí pues verán, se han ofrecido jugadores. Groupi, que estaba pues con muchísimas ganas de ir al Barça, estaba en esa lista de Deco que tiene, sí, por lo que pueda pasar, de 9, pero no hay ninguno más al que le han hecho una oferta ni estén detrás. Es Julián Álvarez, si Julián Álvarez no sale, pues entonces cerrarán esta carpeta, pero la oferta sigue ahí y están esperando, no van a hacer ningún gesto público más el Barça y están esperando pues que quizás o Julián los pueda convencer o que cambien de opinión.
0: Miguel, ¿tú confías en que sea capaz de darle la vuelta?
3: Yo ya dije la semana pasada que me cree que si eran las cosas como estaba explicando Gilmarín, se iba a quedar en el Atlético, porque que yo sepa.
0: Pero veo al Barça muy confiado en que esto.
3: Bueno, yo no sé si está tan confiado o esperanzado, que no sería
0: exactamente lo mismo.
3: No sería exactamente lo mismo. Que yo sepa, el Madrid le hizo una oferta de 150 millones que el Atlético rechazó, y el Barça una oferta de 100 millones que prácticamente se han tomado cachondeo. No sé si tiene más ofertas. También en su momento leí alguna cosa del Arsenal, del PSG, pero veo que no pasa nada. Y si el problema es que este futbolista, para salir del Atlético, tiene que reportar un ingreso superior a los 150 millones, yo creo que no los va a pagar nadie.
0: La postura del Atleti, Javi Gómez, no se mueve.
10: No, pues sí, buenas noches. Si la oferta del Barça sigue vigente, el no del Atlético de Madrid sigue vigente también. O sea, yo creo que es la primera vez en la historia que le dicen no a una oferta y no hay otra oferta. O sea, si te dicen no, es no.
0: Sí, entonces, sí, esa postura entiendo.
10: No sé a qué espera el Barça. Porque
6: aquí lo gracioso sería que dijeran que no a 150 y que sí a 50, a 100.
10: Claro, pero ya casi, si se han dicho que no a las dos,
6: o sea, que venga el próximo
10: del Barça a decir, bueno, me has dicho no, pero yo te daría la oferta.
6: Que viniera el próximo y dijera, bueno, no has querido la de 150, no has querido la de 100, te doy 50 yo. Claro. A ver si dice que sí.
0: Gonzalo, ¿por qué te ríes?
11: Es que para mí no hay caso.
0: ¿Tú crees que?
11: Para mí no hay caso. Yo creo que Julián se ha metido en un lío él solo, que va a tener que solventar con la afición del Atlético de Madrid, que es que le van a pitar y tendrá que hacer el esfuerzo suficiente para cambiar.
6: Igual le viene mejor.
11: Esos pitos por aplausos, puede ser. Tendrá que hacer ese esfuerzo para cambiar esos pitos por aplausos. Creo que se va a quedar en el Atlético de Madrid porque, yo insisto, yo creo que primero es un problema para el Atlético de Madrid perder en la misma temporada a Griezmann y a Julián. Lo llevo diciendo desde antes de terminar la temporada.
8: Es un problemón, no un problema.
11: Por eso, porque yo creo que ya es casi imposible sustituir a un jugador como Griezmann. No me quiero ni imaginar sustituir a los dos a la vez en el mismo verano. Y luego, porque es que creo que el Atlético de Madrid no puede mejorar su delantera vendiendo a Julián Álvarez con el dinero que consiga por Julián Álvarez. Yo no creo que puedas fichar a un delantero mejor que Julián con el dinero que te den por Julián. Creo que eso es imposible. Entonces, como no me creo que la primera decisión de Apolo sea vender a Julián Álvarez a uno de tus máximos rivales, me da igual al Barcelona que al Real Madrid, es que yo creo que le han llenado la cabeza de pájaros al chico, yo creo que el chico se ha equivocado, porque se ha puesto en el disparadero y ha reconocido una situación que no tenía por qué haber reconocido, probablemente porque forzado por el Barcelona y por los representantes. Se ha metido en el lío, él tendrá que cambiar, como digo, esos pitos por aplausos, pero es que creo que no hay caso. Es que creo que el Barcelona no va a llegar a hacer en ningún momento una oferta que el Atlético de Madrid vaya a aceptar. Entonces, es que no lo veo.
0: Guille,
11: no,
0: ¿tú crees que la voluntad del futbolista puede cambiar un poco las cosas? ¿Que le haga replantearse al Atleti algo que había negado y que era tan contundente diciendo bueno, no al Barça,
8: antes,
0: no al Madrid?
8: Antes hemos dicho que el caso de Vinicius entra en un momento importante porque el jugador tendrá que dar la cara y decir algo públicamente, él o sus representantes, o simplemente con la actitud, veremos a ver qué quiere hacer Vinicius. Pues Julián es parecido, se expuso mucho en el Mundial diciendo que se quería marchar, porque hasta entonces eran solo rumores, y ahora algo tendrá que decir cuando empiece a entrenar.
11: Pero hay una diferencia importante, Guille.
0: Aquí no acaba el contrato.
11: Que Vinicius termine, queda libre en enero y Julián no.
0: Julián no.
8: Sí, pero hay otra diferencia importante, que Vinicius no ha dicho que se quiera marchar y Julián sí lo ha dicho públicamente. Que sí, para mí eso es lo que cambia todo.
11: Que puede decir misa,
0: sí,
11: pero que tiene
0: quizá
11: contrato.
0: Quizá el Atleti aquí tenga una posición de fuerza mayor que la que tiene el Real Madrid, porque no tiene riesgo inmediato mayor de perder.
8: Bueno, son dos situaciones complicadas. Yo creo que es más complicada la del Atlético de Madrid, porque el jugador públicamente ha dicho que se quiere marchar y eso le va a costar mucho revertirlo con la afición.
11: Bueno,
8: y otro problema. El Madrid y el Barça, que son los dos equipos a los que yo supongo que él quería ir, han hecho ofertas, aunque no nos las creamos, hay papeles, en el caso del Madrid hay un fax, un tuit, y en el caso del Barcelona lo ha reconocido su presidente, y el Atlético de Madrid se ha mostrado inflexible, pero no en que si me ofrecen un poco más, no, por menos de 500 de la cláusula no se va. Entonces al jugador se le ha dejado en una posición muy complicada, porque trae una oferta de ese calibre, que es muy difícil encontrar. Bueno, a lo mejor el PSG, el Arsenal, veremos, pero o la trae y no hay muchos clubes que puedan pagar ese dinero, o el Atlético de Madrid no le va a dejar salir, habiendo dicho que se quiere marchar.
11: La semana pasada dije dos cosas.
8: Difícil.
11: Una, creo que la única salida razonable para Julián es el Arsenal, en el caso de que metan a Jokeres en la operación, más dinero. Si acaso, sí, es un... si acaso es, yo, es lo único que vislumbro. Que
0: en una situación muy dramática.
11: Puede ser. Y dicho esto, yo no pasaría por alto las declaraciones últimas de Simeone con respecto a Julián.
10: Y de Gilmarín.
11: Pero Gilmarín Gilmarín lo que hizo fue ponerse en club, en modo club, de propietario de club. Pero es verdad que Simeone, más allá de eso, lo que intentó ya es poner la primera piedra para arreglar la situación entre Julián y la afición. Eso hizo Simeone. Simeone dijo, oye, bueno, esto hay que arreglarlo, esto tal, se va a quedar, no sé, o sea... Vino a decir, oye, hay que tratarle a este chico con cariño, porque claro, más allá porque de que haya cometido un error, bueno, pero
8: que el Cholo piensa como tú.
11: Claro, y que sea.
8: Porque el Cholo piensa como tú.
11: Correcto, pero
0: no puedo perder a este futbolista. Claro, pero
11: no es lo mismo, Elías, que lo diga yo, que lo diga Simeone. Que lo diga Simeone, que tiene mando en plaza, pues puede suponer ya que la afición diga, oye, bueno, le vamos a pitar, porque es verdad que la pitada no se va a librar.
10: Pero va a hacer falta un perdón. Yo creo que va a hacer falta un perdón, una declaración, porque.
11: Pues que lo haga.
10: Escucho muchas veces decir, oye, esto con goles se acaba, la gente no se acuerda si mete muchos goles y levanta... No.
11: Pues que pida perdón
10: para
11: y diga
10: empezar,
11: que se
10: equivoca, es necesario problema. Que el jugador pida perdón, porque si no, en todas las ruedas de prensa al Cholo, en cada declaración de Gilmarín, de Cerezo, le vamos a preguntar.
0: O sea, y podrían llegar las dos cosas
10: dicho
0: juntas.
10: Pues que su sueño es jugar en otro sitio, está, pues, no puede seguir jugando sin pedir un perdón.
11: No será el primero que pida perdón y que diga que se equivoca. No pasa nada. Yo insisto, no haría un drama de la declaración que hizo durante el Mundial. Yo creo que el problema para el Atlético de Madrid es mayor si se va que si se queda.
0: Víctor, en el caso del Fútbol Club Barcelona está también el tema Ferran Torres, que se habla de una oferta del PSG, que tiene el mismo problema que hablábamos antes con Vinicius, que acaba contrato en 2027, y me decías antes, no hay una oferta todavía encima de la mesa de renovación para el futbolista. Claro, el Barça tampoco puede prescindir de Lewandowski y de Ferran Torres en la misma temporada, por tanto, ahí también tiene un problema el Barça.
9: Es que ahora mismo es más problema o una situación más compleja lo de Ferran que lo de Julián. Lo de Julián ya han pasado tantos días y aquí, bueno, pues está esa oferta. ese cruce de declaraciones, pero lo de Ferran sí que marca aún más. Si Ferran, por lo que sea, esta semana los agentes le dicen a Deco que tienen una oferta, que se quiere ir, marca absolutamente lo que queda de mercado este mes de agosto, porque ahí sí que tienen que ir a buscar seguro un 9, no se pueden quedar sin Lewandowski y Ferran, y el Barça no va a permitir que Ferran se vaya gratis la próxima temporada o el próximo verano. Entonces, el tema de Ferran ahora mismo, el Barça lo que quiere es renovarle en el mes de septiembre, una vez acabe el mercado de fichajes. Ya lo han hecho con, lo han hecho antes, lo han hecho con Eric García, o lo han hecho con Fermín, que lo renovaron a mitad de temporada. Quieren hacer eso con Ferran Torres. No tienen ninguna noticia ni del jugador, ni de la gente, ni ningún jugador del Barça les ha dicho a la dirección deportiva: oye, me ha dicho mi amigo Ferran que se quiere ir. Nadie sabe nada. Entonces, Ferran está convocado el día 12 para entrenar, nadie sabe nada, y le quieren ofrecer la renovación el mes de septiembre porque el Barça quiere que siga. A partir de ahí, si llega hasta, por ejemplo, esta semana una oferta que aún no ha llegado al correo electrónico de Deco, si llega una oferta, ahí se abrirá ya pues un capítulo nuevo para el Barça. De momento es que no saben nada, leen la prensa, saben que se está hablando del PSG, pero ellos, ni la agencia de Ferran ni Ferran mismo les ha dicho que se vaya a ir.
0: A ver, no ha llegado oferta, pero Miguel, ¿tú crees que el Barça puede prescindir de Ferran? ¿Puede plantearse vender a Ferran Torres sin tener a Lewandowski y sin tener un 9 muy claro, todavía fichado en el mercado?
3: Bueno, es que yo a Julián ya no le llamo 9. O sea, tiene dos problemas. Si se fue, llegase a ir Ferran, el de Lewandowski y el de Ferran, porque son futbolistas diferentes, aunque más parecidos en un momento determinado lo que pueda ser Julián con Lewandowski, por ejemplo. Hombre, algo tiene que hacer el Barcelona. Necesita gol, y perder a sus goleadores más importantes la temporada que ha ganado 5 títulos, pues no es lo más sensato. Yo creo que también que Ferran está pagando un poco, no sé si las presiones pagaré, es el peaje de haber metido el gol que ha dado España al título mundial, que lo ha puesto en el escaparate de una manera extraordinaria, no solo para los pretendientes, sino también para los agentes que están negociando con el Barça la renovación. Y eso, bueno, pues ese precio de la gloria habrá que pagarlo de alguna manera. No sé quién terminará pagándolo. Pero si me preguntas a la respuesta concreta de Ferran, no lo sé, pero me parece más fácil que se vaya Ferran que venga Julián.
7: Estaremos de acuerdo que, igual que con Vinicius, el Barça va tarde con Ferran otra vez.
3: Sí, hombre, claro.
7: Es la misma historia. Y no puedes dejar a un jugador que vaya a un Mundial de Fútbol sabiendo que es un goleador, con una selección como es la española, que presumiblemente pues
0: era favorita,
7: que puede hacer goles, si es que puede hacer goles, porque puede hacer goles, y te vayas, y se vaya con un año solo de contrato tranquilamente, luego pasa todo lo que pasa. Y lo que es increíble es la historia de Ferran. Es un chico de Foyos, Valencia, que sale a Inglaterra, que obviamente le cuesta adaptarse, bueno, no había salido nunca de su casa, que lo recupera al Barcelona, aprovechando un buen momento de mercado, donde el chico no vale tanto, pasa por una laguna en Barcelona, pero finalmente ya se hace futbolista, ya le sirve al Barça, ya juega muchos partidos como titular, ya es un jugador importante en el Barça y en la selección española, y ahora es cuando tienes dudas. No le presentas una renovación antes. O sea, ahora. Pero si las dudas eran de la carrera de Ferran, las ha habido, pero no ya en el último año y medio, ¿no?
0: Sí, sí, total. Es que, pero aquí lo que sucede también es que el Barça dice: bueno, he fichado a Gordon, he fichado a Adeyemi. Sí, pero no son jugadores a sustituir a lo que tenías.
3: No son esa posición.
0: Y le pasa lo mismo que al Atleti, que no hay un jugador en el mercado que digas, bueno, pues si no está Julián Álvarez, pues me voy a por este, que me pueda solucionar ese problema a un precio más o menos.
11: Es que el mercado de los nueves, Morris, ¿cuál es?
0: Está o sea, no. Sí, Harry Kane no sí, te lo van a vender, Haaland no te lo van a vender,
11: olvídate,
0: Mbappé está en el Real Madrid.
11: Olvídate.
0: A partir de ahí ya todo lo demás es un salto inferior, excepto Julián Álvarez, que es el...
3: Son apuestas, todo lo demás son apuestas.
8: Es como cuando tienes dos centrales apercibidos, te expulsan a uno y tú cambias al otro para guardarle para el próximo partido. Pues si al Barça se le va a ir Lewandowski, tendría que haber hecho todo lo posible para renovar a Ferran y luego buscar a otro que compita con Ferran por el puesto. lo que decían del Gonzalo, de Griezmann y Julián. No se puede permitir un equipo perder a sus dos delanteros titulares.
0: Y la renovación de Ferran antes del Mundial hubiera sido bastante... Yo creo que el Barça se hubiera ahorrado algo de dinero, ¿eh? Ahora no va a ser tan barata.
3: Claro, es que ahora es el precio de la gloria que te decía.
0: Efectivamente, claro.
3: Va a costar caro a todo el mundo.
0: Pues no sé si confiáis en que esto se vaya a dar, ¿se va a renovar?
11: Yo al único que veía, y que luego aparte el Mundial normalmente siempre es escaparate para que surja alguien, ¿no? Pero es que claro, el chico que surgió en esa posición en el Mundial lo ha fichado el Bayern.
0: Sí, claro, claro, sí, sí, el jugador marroquí.
11: Es Saibari, claro. Entonces, es, al final, tú acudes al mercado y dices, venga, vale, pues ya está, pues lo voy a vender porque voy a pegar un pelotazo aquí. Tremendo. Se lo coloco al PSG, a Ferran, o a Julián se lo coloco
0: sí,
11: a
0: Sí, Krupi, por ejemplo, que vio el Barça, que le interesaba, que era un poco el perfil, se lesiona tampoco.
11: ¿Con quién vas a mejorar tu equipo?
3: Hombre, sí, aquí está el tema de has de sumar los goles de Lewandowski y Ferran.
7: Estando,
3: a ver cuánto vale ese tío.
7: Claro, Mateo Alemany en el Atlético de Madrid, yo no descarto que en algún momento se haya planteado un cambio entre Julián y Ferran.
3: Sí, eso yo también.
7: Otra cosa es que a Ferran le haga ilusión el cambio. Otra cosa es que...
0: Que el Atleti acepte el cambio. Habría que ver cuánto dinero hay de por medio.
7: El cambio está aceptado desde el momento que, si no es por 5, por 50, ¿sabes?
0: Sí, o sea, sí,
7: eso
0: sí.
7: Está claro. Pero es una cuestión de si el Cholo estaría de acuerdo o no estaría de acuerdo, sobre todo a nivel deportivo del entrenador. Porque el cambio es, oye, sí, lo cambiamos, pero por mucho, ¿no? O lo cambiamos porque nos gusta mucho por menos. Pero al final el cambio es el cambio, ¿no?
0: ¿A ti te gustaría el cambio, Gonzalo? En caso de que la situación de Julián sea irreconducible
11: Pero es que yo tengo... Pero vamos a ver, estás preguntándole a una persona que tiene un concepto muy alto de Julián Álvarez.
0: Sí, lo sé,
11: Julián Álvarez es de los 10 mejores jugadores del mundo. Sí, para mí, es verdad que no ha hecho una buena temporada en Liga.
0: Es que estoy poniendo la tesitura de un jugador irreconducible que no se quiere quedar, que te va a generar un problema en el vestuario, que hay que buscar una salida sea como sea, que el PSG no se pone, que la Real tampoco.
11: Pues hasta que lo solucionas, tío, porque se sienten y lo solucionen.
7: Pero el cambio, Gonzalo, para ti sería a lo mejor más 120, ¿no? Porque tienes una gran estima de Julián. Claro. Para otro sería más 20, porque tiene una gran estima
0: de Ferran.
7: Por eso. Pero el cambio es una cosa que puede ser viable para ambos clubes. El problema, tema es decidir cuánto. Pues claro, si negocia para Atlético Madrid, Gonzalo Miro va a decir, sí, te lo llevas, pero me das 150.
11: Bueno, porque a mí, si yo veo el 11 y veo arriba a Julián o veo a Ferran, pues creo que el Atlético de Madrid saldría perdiendo, punto. Ya está, pero eso es una opinión muy personal, evidentemente. A lo mejor a Mateu, como tú dices, le gusta más Ferran y lo cambian, bueno, eso no lo
8: sé.
11: Yo
8: pienso exactamente igual que a Gonzalo.
11: Claro.
8: A mí me parece que saldría perdiendo el Atlético en el cambio, mucho más con la salida de Griezmann.
7: Pero que no es perdiendo, o sea, es una...
8: Perdiendo porque por los 50, los 60, la diferencia...
11: ¿A quién fichas? Claro.
8: O sea, ¿cómo mejoras tú? Meter una cuota de goles.
7: Pero
8: y de
7: que
8: talento
7: ya
8: y de ilusión en tu afición.
7: Pero ya ha firmado a Ferran, que es el delantero internacional de la selección española campeona del mundo.
0: Sí, pero perder a Griezmann y a Julián Álvarez la primera temporada, cuidado.
8: ¿Tú crees que en ilusión de afición el aficionado Atlético pensaría que habría salido ganando? Si es la misma temporada, se va Julián y Griezmann y vienen Ferran y X. Seguro que él piensa que no.
7: Pues es que el aficionado del Atlético de Madrid, con todos los respetos, no es el club. Y el club tiene que mirar por
0: sus intereses. Sí, bueno, eso es otro tema, claro.
7: Y hacer una valoración en lo que vale, o lo que entiende que vale Julián, hacer una valoración si cree que el tema de Julián tiene vuelta atrás o no, y hacer una valoración en lo que cree y lo que piensa de Ferran. Que yo repito que seguramente al que no le hará ninguna gracia esta historia es a Ferran. Y oye, a mí me queda un año de contrato, ¿qué narices me irá al Atlético de Madrid yo ahora? No, sí, pero, si estoy jugando en el Barcelona, no tienen delantero centro y el año que viene acabo contrato. Y tengo todas las posibilidades ahora de arrancar la temporada bien y sacar un contrato en el Barcelona tres veces lo que me pague el Atlético. El que no le hará ilusión de esta historia es a Ferran.
0: Sí, sí,
7: pero tú tienes que mirar como club y hacer una valoración importante y ahora ya decidir. Oye, pues repito, pues si es Gonzalo Miró el que maneja esa negociación, querrá el cambio, pero 100 millones más, además, ¿no?
8: Yo creo que incluso como gestión de club, a ti no te interesa reforzar en ningún caso ni al Barça ni al Madrid, nunca.
0: Eso está claro.
3: Bueno, y más, si eres al Barça, ¿qué les puedes dar a Luis Suárez o a Villa?
8: Bueno, claro, sí, bueno, sí, claro, en otro momento de la historia. Claro, yo creo que estamos en otro momento de la historia.
11: Y luego, sí, Atlético Madrid, insisto.
3: Si yo estoy de acuerdo contigo, insisto, por eso digo, exceptuando el Barça, y yo no le importó darle a Luis Suárez y a Villa para perder la Liga.
11: Y yo creo que más allá de lo que hablemos nosotros aquí sobre los gustos personales que tengamos en cada futbolista, en quién es mejor o quién es peor o cuánto vale cada uno, yo insisto que hay que poner en valor las palabras de Simeone, las palabras de Miguel Ángel Gil. ¿Cómo queda Miguel Ángel Gil ahora si le vende al jugador al Barcelona? Sí, sí. Bueno. ¿Cómo? Y luego, insisto, Apolo. Apolo llega al Atlético de Madrid, se mete en la propiedad del Atlético de Madrid hace 5 meses y lo primero que hace es vender a Julián Álvarez a tu máximo rival o a uno de tus máximos rivales.
0: Bueno, pues, tu primera gran decisión no puede ser esa.
11: Hombre, desde luego, tu declaración de intenciones ya está diciendo, vale, yo vengo aquí a, pues eso, a lo que han hecho otros clubes.
0: A negocio.
11: Desde luego, no a competir y a ser más que... Es que vosotros, o a por lo menos a igualar por arriba.
7: Es que cuando decimos vendemos a Julián, ¿en qué importe? ¿Qué importe? Es que lo que no puede ser Apolo, que venga al Atlético de Madrid, nada más llegar y venda a Julián en 25 millones de euros. Evidentemente. Eso solamente lo haría Peter Lim.
11: Pero estás de acuerdo.
7: Pero si lo vende, lo vende, por ejemplo, yo te pongo un ejemplo, te pongo un ejemplo, en 75 millones más Ferran. Vamos a ver, es una presión fantástica.
11: Pero vamos a ver, Santi, ¿cómo van a venderlo en 75 millones más Ferran?
7: Por ejemplo,
11: pero se han ofrecido 150 a pagar en 6 años.
0: Es
11: imposible.
0: Bueno, señores,
11: la oferta que han hecho es imposible.
0: Que estamos en pretemporada y queda mucho verano, ¿eh? Que no hay que agotar todos los debates, que de esto se va a hablar Queda mucho verano, hay que llegar al 31 de agosto y hay mucho por...
11: Ha estado más caliente de lo que yo me imaginaba lo de hoy, ¿eh?
0: Sí, pero Gonzalo, aquí hay temas que a ti te tocan. Vamos con las preguntas de los oyentes, que hay aquí varias. Fíjate, hay una para Joseba, que esta es la de todos los días. Vamos a empezar con Miguel Rico. Dice un oyente, ¿por cuánto venderías a Ferran Torres, precisamente, al PSG? ¿Y a qué jugador del PSG te gustaría traer al Barça?
3: Bueno, yo al PSG particularmente le vendería por lo más que pudiera. No tendría ningún miramiento, porque son gente...
11: No les harías precio,
0: amigo, ¿no?
3: Son gente con dinero... Y que a todos los jugadores del PSG que le han enterado al Barça nunca ha venido a ninguno. ¿Y qué era el otro?
0: ¿Y a quién ficharías del PSG?
3: Hostia, del PSG me ficharía medio PSG. Yo,
8: pudiendo elegir, ¿verdad?
0: Pudiendo elegir. Sí. Te salen 6-7 nombres fácil.
3: Bueno, no sé. Me da vergüenza decir un nombre por respeto a los demás.
0: A los otros 5, efectivamente. Ciro López, ¿qué pinta el Real Madrid sacando un comunicado opinando sobre el Mundial y la FIFA?
12: Bueno, pues a mí me ha sorprendido porque siempre se ha hablado de la buena relación que tenía el Real Madrid con Infantino. A mí me ha llamado la atención, pero bueno.
8: No era para dar un palatebas, tampoco.
12: Últimamente el Madrid saca comunicados.
8: O sea, la aplicación es esa, dar un palatebas.
0: Sí, sí. Gonzalo Miró, ¿firmarías que Presa se convierta en el presidente del Atleti a cambio de que se vaya al Cholo?
11: Joder, qué enrevesado, ¿no?
0: Oye, aquí lo que preguntas.
11: No, hombre, no.
0: No. Guilluzquiano, ¿ves algún hueco en el ataque para Carlos Espí en el Real Madrid?
8: Los minutos que deje Mbappé, que son muy pocos. Y encima los tiene que compartir con Endrick.
0: O sea, poquito, ¿no? Bueno, pero tendrá sus momentos, ¿eh?
8: Es un buen fichaje, ¿eh? Típico José jugador Lu, que
0: efectivamente acabó brillando, ¿eh?
8: Para muchos partidos que se le encallan al Madrid, minuto 80 y tiene que jugar Mbappé con un delantero, que es algo que yo he reclamado en muchos momentos, que Mbappé no rellena el área... Creo que puede ser un buen acompañante también para Mbappé, no solo como sustituto, sino cuando el partido va 0-0 y necesitas algo más en el área.
0: Elías Israel, si Diomandé llega al Real Madrid, ¿tú venderías a Vinicius?
13: No, yo no vendería a Vinicius. Si lo puedo evitar, los tendría los dos en la plantilla. Y si no hay más remedio porque Vinicius se sube demasiado a la parra y quiere cobrar como Mbappé, pues entonces ya hay que sacarle, porque si no se te va a ir gratis el año que viene.
0: ¿Quién estaría en el descenso de la directiva? ¿El Rayo, el Sevilla o el Valencia? ¿Quién ocuparía la posición de colista, Cañete?
7: Joder, qué difícil me lo pones.
8: Hay tres descensos, ¿no?
7: Vamos a ver. El Valencia tiene muy mala gestión y malos resultados. El Sevilla lo mismo. El Rayo tiene mala gestión, pero buenos resultados.
0: Buenos resultados, efectivamente.
7: O sea, yo creo que hay una diferencia entre ambos.
0: Así que al que salvas, si hay que salvar a uno, salvas a otro.
7: Salvo, pues ni más remedio, al Rayo Vallecano, que ya estamos hablando, se tiene que ir a jugar lo mismo, se tiene que ir a jugar a cualquier sitio.
0: Imagínate cómo están nosotros, sí, eso te hace una idea. Bueno, señores.
11: Hablando de los delanteros, claro, otro que no hemos puesto encima de la mesa. Si Gonzalo cuesta 70 millones, Julián, ¿cuánto cuesta?
3: Bueno, claro.
0: eso es otro debate.
3: Eso también es verdad.
7: Pero eso, pero es que eso, vamos a ver, un día traspasó el Atleti Bilbao a Kepa en ¿cuánto? 70,
0: sí, 70 millones. 70, ¿no? 70, sí, sí.
7: Entonces, al final, ¿qué pasa? Ahora ya todos los porteros valen dinero. No, no, no. El Villarreal firmó a un portero de la Liga Portuguesa en 14, 18 millones de euros a Junior Reis y es un importe que no se ha pagado ni el 30%.
11: Pero Sandy, influye el precio del mercado.
7: Que no, Gonzalo. No, porque hay operaciones, hay tres, cuatro operaciones que se salen de totalmente de mercado y que no se rigen por mercado. El mercado no es eso. No es eso. Porque si no, veríamos cómo todo el mundo firma jugadores, pues a lo mejor no por ese importe, pero por una fortuna, ¿no? Y no está pasando eso.
0: Bueno, que habéis estado muy bien, para estar de pretemporada 2 de agosto, habíais dado un nivel altísimo.
3: De pretemporada
0: o de postemporada.
3: En la pasada todavía.
0: Sí, señor. Bueno, pues Gonzalo, Miguel Rico, Santi Cañizares, Elías Israel, Guillo Uzquiano, Ciro López. Oye, mil gracias a todos.
11: ¿Y la pregunta para Joseba cuál era?
0: Ah, es verdad, que no la he dicho, es verdad. Espérate, que la tengo por aquí. ¿Cómo se dice volar en vietnamita?
11: Entiendo que bye.
0: Bye, efectivamente. Efectivamente. Volar en vietnamita es bye. Buenas Hasta noches. Luego a todos.
11: Chao.
3: Adiós.
0: Que nos está esperando un campeón de España de 1500 que mira el europeo de Birmingham.
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0: Venga, vamos a darnos una vuelta por el mundo del atletismo. Hace una semana, exactamente hace 7 días, Adrián Ben se proclamó campeón de España en 1500. Fue una carrera apasionante, el que no lo haya visto que lo vea, porque es tremendo, fue una carrera increíble. Y ahora está a 8 días de que arranquen unos europeos. Su prueba tardará un poquito más, creo que son 13 días para llegar a los 1500, pero ya el 10 de agosto arrancan los europeos de atletismo. Y vamos a hablar con él, es un campeón de España, es una clara opción de medalla. A él no le gusta la palabra favorito, a ver qué dice. Y vamos a ver cómo está. Adrián Ben, ¿qué tal? Buenas noches.
1: Hola, muy buenas noches.
0: ¿Cómo estás, hombre? ¿Cómo se pasan estos días previos a un campeonato de Europa siendo campeón de España?
1: Bien, bien, bien. Se pasan, bueno, pues entrenando muy duro. Al final ya van a ser mis cuartos europeos y en los anteriores fuimos sextos, si no recuerdo mal. Entonces, bueno, con ganas de mejorar esa posición.
0: No hay respiro, entiendo, ¿no? O sea, esto no para y más con unos europeos a la vista.
1: Exactamente. Los atletas, bueno, casi todos los deportistas, ¿no? Es un trabajo de 24 horas al día. Entonces, bueno, cuando ya queda tan poquito, aquí seguimos al pie del cañón, Madrid apretando el calor, pero bueno, intentamos evitar lo que podemos y seguimos entrenando.
0: Oye, ¿cuántas veces has visto la carrera, la final, esa final de 1500 del Campeonato de España, que fue increíble y que yo creo que fue muy estratégica, luego te lo preguntaré, pero ¿cuántas veces la has visto? ¿La ves muchas veces?
1: Bueno, a ver, muchas veces. Sobre todo he visto la última vuelta, ¿no? Que es cuando realmente vamos ya rápido intentando buscar esas medallas, sobre todo para ver en qué zonas he fallado y corregirlas de cara a ese campeonato de Europa, porque bueno, me gusta ser un poco un estudioso de mis carreras y ver en qué podemos mejorar, porque claro, desde fuera se ven muy bonitos, pero hay algunas cosas que se pueden evitar, algunas decisiones que se pueden tomar mejor, y en un campeonato de España pueden pasar desapercibidas, pero en un campeonato de Europa no perdona.
0: Salió todo como tú tenías pensado, esa última vuelta de la que hablas, creo que la empiezas quinto, tienes a varios por delante, que aceleran además el ritmo. Sí. ¿Era como lo habías diseñado? Lo dices, eres una persona estratégica, lo llevas bastante bien planteado lo que quieres hacer, pero ¿estaba todo siguiendo el guión que tú te imaginabas o no?
1: Nunca me gusta ir con un guión preestablecido, porque al final las carreras pues pueden salir, ¿no? Como soy un poco como el Doctor Strange ahí, que ve 1.456.000 millones de futuros posibles, y yo me veo casi tantas carreras y casi tantas posibilidades, pero sí que es verdad que más o menos llevo compitiendo años con mis rivales y sé cómo funcionan. Al final, como te digo, también los estudio, y cuando arranco quinto me veo un poquito lejos de la cabeza, pero sí que es verdad que estamos practicando mucho en nuestros últimos 300 metros, entonces me vi con confianza y en cuanto llegué a conectar con cabeza sabía que mis opciones eran muchas.
0: ¿Te ves en el mejor momento del año?
1: Siempre me gusta decir que mi mejor momento nunca ha llegado, pero me veo bien y sobre todo me veo con confianza.
0: Te ves con confianza, pero para España, para nosotros, mirando todo lo que podemos mirar, opciones de medallas de este europeo. Tú eres una opción clara de medalla, eres uno de los favoritos. Yo sé que no te gusta mucho esa palabra, ¿no? Tú dices siempre, pero favorito, ¿quién es favorito? Pero ¿te sientes así? ¿Sientes que llegas en un momento en el que de verdad eres una opción de medalla para el europeo?
1: Para que la gente nos entienda, normalmente la gente da favorito al que tiene los mejores tiempos. Y esto es totalmente lo contrario, como un poquito haciendo algo que conocemos todos, ¿no? El Mundial. A lo mejor España no era la mejor selección individualmente hablando de todo el Mundial, pero sí era el mejor equipo. Pues en este caso, a lo mejor no soy la persona que con mejor marca llega, pero sí que es verdad que los campeonatos son muy diferentes a esas carreras que vemos con liebres, donde todo está preparado. Hay que tomar muchas decisiones, hay que tener la mente muy fría, y creo que ahí podemos dar el do de pecho.
0: Favoritos que vayan a estar peleando, esperemos contigo y con otros españoles, ¿no? En otras opciones. Tú ahora mismo en 1500, ¿qué ves? Es decir, Ingebrigtsen, ¿qué te pasa
1: nivel,
0: por la cabeza?
1: Mucho nivel. El 1500 siempre ha tenido un nivel espectacular, tanto en España como en Europa. Y ahora mismo creo que pasamos por, si no el mejor momento, uno de los mejores momentos de la historia. Las marcas así lo acreditan. Entonces, repito, que aunque no lleve unas marcas para considerarse, ¿no?, un favorito, me veo pues luchando, peleando, intentando hacer un buen papel, primero pasando esa final y después intentando llegar lo más lejos posible una vez estemos allí.
0: ¿Sientes que te estás reconciliando un poco con el 1500? Era un poco la prueba que de inicio en tu carrera, donde más brillabas. Tú eres un mediofondista, 800, 1500 lo manejas muy bien, siempre lo dices, que además es donde más te sientas a gusto, que no eliges una u otra, sino conforme tú te vayas sintiendo, pero después del Mundial Sub-23, donde tú llegas siendo claro favorito para ganar, no salen las cosas como imaginas. Parece que luego los éxitos llegan antes en 800 que en 1500 y ahora te vuelves a sentir muy bien en 1500. ¿Sientes que te reconcilias un poco con esta prueba?
1: A ver, llamarle reconciliación es complicado. Yo creo que es más ahora con ya los años, cumplo 28 en 2 días, veo que me faltaba entrenamientos, me faltaba mucho fondo. Creo que al final cada atleta es un mundo, cada deportista es un mundo, y en mi caso soy una persona que los 800 metros los hace mucho, de manera mucho más natural, por eso hemos cosechado los éxitos que hemos cosechado. Y es verdad que el 1500 es un trabajo de fondo que he tardado pues varios años en poder hacerlo, y que una vez hemos llegado ya a un nivel y a una madurez, pues se han dado los resultados que a lo mejor antes me hubiesen costado un poquito más.
0: Pero, sin embargo, sí tienes en la cabeza el sentimiento de que mejorar en 1500, que no es fácil, también es un reto para ti, porque tú en unos juegos ya has participado, has sido finalista en 800, y mirar a Los Ángeles 2028 y pensar, ¿y si soy el primero en ser finalista en 800 y en 1500? ¿Eso se piensa?
1: Bueno, yo pienso un poquito más grande. Siempre me gusta tirar para arriba, luego
0: me gusta eso.
1: Intento ganar todas las carreras que puedo. Yo ya he sido finalista y no tengo ganas de ser más veces finalista.
0: Me gusta.
1: Quiero algo mejor. Entonces yo trabajo para mejorar mi puesto, mi quinto puesto de Tokio. En París no se dio. Al final tampoco somos robots. Intento dar siempre mi mejor versión, pero hay otros 7 atletas en mi serie que intentan hacer absolutamente lo mismo que yo. Y pues como digo, nos equivocamos. Intento aprender y de cara a París ir en una prueba tan grande como es el 1500 y que ha dado tantas alegrías para el atletismo español, pues para mí es un orgullo y una motivación enorme.
0: O sea que la medalla es un reto posible, es un reto factible por el que vas a pelear.
1: A dos años vista es muy difícil, porque al final, como que dice, no sé lo que va a pasar la semana que viene como para estar hablando dentro de 2 años. A mí me gusta ir año a año, carrera a carrera, voy entrenamiento a entrenamiento, qué es lo que tengo que hacer mañana, porque hablar de, y como dice Rafa, no, y for maybes, no existen. Aquí lo que existe es el trabajo diario, el estar aquí ahora mismo para poder estar allí mañana. Entonces, centrado en el presente, trabajando fuerte, y cuando tenga que llegar, estoy seguro que llegará.
0: ¿Y esta semanita qué hacemos para estos días? ¿Se baja un poco el pistón? ¿Se aprieta? ¿Cómo te la planteas?
1: Me quedará como un entrenamiento fuerte, y luego los últimos 10 días, porque como comentabas, hasta el día 14 no entro en liza, es cuando ya se llama el tapering, ¿no? Que es como esa bajada de kilómetros de intensidad, donde dejamos que el cuerpo asimile todo lo trabajado, que se recupere para llegar al 100%.
0: Venga, pues te deseamos mucha suerte, Adrián. Vamos a estar muy pendientes de ti, de toda la delegación española. Ojalá nos vaya muy bien en esos europeos de Birmingham. Claro. Y ojalá te veamos en Los Ángeles, porque seguro que Manolo Lama ya ha pensado qué sorpresa tiene preparada cuando estés en el podium ahí con la medallita y con Ángel García y José Luis Gil y todo el mundo. Ya ha pensado en una sorpresa. Así que ahora ya todo te lo dejamos a ti. Nosotros los deberes los tenemos hechos, ¿eh? Ahora lo tienes que cumplir tú, que seguro que los haces muy bien. Adrián, que te deseamos mucha suerte.
1: Un abrazo muy grande.
0: Encantado de hablar contigo. Gracias. Un abrazo.

0: Hasta aquí el tertulión de este domingo 2 de agosto. Mañana más deporte. Mañana vuelve el partidazo a las 11:30, como siempre, en este caso con José Luis Corrochano. Gracias por estar ahí. Hasta mañana. Adiós.
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0: Nos la anticipa Mónica García, buenas noches.
1: Hola Adolfo, buenas noches. Un cerdo que estuvo a punto de provocar una guerra, un submarino que terminó hundido por su propio váter y un ejército rodeado por pájaros. Son solamente algunos ejemplos. Esta noche en la Enciclopedia Oculta de Guillermo Díaz, pifias bélicas, la cara menos heroica de la historia militar, porque no todo fueron victorias épicas ni estrategias brillantes. También la historia bélica nos deja errores incomprensibles y decisiones absurdas.
0: Hoy vamos a hablar de mucha pasta. Johnny, Yolanda Aguinaldo, buenas noches.
2: Muchísima, muchísima pasta. Mira, vamos a ver si nos enteramos de cómo se pasa de ser profesor de inglés a levantar un imperio y convertirse en uno de los grandes millonarios del planeta, porque es lo que consiguió Jacques Mea, el fundador de AliExpress. Vamos a hablar de él y de otros millonarios del siglo XXI, como es el caso de Jeff Bezos, el creador de Amazon, o Elon Musk. Mira, Adolfo, he buscado en Google y Elon Musk tiene 421 millones, bueno, yo es que me pierdo, de dólares. Es muchísimo dinero, es la persona más rica del planeta. Bueno, pues ellos son los protagonistas de nuestro monográfico de hoy.
0: Con nuestro invitado no hablaremos de pasta, pero podíamos hablar de boquerones.
3: Bueno, si hace pasta, también podemos hablar con él de pasta, ¿no?
0: También,
3: en todo caso.
0: También.
3: Buenas noches, Adolfo. Dani García es al que te refieres, es uno de los chefs españoles más influyentes de las últimas décadas. Tiene 6 estrellas Michelin y ahora quiere volver a sus orígenes culinarios, a la cocina doméstica, al sabor de siempre y a las recetas que se cocinan sin prisa. Todo lo cuenta en el libro Cocina en casa como Dani, y hoy nos hablará de él en la noche de Arjona.
0: Andrés Atienza es el Memorias del programa. Andrés, muy buenas noches.
4: ¿Qué tal, Arjona? Muy buenas noches. Bueno, he estado mirando periódicos digitales, escuchando radios, ¿para qué? Pues para recopilar noticias que precisamente leímos una semana como esta, pero de hace un año. La vamos a escuchar dentro de unos minutos en el tramo final del programa para que los oyentes, una vez que oigan esos asuntos de los que les vamos a hablar, digan, ¿se me ha hecho largo este año o se me ha hecho corto? ¿El tiempo me ha pasado rápido o me ha pasado lento?
0: Ojalá que la duración del programa te resulte rápida, será un síntoma inequívoco de que hemos conseguido nuestro principal objetivo, que es entretenerte. Bienvenido, bienvenida a la noche de Arjona.
5: ¿Por qué no han salido, Barton? ¿Se han visto banderas?
6: No por mí, señor. He pedido confirmación al general Garner.
5: Sus órdenes son atacar inmediatamente.
7: Hay que apoyar el desembarco de los británicos.
5: Está claro, tienen que volver a atacar.
6: Será una masacre, señor.
5: He dicho que deben atacar.
6: Adiós, señor. He de pedirles que hagan lo que yo no haría.
0: Hubo un general romano que confió a ciegas en un aliado. Un almirante ruso que disparó a pescadores ingleses porque creyó ver barcos japoneses en el Mar del Norte. Un capitán de submarino que llamó a un técnico para que le ayudara con el inodoro y acabó hundido. Un gobierno que mandó soldados con ametralladoras contra unos pájaros y perdió. 34.000 soldados que invadieron una isla desierta. El enemigo llevaba 2 semanas en casa. La historia militar tiene 2 grandes tradiciones. Una llena de gloria, de estrategia y nombres que aprendemos en el colegio. Alejandro en Gaugamela, Aníbal en Cannas, Wellington en Waterloo. Otra menos contada, pero igual de real. Repleta de órdenes que nadie entendió. Planes que parecían perfectos hasta que chocaron con la realidad. Y decisiones que hoy nos resultan tan incomprensibles que cuesta creer que nadie, en ningún momento, levantara la mano para decir, espera, que esto no tiene ningún sentido.
8: Die Führer, como soldado le sugiero que intentemos atravesar el cerco. No olvide que por defender Berlín ya han muerto de 15 a 20 mil oficiales jóvenes.
9: ¿Es que los jóvenes no están para eso?
8: Mi Führer, las órdenes ya están listas. Le doy mi palabra como oficial.
9: El Führer no puede huir como un cobarde. Le contempla la historia mundial.
0: Esta noche, en la Enciclopedia Oculta, vamos a la segunda tradición. No porque la guerra sea un chiste, no lo es, y esta noche lo vamos a ver también, sino porque en esos momentos en los que todo sale del revés, hay algo que nos dice más sobre los seres humanos que cualquier victoria. Nos dice que el miedo nubla el juicio, que la soberbia es más peligrosa que el enemigo, que a veces el peor adversario no está enfrente, está en tu propio bando, con tus mismos galones y tu misma bandera. Y que hay cosas que cuanto más se explican, menos se entiende. Lo vamos a ver esta noche.
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1: Querido Guillermo Díaz, muy buenas noches y bienvenido.
2: Buenas noches, Adolfo, ¿qué tal?
1: Este es de tus temas favoritos, ¿eh?
2: Sí, este de los fuertes.
1: Oye, ¿pifia militar es la suma de incompetencia, soberbia y mala información?
2: Pues sí, de las tres, pero mezcladas de una forma muy específica. Hace falta un cóctel muy preciso para que una pifia de las que vamos a hablar esta noche se produzca. En primer lugar, hablemos de lo que Clausewitz decía que era la niebla de guerra. ¿Qué consideraba él? Que la guerra era algo absolutamente ingobernable, que era caos, que era todo desinformación, que era... Desinformación no decía Clausewitz porque no estaba de moda la palabra, pero bueno, el concepto se entiende. Hay un gran desconocimiento, ¿no? Y muchas veces no es que el general sea tonto, que lo ha habido, generales tontos, pero no es la mayoría de los casos que vamos a ver hoy. No es que los soldados sean cobardes, que también ha habido soldados cobardes, pero no es la mayoría de los casos de lo que vamos a ver hoy. Es algo más sutil e inquietante. Es que alguien, en un momento, tomó una decisión con información incompleta o errónea y una confianza absolutamente completa. Cuando esa confianza está justificada y la información es total y todo ha operado bien, pues tienes a Aníbal en Cannas, de que ya hablamos de ello, ¿no? Cómo envuelve a los romanos porque tiene toda la información. Cuando no tienes la información completa o está errónea y tu confianza es absoluta, pues te encuentras con lo que vamos a contar esta noche.
1: ¿Cómo es posible que un cerdo, un puerco, un marrano se mete en el huerto equivocado, está a punto de provocar una guerra entre Gran Bretaña y Estados Unidos?
2: Para entender esta historia maravillosa, hay que situarse en 1859, en una isla del Pacífico Norte llamada San Juan, entre lo que hoy es el estado de Washington y Canadá. Una isla pequeña, verde, tranquila, con una particularidad. Tanto Gran Bretaña como Estados Unidos la reclamaban como suya. Y en lugar de resolver el asunto diplomáticamente, lo que hicieron fue la solución más anglosajona y tópica que conocemos, que es ignorar el problema y convivir en una educada tensión. En la isla vivían colonos americanos y también operaba la compañía de la Bahía de Hudson, empresa británica, que tenía allí una granja con cerdos negros, grandes. Y estos cerdos tenían una filosofía de vida muy clara. Lo mío es mío y lo tuyo también es mío. No entendían de aquí empieza lo británico y aquí lo norteamericano. Uno de esos cerdos llevaba unas semanas metiéndose en el huerto de un colono americano llamado Lyman Cutler.
1: ¿El cerdo o el colono?
2: No, el cerdo no sabemos cómo se llamaba. Pero vamos, ya, también podía haber trascendido su nombre. Y Cutler tenía unas patatas que él apreciaba especialmente. Eran sus patatas, las patatas de Cutler. El hombre... vio un día por la ventana de su casita como el cerdo este entraba y lo aguantó una vez. Al día siguiente el cerdo ya sabía dónde estaban las patatas, fue directo y lo aguantó dos veces. Y a la tercera, que el cerdo entró en el huerto, Cutler entró en la casa, salió con un rifle y el cerdo dejó de ser un problema para él.
1: Claro, decidió cenar cerdo con papas.
2: Exacto, y hasta ahí relleno de patatas. Y hasta ahí un incidente menor, un cerdo muerto. Podría haberse resuelto con una disculpa o quizás unas monedas de compensación. Pero el dueño del cerdo era británico y decidió que aquello era un ultraje. Amenazó con arrestar a Cutler. Los colonos americanos, que no iban a tolerar que los británicos arrestaran uno de los suyos, en suelo que consideraban americano, pidieron protección militar. El ejército de Estados Unidos mandó tropas. Los británicos respondieron mandando barcos de guerra. Y en pocas semanas, frente a una isla donde hasta hacía nada, lo único que pasaba era que un cerdo comía patatas, había 461 soldados norteamericanos con 14 cañones mirando a 5 buques de guerra británicos con 70 cañones y más de 2.000 hombres por un cerdo. Afortunadamente, lo que salvó la situación fue que los comandantes sobre el terreno tenían más sentido común que sus respectivos gobiernos y el contraalmirante británico Robert Baines recibió la orden de desembarcar tropas y hacer valer su soberanía. Leyó la orden, miró los barcos, miró la isla y dijo una frase que merece estar en todos los manuales de diplomacia. No voy a empezar una guerra por un cerdo muerto.
1: Es que pensamos que Donald Trump está colgado, que efectivamente es un colgado, pero colgado se ha habido toda la puñetera vida de Dios.
2: Sí, lo que pasa es que en este caso un tal Baines, este contraalmirante británico, vio al cerdo ahí y dijo, por favor. Por cierto, la de la isla se resolvió 12 años después con un arbitraje internacional. Ajá. Y se quedó en manos norteamericanas. El cerdo
1: ¿cómo no?
2: En el lado de la historia correcto, aunque sin saberlo.
1: Vamos a hablar del ejército austriaco que supuestamente acaba disparándose a sí mismo en la oscuridad, causando miles de bajas, y los turcos llegan 2 días después, claro, a una ciudad sin defensa. ¿Qué sabemos con certeza de lo que ocurrió en Karánsebes y qué pertenece a la leyenda, Guillermo?
2: Pues mira, aquí lo que sucedió fue que el ejército austriaco era una auténtica locura. ¿Por qué? Porque era un ejército que tenía 10 idiomas en su interior, 10 idiomas dentro del ejército austriaco. Entonces, ¿qué les sucedió? Que cuando estaban preparándose para combatir a los turcos, se encontraron con que no se entendían entre ellos, ¿vale? Unos húsares se lanzaron en una avanzadilla para ver para explorar, y se encontraron al otro lado no turcos, sino unos gitanos que llevaban unos barriles de aguardiente, ¿vale? Los húsares, que estaban un poco hartos de comer polvo, de pelear en la batalla, se pillaron una tajada de 1000 demonios, ¿vale? Y confundieron el idioma de parte de sus propias tropas, y había una palabra que le sonó como Alá, Alá, que parecía que realmente eran parte de su ejército saludando, utilizando un palabra, y ellos abrieron fuego contra sus propios hombres. Total, empezaron a llegar refuerzos de un lado y de otro. Los húsares pidieron refuerzos para enfrentarse a quienes les estaban atacando, los que les estaban atacando pidieron más refuerzos, y el ejército se aniquiló a sí mismo.
1: Qué bueno.
2: Cuando los turcos llegaron, se encontraron un montón de muertos y una peste aguardiente que para ellos queda.
1: Primera Guerra Mundial. La idea que te voy a contar es de Winston Churchill. Abrir los Dardanelos, amenazar Constantinopla, sacar al Imperio Otomano de la guerra, un golpe que podría acortar el conflicto años.
3: Esta noche 25.000 soldados británicos desembarcarán en la bahía de Surla. Nosotros atraeremos a los turcos para que los británicos puedan desembarcar. Los turcos podrían inmovilizarnos en Anzac para siempre. Este desembarco es nuestra única esperanza.
1: Vale, una operación con esa lógica estratégica se convierte, Guillermo, en una de las mayores tragedias del siglo XX.
2: Sí, Galípoli es la historia de una buena idea ejecutada de la peor manera posible, en el peor momento posible, por las personas menos adecuadas posibles. Y eso, en la guerra, equivale a catástrofe. El punto de partida tenía su lógica. 1915, Primera Guerra Mundial. El frente occidental es un matadero estático donde los ejércitos llevan meses ganando metros a cambio de miles de vidas. Ya hemos hablado nosotros aquí de las batallas del Somme, de Verdún, hemos hablado del horror que era la Primera Guerra Mundial. Pues Churchill, primer lord del almirantazgo, mira un mapa y dice: ¿y si golpeamos por el otro lado? ¿Y si en vez de pelearnos por Francia y tal, pegamos por Turquía? Turquía estaba en el bando alemán en la guerra, en la Primera Guerra Mundial, ¿no? Al contrario que en la Segunda. Si tomamos los Dardanelos, llegamos a Constantinopla, sacamos a Turquía de la guerra y reconectamos con Rusia por el Mar Negro, con lo cual se le podía hacer un acordeón perfecta a los alemanes y a los austriacos, a los austrohúngaros. O sea, no estaba mal pensado. Sobre el mapa tenía toda la lógica del mundo. Primer intento, operación naval pura, febrero de 1915. Los barcos aliados intentan forzar el estrecho. Los otomanos, con asesoría alemana, han tenido tiempo de minarlo y colocar baterías en las orillas. En un solo día hunden 3 acorazados. La operación naval se cancela. Oye, esto no es la vía. Vamos por otro lado. Y aquí está el error, cuando acuden a una segunda solución, es el error que va a costar 100.000 vidas. 100.000, Adolfo. En lugar de replantear todo, se decide continuar, pero ahora con un desembarco terrestre, en la península de Galípoli. El problema es que entre el fracaso naval y el desembarco terrestre pasan semanas. Semanas en que los otomanos saben perfectamente que va a llegar alguien. Semanas en las que un oficial turco, que luego será importantísimo, llamado Mustafa Kemal Atatürk, que luego será el gran mandatario turco, jefe de todos los turcos, presidente de Turquía, y además que occidentalizó Turquía, y que Turquía le debe mucho a Atatürk, fortifica las alturas con una determinación que no tiene parangón. 25 de abril de 1915, desembarcan los aliados, entre ellos australianos, neozelandeses, y ellos lo que van a hacer es cargar. Toman la playa, intentan subir por las colinas y se encuentra con que Kemal Atatürk había montado ahí ametralladoras. En un momento crítico, cuando sus tropas empiezan a ceder por falta de munición, Kemal les da la orden que pasó a la historia: no os mando que ataquéis, os mando que muráis. En el tiempo que pase hasta que muramos, llegarán otras unidades y ocuparán vuestro lugar. Y funcionó. 8 meses de combate, más de 100.000 bajas aliadas.
1: Oh, 8 meses.
2: Sí, cifras similares en el lado otomano, y en 1916 los aliados evacúan la península. Churchill dimite y Galípoli queda como el símbolo de que todo lo que puede salir mal cuando una buena idea choca con la realidad sin suficiente preparación, sin suficiente tiempo y con el enemigo completamente avisado. Churchill, esto casi acaba con la carrera política de Churchill. Lo que pasa es que se reinventó, se enroló en el ejército y supo, la Segunda Guerra Mundial lo sacó del baúl de los recuerdos, pero estuvo a punto de terminar con él.
1: Fíjate, algo que hemos contado en el prólogo del programa. Sitúate, abril de 1945, Mar del Norte, un submarino alemán, el U-1206, de última generación. Ojo, por cierto, con un sistema de inodoro, váter, de alta presión, que funciona cojonudamente bien a grandes profundidades. Eso se traga lo que le eches. Sonaba un lujo de ingeniería. Ah, Guillermo, ¿qué pasó exactamente con el inodoro y cómo termina ese fallo? Ojo, con el hundimiento del submarino.
2: Ya verás. Antes de contar esta historia hay que entender el contexto tecnológico, porque si no parece un chiste y en realidad es una tragedia de ingeniería con final de bufa, de ópera bufa. Los submarinos de la Segunda Guerra Mundial tenían un problema que nadie menciona en las películas: el baño. Cuando estás sumergido a 200 metros de profundidad, la presión exterior es enorme. La presión desde fuera del agua que está apretando. No puedes simplemente abrir una válvula y descargar al mar, porque el mar te entraría dentro con una fuerza brutal. O sea, tú tiras el váter desagua, pero claro, por fuera el agua está apretando mucho más. Con lo cual, si nosotros le diéramos al inodoro de nuestra casa en un submarino, entraría el mar por el inodoro. Imagínate con toda la presión del mar, ¿no? Entonces, la solución habitual era almacenar los residuos en tanques internos y subirlos a superficie para vaciarlos. Incómodo, maloliente y que obligaba a subir de cuando en cuando y quizás cuando no, también cuando no convenía. Los ingenieros alemanes decidieron que ellos podían hacerlo mejor. Este problema lo iban a atajar. Diseñaron un sistema de inodoro de alta presión que permitía descargar directamente al mar a grandes profundidades, equilibrando la presión mediante una serie de válvulas que había que operar en un orden muy específico. Estamos hablando de un váter, Adolfo.
1: Sí, bueno, pero escúchame una cosa muy importante, sí, en un submarino.
2: Es algo que no se puede...
1: Claro, esto hay que resolverlo de alguna manera. Son 30 tíos, sí, que todos los días...
2: Es poco poético y poco heroico, pero muy humano.
1: Correcto.
2: Era un sistema brillante el que habían ideado. Era también un sistema tan complejo que el submarino llevaba un técnico especialista cuyo trabajo era exclusivamente gestionar el inodoro. Un profesional del baño submarino, alguien que había estudiado para eso, Adolfo. Alemania, de la Alemania. Bueno, 14 de abril del 1945. El submarino navega sumergido unos 200 metros de profundidad frente a las costas escocesas. El capitán Carl Adolf Schlitz necesita usar el inodoro. Decide operarlo él mismo. Algo sale mal. Llama al técnico especialista. El técnico llega, evalúa la situación y abre la válvula equivocada. El agua del mar entra a presión, llega al suelo del compartimento. Imagínate, supongo además que con lo que Carl Adolf Schlitz había desalojado. O sea, imagínate eso pegándote en la cara. Bueno, llega el agua entra a presión, llega al suelo del compartimento. Bajo ese suelo están las baterías del submarino. Las baterías de los submarinos de la época funcionaban con ácido sulfúrico. Agua salada más ácido sulfúrico produce cloro gaseoso, el mismo gas que se usó como arma química en la Primera Guerra Mundial. El interior del submarino se llena de cloro. El capitán tiene dos opciones: asfixiarse en el fondo del mar o subir a superficie y arriesgarse a lo que hay arriba. Ordena la ascensión de emergencia. Lo que hay arriba son aviones de la RAF inglesa, están enfrente de Escocia. El submarino es atacado, definitivamente inutilizado, y la tripulación se rinde. Cuatro hombres murieron. El submarino, pues, técnicamente hundido, y el resto fueron capturados. El U-1206 se hundió en las costas escocesas en abril de 1945, a tres semanas del fin de la guerra, por culpa de un inodoro.
1: Las mujeres que estáis oyendo el programa seguramente habéis llegado a la conclusión que nada puede ser más divertido en una conversación de dos hombres que hablar de defecar, caca, culo. Ahí tienes a Guillermo, que es incapaz de controlar sus emociones cuando habla de estos asuntos. Debe ser alguna cosa que nos pasó a todos cuando chicos, claramente. Hablando de cuando chicos, situémonos en Pacífico Norte, año 1943. Los japoneses ocupan Kiska, una isla americana. Estados Unidos organiza la Reconquista. 34.000 soldados, ojo, 34.000 soldados preparados para un desembarco masivo. Guillermo, ¿qué encontraron cuando llegaron?
2: Pues todo preparado. Kiska es la historia de la batalla más preparada, más bombardeada y más costosa de la Segunda Guerra Mundial contra un enemigo que llevaba tres semanas tomando café en Japón. Empecemos por el principio. Las Islas Aleutianas, en el Pacífico Norte...
1: O sea, perdón, la isla estaba desierta.
2: Se habían ido. Las Islas Aleutianas en el Pacífico Norte, entre Alaska y Japón, son un archipiélago remoto, frío, con una niebla permanente que hace que navegar por allí sea una aventura constante, incluso sin que nadie te dispare. En 1942, Japón tomó dos islas en ese archipiélago, Attu y Kiska, territorio americano. Un golpe psicológico enorme. Es poco conocido que hubo territorio americano invadido por el Eje en la Segunda Guerra Mundial. Y este es ese caso.
1: Pero esto es un perejil, ¿no? ¿O no? Sí, era algo más que un trozo de piedra.
2: Pero no, es un mojón, pero como el anterior. Pero es territorio americano al final, psicológicamente es lo que es. Los aliados reconquistaron Attu en mayo de 1943 en una batalla sangrienta y durísima, y luego pusieron sus ojos en Kiska, donde había unos 5.000 soldados japoneses, y decidieron hacerlo muy bien, perfectamente, porque claro, la conquista de Attu, la otra isla, había sido excesivamente sangrienta y costosa, ¿no? Durante semanas, la aviación aliada bombardeó Kiska. 100 salidas de bombardeo. 100 veces bombardearon la isla, Adolfo. Toneladas de explosivos. Después los barcos aliados bombardearon Kiska desde el mar. Y entonces, el 15 de agosto de 1943, llegó la invasión. Después de 100 bombardeos por aire y de machacarlos por mar, 34.000 soldados americanos y canadienses, la operación anfibia más grande del Teatro del Pacífico, listos para la batalla campal. Desembarcaron, avanzaron, buscaron al enemigo, avanzaron entre la niebla, se dieron señales. La isla estaba vacía. Adolfo, 3 semanas antes, aprovechando la densa niebla, la niebla de las Aleutianas, tan espesa que literalmente no se veía nada, la marina japonesa había mandado destroyers a toda velocidad. Y en menos de una hora habían evacuado a los 5.000 hombres de la guarnición sin que nadie, ni los barcos aliados de bloqueo, ni los aviones de vigilancia, ni nadie se diera cuenta de nada. 5.000 personas desaparecidas de una isla sin que nadie lo viera. Los japoneses lo llamaron el milagro de Kiska. Y oye, es difícil quitarles la razón. Una cosa, Adolfo, el matiz más atroz. 34.000 soldados avanzando durante días por una isla desierta, en la niebla, buscando a un enemigo que no existe, y en esa situación, con los nervios a flor de piel después de lo que habían vivido en la otra isla, aparece una silueta en la niebla. Se dispara. Hubo más de 300 bajas aliadas entre muertos, heridos y enfermedades.
1: ¿Se mataron entre ellos?
2: En una batalla contra nadie, contra la niebla, contra el fantasma de un ejército que ya estaba en casa.
1: ¡Qué fuerte! 30 segundos. ¿Qué nos dicen estas historias sobre la naturaleza humana en la guerra?
2: Pues mira, que la niebla de guerra que decía Clausewitz lo empapa todo. Y que no hay un general malvado frotándose las manos, no hay una estrategia idiota de película, hay un exceso de confianza, hay un capitán de submarino que quiso ser autosuficiente en un mal momento, hay errores humanos, exceso de confianza, el agotamiento, el miedo, la cadena rota de comunicación. ¿Cómo está la moral en el estado de guerra? En realidad, Adolfo, lo que hay es básicamente un ser humano que sabe que es todo nada, que es vencer o morir, y que en el fondo tiene también miedo, y los nervios generalmente y la confusión muchas veces nos llevan a errores fatídicos.
1: Hoy aquí en la Enciclopedia Oculta hemos recorrido una historia militar bastante menos solemne de lo habitual. La guerra puede ser terrible, pero a veces también demuestra que el ser humano posee un talento verdaderamente extraordinario para organizar el gran desastre. Querido Guillermo, hasta la semana que viene.
2: Hasta la semana que viene, Adolfo.

0: Son las 2 de la mañana, la 1 en Canarias.
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0: Muy buenas noches, ya son 72 los muertos en la frontera de Ceuta, entre España y Marruecos. Es la cifra que reconoce el gobierno español. Estamos hablando de las personas que han perdido la vida, eso sí, en aguas españolas. Pero la cifra podría llegar al centenar de fallecidos o más si sumamos también los cuerpos que puede haber y que se espera que en las próximas horas tengamos noticias sobre ellos en la zona marroquí. Nos movemos en cifras ya de por sí catastróficas y lo que pueda venir, si tenemos en cuenta que en apenas 24 horas fueron entre 50 y 60 mil las personas que cruzaron el espigón del Tarajal a nado o por las propias escolleros, por los propios escolleros del espigón, pues ya las cifras podrían ser de una magnitud casi histórica. Ahora el antiguo hospital militar de Ceuta, cerrado y sin uso desde 2018, ha tenido que ser reconvertido a la carrera en una macro morgue en la que se están almacenando los cadáveres de los migrantes, hombres y marroquíes en su inmensa mayoría, que está devolviendo el mar. Y además Ceuta continúa tensionada. Un millar de inmigrantes se niegan a volver a Marruecos de forma voluntaria y esperan cada vez más nerviosos su turno para acceder a las instalaciones en las que encontrar el agua y la comida que no encuentran en la calle. Las capacidades de recepción de la ciudad autónoma están sobrepasadas. A Ceuta acaba de llegar un equipo de la cadena COPE. Entre ellos está Israel Remuñán. ¿Qué tal están las cosas por ahí, Israel? Buenas noches.
3: Buenas noches, Íñigo. Ya madrugada en Ceuta, una ciudad que está muy lejos de vivir una situación de normalidad. Es verdad que ya no existe la tensión de esos dos días críticos, pero los comercios permanecen cerrados, coger un taxi es una misión casi imposible y sigue habiendo bolsas de migrantes repartidas por la ciudad autónoma. Bolsas de migrantes, es como lo llaman las autoridades. Algunos por el centro suelen moverse en grupos o en parejas sin llamar mucho la atención, y luego en los alrededores del CETI es donde está la gran mayoría de ese centro de estancia temporal de inmigrantes. En el interior de ese centro hay 500 plazas, pero está acogiendo 900 personas, pero es que en el exterior puede haber cerca de 2.000, en su mayoría subsaharianos, algunos de ellos enfermos que llevan 4 noches durmiendo en la playa y dicen que no han comido en todo este tiempo, tan solo le han llevado un poco de agua. Esta es la situación en Ceuta ahora mismo. Mañana, desde primera hora de la mañana, pues estaremos contándolo también para toda la cadena COPE, como te digo, una ciudad que está lejos de volver a esa normalidad que dicen algunos.
0: Lejos de la normalidad. Muchas gracias, Israel. Y al otro lado del espigón del Tarajal, en el lado marroquí, ahí lleva desde que estalló la crisis migratoria nuestra corresponsal. Bea Mesa, ¿cómo están las cosas en ese lado?
4: Pues en esta parte del espigón del Tarajal, en la zona marroquí, continúan los retornos. Autobuses habilitados por las autoridades recogen en la misma frontera a quienes regresan desde Ceuta y los trasladan hacia sus localidades de origen, mientras se mantiene esa importante presencia de las fuerzas de seguridad. El Ministerio del Interior ya se ha pronunciado y atribuye lo ocurrido a los mensajes engañosos difundidos en redes sociales, a las redes de tráfico de personas, pero el drama está entre las familias que todavía desconocen, muchas de ellas, el paradero de sus hijos, que no se saben si han fallecido. Entre las víctimas, de hecho, está Fatem Ben Omar, jugadora del Atlético de Tánger. Su madre, desconsolada, lo denuncia. No nos han dado nuestros derechos, ahora me han matado a mi hija porque han abierto la frontera. Son las declaraciones desgarradoras de la madre de Fatem Ben Omar el Asisi. Como ella, tantas otras siguen aquí a los pies de la frontera esperando información sobre el paradero de sus hijos.
0: Pues muchas gracias, Beatriz. Ahora vamos con una última hora.
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0: Porque del exterior, el presidente de los Estados Unidos, Donald Trump, acaba de anunciar una nueva ronda de conversaciones con Irán para hoy mismo.
5: Cuando los aliados piden cancelarlo, hay que decir, bueno...